0: nos pidieron que la cumpliéramos, que la defendiéramos y que volviésemos a ella en los momentos como el actual de incertidumbre y de una extraordinaria dificultad.
1: Palabras de Pedro Sánchez, el presidente en directo. Minutos antes, la presidenta de Venezuela, Delcy Rodríguez, ha anunciado durante su intervención en esta misma asamblea que Venezuela tendrá elecciones legislativas. Aunque Rodríguez no ha dado un plazo para celebrar estos comicios, sí que ha avanzado que ya ha iniciado el diálogo con un sector de la oposición. Siguiéndolo allí está nuestro corresponsal en Nueva York, Agustín Alcalá.
2: La presidenta en funciones de Venezuela, Delcy Rodríguez, ha aprovechado su discurso ante la Asamblea General de las Naciones Unidas para hacer este anuncio.
3: Quiero decirlo muy claro en esta Asamblea General. En Venezuela habrá elecciones y en esa dirección hemos iniciado un diálogo político con sectores de la oposición que conduzca a un proceso en igualdad de condiciones para todos. El pueblo venezolano, con su sabiduría ancestral, determinará el momento correcto.
2: Olvidada ya de sus tiempos de vicepresidenta de Nicolás Maduro, apresado en una cárcel de Brooklyn, Rodríguez se ha presentado ante la ONU como la líder del renacimiento de su país, agradecido a Donald Trump por su disposición a reconstruir su pueblo, listo a atraer la inversión internacional, a reformar su sistema político y judicial y que vuelve a la comunidad internacional, en especial a estar muy cerca de sus vecinos latinoamericanos, para reconstruir sus relaciones de cooperación, respeto e igualdad.
1: También del orden internacional, el presidente chino Xi Jinping ya ha sido recibido en Washington por su homólogo estadounidense. Este jueves visitará la Casa Blanca por primera vez desde el año 2015 durante el mandato de Barack Obama. El desarrollo de la inteligencia artificial y la tregua comercial son algunos de los asuntos que centrarán la conversación entre ambos líderes después de que este miércoles las dos potencias hayan acordado extender el acuerdo arancelario que expiraba en noviembre hasta el próximo mes de enero. Así lo anunciaba el secretario del Tesoro estadounidense, Scott Bessent, en una entrevista para la cadena Fox.
4: Hoy hemos acordado extender lo que llamamos el Acuerdo de Busan, la distensión económica entre los dos países, cuya finalización estaba prevista para el 10 de noviembre. Se extenderá hasta el 10 de enero, para que tengamos más tiempo para ver qué podemos hacer en el frente económico.
1: Y en España, el desahucio de Mari Carmen este miércoles en el barrio del Retiro en Madrid ha movilizado a miles de personas esta tarde en 12 provincias españolas. La protesta en Madrid, que ha concentrado a 10.000 personas, según los datos de la delegación del Gobierno, ha sido la más multitudinaria. Es todo por ahora. Más información a las 3. Serán las 2 en Canarias.
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0: Bueno, estamos aquí de nuevo. Vamos a hablar de un tema en el que creo que debemos ponernos en situación. Venga, imaginaros en un bar, ¿vale?
1: Estamos en
0: un bar, media luz. Aquí pues no podemos bajar la media luz porque si no fastidiamos a Emma, que está realizando. Con una copa en la mano y enfrente, pues, esa amiga o ese amigo de toda la vida, el que conoce todas nuestras cosas buenas, pero también conoce todas nuestras derrotas. Y de pronto, tras un silencio, salta la chispa. Uf, vaya peligro, ¿no?
1: Sí.
0: Salta ahí una chispa y unas ganas irrefrenables de acostarse con él o con ella. Y así se consigue una pregunta que yo creo que flota en el aire fría como el acero. Si se cruza esa línea o si cruzamos esa línea, ¿lo quemamos todo? Muchos dicen que acostarse con un amigo es un suicidio para la amistad. Otros quizá, igual más ingenuos, no lo sé, ahora nos lo diréis, pretenden convencernos de que no pasa nada, que es como jugar una partida de cartas. Y en la vida yo creo que nada sale gratis, ¿no? Y el deseo jamás ha sido terreno para diplomáticos. Si escuchamos a los expertos, por otro lado, dicen que el sexo no destruye nada por sí solo. El desastre no ocurre en la cama, sino al día siguiente, cuando se evapora el humo y queda al desnudo pues todas esas intenciones. El verdadero peligro yo creo que es la simetría, ¿no? Ese momento en el que uno cruza el río buscando un amor de larga distancia mientras el otro solo quería un paseo nocturno por la ribera, ¿no? O cuando las expectativas no coinciden, la amistad pues no se rompe, yo creo que envenena. Aparece el silencio cobarde, aparece la mirada que esquiva y esa, yo creo que también, maldita incomodidad. Ahora bien, yo creo que si la amistad es de ley, va a sobrevivir. Para eso se necesita el cuero duro, las ideas claras y la valentía de mirarse a los ojos al día siguiente sin engañar a nadie. ¿Realmente valdría la pena arriesgar un puerto seguro por una noche de tempestad? No sé, si vas a cruzar la raya, hazlo sabiendo que a partir de ese instante el mapa ha cambiado para siempre. ¿Qué te parece? ¿Es buena idea o no es buena idea acostarse con un amigo?
1: Yo creo que esto nos ha ocurrido a muchos, ¿no? Muchos de los que nos escuchan y muchos de los que estamos aquí, ¿no? El tener esa duda. Bueno, antes de nada empezar, que yo creo que con alcohol no se pueden tomar decisiones, ¿no?
0: Bueno, pero una copita.
1: Y luego, bueno, yo creo que si saliera bien, yo creo que tener deseo y amistad en una relación es lo mejor. Pero cuando ocurre algo así, yo creo que no hay que preguntarse tanto qué puede salir mal, sino qué espero yo después de esto, ¿no? Porque si yo espero algo más, quizá luego esas interpretaciones como amigos de ese abrazo, de ese mensaje, pues tienen otra lectura, ¿no? Y es donde se empieza a enrarecer. Y yo creo que lo más peligroso no es descubrir, oye, ¿qué ha pasado?, ¿no? Que ya no somos tan amigos, sino que quizá no éramos solo amigos, que quizá sentíamos algo más uno de los dos. Pero bueno, yo creo que ahí decide cada uno, ¿no? En ese momento. Y que hay que plantearse qué espero yo después de tener esta relación o dejarme llevar, más que otra cosa.
0: Óscar, ¿qué piensa?
2: Me cuesta, yo puedo pensar desde mi manera de ser, pero cada persona es un mundo.
0: Bueno, pues desde tu manera chicos, de ser, ¿qué piensas, Óscar?
2: Bueno, pues que puede salir muy mal o puede salir muy bien. Es que el sexo es un canal de comunicación muy poderoso.
0: Eso puede pasar siendo amigo o no siendo amigo.
2: Sí, lo que pasa es que el muy mal de si eras antes amigo, si has cedido a esa tensión sexual, es que pierdas la amistad. Y vamos, yo personalmente prefiero un buen amigo con un buen amante hoy por hoy, ¿no? Una buena amiga. El resto, pues supongo que depende de la madurez o de la simetría de la que habéis hablado, ¿no? ¿Qué esperaba? ¿Los dos esperaban lo mismo? ¿No esperaban lo mismo? ¿Las dos partes han sido transparentes? ¿No han sido transparentes? ¿O ha sido un acto sexual equilibrado, bonito, chulo, satisfactorio, sano? ¿O ha sido un intercambio de poderes o un abuso de poder? Es tan complicado esto del sexo.
1: Creo que hay gente que pueden ser amigos, tener sexo, hablarlo y poder seguir siendo buenos amigos, ¿no?
2: Entiendo que eso sería el paradigma de la amistad. Lo que pasa es que, bueno, claro, si te gusta mucho ese canal de comunicación, a lo mejor quieres más y eso puede entrar a otro tipo de relación. Yo lo que sí que puedo estar de acuerdo es que si es muy, muy, muy, muy amigo, yo no digo no soy borracho, pero bueno, con las facultades intoxicadas de cualquier modo hay que pensarlo un poquito más o ver si esa llama se continúa fuera de ese contexto, ¿no?
1: Sí, que a veces se puede confundir, ¿no? Cuando quieres mucho a alguien, te sientes muy conectado, pues puedes sentir en algún momento deseo, pero no significa que quieras tener una relación. Entonces, si no quieres nada más, quizá hay que pensarlo un poco, ¿no?
2: Y bueno, dependiendo de la madurez también de cada persona, y no tiene nada que ver con la edad, ¿no? Que hay chavales de 20 años con más madurez que señores de 70 en este sentido.
0: Pasa más veces de lo que pensamos esto, ¿no? No sé si tú a
1: ti consulta, Silvia. Sí, sí, sí, yo creo que sí, que pasa mucho más de lo que creemos.
0: Te llegan muchos ex amigos.
1: Bueno, a mí lo que me llegan quizá eran amigos que luego se han convertido en relación, ¿no? Uh-huh. Pero que sí, que la gente me cuenta historias, pero no solo en consulta, fuera de consulta, ¿no? Y en nuestro entorno, quiero decir que esto ha ocurrido desde los tiempos de los tiempos, y yo creo que es algo normal, quiero decir, cuando tienes un vínculo muy fuerte con alguien, pues a veces puedes confundir muchas emociones, y un día de estar relajado, tomándote algo, como tú dices, ¿no? Y conectas, pues

0: puedes sentir algo más y decir, bueno, pues me apetece seguir, y ahí te tienes que frenar.
1: Lo que sí que es interesante es ver cómo afecta nuestra cultura a la concepción de nuestra propia sexualidad, ¿no? Porque también, sí, dependiendo de la cultura, pues el intercambio sexual tiene connotaciones distintas, ¿no?
2: A nuestro invitado, no sé si conoces casos, ¿te ha pasado alguna vez esto?
1: De enrollarse con un amigo.
3: La relación entre amigos.
2: Entre amigos, que acabe más que en una que en una relación de amigos.
3: No es fácil, ¿no? Porque yo creo que separar lo que es la amistad y luego ya entrar en profundizar un poco más en por ejemplo, en el sexo y eso, tiene que ser una cosa que te salga. Uh-huh. O sea, que tengas cierta predisposición, ¿no? Pero yo evito que... O sea,
2: amigos. Y
3: amigos acabó. Y luego los enemigos. Amigos y no pasar de... Hombre, si es una cosa ya que realmente estás predispuesto y la otra persona también, ¿no? Porque, pero ya entras en otra dimensión. Pero
2: no lo recomiendas.
3: Yo desde mi onda personal no lo veo fácil, ¿no? O sea, separar la amistad ya con algo más.
1: Sin embargo, hay amistades importantes que se construyen después de esa relación sexual. También. Cuando ha terminado, ¿no? Ese camino es más florido, ¿no?
3: Hombre, no hay nada definido sobre esto. No hay nada definido. Como has comentado tú, Óscar, hay muchas vías para llegar al sexo, la amistad y tal, todo, y mezclarlo, tienes que ser muy coherente y ser un poco intelectual.
2: Bueno, hay que tener las cosas muy claras y sobre todo lo que hablamos muchas veces, no solamente en esto, en otro, hablar las cosas antes, ¿no?
0: Bueno, o después.
1: O después, en estos casos, ¿no?
3: Pero ¿qué es lo que te incita a, si tú tienes una amistad desde niño o desde cuándo? Porque eso también hay que saberlo, ¿eh?
2: No, claro, también. Bueno, cada caso es un mundo, evidentemente, ¿no?
3: Sí. O sea que, llegar a esa conclusión... Mira, yo no sé nada.
0: Bueno, yo también
2: es un tema complicado.
0: Yo tengo que decir que hay muchas relaciones de pareja que se construyen así, a fuego lento, ¿no? Y de gente que tiene un amor de amigos y que de pronto empiezan a sentir algo más, arriesgan, dan ese paso y construyen una relación de pareja muy bonita. También, sí. Porque tienen la amistad y tienen la pasión. O sea que, fantástico. O sea que si te pasa y es bidireccional, adelante.
3: Pero bueno, también hay que saber si tú entras en esa dimensión de sexo, amistad y tal, ¿no? ¿Cómo lo delimitas?
0: No, digo que se puede llegar a construir en una pareja, decir, que un amigo, los dos empezamos a sentir deseo y tenéis una relación íntima y luego se construye una relación de pareja. Y hay amistad y hay deseo. Es fantástico.
3: ¿Lo tienes?
0: Ya solo falta el proyecto común, ¿no?
1: El gordo. Premio gordo.
2: Que igual ese es el que estropea todo, el proyecto común,
0: claro,
2: ¿no?
0: Sí,
2: es el que estropea
0: todo,
3: ¿eh? Pero no es fácil, ¿eh? No es fácil.
2: Nada, para nada fácil. Bueno, yo creo que sí, ahora es el momento de conocer quién es nuestro invitado de este programa número 100 de Loving You.

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1: Oye, qué maravilla, qué maravilla. Bueno, ya muchos ya saben quién es, pero yo bueno, te voy a presentar no, como es debido. Como es debido.
0: Tú preséntame con bombo y platillo.
1: Venga, eso está hecho. Hubo una época en la que nuestro invitado se ganaba la vida dando clases de inglés en Madrid. Había pasado por Londres, porque no es de Madrid, es jienense. Había pasado por Londres, había conocido aquel mundo de Carnaby Street y regresó a una España pues que todavía tenía bastante gris encima, donde encontró la Vía Láctea, el sol, los músicos, pintores, diseñadores y una ciudad con unas ganas tremendas de quitarse años de encima. Su primer disco lo financió entre gente de la Vía Láctea. Luego lo regalabais, ¿no?
0: Sí, fue el primer disco independiente aquí en Madrid.
1: Sí. Después llegó una multinacional, llegó la televisión y canciones pues que hoy forman parte de la banda sonora de todos aquellos años. Pero hizo algo bastante más interesante que tener éxitos. Inventó palabras.

0: Ahí está, por ejemplo, Cutrelux.
1: Cutrelux, sí.
0: Y Warry Pop.
1: Warry Pop también.
0: ¿Qué significa lo de Warry Pop?
1: Bueno, pues es mezclar cosas de la vida cotidiana, callejeras, y elevarlas un poco a la onda del glamour. Sí, yo puedo ir por la calle, me ocurre mucho, pero lo hago naturalmente. Voy por la calle y me encuentro, no sé, unos papeles ahí enrollados y de eso me hago una flor. Bueno, por ejemplo, ¿no?
2: O de un precio, un pendiente, como esta noche, ¿no?
1: De un precio de una multinacional, me hago un pendiente y viva la vida.
2: Y me voy a la radio con él.
0: Bueno, pues precisamente hacías eso, cogía cosas que otros consideraban vulgares, antiguas o directamente horteras, y dijo, un momento, que esto también puede ser hermoso. Bueno, por su vida pasaron Tino Casal, Alaska, Almodóvar, Vainica Doble, Agatha Ruiz de la Prada, que por cierto, presentó el primer desfile de Agatha.
1: Sí, sí.
0: Cambió una chaqueta.
1: Cuando no era conocida ni famosa.
0: No la conocía a nadie. Mira, Agatha la podemos traer, Marisol Parada, un día al programa. Cambió una chaqueta de lentejuelas con Tino Casal y una noche terminó de fiesta con la familia real de Mónaco, como dijimos antes. Y luego están, oye, ¿cómo fue aquello? Espera, te tengo que preguntar esto. Puedes hablar, ¿no?
1: Sí, sí, puedo hablar.
0: ¿Cómo es pasar una noche con la familia real de Mónaco?
1: Bueno, pues la verdad es que
0: ¿son divertidos o son muy estirados?
1: Bueno, te cuento un poco cómo ocurrió.
0: Venga.
1: Llegamos a Mónaco. Rosy de Palma, Alaska, Mario, ya sabes cómo es Mario y tal, ¿no? Y nos recibió a Carolina con su secretaria, que tenía unas, ¿cómo se llama eso que llaman las señoras?
0: Un pamelón.
1: No, Pamelón. Y yo le llevé un regalo dos regalos a Caroline. Uno de cutre de esos de los chinos, que le encantó porque ella siempre regala oro y todo eso, y ella estaría harta, ¿no? Y luego un disco que grabó Moncho Alpuente con Luz del Río Kwai, que se llama Carolina Querida, dedicada a Carolina de Mónaco. Y echa el disco echa pester de su padre, ¿no? Lo pone de, ¿sabes? Y entonces al día siguiente dice, Paco, porque sabes que estas tienen el servicio siempre ecuatoriano y tal, ¿no? Sí. Y le tradujo un poco la letra del disco y dijo, pero muy
0: simple. ¿Qué me ha regalado?
1: Sí, este pendón que me ha regalado a mí.
0: ¿Qué me querías decir con esto, no?
1: Ya, y la verdad que era, bueno, con nosotros se portó muy bien,
0: ¿sí?
1: Sobre todo Carolina, muy amable, muy distante.
0: ¿En palacio?
1: ¿Eh?
0: ¿En palacio?
1: Estuvimos en palacio.
0: ¿Y cómo es ese palacio?
1: Pues un palacio. Pues no, primero lo hacen en el sitio ese de siempre, bueno, más o menos, ¿no?
0: Sí.
1: Muchas flores, todo muy medido y tal, ¿no? Y yo tuve la oportunidad de salir el primero con un modelazo, que vaya modelazo que llevaba. Todo metálico, con flores, y se ve que le llamó la atención por lo que fuera y tal, ¿no? Digo, este chico, ¿cómo va vestido así, no? Y canté cada uno cantaba dos o tres canciones, y luego ya, lo más divertido ya cuando ya estás fuera del escenario, termina ya la función y empieza el baile, ¿no? ¿Cómo se llama el marido de Caroline?
0: No,
1: Hanover o algo de eso,
0: Ernesto,
1: ¿no?
0: De Hanover, Ernesto de Hanover.
1: Tenía un
0: marido o es marido, no sé si
1: o lo que fuera. A ver, entonces era, creo que marido, o estaba allí. Tenía un
0: paso. Era un señor con la prensa que no se lleva nada bien.
1: Tenía un pasote y corría detrás de mí, que yo no quería ligar con nadie ni tal, ¿no? Pero estaba súper pasado. Y luego, pues la gente allí ya bailando, ya tal y cual, ¿no? Pero bueno, fue una experiencia, pero bueno, tampoco es tanto, ¿no? Ir a palacio y conocer a una princesa.
0: Tiene que tener su cosa, ¿no?
3: Ya lo tienes en tu lista.
1: Es verdad, sí.
0: Eres un privilegiado, no todo el mundo puede decir que ha estado...
1: Bueno, pero yo soy un poco libertario, ¿eh? O sea, todo eso de las princesas, los reyes y todo eso...
0: Mundo Disney no te gusta,
1: me
0: ¿no?
1: Me caen un poco así raro.
0: Sí, bueno.
1: Soy más libertario.
0: ¿Qué piensas de la monarquía española, entonces?
1: Bueno, pues que la monarquía, que la tenemos, ¿no?
0: Y ya está. Ya me has contestado.
1: Que la tenemos y punto.
0: Bueno, además de cantante, artista, DJ y hombre de radio, porque también haces radio, has hecho mucha radio en tu vida.
1: Sí, mucha radio, sí, en Radio 3,

0: En radio, toda.
1: Llevas media vida rescatando músicas que los demás, yo creo que habíamos olvidado por completo, ¿no?
2: Sí.
1: Espacios como en lo que es la radio, que donde has recuperado toda esa música, sí, espacios sí. Como el Guirigay, Extravaganza, Crucero Musical o Menú Musical. Y por eso me parece especialmente bonito, pues, que hoy estés aquí, ¿no? Esta noche. Que cumplimos
2: gracias.
1: 100 programas.
2: 100
1: hablando
2: programas
1: de cosas.
2: Ya.
1: 100 programas ya.
2: Uy,
1: que no está nada mal.
2: Bueno,
1: no está
2: sí,
1: nada
2: sí,
1: mal,
2: ya
1: ¿eh?
2: Sois un poco mayores.
1: Ya somos un poco mayores, sí. Bueno, llegar a los 100 no es fácil, o sea,
2: no,
1: que
2: no
1: haber, llegado,
2: fácil, no,
1: haber
2: no.
1: llegado es todo un éxito.
2: Yo soy
1: también.
2: Muy partidario y muy fan de la radio, ¿eh? Uh-huh. O sea, oigo toda clase de radio y me gusta más que la televisión, es un muermo, ¿eh? Uh-huh.
1: La televisión cada vez.
2: Es un muermo, bueno, ¿no? Siempre lo mismo,
1: cosas,
2: venga, si no,
1: cosas.
2: ¿No?
1: Bueno, para todos, el que le gusta y la tiene,
2: bueno,
1: también,
2: sí,
1: la,
2: bueno,
1: también tiene la opción. Bueno, vamos a poner una cosita más de Paco. Ya ha dicho el nombre. Pues 40 años, más de 40 años, haciendo exactamente eso, lo que le da la gana. A Madrid llegó un hombre llamado Francisco Miñarro López, Madrid hizo el resto, y esta noche, en nuestro programa número 100, tenemos convertido, es como lo de lluvia de estrellas ahora, metamos a echar humo aquí por la puerta, a Paco Clavel. Paco,
2: ¡ay, aplaudirme!
1: Buenas noches.
2: Muchas gracias. Gracias.
1: Bueno,
2: aquí estamos.
3: ¿Te has asustado, Paco, cuando han dicho tu nombre del DNI? Un
1: sí.
3: poco, como que te has asustado.
1: No lo podía decir.
3: No te acordabas.
1: El nombre, tu nombre.
3: Sí. Ah, sí, pero,
2: no.
3: Pero que hace tiempo que no lo oirías, ¿no? Quiero
2: sí,
3: decir.
2: Sí, no, ya sé, seguro que me llaman Paquito o Paco. Claro. Pero con todo el apellido. Además, que es un apellido raro, ¿eh? Miñarro.
1: Bueno, oye, cuando dabas clases de inglés, ¿ibas como ahora, como Paco Clavel, o no? ¿O eras distinto?
2: Siempre he tenido un punto, ya desde pequeño ya tenía un poco de color, de luz y de color, y no, pero iba más, en serio, ¿no? De todas maneras, como te he comentado antes, yo he sido, bueno, en cierto modo, y como puede ser, un poco libre. Entonces, en el Estoa Liceo, que era cuando le di clases a Lucía Echevarría, un día me para una señora, bueno, una chica, me dice, Paco, ¿sabes que fui tu alumna? No era famosa todavía. ¿Sí? Y digo, ¿y quién? Digo, no me acuerdo de ti. Digo, ¿y quién es? Soy Lucía Echevarría, ¿no? Y luego también los sobrinos de Lola Flores, ¿cómo se llama? Los hijos de Carmen Flores, que eran futbolistas, sí.
1: No sé, no, sí. Yo del corazón no estoy
2: son,
1: muy puesto.
2: No, no, aquí. Pero son muy conocidos. Los
1: Marisol Parada lo está mirando, enseguida nos lo dice.
2: Y entonces le decía, hacíamos unas clases muy raras, sí. Dibujos y tal. Decía, si os aburrís, salir al recreo, pero no a la hora del recreo. Y me dijo el director, esto usted no lo puede hacer, porque tienen que ir los niños al recreo cuando sea la hora y tal, ¿no? Mm. Pero fue una época muy divertida, sí, de las clases de inglés.
1: Quique Sánchez Flores.
2: Quique
1: Sánchez Flores.
2: Era muy guapo, sí.
1: Bueno, ¿y cómo nace el personaje? ¿Cómo nace Paco Clavel?
2: Pues Yo no tenía pensamiento, bueno, siempre me ha gustado la música y tal, pero no tenía proyecto ni pensamiento de dedicarme al mundo del espectáculo. Fue una cosa casual, me encontré con unos amigos del liceo musical, o ¿cómo se llama eso, no? Y que tenían un coro, y dije, oye, Paco, ¿quieres entrar en el coro? Pero en plan así divertido y tal, ¿no? Uh-huh. Pero era un coro reivindicativo, ¿eh? A desalambrar, ¿sabes? Como, y en una época un poco rara, porque era la época ya final del franquismo, sí. Éramos muy jóvenes y había peligro, ¿eh? Y luego ya dijimos, bueno, vamos a hacer algo de tonterías, ¿no? En sitios y tal, ¿no? E hicimos, yo me llamaba entonces Bob Destiny.
1: Bob Destiny.
2: Y Clavel y Jasmine, Bob Destiny. Y nada, estuvimos ahí en sitios, pues, en sitios pequeñitos, pues cantando, y luego en la primera fiesta del PC, que actuó Ana Belén, estaba por ahí, bueno, era famosa, pero no tanto como ahora, ¿no?
1: Sí, sí, sí.
2: Y nada, y ellos cantaban canciones reivindicativas, y nosotros, cachito, cachito, cachito mío. Sí. Bueno, y así surgió, la gente le gustaba lo que hacíamos, era divertido, ¿no? Entonces estaba allí Sabina, Crae, toda esta gente, bueno, estábamos empezando todos.
1: Bueno.
2: Y ya te digo, grabamos el disco con la Vía Láctea. Sí. Y después ya nos contrató una multinacional.
1: Sí, la CBS.
2: La Columbia.
1: Columbia, CBS.
2: No sé cómo se atrevió. Sí.
1: Fíjate, no, pero no le salió mal, ¿no?
2: No. Bueno, venderían algo, no demasiado, pero un poco venderían, ¿no?
1: Oye, decías que viviste el franquismo.
2: Perdón, sí. Hombre, no soy un niño, Nacho.
1: Con el panorama actual que tenemos ahora, ¿qué piensas de los que dicen, y cuando oyes esa palabra de que de aquella se vivía mejor?
2: Bueno, eso...
1: Perdona que te haga la pregunta, pero...
2: No, eso no es verdad y es horrible. No se veía. No teníamos libertad para nada. Tenías siempre que estar pendiente de a ver lo que dices, lo que haces, quién eres, quién no eres, ¿no?
1: ¿Tuviste problemas tú con el régimen?
2: No, una vez que fuimos a Holanda, a dedo, ¿eh? Desde Madrid a Holanda a dedo. ¿Te imaginas?
1: Ahora se llama Blablacar. Ahora se llama Blablacar, eso, ¿no?
2: Sí, pero a dedo. Yo ahora me lo pienso, digo, ¿cómo es posible de que fuéramos? Bueno, y parábamos en sitios aquí en España para coger fruta y coger algo de dinerillo, ¿no? Bueno, sí. No teníamos nada de money. Y virlamos algunos libros en Holanda, de esos prohibidos que estaban aquí. Bueno,
1: pero es que aquí
2: prohibido,
1: no se podían.
2: Prohibido. Y al pasar la aduana aquí en España, estuvimos a punto de que nos pillaran. Claro, si es un libro prohibido se pegan un palo.
1: Sí.
2: Pero fíjate, iba...
1: Estaba prohibido traer libros.
2: Eran libros. Yo iba un poco hipioso, ¿eh? Uh-huh. Era un poco hippie.
1: O sea, eras carne de guardia civil, ¿no?
2: Pero sí, llevaba ahí, ¿no? Con un poco de barba, con ese rollo, sí. Era muy, muy divertido. Uh-huh. Bueno, divertido ahora, pero en ese momento no era tan divertido.
1: Oye, en tu casa debe de haber auténticas joyas. No sé si sigue esa chaqueta de lentejuelas que te regaló Tino Casal. Sí.
2: Fue una cosa divertida. Bueno, íbamos a hacer una película con Tino.
1: Sí.
2: Que se llamaba y con Fabio, Alicantina a la cantina del oeste. Alicantina a la cantina, algo surrealista,
1: bueno,
2: ¿no?
1: Sí.
2: En la última etapa salimos juntos. Bueno, Tino es que estuvo 2 o 3 años en el hospital con el rollo del pie y eso, ¿no? Pero Tino era muy divertido, muy... ¿Cómo se llama de la tierra donde era Tino?
1: Gijón, de Asturias.
2: De la manzana y todo eso, ¿no?
1: Sí, de la sidra.
2: La sidra, eso. ¡Qué rica! Y sí, tuvimos... El Tino salía mucho con Fabio McNamara, que era un disparate totalmente. Fue una época... Bueno, yo creo que todas las épocas las vives en su momento. Y con la gente luego dice, hombre, ¿cómo he estado yo? ¿Cómo he conocido, por ejemplo, a Bowie? Uh-huh. Yo lo he conocido personalmente. Estaba en Radio Nacional haciendo programas y me dice Jesús Sordovás.
1: Que he estado aquí en este programa, por cierto.
2: Sí. Es muy simpático, ¿no?
1: Es maravilloso.
2: Es maravilloso. Sí. Dice, oye, Paco, está ahí Bowie. Sabes que la radio y luego está la televisión enfrente, ¿no?
1: Sí.
2: Digo, ¿de verdad? Dice, sí, que van a hacer un programa musical con 5 canciones y tal, ¿no? Entonces fui y estaban esperando en el pasillo porque estaban poniendo las luces, el sonido y todo eso, ¿no? Bueno, yo no soy pesado, lo saludé. Y llevaba un montón de discos del programa, ¿no? Entonces se los enseñé y me dijo, that one, ese. Y era un disco de Barbie.
1: ¿Un disco de Barbie?
2: Barbie, super.
1: ¿De la muñeca?
2: De la muñeca, por supuesto. Y entonces tachó Barbie por Superstar Bowie. Y lo tengo en el
1: ¿Y
2: disco.
1: Lo tienes ahí?
2: Sí, lo tengo en un, ¿cómo se llama? En un cuadro.
1: ¿Qué es lo más extravagante que puedes tener tú en el piso? Extravagante para ti, o sea, ¿cómo tiene que ser?
2: Bueno.
1: ¿O qué es lo que más cariño le tienes de todo lo que hay en ese universo de Paco Clavel?
2: Bueno, es que tengo tantas guarrerías que no sé a qué atenerme, ¿no?
4: Cutrelux, se dice Cutrelux.
2: Claro, tengo tanto Cutrelux que no sé... Es que tengo cosas muy raras, la verdad que sí.
1: A ver, por ejemplo, bueno, venga, Paco.
2: Pues una botella que se abre y viene todas las cosas para quitar el corcho, y es una botella normal, se abre. Esa, por ejemplo, es lo último que he adquirido. Y luego pues tengo cosas, por ejemplo, de los Beatles, cosas raras de... para poner el vaso, eso que se ponen...
4: Posavasos.
2: Posavasos de los que tienen de todos los discos de los Beatles, por ejemplo, ¿no? Pero muchas... Y ropa, no te quiero contar.
1: ¿Ropa? ¿Pero algún especial que alguien te haya regalado? Bowie, bueno, no lo sé.
2: Bueno, especial quizás una que me hizo Pepe Rubio, el diseñador, que es la portada de Reina por un día... Y me la hizo por el morro, o sea, me conoció en la radio, le caí simpático y digo, oye Paquito, te voy a hacer un modelazo. Y luego salió en la portada del disco de bueno, Reina por un día. Por un día de...

0: ¿Sigues teniendo relación? Hablas antes de Fabio McNamara. ¿Sigues teniendo relación con toda esa gente de aquella época de los 80, los que están todavía? Porque es muchos verdad, han ido, es una pena, ¿verdad?
1: Pues la verdad, sí, he hecho duetos con todos, con Fabio, con Alaska, con Pedro, con los de Radio Futura. He hecho duetos, sí, sí. Y además muy simpáticos, sí, casi todos son muy simpáticos. Bueno, Fabio es un poco raro, en plan bien.
0: No me digas.
1: Es raro, sí, sí. Depende cómo lo pilles en el momento. Money makes the world. Pero bueno, pero es muy simpático, sí, además muy artista.
0: Las de cosas que puedes contar tú de la movida, ¿eh?
1: Bueno, es, yo creo que es la, como tú, en tu época que has vivido, con la gente...
0: Sí, yo viví
1: que,
0: los 80 también, bastante. Bueno, no la movida gente, porque no estaba en Madrid.
1: Con la gente pero... que te has juntado. Pero entonces no teníamos sentido de que estábamos haciendo ni movida ni nada, ¿no?
0: O sea, que ello surgió.
1: Bueno, le pusieron un nombre, pero movida, por ejemplo, la movida era... En lo que se entiende por la movida, que era Carlos Berlanga, Bernardo Bonetti, bueno, estaba por ahí Pedro, un poco más mayor y tal, ¿no? Pero era un poco pija, en ese sentido. Sí. Pero luego tú ibas a un barrio y había la movida de los heavies, o sea que era un conjunto. Se estaban moviendo muchas cosas en España, y Madrid, como es el epicentro, pues allí había de todo, ¿no? Pero no tenía sentido que estabas haciendo patria. Entonces, ¿no?
2: Estaba escuchando antes la pregunta que te ha hecho Nacho de qué es lo más original o más raro que tienes en tu casa. Yo también barro para casa, como a veces hace Óscar.
1: ¿Tienes cosas raras?
2: No, yo en casa no, en la tuya.
1: ¡Ay, madre mía! No me la... Entonces, la verdad que sí.
2: Y me pregunto, ¿qué es lo que más te gusta de tu propia personalidad?
1: Pues yo creo que ser tú mismo, en cierto modo, en lo que te dejan ser, porque ser del todo tú mismo es muy difícil, ¿no? Sí, pero en el rollo que te mueves, sí puedes ser tú más o menos, ¿no? Yo nunca he sido muy ambicioso

0: gente diferente bueno, eres, al resto de la gente.
1: Yo te he visto mucho por El Rastro de Madrid.
0: Sí, sí, sí, sí, muy rastro.
1: Y eres
0: rastro
1: así, o sea, parece como que has venido disfrazado, sí, pero es que tú no vas disfrazado, no, es no, que no, él, vas es así. Yo te he visto por la calle tomando cafés así, eres así. Paco Clavel se enfada a veces. Paco Clavel a veces está un día que le apetece ir de negro. O no existe ese Paco.
0: A mí me gusta mucho el negro, combinarlo con.
1: Sí, algo, bueno, pero le metes purpurina y le metes un neón.
0: Y le metes algo de plata. Para que desanque.
2: Y una cruz, ¿no? Que te gusta la mucho cruz, las cruces.
0: Rosario, sí. Sí, sí, decir, muy religioso en ese sentido. La iconografía religiosa, porque la he vivido desde pequeño, entonces todo el rollo ese de mantos, es que es muy glamuroso, la Iglesia Católica es muy glamurosa en ese sentido.
1: Bueno, hoy en el oído izquierdo llevas el precio, llevas un trozo como de estropajo y llevas una estampita también, uno de los pendientes, ¿no? Pero me refería, no sé si suena chino, pero yo siempre me he preguntado, ¿no? Cuando he visto a Paco Clavel y viéndote ahora, siempre esa sonrisa, siempre ese color, siempre ese, oiga, mire usted, me la pela, yo soy así, ¿no? Hay un momento en el que Paco está gris, está enfadado.
0: Hombre,
1: ¿cómo lo gestiona? ¿Cómo
0: bueno,
1: se gestiona?
0: Pero yo soy una persona normal, quiere decirse que tienes tus arriba, abajo, de cara a la galería, no es que disimule mucho, yo siempre soy así, más o menos. No, pero luego tienes tus bajones también, ¿no? Yo tuve un bajón muy fuerte en que quería retirarme de todo cuando murió mi chico, Luis, o sea, lo recuerdo todavía, lo añoro y todo eso, y no me llevo bien con las desapariciones, pero por lo general siempre me reciclo.
1: Resurges, ¿no? O sea, es real, es real, ese color, sí, sí. Esa fuerza con la que todos te relacionamos, entiendo que no es una pose.
0: Eso
1: te sale, fue una decisión, uno decide ser así, porque ahora a la gente le puede parecer muy normal y ahora está todo muy raro. Nosotros cuando éramos pequeños, Paco Clavel era un marciano que salía por la tele y era como
3: Alaska también.
1: Bueno,
0: Alaska sí, era una marcianita.
1: Claro. Sí, lo que pasa es que Paco era un chico además, ¿no? Sí. Y era un chico
0: con barba.
1: Que no sabía si plumeaba o no, era una cosa como muy rara, ¿no? Yo creo que esto sí, coincidimos sí, y eres consciente, ¿no? Sí, que eres así. ¿Eso te lo vas montando como personaje o realmente es que Paco Clavel es así?
0: No, yo fíjate, las primeras alzas que me puse fue que me las encontré en la basura, ¿eh?
2: Dije, es para mí.
0: Esas mías son. Y luego ya
3: tienes un Diógenes controlado.
0: No, la verdad.
1: Sin controlar. Con 200.000 discos que he leído por ahí que tiene.
0: Bueno, discos ya. Y además le dije, bueno, cuando murió Luis, digo, bueno, me voy a retirar de la música, de comprar discos y tal, y he vuelto a las andadas.
3: Bueno, has vuelto a las andadas y que vas a estrenar un disco.
0: Ah, también. Sí, es verdad. Bueno,
3: que lo vamos a decir al final, espérate.
0: Eso es muy gracioso.
3: Porque pasa el tiempo, aquí hay una caja que tienes que abrir luego, que guarda una cosita. Pero tenemos dos sorpresas para ti. La primera de ellas se llama Rubén Santos.
4: Rubén Santos
3: va a salir de una tarta ni
4: Rubén,
3: nada, lo tienes ahí delante. ¿Cómo estás, Rubén?
4: Hola, ¿qué tal, Nacho? Hola, Paquito. ¿Yo te puedo llamar Paquito?
0: Por supuesto, o Paquitín.
4: Paquito, es que yo tengo un ligue que se llama Paquito y me encanta el nombre. ¿Ah, Paquito? ¿Sí? Hola, Paquito, desde aquí. Paquito es un nombre precioso.
0: Es verdad.
4: Me encanta. Además, como que muy de confianza, como que enseguida Paquito, me cae bien Paquito.
0: Llámame también, quieres Francesco, pero prefiero Paquito.
4: Paquito es mucho más de aquí.
0: Francesco.
4: Yo, Paquito, te he traído un juego muy pequeño, muy fácil, un poco picantón quizá, que es un semáforo, ¿vale? Entonces, esto va a consistir en que yo te voy a hacer alguna pregunta fácil, sí, y tú me tienes que contestar verde, ámbar o rojo.
0: Me la voy a apuntarlo. ¿Verde?
4: ¿Verde, ámbar o rojo? Verde, obviamente.
3: ¿Cómo un semáforo?
4: Sí. ¿Cómo un semáforo?
3: El rojo sería que no, entiendo. Claro. El rojo sería prohibido.
4: El ámbar puede ser.
0: ¿El verde qué?
3: Duda. Y el verde pa'lante.
4: Verde pa'lante.
3: El verde pa'lante.
0: Pa'lante. Hay verde, rojo y.
4: Y ámbar. O me puedes decir sí, no, quizá.
0: El ámbar, que es.
3: Tú conduces, Paco. ¿Tienes carné? ¿Tienes carné conducir?
0: ¿Conduces? ¿Yo? ¿Qué dices?
3: Claro, ahora lo entendemos
0: me
3: todo.
0: Me conduzco
3: claro,
0: como puedo.
1: Claro, le llevan.
0: Imaginas
1: lleva
0: yo llevando un coche. Pobre viandantes.
1: ¿El coche cómo sería? El coche de Paco Clavel.
3: Como el taxi de Francis Montesinos en Mujeres al borde de un ataque de nervios.
1: Por ahí.
3: ¿A que sí? Venga.
4: Bueno, podemos decir sí, no, quizá. Ya está. La cosa
0: o sea, verdes.
4: ¿Verdes que sí?
0: Verde sí.
4: Ámbar, es que quizá.
3: Semáforo.
4: Quizás. Venga, sí, no, quizá.
0: Quizás. ¿Y el rojo?
4: Que no.
0: Vale.
4: Paco, el truco es que me conteste rápido.
0: Venga, sí.
4: Para que sea como un poco
0: todo,
4: impulsivo.
0: Que tenga. ¿Sale?
4: Por ejemplo, ¿conoces a un hombre guapísimo que no sabe quién es Sara Montiel? Sí, no.

0: quizá?
1: Verde.
0: ¿Sí? O sea, que aceptas a un hombre que no conozca a Sara Montiel. ¿Te parece
1: sí,
0: bien?
1: Sí, la gente joven le dice Sara Montiel y suena chino, ¿eh?
0: Está muy atrás. Por ejemplo, que conozcas a un chico y te diga que no busca nada serio, que solo busca divertirse. ¿Lo aceptas?
1: Ámbar.
2: Depende, rápido, ¿eh?
0: Depende del chico, ¿no? Depende de cómo estés.
1: Del tipo, del chico. Y ya a estas alturas no me apetece mucho.
0: Claro. A ver esta. Volver a acostarte con un ex que hace que no ves 10 años.
1: Yo no me he acostado casi con nadie, fíjate. ¿Oh? Pero, bueno, pero ¿qué digo? Verde.
0: No, pero te pregunto por qué también, ¿eh? O sea, que no hace falta. Y ahora puedes desarrollarlo.
1: Bueno, es que yo no soy muy sex, fíjate.
0: ¿No? No es muy sexual.
1: No.
3: Fíjate, pues la imagen parece todo
1: sí,
3: lo contrario.
1: Muy sexy. No, pero no. Me lo pienso mucho, siempre he sido muy. En ese sentido, soy muy tímido. ¿Mm? Sí, paso un poco, ¿no?
2: Pero nunca es tarde para escribirse.
1: Orar.
3: Bueno.
1: Hora es labora. Hora es labora.
3: Nos quedamos con el verde.
0: Nos quedamos con el verde.
1: Venga, el verde.
3: El verde es pa'lante.
1: Pa'lante, venga. Pa'lante. Ay, mira cómo va aquí, como onda cero. Pa'lante, pa'lante.
0: Mira, otra. Conoces a una persona que te encanta, estás en un bar, te vuela la cabeza.
1: Uy.
0: Y te dice que quiere una relación abierta contigo. Quiere tener una relación liberal contigo. ¿Qué te parecería esa propuesta?
1: Rojo.
0: Rojo.
3: Ni hablar.
1: Sí. Ni hablar, no.
0: ¿Se te ha planteado esto alguna vez?
1: Yo creo que me han echado un poco los... Bueno, de vez en cuando me han echado algunos cejos, pero no demasiado. No sé.
0: Bueno, tú a alguien, también se lo puedes echar tú a alguien.
1: Sí, pero soy muy tímido. ¿No?
0: Sí.
1: Paso un poco, ¿no? Por si te dice que no, me hunde.
0: ¿Ah, sí?
1: No.
0: O sea, ¿no das el primer paso en un acercamiento? ¿Eres de los que espera que se acerquen?
1: No, soy muy... Ya, como te he dicho, no soy muy sexy. Igual. No es sexual.
0: Y tengo una última pregunta que a mí me creo que a todos la gente del colectivo nos la han hecho alguna vez y, o nos la hacemos nosotros mismos.
1: ¿Tú eres de qué colectivo eres?
0: Yo soy de
2: los camioneros.
3: Es un loviner.
4: De los tatuados, ¿no? De los tatuados.
0: Bueno, yo soy gay, pero el colectivo es muy grande. Puede ser del colectivo de cualquier lado.
1: Ya, claro, sí. Ahora ya ser gay o no gay, hetero o no hetero, ya está un poco
0: pasado. Está un poco de fasa. Pero mira, cuando yo era joven, me hacía esta pregunta a mí mismo. Es si alguien de repente te ofrece, oye, tómate esta pastilla y te haces heterosexual. Yo en un momento de mi vida contestaba que sí, yo ahora contestaría que no. ¿Tú contestarías en algún momento que sí?
3: Espérate, antes de que conteste él, ¿y por qué?
0: ¿Por qué qué? ¿Que por qué yo
3: no querías, que sí? Tú
4: es que a veces, ser gay es muy complicado en los tiempos que corren.
3: Aquí abrimos un melón, Rubén.
0: Claro, cuando yo era joven y estaba en plena salida del armario con toda mi familia y tal, para mí era mucho más fácil decidir ser heterosexual y entrar en una normatividad que me evitase tener que enfrentarme a todo eso, porque es un mundo. De hecho, cuando han hablado antes de lo de las residencias, claro, volverte a meter en el armario cuando ya tienes una edad tiene que ser un bombazo emocional brutal. Y yo creo que todos, de hecho, con todos los amigos que hablo del colectivo gays, transsex, cualquiera, tienen una época en la que para evitarse todo esto desearían entrar una normatividad.
3: O sea, te hubieras tomado la pastilla.
0: Sí, 100%. Pero te digo que esto me duró hasta los 20 y tantos años. Ahora si me preguntan, vamos, maricón el primero.
1: Pero, ¿tú tienes 20 y tantos años?
0: No, ya no. A ver, sí, los tengo, pero...
1: Sí,
0: los tengo,
1: pero ya ha pasado, ¿no?
0: Los tengo pasados.
1: ¡Ay, qué gracia!
0: No, pero ahora ya no, ahora yo...
3: ¿Y tú, qué hubieras hecho, Paco?
1: Yo, verde es para sí... Bueno,
3: verde pa'lante. No, sí. Tomarla. ¿Tú hubieras tomado la pastilla, sí o no?
4: La heteropastilla.
1: Sí, la heteropastilla. Como experiencia. Luego
4: lo hubieras vomitado luego. Se lo hubiera tomado y luego lo hubiera vomitado.
1: A ver lo que pasa, ¿no?
4: La noche.
1: Para ver que tener experiencia está bien, ¿no?
0: Para ver cómo se siente ser heterosexual.
1: Sí, pero me hubiera dado un poco de miedo, ¿eh?
0: Sí, pero ya a estas alturas que estamos tan acostumbrados
1: ya
0: a ser como
1: no,
0: somos.
1: Ya no,
3: o sea,
1: ya
3: no lo hubieras tomado.
1: Soy un ser espiritual.
0: Sí. Claro.
1: Bueno, más o menos. Un poco liviano, pero bueno.
0: Pues yo no tengo más preguntas, joder. Paco,
1: pregúntame Paquito. Algo así raro.
0: Algo raro. ¿Qué te pregunto raro?
2: ¿Tienes alguna parafilia?
1: ¿Eh? ¿Cómo?
0: Demasiado raro, Silvia, te has pasado.
4: Dice, con la de cosas que tengo yo en casa ahora. Seguro que tengo alguna. ¿Algún gusto extraño, algún gusto singular o una cosa que te pone que es como raruna?
3: Sexual.
2: Algo que te excite, que no sea normativo.
1: Ya.

0: Bueno, en un momento determinado, sobre todo en los sueños, sí.
1: Sí. ¿Qué sueña, Paco?
2: ¿Y qué Clavel? Es? ¿Qué es?
0: Barbaridades. Barbarité.
2: ¿Qué es lo que te excitaba en los sueños? ¿Qué es lo que te excita así en tus sueños de fantasía?
0: Bueno, pues que parece que son realidad, ¿no? ¿Sí? Para bien y para mal, ¿no? Luego cuando te despiertas y dices, oh, esto no es verdad o esto tal, ¿no? Pero los sueños sí siempre me emocionan, me ponen y tal.
2: ¿Qué contenido tenían?
0: Pues, bueno, de todo, sexual, espiritual, de todo un poquito, ¿no?
1: Bueno,
0: pero sí, los sueños, sí. Es un mundo raro, diferente. Sí,
3: pues,
0: sí. Raro,
3: esos, esos segundos justo después en los que no sabes si era un sueño o era verdad,
0: sí,
3: ¿no?
0: Verdad. Y luego no los recuerdas, ¿verdad?
3: A veces,
0: yo digo, voy a apuntarlo porque cuando me despierto más o menos tengo cierto sentido de que he soñado que iba por unas escaleras y me encontraba no sé qué rollo y tal, ¿no?
3: Dicen que es muy útil apuntarlos para luego soñarlos mejor o vivir mejor tus sueños.
1: Que vamos verde. A tal de tiempo. Hablas de lo espiritual, eres muy espiritual entonces.
0: Bueno, sí, como todo el mundo, tengo mi punto, ¿no? Así un poco místico, digamos.
1: Pues hemos traído,
0: mira, sordo místico.
1: Cosas místicas hemos traído a una tarotista.
0: ¡Mamma mía!
1: Aquí la tenemos.
3: Evolutiva.
1: Evolutiva.
0: Bueno, eso suena fuerte,
1: que ahora nos explicará,
0: ¿no?
1: Ella qué es eso de tarot evolutivo. Teresa, ¿qué tal? Muy buenas noches. Teresa.
4: Hola, buenas noches.
1: Acércate que te...
4: Buenas micrófono. Noches.
1: Claro, es que tienes ahí las cartas.
4: Sí, claro, las tengo aquí en medio.
1: Oye, ¿qué es el tarot evolutivo?
4: En primer lugar, os quería felicitar por esos 100 programas a todos.
1: Muchas gracias.
4: Y daros las gracias por invitarme a este programa.
1: Que no será la última vez que vengas, ¿eh?
4: Vengo un poco nerviosilla porque me...
1: No, pues de nervios nada, de nervios nada. Teresa. Además las cartas ahí tienen red, o sea que sí, no. Sí.
3: Las cartas
1: ¿Qué es el tarot evolutivo?
4: Pues ver, el tarot explícanos. Evolutivo es un tarot más psicológico, no es tan predictivo como el que la mayoría de nosotros conocemos, que normalmente la gente va pues a consultas de tarot pues para ver si...
1: ¿Qué le va a pasar en el futuro?
4: Exactamente, si le va a tocar la lotería, si va a tener alguna enfermedad o para ver qué es lo que le va a pasar.
1: El amor, o sea, lo de que siempre es preguntar, salud, dinero y amor.
4: Salud, dinero y amor, y trabajo, mucho de trabajo. Pero este tarot no va enfocado a predecir lo que te va a pasar o te va a dejar de pasar, sino te enfoca más de forma psicológica y te puede aconsejar, te puede invitar a que aprendas algo. Es más un coaching de tarot.
1: Sí, vale. ¿Te animas? ¿A que te apetece que te...?
0: Sí, ¿por qué no?
1: Venga,
0: ¿no?
1: ¿Qué tiene que hacer más? ¿Qué tiene que hacer Paco? A ver.
4: Pues Paco, en primer lugar, tengo aquí reservada una carta que le tengo a Silvia, luego te la digo, pero bueno, luego ya la saco. En primer lugar, a mí me gusta, yo trabajo siempre con los arcanos mayores, ¿vale? El tarot es una baraja con 78 cartas, hay arcanos mayores y arcanos menores, pero yo solamente trabajo con los mayores, que son los que más potentes son. Los arcanos menores son, como digo yo, las viejas del visillo que te dan el detalle y el cotilleo más en detalle. Entonces yo, como es el tarot que yo trabajo, es el psicológico, a mí de momento no me ha llamado trabajar con la baraja completa, sino solo con los arcanos mayores.
1: Eres muy vieja al visillo, Paco.
0: ¿Muy?
1: Vieja al visillo.
0: Eso es decir,
1: que miras mucho a la gente, que eres cotilla.
0: Soy observador.
1: Sí.
0: Sí, porque...
1: No, como ha dicho.
3: Lo que pasa es que Paco Clavel
2: te ha pillado, que le estabas mirando antes.
3: Él no usa visillo, él directamente se sienta en una terraza.
1: Él se lo pone. Se lo pone.
0: Mirar por la ventana así.
4: Pues mira, Paco, yo a mí me gusta que la gente pueda elegir la baraja con la que vamos a trabajar. Vale. Tú ves que tengo aquí cuatro, una que es así como con el redoncito aquí es azul. Esta es como más moradillo, este es blanco y negro y este es como rojo. ¿Cuál de las cuatro te llama más la atención? Esta, ¿no?
1: Sí. Esa es la...
0: La morada,
4: La morada. Sí, morada, violeta, sí.
0: Sí, es que me gustan mucho las violetas.
4: Pues si te parece bien, yo normalmente lo que hago es una tirada muy simple.
1: Bueno, está barajando ahora Teresa las cartas.
2: Mientras Paco reza.
3: Las cartas con el lomo dorado y como con un peso, una presencia, son que son como preciosas.
4: Son muy bonitas, sí.
3: Muy bonitas.
2: Muy metálicas.
4: Pues suelo hacer una tirada básica.
1: Como sigas barajando, digamos al programa 200,
4: sí, bueno,
1: Teresa.
4: A ver, pues te voy a sacar las energías.
0: Teresa, tú tienes poderes.
4: Energías con las que vienes hoy, ¿vale? Y qué es lo que te invitan a aprender las cartas y un consejito que pues, te puedan dar pues en este momento de tu vida que estás, ¿vale? Entonces vamos a ver la energía,
1: Teresa respira,
4: el consejo
1: profundamente.
4: Y el aprendizaje. Yo trabajo con las cartas siempre boca abajo porque no me gusta condicionar una con otra.
1: Entonces, y ahora has seleccionado, has cogido de esa baraja tres cartas. Vale.
4: Una de ellas es las energías con las que tú estás ahora, ¿no?
0: Sí.
1: Pero él no ha tocado nada, él no tiene que tocar las cartas.
4: No, él no hace falta que toque nada. Y él está aquí a mi lado, yo recibo sus energías.
1: Vale, le has dado la vuelta a la primera de ellas.
4: La primera de ellas, que son las energías, ha salido el emperador, ¿vale?
1: ¿Y eso qué quiere decir?
4: El emperador me dice que estás ahora mismo en una época de tu vida bastante estable, en la que has programado y estás como estabilizando una estructura en tu vida, como que no dejas que nada venga al azar, sino que has planificado algo o estás planificando algo, que estás bastante estricto en el cumplimiento de ello. Es decir, el emperador es la carta, por decírtelo así, es como el Al Capone.
0: Mm, ¡qué bien!
4: Que a todos aguarda, o sea, da protección y que sabe perfectamente lo que quiere en cada momento. Entonces, las energías del emperador me indican que tú sabes perfectamente lo que quieres, lo que necesitas, y que estás, pues, tienes todo bastante organizado, programado, y que eres de los que dices una cosa y la cumples.
0: Eso sí.
4: Como consejo ha salido la emperatriz.
1: Esa es la segunda carta.
4: Uy, esta es la segunda carta.
0: La emperatriz.
4: Pero bueno, ¿vale?
1: La emperatriz.
4: La emperatriz es una carta que te invita a quererte. A quererte un poco más. Y también es una carta que, aparte de quererte tú, es una carta que a la que tú das amor. O sea, que se te aconseja que, aparte de ese amor que tú tienes por ti, pues ese amor, pues, se te invita a que lo compartas con los demás.
0: ¡Qué bien!
4: Es una carta muy amorosa, y además es una carta súper, súper creativa, porque te indica que ese consejo enfocado a la creatividad te indica que te aconseja a seguir creyendo en lo que tú realmente quieres y a confiar en ello, ¿vale?
1: Vale. ¿Y
4: como aprendizaje ha salido el mundo? El mundo significa que debes de aprender a que todo llega a su fin, pero que para llegar a conseguir todo aquello que necesitas tienes que trabajar, trabajar y trabajar.
1: Que es lo que ha hecho toda la vida, ¿verdad, Paco?
0: Sí, working man. Qué bien, qué interesante, ¿no?
1: ¿Qué te ha parecido?
0: Sí,
1: ¿está quedado claro?
0: Bueno, más o menos.
4: Más o menos.
3: Sí, necesitaría más tiempo, Teresa, para
4: la verdad que necesitaría un poquito más.
0: En general, sí.
1: Pero nos ha gustado.
0: Muchas gracias,
1: Teresa. Sí, nos ha gustado mucho. Gracias, Teresa. Gracias,
4: Teresa. A vosotros por permitirme.
0: Lo que pasa es que a mí me da un poco miedo lo de las cartas, porque te pueden predecir también que te vas a morir o algo, ¿no?
4: En este tarot evolutivo no.
0: ¿No?
4: No se predicen esas cosas. Cosa
0: que todavía voy a vivir, ¿no? ¡Quiero vivir!
1: ¡Hombre!
0: Como la Susan Hayward.
1: Bueno, momento. Gracias, Teresa. Gracias, de verdad. Un placer que estés aquí. Nos vamos a la caja, Oscar. Venga.
3: Tú mandas, Nacho.
1: Sí, no, manda el tiempo, porque es que nos estamos quedando ya sin él. O sea, ya llevamos casi una hora hablando,
3: rapidito,
1: Paco.
3: ¿Verdad? ¿Quieres otro rapidito?
0: Uno ya pico rapidito que tenemos.
1: Sí, venga.
3: Venga, pues adelante, Paco. Todas las semanas metemos un artefacto, una herramienta de uso íntimo en esta caja rosa, y esta noche hay una herramienta pues para que tú la descubras, a ver qué te parece. Te invitamos a abrir la caja rosa.
0: ¿Puedo abrir la caja?
1: Sí.
0: ¿Con cuidado o sin cuidado?
3: Como tú quieras, es resistente. Es resistente.
1: Siempre con cuidado, con delicadeza todo, ¿verdad, Paco?
0: Ay.
1: La caja.
0: Tengo que ver lo que hay dentro.
3: Y sí, no muerde, mete la mano, claro. Mete la mano.
0: Ay, ¿esto qué es?
3: A saber, ahora te lo cuento, ¿tú qué opinas?
0: Ay.
3: Le puedes poner dos adjetivos,
0: ¿no?
3: Es un juguetito. ¿Qué dos adjetivos
0: se te
3: ocurren?
0: Es sexual.
3: Vas bien encaminado.
0: ¿Y eso para metértelo dónde?
3: Vaya ojo tienes, ¿eh? Es raro, ¿verdad? Nos costaba, sí. A mí me costaba ver qué juguete se le trae a alguien como Paco Clavel, y digo, voy a traer una cosa pues muy rara, muy extraña, muy original, y que no tenga una sola forma de utilizarse. Sí. Claro, es complicado aplicar el término cutre lux a un juguete erótico, aunque los hay, ¿eh? Hay juguetes también despampanantes. En este caso, el color no va muy con Paco, porque es un...
0: Pero es un color bonito, ¿eh?
3: Bonito, pero solo tiene un color.
0: Un color.
3: Que a ti de un solo color no te hemos visto en la vida. Pero tiene una funcionalidad muy extraña y alguna que otra enseñanza oculta que puede ser interesante. Para que lo imaginéis en vuestras casas, es una especie de juguete con forma de huevo pequeño al que hubiera hubiéramos apretado con la pared.
1: Y con dos orejas.
3: Contra la pared, para que quedara como plano por los dos lados. En la mitad le hubiéramos hecho una apertura para que se pueda abrir como con dos lengüetas. Y en cada punta de esta lengüeta que queda, si la abres, ese hueco,

0: huevo aplastado, tiene como dos bolitas, dos esferas.
1: Las bolitas, sí.
0: ¿Para qué? Bueno, para utilizar sus 7 patrones de vibración continua y otros 4 patrones de vibraciones discontinuas en las áreas anatómicas que tú desees estimular. Puedes utilizar las bolitas, por ejemplo, en caso de genitales femeninos, para colarte alrededor del clítoris entre los labios vaginales. Puedes utilizar la apertura, si lo abres con una pinza, para colocarlo en la base del pene, por ejemplo, y darle vibración a todo el pene.
1: ¿Ah, sí?
0: Y en penetración profunda que pueda conectar con áreas perigenitales de la
1: otra
0: persona.
1: ¿Y no te pasa nada?
0: Que te da gustito.
2: Que te da gustito.
0: Es un
3: más
0: juguete.
3: Gusto escuchar a Paco Clavel.
0: Bueno, es un gusto distinto. Bueno, es un gusto distinto. Sí. ¿Alguno habrá tenido un orgasmo escuchando a Paco Clavel? Seguro.
2: Hacer las dos cosas,
1: no, oye, qué interesante. No conocía yo este objeto.
0: Bueno, es un juguete muy. Es uno de esos juguetes que hay que descubrir en la tienda erótica y que intenta despertar tu imaginación, que yo creo que es un poco lo que nos ha ofrecido Paco Clavel siempre.
1: Yo
0: ¿no?
1: me lo voy a poner de anillo, ¿eh?
0: Bueno, es otro uso. Paco, puedes meter tu dedo en el agujerito que queda en medio y la vibración se va a transmitir a lo largo del dedo y la yema de tu dedo se puede convertir en un vibrador.
1: En un huevo.
0: También, en un vibrador, ¿no? Es un juguete de silicona, juguete muy versátil, es un juguete sumergible y sobre todo es un juguete de esos que te invitan a darles vueltas, a girarlos, a probar si por aquí,
1: si puedes
0: por allá.
1: Sí, jugar con él, es un juguete.
0: Y no especialmente pensado para la penetración. Lo podemos utilizar como masajeador también, ¿no? Son de esos juguetes que más que el modelo y la marca, que no os lo voy a decir, son de esos juguetes para jugar con ellos, nunca mejor dicho. ¿Y si lo apoyo por aquí? ¿Y si lo pinzo por allá? ¿Y si meto esta parte?
1: O sea que
0: ¿y si
1: tiene muchas opciones, ¿no?
0: Tiene muchas opciones y ninguna norma de uso establecida.
3: Y nadie diría que es un juguete erótico.
2: Te también puedes poner dependiente.
0: Bueno, Paco se monta un, ¿cómo se llama? Un colgante con esto. Hoy trae una cinta.
3: Una cinta de cassette.
0: Sí, tienes una cinta de cassette colgada del cuello.
2: Collar.
0: Y podría llevar ese juguete.
3: Es una cinta de verdad.
1: No lo voy a poner.
3: ¿Es una cinta de cassette de verdad?
1: No sé de qué. Mira, me lo compré el domingo pasado en el rato.
3: ¿Eso sabes para qué es?
1: ¿Para qué?
3: Para ponerlo en la cinta antigua del coche y conectarle un CD o conectarle otro tipo de dispositivo para que se escuche a través de. No lleva, no es una cinta, pero bueno.
1: Pero me llama mucho la atención por el color.
3: Es muy bonita,
1: preciosa.
3: Bueno,
1: oye, Oscar. Muchas gracias por este juguete, que lo voy a utilizar, ¿eh?
0: Sí,
1: no voy a parar de jugar con él. Para arriba, para abajo.
2: Ay, Oscar.
1: Oye, para abajo.
3: Antes de irnos, luego te lo explicamos, Paco. antes de irnos, hay que decir que vas a sacar disco, que lo habíamos dicho antes.
1: Bueno,
3: no nos podemos
1: despedir
3: sin hablar o sin escuchar, mejor dicho, esto.
0: Es antigua, Paco, ¿eh?
3: Esto se llama La Tanguista.
1: La Tanguista.
3: Y estás a dueto con Enrique.
1: Con la rata de Antequera.
3: La rata de Antequera.
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1: a Madrid a pendonear, a acostarme con los tíos y dejar de currelar.
3: Bueno, ¿qué tal te lo has pasado, Paco?
1: Muy bien. Ese es un tema prohibido en las emisoras, ¿eh?
3: Sí, lo sabemos. Pero
1: mañana vamos a conocer a la intérprete, a la gran Pilar Colorado.
3: Muy bien. Paco Clavel, gracias.
1: Oye, me lo he pasado con todo este staff que tienes aquí maravilloso.
3: Muchísimas gracias por haber venido.
1: Nacho, te lo agradezco que me hayas invitado y que yo haya hecho mis declaraciones falsas.
3: lo de Carolina de Mónaco, con eso ya no
1: Carolina, ven Carolina, vamos a bailar el rock.
3: Rubén Santos, hasta la semana que viene.
5: Hasta el 101,
3: oye,
5: Nacho.
3: Hasta el 101, exactamente.
1: Bueno, me has puesto nombrete, ¿eh?
0: Buenas noches, Nacho. Buenas noches y buenas
3: hasta la semana que viene. Silvia, también a ti, buenas noches.
2: Buenas noches y feliz semana.
3: Bueno, nos vamos como siempre con una frase. Mi último acto de amor. No insistir más. Hasta la semana que viene.
6: Me das algo, dinerito. 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

0: Son las 3, las 2 en Canarias.
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0: Buenas noches. Ha finalizado la intervención del presidente del Gobierno, Pedro Sánchez, ante la Asamblea General de las Naciones Unidas con un discurso centrado en la necesidad de reforzar el diálogo y la paz ante las crisis mundiales, en referencia a su homólogo estadounidense Donald Trump, aunque no ha querido mencionarle. Corresponsal en Nueva York, Agustín Alcalá.
2: Pedro Sánchez se ha dirigido a la Asamblea General de las Naciones Unidas como el líder de un gobierno valiente que está dispuesto a hacer lo correcto y defender la democracia, la dignidad y la libertad frente a las fuerzas reaccionarias ignorantes, crueles y egoístas. Todos sabemos quiénes son y cuál es su modus operandi, ha señalado Sánchez, que no ha tenido que decir el nombre de Donald Trump para referirse a él.
3: En los últimos 8 años, mi país se ha opuesto a todas las guerras de agresión allí donde se han desencadenado, ya sea en Ucrania, en Líbano o en Irán. Nos hemos negado a aumentar nuestro gasto militar al 5% del Producto Interior Bruto y hemos hecho todo lo que estaba en nuestra mano para evitar agresiones contrarias a la Carta de Naciones Unidas, sancionando a los agresores rusos, imponiendo un embargo de armas al gobierno de Netanyahu en Israel, impidiendo que se use nuestro territorio para desplegar una agresión contraria a la legalidad internacional y condenando sin matices el genocidio que Netanyahu sigue perpetrando en Gaza.
2: El jefe del Ejecutivo ha hablado de Ceuta y ha señalado que en este momento lo fácil es el atajo y ceder al miedo y convertir a los inmigrantes en el enemigo y vulnerar la legalidad. Pero mi país no va a hacerlo, ha subrayado, ni tampoco los vecinos de Ceuta.
0: Sánchez ha vuelto a aludir frente a la comunidad internacional a la crisis en Ceuta, que sostiene ha sido alimentada por la desigualdad y la desinformación, y además ha defendido que la próxima persona que ocupe la Secretaría General de las Naciones Unidas sea una mujer. Horas antes, el presidente ha vuelto a expresar su confianza en la inocencia del expresidente Zapatero y ha anunciado además que el gobierno enviará al Congreso un nuevo Real Decreto de Vivienda tras el desahucio de Mari Carmen de la casa en el barrio del Retiro en Madrid, en la que llevaba viviendo 70 años este miércoles, que ha movilizado a miles de personas esta tarde en 12 provincias españolas. La protesta más multitudinaria ha sido la de la capital, donde 10.000 personas, según los datos de la delegación del Gobierno, se han concentrado frente al ático que adquirió la Comunidad de Madrid por más de 6 millones de euros en señal de protesta. La portavoz del Sindicato de Inquilinas de Madrid, Alicia del Río, ha celebrado la respuesta ciudadana.
4: Nos esperábamos que iba a venir mucha gente porque la rabia y el dolor eran patentes, tanto la gente que estaba allí como la gente que lo ha visto televisado. Entonces sabíamos que iba a haber mucha respuesta, pero la verdad es que pues ya veis que es un desborde total. La gente está muy enfadada, esto no puede continuar así, lo están expresando ellos mismos.
0: La Organización de Consumidores alerta de que el precio del alquiler en Madrid y Barcelona parte ya de unos 1.000 euros al mes. En ambas regiones apenas hay cerca de 10 viviendas en alquiler por debajo de los 700 euros. Además, el precio del metro cuadrado de suelo urbano supera ya los 200 euros de media. Tomás San Juan.
5: Por debajo de 700 euros, la OCU apenas ha encontrado 13 viviendas en Madrid y solo 9 en Barcelona. Por 1.000 euros, la oferta aumenta, pero sigue siendo escasa, 543 viviendas en Madrid y 150 en Barcelona. Además, una parte importante son alquileres temporales, y acceder a una vivienda de 1.000 euros puede exigir hasta 4.000 euros por adelantado. Enrique García es portavoz de la OCU.
6: El mercado del alquiler empieza cerca de los 1.000 euros al mes, y esto precisa de unos ingresos de al menos 2.000 euros. Euros netos al mes y un importante ahorro para afrontar varios meses de fianza.
5: A esto se suma que el suelo también se encarece algo más de un 15% en el último año, hasta los 207 euros por metro cuadrado. Estamos a solo 77 euros del precio máximo registrado en 2007 y esto es un encarecimiento que dificulta todavía más construir nuevas viviendas.
0: Y el Tribunal de Cuentas ha detectado deficiencias en el sistema de pulseras antimaltrato para proteger a las víctimas de violencia de género, como interrupciones en el servicio y errores de geolocalización. Íñigo Ita.
7: El informe llega después de que la Fiscalía General alertara en su memoria de 2024 de múltiples fallos en los dispositivos electrónicos. El Tribunal de Cuentas fiscaliza los contratos de 2018, 2021 y 2023. El informe señala que en los dos primeros no hubo un plan de transición para garantizar la continuidad de la prestación del servicio sin interrupciones. En el de 2023 tampoco, pero se modificó en julio. El Tribunal destaca que se produjeron graves deficiencias en la ejecución durante toda la vigencia del último contrato, que si bien fueron resueltas, comprometieron su efectividad durante una parte del periodo. Los fallos principales afectaron a la fiabilidad de los dispositivos, interrupciones del servicio, errores de geolocalización que permitieron el acercamiento de agresores a las víctimas, baterías deficientes o retrasos en las operaciones. La fiscalización concluye que la calidad del servicio no debe primar sobre el ahorro de los costes y garantizarse la mejor tecnología.
0: Es todo por ahora. Más información a las 4, serán las 3 en Canarias. Se quedan en No Son Horas con Gema Ruiz.
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1: Tres y seis de la mañana, dos y seis en Canarias, y aquí comienza No son horas.

En la parte técnica está el técnico de sonido, pero también muy hablador, biólogo, tenista, músico y cortador de jamón, bueno, y patrón de barco cuando le dejan, Sergio Monforte.

0: un Sergio Monforte al que le voy a pedir, por favor, y creo que muy a su pesar, porque está un poquito harto de los compañeros, de determinadas frases que debe escuchar, la sintonía de uno de ellos.
1: Hoy ha venido un día más. El tipo es un tío que es una eminencia.

0: Carlos Padilla, muy buenas madrugadas.
1: Muchas gracias y gracias. Vamos, me ruborizan esas palabras de eminencia. Para nada, para nada. Estamos aquí para la humildad. Trabajando con humildad y bueno, agradezco a Lucas, de Andy y Lucas.
0: Que diga eso de ti.
1: Ahora ya no, es decir, se dice Lucas de Andy Lucas, pero ya no son Andy Lucas, me refiero, la formación ya no existe. Aunque bueno, siguen existiendo pues su legado musical.
0: ¿Lucas González puede ser?
1: Lucas González.
0: Andy Morales, sí lo sé.
1: Lucas González, yo creo que sí. Lucas González.
0: Yo diría que sí, ¿eh?
1: Que tiene, ¿cuánto le echas a Lucas González?
0: La edad sería...
1: Ahí te pillan para juego, ¿eh?
0: Voy, 43, 44.
1: Lo has clavado, 43 años.
0: Ah, que tiene nuestra edad.
1: Lo has clavado.
0: Es del 83.
1: Cumple el 28 de septiembre los 44.
0: Uy, mira, pues es de la quinta. Ah, no, es un año mayor. Un año mayor de la quinta de Isa. Un año mayor que yo, querías decir.
1: Ahí está, un año mayor que tú, de la quinta de Isa.
0: Es correcto.
1: O sea que sí, ahí está. Pues gracias, Luca. Gracias.
0: Qué bien.
1: A su figura y a su música, por tantas alegrías que nos ha dado, ¿no?
0: Sí, desde luego, ¿eh?
1: La verbena de los pueblos.
0: Iba a decir en nuestra juventud, pero no, es en mi juventud y prácticamente cuando tú eras proyecto.
1: Sí, cuando yo era proyecto, pero bueno, ahí la música a veces es atemporal.
0: Hombre,
1: sirve para varias generaciones y
0: por supuesto.
1: Lo mismo que te sirve Mecano, te sirve Andy Lucas.
0: Y, hombre, yo entiendo que sí que has disfrutado en esas verbenas a tope.
1: Sí, tanto la quería, ¿no? Como aquella
0: qué bonito. Sí. A veces la miro y lloro y pensando que pudo y no fue al final, ¿no? Muy bonito. Lo que pasa es que, claro,
1: justo así era más o menos, sí. Justo así.
0: El vivirlo cuando ellos también lo estaban viviendo
1: fue
0: mágico. Y eso esa es la rabia de que no hubieses nacido en los 80.
1: Ya, bueno, lo llevo bien. Lo de no haber nacido en los 80 no me martirizo por ello, ¿eh?
0: No, bueno, mejor, porque claro, si no, como te pongas a pensarlo...
1: Un drama.
0: Bueno, pues vamos a hablar con la persona que cumple años, bueno, que nació en el mismo mes y año que Lucas González.
2: Está reventada Isabel.
3: Cuidado al pasar.
0: Bueno, hay gente que lleva mejor los años y otros peor. ¿Qué le vamos a hacer, no?
2: No es para menos.

0: Yo no soy feliz nunca.
1: Bueno, Isa Blanco. Buenas madrugadas.
2: Muy buenas madrugadas, Gemma.
1: ¿Cómo estás?
2: Pues muy bien, la verdad es que muy bien. Muy contenta de haber nacido en el mismo mes que Lucas, pero vaya, él me supera por un añito, ¿eh? Qué lástima, qué lástima.
1: De verdad, qué manía tienes con mentir en tu edad, si a la gente le da igual.
2: No, yo encantada de tener los años que tengo, evidentemente.
1: Pues que se note, Isa.
2: No, se nota, de verdad, ya te digo yo que últimamente cada vez se notan más los años que tengo.
1: No, me refería a la alegría por llevarlos a alguien ese DNI,
2: tope,
1: por favor.
2: A tope con mi DNI y a tope con mi edad.
1: Muy bien, de eso se trata, ¿vale? Y de disfrutar la noche, por favor.
2: Hombre, siempre.
1: ¿De qué vamos a hablar hoy?
2: Pues vamos a hablar, bueno, vamos a intentar tirar un poco de humor, ¿de acuerdo? Queremos saber ese kit.
1: En el No son horas, no me lo creo.
2: Así, vamos a dejar a un lado la seriedad, ¿vale? El estar siempre tranquilos, vamos a intentar reírnos un poquito y salirnos de guión. Queremos preguntar, Gemma, a los oyentes que nos digan un kit de esas cositas que ellos, bueno, se tendrían que llevar de casa sí o sí porque no pueden vivir sin ellas.
1: Vale.
2: Por ejemplo, en mi caso, a lo mejor 6 o 7 pares de zapatillas que son imprescindibles en mi día a día y luego la freidora de aire. Siempre tiene que venir conmigo a todos lados, de verdad, ¿eh?
1: Claro, porque tú, como bien dice tu canción, sí, no cocinas nunca
2: nada
1: y necesitas darle ese calentón al alimento con la air fryer porque ya no utilizas para nada el microondas.
2: Nada, el microondas nada y te puedo asegurar, bueno, el horno, desde que me fui a vivir a esta casa, no lo he encendido nunca. Nunca.
1: No haberlo puesto, Isa. No, es una pasta ahí mal gastada.
2: Pero oye, queda muy bien, ¿eh? Queda muy bien, ahí está.
1: Había que rellenar el hueco, ¿no?
2: Efectivamente, y no iba a poner otra cosa, así que se quedó el horno. Y en algún momento, si alguien viene a mi casa y quiere preparar algo, ahí está, ¿eh? Que lo sepa usar.
1: Entonces no haces muchas pizzas, ¿no? Porque claro, no, en la air fryer no te caben, a no ser que la troces, pero claro.
2: Claro, las pequeñitas troceadas, sí, claro que entran. Maravillosas, además.
1: Vamos a ver, pero es que esto sí que tengo que parar el programa, ya os lo digo. Si tú quieres recalentar, por ejemplo, una que has pedido, queda fantástica.
2: Uh-huh.
1: La porción, ¡buah!
2: Buenísima.
1: Como si te la hubiesen puesto en el plato en ese momento. Pero si tú tienes que hacerte una, incluso tú mismo, comprando ya la masa, esa masa o la partes o no entra.
2: Claro, pero hay un truquito que puedes encontrar en muchos vídeos en redes sociales de cómo al final cortar la pizza para que te...
1: Por eso que la tienes...
2: Sí.
3: Isa Cocinitas.
2: Isa Cocinitas, efectivamente. Cuidado que ya doy incluso consejos, ¿eh? Cuidado que doy consejos.
1: O sea, que no utilizas, prefieres cortar la pizza para que entre en la air fryer que utilizar el horno y que la pizza esté completa.
2: Correcto. Así es mi vida. Es que...
1: Qué barbaridad,
2: en
1: Isa.
2: En mi kit tiene que estar sí o sí esa freidora de aire porque no sé hacer nada sin ella.
1: No, a ver, yo me lo creo y yo también tengo y es muy útil, pero claro, hasta el punto de no, con tal de usarla corto, me ha sorprendido. ¿Claro? Algún día preguntaremos por recetas del fryer en el programa.
2: Genial.
1: Wow, cortando la pizza para que así pase. Bueno, Isa, ya está.
2: Ya está.
1: Ya está. Yo no sé, por cierto, el doctor nos ha mandado el villancico para que nos vayamos familiarizando con el tema. Yo no sé si en algún momento este tipo de cosas saldrán, pero la gente ahora entiende por qué la letra de tu sintonía es como es.
2: Correcto.
1: Si es que das unos titulares. Bueno, pues,
2: Jores.
1: Bien, ese kit divertido, ese kit que tú harías, prepararías, porque te darían la vida las cosas que hubiese dentro y es que las necesitarías. Aunque fuese el air fryer también, yo qué sé, una consolita porque tienes que llevártela para jugar a ese último videojuego, sí o sí. Una pinza del pelo. Yo sin pinza de pelo
2: claro,
1: no puedo estar. Estoy. Y estoy mal.
2: Ay, por
1: estoy mal.
2: Claro, tendrías que tener el kit.
1: Claro, ¿por qué? Porque yo cuando llevo coleta, pues bueno, llevo la goma del pelo.
2: Uh-huh.
1: Pero si en casa quieres hacerte algo rápido y que tampoco te tire mucho la coleta para atrás, es ideal. Bueno, pues cuando se rompen, que se rompen.
2: Oh.
1: Aquello es...
2: Qué rabia, ¿eh?
1: Un drama.
2: Oh, madre mía.
1: Y estoy en esas ahora mismo.
2: Ánimo, ¿eh, mujer?
1: Bueno,
2: venga, tú puedes.
1: Estoy, como ves, presentando.
2: Muy
1: es
2: bien.
1: Decir, siempre hacia adelante.
2: Chapo.
1: Bueno, pues entre todos los que participéis por voz o texto, además de regalar a una persona ese lote clásico del No son horas, el lote Conrado de la Confitería de la Bañeza, tenemos también una reedición muy chula. Es La cena secreta, el libro de Javier Sierra, de 2004, que reedita Planeta en 2026. Ha salido a la venta hace una semana aproximadamente. Es el bestseller internacional porque fue la primera novela española que entró en el top 10 de los libros más vendidos de New York Times.
2: Fíjate, qué
1: O sea, que estamos hablando de un libro potente que ya digo, Planeta reedita en tapa dura, muy chulo y que puede ser para ti si participas además de ese lote Conrado. Pero luego hay un lote Conrado extra porque toca pintura acrílica, ya está en la foto de perfil de WhatsApp y hay que averiguar quién es. Alguien que lo sepa se va a llevar ese lote extra, pero en esto solo se puede participar por audio, WhatsApp.
2: Sí.

0: 17 minutos pasan de las 3, de las 2 en Canarias, abrimos el primer bloque de la noche. Hacemos con el tiempo para hoy, Carlos.
1: Y no es concurso, pero un, dos, tres, dígame sinónimos de calma, sí, tranquilidad, sosiego, paz, serenidad, quietud, reposo. Bueno, pues son palabras que bien se pueden adjudicar a la situación del tiempo, a la situación meteorológica de España, porque tenemos una situación anticiclónica, pues con una marcada estabilidad, cielos despejados, ausencia de lluvias, o sea, calma, calma, calma y sosiego. Únicamente, litorales del extremo noroeste se van a dar intervalos nubosos con posibles brumas costeras que se pueden extender al interior. También habrá intervalos de nubes bajas matinales en Baleares, en la costa mediterránea, Alborán, Estrecho. Ahí podía darse alguna llovizna, pero es la posibilidad de poder darse. En todo caso, si se da, ya digo, será una lluvia bastante breve. Con cielos poco nubosos en Canarias, hay posibilidad de que en altura esté el polvo en suspensión, o sea,
2: la calima.
1: La calima, gracias, efectivamente. Sin descartar chubascos.
2: ¡Calima!
1: No, ya lo han dicho, ya lo han dicho. Sin descartar chubascos débiles en las islas occidentales y de forma.
2: ¡Calima!
1: Ya lo han dicho, de forma más probable en Tenerife. ¡Calima! Disculpen ustedes, queridos oyentes. Máximas que van a subir en la mitad norte, en interiores de Valencia, con sus... Qué difícil, la hacemos a veces, ¿eh? Ascensos en la mitad norte e interiores de Valencia, con subidas que pueden ser notables en la vertiente cantábrica. Bajadas en el litoral occidental de Galicia, pocos cambios en el resto. En Canarias también hay subida de las temperaturas, menos en las islas más orientales. Seguimos teniendo temperaturas altas para la época, ¿eh? Otro día más donde se van a superar los 35 grados en zonas de la vertiente atlántica, en Canarias, pero también, ojo, en el Miño de Galicia y en interiores del Cantábrico, niño, sí, créaselo. Amanece el 24º día de septiembre a las 8 y 6 de la mañana en Palencia, va a atardecer a las 8 en punto en Murcia.
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0: Doctor, muy buenas madrugadas.
1: ¿Qué tal? Muy buenas madrugadas.
0: Fíjate que hemos llegado ya a un punto, y esto ha ocurrido cuando he entrado a trabajar, que hay que parar. Hemos llegado a una situación que tenemos que hablar y a la que hay que poner freno. Porque mi compañera Isa Blanco ha hecho referencia a uno de nuestros colaboradores, al doctor Joaquín Álvarez Gregori, que va a estar con nosotros en la última hora, como cada jueves. Y bueno, yo entraba y ella me comentaba, oye, cuando entra el doctor, y yo le he dicho, y esto es verdad, ¿qué pasa con Monforte? Y me dice, no, el doctor, de verdad.
2: Tremendo.
0: Digo, ah, Joaquín. No, entonces ya está bien.
1: Tenía razón entonces, Isa.
0: Ya está bien. No, claro, yo he ido a Monforte en vez de a nuestro doctor de

0: de verdad, médico de verdad, que es Joaquín. Una barbaridad. Pero bueno, esto hay que hablarlo porque ya está bien.
1: Están pasando con Isa últimamente cosas un poquito extrañas. Ha venido de vacaciones crecidita y haciendo declaraciones muy duras.
2: Pero si no ha dicho nada.
1: Y muy fuera de lugar. Y muy polémicas.
0: ¿Por qué?
2: ¿Qué ha pasado?
1: Y de hecho, vamos a dar paso a los oyentes, por favor, que es lo primero. Y vamos a ver qué hablo, porque tenemos que hablar de algo.
3: ¿Ah? Hola, muy buenas. Soy Sebastián. Soy oyente de La Zarora hace ya tiempecito. Pero es la primera vez que voy a mandar mensaje porque, mire, soy usuario habitual de bibliotecas públicas.
0: Ajá.
3: Y el otro día en el podcast, a veces escucho el programa en el podcast, escuché a la compañera Isa Blanco, pues digamos que no habla muy bien de la biblioteca, ella no ha ido nunca a una biblioteca.
0: Eso es verdad.
3: Y bueno, yo quería decirle, básicamente, ella, con lo que es su figura pública, hablando por un medio tan grande como es la radio,
0: razón llevas.
3: Yo creo que debería no decir esas cosas, porque las bibliotecas son una fuente de conocimiento que son importantísimas. Entonces yo le recomiendo que ella acuda lo más pronto posible a una biblioteca de su barrio y que pueda leer ahí los libros. Un saludo para todos.
1: Ahí está indignación.
0: Ahí va, no tenía este dato, ¿eh?
4: Tremendo, ¿eh? Tampoco,
0: es tremendo, tampoco. Tiene razón Carlos. Y además es que es cierto, Isa, estás en un medio muy importante. Cierto es también que se ha hablado de la posibilidad de hacer cambios,
2: sí,
0: ¿no?
2: Eso es
0: también,
2: sí,
0: lo tienes en cuenta. ¿Pero qué vas a hacer al respecto? Porque las declaraciones son directas, pero como digo, son ciertas.
2: Sí, son ciertas. Es cierto que dije en su momento y es real que no...
0: No, perdona, son ciertas. Me refiero a que lleva razón en que tienes que ir, ¿eh?
2: Ah, que tengo que ir.
0: Claro, no, que tú dijiste eso está claro.
2: Me tengo que acercar también.
0: Yo diría que sí, que sería bueno también, ¿eh?
2: Pues bueno, pues al final buscaré por mi barrio exactamente dónde está la biblioteca, porque obviamente no tengo ni idea de dónde está y pasearé por allí a ver qué es lo que ofrecen.
0: Voy, no, a obviamente...
4: Como si tuvieran comida o algo, los libros.
2: ¿No? Si hay comida, cuidado que me quedo, ¿eh?
0: No, obviamente no daré la dirección, pero sí te voy a intentar averiguar a cuántos metros o kilómetros tienes una. Luego lo vemos.
1: Seguro que tiene una cerca.
0: Hombre, bueno, ha estado muy bien que nos pongas lo que la gente dice, sí, porque al final es importante lo que cuentan, ya que son los que nos mantienen aquí, pero he de decir que ha sido muy cutre la introducción, muy cutre con calzador cuando yo he dicho lo de doctor y ha dicho impactantes declaraciones de Isa Blanco cuando era, oye, que yo te he confundido con un doctor, ¿no? Me ha parecido cutre, pero bueno, ha entrado, al final
1: bueno,
0: no queda otra.
1: He intentado ahí hilarlo como he podido.
0: Sí, no, por eso. No, y tanto que como
1: has
0: podido.
1: Con los medios que tengo tampoco.
2: Pero también es cierto que solo te quedas con lo negativo cuando hace unos minutos ha ocurrido algo muy positivo y no te has quedado con ello.
0: ¿El qué?
2: Porque hay una música, estaba yo escuchando contigo, Gemma, una música hoy. Y
0: mira, lo puedes decir, es una sintonía que vamos a tener en la última hora en una sección que va a inaugurar, de hecho, Monforte.
2: Y entonces yo la estaba escuchando y le he dicho a Gemma, oye, esto es muy de bostezo, ¿no? Y Gemma ha dudado.
0: No, bueno, no he dudado, he dicho, yo qué sé si no le escucho.
1: Yo qué sé.
2: Y luego resulta, te ha preguntado a ti y dices, pues sí, sí, claro que es mía, porque yo me he escuchado la mitad del disco y me he quedado un poco con tu estilo de música.
1: Hace año y medio aproximadamente que te escuchaste la mitad del disco y has tenido año y medio para escuchar la otra mitad.
0: Bueno, peor son tus compañeros de esta mesa también que ni hemos empezado.
4: Tanto tiempo pasado.
0: Ella lo ha hecho.
4: Se sacó el disco.
0: Sí, eso sí, dice. Sí. A mí me parece bueno, también una eternidad.
1: Más o menos, yo creo que fue un año y algo, junio.
0: Dos años.
4: Pero hay que decir que yo creo que ya incorpora una comparación que es, pues hay cosas que se dicen, pues esto es berlanguiano, por ejemplo, de una situación, ¿no? Esto es muy de peli de Hitchcock. Sí. Pues esto es sonido bostezo.
2: Claro, sonido bostezo.
4: Esto es sonido bostezo, sonido Monforte. Sí.
0: Lo ha dicho muy, muy convencida y además le he dicho yo, ves como tú si lo escuchas, ves como tú si eres fan. Y tal cual, ¿no?
2: Y tal cual. Y luego con esa parte positiva no te has quedado, ¿eh?
0: No, desde luego.
4: Sí, al final...
2: Vaya, ¿eh?
4: Perdón por la frase, pero al final los que se pelean se desean.
0: Sí. No, a ver, luego se llevan muy bien porque
4: claro,
0: se entienden.
4: Claro.
0: Que no sé hasta qué punto...
1: A ver, yo sí me...
2: Eso es positivo, ¿no?
0: Eso es positivo.
2: Sí, Dios mío, yo no duermo hoy.
1: Sí me he quedado con el mensaje positivo, pero no quería ser repetitivo.
4: ¡Ay!
2: Pero sigues hablando, ¿eh?
0: Bueno, tienes... Ay. Discúlpame porque mientras él hablaba he buscado la biblioteca.
4: Mientras él hablaba, yo estaba tranquilo.
0: Tienes una...
2: Todo muy interesante todo lo que has dicho.
0: No,
2: ¿vale?
0: Yo puedo hacer dos cosas, lo habéis visto, sí, dos cosas a la vez.
4: Yo no, por ejemplo.
0: Bueno, pues a 900 metros.
2: A 900 metros, vale.
0: Fíjate, ¿eh?
1: Fíjate.
2: Vale, vale.
0: Fíjate, luego no tienes otra eso. A un kilómetro, pero bueno.
1: Bueno, también metros, se puede. Al segundo día, tercer día, puedes ir a eso.
4: No, servirá, no sirve bien. O bien foto tuya en la biblioteca, leyendo un libro, o bien carnet de la biblioteca, ya como prefieras.
2: ¿Hay que sacarse también el carnet?
4: No, digo, da igual, puedes ir
0: yo
4: un día
0: te lo puedo pasar para que parezca tuyo.
1: No se tarda nada, es un trámite súper rápido y te va a valer para mucho el carnet, ¿eh? Para todas las bibliotecas de Madrid. De la
2: ¿todas?
0: Creo que nunca hay
1: comunidad.
0: Que renovarlo. Yo no lo hice jamás.
2: Por lo menos tú no lo has renovado, ¿no?
0: Yo no lo he renovado, pero es que creo que no hay que hacerlo, ¿eh? Vamos, así que es muy cómodo todo. Bueno, pues vamos al lío.
4: Vamos,
0: Carlos,
4: al lío, efectivamente.
0: Vamos
4: al lío, vamos al lío. Aunque para el lío lo de las bibliotecas de Isa Blanco, sí, con Sebastián, ese oyente, uh-huh, al que le agradecemos su presencia.
0: Valentía.
4: Sí, todo valentía. Vayamos al marcador del concurso. De momento está Isa Blanco con 2 puntos, última.
2: Ahí estoy.
1: Última.
2: Tengo que ir a la biblioteca a saber cómo mejorar esto.
4: Doctor,
1: pues a lo mejor es un punto
2: todo.
1: Eso, ¿eh?
4: No, sí, no, esto de descenso.
2: Claro.
4: Descensos del mundo.
2: ¿Cómo evitar el descenso?
0: El pasillo que nadie visita. Eso es. Ahí estás tú.
4: Perdone, ¿tiene usted el descensos del mundo de Dan Brown? Sí. A fondo izquierda, pasillo. Bueno, doctor Monforte, 4 puntos. ¿Tiene? Sí, 4 puntos, bien. Bravo.
0: Qué mal.
1: Muy buenos ahí, ¿eh?
0: Con lo que prometía, ¿verdad?
4: Y liderando el concurso. De momento. De momento liderando 5 puntos, Gemma Ruiz.
0: Wow.
2: Muy bien.
0: Qué barbaridad.
4: Bueno,
0: qué
4: bueno.
0: Qué remontada, Gemma.
4: Bueno, pues después de este autoelogio, automotivación.
0: Es que si no te quieres tú,
4: ya, pues eso,
0: ¿verdad?
4: Sí, así está. Así es. Bueno, ¿habéis estado alguna vez en una provincia gallega?
0: Sí.
4: ¿Alguna de ellas? ¿En todas?
0: Sí, en todas.
4: ¿En todas? Bueno, ¿en Rivadavia habéis estado? No es provincia, es municipio, como bien sabéis.
0: No,
4: Rivadavia no.
0: ¿En
4: Celanova?
0: No.
4: ¿En Verín? ¿En Boborás? Tampoco.
0: No,
4: ¿En Baños de Molgas?
0: No.
4: ¿No? Vale. Bueno, pues la pregunta de hoy es bien sencilla. Según el INE, a 1 de enero de 2025, dígame, ¿cuántos habitantes tiene la provincia de Ourense? Todas ellas son localidades de la provincia de Ourense.
0: Habitantes de toda la provincia.
4: Habitantes de toda la provincia. O sea, juntas, vale, los habitantes.
1: O sea, no área metropolitana, sino toda la provincia.
4: Claro,
1: provincia,
4: juntas todas las localidades.
0: Qué trampa,
4: la provincia. Responde Gemma Ruiz la primera, porque fue la que haya acertado de todo. Tenéis de margen 5.000 habitantes para acertar. Bien sencillita la de hoy, ¿eh? Ourense, 92 municipios, si no cuento mal. Es la única provincia gallega de interior. O sea, no tiene contacto con el mar.
0: Millón y medio.
4: Millón y medio le pone Gemma Ruiz a Ourense. Vamos a ver. Pues, de momento, Blanco y Monforte están ahí empatados.
2: Millón cien mil
4: le ponemos. Vale, bajamos el...
0: Estamos copiando.
4: Tienda más. El censo justo. Venga. Doctor Monforte está con la mano como si fuera el pensador de Rodin, de Godin. Sí, doctor.
1: 1 de enero de 2025, ¿no? El dato.
4: Madre. Ah, quería que decía ese dato. Digo, no vale, 1 de enero de 2025. Sí, dígalo.
1: 350.000.
4: ¡350.000!
0: No creo que tampoco, pero vas a ganar.
1: Yo creo que va a ser menos. Parece que va a ser menos.
4: Va a ser menos, ya has dicho 1.5 millones.
0: Sí, luego lo he pensado y digo, no voy a dar pistas de... Porque entonces, fíjate, se copian sin decir nada. Y creo que lleva razón. Creo que me he venido muy arriba. Hay muchos pueblos, muchas aldeas que también cuentan, como es lógico, y ahí hay pocos habitantes, entonces igual la cifra no es tan grande, no lo sé, pero...
4: La capital en 2025 tenía 105.000 habitantes.
1: Anda, mira.
4: A no ser que la provincia tenga, los pueblos tengan un montonaco de habitantes.
0: No, que es imposible.
4: Y ya llegan al 1.5 millones.
0: No, pierdo yo.
4: Efectivamente, pierde Gemma Ruiz, la persona que más se acerca es Doctor Monforte.
0: Bien, sí.
2: Muy bien.
1: Bravo.
0: Sí.
2: Muy bien tirado.
0: Aparte os digo ya una cosa que lo va a cambiar, pero os lo digo. Cuando él dice 5.000 de margen es que la cifra es bajita.
1: Ya.
0: Que por eso yo he dicho también, pero ¿qué haces?
1: Por eso tiene que ser,
4: claro,
1: 200.000 o algo así.
4: Ahí está bien, ahí la has pillado bien. Porque si es 5.000 no va a ser millón...
0: Ya.
4: O sea, eran 300.000, era el pleno porque tiene 305.765 habitantes. Si es que... Y el doctor no ha estado mal, no ha estado mal, 350.000.
0: Muy bien.
4: Dice, ¿se puede haber dado como pleno? Pues muy no, poco, ¿eh? No se puede haber dado como pleno. No,
1: es que creo que ahí...
0: Te aguantas,
4: ya, claro. Ya, pero 40.000 habitantes...
1: no ha dado bien.
4: Bueno, pues el margen sí lo he dado yo, ya está. Y se ha dado. En todo caso, el doctor Monforte suma un punto, se pone a 5, vale, liderando el concurso.
0: Yo bajo, claro, yo bajo a 4.5, estamos como hace un momentito, ¿no?
5: Liderando el concurso.
0: Casi.
4: Sí, efectivamente, Gemma Ruiz pasa de tener 5 a tener 4.
1: Bueno, bien.

0: Bien, bien.
1: Bueno, espérate a mañana.
0: Aplaudir,
1: ahora no.
0: Isa, aplaude, Isa, aplaude, aplaude, aplaude, aplaude, aplaude. Isa, venga. Venga, Isa,
1: oye, por
0: no,
1: favor.
0: No te va a pasar nada. No te va a pasar nada.
1: El premio, ¿qué? Porque claro, yo ahora estoy aquí compitiendo con este señor.
2: Cierto, cierto.
1: Y a lo mejor no me interesa tanto.
0: Ya lo sabemos.
2: Premio, antes de septiembre dijimos y quedan todavía días, tía. Todavía
1: muy
2: quedan
1: pocos,
2: ¿eh? 4 días.
1: Bueno, para que lo digas en Antena 2, ¿no?
2: No, queda.
1: ¿Cómo que no?
0: Mañana. El domingo y el lunes y el martes.
2: Domingo, el lunes, martes. Sí.
0: O sea, bueno, noche del domingo al lunes, del lunes al martes, de martes
2: a quedan pocos, trabajo, quedan pocos días. Sí, estamos trabajando en ello.
1: Te toca.
0: O sea, no podemos saber ni siquiera qué es, ¿no? Porque no
1: lo
0: saben.
1: No lo saben.
2: Mi equipo, como dirías tú, cuando dijiste tú lo de la comida, las camisetas o no sé
0: sí,
2: qué.
0: Sí, que
2: era.
0: Mi equipo estaba trabajando.
2: Y tu equipo, pues yo digo la misma excusa barata. Digo, pues mi equipo está trabajando en ello. Cuando no hay ningún equipo, evidentemente.
0: Pues tu equipo trabaja bastante mal.
2: No, y el tuyo también. El tuyo trabaja fenomenal.
1: Sí, el tuyo peor, que no cumplió ni lo que dijo. Por lo menos lo suyo llega tarde.
2: El tuyo hizo una promesa y fue incumplida. La mía todavía no ha sido incumplida porque no he hecho ninguna promesa.
0: Hubo camisetas.
1: Sí, pero del equipo.
2: El equipo, no tuyas. El equipo. No,
1: del equipo, gracias a Rollo.
0: Mi equipo lo decidió así, que fueran del equipo.
2: De hecho, ha habido una bajada importante. Ya, último comentario que hago. Ha habido una bajada importante de Monforter. Pues, últimamente, bueno, es decir, hay dos.
1: Llevo tiempo diciendo yo esto.
2: Muy leales, muy fieles, pero ya no es esa cosa tan monfortiana que había.
0: Siguen estando ahí, lo que pasa es que
1: afortunadamente.
0: No hace falta pronunciarse porque están ahí, ya está, no pasa nada.
1: Que hablen, ¿no?
2: Es mayoría silenciosa, ¿no?
1: No hay nada como creerlo, ¿eh? No hay nada como pensar una peli y decir, venga, ese va a ser el guión de mi vida. Y ahí estás.
0: Están ahí, que lo demuestren, que manden mensajes de apoyo.
1: Por favor. Lo que tiene que hacer la gente y lo que hace es participar en los temas del programa, que es lo interesante.
0: Sí,
1: doctor,
0: que participen en los temas y luego, como coletilla, que digan que son Monforters y que apoyan a la causa.
1: Pero ya digo yo que no hay regalo por eso, ¿eh?
3: No.
1: Porque
3: no,
1: creo
3: no
1: que hay. En su día, como había regalos...
0: Bueno, ya veremos.
1: Hubo gente que dijo, venga, le doy cariño, pero no era un cariño verdadero. Bueno, veremos qué pasa. Gracias, Carlos.
2: A mandar.
1: Hasta ahora.

0: Primer repaso a la actualidad. Arrancamos con la portada de La Razón. Hoy titula: Zapatero asegura que las joyas fueron un regalo del rey de Arabia Saudí. La policía se prepara para otro traslado. Los mandos quieren evitar unas imágenes como las de hace una semana en el acceso a las carpas del puerto, y el gobierno trabaja en un nuevo emplazamiento para acoger unas 700 personas. La cesta de la compra se dispara un 15% en el último año. La UCO rastrea la empresa que Aldama quiso traer a España porque es clave en la trama, y el presidente de Irán abre la puerta al diálogo, pero sin amenazas.
1: En la portada del País leemos: Zapatero alega que las joyas son un regalo que le hizo en 2007 el rey de Arabia. Trump y Delcy Rodríguez certifican el deshielo con una reunión. Y también leemos en esta portada: conmoción social y política por el desahucio de Mari Carmen. La mujer de 87 años es obligada a dejar su casa en Madrid tras 8 años de litigio con los propietarios y pese a una enorme movilización.
0: En la portada del Mundo: Europa en guerra. La amenaza híbrida se extiende hasta el Mediterráneo. La CIA alerta de un ataque ruso con drones contra España, Francia o Italia. Todos se culpan del desahucio de Mari Carmen. Arabia Saudí se niega a certificar el origen de las joyas de Zapatero. Y el plan del PP para afrontar la inflación: bajar los alimentos básicos con un IVA del 0%.
1: En ABC, María Corina estudia desafiar al régimen con un regreso masivo. Este periódico ABC acompaña a la premio Nobel en su intento de volver a Venezuela. El corresponsal en Washington es testigo de la odisea en el Caribe de la líder democrática, que ahora se propone llegar a Caracas sin ocultarse y con el ofrecimiento de ir acompañada por una delegación internacional.
0: Y en La Vanguardia, el Tribunal Constitucional cree que el Supremo incumplió la Constitución al interpretar la amnistía. El caso de Mari Carmen conmueve al país. Sánchez culpa a Ayuso de la tragedia social del desahucio y Mamdani elogia el modelo económico español.

0: alguna vez, ¿eh? Muy poco probable. Más.
1: Esa pedazo de pintura que es casi una foto es Ana Vázquez, la que ha llevado el spray de pimienta al Congreso hoy.
0: No es. Es cierto que puede llevar a error el dibujo, ¿eh? Si ves una foto de ella, pero no tiene nada que ver. Es una mujer y de actualidad, ¿vale? Es la pista. Y también podría encajar en eso, pero no. Más.
2: Hola, ¿qué tal, gente de...?
0: Hola.
2: No son horas, buenas noches. La imagen de hoy se parece a John Lennon. Saludos.
0: Toma ya.
2: Tenerife, os oye.
0: Muchísimas gracias. Pues no es John Lennon. No, no ¿Ves cómo me gustan los retos por esto?
3: Es muy divertido esto.
0: Es que va a salir, bueno, una cantidad de gente, un montón de nombres y es lo que gusta. Más.
4: Hola, buenas noches, Ángel de Salamanca. Pues lo que no me puede faltar nunca son las llaves del coche y el móvil. No iría a ningún sitio sin ello. La foto debe ser, no sé, Juan Tamarín, el pobre hombre sin gorro. Y las pizzas y la air fryer que estabais comentando antes.
0: Sí, ¿eh?
4: Pues hombre, yo he visto cómo tiran los jóvenes a las 3 de la mañana de las pizzas congeladas, calentadas un poquito ahí en el horno y no veas cómo tiran de ellas. Venga, un saludo.
0: Bueno, pues Isa, que quiere revivir aquellos tiempos que pasaron hace mucho, pues tira de las pizzas también. Lo único que cortadas porque si no, no caben en esa air fryer. Pero ya pediremos recetas en otro momento porque también nos pueden servir.
3: Sí, yo te digo.
0: Bueno, más mensajes, pero en este caso de texto.
3: Mira, nos dicen por aquí, muy buenas madrugadas. Yo me llevaría al irme de casa mi colonia. Siempre tengo que oler bien y dinero por lo que pueda surgir. Lo demás es dispensable, incluso el móvil. Un saludo.
0: Vale.
3: Y también me quedo con el siguiente mensaje, Gema, que nos dicen, mi kit. Mi móvil, mi cargador portátil, mi radio, mis auriculares, mi baraja de tarot para adivinar el futuro a la gente, mis gafas porque no veo nada y sin gafas no soy nadie, mi tablet y mi ordenador,
0: wow.
3: También una revista, mi mini peine infantil de ositos, mis zapatillas y un bote de lentejas.
0: Vamos, maleta grande, ¿eh? Más que kit. Esto es pues una bolsita que tú puedas meter 3 o 4 cosas, porque es que si no vas a tener que facturar hasta para salir de casa.
3: Sí, una de esas que son 20 kilos de maleta y te la llevas corriendo, ¿no?
0: ¡Qué barbaridad! Bueno, recuerdo que estamos regalando un lote Conrado y también la reedición de la novela La cena secreta de Javier Sierra de 2004, pero que ahora Planeta acaba de sacar a la venta en tapa dura, muy chula, bueno, sí. Es un bestseller internacional y eso por participar en el tema. Luego está el lote Conrado extra para alguien que sepa a quién he dibujado hoy, a qué mujer de actualidad.
5: Hola, buenas noches, para mí es Delcy Rodríguez.
0: No.
5: Buenas noches.
0: Buenas noches, más gente.
6: Yo creo que la foto es de Delcy Rodríguez.
0: Vaya.
3: Fíjate.
6: Rubén desde Barcelona.
0: No, Rubén.
3: No es.
0: Más.
7: Muy buena la foto, me parece que es Delcy Rodríguez.
3: Vaya.
0: Ni hecha aposta. Pues no, no es Delcy Rodríguez, pero sí, buscamos a una mujer de actualidad. ¿Quién será? En esto solo se puede participar por voz. Estamos en el 682-472-555.
8: Que no, pero sí voy a contar.
0: Ay, bueno, ay. Al final es importante el DGS de no tengo ganas de seguir en el programa por esta noche.
3: Vaya.
0: Porque si no, no es lo mismo, ¿eh? No es lo mismo, ya ocurrió la semana anterior, creo que hemos dado en el clavo. Lo importante es que esta canción al final tiene que ser cantada.
3: Sí.
0: Los oyentes pueden hacer un ejercicio de improvisación en casa. ¿Que te apetece tararear lo que sea con ella? Pues la tarareas.
3: Adelante.
0: Según comience. Pero tienes que esperarte 7 días, porque esto ya ha pasado. Buam, buam, buam. Bien, vamos con No te lo quitan de las manos, o quizás sí, vete tú a saber. Pero es la sección en la que hablamos de esas cosas que se venden por internet y que siempre nos llaman mucho la atención, Isa.
3: ¿Cómo no te va a llamar la atención, Gema, el primer producto que traigo? De verdad, una zapatilla de langosta antideslizante, únicas sandalias antideslizantes blandas, zapatos divertidos para uso en la playa, zapatillas, camarones de dibujos animados junto al mar.
0: Únicas deslizantes, qué barbaridad, ¿no? Sí. Qué atrevido poner algo así.
3: Correcto.
0: Únicas en todo el mundo.
3: Únicas,
0: ya.
3: Son únicas, porque de verdad, ¿tú has visto alguna vez?
0: Son preciosas.
3: En todos estos días en los que hayas estado en la playa, en la piscina, en cualquier lado donde haya agua, ¿alguien con unas sandalias, unas chanclas que sean de la forma de una langosta?
0: Mira, yo estoy muy harta de el tema cangrejera.
3: Ah, vale.
0: Porque sí es cierto que, bueno, te puede recordar un pelín, uh-huh. pero no es lo mismo que esto. No, esto no tiene es hasta el relieve del caparazón.
3: Claro, sí,

0: Sí.
1: Absolutamente todo. Esto sí tiene derecho a llamarse cangrejera.
0: Muy bien.
1: Si lo quieren llamar así.
0: Enorme, porque además es que es muy realista. Tengo que decir, porque el papel ya sabes que lo traigo siempre en blanco y negro,
1: sí,
0: que la cangrejera en este caso, la zapatilla, es roja.
1: Ah, vale, claro. Pues, ya, vamos, ¿para qué queremos más?
0: Realismo 100%. Sí, es una auténtica maravilla. Y tienes en un montón de tallas, que eso es muy importante porque hay veces, hombre, que este tipo de chanclas piensan, oye, pues para los más pequeños de la casa, ¿no? Pues una talla 30, 31, 32. No. Yo quiero en mi talla, en un 39. Y también quiero para mis hermanos, en un 43, en un 45, pues todo para ellos y un buen regalo también.
1: Sí, señor.
0: Pero oye, muy barato, 9,79, altas valoraciones, tiene un 4,9 sobre 5. Y por ejemplo, nos dicen por aquí, zapatillas impresionantes para aquellos que aman el género, cómodas y suaves. ¿Qué género? Exactamente.
1: Vamos a ver, yo entiendo que ahí te vas ya por los crustáceos.
0: Vale.
1: Yo no soy muy fan de comerlos.
0: Ah, bueno, pues
1: no
0: están
1: como
0: riquísimos, lo que te pierdes.
1: No me lo pierdo porque ya lo probé y no soy fan. Es decir, no es algo que yo, por castigo, diga, pues no lo quiero probar,
0: pues
1: pudiendo
0: acabó
1: estar riquísimo, ¿no? Ya lo hice, ¿no?
0: Vale.
1: Y no me cuadró. Pero, fíjate, a lo mejor tú sí te acuerdas de esto, hubo un tiempo en el que se pusieron de moda las cangrejeras con tacón.
0: Correcto, sí me acuerdo de esto, sí.
1: Qué barbaridad, por cierto. Yo lo vi en un escaparate en Cádiz hace muchísimos años, luego las vi por la calle, poco.
0: Yo no las he visto nunca a nadie en unos pies, ¿eh?
1: Poco.
0: Jamás.
1: Yo en unos pies, sí. Pero poco, pero cuando lo vi en el escaparate dije, mamma mía. Bueno, pues podrían hacer algo así.
0: Yo creo que sí,
1: ¿no? Una con taconcito sería monísima.
0: A mi madre. A lo mejor con cuña sí que te lo puedo comprar antes que con un tacón.
1: Bueno, pueden hacerlo con tacón, un tacón grueso y luego también cuña. Un tacón ancho y la cuña para ti.
0: A mí me parece que son ideales. También estoy viendo, fíjate, que os he dicho, la foto es roja, pero también se venden en naranja y en verde. Ahí pierden un poco el realismo.
1: Pues no te creas.
0: ¿Qué dices?
1: No te creas. Yo iba también a un verde. Y no me chirría.
0: ¿No?
1: No me chirría. Incluso un poquito más oscuras también. Porque bueno, hay varios animales de la familia que son un poco más oscuros y podría cuadrar. A mí me parecen, lo importante es que el modelo está muy bien hecho y me parecen muy bonitas.
0: Vale,
1: da igual el color.
0: Venga, pues nada, seguimos apuntando opciones de regalos para un futuro.
1: Hombre,
0: para Gema,
1: por favor.
0: Pero te voy a leer un comentario más que
1: sí,
0: me ha
1: parecido
0: maravilloso.
1: Sí, porque acabo de pasar la página y lo que viene a continuación me lo tienes que explicar porque...
0: Es maravilloso, de verdad. Lo
1: Madre
0: siguiente
1: mía.
0: Es maravilloso, pero déjame que cierre con nuestras
1: claro,
0: cangrejeras que dicen muy divertidos de usar. Recibí muchísimos cumplidos por estos sliders.
1: Madre mía, encima piropito.
0: Hombre, claro que sí.
1: Encima felicitaciones por la compra. ¿Qué más se puede pedir? Eres un crack, pues ya está.
0: Y también te van a aplaudir si te pones en el cuerpo el siguiente de los productos que traigo. Es una riñonera divertida. Nos llama, la llaman aquí Pop Dad Bot, de dinero cinturón, bolsa, viaje, bolsos de hombro. Sí, pone de hombro. Pero pensé que era de hombre.
1: No, claro, de hombro, porque ahora lo vas a explicar. Te vale para la cintura y te vale también para el hombro.
0: Color crema creativo, funny pack, cerveza, grasa, vientre, boom, bolsa, cintura. De verdad, son unos nombres de lo más curioso.
1: Claro, esto es como en Instagram, ¿no? Las etiquetas para que cualquiera que busque grasa, porque le apetezca buscar grasa, ¡pum!, llegue en esa página a ese artículo.
0: Pues lo que tenemos aquí es una riñonera, que todos podríamos tener una de un color morado, un color negro, un color naranja o con distintos dibujos. Y este es un único dibujo. Es una tripa, es como si fuese un Michelin.
1: Una barrigota.
0: Una barrigota con sus pelos ahí bien, que es muy, muy realista. Y tengo que decir, Gema, que la he visto en un vídeo y es muy divertida porque todo el mundo se queda alucinando de por qué llevas la tripa por fuera, de
1: claro,
0: verdad, de la camiseta.
1: No me cuadra, además, imagínate en invierno llevando un jersey gordo. Es cierto que, claro, ponen para hombro porque las riñoneras también mucha gente las lleva al hombro, pero el efecto ya no es lo mismo, ahí ya lo pierdes.
0: Claro, ahí pierde un poco la gracia, pero es cierto que si te la pones en la cintura te puede servir perfectamente para echarte unas risas.
1: Sí.
0: No es caro, 8,79. Han vendido más de 2.000 de estos productos y también tenemos aquí opiniones. El cinturón es espacioso y muy divertido. Nos echamos unas buenas risas cuando llegó. Mejor usar después del verano o antes debido a las diferencias del bronceado.
1: Bueno, para quien las tenga, porque en nuestro caso no habría problema.
0: No, yo este color blanquito lo tengo 100%.
1: Yo creo que te encaja.
0: Bueno, me encaja, la verdad es que me encaja, sí, tengo que decirlo. Pero yo creo que puede ser muy gracioso el llevarlo por la calle y ver la reacción de la gente cuando te la cruzas, decir, ¿pero qué hace, por favor?
1: Es buenísimo. No he visto a ninguno todavía, por lo que sea, triunfa, pero no... iba a decir en Madrid, en España, porque yo en verano me he movido y tampoco lo he visto en otros puntos. Pero bueno, ojalá llegue, porque estas son las modas que queremos, ¿no?
0: Sí, esta es una moda.
1: Esto sí que tiene que ser trendy.
0: Esta moda se tiene que quedar con nosotros, señores, de verdad. Porque además lo puede usar cualquier persona y todos nos vamos a quedar como diciendo, ¿pero qué nos llevas encima?

0: Y luego nos vamos a reír.
1: Pues
0: así
1: sí.
0: Que muy, pero que muy bien. Y esto que traigo ahora yo creo que es... bueno,
1: es caro, ¿eh?
0: Es caro, pero tenemos que tener dos en casa, Gemma, porque es muy, muy útil. Es un chaleco portátil, almohadas de concha de tortuga, almohada de peluche de animal, relleno de tortuga gigante, disfraz para cosplay de animales Halloween.
1: Uy.
0: ¿Qué es lo que tenemos aquí?
1: Cuéntanos.
0: Bueno, pues lo que tenemos es el caparazón de la tortuga, en la que tú puedes meter tu cuerpecito.
1: Vale.
0: Y no solo te sirve como disfraz, te sirve pues para estar apoyado y estar cómodo. Es como si fuese un almohadón. Pues te tumbas en el suelo, te lo pones y estás tumbado tranquilamente ahí con el almohadón.
1: Como un bicho bola, pero boca arriba.
0: Claro, como efectivamente, y te hace las funciones de ese almohadón y estás un poco más levantadito.
1: Me llama mucho la atención la foto de la persona que lo lleva puesto en ese anuncio, porque claro, da a entender que se apoya en ese caparazón para leer mejor estando sentada o sentado. Cuando tiene un sofá maravilloso detrás,
0: te digo.
1: Y creo que ya el respaldo del sofá hace esa función, pero bueno.
0: Pero bueno, oye, al final, si te gustan las almohadas, a mí me gustan muchísimo las almohadas, es la misma función y vas muy cookie y estás abrigado en invierno con
1: sí,
0: esto,
1: ¿eh? Eso es importante, te ahorras calefacción.
0: Lo único que también quiero apuntar de la fotografía es que la chica está leyendo hacia abajo, que es malísimo al final para las cervicales. Habría que subir un poquito la lectura, pero bueno, eso se lo comentamos a ella, le mandamos un mensajito.
1: Bien, eso lo que puede hacer es tumbarse, que también con eso tiene que estar comodísima.
0: Comodísima.
1: Y ya si eso del ventilador de techo, que salga un cable, un hilo o algo así y enganche el libro.
0: Perfecto, oye, me parece muy buena idea, ¿eh? Me parece muy buena
1: que el
0: idea.
1: El libro se mueve como un péndulo, eso ya, mira, te las apaña.
0: Eso ya es otra cosa, pero tú estás cómoda, que es lo más importante.
1: Bueno, el otro día vi un reel en Instagram, no sé si esto es real o no, de un proyector de libros que te permite leer en una pared enorme el libro en cuestión.
0: Bueno, bueno, yo no saldría de mi habitación entonces, ¿eh?
1: Es una luz enorme que, ya digo, proyecta esa página. Y lo podrías hacer mientras tienes el caparazón, si eso existe.
0: ¡Qué barbaridad!
1: Sí, luego te paso el link.
0: ¡Guau! Wow, a mí me han regalado un proyector para la habitación de la casa para poder ver series y películas. Es espectacular, pero si me llega a mí lo del libro, te lo digo, ¿eh? Hay días que no salgo de casa.
1: Yo te lo paso.
0: Por favor.
1: Creo que es real, pero bueno, te lo paso y... ahí lo tienes.
0: Buah, me encanta
1: en
0: la
1: lista.
0: Idea. Me encanta la idea, igual que me ha encantado este caparazón verde que hemos dicho que era caro, pero no hemos dicho la cifra, Gema. 25,99 euros, sí. 4,9 sobre 5 en cuanto a puntuación de los usuarios. Y muy atenta al siguiente de los productos
1: con
0: que me ha parecido
1: vamos a cerrar, ¿sí?
0: De lo más raro y la gente lo compra. Divertido. No lo veo yo muy divertido. Disfraz de cucaracha para gatos.
1: ¿Ah?
0: Disfraz de insecto hecho a mano para las mascotas.
1: Ah, vale, porque le pones el disfraz al gatito encima, ¿no?
0: Sí,
1: en el lomo.
0: Correcto. Y entonces en la foto vemos a cuatro gatos, que a los pobres cuatro gatitos, espero que haya sido esto creado por inteligencia artificial, les han puesto el disfraz de cucaracha y de verdad es asqueroso. Porque, bueno, a mí no me gustan nada las cucarachas, ¿eh? Me dan bastante grimilla.
1: Hombre, pero ves al gatito con como si fuese el típico body que se les pone cuando llega el invierno, a los perretes también, pero en vez de ser pues un body que parece un plumas o un jersey, una cucaracha.
0: Claro, tienen ahí las patitas, tienen también las antenas y ahí van moviéndose los gatitos, pero realmente lo que tú estás viendo si estás por casa con ello es una cucaracha gigante a la que se le salen los pelitos por todos lados y dices, pero si te está haciendo miau, miau, miau, en mi gato no es la cucaracha. Pero bueno, ya te digo una cosa, no tiene muy buena puntuación.
1: Eso te iba a decir, poco éxito, ¿eh?
0: Claro, tiene solo una reseña y dice, no funcional.
1: No me digas.
0: ¿En qué momento se te ha ocurrido que esto iba a funcionar para tu pobre gato, de verdad?
1: Efectivamente. Bueno, para hacer la gracia, incluso si tú quieres disfrazarte también comprando uno de humano, pues fantástico. Pero hasta ahí.
0: ¿Tú te pondrías un disfraz de cucaracha?
1: ¿Por qué no?
0: Vaya.
1: ¿Por qué no, Isa?
0: Me sorprendes cada momento, de verdad.
1: Y además llamando a tu puerta.
0: ¡Ay, qué bien! Avísame para estar en casa.
1: Te llevo unos sándwiches, que te gustan mucho los sándwiches de pollo con mostaza, y te los llevo así.
0: ¿Te abro la puerta sí o sí?
1: Hombre, seguro. Tú tienes mirilla, ¿no?
0: Sí, tengo mirilla.
1: ¿La sueles utilizar?
0: No, la verdad es que no.
1: Pues eso mejor, porque si no sé que no me abrirías. Seguimos, gracias.
2: No son horas. Gema Ruiz.
3: Hola, buenos días. Soy Xavi de Bilbao.
1: Hola, Xavi.
3: ¿Podría ser Delcy Rodríguez?
1: No, vamos a salir de ahí. Yo sé que hemos dicho mujer de actualidad, pero no, no es ella. ¿Y a quién he pintado? Venga, que es muy sencillo. Más.
4: Buenas noches. A mí esa chica me parece María Rosa Quintana.
1: Sería Ana Rosa en este caso, entiendo, pero tampoco es.
0: Tampoco.
1: 682-472-555.

0: ¿La imagen puede ser Isa Blanco?
1: No, no, tampoco es Isa Blanco. Es muy poco probable que Isa también aparezca en el dibujo.
2: ¡Jo, qué pena!
1: Lo que he dicho antes de mí, lo digo de ti.
2: Vale.
1: No sé si alguna vez hice a Monforte, pero bueno, cuando estaba en la cúspide, cuando aquello era una locura e hizo ¡pum! O sea, que ya ni Monforte es interesante para dibujar en el reto, como tampoco lo somos nosotros.
2: Eso es.
1: Padilla creo que tampoco, es decir, que no sé, el equipo del No Sonoras no va a ser la mejor opción en caso de...
2: Vale.
1: Si alguna vez lo fuese, pues ya lo soltaría días antes yo, por si acaso. Pero no, no. ¿Quieres entrar, doctor Tiaufen? ¿Quiere entrar el profesor? Vamos a ver qué quiere decir, profesor.
3: Vamos a ver si... ¿Ahora se me escucha? Bien.
1: Sí.
3: Bien.
1: Que antes has intentado entrar y nada.
3: No, hemos tenido días previos un problema con este micrófono.
4: Anteriormente.
3: No, quería dejar constancia de que el doctor ha hecho un llamado a los Monforter. Los Monforter son cero ahora mismo.
1: Vale, gracias, porque digo, no sé, ninguno está firmando como viva Monforte, por ejemplo, en los audios y en el texto, me confirmáis que tampoco. ¿Cómo está, doctor?
4: Pues es cierto, bueno, entiendo que estarán haciendo otras cosas, pero...
1: pero estaban ahí, haciendo otras cosas y escuchando.
4: Acepto, pero sé que están, yo sé que están, noto su fuerza, pero de todas maneras, les animo por segunda vez, a ver, para que estos chicos, bueno, pues para cerrarles la boca un poco.
1: Pero bueno,
2: bien.
3: Ya daba cosa, la primera vez, ya la segunda.
1: Qué cutre, de verdad. Está siendo hoy el programa cutre de él por el paso que ha dado al oyente que te criticaba, Isa. Sí. Luego, pues, esta forma de quiero quedar por encima, escribid, aunque sea mentira.
2: Correcto.
1: Es una barbaridad. Pero bueno, es lo que hay. Vamos a seguir escuchando voces que realmente interesan, que son las de los que nos permiten estar aquí, nuestros queridos oyentes.
5: Buenos días, madrugadores.
1: Hola.
5: ¿Podría ser la ministra Margarita Robles?
1: Ha sido tu opción a micro cerrado, Isa.
2: Sí, te lo he dicho. Digo, yo creo que es, pero tampoco es.
1: No, no es. Más.
6: Hola, buenas noches. Soy Jorge de Málaga.
1: Hola, Jorge.
6: ¿Puede ser la diputada del PSOE, Ana Vázquez?
1: No, es verdad que, bueno, puede... Es que, claro, cada vez que dibujo a alguien, pueden ser tantas personas como nos pasa con el reto de palitos, digo, que pueden ser tantas cosas... Que vale, entiendo que os equivoquéis, pero hay que estar muy atentos si además escucháis prácticamente todo el programa a lo que se dice para ir bajando casillas.
2: Eso es, sí, sí.
1: Porque ya ha salido y no es. ¿De acuerdo? Más.
7: Hola, soy Hugo.
1: Hola, Hugo.
7: Creo que la de la pintura es Ana Vázquez.
1: No, no.
7: La diputada del PP.
1: No.
7: La del spray pimienta, vamos.
1: Sí, sí, sabemos quién es. Es de actualidad, correcto, pero no es ella. Más.
6: Hola, buenas noches, soy Jorge de Málaga.
1: Hola, Jorge.
6: ¿Puede ser la diputada del PP, Ana Vázquez?
1: Ay. Ay, no. Ay, ay.
2: Ay, pobre Gema.
1: Me dice, y además lo estaba pensando, me dice Monforte por línea interna, tienes que hacer un pequeño retoque al dibujo. Lo estaba pensando,
2: ¿sí?
1: Porque no quiero que la gente pierda la oportunidad de...

0: de optar a ese lote, ya que solamente hay un intento. Ay, vamos a ver qué pasa durante el boletín. De acuerdo, le voy a dar una vuelta. Más mensajes, pero de texto.
1: Pues mira, nos dicen por aquí, yo de casa me llevo las radios, fijo, nos dice este oyente. Y luego tengo que leer este mensaje, Gemma, porque todo lo que nos llega, nosotros
0: por favor
1: lo leemos. Monforte, estoy ocupado. Cuando deje de estar ocupado, te mandaré un audio a tu altura. Te amo.
0: Vale. Vamos, que lo ha enviado él mismo.
1: Yo creo que sí, ¿eh?
0: Es que...
1: Sí.
2: No, juro que no y muchas gracias, ¿eh?
0: Pero fíjate, es que hasta el oyente, al estar ocupado, no quiere ni mandar eso. Uh-huh. Lo mismo que ha tardado en mandar el mensaje de texto, habría tardado en mandar el audio. Y no ha querido.
1: No ha querido, no.
0: No ha querido. Qué barbaridad.
3: Hola, buenas noches.
0: Hola.
3: Puede ser Ana Vázquez, la diputada del PP.
0: No puedo más. Mira, se confirma. Voy a intentar, mientras nuestra compañera nos da la información, retocarlo un poquito.
1: Vale.
0: Lo voy a retocar un poquito. Vamos a, evidentemente, subir una nueva imagen y a ver qué pasa. Porque de verdad me da mucha rabia que alguien pierda esa oportunidad cuando ya se ha dicho que no. Vamos a ver qué puedo hacer. También tened en cuenta, es precioso el dibujo, tened en cuenta que mi arte, es cierto que lo hago muy rápido, al final el don es el don, pero no tanto. Necesito tiempo, no mucho, pero lo que dura un boletín igual es poquito. Voy a hacer todo lo que esté en mi mano, os lo prometo, todo.
1: Confiamos en ti, Gemma.
0: ¿Vale? Bueno, pues mira, pongo música, me voy corriendo a por el kit de pintura,
1: vale.
0: Escuchamos, como decía, la información y regresamos y a ver qué pasa.
1: Venga, va.
0: Venga.

0: Son las 4, las 3 en Canarias.
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0: Buenas noches. La crisis en Ceuta vuelve a estar en el foco de la comunidad internacional después de que el presidente del Gobierno haya hablado sobre esta cuestión durante su discurso en la Asamblea de la ONU. La ha calificado como una de las mayores crisis de migración irregular de los últimos años.
2: Ni siquiera en momentos tan difíciles como el que vive la ciudad española de Ceuta, donde la desigualdad, la desesperación y la desinformación han alimentado una de las crisis de migración irregular más importantes de los últimos años. Sé que en momentos así la tentación es elegir el atajo, ceder al miedo, convertir al migrante en enemigo y vulnerar la legalidad. Pero mi país, España, no va a hacerlo.
0: Sánchez ha afirmado que la crisis en la ciudad autónoma ha sido alimentada por la desigualdad.

0: desigualdad, la desesperación y por la desinformación, y sostiene que este martes dijera que fallaron los controles fronterizos el pasado 30 de julio no supone un cambio en su discurso. Ignacio Jarillo.
1: Ni socios ni oposición comprendían ayer las causas por las que Pedro Sánchez señala ahora a Marruecos como el sujeto que falló en el control de la frontera de Ceuta. Ayer los portavoces de PP, Sumar, Esquerra o Podemos lanzaban sus mensajes de estupor, mientras el portavoz del PSOE contestaba que no hay incongruencia entre lo que dijo Sánchez en agosto y lo que dijo el martes pasado.
2: Si no estuviéramos hablando de cosas tan serias, todo sonaría un chiste o una mala broma por parte del gobierno.
3: Que empiece a decir la verdad. Marruecos atacó a este país.
4: Bueno, pero si empezamos a reconocer lo evidente, pues bienvenido sea.
5: Falló el control de fronteras, es evidente, y colaboró luego.
6: Compatible las dos cosas.
5: No intentemos buscar tres pies al gato.
1: Solo la ministra de Defensa, por parte del gobierno, salía ayer al ruedo de los pasillos a alegrarse en el Congreso con mucha intención de que Sánchez por fin señale a Marruecos como el elemento que falló en la avalancha migrante del mes de julio.
0: Por cierto, que este miércoles la policía marroquí ha arrestado a 10 personas, dos de ellas menores, por presuntamente difundir información falsa que incitaba al asalto masivo a las fronteras de Ceuta y de Melilla, coincidiendo con la celebración de elecciones legislativas en el país magrebí. En Washington ya se encuentra el presidente chino Xi Jinping, donde este jueves se reunirá con Donald Trump en la Casa Blanca. Xi Jinping le habría pedido a su homólogo estadounidense mantener una relación de socios y no de rivales, según le ha contado a la agencia de noticias oficial en China. Después de que ambas potencias hayan acordado ampliar su tregua comercial hasta el 10 de enero, cuando estaba previsto que terminara el próximo mes de noviembre. A Trump también ha hecho referencia la presidenta encargada de Venezuela, Delcy Rodríguez, durante su intervención de cerca de 18 minutos en la Asamblea de la ONU. Rodríguez sostiene que su administración mantiene una buena relación con la estadounidense tras la captura de Nicolás Maduro el pasado mes de enero, y ha anunciado que se celebrarán elecciones legislativas en Venezuela.
7: Quiero decirlo muy claro en esta Asamblea General. En Venezuela habrá elecciones, y en esa dirección hemos iniciado un diálogo político con sectores de la oposición que conduzca a un proceso en igualdad de condiciones para todos. El pueblo venezolano, con su sabiduría ancestral, determinará el momento correcto.
0: Aunque Rodríguez no ha dado un plazo para celebrar estos comicios, sí que ha avanzado que ya ha iniciado el diálogo con un sector de la oposición. En España, con los futuros del gas natural cotizando al alza, la OCU advierte de que el coste de esta materia prima prácticamente se podría duplicar y la factura regulada del gas podría encarecerse un 54% a partir del próximo mes de octubre. Manuel Pecino.
8: Son unos 300 euros más lo que se encarecerá la factura para un hogar medio que tenga calefacción de gas, según los cálculos de la OCU, de 600 a 910 euros al año, porque la materia prima se ha encarecido casi un 70% en los últimos meses, empujado también por el conflicto en Oriente Medio, y ahora es justo cuando cambia la metodología para calcular la tarifa de último recurso.
9: Esto se debe a que en el último trimestre del año, la fórmula de cálculo hace que el peso del gas estacional represente casi el 47% del coste de la factura.
8: Así que pide Enrique García, portavoz de la OCU, que el gobierno, que está diseñando ya el próximo decreto de ayudas, ponga en marcha medidas que palíen el golpe a las familias más vulnerables. La OCU recomienda comparar tarifas en el mercado libre, aunque la regulada es, de momento, la más barata.
0: Y la reina Letizia ha reclamado inversión y acceso universal a la investigación contra el cáncer durante el acto conmemorativo por el Día Mundial de la Investigación de esta enfermedad que ha presidido en Bruselas. Es todo por ahora. Más información a las 5, las 4 en Canarias. Siguen en No Sonoras con Gemma Ruiz.
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0: 4 y 6 de la mañana, 3 y 6 en Canarias. Continuamos en directo en No Sonoras y vamos a recordar el tema de la noche, Isa.
1: Estamos preguntando a nuestros oyentes, Gemma, que nos cuenten qué kit se harían ellos, un kit divertido, completamente diferente, si, bueno, si se tuviesen que ir de casa, algo así rápido, pero que, vamos, esas cositas con las que ellos no pueden vivir, no pueden estar el día a día sin ellas.
0: Bueno, estamos regalando un lote Conrado, ya sabéis que es un clásico en este show, de la confitería de la Bañeza, pero también el libro de Javier Sierra, La Cena Secreta. La primera edición es de 2004, pero Planeta acaba de reeditarla y además es una edición bastante chula, con tapa dura. Recuerdo que además es un bestseller internacional, fue la primera novela española en entrar en ese top 10 de libros más vendidos en The New York Times. Y bueno, pues lo tenemos aquí, además de ese lote Conrado, por participar, bien por voz o bien por texto, como cada uno desee. Sin embargo, en el reto de la noche, donde hay un lote Conrado extra, solo se puede participar por audio. He dibujado a una mujer de actualidad, que es la única pista que he dado, pero me he visto en la obligación, es la primera vez que ocurre
1: sí.
0: en la historia del No Sonoras, de tener que dibujar otra vez. Me he visto en esa obligación porque en el dibujo anterior muchos optabais por la diputada del PP, Ana Vázquez, por lo de mujer y actualidad, y no era.
1: No.
0: Y está bien optar y nosotros aclarar. Pero claro, se estaba repitiendo constantemente el nombre y me estaba fastidiando que perdieseis la oportunidad. Así que hay un nuevo dibujo de la persona que realmente he tenido en mente
1: sí.
0: y que hay que averiguar.
1: Está muy bien, ¿eh?
0: Yo creo que sí.
1: Sí, sí, está muy guay.
0: Yo creo que sí y nos salimos un poco de la otra línea.
1: Vale.
0: A ver si hay suerte porque quiero entregar ese lote. Como decía, voz o texto en el tema, solo voz en el reto y recordamos ese WhatsApp.
1: Claro que sí, es el 682-472-555.
0: Bueno, pues hay que levantarse.
1: Vamos.
0: Cuando el xilófono lo indica, hay que abrir los ojitos, hay que poner los pinreles en el suelo y hay que decir...
2: ¡Ya estamos a jueves!
1: ¡Olé!
0: Porque si empiezas el lunes a currar, si eres de los que tiene la semana convencional, el hecho de pensar que es jueves te da ese plus de energía para afrontar la jornada.
1: Ya te digo, ¿eh?
0: Hombre,
1: no queda nada.
0: ¿Sabes qué te da también ese plus de energía que necesitas?
1: ¿El qué?
0: La motivación, las frases buenas.
3: Harhunderspiel.
0: Por ejemplo,
1: venga.
0: Ahora mismo los ejercicios de dicción, de vocalización, para luego con quien te encuentres en el metro, están muy bien.
1: Muy
0: ¿eh?
1: Importantes.
3: Cállese.
0: Cállese usted.
1: Cállese,
3: ¿eh? No es ella, soy yo.
0: Bueno, efectivamente, si todos tenemos claro el rol de cada uno,
1: efectivamente,
0: sin problema.
3: No tenemos miedo a nada ni a nadie.
0: Por supuesto que no, lo que tienes que hacer es salir después de haber, yo diría, desayunado un par de huevos revueltos con un poquito de pavo y a comerte el día. Dígamelo, bueno, de postre, para adentro. Exacto.
1: Efectivamente.
0: Te vas con el buche lleno y, como decía, darlo todo. Dime.
3: Ahí voy.
0: Claro, ah, vale. Ahí vas. Como si quieres ir en bici.
1: Mira bien. Freestyle, ¿eh?
0: Cerramos. Oh, qué suave.
1: Tierno al final.
0: Sí, vamos a quitar un momento la música porque igual con el bandolero no se aprecia. Pero qué calma da este sonido, escuchad. También lo puedes conseguir cuando vacías el lavavajillas y vas metiendo los vasos en el armario. Pero bueno, ahí está, con el xilófono. Hay que empezar este jueves 24 de septiembre. Agradezco, como hago cada noche, en este caso ya cada mañana, a todos aquellos que nos elegís como despertador. Y nada, aquí hasta las 6 con vosotros, 5 en el archipiélago canario. ¿Escuchamos más voces?
1: Venga,
0: venga.
4: Buenas noches, chicas. Aquí José desde Madrid. A ver, yo creo que es la ley de 10, la fontanera del PSOE. Vamos, esclavadita. Venga, un abrazo.
0: Bueno, pues no es, pero bueno, están saliendo más nombres, que es de lo que se trata. Gracias.
5: Buenas noches, Juan Carlos desde Barcelona. ¿Puede ser Candela Peña?
0: No, no es Candela Peña, más.
6: Hola, buenas noches.
0: Hola.
6: Ahora sí que sí. Es la Delfi, la presidenta de Venezuela.
0: Pero bueno. Qué maldad tenéis algunos. Sois de verdad. No es. No confundamos al personal que aún no ha participado. Hay que probar con otros nombres.

0: Buenos días, equipo.
1: Buenos días.
0: Yo creo que la mujer de la fotografía es Delcy Rodríguez.
1: Venga.
0: La presidenta de Venezuela.
1: ¿Qué os pasa?
2: Ay, ay, ay.
1: ¿Qué os pasa hoy con mi dibujo? ¿Qué más puedo hacer?
2: Correcto, eso te iba a decir. O sea, ya no hay más opciones.
1: No, porque fijaos el talento descomunal que en cuestión de minutos he hecho, siendo la misma persona la que tengo en mente, como decía al comienzo de este tramo, he hecho dos dibujos diferentes. ¡Ostras!
2: Fíjate, por WhatsApp te dicen por aquí, ahora la caricatura ha pasado al estilo Simpson.
1: Bueno, es verdad que cuando lo estaba haciendo he dicho, ¡uy! Bueno, estilo Simpson, estilo también Doraemon, la madre de Nobita.
2: ¡Ah, es verdad!
1: Pero no es, ni mucho menos. Pero cuando yo lo estaba haciendo digo, Gema, por ahí no. Uh-huh. Pero eso es lo que te dice el pincel, en este caso el lápiz, por donde te lleva.
2: Oye, qué arte de verdad, ¿eh?
1: Por eso te digo, de la misma persona dos dibujos completamente diferentes, vamos a valorarlo y vamos a encontrar más opciones porque quiero entregar el lote.
3: Familia, ¿qué tal? ¿Cómo estáis? Aquí Acero, de Victoria, en la ruta. Mándate este mensaje porque hace unos días escuché a la compañera Blanco hablar de la biblioteca, que ella nunca había ido a ninguna. Oye, Blanco, esto no está bien. Hay que ir a la biblioteca, apoyar a la biblioteca pública, a leer libros, literatura, lo que tú quieras. Venga, ahí arriba esa gente, un abrazo.
1: Bueno, Isa,
2: madre mía.
1: Yo te recomiendo, que vayas a una biblioteca en cuanto puedas.
2: Sí, sí.
1: Porque van a seguir llegando audios así por parte de nuestra audiencia. Y se te va a hacer cuesta arriba.
2: No, ya te digo. Pero oye, qué fuerza, ¿eh? Este oyente. Con qué fuerza ha entrado, ¿eh?
1: Con la misma fuerza que tienes que ir tú para evitar esos...
2: Ahora nada, cuando salgamos dentro de unas horas de aquí, me voy directo a la biblioteca.
1: Mira, quédate ahí ya hasta que abran, que enseguida te voy a decir el horario.
2: Ah, por favor, sí.
1: ¿Vale? Y ya está.
2: Claro, ahí me quedo.
1: Y te lo quitas.
2: Ya me hago el carné, me hago premium, lo que sea necesario, ¿eh?
1: Hombre, piensa en alguna novela, algún título que te quieras leer, porque ya que estás, pues te llevas o ese libro o incluso dos o tres.
2: Bueno, al final como libros tengo en casa, pues ya los saco también de la biblioteca, ¿no?
1: Bueno, sí, como que... No, claro, tú vas a la biblioteca y pides los libros, no te he entendido.
2: No, claro, pero que pensaré alguno que ya tenga en casa y que sé que me ha gustado y que lo tengo en casa y que pues ya voy directamente a la biblioteca directamente. A por él, a por otro.
1: No, yo lo que haría sería... coger uno que no haya leído ya.
2: Ya, pero es que como ya sé que se me ha gustado...
1: Como casi todo el mundo, ¿eh, Isa?
2: Como ya sé que se me ha gustado, me voy a la biblioteca, lo cojo, me hago la fotografía, todo el mundo se queda contento y ya está.
1: Ah, vale, que tú lo que quieres es hacer la trampa,
2: claro.
1: ¿No? Yo te decía que una vez que tienes el carnet lo aproveches para ti.
2: Bueno,
1: para que leas tú.
2: Es que has dicho que son 900 metros desde mi casa, ¿eh? Eso es un paseíto, ¿eh?
1: Qué barbaridad.
2: Un paseíto, que yo corro solo 25 metros, Gema.
1: ¿Sabes qué te digo? Que cada vez que lleguen audios así, es tu problema, Isa.
2: Ya lo sé.
1: Tú sabrás lo que haces.
2: Ay, Dios mío.
4: Hola, buenas madrugadas. ¿El personaje puede ser Shakira?
1: No es Shakira, que de hecho fue el lunes por estar en España, en su residencia. No en la residencia que se haya comprado, que no lo sé, en Madrid, sino esta serie de conciertos que va a dar hasta mediados de octubre. Más.
5: Hola, buenos días.
1: Hola.
5: Yo creo que el dibujo es Delcy Rodríguez. Bueno, enhorabuena por el programa. Bernard,
1: gracias.
5: De Valencia.
1: Gracias, Bernard. Fíjate, me había confiado. Digo, uy. Uy, otros nombres, ¿no? Ya no se va a repetir, pero se repite.
6: Buenas noches.
1: Buenas noches.
6: Luis, desde Madrid. ¿Puede ser Mónica García?
1: Mira, cómo agradezco.
2: Venga, muy bien.
1: Que digas a Mónica García, aunque no sea
2: no,
1: Mónica García,
2: es.
1: Pero hemos salido de Delcy. Tampoco es. Uno más.
7: Hola, buenos días, nos honoras. ¿Qué tal? Aquí Ricardo, de Valencia.
1: Hola, Ricardo.
7: Yo en la Isla Desierta me llevaría un libro, una pelota de baloncesto y un juego de mesa. Y lo del dibujo no tengo ni idea quién es. Venga, un saludo.
1: Un saludo. Bueno, no hemos dicho que te tengas que ir a una isla desierta con el kit. Es simplemente crear ese kit, pero si tú te quieres ir,
2: claro.
1: Porque además estás hasta el moño de muchas cosas y necesitas desconexión, pues ya está.
2: Pero
1: pues
2: es buenos elementos, además.
1: Te vas con el kit. Sí, la pelota de baloncesto para mí ya sabes que no.
2: Uh-huh.
1: Que en su día se intentó, pero el juego de mesa sí lo veo.
2: Ya te digo, un juego de mesa, el libro, bueno, yo la pelota sí que me lo podría llevar también, ¿eh?
1: Sí, bueno, al final haces ejercicio.
2: Una pelota normal también.
1: Vas botando y bueno,
2: sí,
1: ¿no?
2: Sí,
1: trabajas
2: sí,
1: un poquito el bíceps.
2: O tiro, así, tiro y la cojo otra vez.
1: Bíceps y tríceps.
2: Madre mía, ¿no tienes así?
8: Hola, buenas noches, Tony en ruta. Vamos a ver, el dibujito, que vaya tela.
1: A ver.
8: Puede ser Susan Sarandon.
1: Ay, qué bien. No es Susan Sarandon, pero gracias.
2: Qué tensión,
1: por cambiar. La verdad es que sí, estoy esperando los audios con ciertos nervios. No te voy a engañar. Uno más.
9: Hola, chicas.
1: Hola.
9: Abelino desde Bilbao.
1: Hola, Abelino.
9: El dibujo de hoy es Begoña Gómez.
1: Ay,

0: lo va a entender.
1: 17 minutos pasan de las 4, de las 3 en Canarias, y toca abrir el segundo bloque de la noche. Bloque que arranca como siempre con las efemérides, Carlos.
2: Y desempolvando las portadas de hace justo un año, en el diario El País la foto era para Donald Trump de brazos abiertos diciendo Donald Trump, durante su intervención en la Asamblea General de las Naciones Unidas en Nueva York, en la ONU, decía Trump dinamita en la ONU las reglas del juego mundial. Arremete en su discurso contra Naciones Unidas el presidente Trump, contra el cambio climático, contra la inmigración y contra Europa. Y censura el reconocimiento del Estado palestino. En el diario El Mundo había espacio para una noticia sobre el foro de Davos, que advertía que la polarización es el gran freno económico. Y en La Razón había varios bloques de noticias donde se comentaba, por ejemplo, que el juez del caso Coldo acelera para llevar a juicio la trama de las mascarillas. Del bloque de investidura confirma en las votaciones el colapso de la legislatura. Y los jóvenes compran la mitad de viviendas que en 2007, del 22% del total a apenas el 9%. En asuntos más pasados en la historia, hace 69 años, una publicación.

El 24 de septiembre del año 1957, el sello RKA Victor lanzó el sencillo Jailhouse Rock, donde se veía al señor Elvis Presley interpretando a un joven condenado que se convierte en estrella del rock. La canción escrita por Jerry Leiber y Michael Stoller se grabó en abril en Los Ángeles, en abril del 57, y forma parte de la banda sonora de la película homónima Jailhouse Rock, que se estrenó poquito tiempo después. El tema se convirtió en un éxito enorme, alcanzó el número uno de la Billboard. Durante 7 semanas se mantuvo en ese número uno, encabezó varias listas de country, de listas en Reino Unido, y sobre todo ha quedado en el imaginario colectivo el recuerdo del icónico baile de la cárcel de la película, ese movimiento de caderas con el Jailhouse Rock. Bueno, hoy es 24 de septiembre, hoy es festividad en Barcelona capital, porque es Día de la Merced, es la patrona de Barcelona, Día de la Virgen de la Merced. Bueno, pues el Día de la Merced, el 24 de septiembre del año 1957, se inauguró el Camp Nou, el nuevo estadio, por entonces el Fútbol Club Barcelona, que sustituía al antiguo campo de Les Corts. El aforo inicial rondaba los 90.000 espectadores. El proyecto, liderado por arquitectos como Francesc Mitjan, Josep Soteras y Lorenzo García Barbón, superó ampliamente, como suele pasar siempre por otra parte, superó ampliamente el presupuesto inicial y dejó al club endeudado durante varios años. Hubo actos ahí solemnes en la inauguración, por ejemplo, una misa, la bendición del estadio por el arzobispo de Barcelona, el señor Gregorio Modrego, la interpretación de la Aleluya de Handel, el desfile de clubes catalanes, una gran sardana colectiva y también la suelta de miles de palomas. El partido inaugural enfrentó al Barça contra el Legia de Varsovia.

con victoria local por 4-2. En 1964, un día como el de hoy, en la cadena estadounidense CBS daba comienzo la emisión de una serie protagonizada por una familia peculiar.

0: El 24 de septiembre del 64, la CBS estrenó el primer episodio de la serie The Monster, que aquí conocemos como La Familia Monster, una serie que satiriza la vida de una familia de monstruos amables que viven ahí en un suburbio americano. Y ahí estaba pues una familia pues bien avenida, verdad que un poco particular por aquello de que eran monstruos, y la serie pues tuvo un éxito enorme que ha generado pues pelis, spin-off, merchandising. Bueno, yo hace 20 años, igual estabas viendo la televisión, no un canal de A3 Media, mal. En 2006 se estrenó un programa que hoy sí está en A3 Media y lleva mucho tiempo en A3 Media.
1: Hola, soy Pablo Motos, en un instante vamos a comenzar El Hormiguero, pero antes quería presentarme. Yo soy guionista. ¿Qué es un guionista? A muchos de vosotros ni os suena la palabra. Somos los que salimos al final de los programas en unos carteles que van muy rápido. Pues eso es un guionista. Un guionista es una persona que tiene que tener ideas. Pero las ideas en televisión tienen que ser espectaculares. Tienen que ser una cosa, pues no sé, que hagas así y que pase algo, ¿no? Que digas, ostras, ¿no? Anda.
0: ¿Eh? El 24 de septiembre del 2006 era domingo. No era horario prime time, ni era lunes, de lunes a jueves. Era domingo, se estrenó un programa de fin de semana en la cadena 4, cadena joven, cadena 4. El programa lo presentaba Pablo Motos, que venía de hacer, venía haciendo en M80 el programa No Somos Nadie, y digamos que trasladó la dinámica del equipo, el humor, a la televisión. El formato se llamó El Hormiguero. La respuesta fue también en aquella primera temporada, que el formato pasó a emitirse de lunes a jueves en horario de prime time. Ya en septiembre de 2011 el programa fichó por A3 Media, pasó a emitirse en Antena 3. Desde entonces se emite en Antena 3, El Hormiguero 3.0, y es pues uno de los programas más importantes de la historia de la televisión en nuestro país. Hace 20 años que se estrenó El Hormiguero. En nacimientos, cumple 62 Ainhoa Arteta.
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0: Nacida en Tolosa, en Guipúzcoa, es una de las sopranos más reconocidas del panorama lírico internacional. Cumple 57 Goya Toledo, la actriz nacida en Arrecife, que igual ustedes han visto, por ejemplo, en la serie Los Hombres de Paco, o en la película Mararía, por la que fue nominada al Goya Mejor Actriz de Revelación. Alcanzó proyección internacional por aparecer en la película Amores Perros, de Alejandro González Iñárritu. 57 para Goya Toledo. Y hoy celebramos que hoy es Día Marítimo Mundial.
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1: Ay, la más grande, como sabéis que me gusta escucharla, ¿eh? ¿Cómo dejo estos minutitos que ha preparado Carlos por eso?
2: Yo pensaba que ibas a cantar.
1: No, jamás le haría eso a la jurado.
2: Pensé que a Carlos.
1: Bueno, a Carlos si quiere le canto, yo qué sé, el cumple feliz o una nana, si no se puede dormir por esto del horario complicado. Pero jamás este tema, no se lo merece.

0: qué fuerza tenía, de verdad. Qué barbaridad. Bueno, 4:26, 3:26 en Canarias. Regresamos al presente. Regresamos al presente, sí, y lo hacemos con un segundo repaso a la actualidad y con el diario El Independiente. Zapatero evitaría pagar el impuesto de donaciones por las joyas, pero Hacienda le puede reclamar el de patrimonio. Armengol obliga a salir del pleno a una diputada del PP tras mostrar un bote de gas pimienta en su respuesta a Marlaska. E Irán se defiende de los ataques de Trump y reclama su derecho a un programa nuclear pacífico.
1: En el Confidencial leemos: Sánchez aprovecha el caso Mari Carmen para presionar a sus socios para aprobar el decreto de vivienda. El gobierno extiende su silencio sobre el caso Zapatero y oculta al Congreso detalles sobre su cita con Escriba, y Pedro Sánchez respalda a Hernández de Cos para presidir el Banco Central Europeo.
0: En el diario.es leemos: la Fiscalía del Supremo archiva las denuncias de tres particulares contra Ayuso por el ático de lujo de Chamberí. El juez Peinado oculta datos clave y hechos relevantes que desmontan la cacería judicial contra Begoña Gómez, y la UCO cifra en más de 78 millones el dinero evadido a Portugal por la trama de hidrocarburos de Aldama.
1: En Expansión, el Banco de España alerta: en 2028 harán falta 1 millón de viviendas. El petróleo y la deuda vuelven a llevarse los 19.700 puntos del IBEX, y la OCDE eleva al 2,6% el Producto Interior Bruto de España en 2026, pero avisa de la elevada inflación.
0: En El Economista, Francia aprueba un paquete fiscal de emergencia ante una crisis que ya deja más de 1.500 gasolineras sin diésel o gasolina. Renault estudia parar en Palencia para adaptar la producción al actual mercado, y la Unión Europea busca en Dublín la fórmula para bajar la factura de la luz y blindar el suministro.
1: Tres apuntes también tenemos en 5 días. Trump ultima un plan para prohibir las exportaciones de diésel durante 90 días. El Banco de España eleva a 1 millón el déficit de viviendas para 2028, y el gobierno estudia una intervención de los precios del gas para frenar la subida de la factura eléctrica.
0: Y tres apuntes en El Español. Zapatero dice al juez que las joyas fueron un regalo personal del rey saudí en 2007 y no tenía conciencia del valor. Desahucian a Mari Carmen pese a la concentración de 400 personas para evitarlo. Llevaba 71 años viviendo en esa casa. Y Sánchez pide altura de miras y responsabilidad a los grupos parlamentarios para aprobar un decreto ley para resolver el problema de la vivienda. Y como cada jueves, cerramos este bloque con el comentario, con la opinión del escritor y economista Álvaro Lodares. Álvaro, muy buenas.
2: Muy buenas, Gema. Hay noticias que, más allá de su importancia inmediata, tienen un enorme valor simbólico. Y esta es una de ellas. Los líderes de Escocia, Gales e Irlanda del Norte acaban de hacer una afirmación que merece ser escuchada con atención. El futuro de nuestras naciones pertenece a la Unión Europea. Y no se han quedado ahí. Han reivindicado su derecho a decidir su futuro y han planteado, cada uno con sus circunstancias, la posibilidad de separarse del Reino Unido. Conviene recordar esto porque algunos dijimos, cuando se produjo el Brexit, que una de sus consecuencias sería convertir el Reino Unido en el Reino Desunido. Porque el Brexit no solamente significaba salir de un mercado común, significaba levantar una frontera política entre el Reino Unido y un proyecto europeo al que Escocia, por ejemplo, había manifestado claramente su voluntad de seguir perteneciendo. Y hoy aparece una paradoja extraordinaria. Quienes impulsaron el Brexit prometieron recuperar soberanía, recuperar el control, fortalecer el Reino Unido, y años después son precisamente Escocia, Gales e Irlanda del Norte las que miran hacia Europa mientras se preguntan por su permanencia en el Reino Unido. Deberíamos aprender de esta experiencia, sobre todo ahora que en países como Francia, Alemania o España existen fuerzas políticas eurófobas o profundamente críticas con el proyecto europeo que pueden llegar a tener responsabilidades de gobierno. Cuando las escuchemos defender o coquetear con la idea de abandonar Europa, cuando nos digan que solo seríamos más soberanos, más fuertes o más libres, cuando vuelvan a presentarnos Bruselas como el origen de todos nuestros problemas, recordemos el Brexit. Europa puede tener muchísimos defectos, puede necesitar reformas y más ambición, pero una cosa es querer cambiar Europa a mejor y otra muy distinta es querer marcharse de Europa. Porque en el mundo que viene, frente a gigantes económicos y políticos como Estados Unidos, China o India, los países europeos por separado somos pequeños, incluso los más grandes. Por eso, la respuesta tiene que ser más Europa, una Europa más fuerte. La historia del Brexit debería servirnos de advertencia, porque fuera de Europa hace mucho frío Y cuando alguien vuelva a proponernos la salida como el camino hacia un futuro de prosperidad y soberanía, conviene recordar lo que estamos viendo hoy en el Reino Unido. Fuera de Europa, una vez más, no está la solución. Fuera de Europa está el problema. Hasta la próxima, Gemma.

0: será Ana Morga, de la de la fotico.
1: No.
0: Venga, un saludo.
1: Otro para ti, gracias por intentarlo, pero no es Ana Morga, además.
2: Buenas, soy José Antonio de Cáceres.
1: Hola, José Antonio.
2: Bueno, sobre el kit de supervivencia me llevaría, a ver, sobre todo una buena navaja.
1: Vale.
2: Mechero o fósforos. Y la tercera cosa, una radio con bastantes pilas para, sobre todo, escucharlo siempre todas las noches.
1: Gracias.
2: Y lo de la imagen, yo dime, que sé, me gusta mucho ese cantante, a ver si es Celine Dion.
1: Oye, también está de actualidad por su vuelta a los escenarios.
3: Eso es.
1: Pero no es el caso más.
4: Buenas noches, equipo.
1: Hola.
4: Hoy es Francina Melgo, la presidenta del Congreso.
1: Tampoco. Más.
5: Trato puede ser Gemma Ruiz.
1: No, además ya he avisado que es muy poco probable que me dibuje a mí misma. Por si no queréis tirar por ahí en otros dibujos, porque creo que es una oportunidad perdida, ¿eh?
3: Ay, qué pena.
1: Bueno, que un día me puedo levantar y decir, venga, pero ya os digo, por lo menos a 24 de septiembre a las 4:34, que no es probable esto.
3: No es la idea, ¿no?
1: No, ni tampoco a ti, que te he dibujado mucho.
3: Uh-huh, sí.
1: No para el reto, pero te he dibujado y hoy hay que variar un poco.
3: Efectivamente.
1: Más.
6: Hola, buenos días.
1: Hola.
6: La melena, si tan salvaje, ¿no será Susan Sarandon? ¿Me recuerda así esos pelillos alborotados? Venga, un besito, buenas noches.
1: Un beso. Bueno, he querido que sea una melena bonita, una, sí, melena con una buena caída y bastante bien peinada, ¿eh?
3: Sí, sí.
1: Pero bueno, no es Susan Sarandon. Más.
7: Buenas noches, equipo.
1: Hola.
7: ¿El dibujo puede ser Carmen Porter? Buenas noches.
1: Tampoco es Carmen Porter. Más.
8: Yo, pues lo que siempre estoy pendiente es de las llaves del coche y sí, el móvil últimamente, siempre. ¿Y el personaje puede ser Isa Blanco? Gracias.
1: No, tampoco está en ese saco. Unas.
9: Hola, buenas noches. Soy Nacho desde Madrid. ¿El de la foto puede ser Rappel?
1: No, madre mía, ¿eh? Cómo nos vamos de un extremo a otro, pero es de lo que se trata hasta que demos en el clavo para entregar ese lote, Conrado. Más mensajes de texto.
3: Mira, nos dicen por aquí, me llevaría de casa el móvil, unos auriculares, un libro, una botella de agua y las llaves de casa para poder volver a entrar.
1: Bueno, claro.
3: Está, sí, bien pensado, ¿eh?
1: Te das una vueltecita y dices, venga, hace un poquito de rasca o hace mucho calor, me vuelvo. No te vas a la isla desierta, claro, como nos decía un oyente. Venga, uno más.
3: Pues mira, nos dicen también por aquí, Enrique desde Albacete, yo lo primero que cogería si tuviera que salir de casa repentinamente sería a mi perra Luna. No concibo dejarla sola en ninguna situación.
1: ¿Cómo te entiendo? Bueno, pues tenemos ese lote, Conrado, para alguien que averigüe a esa mujer de actualidad que he dibujado por

segunda vez y además algo inédito en No Sonoras, sí. Y también un lote Conrado y la reedición de La Cena Secreta de Javier Sierra para alguien que participe en el tema. En el tema, voz o texto, lo que prefieras, pero en el reto, esto lo recuerdo porque si no, no.

0: radiofónico es que podemos ambientar la historia pues con unas sencillas coplillas. Lo llamo yo, le llamo yo el Alex Ubago de Hansu. Mira, mira, mira.
1: Qué bonito.
0: Esta, en cambio, es la Vanessa Martín de Seonghin.
1: Sí.
0: Y esto suena seguro.
1: Ah, hombre, claro.
0: Pero bueno.
1: Sí.
0: Mira, mira qué bonito.

0: ver, que no, esto tiene trampa. No es chino, esto es coreano. Ah. Es que no me resistía a poner una versión raruna del Y si fuera ella, de Alejandro Sanz.
1: Qué bonita.
0: Muy bonita. Muy bien, mira, pónmela, mejor, pónmela. Tiene muchas visitas en YouTube, ¿eh?
1: Hombre,
0: tiene muchas,
1: no es para menos.
0: No es para menos. Bueno, volvamos al asunto chino, por favor. Esto que suena es el himno de la República Popular de China. Suena aquí en las americanadas por un motivo bien sencillo. Es que Xi Jinping está en América, en Norteamérica. En concreto, ha llegado a la base aérea Andrews, a las afueras de la capital estadounidense, Washington, D.C. Le he leído a Dorito Ribio, la corresponsal en Estados Unidos, para varios medios en España, decir que es inusual que los presidentes de Estados Unidos reciban a un mandatario internacional en la base aérea Andrews. O sea, esto de que vaya el presidente y diga, bueno, buenos días, buenas noches, buenas tardes, bienvenido a nuestro país, es bastante, bastante extraño. La última vez que ocurrió fue en 1962, cuando JFK recibió a Harold Macmillan, que, como todo el mundo recuerda, fue primer ministro del Reino Unido. La excepción, claro, está en el Papa, en los papas, en las visitas papales. Bueno, ha estado Trump, de manera muy inusual, recibiendo al presidente chino, a Xi Jinping. Han puesto una alfombra roja y todo, un despliegue, una cosa tremenda. Como dato así curioso, estaba sonando el himno de Estados Unidos y ha pasado por encima de sus cabezas un caza haciendo un ruido ensordecedor.
1: Ensordecedor.
0: Ha hecho entrar una mueca y el presidente chino ni se ha inmutado. O sea, tiene ahí una facilidad para no inmutarse, Xi Jinping. Bueno, un viaje de 3 días que marca la primera visita de Estado de Xi a Estados Unidos desde 2015 y el tercer encuentro con Trump en el último año. Es un viaje que va a finalizar el viernes, o sea, es cortito, pero va a estar repleto de pompa y de boato, con cenas pues muy suntuosas, con visitas privadas, con actuaciones. Le acompañará a Xi Jinping, la primera dama, que como sabéis es Peng Liuyang.
1: Hombre, por supuesto.
0: Tiene previsto visitar, esto siempre lo hacen, no sé si queda esto muy elegantón en tiempos ya del 2026, siempre tienen como las primeras damas apartadas en ir a visitar museos. Y entonces de repente va Peng Liuyang con la primera dama de Estados Unidos, con Melania, a visitar el Smithsonian de arte asiático. Esto el jueves, que es el mismo jueves donde habrá una ceremonia oficial en la Casa Blanca, una cena de Estado en la que también van a ser invitados importantes personajes de la industria tecnológica. Y después ambas parejas ya el viernes tienen previsto visitar los archivos nacionales.
1: Ahí juntos todos, ¿no?
0: Ahí juntos todos, sí, ¿no? Ahí no se separan.
1: Plan mixto.
0: Ahí no se separan. Bueno, en cuanto a asuntos que van a debatir, a tratar, a comentar, el asunto del comercio, está el asunto de la guerra comercial, que ya sabéis que se paró porque Estados Unidos y China mantienen una tregua que permitió contener la guerra arancelaria del año pasado. Se llegaron a amenazar las dos potencias con gravámenes superiores al 100%. Pero el acuerdo vence en noviembre, este próximo noviembre, y una de las incógnitas será ver qué pasa. O sea, si hay una posible prórroga o aumento de este acuerdo. Sobre inteligencia artificial, pues ya saben, los oyentes saben que China y Estados Unidos compiten en lo que se ha descrito como una carrera armamentística en IA. O sea, un poco como la, con perdón por la comparación, pero eso es un poco así, la carrera por la bomba atómica entre la URSS y Estados Unidos, pues ahora trasladada a la carrera por la IA o a la carrera por alcanzar la Luna, pues en ese momento. Bueno, pues esta carrera por dominar la IA están compitiendo China y Estados Unidos. ¿Quién va ganando la batalla? No se sabe muy bien quién. Y está la cosa de esos incidentes de seguridad recientes con la IA y esa petición de las grandes tecnológicas de Estados Unidos, de lo de Sam Altman, de OpenAI o de Cloud, Anthropic y demás, de por favor frenen un poco o regúlenos, y China dijo tururú. Bueno, son varios temas, también está la guerra contra Irán, el asunto Taiwán, o sea, varios asuntos sobre la mesa.

0: torrente de voz.
1: ¡Wow!
0: Bueno, ¡qué espectáculo!
1: No sé si lo elegiría, disculpadme, para levantarme cada mañana.
2: Te digo, ¿eh?
3: No lo sé. En todo caso, he estado buscando cosillas, cotilleos, curiosidades del presidente Xi y de su mujer, de su esposa, de la primera dama. Y esa que canta es su esposa, la primera dama.
1: Sí, lo hace muy bien.
3: Penli Wang, que ya era, cuando se casó con Xi, una figura muy conocida en China gracias a sus presentaciones en las galas televisadas del Año Nuevo Lunar, seguidas pues cada edición por millones de espectadores.
1: Es que, perdóname, me río, porque si ayer tu compañera le dijo a Monforte, jo, la que das, ¿no?, por repetir cuatro veces una frase, imagínate a la dama de China con Isa Blanco, ¿no? Sí. Cenando y la otra pues cantando y demostrando que lo sabe hacer muy bien. ¿Qué diría Isa Blanco, ¿no? Sí. Con una voz así de fondo.
2: Por favor, baja el volumen.
3: Es cierto que, imagínate, ponte, ahora ponlo otra vez desde el principio. Son las 12 de la mañana, se levanta Isa Blanco y suena el despertador esto.
1: Con su Magdalena.
3: Hora de levantarse.
2: Por la ventana va el despertador.
1: No, es ella en la cocina dándote los buenos días, que es peor aún, ¿eh?
2: Me voy yo por la ventana.
3: Bueno, pues esta es la primera dama china, Penli Wang. Lo más cerca que estuvo España de tener una primera dama que fuera cantante, y perdón por rastrear en el pasado, fue cuando lo de Albert Rivera con Malú.

0: No hace falta ahora venir a descubrir que Trump es un gran amante de la libertad de información, el derecho a la información. Pues no es. Esto ocurrió el viernes en la Casa Blanca. Una periodista le preguntaba, ¿publicaste que tienes la intención de prohibir la CNN, a Político y a NBC Now de la Casa Blanca? De todo presidente que jura defender la Constitución, incluye la primera enmienda de esa Constitución. ¿Cómo justifica eso? La primera enmienda prohíbe al Congreso aprobar leyes que restrinjan la religión, la expresión, la libertad de prensa. Entonces el presidente Trump, entre otras cosas, dice, son noticias falsas, uno se cansa de tanto de ver noticias falsas, CNN pues es todo falso, la MSNBC Now, estos son demócratas totales, Político, bueno, ¿qué decir de Político? Este lo financió Biden, le dio $8 millones y todo lo que escriben es falso, así que hay muchas cosas falsas y puede que haya otros medios que se unan a ellos y tal vez puedan mejorar y nos gustaría tenerlos de vuelta, pero nuestro país tiene que tener noticias honestas.
1: Biden gave him like $8 million to keep him afloat, and the stories they wrote are fake. So there's a lot of news, and there may be others to join him, and maybe they can get better and would like to have him in. But our country has to have.
0: Añadía que se necesita una prensa libre, se necesita una prensa justa, una prensa honesta, que escribe noticias negativas a propósito y lo hacen porque quieren intentar disminuir a los republicanos y a una administración republicana que es realmente solo historias falsas de los últimos años, que uno se harta y si pudieran enderezarse, corregirse, me encantaría.
1: You need a fair press and an honest press. And CNN, and you know it, and everybody knows it. You're intelligent. I've known you a long time. You know how fake their reporting is.
0: Bueno, el viernes 18 de septiembre, Trump anunció que prohibiría el acceso de CNN, de MSNBC Now y de Político a la Casa Blanca, acusándolos de publicar fake news y de ofrecer, pues claro, según él, información falsa sobre su presidencia. Al día siguiente, la Casa Blanca retiró las credenciales de los periodistas de esos tres medios y les impidió entrar. No se trata simplemente de criticar a esos medios, se trata de impedir físicamente el acceder al recinto presidencial para realizar su trabajo periodístico. La administración Trump ya ha cambiado el argumento de esto de las acusaciones de fake news hacia una justificación jurídica, ojo, basada en la seguridad nacional. Vamos ya un poquito más allá.
2: Bueno.
0: Entonces, el Departamento de Justicia sostiene ahora ante tribunales que determinados contenidos de la CNN, de MSNBC Now, de Político, sobre todo informaciones a lo mejor con la guerra con Irán o las obras del nuevo Ballroom, del salón de baile de la Casa Blanca, que podrían suponer
2: el Escorial,
0: que podrían suponer un riesgo para la seguridad nacional. Pues el argumento es de las administraciones que el acceso a la Casa Blanca, que es un privilegio, que no es un derecho. Entonces, que pueden informar, pero que no estén en la,

Casa Blanca preguntando y molestando, tal y cual. Bueno, los tres medios, tanto de CNN, MC Now y Político, han presentado una demanda contra la administración Trump. Sostienen, creemos que la justicia le dará la razón, sostienen que la prohibición constituye una represalia por el contenido de su cobertura y que viola las garantías de libertad de prensa de la Primera Enmienda. Lo curioso del caso, lo más interesante, es como protesta, ABC, CBS, NBC, y Fox News, y ahí está la curiosidad más importante, acordaron suspender la cobertura conjunta de determinados actos presidenciales que tradicionalmente realizaban o realizan las grandes cadenas. Ha sido curioso, de hecho, ver cómo algunos actos del presidente Trump en los últimos días, han subido vídeos a redes sociales, al presidente Trump se le veía gesticular, se le veía mover las manos, pero no se le escuchaba. ¿Por qué? Porque las cámaras y los micrófonos, o las cámaras estaban lejos y los micrófonos directamente no estaban. Entonces, la cobertura era de lejos y ni siquiera por estos medios. Oh. O sea que igual la jugada le ha salido un poco en contra para no hacer llegar sus mensajes a la población mundial, o al menos a la población estadounidense. Veremos, como digo, cómo se va desarrollando el veto que, con toda seguridad, creemos, confiemos, tumbará la justicia.

0: veces uno sabe si es mejor en hablar, ya, ya. No hablar, no decir nada.
1: Sobre todo cuando no eres polémico o no lo has hecho o nunca. Y entonces, al no haberlo sido nunca, te metes en un jardín y ahí no eres experto.
0: Claro. Es que es una cosa...
1: ¿Qué es lo que ha pasado?
0: Rara sí. de ver. Es como si ves a Matías Prats peleándose por Twitter con uno. Pues claro, Matías Prats es un señor, no se ha peleado nunca, hace su informativo, hace sus cosas, claro. El señor ahí pues no se mete en polémicas, vive tranquilo, vive, de repente se mete y no le pega.
1: Eso es.
0: Tampoco le pegaba, le pega, digo, creo yo, a Ed Sheeran.
1: Sí, que sigue sin pegarle.
0: Sigue sin pegarle. Sí, yo creo que no lo ha arreglado.
1: No.
0: No sé si incluso lo ha empeorado. Bueno, la cuestión, por hacer un poco de memoria, la semana pasada ya contamos en las Americanadas y fue noticia mundial. Que Ed Sheeran, bueno, que la gira de Ed Sheeran estaba en un momento un poco complicado. ¿Por qué? Porque su amigo, bueno, creo que ya ex amigo, supongo,
1: seguro,
0: Macklemore, el rapero, había dicho en un concierto cositas sobre el genocidio en Gaza, sí. El apoyo a Palestina y demás, uh-huh. Y uno de los promotores de los próximos conciertos de Sheeran le había dicho al señor Sheeran: o este se va
1: o no hay concierto.
0: Y uh-huh. Sheeran dijo: vale, vete.
1: Hasta luego.
0: Un poco a grosso modo, ya digo que es grosso sí, modo, sí. Pero un poco fue así. Macklemore lo comentó, lo dijo en público, puso un comunicado. La gente, evidentemente, apoyó al rapero y criticó la postura blanda, un poco cobardiana. Sí. De
1: y económica, se podría decir.
0: Y económica también.
1: Parece
0: de Sheeran. Tampoco fue solamente Macklemore, porque hubo varios miembros del que iban a prestar apoyo a la gira, que dijeron: me bajo de la gira. Uh-huh. Entonces la cosa estaba un poco complicada para la figura pública de Ed Sheeran, y entonces fue el próximo concierto, que era en Filadelfia, el próximo concierto después de toda la gran polémica, y entonces cogió el micro de Ed Sheeran y leyó un teleprompter. El mensaje sería que del corazón no le salió, o al menos no estaba memorizado.
1: No, memorizado no.
0: Estaba leyendo un teleprompter.
1: Sí, sí, sí.
0: Estaba
1: mirando hacia abajo constantemente.
0: Estaba leyendo un texto. Ed Sheeran.
2: Now, I want to address the question of where I stand in the situation in Israel and Palestine, and whether my doing this concert here tonight implies where I stand. I have tried in my career not to be a political commentator of any kind, because I want my music and shows be about unity, not division, about humanity, not politics.
0: Bueno, la cuestión es, digo varias frases que más o menos dijo en estas palabritas en mitad del concierto. Dijo que lo que está ocurriendo en Gaza es catastrófico e injustificable y desproporcionado. Llamó al 7 de octubre y al ataque de esos terroristas horripilante y que agrava siglos de dolor judío. Dijo que su corazón está roto por las muertes de civiles, de niños. Añadió que la injusticia sistémica que estamos viendo desplegarse en Cisjordania no puede ser ignorada. El elemento que no dijo en el discurso, que es también una cosa que se le achaca a Sheeran, no dijo la palabra genocidio, uh-huh. que básicamente es un poco el asunto central de sí. toda la discusión de todos estos días, que es la acusación que sí hizo Macklemore y que se hace otra mucha gente y otros muchos artistas. Él no hizo, ni hace, ni creo que vaya a hacer.
1: No.
0: Entonces, bueno, básicamente dijo esto, siguió el concierto, la gira de momento pues seguirá, no habrá... creo, más sobresaltos.
1: No, además ya lo gordo para él, claro. Ya ha pasado y aún así

0: la gira continuó con ese show. O sea,
1: sí, que... No, que después es lo que decimos. Bueno, a veces se puede liar mucho en redes, pero después el público va siguiendo a escuchar a Sheeran, que reconoció. Dolido, se le veía muy dolido, ¿no es cierto?
0: Sí, llegó a llorar un poco, sí.
1: A llorar, a emocionarse. Que está escuchando y aprendiendo, dijo, porque no sé lo suficiente.
2: Hola. Señor, tengo un B7. ¿Sabe a dónde tengo que llevarlo? Disculpe, traigo... ¡Uy, por Dios! ¿Alguien ha pedido un riñón, un hígado, lo que quiera que sea esto? ¡Nadie! Parece bastante importante.
3: ¿Tienes tiempo para otro encargo?
2: No, ya he acabado.
3: Es fuera del perímetro, pagan el doble.
2: Yo me ocupo.
1: Bueno, igual los oyentes de Los Sonoras en esos últimos días han reconocido este sonido, que es el sonido del tráiler de, ¿cómo es? Resident Evil.
0: Yo digo Evil porque creo que se dice Evil. Bueno, creo, lo sé.
1: Sí, no, no. Yo lo castellanizo y digo Resident Evil.
0: Yo también dije así. Bueno, pero, Isa, pero tú sabemos que también eres conocida en Los Sonoras por eso.
4: Un dominio del inglés absoluto, ¿eh?
1: Bueno, Resident Evil, basada en la saga de videojuegos del mismo nombre, es la película que está liderando la taquilla en Estados Unidos, o sea que si les ha tocado la entradita de No son horas de Resident Evil, considérense afortunada porque la película tiene muy buena pinta, ¿eh?
0: Que sí, tiene, que está triunfando y ha recaudado mucho.
1: Está triunfando en Estados Unidos, no está yendo mal en Europa y tiene muy buenas críticas. Por ejemplo, nuestro amigo David Ehrlich de IndieWire dice, Austin Abrams, el director, se adentra en el corazón de un apocalipsis zombie en una película intrépida, concisa y contundente de 85 minutos que recrea la experiencia de jugar a los videojuegos de Resident Evil. Dicen William Vivian y Del Rapp, dice el director de Weapons, ha logrado la primera gran adaptación de Resident Evil y para ello, aquí le tira un poco de pullita a lo Monforte, solo han hecho falta 24 años, 8 películas de acción real, 4 películas de animación y una serie de televisión fallida. Después de todo eso, por fin han encontrado una adaptación buena de Resident Evil. Y Owen Gleiberman de la Variety dice Resident Evil es diferente y mucho mejor que las demás pelis de Resident Evil. Es una película llena de bichos repugnantes y escenas sangrientas que se toma su tiempo y tiene un aire de extraña inocencia.
0: Wow.
1: Y ahora ella. Seasons come like seasons go. Digo ella porque ella es la que está liderando la lista de Billboard. Ella es La Langley, está en el número uno con su Choosing Texas, que sería como eligiendo Texas.
0: Sí. Texas. Me gusta que cerremos siempre americanadas con traducciones.
1: Pero La Langley está en el número 24 de la Billboard. Como hoy estamos a 24 de septiembre, pues aparece en el 24 de la Billboard con su canción Loving Life Again, que se traduciría como...
0: Pues amando la vida otra vez. Pues, esto sí, ¿no?
1: Pues eso.
0: Queriendo la vida de nuevo.
1: Ahí está, Ella Langley queriendo la vida de nuevo.

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1: ¿El dibujo puede ser Gemma Ruiz?
2: No.
1: Ahí hay un airecillo, chicas. Venga, un abrazo grande para todos. Buenas noches para los que estáis en carretera.
2: Precaución al volante. Gracias por participar. Más.
3: César de Valencia. Yo creo que es Rapel. El mago ese. El mago Rapel.
2: No, y ha salido, ¿eh?
4: Sí, sí,
2: más de una vez. Más gente.
5: Buenas noches, equipo. A ver, aquí un Monforter de pro. La imagen, yo veo a Monforte con sus gaficas y su pelo. Mi kit no podría faltar un Discman, pilas, unos cascos y el disco de bostezo. Y los Monforte siempre estaremos ahí para apoyarte, Monforte. Digan lo que digan, eso es por envidia, no hagas caso.
2: Ya.
5: Y repite todo lo que quieras, sí. Que te lo mereces.
2: Sí. Wow. Si te pasase a ti, si le tuvieses al lado,
4: yo te digo,
2: todo el rato dando por saco, no ibas a contar.
4: Madre mía.
2: Más gente.
6: Hola, buenas noches. Yo pienso que el personaje de la foto es Mercedes Milá. Soy Rafa. Un saludo.
2: Un saludo, Rafa. Tampoco es Mercedes Milá. Más gente.
7: Buenas noches, chicas. Y Monforte.
2: Oh.
7: La foto puede ser la Jennifer Aniston.
2: No es Jennifer Aniston. Madre mía, con calzador. Ese saludo al doctor.
4: Te digo.
8: Buenas noches, chicas. Pues
2: hola.
8: La foto, por decir algo, yo diría Julia Roberts. Venga.
2: Bueno, por decir algo, igual sonaba la flauta. No ha sido el caso, pero podría haber ocurrido. Vamos a empezar por decir, Isa, quién se lleva tanto el lote Conrado como la reedición de la cena secreta de Javier Sierra.
4: Pues el afortunado es José Antonio.
2: José Antonio, enhorabuena, ya nos contarás qué te parecen ambas cosas. A lo mejor ya has leído este libro de 2004, pero bueno, si no lo has hecho, fantástico que sí, tienes la reedición súper chula.
4: Tiene una pintaza el libro.
2: Es que al final es un win-win.
4: Wow, wow.
2: Bueno, podemos entregar el lote Conrado Extra, desvelamos el misterio, quién es la mujer de actualidad que he dibujado, que he tenido que hacerlo dos veces, inédito en este show.
4: Correcto.
2: No sé si volverá a ocurrir con otras personas, pero era la primera vez, eso seguro. Lo desvelamos.
9: Buenas noches. ¿El retrato puede ser Marta García ayer?
10: Hola, buenas noches. Soy María G. de Madrid. Creo que es Marta García ayer.
11: Hola, buenas noches. ¿El dibujo podría ser Marta García ayer?
2: Pues efectivamente.
11: Venga,
2: hasta luego. Tres personas nada más han dado con ello, con nuestra compañera. Pero sí podemos entregar hoy el lote, así que dime quién se lo lleva.
4: Pues se lo lleva María G. desde Madrid.
2: María G., enhorabuena, a disfrutar de esos productos ricos de la confitería de La Bañeza. 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

0: Son las 5, las 4 en Canarias.
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0: Muy buenos días. El presidente del Gobierno ha centrado esta noche su discurso durante la Asamblea General de Naciones Unidas en la necesidad de reforzar la paz y el diálogo ante las crisis mundiales frente a lo que ha calificado de fuerzas reaccionarias, en referencia a la administración de Donald Trump, aunque no quiso mencionarle de forma directa.
2: En fin, las fuerzas reaccionarias que quieren destruir ese orden multilateral no paran de atacarnos por ello. Quieren que nos acobardemos, quieren que nos rindamos, quieren que acabemos creyendo que los objetivos de desarrollo sostenible son causas perdidas, que defender el bien común es ingenuo, que cooperar es un acto de debilidad. Pues bien, yo estoy aquí y subo a esta tribuna para decirles alto y claro que se equivocan y que no nos vamos a callar, que los españoles no vamos a dar un paso atrás.
0: Sánchez también ha hablado de la crisis en Ceuta, que afirma que ha sido alimentada por la desinformación, la desigualdad y la desesperación, y además ha elogiado la respuesta de los caballas. Este jueves se reunirá el comité de situación después de que no surtieran efectos los llamamientos a otra entrada masiva de inmigrantes, coincidiendo con la celebración de elecciones legislativas en el país magrebí. Este jueves conoceremos los resultados, aunque de momento el Ministerio del Interior del país vecino ha compartido que 6 de cada 10 personas no han acudido a las urnas, marcando así récord de abstención en los últimos 20 años. Corresponsal en Marruecos, Antonio Navarro.
3: Tras una larga madrugada de recuento,

0: en que en ningún momento las autoridades marroquíes ofrecieron datos oficiales parciales del escrutinio, todo apunta a que el Partido de la Autenticidad y la Modernidad, el PAM, formación de corte tecnocrático fundada por el hoy consejero real Fuad Ali El Jima en 2008 y que partía como favorita, acabe siendo la fuerza con más diputados en la nueva Cámara de Representantes. La otra ganadora de la jornada fue sin duda la abstención del 62%, la más alta desde 2007 sobre un censo de inscripción voluntaria de menos de 16 millones de personas. Una baja participación que da cuenta de la desafección hacia la clase política de una mayoría de la población marroquí que sufre con dureza las consecuencias del encarecimiento de la vida cotidiana.
1: Venezuela celebrará elecciones legislativas. Lo ha avanzado la presidenta encargada Delcy Rodríguez desde Nueva York, a pesar de que ha dicho que la democracia no es mediada por la existencia de comicios. Rodríguez no ha dado un plazo para celebrar estas elecciones, aunque sí que ha avanzado que ha iniciado el diálogo con un sector de la oposición para ello.
2: Que Venezuela ha iniciado un proceso de transformación democrática para su renacer. Un proceso ordenado, institucional y verificable para construir un país más libre para todos, más próspero y más reconciliado consigo mismo.
1: La presidenta encargada ha agradecido además a Donald Trump que ambos países hayan retomado las relaciones tras la captura de Nicolás Maduro el pasado mes de enero, que por cierto se encuentra en la prisión federal de Brooklyn, a poco más de 10 kilómetros de donde estaba pronunciando este discurso. En Washington, el presidente chino se reunirá con su homólogo estadounidense este jueves en la Casa Blanca. Es la primera vez que la visita en los últimos 12 años, cuando acudió a la invitación del entonces presidente Barack Obama. El desarrollo de la inteligencia artificial y la tregua comercial son algunos de los asuntos que centrarán la conversación entre ambos líderes después de que ambas potencias hayan acordado extender el acuerdo arancelario que expiraba en noviembre hasta el próximo mes de enero. Será el día 10. En Bruselas, la reina Letizia ha presidido el acto conmemorativo por el Día Mundial de la Investigación del Cáncer, donde ha reclamado inversión y acceso universal a la investigación contra esta enfermedad. Francisco Paniagua.
3: En su intervención, la reina ha reclamado la necesidad de garantizar una investigación estable contra el cáncer con inversión y colaboración público-privada, pero también universalmente accesible para que los avances científicos lleguen a todos los pacientes.
4: Hoy comprendemos mejor que nunca el cáncer y, por tanto, si seguimos la filosofía de Marie Curie, cuanto más lo entendemos, menos deberíamos temerlo.
3: El cáncer avanza y sigue sin discriminar, le da igual de dónde somos o en qué situación vivimos, ha dicho la reina. Por eso es importante que el progreso científico y la equidad social vayan de la mano.
1: Y sepan además que este jueves el empresario financiero neerlandés Simon Lender Verhoeven, investigado en el caso Plus Ultra por presuntamente blanquear dinero con fondos ilícitos, llegará a la cárcel de Soto del Real en España desde Alemania, donde fue detenido el pasado mes de agosto. Es todo por ahora. Más información a las 6, serán las 5 en Canarias, en Más de Uno, con Rafa Latorre.
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0: Consulta de nuestro doctor, de Joaquín Álvarez Gregori, para hablar de Alzheimer. El pasado lunes fue el Día Mundial de esta enfermedad. También se pasará por aquí la nutricionista Lara Marín, porque nos tiene que contar cómo nos afecta el alcohol a cierta edad. Y viajaremos por la historia, nos iremos a Egipto, a sus famosas pirámides, con Marcelino Lominchar, porque nos va a contar algo que seguramente desconocemos y que tiene mucho que ver con el mundo empresarial, incluso con el actual, ¿eh? Ahí es nada. Pero antes hay que viajar y hay que hacerlo con Marta y no muy lejos, a nuestro país. Como decía, vamos a viajar por España y lo vamos a hacer con nuestra compañera Marta López. Marta, muy buenos días.
1: Buenos días, Gema. ¿Qué tal otra semana por aquí para traeros destinos rurales que merece la pena descubrir? Viajamos hasta algunos de los rincones más especiales de nuestra geografía. Pueblos con historia, patrimonio, tradiciones y paisajes increíbles. Hoy hacemos parada en la provincia de Burgos, en la comarca de Las Merindades, para conocer una localidad muy especial, Frías, la ciudad más pequeña de España. En el norte de la provincia de Burgos, sobre un cerro y dominando el valle de Tobalina, encontramos Frías, una localidad que sorprende desde el primer momento por su paisaje y por su casco histórico que parece sacado de otra época, como nos cuenta Silvia Quintana, alcaldesa.
2: Frías es que tiene un entorno maravilloso, ¿no? Aparte del patrimonio cultural que tiene, que es bastante, bastante grande. Frías es, aparte de ser una ciudad muy pequeñita, porque ahora mismo contamos con 257 habitantes, es muy grande en historia y en patrimonio. Y la hace diferente a los demás porque no solo se tiene en cuenta el conjunto de su patrimonio, sino también de todo lo que vive, todos los que vivimos dentro de la ciudad.
1: Su particularidad más conocida es que es la ciudad más pequeña de España, con apenas 300 habitantes. El rey Juan II le concedió este título en el año 1435 y todavía hoy mantiene esta curiosa distinción.
2: Le hace tener un encanto especial, ¿no? Y una historia que cuelga de la ciudad hace muchos siglos. Entonces, el tener el título de ciudad le da como un aliciente más, ¿no?, a lo que es Frías.
1: Pero si hay algo que hace inconfundible a Frías son sus casas colgadas. Las viviendas se agrupan bajo el castillo y se adaptan a la pronunciada pendiente del cerro. Algunas de ellas tienen incluso paredes interiores excavadas directamente en la roca. Por todo ello, Frías forma parte también de la Asociación de los Pueblos Más Bonitos de España.
2: Lo que le hace especial a Frías es la unión de la historia, patrimonio y naturaleza. El castillo, sus casas colgadas, también sus calles son muy importantes y el puente medieval que tenemos, que nos cruza el río Ebro. ¿Por qué? Pues porque es un lugar maravilloso para disfrutar de todo, de la naturaleza, del patrimonio y ser protagonista de numerosos espacios naturales que tenemos alrededor.
1: Frías también está llena de curiosidades. Una de las más llamativas tiene que ver con la iglesia de San Vicente. Su antigua portada románica fue vendida y actualmente se encuentra en el Museo de los Claustros en Nueva York. Y hay otra característica que llama especialmente la atención, la manera en la que sus habitantes aprovecharon el terreno. En lugar de luchar contra la pendiente, construyeron siguiendo la forma de la roca, creando un conjunto urbano único. Y después de conocer sus calles y su historia, toca hablar de gastronomía. La cocina de Frías y de su entorno está muy ligada a los productos tradicionales burgaleses. Entre ellos destacan la morcilla de Burgos, el lechazo y los quesos, además de productos de la huerta de la Ribera del Ebro.
2: Bueno, pues aquí la gastronomía que más gusta y más típica de aquí de Frías es el cordero lechal al horno, que es uno de los platos que más se suele pedir cuando vienen aquí a Frías la gente de otras comunidades y de otros países. Y luego tenemos la morcilla de aquí de Frías, que también es una de las gastronomías típicas de aquí de nuestra zona.
1: Una gastronomía tradicional, sencilla y contundente que completa la experiencia de visitar este rincón de las merindades. Castillo, casas colgadas, puente medieval, historia y gastronomía, Fría reúne en muy pocos kilómetros

0: metros, un patrimonio que ha conseguido mantenerse vivo durante siglos.
1: Le va a parecer un municipio de ensueño, ¿no? Porque es todas sus calles, todo su patrimonio, todo su castillo, las casas colgadas y todo su entorno natural es, pues eso, que hay que verlo porque te queda en la imagen para siempre. Y hay que recordar también que tenemos dos barrios que son Quintana Seca y Tobera. Tobera tenemos un entorno natural maravilloso con una ruta del agua que y llena de cascadas que tienes que recorrer por todo el pueblo y que es maravilloso para ver. Por lo tanto, tenemos patrimonio, entorno natural, tenemos de todo y es un sitio que no le va a defraudar al visitante.
0: Una ciudad pequeña en tamaño, pero enorme en historia. Frías es un lugar donde la piedra, el río y la montaña se unen para contar una historia que todavía hoy podemos recorrer. Se trata de un destino rural imprescindible.
2: Muchas gracias, Marta, y también gracias a Silvia Quintana, a la alcaldesa de Frías. Seguimos en No Sonoras.

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1: Tiempo de repasar la actualidad en No Sonoras y de hacerlo, como siempre, con las portadas de los principales periódicos del país. Arrancamos con La Razón, que hoy titula: Zapatero asegura que las joyas fueron un regalo del rey de Arabia Saudí. La policía se prepara para otro traslado. Los mandos quieren evitar unas imágenes como las de hace una semana en el acceso a las carpas del puerto, y el gobierno trabaja en un nuevo emplazamiento para acoger unas 700 personas. La cesta de la compra se dispara un 15% en el último año. La UCO rastrea la empresa que Aldama quiso traer a España, porque es clave en la trama. Delcy Rodríguez califica de histórica su primera reunión con Donald Trump en Nueva York, y el presidente de Irán abre la puerta al diálogo, pero sin amenazas.
2: En la portada del País leemos: conmoción social y política por el desahucio de Mari Carmen. La mujer de 87 años es obligada a dejar su casa en Madrid tras 8 años de litigio con los propietarios y pese a una enorme movilización. Zapatero alega que las joyas son un regalo que le hizo en 2007 el rey de Arabia. Y también leemos en esta portada: Trump y Delcy Rodríguez certifican el deshielo con una reunión.
1: En la portada del Mundo, Europa en guerra. La amenaza híbrida se extiende hasta el Mediterráneo. La CIA alerta de un ataque ruso con drones contra España, Francia o Italia. Todos se culpan del desahucio de Mari Carmen, también titula este diario. Arabia Saudí se niega a certificar el origen de las joyas de Zapatero, y Sánchez se alinea con Mamdani. Nuestras políticas funcionan y dan soluciones para la gente corriente.
2: En ABC leemos: María Corina estudia desafiar al régimen con un regreso masivo. ABC acompaña a la premio Nobel en su intento de volver a Venezuela. El corresponsal en Washington es testigo de la odisea en el Caribe de la líder democrática, que ahora se propone llegar a Caracas sin ocultarse y con el ofrecimiento de ir acompañada por una delegación internacional.
1: Y terminamos con La Vanguardia. El Tribunal Constitucional cree que el Supremo incumplió la Constitución al interpretar la amnistía. El caso de Mari Carmen conmueve al país. Sánchez culpa a Ayuso de la tragedia social del desahucio. Y Mamdani elogia el modelo económico español. Seguimos con más información, como cada mañana, en este caso con la meteorológica. Tú contarás, tú me dirás qué día va a hacer hoy, Isa.
2: Yo te lo cuento, yo te lo digo, pero vamos, tenemos por delante, Gema, una jornada muy similar a la de ayer.
1: Vale.
2: Es decir, que continuamos con temperaturas veraniegas en nuestro segundo día de otoño. Y seguimos con una jornada con avisos por altas temperaturas. Hoy de nuevo se activarán estas alertas en el archipiélago canario, en Las Vegas del Guadiana, en la zona norte de Cáceres, pero a estas horas se suman varios puntos del área del Cantábrico, como por ejemplo en Asturias y buena parte del País Vasco. Los valores en estos puntos oscilarán entre los 35 y los 38 grados. Va a ser un jueves de cielos despejados, aunque ahora por la mañana se esperan nubes bajas tanto en Baleares, en los litorales mediterráneos, así como en el Alborán y en el Estrecho, donde además podría darse algún chubasco débil. Hoy también, Gema, os tengo que hablar de viento, que soplará fuerte en el sur de la península, mientras que en Canarias el viento será moderado en el este y en el nordeste del archipiélago. Turno ahora de repasar las máximas y las mínimas para el día de hoy, y vas a comprobar cómo hay poquitos cambios respecto a la jornada de ayer.
1: Vale.
2: 38 será la máxima del día y se va a dar en Badajoz. 37 grados llegarán en Sevilla, Ourense y Córdoba. Un grado menos, 36, marcarán los termómetros en Toledo y Cáceres. En Logroño van a rozar los 35 graditos, al igual que en Bilbao. Aquí en Madrid alcanzaremos los 34. Menos calor tendrán en A Coruña, donde la máxima va a ser de 20.

0: 25 grados, mientras que en Santander seguirán disfrutando de unos maravillosos 24 graditos. En cuanto a las mínimas, muchos son los puntos de nuestro país donde se dormirá con sábana, porque en Zamora, Salamanca y Burgos la mínima va a ser de 12 grados. Mañana os cuento cómo va a ser el fin de semana, pero vamos, bastante parecido a la jornada de hoy y de ayer.
1: Bueno, pues no guardes los pantalones cortos y esas chanclas que tanto te gustan, Isa, por favor.
0: Se quedan conmigo, ya lo sabes.
1: Gracias. Tiempo ahora de hablar de deporte y de hacerlo con Paco Reyes. Paco, muy buenos días, cuéntanos.
2: ¿Qué tal, Gema? Muy buenos días. La atención sigue centrada en la selección española de fútbol, que sigue en Las Rozas preparando los cuatro partidos de esta Liga de las Naciones. Y sobre todo el primero, que va a ser el sábado, el rival más duro en principio del grupo, que es a las 9:45, Inglaterra. Ayer estuvo en el Radio Estadio Noche, bueno, hace apenas unas horas, en el Radio Estadio Noche, el internacional del PSG, Fabián Ruiz. Fabián Ruiz habló del famoso Balón de Oro.
3: No hace falta que lo diga yo, ¿no? Que al final todo el mundo lo sabe. Bueno, los títulos que he podido ganar esta última temporada. Obviamente soy jugador que más títulos ha ganado, pero bueno, la campaña lo dejo para los demás. Obviamente a todo el mundo nos gusta ser reconocido, ¿no?, por el trabajo que hacemos, y bueno, yo creo que al final eso es algo bonito, ¿no?, que te reconozcan por todo el trabajo que estás haciendo, y bueno, ¿por qué no? Ojalá poder también levantar algún día algún título individual.
2: Y hoy arranca la Liga de las Naciones y lo hace con un partido estelar, Holanda-Alemania, con el interés además de ver a Xavi Hernández debutando en el combinado naranja. También juegan Noruega-Dinamarca, Portugal-Gales y Serbia-Grecia. Por otro lado, Javier Aguirre, el técnico mexicano, exseleccionador del combinado americano, es el nuevo entrenador del Valencia. Ayer además también fue presentado Braulio Vázquez como nuevo director deportivo. Mala noticia para el Deportivo de La Coruña, porque su goleador Aubameyang va a perderse 2 meses de competición después de su lesión. En la Liga de Campeones femenina, debut del Barcelona, lo hizo con victoria 5-2 ante el París Fútbol Club. Y hoy el baloncesto es protagonista porque arranca una nueva edición de la Euroliga. Hoy triple representación española. El primero en jugar, el Real Madrid, que lo va a ser a las 6 de la tarde en Dubái, y posteriormente lo harán Barcelona, debutando en casa ante Efes de Estambul, y Baskonia, que también debuta en Vitoria, enfrentándose a Olympiacos.
1: Gracias, Paco.

0: Y no dejamos el deporte a un lado porque esta temporada le vamos a dedicar unos minutos de radio a esas curiosidades que se produjeron en ese ámbito en su día y que nos va a contar Sergio Monforte. Sergio, muy buenos días de nuevo.
1: Muy buenos días, Gema. Inauguramos esta nueva sección con uno de mis deportes favoritos. Hoy vamos a hablar de un partido de tenis, pero no un partido más. El partido de tenis más largo de la historia.
2: First set, Nicolas Mayer to serve. Ready.
1: Así daba comienzo el partido de primera ronda del torneo de Grand Slam Wimbledon 2010 entre el tenista estadounidense John Isner y el francés Nicolas Mahut. Un partido que duraría nada menos que 11 horas, 6 minutos y 23 segundos de tiempo de juego neto. Pero es que el partido se jugó a lo largo de 3 días diferentes debido a las interrupciones por falta de luz. Aquel encuentro se disputó en la pista número 18 del All England Club en Londres con un resultado final de 6-4, 3-6, 6-7, 7-6 y atención, en el último set 70-68 a favor de Isner. Este partido destrozó el libro de estadísticas del tenis. Algunos de los récords que se batieron fueron partido más largo de la historia, el set más largo con 8 horas y 11 minutos, ese quinto set, más juegos en un solo set, más juegos en un partido, más puntos en un partido y más puntos de saques directos de un jugador en un partido. El partido fue tan largo que el marcador electrónico oficial de Wimbledon se apagó y dejó de funcionar cuando el quinto set llegó a 47 iguales. Resultó que el software de las pantallas no estaba programado para registrar puntuaciones más altas de ese límite, por lo que los

0: operarios tuvieron que arreglarlo de emergencia para el día siguiente. Finalmente, Isner consiguió romper el saque de Mahut y poner el 70-68 en el quinto set y así finalizar el partido. Y muchos os preguntaréis, ¿qué pasó con Isner en la siguiente ronda? Pues como era de esperar, el milagro físico no se extendió a la segunda ronda. Solo un día después de terminar su maratoniano partido contra Mahut, John Isner tuvo que saltar nuevamente a la pista para enfrentarse al neerlandés Thiebo de Backer. Derrota fulminante de Isner de forma aplastante en tres sets, 6-0, 6-3 y 6-2, en un encuentro que apenas duró 74 minutos. Fue uno de los partidos más rápidos del torneo. Además, os contaré que un año después el caprichoso destino quiso que estos dos tenistas se volvieran a enfrentar también en primera ronda de Wimbledon y esta vez el partido se resolvió por la vía rápida. John Isner volvió a ganar, pero esta vez en tres sets, 7-6, 6-2 y 7-6. El encuentro duró apenas 2 horas y 3 minutos, 9 horas menos que el del año anterior. Al terminar, ambos tenistas se fundieron en un gran abrazo en la red, sonrientes por haber tenido un partido más humano que el del año anterior. Porque si algo les quedó de todo aquello fue una larga amistad que a día de hoy conservan, más larga incluso que aquel partido de tenis, el más largo de la historia.
1: Gracias, Sergio.
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1: Tiempo de hablar de salud en No Son Horas como cada jueves y de hacerlo, como siempre, con nuestro doctor, con Joaquín Álvarez Gregori. Joaquín, todo tuyo. Muy buenos días.
3: Buenos días, Gemma. Es como siempre un inmenso honor y un placer compartir unos minutos cada semana con el equipo de No Son Horas y, por supuesto, con todos nuestros oyentes en Onda Cero. Hoy, aprovechando que esta semana hemos celebrado el Día del Alzheimer, vamos a tocar un tema de salud que, aunque suene tópico decirlo, todos tenemos cerca. Si no lo hemos vivido en casa, seguro que conocemos a alguien que sí. Porque vamos a hablar de la demencia y muy especialmente de una de sus formas más frecuentes, que es el Alzheimer. Y una pregunta que siempre se hace todo el mundo es, bueno, pero esto de las demencias y sobre todo el Alzheimer, ¿esto qué es? ¿No? Porque pensamos que solo es perder la memoria o desorientarnos, pero probablemente es una cosa más compleja y así es. Lo primero que tenemos que decir es que la demencia no es una enfermedad en sí. Si no es un síndrome, es un conjunto de síntomas que aparecen cuando el cerebro pierde funciones que antes tenía y que realizaba con normalidad. Tenemos alteraciones de la memoria, del lenguaje, de la orientación, de la capacidad de razonar, y esa pérdida además es lo bastante importante como para interferir en nuestra vida diaria, ¿no? Y dentro de ese gran paraguas, que son las demencias, en el que hay muchas causas distintas, la más común es el Alzheimer, que representa hasta el 60 o 70% de todas las causas de demencia que hay en el mundo. Se calcula que aproximadamente hay más de 55 millones de personas viviendo con demencia y la proyección es que esa cifra se pueda triplicar de aquí al año 2050, sobre todo, claro, debido al envejecimiento poblacional. Se calcula que cada pocos segundos se diagnostica un nuevo caso de demencia en algún lugar del planeta. En España pensamos que hablamos de unas 800.000 personas con demencia y de ellas la mayoría, más de medio millón, tienen Alzheimer. Sin embargo, creemos que probablemente está bastante infraestimado y que hay muchos más casos que no están diagnosticados. Es además una causa muy importante, de hecho es la primera causa de dependencia y una de las principales causas que terminan con el fallecimiento en nuestro país. Y por supuesto, tiene repercusiones, y quien la tiene cerca lo sabe. Tiene repercusiones, impacto económico, pero sobre todo personal, familiar y social, ¿no? Y ahí es donde me gustaría pararme porque yo creo que ese factor humano es el que más sentido y el que más importancia yo le quiero dar. Para la persona que lo padece, el Alzheimer es como un duelo lento. Uno va, se da cuenta al principio, luego ya es probablemente que ya no sea tan consciente, pero al principio va perdiendo pedazos de su propia biografía, de su independencia, de su identidad, muchas veces siendo consciente todavía de ello, ¿no? Y es doloroso. Y para la familia se convierte en algo que nosotros llamamos la enfermedad de dos, ¿no? Del que la sufre y de su cuidador. Porque en España no olvidemos que en la mayoría de las ocasiones son cuidadores no reglados, son cuidadores familiares, en muchos casos esa mujer, esa hija o esa esposa, que sufre además un desgaste.

físico y emocional tremendo, en el que se produce además también alteraciones de la salud, importantes problemas de salud en los cuidadores, con altísimas tasas de ansiedad, de depresión y agotamiento. El coste de las demencias supera el billón y medio de dólares al año en Estados Unidos y es una parte muy importante del gasto sanitario, que corresponde además en muchas ocasiones a los cuidados informales. Todas esas horas que las familias dedican sin cobrar un euro, a eso hay que sumar el gasto sanitario directo, las residencias, los fármacos, las bajas laborales y la pérdida productiva del cuidador. O sea que el Alzheimer no solo desgasta el cerebro de quien lo padece, desgasta también a quien lo acompaña en su casa y, por supuesto, a toda la economía y a los sistemas sanitarios. Y ahora, si nos centramos un poco más en lo científico, bueno, claro, la pregunta es, bueno, pero ¿qué es lo que está pasando realmente en el cerebro, ¿no? Y además, ¿por qué esto, y esto me lo preguntan mucho, ¿no?, en la consulta, pero ¿por qué a unas personas sí, a otras no? O a unas personas antes, a otras después. Bueno, en Alzheimer lo que se produce es que se acumulan unas proteínas anómalas, sobre todo la beta amiloide, que forma placas entre las neuronas, y la proteína tau, se va acumulando y formando unas cosas que se llaman los ovillos neurofibrilares, ¿no? Y esto provoca, digamos, que interfiere en la correcta comunicación de unas neuronas con otras y entonces se van atrofiando, ¿no? Literalmente el cerebro se va encogiendo, se va atrofiando. Y realmente a esa pregunta de por qué le ocurre a unas personas y a otras no, no hay una causa única. Creemos que, y de hecho así es, hay un componente genético, sobre todo en las que empieza un Alzheimer muy precoz, aunque son la minoría, pero en la inmensa mayoría de los casos hay una combinación de factores, ¿no? La edad, la hipertensión, la diabetes, el sedentarismo, la obesidad, el tabaquismo, la pérdida de audición no tratada, el aislamiento social, la falta de estimulación cognitiva. Pero es verdad que, como todos esto hemos dicho ahora mismo, muchos de estos factores son modificables. Podemos evitar ser obesos, podemos evitar el sedentarismo, podemos evitar fumar, podemos estimularnos cognitivamente, de tal manera que casi hasta un 40 o un 50% de riesgo de demencia podríamos reducirlo si actuamos precozmente sobre los factores. Al final, como hablamos muchas veces en esta sección, es cuestión de tener unos hábitos de vida saludables y cuidarnos siempre. No esperar a que nos den una pastilla milagrosa, ¿no?, para que parezca que en un minuto todo se arregle. Eso no funciona así. Tenemos que cuidarnos y cuidarnos cuanto antes, ¿no? ¿Cómo puedo saber qué es un despiste normal y qué es un síntoma de alarma? ¿Cómo puedo saber yo empezar a pensar, oye, pues mi familiar o yo mismo puedo estar empezando a tener algunos síntomas de Alzheimer? Bueno, pues un despiste normal es, por ejemplo, no encontrar las llaves. Nos ha pasado a todos en cualquier momento. Pero un síntoma de alarma es no recordar para qué sirven las llaves. O perderse en trayectos conocidos que hace todos los días. Dificultad para encontrar palabras sencillas. O dejar de hacer cosas que antes hacían con normalidad, como por ejemplo dejar de tener capacidad para manejar dinero o para cocinar. Si esto además interfiere en el día a día, es el momento de consultar. Y cuanto antes, mejor. ¿Por qué? Porque hemos avanzado muchísimo en el diagnóstico y en el tratamiento. Hace poco el diagnóstico se basaba sobre todo en pruebas cognitivas y en técnicas pues más invasivas o costosas, como punciones lumbares, tomografía por emisión de positrones. Ahora ya hay ciertas pruebas en sangre capaces de detectar ciertos biomarcadores y otro tipo de diagnósticos mucho más tempranos, ¿no? Y en cuanto al tratamiento, a ver, es verdad que cura como tal, hoy por hoy, pues no podríamos decir que existe, pero el panorama es verdad que ha cambiado de verdad. Durante décadas hemos tenido fármacos que aliviaban síntomas, pero no frenaban la enfermedad. Sin embargo, ahora ya empiezan a aparecer esos primeros tratamientos capaces de actuar sobre la causa biológica que habíamos dicho, esas acumulaciones de proteínas y de sustancia amiloide y de la inflamación que ello conlleva, y consiguen frenar el deterioro cognitivo en fases iniciales, por lo menos retrasarlo de manera importante. Es verdad que tienen indicaciones y riesgos concretos, pero representan un primer paso real hacia tratamientos que modifican de verdad el curso de la enfermedad y no solo lo que hacíamos antes, que por así decirlo era maquillar síntomas, ¿no? Yo sé que muchos de nuestros amigos y oyentes que nos están acompañando ahora mismo están pensando, vale, pero yo ya estoy en esa situación, yo ya tengo a mi familiar en casa con Alzheimer, ¿no? ¿Qué consejos me pueden dar? Bueno, pues lo primero, algo muy importante, la evolución no es igual en todos los casos y no vale compararse con lo que le pasó al vecino, porque no todo el mundo debuta igual, ni evoluciona igual, ni tiene los mismos síntomas, ni tampoco su entorno es el mismo. Es importante, y esto lo habrán oído muchas veces, pero voy a incidir en ello. Hay que mantener rutinas estables. Son un ancla para la persona.
mantenemos

0: una higiene del sueño, dormimos siempre en el mismo sitio, no hacemos cambios en la habitación, tenemos una rutina, nos levantamos, desayunamos, nos lavamos, hacemos las cosas como hay que hacerlas todos los días igual, ¿no? Para que tengan pues como esa seguridad, ¿no? Y no lo sacamos de su entorno, de su ambiente seguro, ¿no? y cómodo. Adaptar el lenguaje a frases cortas y claras. No estén corrigiéndole constantemente. No discutan sobre si algo pasó o no pasó, porque para ellos es real, o simplemente no lo recuerdan, o creen que lo recuerdan así. Seguridad en el entorno, sobre todo cuando la enfermedad avanza. Muy importante, cuídense ustedes también. Un cuidador agotado no puede cuidar bien. Y eso es una cosa que los médicos, y como ya saben, ahora mismo estamos inmersos, bueno, en ciertas reivindicaciones, para poder cuidar a alguien, el cuidador tiene que estar bien. Pidan ayuda. Existen asociaciones de familiares, grupos de respiro familiar para gente que ya tiene claudicación. No hace falta hacerlo solo. Por eso, insisto siempre, pedir ayuda es la forma más inteligente de sostenerse a uno mismo y así poder cuidar y sostener a la persona que tiene a su lado con esa enfermedad o con ese síndrome de demencia, en este caso con un Alzheimer. Y como digo siempre, me gusta terminar con un mensaje de esperanza, porque es verdad, no es impostada. Durante 30 años la investigación se centró casi exclusivamente en la proteína amiloide, pero ahora la ciencia ha abierto nuevas vías. Hay fármacos que actúan sobre la proteína tau, sobre la inflamación cerebral, sobre las células inmunitarias del cerebro. Se están probando anticuerpos de nueva generación que tienen menos efectos secundarios, mayor eficacia limpiando esas placas. Incluso hay ciertas líneas de investigación explorando sustancias que podrían estar involucradas en la aparición a posteriori de Alzheimer, como vacunas contra el Herpes-Zoster, que podrían desarrollar el riesgo de desarrollar la enfermedad. Pero sobre todo hay algo que me parece fundamental. Hoy sabemos, como hemos dicho antes, que actuar sobre esos factores modificables, sobre el estilo de vida, sobre el control de factores de riesgo y la detección precoz, realmente cambia el pronóstico drásticamente. Es verdad, no estamos donde queremos estar todavía, pero estamos cada día más cerca. No olviden eso. Muchas gracias por acompañarnos como cada semana y, como termino diciendo siempre, cuídense mucho, nos escuchamos el próximo día.
1: En 7 días hablamos. Gracias, Joaquín. Seguimos hablando de salud en No Sonoras, de nutrición, y esta semana con la nutricionista y enfermera Lara Marín. Lara, muy buenos días.
2: Buenos días, Gemma, ¿qué tal?
1: Bien, bueno, hoy le vas a dar respuesta a una de las grandes incógnitas para muchos, pero es lo que hay, no queda otra y hay que aceptarlo. El alcohol nos sienta peor a medida que cumplimos años, ¿no?
2: Sí, totalmente. O sea, antes salíamos de fiesta, dormíamos 4 horas... y al día siguiente éramos personas funcionales, yo me incluyo ahí en eso también.
1: Sí.
2: Y ahora te tomas, iba a decir 3 copas, ni 3, o sea, una, y necesitas, ¿no?, 2 días, electrolitos, y que no te hable nadie ahí en mucho rato.
1: ¿Y esto por qué se produce? ¿Por qué sí lo toleramos peor a medida que avanzamos en la vida?
2: Bueno, pues porque cuando bebemos alcohol, el cuerpo tiene que metabolizarlo, ¿no? Principalmente es el hígado, pobrecito, y este proceso tiene una velocidad limitada. Y aparte, el alcohol favorece la pérdida de líquido por la inhibición de una hormona y tal. Entonces, de ahí viene parte de la sed, el dolor de cabeza y la sensación esta de haber sido atropellada por un autobús al día siguiente. Uh-huh. Pasa una cosa, que es que el alcohol empeora la calidad del sueño. Entonces, puede hacer que caigas rendido en la cama, ¿no? Pero realmente lo que hace es que modifica el sueño y hace que sea como más fragmentado. Y puedes pasar mucho rato en la cama, pero que te levantes sintiendo que no has descansado nada y que tengas ese hambre voraz, ¿no? Que suele ser el hambre resacoso. Y esto es porque no es un sueño de calidad. No es que al cumplir 40 años el hígado diga hasta aquí y ya se ponga en huelga, pero realmente lo que ocurre es que cambia la composición corporal, podemos tener menos agua y sobre todo que no recuperamos igual. Y el sueño es más vulnerable porque además también vamos con más cansancio acumulado. O sea, vamos con, bueno, pues no es como cuando tienes 20 años que vas mucho más descansado. Entonces, para reducir el destrozo,
1: vale,
2: yo lo que recomendaría es, bueno, por supuesto, menos cantidad, ¿no? O sea, no bebernos la barra entera. Beber despacio, no hacerlo con el estómago vacío también. Y alternar con

0: con agua, que esto es verdad que es como muy, suena muy básico, pero no lo hace mucha gente. Y
1: Eso es
0: si
1: verdad.
0: vamos, y es que si vamos alternando con agua, al menos esa deshidratación que hay por la

0: compleja, una cosa ahí muy, pues no, es que con esto ya mejoramos mucho y bueno, pues el empapar de toda la vida, pero es que es verdad que funciona. Y luego asumir la realidad, que es que la calidad de la copa no ha cambiado, es que ya no tenemos 20 años y eso está.
1: Y antes de salir, ¿también se puede hacer algo? ¿Se puede preparar al cuerpo de alguna manera, además de a la hora de probar ese alcohol?
0: Bueno, pues si vamos un poco más limpios, pues está bien. También es verdad que aquí hay una cosa muy graciosa y es que si coges ritmo, vas sentando, o sea, cada vez hay menos resaca, o sea, hay que encontrar el equilibrio entre...
1: No venirte muy arriba.
0: Y que si pierdes ritmo ya es horrible el desastre. No, esto es broma. Pero bueno, si cuidamos nuestro hígado, pues vamos a metabolizar el alcohol mejor. Luego hay algún complejo vitamínico que lleva B12 y tal, que también ayuda a metabolizar el alcohol un poquito más rápido. Pero bueno, yo creo que más que, o sea, que es pues intentar no pasarnos. Y bueno, y realmente si llegamos con un hígado que no tiene que procesar 80 medicamentos y tóxicos antes, pues vamos a metabolizar mejor también.
1: Evidentemente. Bueno, al final, como decimos cada semana, se trata de cuidarse y a veces con poquito se puede hacer mucho. Pues Lara Marín, recuerdo tu libro para que la gente siga aprendiendo a cuidarse, que es fundamental. Toma el control de tus hormonas, especialmente cuando ya pasamos los 40. Y vamos a recordar también, porfa, tu Instagram.
0: Sí, es Lara-Marín-López.
1: Estupendo. Pues Lara, hablamos en 2 semanitas. Muchísimas gracias.
0: Un abrazo, Gemma.
1: Otro para ti.
0: Gracias.
1: Chao. Chao.
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0: tiempo de viajar por la historia como hacemos cada jueves en No Sonoras y en esta ocasión, en esta semana, con Marcelino Lominchar, director de Open Programs en el IE y autor de los libros Historias de la Historia de España e Historias de la Contrahistoria de España. Marcelino, muy buenos días.
1: Muy buenos días, Gema. Un placer.
0: Gracias por estar aquí, porque ya sabes que nos encanta. Y además le he echado un vistazo al guión por encima y es una parte de la historia que a mí me apasiona y me gusta mucho cómo lo vas a enfocar, porque vamos a hablar de un capítulo de esa historia, pero con interpretación empresarial.
1: Sí, a mí me gusta siempre darle ese enfoque a la historia, porque si no parece que te quedas en algo muy superficial, ¿verdad?
0: Uh-huh. Bueno, vamos a hablar, para empezar, para que la gente se ubique, del faraón que inventó la pirámide perfecta. Esto lo vamos a desarrollar, pero ese es el titular.
1: Perfecto, sí, exactamente, ese es el titular. Yo creo que todo el mundo, si tuviéramos que preguntar a la gente, oye, dime qué tres pirámides o un par de pirámides o una sola que tú conozcas, yo creo que todo el mundo se iría a las pirámides de Giza, ¿no? A Keops, Kefren y Miquerinos, que bueno, es la que todo el mundo, o es la postal que todo el mundo tiene en mente en cuanto a pirámides perfectas. Pero esas pirámides no surgen por generación espontánea, ¿no? Esas pirámides se consiguen porque hubo gente que ya hizo ese trabajo previo, ¿no? Todos también, a lo mejor, el que sepa un poquito más de historia, se puede ir a la pirámide de Zoser en Saqqara, que es una pirámide escalonada. Pero el que hace la transición es un tipo al que yo creo que mucha gente no conoce y que, bueno, tiene varios nombres. Muchos le conocen por Snefru, otros por Seneferu, otros por

0: es Neferu, y es el padre de Keops, curiosamente, ¿no? Este señor lo que hace es un proyecto de vida que podría traducirse en lo que ahora denominamos I+D+I. De hecho, es el faraón que tiene más toneladas de piedra construidas en forma de pirámide, ¿de acuerdo? Y yo creo que eso la gente no lo tiene en el radar. A este señor se le atribuyen unos 7,8 millones de toneladas de piedra en forma de pirámide. Y básicamente estamos hablando de tres pirámides. De hecho, no hay ningún otro faraón en la historia de Egipto que nos haya dejado tres pirámides. No construyó lo mismo. Él intenta construir pirámides diferentes, y yo creo que ahí es donde él tiene un poco el valor añadido en esta historia que nos hemos sacado para el episodio de hoy.
1: Bueno, de hecho, su hijo Keops le debe prácticamente todo, porque sin ese conocimiento no hubiese podido construir la Gran Pirámide. Luego hablaremos de ello, pero efectivamente nos vamos a centrar en ese experimento, que al final es de lo que se trató, también en esa innovación, en ese desarrollo, con esas tres pirámides de las que hablabas, con Meidum, la pirámide acodada y la pirámide roja.
0: Exactamente, esas son las tres pirámides que construye Snefru. La primera podría ser el prototipo, ¿de acuerdo? Evidentemente, cuando vas a hacer algo diferente a lo que se ha hecho tradicionalmente con las pirámides escalonadas, pues tienes que decidir cómo tiene que ser la inclinación adecuada, cómo se van a repartir todos esos millones de toneladas que tienes en tu proyecto. Y él al principio lo que hace es una pequeña trampa con sus arquitectos, porque no lo hace el faraón, esto lo hacen sus arquitectos. Él al final concibe una pirámide escalonada, y a continuación lo que va a hacer es rellenarla para poder obtener la pirámide, la primera pirámide de la historia, de caras lisas. Lo que pasa es que, bueno, hay varias teorías. Una de ellas dice que, bueno, pues ese revestimiento termina derrumbándose. Otros opinan que se derrumbó posteriormente, pero el caso es que cuando uno va a ver la pirámide de Meidum, pues lo que se lleva es una sorpresa, y es que parece una pirámide súper fea, en el que tienes unos pocos escalones y un montón de escombros que son aquel revestimiento, que de hecho mucha extracción de piedra para pirámides posteriores se extraen de la pirámide de Meidum. Entonces, bueno, aquí podríamos decir que pudo ser un pequeño fracaso, pero a mí no me gusta hablar de fracaso cuando estás en un proceso de I+D+I, estás intentando innovar. Lo que tienes es aprendizaje, y esa es una de las grandes lecciones que nos da Snefru, porque luego hace un segundo proyecto que va un poco más allá, ¿no? Que es la famosa pirámide acodada. No le gusta cómo ha quedado la pirámide de Meidum, entonces se va un poco más al norte, al complejo de las pirámides de Dashur, que quedarían un poco más al norte y al sur de la famosa pirámide Saqqara de Zoser. Y bueno, pues ahí lo que levanta es una pirámide muy arriesgada, porque le mete una inclinación de 55 grados. Y 55 grados es tan arriesgado que finalmente la pirámide empieza a tener problemas, tensiones, se empieza a resquebrajar, y en tiempo real, como en muchos proyectos, muchos proyectos de la actualidad, se tiene que tomar una decisión incómoda de, oye, mira, esto no va a terminar bien, quizás tenemos que darle otra inclinación. Entonces, también se le llama la pirámide romboidal a esta pirámide acodada, porque tiene dos inclinaciones. La parte inferior tiene 55 grados y la parte superior 43. Es una pirámide un poco rara, ¿de acuerdo? Pero el propio edificio nos está mostrando, nos está exhibiendo a día de hoy esa corrección en tiempo real, ¿no?
1: Claro.
0: Es como si esa corrección se hubiera quedado petrificada en el tiempo, y es lo más curioso, lo más atractivo de esta segunda pirámide, ¿verdad?
1: Y que no estamos hablando de fracaso, estamos hablando de un cambio de estrategia, un cambio de rumbo para continuar con aquello que pretendemos conseguir, porque es cierto que con la primera, pues sí, era la transición de un modelo a otro. Primero habían existido las pirámides escalonadas, y luego la que tú dices con truco para que fuese lisa, pero es que esta era la primera auténtica desde el inicio.
0: Claro, ellos querían una pendiente, terminaron con dos pendientes, ese fue el pequeño problema. Pero yo creo que en innovación, cualquiera que hable de ello sabe que tiene el derecho a equivocarse. Identificas un problema, tienes que extraer una conclusión y tienes que seguir al siguiente intento. Entonces, bueno, yo creo que ese es un poco el aprendizaje también que nos da la pirámide acodada, ¿no? Y es por ello que finalmente se construye una tercera pirámide, porque esta pirámide estéticamente no es bonita, no le gusta a Snefru, y encarga la famosa pirámide roja. La pirámide roja, que quizás muchos no tienen el radar, no era roja, era blanca, porque tiene un revestimiento que, como el 100% de las pirámides, con el paso de

0: 4.600 años, lo que pierde. Se dice rápido, pues han perdido, como la piedra que estaba de base en el interior es un poco más rojiza, tiene este nombre, la pirámide roja. La pirámide roja es tan importante, Gemma, que es la primera pirámide de la historia que consigue unas caras lisas con una sola inclinación. Y esa inclinación fue con la que concluye o con la que se llega a la cima en la pirámide acodada, en el segundo proyecto, en el anterior, que son 43 grados. Lo que dicen es, oye, si empezamos la segunda pirámide con 55 grados y la terminamos con 43, oye, vayamos a lo seguro.
1: Claro.
0: Vamos a hacer una pirámide con solo 43 grados. Y oye, triunfan. Es una pirámide enorme. Tiene una base, unos lados de 220 metros y la altura son 105. Es decir, que no es ninguna tontería. Para que la gente se haga una idea, la pirámide de Keops, la gran pirámide, tiene 138, 139 metros, aunque inicialmente con ese revestimiento que tenían y con esa cima dorada que le pusieron y que ya no se conserva, alcanzaba los 146. Esta tiene 105 metros y de hecho será la tumba de este faraón, que es el padre de Keops, ¿no? El faraón es Nefru. Y por eso es importante esta pirámide, porque consolida el modelo, ¿de acuerdo? Es decir, Snefru pasa de un prototipo, de una prueba a escala real, y finalmente lo que nos da con la pirámide roja es un diseño estable y reproducible, y que desde luego es lo que se va a tomar como enseñanza a generaciones futuras para lo que todo el mundo conoce en esa postal tan maravillosa que cualquiera que haya estado en Egipto pues habrá sacado la fotografía con las pirámides de Giza.
1: ¿Se podría decir entonces que la pirámide roja es la madre de esas pirámides?
0: Bueno, hay quien dice que sí. Yo creo que al final cada proyecto tiene su propio padre y su propio project manager, ¿de acuerdo? Pero desde luego que Keops lo que no hereda solamente un reino, sino que lo que hereda es, para sobre todo la construcción de pirámides, hereda un conjunto de equipos totalmente cualificados, arquitectos, hereda conocimiento, técnicas, metodología, organización para construir esas pedazo de moles que cualquiera que haya estado debajo de una pirámide pues se siente pequeñito, ¿verdad? Y la gran pirámide de Giza, como decía al principio, no surge por generación espontánea, surge por el trabajo de generaciones anteriores que han dado el callo para que podamos llegar a ese producto final, que en este caso es la pirámide roja y que paradójicamente muy poca gente conoce.
1: Efectivamente, Keops pudo llegar muy alto porque su padre previamente ya había comenzado ese camino. De hecho, como ya se conocía todo lo que tú has dicho respecto al ángulo a la hora de construir, él pudo arriesgar y hacerlo entre 55 y 53 grados, si no me equivoco.
0: Exactamente, más cerca de los 53, ¿vale? Porque dijeron, oye, con 55 grados la acodada se estaba resquebrajando, quizás hay que disparar un poquito más abajo, y lo que todo el mundo ve ahora mismo cuando ve las grandes pirámides de Giza, pues están viendo una inclinación sobre todo en torno a los 53 grados. Es decir, no los 43, que fue la forma segura de terminar aquella arriesgada segundo proyecto de la pirámide acodada, la pirámide romboidal, pero desde luego lo que hicieron es coger todo ese conocimiento, toda esa sabiduría y proyectarlo en un paso más, que son las pirámides que todo el mundo conoce. Y por eso a mí me gusta hablar aquí de I+D+I, ¿no? Como todo el mundo sabe, I+D+I es investigación, desarrollo e innovación.
1: Sí.
0: La investigación en este caso por parte de Snefru consiste sobre todo en entender el comportamiento de los materiales, de toda esa carga, de todas esas toneladas de piedras, de los ángulos en esa inclinación que pudo ser arriesgada en alguno de los proyectos. Y en cuanto al desarrollo, pues estaríamos hablando de convertir todo ese conocimiento en soluciones muy concretas, ¿de acuerdo? En cómo se deben disponer los bloques, los corredores, las cámaras internas, que finalmente es lo que uno ve cuando visita internamente cualquier pirámide, y que la primera pregunta que se hace es ¿cómo narices han podido hacer todo esto? Porque yo por lo menos cuando he estado en el interior de una de las pirámides dices, madre mía, o sea, es que esto es tecnología en estado puro, pero te tienes que poner en los zapatos de alguien de hace 4.600 años, que se dice pronto, ¿no?
1: Sin conocimiento, sin guía, sin nada, es que es una barbaridad.
0: Sí, sí, sí, no, y sobre todo cuando estás dentro de una de ellas dices, madre mía, yo no sé cómo han hecho esto, ¿no? Y la última I, la I minúscula, ¿verdad?, es cómo puedo coger este modelo y reproducirlo, sobre todo porque lo que mola no son hacer pirámides escalonadas, que no son muy sexy, sino pirámides con las caras lisas, ¿no? Entonces, en todo esto hay algo todavía incluso más moderno, porque todas las obras que podemos ver actualmente, que son maravillosas, no se deben normalmente a un genio, a una figura, a una personalidad, a un solo ego, sino

0: sino a un complejo de o a una cantidad enorme de técnicos, como pueden ser canteros, artesanos, arquitectos, por supuesto, que perfectamente nos permiten hablar de una innovación que es totalmente colectiva y que yo creo que es una idea muy moderna, ¿no? A día de hoy.
1: Es que claro, nosotros ahora lo vemos y decimos qué maravilla, pero efectivamente hay que ponerse en sus zapatos, hay que pensar el tiempo que les llevó saber cómo colocar los bloques, cómo se comportaba esa piedra en determinadas cargas, las cámaras interiores a las que tú haces alusión, es una auténtica pasada. Pero yo no sé si algún otro faraón hizo algo parecido o lo intentó, construyó dos o más pirámides como Snefru.
0: Sí, bueno, tenemos ahí a Amenemhat III, que hizo dos pirámides en el complejo de Asshur, también donde digamos que se corona nuestro famoso Snefru, que una es la pirámide negra, que tiene un color como muy, muy, muy característico, pero es que esta sale mal. Y finalmente tiene que hacer un segundo proyecto, que es la pirámide de Hawara, pero básicamente no es un proceso de I+D+i, sino que básicamente una ha salido mal, oye, mira, vamos a dejarlo aquí y vamos a construir otra. No tiene mucha más chicha el proyecto de las dos pirámides de Amenemhat III. Por eso yo creo que Snefru es totalmente diferente, porque realmente Snefru está persiguiendo una idea que es la de construir por primera vez una pirámide con caras lisas y que sea lo más elevada posible. Y ese mérito se lo tenemos que otorgar a Snefru, no a este otro faraón que se llama, como digo, Amenemhat III.
1: Y hablábamos, fíjate, al comienzo de la sección de que íbamos, y lo estamos haciendo, a orientar ese capítulo de la historia universal al mundo empresarial. ¿Qué lecciones puede extraer de Snefru una empresa actual, Marcelino?
0: Bueno, pues que rara vez la innovación no se produce al primer intento, no es perfecta, ¿no? Las grandes soluciones aparecen siempre que te has estrellado y vuelves a intentarlo, te vuelves a levantar y finalmente obtienes el resultado que perseguías, ¿no? Rara vez tienes un proyecto que sale bien a la primera o que sale perfecto. Te puede salir bien, pero no perfecto, ¿no? Un problema, evidentemente, no invalida al proyecto. Y eso fue la pirámide acodada. La pirámide acodada tuvo sus problemas, hubo que hacer sus rectificaciones, pero no invalidó el proyecto final, que fue la tercera pirámide, que fue la pirámide roja, y sin olvidarnos de la primera, que la primera también tiene su aquel, ¿no? Otra de las grandes lecciones que se pueden establecer, y yo sobre todo que trabajo en una institución académica, es que el aprendizaje debe transferirse, ¿de acuerdo?
1: Claro.
0: Snefru deja todo para la siguiente generación. Y eso lo aprovecha muy bien su hijo Keops, que por cierto, para cultura general, se escribe Keops, pero se pronuncia Jufu, y casi nadie le
1: No, no,
0: llama
1: ya te digo.
0: Jufu porque Heródoto nos lo tradujo del griego y bueno, pues ahí se ha quedado, ¿no? Como Keops, ¿no? Que es bastante curioso. Otra de las enseñanzas que podemos decir que nos da Snefru es que una solución puede funcionar a pequeña escala, pero cuando le metes millones y millones de toneladas de peso, la cosa puede fallar, ¿no? Que es lo que le pasa tanto con el revestimiento de la primera pirámide
1: Sí.
0: como con la corrección en el ángulo de inclinación en la segunda, ¿no? Y bueno, pues que innovar exige tolerancia, ¿no? Resiliencia, muchísimos términos que aplicamos hoy en día y que parece que no lo tenían los egipcios hace 4.600 años. Y claro que lo tenían. Tenían todo el derecho para
1: Ya te
0: poder
1: digo.
0: utilizar estos términos que en ese momento a lo mejor no se conocían, ¿verdad? Entonces, bueno, la reacción ante los problemas de la pirámide acodada no fue seguir ciegamente un plan, sino que, oye, mira, vamos a recalcular como hacen los GPS y vamos a darle otra inclinación, pues para poder llegar a la solución final.
1: Fíjate que nos podemos quedar con que en muchas ocasiones, y en la historia también ocurrió, el famoso I+D+i no recibe ese éxito o esa fama o esa foto, pero sin ello no sería posible todo lo demás.
0: Exactamente, exactamente, ¿no? Y posiblemente la última lección que tenemos que aprender también como cultura general es, ostras, es que Snefru fue el gran constructor de pirámides, ¿no? Y sin embargo la gente no lo menciona, la gente siempre se acuerda de su hijo, lo cual me parece bastante injusto. Y no hay nada mejor que leer para aprender este tipo de cuestiones. Keops construyó un icono, pero Snefru construyó el conocimiento que hizo posible que Keops, que Jufu, pudiera construir ese icono que a tanta gente atrae año tras año, que es la gran pirámide de Keops.
1: Oye, me ha encantado. Yo creo que a los oyentes también. Nos lo pueden contar, ¿eh?, en el 682-472-555. Pero como decía, explicándolo desde el punto de vista empresarial y dando a conocer a ese padre, a ese Snefru, que efectivamente muchos desconocíamos, pues es una auténtica maravilla. Marcelino Lominchar, director de Open Programs en el IE y autor de los libros Historias de la Historia de España e Historias de la Contrahistoria de España. Muchísimas gracias. Una semana más.
0: Gracias a ti, Gemma, ha sido un placer, de verdad.
1: Igualmente, un abrazo. Estamos a punto de alcanzar las 6, las 5 en Canarias, así que bajamos el telón. 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Un telón que subiremos mañana, ya sabes, a partir de las 3 de la madrugada, de las 2 en el archipiélago canario. Ahora te quedas con Más de Uno y Rafa Latorre. Feliz jueves, hasta mañana. 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

0: Son las 6, las 5 en Canarias. 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
1: Pues ya es jueves, 24 de septiembre de 2026, ya jueves. Se nos hace la semana muy... se nos pasa muy rápido. Eso significa que estamos a gusto, claro que sí. Y también que hay tal frenesí informativo que el ritmo de este programa se acelera constantemente. Hoy ocurre igual, ¿eh? Hoy hay muchas noticias, ¿eh? En la actualidad. Y también en la actualidad de esta madrugada, ¿eh? Si se acaba usted de levantar a estas horas tan tardías, pues seguramente no sepa que Pedro Sánchez ha hablado esta madrugada en el plenario de la Asamblea General de las Naciones Unidas, que es un gran teatro, ¿no? Y allí, bueno, ha ofrecido una versión algo edulcorada, ¿no?, de la crisis de Ceuta. El presidente ha evitado cualquier referencia a Marruecos y ha ensalzado la respuesta de España y la de los ceutíes por haber respondido desde la decencia y la legalidad, optando no por el camino más fácil, sino por el más justo.
2: La desigualdad, la desesperación y la desinformación han alimentado una de las crisis de migración irregular más importantes de los últimos años. Sé que en momentos así la tentación es elegir el atajo, ceder al miedo, convertir al migrante en enemigo y vulnerar la legalidad. Pero mi país, España, no va a hacerlo. Y tampoco, lógicamente, una ciudad española como Ceuta.
1: Bueno, eso ha dicho Pedro Sánchez en el plenario. Pero luego se ha sometido a las preguntas de los periodistas en la rueda de prensa. Y se han hablado, además de Ceuta, de otros asuntos de actualidad general, que ahora les contamos, ¿eh? Como José Luis Rodríguez Zapatero, como Begoña Gómez. Como el caso, por cierto, de esta mujer, Mari Carmen, que ha sido desahuciada de su casa a los 87 años y de la que en realidad nadie parece que... de cuya situación parece que nadie quiere hacerse cargo. Porque una constante de este gobierno, y es curioso, es que parece que nada le interpela.

0: no es responsable absolutamente de nada de lo que ocurre en España. Todo es una cuestión administrativa, ¿no? De competencia ajena y a la que asiste el gobierno como mero espectador. Bueno, el presidente Bilbao ha dado un discurso que le vuelve a situar, ¿no? En ese lugar que a él le gusta, que es el de némesis de las políticas de Donald Trump. No lo cita en ningún momento, pero siempre se propone, digamos, como el líder de una especie de reacción antitrumpista en el mundo. Luego esto tiene sus consecuencias, ¿eh?, también para la diplomacia española. Sí se ha referido Pedro Sánchez a las fuerzas reaccionarias que pretenden destruir el orden multilateral. Ha apostado por hacer reformas en Naciones Unidas, acabando, por ejemplo, con el derecho a veto de los miembros permanentes del Consejo de Seguridad. Y ha defendido el momento para que una mujer, y a poder ser iberoamericana, pueda liderar el organismo por primera vez en su historia. Es verdad que ya se trata de un organismo algo añejo, ¿eh? Es verdad que nunca lo ha dirigido una mujer, y eso sí que es una anomalía. Y es verdad que el derecho a veto mantiene bloqueado el Consejo de Seguridad, pero ya desde los tiempos de la Guerra Fría. Porque las superpotencias, con intereses contrapuestos, nunca llegan, o casi nunca, a un acuerdo en ese Consejo de Seguridad, que más bien pues es un órgano bizantino. Horas antes, Sánchez había comparecido ante la prensa para hacer balance de su paso por Nueva York. Hoy sigue su agenda en Boston y en la Universidad de Harvard. Al presidente se le ha preguntado por lo que había dicho en inglés el martes en su entrevista en la CNN con Christian Avanpour. ¿Se acuerdan? Lo hablamos ayer a la tertulia, que señalaba por primera vez a Marruecos por los fallos en el control de las fronteras. Llegó a decir que se le había pedido respuestas al gobierno marroquí y acciones a Rabat para solucionar todo esto. Pero anoche el presidente echó el freno y no haber cambiado de posición en este asunto. Incluso se mostró sorprendido por cómo se habían interpretado sus palabras.
1: Ayer tampoco entendí muy bien algunas cosas que leí. Marruecos, ayer, por ejemplo, hemos visto un despliegue muy importante de policía, tanto en la frontera de Ceuta como en la frontera de Melilla, ante avisos que había en redes sociales sobre un intento de asalto nuevamente a estas dos ciudades autónomas. Y esto también hay que reconocerlo.
0: Sí, claro, había unas elecciones legislativas y efectivamente demostró Marruecos que cuando quiere puede. Por cierto, unas elecciones marcadas por la abstención en Marruecos, que está en una crisis política y también económica bastante imponente. Ha ganado el partido Autenticidad y Modernidad, el PAM, vencedor en las elecciones legislativas de Marruecos con una abstención, estos comicios, del 62%, que es la más alta en 20 años. Una crisis política y además también un divorcio afectivo respecto a la monarquía, a la UI, que encabeza el muy pachucho Mohamed VI, una persona muy debilitada políticamente y también vemos que físicamente. Ahora es curioso esto que dice el presidente del gobierno, porque la frontera tiene dos lados, ¿eh? Y, hombre, generalmente es el país al que entran el que trata de defender su frontera. Las personas pueden salir de los países. Otra cosa es que puedan entrar libremente en ellos. Y parece que no hay ninguna responsabilidad en los mecanismos fronterizos españoles. Es más, parece que se subroga cualquier tipo de despliegue, llamémosle cruel, brutal, expeditivo, represivo, en el lado de Marruecos, y para que España pueda salvar su alma. Porque Sánchez no ha apuntado ni un solo error en el caso español, de las fuerzas de seguridad o de las fuerzas fronterizas o del Ministerio del Interior. Bueno, Sánchez admitió en todo caso que España sí debe reforzar sus fronteras en las ciudades autónomas y para ello dijo que va a invertir 170 millones de euros. Luego le preguntaremos por todo esto al presidente de Ceuta. A partir de las 9 hablaremos con Juan Jesús Vivas aquí en Más de Uno. Antes de ir con el resto de temas del día, les adelanto cómo se presenta el tiempo este jueves. Viene con pocos cambios. Se repite el patrón de calor y cielos despejados y así va a seguir hasta el domingo. Hoy se verán algunas nubes bajas matinales en el oeste gallego, en Baleares y en zonas costeras del Mediterráneo. Se extiende la calima por todo el archipiélago canario, donde los cielos estarán bastante cubiertos. Las temperaturas máximas suben y los avisos amarillos se extienden a las comunidades del Cantábrico y a Canarias. Las mínimas siguen siendo altas, es decir, que hace calor, incluso en los momentos en los que hace menos calor. Ahora mismo tienen 22 grados en Arcos de la Frontera en Cádiz, 17 en Fraga, en Huesca.

0: y 11 en Astudillo, en Palencia. Y en lo deportivo, la selección española femenina sub-20 peleará por la Copa del Mundo que ya ganó hace 4 años. Ayer se impuso 0-2 a Italia y disputará la final este domingo en Polonia frente a Corea del Norte. Sí, Corea del Norte. Decimos bien. Entre tanto, los de Luis de la Fuente tendrán hoy su tercera sesión de trabajo en Las Rozas. Este jueves comienzan los primeros 8 partidos de la fase de grupos de la Liga de Naciones. El encuentro inaugural es un Andorra-Malta. Apasionante. Luego lo ampliamos, el tiempo de deportes. Y les cuento que José Luis Rodríguez Zapatero no ha agotado los 3 días de plazo que le dio el juez Calama para explicar que no documentar el origen de las joyas que Laudé falló en su despacho allá por el mes de mayo. Desde hace más de 3 meses venía esperando el juez esa información y ayer el expresidente le hizo llegar un escrito en el que le asegura que las 12 piezas más exclusivas fueron un obsequio personal que le hizo el rey Abdullah de Arabia Saudí durante su visita a la Moncloa en 2007 y que él las aceptó por deferencia y las guardó sin más. Nunca tributó por ellas. El monarca murió en 2015. El problema no es solo la mentira, porque en algún momento de este lío Zapatero ha mentido, ya sea a través de su portavoz Luis Arroyo cuando dijo que esto no tenía nada que ver con Arabia Saudí o ahora el juez Calama, mediante una estrategia procesal que lo que busca es únicamente la salvación penal. El problema es que no ha encontrado forma de documentarlo, porque las autoridades de Riad no han respondido a sus cartas. Miren que tiene buenos embajadores allí Zapatero, pero que tiene buena entrada, por ejemplo, Miguel Ángel Moratinos o Bernardino León. Bueno, pues ninguno de ellos ha conseguido nada, ni un acuse de recibo, ni un justificante, ni un el regalo es mío, ni un mensaje enviado al rey Abdullah en agradecimiento por tales dádivas. Probablemente porque el origen sea otro y sea tan inconfesable que mejor es esta versión poco favorecedora, desde luego, pero que al menos le trae alguna complicación al juez que permite enfangar el proceso. Para esto se contrata a los abogados procesalistas. Claro, el juez tendría que hacer una comisión rogatoria pidiendo la cooperación judicial de Arabia Saudí, se montaría aquí un lío tremendo y todo esto se dilataría bastante. Pedro Sánchez ya podría expresar una opinión de lo que le parece este proceder, Y lo que ha dicho es que sigue contando con su confianza, José Luis Rodríguez Zapatero. Y sigue defendiendo su presunción de inocencia. Que no. Esta versión no enerva su presunción de inocencia, Pero hombre, Pedro Sánchez ya sabe, porque así lo ha dicho Zapatero al juez, que se guardó un incremento patrimonial muy generoso. Ansorena lo cifra en 1,2 millones de euros, no lo declaró a patrimonio, sí lo hizo con otros regalos y que ahí estuvo en esa caja fuerte sin que Hacienda lo supiera, pero no me parece mal.
1: Vamos a ver efectivamente en qué se traduce esto y luego pues cuando ya tengamos esos datos pues le daré respuesta a esa pregunta.
0: Bueno, y también dedico algo de la rueda de prensa al desahucio de Mari Carmen, la mujer de 87 años que fue forzada a dejar la que durante 71 años fue su casa en el distrito de Retiro, en Madrid, y por la que venía pagando una renta antigua de 500 euros. Desde 1957, ya saben que estos son contratos de renta antigua que se iban subrogando. Es una práctica, por cierto, esta que venía del franquismo y que a la que puso fin la ley de arrendamientos urbanos del Partido Socialista en 1994. Lo que pasa es que parece que tampoco esto interpela al gobierno central, que señala a Ayuso, Almeida, bueno, son a quienes le montan las manifestaciones, en una forma de convulsión social que recuerda ya algunos momentos crepusculares del poder socialista, porque esto recuerda un poquito, ¿no?, aquello del 11M, ¿no?, preparando, digamos, un cierto calentamiento social, por si acaso gobiernan los otros, ¿no? La cuestión es que el grupo inmobiliario Urbagestión se hizo con el inmueble y le multiplicó por 4 esa renta. Luego se la rebajó a 1.600 euros, pero era imposible asumir esa renta para quien cobra una pensión de 1.300. En su contra tenía una sentencia del Supremo, la movilización social no ha sido suficiente para evitar el lanzamiento en esta cuarta intentona, y esta mujer de 87 años, Mari Carmen, pues ha tenido que abandonar la que fue su casa durante tantos años. Y en esto sí cabe decir que el suelo moral mínimo es la compasión. O sea, ¿quién no puede sentir compasión ante una mujer de 87 años a la que se saca, además con una discapacidad muy elevada, en camilla de su casa? Pues son imágenes, desde luego, tremendamente conmovedoras, ¿no? Claro, y luego está pues quien trata de sacar provecho con todo esto, y a la que Mari Carmen tampoco es que le importe demasiado, ¿eh?
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0: Otras noticias del día con Pablo Domínguez y Pablo Sánchez Olmos. La CIA alerta de un ataque ruso con drones contra Italia, Francia y España.
3: Según adelanta El Mundo, citando fuentes del Ministerio de Defensa de Lituania, el Kremlin contempla enviar barcos de su flota fantasma hasta el Mediterráneo para lanzar desde allí drones que llevarían ocultos en contenedores. Una advertencia que los servicios de inteligencia estadounidenses habrían trasladado a sus pares europeos. Su objetivo no sería causar graves daños, sino generar caos en instalaciones críticas como aeropuertos y hacer que las poblaciones del sur de Europa sientan también dentro de sus fronteras los daños colaterales de la guerra, como ya lo hacen otros de sus vecinos del norte y fronterizos con Rusia y Ucrania.
0: La Oficina Electoral Central propone endurecer los requisitos del arraigo para votar con la ley de nietos.
4: En una instrucción que será estudiada hoy por la Junta Electoral Central y cuyo contenido adelanta el diario ABC. Entre otras medidas, se establecen unos criterios generales de actuación que deberán seguir todas las oficinas consulares. Entre ellas, la obligación de reclamar a los nacionalizados que determinen el municipio electoral al que se adscriben, justificándolo a través de varios documentos oficiales, como el certificado literal de nacimiento del ascendiente, el de empadronamiento o el pasaporte.
0: El desahucio de Mari Carmen provoca una oleada de protestas en 12 provincias españolas.
3: La más multitudinaria de todas se vivió anoche en Madrid, frente al polémico ático que adquirió la comunidad en Chamberí, donde se concentraron alrededor de 10.000 asistentes, según la delegación del gobierno. Tras ser desahuciada del hogar que habitó durante 7 décadas, Mari Carmen, de 87 años y con un 50% de discapacidad, ha pasado su primera noche en casa de unos familiares, rechazando la plaza que Servicios Sociales le ofrecían, una residencia de ancianos en Alcalá de Henares. El gobierno aprovecha el caso para intentar rescatar el decreto antidesahucios, mientras que Sumar va más allá y propone expropiar el piso de la octogenaria al fondo buitre en el próximo Consejo de Ministros.
0: La Audiencia Nacional condena a 17 años de cárcel al histórico narcotraficante gallego Sito Miñanco
4: por liderar un operativo para introducir casi 4 toneladas de cocaína en Europa para el año 2017, cuando disfrutaba del tercer grado penitenciario. El tribunal le impone además una multa de 420 millones de euros. En el mismo juicio ha sido absuelto su exabogado y hoy de Puigdemont, Gonzalo Boye, a quien la Fiscalía acusaba de haber intentado blanquear el dinero generado por la trama criminal.
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0: Y vamos a conocer ya en detalle la previsión del tiempo que les adelantábamos ahora en portada, con la ayuda de Ana de Gracia. ¿Qué tal, Ana? Buenos días.
5: ¿Qué tal, Rafa? Muy buenos días. Bueno, pues el anticiclón aprieta. Media España hoy vuelve a mirar al termómetro con calor. El anticiclón va a seguir mandando. Este jueves va a dejar una jornada marcada por el sol, la ausencia, por ende, de lluvias en casi todo el país. Solo se esperan algunas nubes bajas en estas primeras horas del día en zonas del Mediterráneo, Baleares, el Estrecho y el extremo noroeste. Este peninsular, con alguna llovizna aislada. Las temperaturas suben en buena parte de la mitad norte, también en el interior de Valencia, especialmente en el Cantábrico. Vamos a superar nuevamente esos 35 grados en áreas del suroeste peninsular y Canarias. Así que, Rafa, pues nueva jornada de manga corta y sombras muy cotizadas.
0: Pues qué felicidad. Nueva jornada de manga corta, claro que sí. Si ya nos abandonará el verano y ya lo añoraremos. Bueno, vamos al deporte. La crónica deportiva es de Ana Rodríguez. ¿Qué tal, Ana? Buenos días.
6: Hola, ¿qué tal? Buenos días. Uno de nuestros campeones del mundo, Fabián Ruiz, pasó ayer por el Radio Estadio Noche de Onda Cero. Nos contó las ganas que tenía de reencontrarse con sus compañeros, de recordar el Mundial y, por supuesto, nos habló del Balón de Oro, para el que es uno de los candidatos.
7: Soy el jugador que más títulos ha ganado, pero bueno, la campaña lo dejo para los demás. Obviamente a todo el mundo nos gusta ser reconocido, ¿no?, por el trabajo que hacemos y bueno, yo creo que al final eso es algo bonito, ¿no?, que te reconozcan por todo el trabajo que estás haciendo.
6: Además, la selección sub-20 femenina se clasificó para jugar la final del Mundial de la categoría tras ganar 2-0 a Italia. En Radio Estadio Noche pudimos felicitar a la goleadora, a Pau Comendador, que nos hablaba así de su rival el domingo en la final, de Corea del Norte.
8: Por supuesto que son una potencia y no nos lo van a poner fácil, pero aquí estamos para demostrar que somos mucho más fuertes y que vamos a por ellas. Sí, el Mundial Sub-17, perdimos contra ellas. Por eso mismo tenemos más ganas, mucha más ilusión y lo afrontamos como una revancha.
6: En la Champions femenina, el Barça, actual campeón, se impuso 5-2 al París, y una más de fútbol porque el Valencia hizo ayer oficial la llegada de Javier Aguirre como nuevo entrenador. Firma hasta final de temporada. En baloncesto comienza la Euroliga con 3 equipos españoles esta tarde. A las 6, Dubai Real Madrid, y a las 8:30, Barça Anadolu Efes y Baskonia Olympiacos. Por último,

0: En tenis, el equipo femenino se metió 18 años después en semifinales de la Billie Jean King Cup. Jugará mañana por un puesto en la final ante Chequia.
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6: Así empieza este jueves 24 de septiembre. Ahora más noticias con Miguel Ondarreta y Laura Lorenzo. Hola, ¿qué tal, Laura?
7: Buenos días. El presidente del Gobierno, Pedro Sánchez, ha arrancado su discurso en la Asamblea General de Naciones Unidas haciendo una enmienda a la totalidad a las políticas de Donald Trump. Ha criticado a aquellos que protagonizan guerras ilegales, tratan a las personas como ganado y conspiran para destruir una organización como la ONU.
8: El presidente ha reivindicado también el papel de la ciudadanía de Ceuta, de quienes ha dicho que han sido capaces de alejarse de las tentaciones que llaman a convertir al inmigrante en enemigo. Pedro Sánchez está convencido de que España saldrá reforzada de una de las crisis de inmigración, ha dicho, más grandes de los últimos años. Corresponsal en Nueva York, Agustín Alcalá.
9: Nunca en sus discursos ante las Naciones Unidas Pedro Sánchez había lanzado un ataque tan duro contra lo que hace unas horas ha denominado las fuerzas reaccionarias, ignorantes, crueles y egoístas que se han quitado la careta para lanzar guerras ilegales y masacrar a civiles inocentes y conspirar para terminar con las Naciones Unidas. Solo le ha faltado decir el nombre de Donald Trump.
10: En los últimos 8 años, mi país se ha opuesto a todas las guerras de agresión allí donde se han desencadenado, ya sea en Ucrania, en Líbano o en Irán. Nos hemos negado a aumentar nuestro gasto militar al 5% del Producto Interior Bruto y hemos hecho todo lo que estaba en nuestra mano para evitar agresiones contrarias a la Carta de Naciones Unidas.
9: El presidente del Gobierno se ha declarado listo para que una mujer latinoamericana sea la próxima secretaria general y ha garantizado que España no cederá al miedo, vulnerará la legalidad y convertirá a los migrantes en el enemigo para salir de la difícil situación que se vive en Ceuta.
10: Y luego sobre el presidente Zapatero, pues lógicamente no tengo nada más que añadir a que sigue contando con mi confianza, lógicamente, y el respeto a la presunción de inocencia.
7: Sigue confiando el presidente del Gobierno, Pedro Sánchez, en el expresidente Zapatero, después de que finalmente este miércoles, ahora sí, le haya explicado al juez Calama de la Audiencia Nacional que las joyas que se encontraron en su despacho fueron un regalo de la monarquía de Arabia Saudí.
8: Ese regalo se producía en 2007 y ahora los técnicos del Ministerio de Hacienda quieren saber por qué esas joyas acabaron formando parte de su patrimonio personal en vez de haber sido entregadas al patrimonio del Estado. Eso es lo que establece el Código del Buen Gobierno que el mismo Zapatero aprobó en 2005. Me vaya Mazar.
11: Fueron una atención hacia su persona estrictamente personal que se guardaron todo este tiempo sin uso ni destino alguno y sin tener conciencia de su valor material. Él aceptó los 3 juegos de joyas por deferencia y agradecimiento. Ninguna de estas explicaciones que le ha dado al juez 3 meses después podrían salvar a Zapatero, salvo que sea capaz de acreditar que fue un obsequio del fallecido rey saudí Abdalá en el año 2007. Solo podrá conjurar los posibles delitos fiscal y contrabando si logra respaldo documental o acreditativo de que han pasado 19 años con la consiguiente prescripción del delito. Zapatero le pide al juez Calama que libre una comisión rogatoria a las autoridades saudíes para reclamar la información, porque él lo ha intentado 2 veces, pero la corte saudí no contesta sus cartas.
8: El desahucio de Mari Carmen, la mujer de 87 años que vivía en Madrid, en el distrito de Retiro, hizo que ayer por la tarde miles de personas salieran a la calle en 12 ciudades españolas convocadas por el sindicato de inquilinas. El En Madrid, según la delegación del gobierno, 10.000 personas se concentraron en la calle donde se encuentra el famoso ático que compró la Comunidad de Madrid.
7: Ha sido la Comisión Judicial la encargada de ejecutar este desahucio, el de Mari Carmen, que vivía desde hace 70 años en una vivienda en la calle Sainz de Baranda. Más de 7 horas ha durado el dispositivo policial, que ha terminado al mediodía con la salida de la anciana, que ha sido trasladada a un hospital para evaluar su estado de salud. Redacción en Madrid, Marta Morueco.

0: En renta antigua de unos 500 euros que siempre pagó y que le subieron a más de 2.600, una condición imposible de cumplir para una mujer de 87 años y con una discapacidad del 50%. Arropada por los gritos de cientos de personas, Mari Carmen abandonaba su casa en una camilla de Samur. En el juzgado continúa pendiente de resolución el escrito donde se solicitaba la suspensión del desahucio. Tras rechazar la oferta de Samur Social en una residencia, se alojará en casa de unos familiares.
1: 54 menores no acompañados que llegaron a la ciudad de Ceuta a finales del mes de julio y han sido reagrupados con sus familias en la península, mientras que otros 300 se encuentran en trámite para poder llevar a cabo esas reagrupaciones próximamente.
2: En la ciudad autónoma, las embarcaciones de salvamento marítimo han estado trabajando este miércoles en la reparación de la barrera neumática instalada en la frontera del Tarajal con Ceuta. Miguel Rodríguez.
3: Ceuta amanece hoy con más de 8.000 personas acogidas, mientras otras miles continúan sin un techo donde dormir. En las playas del Trampolín y Benítez han desaparecido ya los mercadillos improvisados, pero todavía permanecen acampadas de más de 2.000 personas que duermen allí durante las noches. Para desalojar estos espacios, el gobierno prepara nuevos campamentos en Caballería, El Guano y Benzú, con el objetivo de acercarse a las 10.000 plazas de acogida. Mientras tanto, los vecinos de las playas denuncian una creciente sensación de inseguridad durante las noches.
2: El PAM, el Partido Autenticidad y Modernidad, es el vencedor de las elecciones legislativas celebradas en Marruecos este miércoles. Esta formación de corte liberal estaba integrada en el hasta ahora gobierno de coalición y partía como favorito en las diferentes encuestas de proyección de resultados.
1: El PAM es la formación que habría conseguido un mayor número de escaños en el Parlamento marroquí, 97 de los 395 asientos en la Cámara. Lo que ya sabemos con certeza es que la abstención ha sido histórica, porque ha rozado el 62%, es el mayor porcentaje de abstención registrado en el país de los últimos 20 años.
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1: Vamos ahora con otras historias, otras miradas de nuestros corresponsales. Freddie Mercury solía componer sentado al piano. Ahora ese instrumento busca nuevo dueño. Londres acogerá los próximos 1 y 2 de octubre una gran subasta de objetos históricos del rock.
2: Entre las piezas estrella figura su piano, su micrófono y varias letras manuscritas. El otro gran reclamo llega del grupo Oasis, como la guitarra mítica de Noel Gallagher. Corresponsal en Londres, Celia Maza, buenos días.
5: Buenos días. Algunas de las piezas más emblemáticas de la historia del rock cambiarán pronto de manos en Londres. Entre ellas, el piano de cola utilizado por Freddie Mercury en los estudios Musicland de Múnich, donde Queen grabó varios de sus grandes discos. Podrían alcanzar los alrededor de 500.000 euros. También se ofrece hasta 175.000 euros por la guitarra que Noel Gallagher de Oasis tocó en el histórico MTV Unplugged en 1996. La subasta incluye además ropa de Freddie Mercury, Michael Jackson, unas gafas de John Lennon y un menú firmado por los cuatro Beatles. En total, más de 800 objetos valorados en 3 millones y medio de euros.
1: No lleva uniforme, pero se ha convertido en uno de los héroes de Venezuela. Tsunami, el perro que participó en las labores de búsqueda tras el doble terremoto del 24 de junio, ya tiene una estatua en su honor en Maracaibo.
2: Decenas de personas asistieron al homenaje a cuatro patas para inaugurar la escultura dedicada a este border collie de 8 años. Corresponsal en América Latina, Marcos González. Buenos días.
6: Buenos días. Entre gritos y aplausos se desvelaba la enorme estatua con la que el Ayuntamiento de Maracaibo ha querido homenajear a Tsunami por su valiosa labor durante los terremotos en Venezuela del pasado mes de junio. No es para menos este valiente perro rescatista, un border collie de 8 años que fue rescatado del abandono y el maltrato cuando era cachorro, ayudó a localizar a al menos 26 supervivientes entre los escombros de edificios derrumbados por los temblores gracias a un arduo entrenamiento y a su agudo olfato. Un merecido premio para un héroe de cuatro patas que ya participó con éxito en otros operativos de rescate tras terremotos anteriores en Turquía y Siria.
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las 6:30, las 5:30 en Canarias. Además de los más previsibles asuntos de los que les venimos informando, seguramente cuando usted acuda al kiosco, como acostumbra desde hace muchos años, y se encuentre con las portadas de los periódicos, se lleva alguna sorpresa, ¿eh? Y no agradable. Como por ejemplo, este aviso que habría dado la CIA, que alertó de un posible ataque ruso con drones contra España, Francia o Italia. Aquí la conjunción es importante. O Italia, uno de estos tres países. Por eso habría viajado el director de la CIA a Rusia. Ya saben que en las cancillerías ese viaje provocó enormes suspicacias, porque sugería que quizás se iba a producir algún tipo de escalada en el conflicto que implicase a algún país de la OTAN. Y lo que iba a hacer el director de la CIA era tratar de disuadir al Kremlin de semejante inconsciencia. Bueno, la CIA cree que Rusia podría lanzar desde barcos los temibles Gerbera, que son unos drones que tienen una autonomía de 600 kilómetros, que es mucho, pues aquí a Pontevedra, y que, según ha sabido el gobierno lituano, podrían servir para atacar estas naciones, España, Francia o Italia, y llevar al Mediterráneo la guerra. Todo esto mientras se celebra la Asamblea General de las Naciones Unidas en Nueva York, en la que, por cierto, está participando Zapatero, que, por un lado, ha suavizado bastante sus palabras respecto de Marruecos, aquellas que pronunció con Cristian Amanpour, en la que le responsabilizaba de errores fronterizos. Y, por otro, es curioso, sigue defendiendo a José Luis Rodríguez Zapatero, a pesar de que la estrategia de Zapatero, una estrategia procesal perfectamente legítima porque cada uno se defiende como puede, impide cualquier salvación personal. Bueno, hay otros titulares en este día, en este jueves, y los van a conocer ustedes.

0: Pedro Sánchez defiende en su intervención ante las Naciones Unidas la gestión de la crisis migratoria de Ceuta. Ha atribuido lo ocurrido a la desigualdad y la desinformación en un discurso en el que ha evitado mencionar a Marruecos. Ha presentado a Ceuta como ejemplo de una respuesta basada en la dignidad. Sánchez ha reivindicado también que por primera vez una mujer latinoamericana ocupe la Secretaría General de la ONU.
1: La presidenta encargada de Venezuela, Delcy Rodríguez, asegura que su país celebrará elecciones con garantías para todas las fuerzas políticas. Sin precisar fecha, ha agradecido a Donald Trump su apuesta por retomar las relaciones y ha destacado el acuerdo petrolero entre ambos países como uno de los más importantes de la historia. Desde Washington, además, el presidente chino Xi Jinping ha tendido la mano a Estados Unidos en el arranque de su visita de Estado. Ambos países han acordado ampliar su tregua comercial hasta el 10 de enero.
0: Zapatero defiende que las joyas fueron un regalo personal del entonces rey de Arabia Saudí, ofrecidas en una visita oficial a la Moncloa en 2007. Sostiene ante la Audiencia Nacional que, como no ha obtenido respuesta de las autoridades saudíes a las que pidió confirmación por carta, reclama ahora al juez que solicite una comisión rogatoria para acreditar el origen del obsequio.
1: El Partido Autenticidad y Modernidad de Marruecos gana las elecciones legislativas celebradas ayer, aunque la participación apenas superó el 38%, lo que deja una abstención cercana al 62%, la más alta de las últimas dos décadas. La formación vencedora forma parte de la coalición gubernamental saliente y mantiene una estrecha vinculación con el entorno del rey Mohamed VI.
0: El desahucio de Mari Carmen, la mujer de 87 años que llevaba más de 7 décadas viviendo en su casa de Madrid, ha provocado movilizaciones en una docena de ciudades. Desde Nueva York, Sánchez ha responsabilizado al ayuntamiento y a la Comunidad de Madrid. Sumar reclama recuperar el decreto de vivienda en el próximo Consejo de Ministros, que, según asegura, habría impedido este lanzamiento. Mientras, el gobierno madrileño defiende que ofrece alternativas habitacionales a Mari Carmen y acusa al Ejecutivo Central de buscar culpables.
1: El Banco de España advierte de que si no se acelera la construcción, el déficit de viviendas podría superar el millón de inmuebles en 2028. Según el organismo, desde 2021 ya se ha acumulado una falta de unas 755.000 viviendas y la brecha podría crecer en otras 300.000 en los próximos años. La institución alerta de que los precios han vuelto a niveles comparables a los de antes de la burbuja.
0: Polonia ha activado cazas de combate después de que un helicóptero militar ruso penetrara en su espacio aéreo. Según Varsovia, la aeronave llegó a internarse unos 300 metros y permaneció 42 segundos sobre territorio polaco. Solo un día antes, aviones polacos ya interceptaron otra aeronave rusa de inteligencia y en las últimas semanas Varsovia ya ha denunciado más provocaciones.
1: El presidente del Consejo Europeo, Antonio Costa, reclama a Irán que garantice la libertad de navegación en el estrecho de Hormuz. Ha pedido a Teherán que retome la cooperación con el Organismo Internacional de Energía Atómica. El bloqueo en Hormuz sigue tensionando los mercados energéticos y elevando la presión sobre Trump, que afronta un desgaste a pocas semanas de las elecciones de medio mandato.
0: Más de 350 escritores firman un manifiesto contra la expulsión de la escritora argentina Ariana Harwich del Festival Cultural de Granada. En su apoyo, una de las figuras más destacadas del cartel, el novelista irlandés John Banville, ha decidido no participar este fin de semana en el acto de clausura del certamen. La organización justificó la cancelación por el temor a protestas después de que la autora se posicionara contra el boicot cultural a artistas israelíes y rusos.
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3: Y esta es la crónica sonora de este jueves 24 de septiembre.
4: Ni siquiera en momentos tan difíciles como el que vive la ciudad española de Ceuta, que en momentos así la tentación es elegir el atajo, convertir al migrante en enemigo, mi país España no va a hacerlo.
5: Falló el control de fronteras, es evidente, y colaboró luego. Es que ¿qué estamos buscando? No intentemos buscar tres pies al gato.
6: Hemos visto a mafias y grupos de delincuentes intentando corromper a gobiernos. Lo que no habíamos visto hasta ahora era partidos de gobierno intentando corromper a mafias.
7: Los peligrosos sin que ocupas son Mari Carmen. Este no es el país que merecemos. Y tenemos un decreto ley que tenía que haber ido en el mes de julio para impedir que esto sucediera.
8: Pues con rabia, igual que cualquier persona decente, y la vivienda arrasará a este gobierno.
9: Fracasamos las administraciones, fracasa la política, fracasa la democracia.
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11: Este es el material escolar básico, un spray de gas pimienta, señor Marlaska.
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0: dormiditos, plácidamente dormiditos. Karl Marx, que no era sospechoso de participar en la máquina del fango de la fachosfera, decía que los Whigs, o sea, los progresistas de su tiempo, tenían la capacidad de arrullar al pueblo inglés para que se durmiese y que solo habría contestación social bajo un gobierno Tory, o sea, un gobierno conservador. En España ya sabemos que solo hay contestación social cuando manda la derecha. Quizá por eso ciertas canciones de cuna se obstinan en susurrarnos con voz queda que la economía va como un tiro, avanza en la mejor de las direcciones, dice Sánchez. Y en cuanto vas a quejarte por la subida de los precios o la miseria de los salarios, te regala el oído con un florilegio de palabritas tranquilizadoras. ¿Cómo? ¿Que no puedes pagar el alquiler? ¿Me vas a negar las boyantes cifras macroeconómicas? ¿A quién vas a creer? ¿A tus ojos o a tu periodismo sincronizado de referencia? Uno diría, aún desconfiando cartesianamente de sus propios sentidos, que ayer el gobierno más progresista de la historia permitió que un fondo buitre expulsara de su hogar a una mujer de 87 años. Habrá quien entone el adagio sosegador. Menos mal que no gobiernan los fachas. Y esa alegre tonadilla lo irá echando en brazos de Morfeo. La secretaria de Estado de Vivienda dice que lo han intentado todo. Han dado pasta a la Comunidad de Madrid. Están apelado a la ONU. Como dirían los padres de Flanders, lo hemos intentado todo y ya no sabemos qué hacer. Y esas palabritas, que si la pasta, que si la ONU, nos acarician el oído interno, franquean el nervio vago y nos inducen un placentero estado de molicie. El mundo está bien hecho.
1: Bueno, pero dices que Karl Marx no es sospechoso de estar en la fachosfera. Paciencia, Jorge Freire, que todo se andará.
0: Es verdad, retrospectivamente quizá lo fuera, es verdad.
1: Bueno, muchas gracias, Freire, y buenos días. A disfrutar del día, ¿eh?
0: Igualmente, amigo.
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2: Ya les he adelantado algunos titulares apocalípticos de la prensa de hoy, y esto no es nada exagerado. Ahora completamos la revista con José Ignacio Bert. ¿Qué tal, Bert?
3: Oye, muchísimos temas, Rafa. Pues muy bien, buenos días. Te voy a empezar por las joyas de Zapatero, que es tema de apertura para La Razón. El mundo se centra en el papel de la otra parte. Arabia Saudí se niega a certificar el origen de las joyas de Zapatero. El Independiente insiste en esta idea paradójica. Zapatero confía su defensa sobre las joyas a un país que no colabora con la justicia española. Y efectivamente hay temas propios en El Mundo y ABC. El primero de esos diarios, lo llevas comentando toda la mañana, titula a cinco columnas con las conclusiones bastante inquietantes del informe de la CIA redactado tras el paso por Moscú del director de la agencia. La amenaza de la guerra híbrida se extiende al Mediterráneo. Alerta de un ataque ruso con drones contra España, Francia o Italia. El informe en cuestión ya está sobre la mesa de las cancillerías. Eso es la información de Xavier Colás. El análisis de Alberto Rojas no es mucho más optimista. La distancia no garantiza la seguridad, somos vulnerables y no hay planes para evitarlo. ABC lleva al papel el asunto con el que estuvo abriendo ayer su edición digital casi toda la jornada: los intentos de María Corina Machado por volver a Venezuela. Carlos Granés firma una tercera en la que afirma que el mundo parece haberse vuelto del revés, con Trump legitimando a Delcy Rodríguez y frustrando a Machado. El editorial insiste en esa contradicción. Las portadas, Rafa, reducen casi al tamaño de un sello la imagen más buscada por Moncloa. El saludo entre Pedro Sánchez y el alcalde de Nueva York asoma por El Mundo, por El Periódico o por La Vanguardia, que abre con el batacazo que el Constitucional le va a dar al Supremo por haber interpretado la ley de amnistía de forma injusta, dice Carlota Guindal. Y luego está el desahucio de Mari Carmen en Madrid, que es la apertura del País, que habla de una conmoción social y política y, como en las grandes ocasiones, lleva una llamada de su editorial en portada: el símbolo de un derecho roto. Bueno. Otro editorial, el del Mundo, a una los conceptos de drama humano y utilización política. El Confidencial pone cifras: 24.000 desahucios en 2025, un 30% más que el año anterior. Por si todo esto fuera poco, Rafa, encuesta en 20 minutos del Instituto DIM. Ajá. El PP podría llegar a 148 con el PSOE sin pasar de 102 y Vox en 61.
2: Bueno, desengrasa rápido, anda. No. Oye, con un yogur bio, pero sí con José Coronado.
3: Que estrena El Problema Final, de ahí que dé muchas entrevistas. Mira. En una con El Mundo, con Esther Mucientes, recuerda sus inicios cuando fue elegido para participar en Berlin Blues. Le decía a la prensa Ricardo Franco: ¿pero cómo coges a este chaval si no sabe quién es Stanislavski? Respondía: no lo sabrá, pero sabe mirar a una mujer. Coronado pensó: claro, eso es lo que tengo.
2: Sí, Coronado. Está muy bien esto, pero no me has contado otra cosa que cuenta Esther Mucientes, es que vuelve Compañeros, que es el gran acontecimiento. El gran acontecimiento.
3: La vida adulta de Kimi y Valle. Yo no sé si quiero saber.
2: Sí, ¿cómo terminaron?
3: Claro.
2: Bueno.
3: No sé, yo prefiero pues imaginármelo.
2: Como todos, ¿no? Pues, sí, serían conservadores.
3: Con sus más y sus menos.
2: Estas cosas, ¿sabes? Bueno, en la prensa internacional que nos encontramos hoy, Pablo Sánchez Olmos.
4: Rafa, buenos días. Con varios asuntos que sobrevuelan la cumbre de Naciones Unidas. De momento, escasa o nula repercusión, por cierto, del discurso de Pedro Sánchez en las cabeceras internacionales, pendientes quizá más de otros líderes mundiales como Delcy Rodríguez. Sobre su confirmación de que habrá elecciones en Venezuela, informa la agencia Axios que en su reunión previa con Donald Trump, el republicano ya le insistió en que la cita con las urnas tendrá que ocurrir antes o después. No le presionó para dar una fecha, pero sí para que vaya preparando el terreno. The Wall Street Journal habla de la curiosa metamorfosis de Delcy Rodríguez, de vicepresidenta de un dictador a aliada de Trump. La líder venezolana se presenta en la escena mundial y obliga a líderes extranjeros a interactuar con una leal al régimen autoritario. Lleva este diario otra pieza interesante que anticipa la cumbre bilateral de Trump y Xi Jinping. El arma secreta de Irán en su guerra con Estados Unidos es China. A pesar del tono cordial de su encuentro de hoy, en la Casa Blanca saben que las aduanas iraníes han recibido miles de envíos desde Pekín con componentes que les permitirían fabricar drones y misiles. El Washington Post califica de extraña la bienvenida de Trump a Xi Jinping ayer a pie de pista en el aeropuerto, un gesto de deferencia, recuerdan, que el líder chino no tuvo con él cuando le visitó en Pekín el pasado mes de mayo. Ambos volverán a verse las caras, por cierto, este año dos veces, en noviembre la cumbre Asia-Pacífico y un mes después en el G20 de Miami, al que también se ha invitado a Vladimir Putin. Y cerramos en Italia porque hoy el Consejo de Ministros va a aprobar el polémico decreto para limitar al 30% el porcentaje máximo de alumnos extranjeros por aula. La pelota, dice el corriente.

0: Pedro de la Sera está en el Palacio del Quirinale porque Mattarella se resiste a firmar un decreto que incumpla la Constitución, por lo que pide que el texto definitivo incluya excepciones que permitan eludir ese límite.
1: Bueno, ¿y qué nos cuentan? ¿Qué nos cuentan los salmones, Paula Domínguez?
2: Pues los diarios ponen el foco hoy en el precio que marca el surtidor de gasolina. En 5 días leo que el plan de Trump para dejar de exportar diésel alarma, como no, a Europa. Si el país norteamericano finalmente decide dejar de vendernos gasóleo durante 90 días, dispararía su precio en la Unión Europea y en América Latina, donde Estados Unidos está cubriendo gran parte de la falta de suministro de los países del Golfo por la guerra en Irán y de Rusia por los ataques ucranianos a sus refinerías. A su vez, este movimiento haría que en Estados Unidos bajaran los precios a corto plazo lo suficiente para beneficiar a los republicanos en las elecciones de mitad de mandato en noviembre. En Expansión hablan de otras de las principales preocupaciones de los españoles. La vivienda. El presidente ha anunciado que el gobierno enviará al Congreso, aunque no ha dicho cuándo, un nuevo Real Decreto en esta materia tras el desahucio de Mari Carmen, mientras el Banco de España alerta de que las tensiones en los precios por la falta de oferta podrían ampliarse en los próximos 2 años. En 2028 harán falta 1 millón de casas. Y The Wall Street Journal cuenta que mientras la administración Trump ha acordado con Pekín extender la tregua comercial que terminaba en noviembre hasta el próximo mes de enero, China estaría enviando a Teherán miles de componentes electrónicos que pueden utilizarse para fabricar piezas de drones y sistemas de guiado de misiles.
1: Profesor Rodríguez Brown, buenos días.
3: Buenos días, a pesar del gobierno.
1: ¿Cómo estás?
3: Bien, sin entrar en detalles.
1: ¿Y entrando?
3: Entrando en detalles, te diré que no sé si de este tema del que te voy a hablar, no sé si hemos hablado o no, porque es que no lo recuerdo. Y de eso te quiero hablar, de la debilidad de los seres humanos frente a las máquinas. ¿Por qué? Porque cuando te viene el hormiguero, aparte que obviamente solo tenía ojos para ti,
1: eso espero,
3: es una cosa obvia, pero es que además tuve la oportunidad de ver unos robots. Robots que bailaban.
1: Sí, ahí se manifestó la debilidad porque bailaban mucho mejor que yo.
3: Y entonces recordé la paradoja de Moravec. ¿Sabes que el investigador en robótica de la Carnegie Mellon University, de Hans Moravec, observó en los años 80 que los ordenadores claramente eran capaces de superar a la inteligencia humana? Bueno, pocos años después, como sabemos, el ordenador Deep Blue de IBM pues derrotó a Kasparov, el campeón mundial de ajedrez. Y sin embargo, dice Moravec, pues no son capaces de poner la mesa, de servir la comida, de recoger la mesa, ni de lavar los platos. Entonces, dice la paradoja, no, lo que nos resulta difícil a los humanos es fácil para los robots. Y al revés, las tareas que nos parecen triviales, como recoger la mesa, pues son muy difíciles para las máquinas. ¿Qué explicación tenía esto? Pues Moravec y otros sospecharon que era una cuestión de patrones evolutivos. ¿Qué quiere decir esto? Pues que desplazarnos o reconocer o mover objetos es algo que no nos resulta complejo porque el linaje humano, desde los homínidos, pues llevamos millones de años haciéndolo. Desde mucho antes de que pudiésemos elaborar el pensamiento abstracto. Ahora bien, lo que parece estar pasando es que la máquina también evoluciona, y evoluciona mucho más rápido. Entonces, si ya el robot baila contigo, Rafa Latorre, o conduce un taxi, digo, ¿cuánto va a tardar en recoger los platos?
1: Pues mira, yo lo veo más útil eso que jugar al ajedrez.
3: Y lo que es mucho más grave, muchísimo más grave, ¿cuánto tardará un robot en sustituirme en el despertar liberal, el repaso lírico de la semana, las canciones económicas de la brújula o aquí mismo?
1: Cuidado, ¿eh?
3: En entrando en detalles, el robot que no da cuidado.
1: El robot agobiadísimo con tantas acciones. Saldría sin baterías. Pero si es que no puedo. Bueno, te espero en otra sección, que es la España que madruga y el despertar liberal. El robot, claro, terminará agotado, claro, sin baterías. Sí. Necesitará baterías atómicas para seguir el ritmo del profesor.
3: Desde luego.
1: Bueno, vamos a entrar en profundidad también en un asunto que es muy importante y que quizás no se está explicando del todo bien, pero por eso nosotros acudimos a nuestra responsable de tribunales, que es Eva Llamazares. Les hablo de la decisión del Tribunal Supremo de suspender cautelarmente la posibilidad de votar a los beneficiarios de la mal llamada Ley de Nietos, que ha avivado la confrontación política, más si cabe un año electoral como este. Hombre, para el gobierno esto es privar del derecho de voto a cerca de 400.000 personas, que son las ya inscritas. Hay hasta 2 millones de solicitudes.

0: Y por eso lo ha recurrido. PP y Vox, en cambio, sostienen que detrás de esta norma y de la instrucción posterior que relajaba los criterios para obtener la nacionalidad de los hijos y nietos de exiliados que la perdieron cuando salieron de España, hay más bien una ingeniería electoral. Quizás para fabricar nuevos votantes, en cualquier caso para alterar el censo. Hoy en la versión extendida vamos a analizar qué es lo que está realmente en juego y qué plazos hay para resolverlo. Eva Llamazares tiene las claves.
1: En medidas cautelares, la cuestión es ponderar qué pesa más, el derecho fundamental al voto que en este país tiene cualquier nacionalizado español o el interés general de unas elecciones con todas las garantías en las que un posible incremento irregular del censo no acabe afectando al resultado electoral. Pesa más lo segundo, dijo el Supremo el 10 de septiembre. Los magistrados tuvieron que evaluar dos escenarios. Por un lado, suspender el derecho al voto de los nuevos inscritos. Esto tiene efectos irreversibles porque no participar en unas elecciones es imposible de reparar si al final se les reconoce que tenían derecho. Pero también es irreversible mantener su derecho al voto y que al final la justicia determine que hubo un aumento extraordinario del censo que podría ser irregular, afectando al derecho de sufragio y al resultado electoral deseado por los españoles. Esto último es lo que cree el Supremo que puede terminar pasando y por eso ha atendido la petición de los recurrentes, Vox y Justicia Europa, porque la Ley de Memoria Democrática otorga la nacionalidad a todos los exiliados entre el 36 y el 55 y una disposición del Ministerio de Justicia ordena interpretar que no hay necesidad de acreditar persecución ideológica o religiosa y que basta con estar en ese tramo temporal. Esto que reza para la ley de nietos ya venía aplicándose con idéntica redacción desde 2008 en virtud de una disposición interpretativa de la anterior Ley de Memoria Histórica que concedía ese mismo derecho a los hijos. Por encima de estas consideraciones están los efectos de la medida. Antes de que el 1 de enero se cierre el censo electoral para las elecciones autonómicas de mayo, la Abogacía del Estado ha constatado una incapacidad manifiesta de los consulados para revisar los 170.000 expedientes de nuevos votantes y averiguar si podían o no acreditar la condición de exiliado de su familiar. El 84% son de sedes de La Habana, Buenos Aires y otras ciudades absolutamente superadas por el volumen de trabajo y los problemas de luz, combustible o desastres naturales, y dedicando de media 20 minutos a cada expediente.
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1: A las 7 de la mañana, a las 6 en Canarias, en este día en el que celebra su santo Mercé, la patrona de Barcelona, y Gerardo, y Rústico, y Pacífico, y Sarno, y Anatolio. Es esta una jornada en la que, echando la vista atrás, se cumplen 35 años de la publicación del Nevermind de Nirvana. Mítico disco, con aquella portada tan icónica del bebé nadando en la piscina, bueno, en realidad buceando, y con un dólar ahí en un anzuelo. Ni la propia banda pensaba que fuera a tener éxito, y vaya si lo tuvo. Más de 30 millones de copias vendidas, desbancando en su momento al Dangerous de Michael Jackson como el disco más vendido y el gran icono del grunge, aquel estilo de música que Kurt Cobain popularizó. Además de una estética, ¿no? Porque iban todos así con las chaquetas roídas, ¿no? La crítica lo catalogó como uno de los mejores discos de todos los tiempos y sirvió para dar a conocer a todo el mundo este estilo, el grunge. Y, bueno, luego está la historia trágica, ¿no?, de Kurt Cobain, la incapacidad de sobrellevar la fama, la depresión, las drogas y el suicidio. En 1994, Kurt Cobain, que acabó hasta las narices del mayor éxito de ese disco, que es el Smells Like Teen Spirit, que todo el mundo le pedía que cantase esto. Eso es muy frecuente, ¿eh? Cuando tiene un gran super éxito, ¿no?, pues acaba uno hasta las narices de la cancioncita y lo que quiere es cantar otras. Pues eso le pasó también a Kurt Cobain. En lo meteorológico, no nos cansamos nosotros del verano. Se mantiene sobre nosotros este anticiclón que hace que sigamos viviendo en julio a finales de septiembre. Jornada de nuevo soleada en todo el país, con aumento de las temperaturas en la mitad norte, sobre todo en el litoral cantábrico, y sin cambios en el resto del país. Vamos a llegar a los 36 grados en Bilbao, a los 34 en Guadalajara y a los 31 en Las Palmas. ¿Y en Nueva York? Pues en Nueva York ya ha cumplido Pedro Sánchez con la tradición anual de intervenir en la Asamblea de las Naciones Unidas.
2: En fin, las fuerzas reaccionarias que quieren destruir ese orden multilateral no paran de atacarnos por ello. Quieren que nos acobardemos, quieren que nos rindamos. Pues bien, yo estoy aquí y subo a esta tribuna para decirles alto y claro que se equivocan y que no nos vamos a callar.
1: Bueno, pero más allá de este tipo de objetivos grandilocuentes con los que Pedro Sánchez quiere colocarse siempre como la referencia antitrumpista en el mundo, bueno, ha dicho bastantes cosas Pedro Sánchez en la rueda de prensa previa a esa intervención. Una rueda de prensa que dio anoche y donde

0: donde los periodistas pudieron preguntarle acerca de otras cuestiones, también de política doméstica. Primero, se corrige Pedro Sánchez respecto a Marruecos. O sea, paso atrás. Y esta es la mejor prueba de que cuando respondía Cristian Amanpour en la CNN, quizás se dejó llevar por esa desinhibición que muestra el presidente del gobierno cuando está fuera de España, cuando responde a periodistas extranjeros y cuando quiere allí, pues, mostrarse como un gran líder internacional, ¿no? Anoche ya se le vio, como acostumbra, ante la prensa española, luciendo en ocasiones sonrisas y carcajadas forzadas, dejando preguntas sin responder. Es muy significativo que lo hiciera con las referentes a Zapatero. Y ahora vamos con ello, ¿eh? Se le preguntó a Pedro Sánchez por el cambio de posición 54 días después del asalto a la frontera de Ceuta. El martes apuntó fallos en el control fronterizo de Marruecos. Y ahora, pues ha seguido la línea que ya ha seguido durante todo el día de ayer su partido, que es quitarle hierro a la frasecita, ¿no? No saquemos de contexto las frasecitas.
1: No he dicho nada nuevo que haya dicho, que no haya dicho desde el inicio de la crisis, ¿no? Y evidentemente nosotros también, si le estoy diciendo que queremos reforzar aún más las fronteras, pues evidentemente tendremos también que reforzar esas fronteras. Y es en lo que está también el gobierno de España. Lo hemos anunciado, una mayor inversión para reforzar la frontera, tanto de Melilla como particularmente de Ceuta.
0: Bueno, no vaya a molestarse. Marruecos, que ha celebrado unas elecciones legislativas que han estado presididas por la abstención, enorme abstención, que supera el 60%. Es un país que está en una crisis política evidente. Y también una crisis de liderazgo, porque su rey se muestra muy débil físicamente cuando se atreve a mostrarse en público, como recientemente en el aniversario de la muerte de su padre. Han pasado 24 horas de decir que Marruecos falló en el control fronterizo a afirmar que debemos reforzar el control de las fronteras. Es decir, de responsabilizar a Marruecos a al menos hacerse responsable de las carencias materiales con las que trabajan las fuerzas de seguridad en la frontera sur de Europa. Ayer en la sesión de control al gobierno ocurrió algo muy llamativo, como la ministra de Defensa, Margarita Robles, reclamó que se permitiera a la directora del CNI declarar en la Comisión de Secretos Oficiales, que es como hacerlo en el Pleno, ¿eh? Porque luego salen los diputados y cuentan todo lo que ha dicho. ¿Por qué no le cita a la presidenta del Congreso, Francina Armengol, a la directora del CNI? Es ella la presidenta de esa comisión y quien debe citar a los comparecientes, quizás porque la posición de Margarita Robles sea solitaria en su gobierno. Ayer le preguntaron a la ministra de Defensa por la versión del martes que dio Sánchez sobre cómo falló Marruecos en el control fronterizo.
2: Y yo creo que cuando el presidente del gobierno se ha pronunciado, lo hace con conocimiento de causa y desde luego yo comparto plenamente las declaraciones de ayer del presidente del gobierno.
0: Claro, minutos antes de que rectificara. Es que ese es el problema. Les hablaba de Zapatero, que es el segundo asunto. Como saben, el expresidente ya ha presentado un escrito en la Audiencia Nacional con su versión, bueno, con su estrategia procesal sobre la procedencia de las joyas que el ODF encontró en la caja fuerte durante el registro de su despacho. Explica que fue lo primero que descartó. O sea, lo primero que descartó Zapatero, a través de un portavoz, Luis Arroyo, es que este hubiera sido un regalo personal de Arabia Saudí. Bien, pues ahora sí, es un regalo personal del rey saudí Abdullah cuando visitó España en 2007. Claro, eso le saca de encima un posible delito de contrabando y permite explorar la posibilidad de un archivo porque ya el asunto del delito habría prescrito. Mete al juez en un lío porque tiene que pedir la cooperación judicial con Arabia Saudita. Es decir, para esto es para lo que se contrata a los abogados procesalistas. El rey Abdullah murió hace 8 años. Y aunque Zapatero habrá movilizado a todos los suyos para que busquen lo que sea en Riad que le ayude a soportar documentalmente esta versión de los hechos, en Riad nadie le ha prestado apoyo. Es que se niega a certificar el origen de las joyas. Así que este le pide al juez que haga su trabajo. Es decir, que por comisión rogatoria trate de encontrar el origen, lo que dilataría muchos meses la investigación. Zapatero renuncia a la salvación personal, a la salvación moral, digamos, y política, por supuesto, por su estrategia procesal. Claro, considera que es mucho más urgente salvar el pellejo que su alma. Bueno, esto de que era un regalo del rey saudí ya se apuntó como posibilidad cuando le encontraron las joyas en la caja fuerte de su despacho y fue lo primero que descartó. Se le preguntó anoche a Sánchez sobre esta cuestión y aquí sí se advirtió, bueno, a cierta distancia.

0: Momento, miren, lo de Pedro Sánchez vuelve a agarrarse a la presunción de inocencia cuando esto no tiene nada que ver con la presunción de inocencia. José Luis Rodríguez Zapatero puede no ser condenado por el caso de las joyas. O sea, es decir, su estrategia procesal puede tener éxito. Y si Pedro Sánchez de lo que tiene que opinar es, oiga, ¿le parece usted bien que se guarde un incremento patrimonial sin informar a Hacienda de 1,3 millones de euros en una caja fuerte? ¿Le parece bien?
1: Y respecto a las a José Luis Rodríguez Zapatero, vamos a ver efectivamente en qué se traduce esto y luego, pues, cuando ya tengamos esos datos, pues le daré respuesta a esa pregunta.
0: Y luego hubo otro tema también en la rueda de prensa, que es el caso dramático, trágico, del desahucio de Mari Carmen, que a todos conmueve, por cuanto uno tiene que tener el corazón de hielo para no sentirse conmovido al ver a una mujer de 87 años con una invalidez del 55%, del 50%, siendo desahuciada y saliendo en camilla. Claro, aquí el problema es el aprovechamiento político, que se trata de hacer de todo esto y las contradicciones, porque el presidente del gobierno pretende atizar a la gente y agitarla contra el Ayuntamiento de Madrid y la Comunidad de Madrid, que han sido las dos únicas administraciones que le han ofrecido amparo a la señora, y salvar, por supuesto, a su Ministerio de Vivienda, porque este gobierno, cuando llegan las tragedias y cuando llegan los dramas, es un mero espectador. Es un mero espectador, cuando no, se convierte en la oposición regional al gobierno de turno, donde haya ocurrido la tragedia y el drama, que es lo que está ocurriendo. ¿Qué ocurre? Que también tiene a su izquierda a unos socios que se juegan mucho en este tipo de casos y que dicen, es que el PSOE es muy cobarde y no nos puede arrastrar en la cobardía, como dice Ada Colau, para indignación, furia de Óscar Puente. Verán ustedes cómo en el Consejo de Ministros va a haber pelea, porque unos van a querer expropiar la vivienda, el PSOE va a decir que no se puede. Hombre, pero sí, esta mujer ha sido desahuciada en virtud de una ley, que es la Ley de Arrendamientos Urbanos, que es una ley de un gobierno socialista que viene a enmendar un estado de la situación que se prolonga desde el franquismo con el tema de los alquileres de renta antigua. Porque, claro, la renta antigua fue pasando primero a su padre, de su padre a su madre, como murió su madre, pues a esta señora que ahora tiene 87 años y que ha sido, pues, desahuciada también con el apoyo del Tribunal Supremo, que consideraba que era legal ese lanzamiento. Bueno, ayer insistió el ministro de Cultura, Ernest Urtasun, en que hay que presentar un nuevo decreto en el Consejo de Ministros para que lo apruebe el Congreso, si puede.
2: Nosotros nos comprometimos como gobierno a llevar un real decreto ley sobre vivienda con la prohibición de los desahucios. Si lo hubiéramos llevado en julio, ahora no estaríamos aquí. Y lo que estamos diciendo ahora, por eso hablo de punto de inflexión, es que ya no tenemos tiempo. La gente está esperando que llevemos ese decreto y estamos diciendo que el decreto ese tiene que ir el martes.
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0: ¿Y hoy qué? ¿Qué va a pasar en el tiempo? Pues que lo cuente Brasero. 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Roberto Brasero, buenos días.
4: Hola Rafa, muy buenos días y buenos días a todos. Hoy van a subir aún más las temperaturas. ¿Qué te parece? Sí, segundo día de este otoño, un otoño que llega vestido de verano, pero vamos, de pleno verano. Y hoy tenemos avisos por altas temperaturas, además de Canarias o Extremadura como ayer, también en el Cantábrico, que es donde más van a subir hoy. Hoy vamos a tener un día de 34, 36 grados incluso en zonas de Asturias, de Cantabria, del País Vasco, avisos de nivel amarillo por altas temperaturas. Van a bajar en el oeste de Galicia y solo ahí, que ayer también estaban muy altas, solo en el oeste de Coruña o de Pontevedra, porque en el interior de Galicia, igual, en Orense llegaremos hasta los 37 grados. Bueno, y en Canarias, además de calor, tenemos la calima, esa que hace que incluso de noche no bajen las temperaturas de los 30 grados, que tenemos hasta ahora incluso en algunos puntos del archipiélago. Y con esa calima además nos puede caer algún chaparrón hoy por las islas occidentales. Pero bueno, en general, jueves soleado, viento de levante en el estrecho, ahí vemos algunas brumas, también otros puntos del Mediterráneo se disiparán pronto y darán paso no solo a un día de sol, sino, como te digo, a otro día de calor, como si fuera del mes de agosto. La semana que viene ya no tanto, así que si están todavía por el norte en el Cantábrico, aprovechen aunque haga mucho calor este día de verano en otoño.
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1: Y turno ahora para el deporte, de la mano del director de Radio Estadio Noche, Edu Pidal, que ya saben que este año, además de trasnochar, madruga. ¿Qué tal, Edu? Buenos días.
2: La Torre, buenos días. Madrugo para reivindicar la historia de los que parece que pasan por la vida sin hacer ruido y en silencio compiten y triunfan entre transatlánticos mediáticos. Me refiero a que en esta campaña por recordar los méritos de cada uno en la pelea por lograr el Balón de Oro, Lamine Yamal y Kylian Mbappé han olvidado al resto y lo han convertido en un cara a cara, que seguramente les interese para reducir a dos las opciones de los votantes. Pero hay más. Y yo quiero reivindicar a Fabián Ruiz, que ayer estuvo en Radio Estadio Noche y que la temporada pasada fue campeón de todo. Ganó la Liga, la francesa, ganó la Champions con Luis Enrique y ganó la Copa del Mundo con España. Su historia se construyó desde el pueblo de Los Palacios, una población al sur de Sevilla, una media hora en coche de la capital hispalense. Si en Aguilar de Campo fabrican galletas, en Los Palacios fabrican futbolistas campeones del mundo. Allí nacieron Fabián Ruiz, Gaby y también Jesús Navas, que lo fue en 2010. Fabián Ruiz representa esa historia de esfuerzo de muchas madres y padres que pasan horas en la carretera, con la lengua afuera después del trabajo para que sus hijos puedan cumplir un sueño. Y cuando Fabián tenía 8 años, el sueño no era llegar a primera, era jugar. Cuando el niño creció y vieron la progresión que tenía y las dificultades de su madre para seguir llevándolo a entrenar, el Betis decidió contratarla, a su madre, que cada mañana limpiaba la ciudad deportiva. Fabián se fue después al Nápoles porque David Ancelotti convenció a su padre para que pagaran por él 30 millones de euros. Y ahí explotó. Lo demás en el PSG y la selección ya es conocido. Fabián es uno de los nuestros porque podríamos ser uno de nosotros. De esa selección que cohesionó España durante 40 días, los que duró el Mundial. Después despertamos del sueño y volvimos a las trincheras.
3: Otra vez en las trincheras. Oye, pero gracias por madrugar, Edu Pidal.
2: Madrugo feliz, La Torre.
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0: los jueves. Uy, qué gallo me ha salido. Reminiscencias del pasado. Otra vez aquí el gallo a la torre. Los jueves, la newsletter que enviamos a los suscriptores es el Frente Andino de John Mueller, de Estratosférico Éxito. Hola, ¿qué tal, John? ¿Cómo estás?
1: Aquí estamos, Rafa. Bien.
0: ¿Qué nos trae tu newsletter?
1: Hoy traigo tres asuntos sin hilo conductor, que también es una forma honesta de empezar el día.
0: Bien.
1: Muse, que no es un grupo musical. Los laudos, que no son una hierba medicinal. Y una noticia inquietante para quienes tenemos más de 24 años. Al parecer, a esa edad, el cerebro termina de madurar.
0: Ah, pues a mí me gustaba el grupo Muse mucho, pero creo que me vas a hablar de otra cosa que se llama Muse y que no tiene nada que ver con la música.
1: Muse es el nuevo agente personal de inteligencia artificial de Meta. Lo lanzó hace 2 semanas y ya está en el número 1 de la App Store estadounidense. Ha superado los 2,5 millones de descargas y el lunes las acciones de Meta llegaron a subir un 11%. La diferencia con un chatbot es importante. Muse no solo responde preguntas, quiere hacer cosas por ti, Rafa. Entrar en el correo, consultar el calendario, leer mensajes o comprar cosas.
0: Madre mía, lo que se puede encontrar ahí. O sea que sería un mayordomo digital.
1: Sí, pero un mayordomo al que le das las llaves de casa, la tarjeta de crédito y la contraseña del correo. Uy, y ahí empieza la cuestión interesante. Para que estos agentes sean realmente útiles, tienen que conocer muchísimo de nosotros. Meta dice que ha construido Muse pensando en la seguridad, pero una encuesta citada por el Wall Street Journal dice que solo un 8% de los consumidores estadounidenses confiaría a Meta sus contraseñas. A Google, por ejemplo, se las daría un 30%. No parece un cheque en blanco.
0: Bueno, ya las archivamos en algunos llaveros, que al final, oye, son virtuales, ¿eh?
1: Sí.
0: Oye, y Amazon directamente le ha cerrado la puerta a Muse, ¿no?
1: Amazon ha bloqueado a Muse para impedir que compre en su web. Y eso anticipa una batalla estupenda. Si mañana la gente compra por nosotros, compara precios por nosotros y navega por nosotros, muchas webs perderán algo esencial: nuestros ojos, nuestra atención. Amazon no solo vende productos, también vende publicidad. Y un robot no necesita que le enseñen tres anuncios antes de comprar unos calcetines. La próxima guerra de Internet va a ser esta, Rafa. No quién tiene el mejor agente, sino a qué páginas dejan entrar a la gente.
0: Qué interesante, porque efectivamente cuando uno se mete en estas páginas es muy difícil elegir. Tienes muchas opciones a tu disposición, miras los comentarios. O sea, hay que tomar

0: Hay que tomarse un tiempo para tomar una buena decisión. Qué curioso. Oye, segundo asunto. Los laudos. Para empezar, ¿qué demonios es un laudo?
1: No es una hierba medicinal, eso es laudo, ni algo que se pone en una infusión. Es la decisión de un tribunal arbitral y España encabeza una clasificación bastante poco decorativa. Según el International Law Compliance Institute, es el país con más laudos internacionales de inversión pendientes de cumplimiento, 25. Venezuela tiene 24. Rusia tiene 13. Mira qué compañía. En dinero, Rusia va muy por delante, pero España acumula más de 2.000 millones de dólares pendientes de pago.
0: Oye, ¿de dónde viene el problema?
1: Sobre todo de las renovables. España ofreció unas primas para atraer inversión y después cambió retroactivamente las condiciones. Este fue el gobierno de Rajoy. Los inversores acudieron a arbitrajes internacionales y varios tribunales les dieron la razón. El gobierno tiene argumentos jurídicos para discutir la ejecución de esos laudos dentro de la Unión Europea, pero fuera de la Unión los acreedores están intentando cobrar en países como Estados Unidos, Reino Unido, Australia o Singapur. Y ahí aparece el coste que no sale en el recibo, la reputación. Para un inversor una subvención puede ser atractiva, pero todavía más importante saber las reglas que no cambiarán.
0: Bueno, y terminamos con el cerebro, que era el segundo órgano favorito de Woody Allen. ¿Tú qué hacías, John, a los 24 años?
1: Probablemente cosas que ahora puedo justificar científicamente, porque un nuevo atlas molecular de la corteza prefrontal sitúa alrededor de los 24 años un punto de inflexión. Hasta entonces se producen cambios moleculares muy intensos y después comienza una etapa más estable. Los investigadores analizaron más de 1,3 millones de células de 280 personas, desde bebés hasta individuos de 97 años.
0: O sea que eso de ya eres mayorcito dirigido a una persona de 19, pues es bastante discutible, ¿no?
1: Como mínimo científicamente negociable. De hecho, a los 24 años yo vivía mi último año en Chile, participaba en la campaña del no a Pinochet y estaba a punto de venirme a España a participar en una gran aventura. Dos diarios, La Gaceta de los Negocios y El Mundo.
0: Y qué bueno que viniste, yo, qué bueno que viniste. Gracias, John. Ahora información cercana en sus emisoras.
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3: Buenos días. Pendientes de una incidencia en Metro de Madrid. A esta hora la circulación está interrumpida en la línea 9 entre Sainz de Baranda y Príncipe de Vergara en ambos sentidos por causas técnicas. Les contamos que Mari Carmen ha pasado la primera noche fuera de la que fue su casa durante más de 70 años. Ayer finalmente se ejecutó el desahucio a pesar del intento de negociación con el propietario del edificio y a pesar del apoyo multitudinario de la gente. Miles de personas se manifestaron durante todo el día, por la tarde en decenas de ciudades españolas, también en Madrid frente al ático de Chamberí de la comunidad.
4: Que nos sentimos identificadas. Yo tengo 75 años y pienso si me desahuciaran de mi casa.
5: Me parece la cosa más denigrante del mundo, lo peor que se le puede perjudicar a una ciudad.
6: Que es una injusticia de tal tamaño, una mujer de 87 años, sola, sin familia.
7: Siento que es una persona vulnerable que lleva viviendo en este barrio mucho tiempo y que, como muchos que hemos vivido en este barrio, pues es un poco injusto que de repente sea desalojada de esta manera.
3: Mari Carmen ha decidido finalmente quedarse en casa de familiares, en casa de un primo. Ha rechazado la plaza que el SAMUR Social del Ayuntamiento le ha ofrecido. 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
3: Vamos a conocer cómo está el panorama a esta hora en las autovías y en las carreteras de circunvalación madrileñas. Daniel González, DGT, buenos días.
9: Muy buenos días. A esta hora un accidente está dificultando la entrada a Madrid por la A5 ya a su paso por Navalcarnero, donde van a encontrar hasta 4 kilómetros de retenciones en la entrada a Madrid. Está cortado el carril izquierdo de la vía, tráfico lento también en las entradas por la A2 en Torrejón de Ardoz, la A4 a su paso por Pinto y Butarque, A42 Parla y Getafe, A6 en Majadahonda, M607 en Colmenar Viejo, la M40 densa en Vallecas y en Coslada sentido a la A2, Carabanchel ya en ambos sentidos, Pozuelo de Alarcón y Valdemarín en dirección a la A1.
3: Sepamos además cómo está el panorama a esta hora en las calles de la capital y en la M30. Gabinete de Tráfico del Ayuntamiento, Beatriz Gómez, buenos días.
10: Muy buenos días, Marisa. La hora punta va cobrando fuerza en Madrid y deja ya las primeras dificultades de importancia. Como suele ser habitual, uno de los puntos más complicados lo encontramos en la M30, en el tramo entre Méndez Álvaro y Avenida de América en dirección A1. A esto se suman además retenciones entre el Puente de Toledo y San Pol de Mar hacia la A6. En cuanto a los accesos, encontramos ya dificultades de entrada por el nudo norte hacia el paseo de la Castellana.

0: los enlaces de la A3 y M23 hacia la M30, el acceso de la Plaza del Conde de Casal, la A5 desde la Avenida de los Poblados, la A42 desde Plaza Elíptica, así como la salida de la M30 hacia la M11. Y dentro de la capital, por el momento, la situación es más favorable y solo destacamos el entorno de la Plaza de Marqués de Vadillo.
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3: Tiempo veraniego hoy en Madrid.
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3: Las temperaturas mínimas suben hoy ligeramente en casi toda la comunidad, especialmente en el suroeste de la Sierra de Madrid y el sur, Vegas y oeste de la región. Suben también ligeramente las máximas, llegaremos a los 34 grados en la capital, 35 en Aranjuez o Navalcarnero.
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3: En deportes, la selección se prepara para su primer partido de la Liga de las Naciones.
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3: Paco Reyes, buenos días.
7: ¿Qué tal? Muy buenos días. La selección española sigue en las Rozas preparando los cuatro partidos de esta edición de la Liga de las Naciones y pensando en primer lugar en el primer rival, en Wembley, el sábado a las 9 menos cuarto, que es Inglaterra. Poca o nula actividad de los equipos de primera división porque la Liga no regresa hasta el 9 de octubre. Y en baloncesto lo que comienza es la Euroliga y el Real Madrid juega a las 6 en Dubái. El equipo que dirige Pedro Martínez ya ganó en la prórroga al equipo dubaití en las semifinales de la Supercopa Europea hace apenas unos días.
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3: 7 y 25.
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3: Madrid va a celebrar este sábado el Día del Deporte Olímpico y Paralímpico y la Noche del Deporte. Dos citas al aire libre, ha explicado el alcalde Martínez Almeida, con decenas de actividades para toda la familia.
18: Es un super sábado en el cual, en lugares tan bonitos, tan extraordinarios de esta ciudad, como el Parque del Retiro, la Puerta de Alcalá, la Plaza Oriente, Plaza de España, todo el mundo se va a poder acercar. Va a poder haber a aquellos que están en el cielo, aquellos que han conseguido los mejores logros deportivos, pero también van a poder practicar deportes, van a poder interesarse. Es decir, va a ser un sábado muy especial en nuestra ciudad.
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7: El Tribunal Supremo ha admitido a trámite los recursos del Ayuntamiento de Madrid contra la anulación de la tasa de basuras. 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

0: Y ahora, que son las 6:30 en Canarias, vamos a escuchar un consejo de Ibudol, que cada mañana nos traen nuestros amigos de Kern Pharma.
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0: Y ahora conozcan con Jessica Pascual y Pablo Sánchez Olmos las noticias que les permitirán estar a esta hora bien informados. 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Pedro Sánchez matiza sus acusaciones contra Marruecos por la crisis en Ceuta y defiende su gestión ante la ONU.
3: En un discurso en el que, sin nombrar a Trump, ha arremetido contra las fuerzas reaccionarias y donde ha ensalzado la solidaridad de los ceutíes y ha asegurado que saldremos más fuertes sin convertir al inmigrante en un enemigo. Antes, en la rueda de prensa que ha ofrecido desde Nueva York, matizaba sus declaraciones en la CNN, donde señaló que Rabat falló los controles de las fronteras en Mienda, aunque defiende no haber cambiado su discurso y dice ahora que todos, incluidos España, debemos reforzar ese control fronterizo. Antes de este nuevo giro de guión, oposición y socios celebraban este señalamiento a Marruecos. También la ministra Margarita Robles, que ayer pidió a la presidenta del Congreso que autorice la comparecencia de la directora del CNI en la Comisión de Secretos Oficiales.
4: Sí, la directora del CNI quiere ir cuando se la cite sin ningún problema. Y no tenga usted duda que lo que vaya a decir, lo que pudiera decir la directora del CNI, lo voy a decir yo, porque no tengo ningún problema en contar la verdad.
0: Bueno, pues la puede citar la presidenta del Congreso, Francina Armengol. Otra cosa es que la posición de Margarita Robles sea solitaria, en este caso y en casi todo. Porque, fíjense, se adhirió a la declaración de Pedro Sánchez minutos antes de que éste rectificara. Zapatero asegura al juez que las joyas son un regalo personal que el rey de Arabia Saudí, ya fallecido Abdullah, le hizo durante su visita en 2007.
5: 3 meses después de su declaración ante el juez Kalama, tiempo en el que asegura intentado justificar el origen de las piezas, aunque sigue sin tener respaldo documental, Zapatero aclara el origen de las joyas que la policía encontró en su despacho. Defiende que entonces las guardó sin uso ni destino y sin tener conciencia de su valor y pide al magistrado que solicite la cooperación a Riad mediante una comisión rogatoria que dilataría mucho la investigación para que acredite su relato, una versión con la que aleja el posible delito de contrabando, pero no así el del fraude fiscal, aunque este habría prescrito. Por ello, sí tiene que devolver las joyas, le han preguntado al presidente del gobierno.
6: Y respecto a las a José Luis Rodríguez Zapatero, vamos a ver efectivamente en qué se traduce esto y luego, pues, cuando ya tengamos esos datos, pues le daré respuesta a esa pregunta.
0: Un juez de Estados Unidos dicta una orden que levanta el veto de Trump a que algunos

0: Los medios de comunicación accedan a la Casa Blanca.
1: A la CNN, a MSN y a Político, que presentaron una demanda contra la administración Trump alegando que esta decisión es un ataque a la primera enmienda que garantiza la libertad de prensa. Nuevo varapalo judicial de un juez federal que impide a Trump salirse con la suya y le ordena que restablezca el acceso a los periodistas. Decisión que llega después de que las principales cadenas del país, no solo las afectadas, se unieran firmando una declaración conjunta para oponerse precisamente a este veto.
0: Sumar presiona al PSOE para que el gobierno apruebe el decreto de vivienda que hubiera evitado el desahucio de Mari Carmen.
2: Y que ha generado gran conmoción social. Ayer miles de personas se concentraron por todo el país en apoyo a esta vecina de 87 años a la que han echado de su casa. El ministro Urtasun, que también plantea expropiar el piso para que Mari Carmen pueda seguir viviendo en él, urge a que se apruebe la moratoria antidesahucios en el próximo Consejo de Ministros, un extremo al que no se opone el presidente Sánchez, que anoche aseguraba que lo llevará de manera urgente, aunque no concreta cuándo. Ha pedido altura de miras a los grupos para que salga adelante y ha cargado frontalmente contra Isabel Díaz Ayuso, a quien responsabiliza de la que ha calificado como una tragedia social.
0: Y la CIA alerta de un ataque ruso con drones contra países mediterráneos de Europa.
1: Lo cuenta hoy El Mundo. Posible ataque contra España, Francia o Italia, que adelantan citando a fuentes de defensa de Lituania y que transmiten después de la visita del director de la CIA a Moscú. Un ataque por el que Rusia lanzaría desde un barco de su flota fantasma misiles Cervera, que viajarían ocultos en contenedores. Los servicios de inteligencia americanos habrían compartido esta información con los gobiernos europeos de este posible ataque, que no serviría para destruir una instalación grande, pero sí para provocar un incendio, dañar equipos o cerrar un puerto o aeropuerto y hacer notar así los efectos de la guerra en los países europeos más alejados de las fronteras de Rusia y Ucrania.
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8: Presiento que este es el comienzo de una hermosa amistad.
0: Sí, 7:35, 6:35 en Canarias. No me habréis traído aquí ningún spray pimienta ni ningún arma, ¿verdad? Hola, ¿qué tal, Rubén Amón?
9: No tengo otra arma que la palabra, Rafa.
0: Extraordinario. No puedo añadir nada más. Natalia Hernández, ¿qué tal?
10: ¿Qué tal? No, yo tampoco llevo nada.
0: Bueno, eso es lo que se esperaría que
10: puños,
0: dijera un diputado.
10: Salvo mis puños.
0: Tus puños son letales, cuidado. Pero eso es lo que se esperaría que dijera un diputado.
9: Pero no, sí, ya, y lo que ha dicho Natalia.
10: Porque, no, porque ¿sabes? Me gusta el boxeo, Rubén.
0: Como decía Mike Tyson, da unas galletas mininas. Cuidado, Natalia Hernández.
9: ¿Tú te viste a Mike Tyson?
0: Hola, ¿qué tal? Félix José Casillas.
9: ¿Te viste a Mike Tyson, Rafa?
11: Yo podía traer una guitarra, te he visto muy musical esta mañana. Nirvana,
0: no paro.
9: No importa que yo entrevista a Mike Tyson, por lo que veo.
0: Sí, no importa a nadie. Hola, ¿qué tal, José Ignacio Bert?
12: Muy bien, buenos días.
0: Pero decían que él provoca pavor porque él tiene un automático que de repente salta.
9: El tatuaje maorí, la dentadura de oro, la verdad es que era inquietante. Llevarle la contraria.
10: Un documental de Tyson.
9: Sí, sí. Llevarle la contraria no era conveniente.
0: Todo el mundo tiene un plan hasta que cae la primera galleta. Bueno, profesor Rodríguez Brown, ¿qué tal? Que no te he saludado otra vez.
13: Buenos días, a pesar del gobierno.
0: Te saludo 5 o 6 veces durante el transcurso de este programa al profesor. Venga, vamos a España que madruga, sí.
14: Dale. 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
16: Y hoy sí que es tarde, hoy sí.
17: Es tarde. Bueno, ya os he dado los buenos días, dale. Así que ahora vamos con las secciones. ¿Verdad o mentira, Rubén Amón?
16: Bueno, es verdad o mentira que si Zapatero aceptó joyas por 1,3 millones, no lo hizo por avaricia, sino por deferencia.
17: Vas a decir que no.
16: Deferencia al rey saudí que se las entregó. Es verdad. Esa es la verdad, que es la versión última de la peripecia, pero dista mucho de admitirse como verosímil.
17: ¿No? Lo que no sabemos si es verdad es la versión, sí, efectivamente.
16: Bueno, es verdad o es mentira que el rey que le hizo el regalo ya no vive para contarlo y que los 19 años transcurridos desde el obsequio implican que los delitos habrían prescrito. Es verdad tanto una cosa como la otra, siempre y cuando tenga valor la palabra de Zapatero. ¿Es verdad o es mentira? Os pregunto que el PP ha conseguido transformar la metáfora de la cortina de humo en una realidad inflamable e irrespirable.
17: Es verdad.
16: La ocurrencia de llevar gas pimienta para hacerle un teatrillo a Marlaska degeneró en una intervención policial. No sé si objetiva o subjetiva.
17: Mira que se suele acusar al gobierno de hacer cortinas de humo. Sí, y esta vez fue la oposición de humo tóxico. Pero, por favor.
16: Y es verdad o mentira que la bajísima participación de las elecciones marroquíes hubiera sido más alta de haber participado la población irregular acampada en Ceuta.
17: Ay, igual de ahí viene la abstención.
16: Claro.
17: Oye, el 60%.
16: Tanta gente, claro. Imagínate. Bueno, es mentira, ¿eh? Y os pregunto para terminar.
17: Bueno.
16: Es mentira, ¿es verdad que la Comunidad de Madrid ofreció a Mari Carmen alojarse provisionalmente en el ático de Ayuso? Es mentira, pero reconozcamos que la iniciativa resolvería dos problemas inmobiliarios de una vez.
17: Hombre, vamos, pero a Mari Garve y a todos los... porque caben muchos. Bueno,

0: Vamos a repasar ya los periódicos del día con Bert. Oye, muchos temas interesantes, pero a ti te ha llamado la atención lo de las joyas de Zapatero, sobre
1: bueno,
0: todo.
1: A mí y a los periódicos. Buen titular resumen en El Confidencial. Zapatero ata su futuro penal al silencio de la dictadura saudí, a la que blanqueó con el toisón de oro. El Mundo reconstruye los trabajos no demasiado provechosos del equipo del expresidente, nutrido sobre todo por antiguos colaboradores en exteriores, para que Arabia Saudí aportase la documentación necesaria para el juez sobre el origen de las piezas. Llegó a conformar con acuse de recibo, cuenta Esteban Urrieta, pero ni por esas. Ángela Martialay recuerda que faltó en su día la pertinente declaración a la agencia tributaria. El País apunta a un delito fiscal, dado el valor de las joyas, pero ya prescrito. John Mueller en ABC se acuerda de algo que contó en La Brújula, cuando Miguel Sebastián le enseñaba los regalos que nunca salían del ministerio, precisamente porque los había recibido en función del cargo. El director del Independiente, Casimiro García Vadillo, ve a Zapatero enredado en sus múltiples versiones. Un hombre que siempre ha presumido de su escaso apego al dinero, se olvidó de que tenía un tesoro escondido. Garea relata en El Español cómo varios socialistas piden a Sánchez que rompa el cordón con su antecesor.
0: Bueno, sigamos por el follón de ayer en el Congreso, ya descrito.
1: Mucho juego de palabras hoy en los diarios con la idea de la toxicidad. Martí Arena en La Vanguardia juega con la irritación. El periódico cuenta que sirvió para animar una sesión bastante sosa. La Razón describe una confusión máxima. Alberto García Reyes en ABC escribe que la oposición yerra cada vez que hiperventila. Peláez se fija en el mood de la presidenta Armengol, siempre como saliendo de Pilates. El País le dedica editorial al asunto, que describe como un esperpento. Dice que el PP puede poner en apuros al gobierno por la gestión de Ceuta sin recurrir a estos gestos.
0: Oye, lo que nos ha alarmado mucho es la portada del Mundo.
1: Con ese recordatorio de que somos vulnerables a ataques rusos, es la conclusión que saca la CIA de su paso por Moscú, que la guerra híbrida de Putin amplía su objetivo hasta el Mediterráneo, nosotros incluidos. Quien quiera visualizar cómo pueden llevarse a cabo estos ataques tiene un gráfico muy completo, tanto en páginas interiores como en la web del diario. Alberto Rojas advierte, al contrario que Francia o Polonia, España no dispone a día de hoy de los medios adecuados a la amenaza actual para proteger su infraestructura crítica. En el editorial elogian a Sánchez por haber estado siempre visiblemente del lado de Zelensky, pero sostienen que por la cosa de la distancia, pues no se ha sido del todo consciente de la amenaza.
0: Y muy rápido, la fotografía sobre todo es para Mari Carmen, ¿no? En la mayoría de las portadas.
1: El País abre con este asunto y le dedica un editorial inusualmente temprano para lo que suelen ser los ritmos de este periódico, también con lo del gas pimienta. Se cumplió la ley y el mercado funcionó, pero es la ley de la selva en un mercado roto y es un fracaso. Pablo Ordaz, en línea con su periódico, escribe que lo más triste es que es legal. El del Mundo, la editorial, reprocha al gobierno que pretende eludir su responsabilidad cuando el marco legal que ha permitido este desahucio es de ámbito nacional. No se puede legislar atendiendo a cada uno de esos dramas cotidianos, escribe Rebeca Argudo. Luz Sánchez Mellado, en la contra del País, no se resiste al juego de palabras, titula con "Hasta luego, Mari Carmen". Ay. Luego dice que sí. Los españoles solemos ver la vivienda como derecho cuando compramos y como mercancía cuando vendemos.
0: Pues sí, ciertamente. Natalia Hernández, ¿qué nos estamos perdiendo?
2: Pues en el Financial Times, después de que San Alma y Darío Amodei, los líderes de la IA, pidieran en la ONU ayuda a los gobiernos para regular la tecnología que ellos están desarrollando, sabemos que se ha producido el primer ataque de seguridad de un agente de IA a un organismo gubernamental. En el New York Times, el primer ministro canadiense Mark Carney reconoce que consideró el riesgo extremo de una acción militar estadounidense contra su país y en Les Echo porque una prohibición a la exportación del diésel estadounidense sería catastrófica para Europa por el aumento histórico del precio del combustible.
0: Madrugas para acercarnos un dato y un relato.
2: Pues el dato más llamativo de la mañana lo encontramos en The Economist. A ver, no os voy a preguntar por vuestros propios textos, pero sí cómo de cargado de inteligencia artificial va el discurso de los políticos en Gran Bretaña.
3: A ver.
2: A, el 5% es IA. B, una de cada 10 palabras. O C, agotan al máximo la versión
3: gráfica.
4: La C, sin duda.
2: Bueno, pues no, la respuesta correcta es la B. Bueno, aunque no sé si agotan, puede ser
3: eso,
2: que sí.
3: Por eso son tan malos.
4: Claro, debe ser eso.
2: Una de cada 10 palabras pronunciadas en los debates parlamentarios es inteligencia artificial. Y lo curioso es que los que más la usan pertenecen a la generación más reciente, elegida en 2024. Los que menos, los gabinetes con más recursos, como los del primer ministro o los cabezas de partido. Pero la investigación va más allá, porque son los australianos y canadienses los que más ayudita con sus discursos necesitan. utilizan con inteligencia artificial. Una de las cámaras de habla inglesa que menos lo usa es la de Estados Unidos. Esto sí me ha parecido llamativo. Los futuristas han especulado que la política podría ser una de las pocas profesiones imposibles de automatizar, tal vez como el sacerdocio, dice el artículo, pero ahora, bueno, pues se podría poner en duda. Y muy rápidamente, el relato que leemos hoy en The Wall Street Journal es la historia de The Profiler, el analista de perfiles, como lo llaman, un redactor publicitario en paro al que intentaron estafar en LinkedIn y que hoy se ha convertido en una especie de justiciero digital. Ha rastreado cerca de 60.000 ofertas de empleo falsas y desactivado 7.000 perfiles de estafadores. Enciendes las luces y las cucarachas salen corriendo.
0: Y ahora el despertar liberal del profesor Rodríguez Brown con estas otras noticias de empresa. Profesor.
3: Ya mismo expansión. Los 7 gigantes chinos del motor compiten en España. Telefónica crea una nueva división de venta de dispositivos. Navantia busca socios para entrar en la fabricación de barcos autónomos. Hemos hablado de esto en esa sección de éxito hiperbólico titulada Entrando en detalles.
5: Ah, sí, yo
3: me la 5 días. No te lo pierdes, lo sé. La salida a bolsa de Ignis en el aire por el impacto de la normativa de centros de datos. Sánchez apoya a Hernández de Cos para presidir el Banco Central Europeo. ¡Extra! ¡Extra! Noticia bomba. Pedro Sánchez ha hecho por fin algo bien. El economista de la Unión Europea podrá aplicar cortes de luz parciales para evitar un apagón. La consigna debe ser apagar para no apagar. Prensa económica internacional, muchísimo de bonos. Dice el Financial Times, la venta global de bonos pues se profundiza, el petróleo por encima de los $100, claro, la subida de la rentabilidad pues complica las finanzas públicas y las expectativas son que sigan subiendo los tipos de interés. Y terminamos con el Wall Street Journal porque escribe Burton Malkiel, me imagino que todos recordaréis,
5: sí,
3: el famoso autor del famoso libro titulado, Rubén, ¿cómo se llama?
5: El famoso libro titulado
3: Un paseo aleatorio por Wall Street. Sí. ¿Qué dice Malkiel? Era un éxito impresionante el libro. Bueno, ¿qué dice? Que los indicadores financieros sugieren que las acciones están pues caras y es posible que los rendimientos futuros a largo plazo pues sean menores que los actuales. Y al mismo tiempo, los bonos, a los de alta calidad, dice Malkiel, pues tienen unos rendimientos inusualmente favorables. A lo mejor es tiempo para los inversores, sobre todo dicen los de mayor edad, que reexaminen sus carteras. Y hablando de gente mayor, los mayores que hemos estudiado el latín, tanto bono, podemos terminar diciendo cui bono.
0: Latín con profesor nativo.
5: Ya, daban, sí.
0: ¿Y cuál es la viñeta de hoy?
3: Bueno, no me hagáis reír. Buenísima, caín en la razón. Desde unos altavoces se emite un mensaje oficial. Ceutíes, os habla el gobierno. No os resistáis, abandonad el progreso y abrazad el progresismo.
0: Vamos con el deporte, Félix José Casillas.
6: Y pendientes de los regalos, porque la selección española viaja mañana a Londres para jugar el sábado contra Inglaterra y durante la concentración, además de rondos y de buen ambiente, hay otras cosas. Y cuentas que hubo cumbre Luzán, presidente y jugadores para atar asuntos abiertos y entre ellos una petición en forma de regalo que los jugadores tenían pendientes tras el Mundial. También la gestión publicitaria y ciertos detalles económicos tras la victoria el 19 de julio contra Argentina. Mientras tanto, los futbolistas aprovechan también para conceder entrevistas. Anoche pudimos escuchar aquí a una de las joyas de la selección, pieza de lujo para Luis de la Fuente, Fabián Ruiz, el rey, si hablamos de títulos, porque ganó Mundial, Champions y Liga Francesa con el PSG, como te ha contado a las 7 y cuarto Edu Pidal. El Balón de Oro se entregará el lunes 26 de octubre, un día después del Clásico, pero de nada va a valer lo que pase en el Camp Nou y sí lo que pueda pasar en esta primera fecha de selecciones, porque el plazo para votar se cierra el 28 de septiembre. Ya no sería posible un cambio de opinión o de posición. Lamine debería brillar, por tanto, en Wembley y Mbappé mañana en Turquía. Y hoy juega Portugal. Y sí, Cristiano Ronaldo está convocado. Brasil va a jugar en Australia y no sé si le habrá llegado la encuesta de marca a Vinicius. El 86% de los votantes prefiere a Diomandé como titular por delante del brasileño. Y Jürgen Klopp, que debuta como seleccionador alemán y que ha puesto 4 condiciones a sus futbolistas, y me llama una la atención. nada de peluqueros personales en las concentraciones. De lujo claro. Se anuncia también la Euroliga de baloncesto, que arranca este jueves, a la espera también de lo que se decida el próximo 5 de octubre en esas negociaciones con la NBA. La Euroliga está formada por 20 equipos y en 7 hay entrenadores españoles. Lo tienen Real Madrid y Valencia, pero también Dubái, FS Estambul, Bolonia y doblete en Belgrado con Partizan y Estrella Roja. Y la selección femenina sub-20, que va a jugar el domingo a las 6 de la tarde la final del Mundial de Fútbol, va a ser en Polonia contra Corea del Norte. Os recuerdo que la selección campeona, actualmente campeona del mundo, se llama Corea del Norte.
0: Bueno, pues ya vamos con...
3: Pues está lindo el programa.
0: Nos ha pasado el día.

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1: A las 8, a las 7 en Canarias, reciban nuestra bienvenida si se incorporan a esta hora. La sintonía de Onda Cero, esto es Más de Uno. Estaremos con ustedes hasta las 12 y 20, hasta las 11 y 20 en Canarias y a partir de las 10, como siempre. Carlos Alsina. Y recibiremos, por cierto, al presidente de la ciudad autónoma de Ceuta, aquí a las 9. En Más de Uno hablaremos con el presidente Vivas sobre todos los asuntos que tiene sobre la mesa, que son muchos y muy graves. Y muy graves, ¿eh? Por cierto, que hemos oído en la ONU a Pedro Sánchez. 5 minutos después de que se adhiriera a su declaración, Margarita Robles rectificándola. Con lo cual, pues, imagínense, ¿no? Bueno, ahora les contamos eso. Pero antes, para esto se contrata a un abogado procesalista. ¿Para qué? Pues para urdir algunas tretas con las que aprovecharse de las garantías de un proceso. Desde el principio Zapatero ha renunciado a una salvación moral. Que probablemente lo ve imposible y se conforma con el mayor alivio penal que pueda procurarle su abogado. Ya que no puede salvar su alma, pues al menos tratar de salvar el pellejo. Zapatero no puede justificar el origen de las joyas que Lodefa encontró en el registro de su despacho. No puede. Y el origen debe de ser tan inconfesable que es mejor decir que te la regaló un rey saudí. O sea, ¿cómo debe de ser la cosa que ni siquiera ha buscado una coartada favorecedora? 3 meses para acabar diciendo que la verdad es justo lo primero que había desmentido.
2: Y de herencia tanto de la madre de Sonsoles, de la esposa del presidente, esas joyas es que proceden de regalos y de herencia tanto de la madre de Sonsoles, de la esposa del presidente Zapatero, como del propio presidente Zapatero, de la madre del presidente. Y también de alguna tía. No, lo del país árabe me lo ha confirmado el presidente, no hay nada. Bueno, no del país árabe, de Arabia Saudita se dijo. Yo le pregunté y me dijo, no, de Arabia Saudita. Me respondió, no hay nada de Arabia Saudita.
1: Hombre, pero ¿cómo le haces esto a Luis Arroyo, que es amigo tuyo? Le dices, no, de Arabia Saudita no es nada. Lo lanzas ahí a decirlo ante los medios y otra vez ha quedado por mentiroso, Luis Arroyo. Esto decía su portavoz, Luis Arroyo, cuando Zapatero le encomendó la ingrata tarea de representarle en los medios. Bien, o mintió a Arroyo o ahora está mintiendo al juez. Y todo apunta a que está buscando la mayor eficiencia procesal. Es decir, que ha buscado la única versión que le permitiría explicar que las joyas no han entrado de contrabando, porque las habría traído un rey en visita oficial, en su valija, y que el delito por no haberlas declarado a Hacienda ha prescrito, porque el regalo se habría producido en 2007, que fue cuando el fallecido Abdullah, llegó a España cargado de regalos y de presentes, porque trajo más, ¿eh? Zapatero no recordaba haber recibido este regalo del rey Abdullah de Arabia Saudí. Este me refiero a las joyas. Quizás porque el rey Abdullah jamás le regaló esas joyas. Sí le agasajó con otros presentes, como un reloj con piedras preciosas de gran valor que Zapatero sí registró oficialmente y sí entregó a patrimonio.

0: Y ustedes lo pueden ver en documentos oficiales. Eso sí está registrado, eso sí está justificado. ¿Qué ocurre? ¿Que declaró unos regalos y decidió ocultar las joyas? Sería desde luego una vileza. Pero también puede ocurrir que prefiera asumir la vileza para evitar algo peor. Y que el regalo no sea un regalo, sino el pago por algún servicio. Desde luego, en 3 meses... no ha conseguido un papel, un testimonio, un justificante, un mensaje, un mail, un acuso de recibo, un cómo me han gustado tus zafiros, Abdullah, enviado en la hora del agradecimiento. Porque, de hecho, Arabia Saudí se niega a certificar el origen de las joyas. Y miren que Zapatero tiene buena entrada en el Golfo Pérsico. Allí conoce bastante gente, el que fuera su hombre para la diplomacia, Miguel Ángel Moratinos. Allí encontró un buen trabajo, muy bien remunerado, el que fuera uno de los hombres de mayor confianza de Zapatero, como es Bernardino León. Pues nada, chico, nadie allí está dispuesto a asumir la versión de Zapatero y acudir en auxilio de un hombre cuya salvación moral ante la opinión pública ya es imposible. Porque un hombre que se enfrenta a lo que se enfrenta Zapatero tiene todo el derecho a defenderse como mejor pueda, pero hay algunas estrategias de defensa que imposibilitan cualquier salvación moral y, por supuesto, política. Aunque fíjense, a Pedro Sánchez aún le sigue pareciendo bien todo esto,
1: Y luego sobre el presidente Zapatero, pues lógicamente no tengo nada más que añadir a que sigue contando con mi confianza, lógicamente, y el respeto a la presunción de inocencia.
0: ¿Pero qué tiene que ver la presunción de inocencia con todo esto? Nada. Esto merece una consideración política, ¿no? Es decir, imaginemos que la terreta procesal consigue su fin, que es que esto, pues, se archive o que se diga que es que el delito ha prescrito. ¿Le parece bien a Pedro Sánchez que un activo del Partido Socialista, su comodín electoral, haya ocultado un incremento patrimonial millonario conseguido mediante agasajo de rey saudí? Dios mío, lo que estará pensando Máximo Huerta. Máximo Huerta, ¿se acuerdan? Que litigó con Hacienda porque consideraba que lo suyo era justo y por eso se vio que estaba tributando a través de una sociedad unos trabajos. Anda que ha bajado el baremo moral, Mire, para decir lo que le parece esta manera de proceder, no tiene que esperar a nada más Pedro Sánchez. Ni siquiera la comisión rogatoria con la que el abogado de Zapatero pretende que el juez se enfangue. Ayer ya les decíamos que esto era lo que iba a ocurrir. Que ya que Zapatero no puede justificar el origen de las joyas, le iban a pedir al juez que fuera él quien buscara la justificación y que para ello requiriera la cooperación judicial saudí y así pues se fuera dilatando el proceso. Todo, como ven, está urdido sobre la premisa de que, ya que es imposible salvar su alma, al menos va a tratar de salvar su pellejo, como sea. Esto que oía en el anterior testimonio, la justificación de las andanzas de Zapatero, lo decía Pedro Sánchez en Nueva York en una rueda de prensa previa a su discurso ante la Asamblea General de Naciones Unidas, ese gran escenario teatral que reúne a los grandes actores internacionales. Los periodistas le preguntaron también por otros asuntos de política doméstica y no tan doméstica. Habló de Delsi, habló de Ceuta, habló de Marruecos, que ha celebrado unas elecciones legislativas con una abstención verdaderamente brutal, más del 60%, hay una crisis política en Marruecos. Ahora, Marruecos ha demostrado que cuando quiere defender la frontera es capaz de blindarla, Habló también Pedro Sánchez del desahucio de Mari Carmen. Que, por cierto, sobre este tema ahora hablaremos en la tertulia, Pero ya les anticipo que está ocurriendo lo previsible, Lo primero es la compasión, porque ese es el suelo moral. A nadie puede dejar de conmover el desahucio de una mujer de 87 años y un grado elevado de invalidez. Es una imagen que remueve por dentro a cualquiera que lo vea. Luego está el aprovechamiento de la tragedia, porque se advierte esa atmósfera que ya se vivió en otros momentos crepusculares del poder socialista como el 11M. O sea, por un lado, este gobierno no se siente aludido absolutamente por nada. Es mero espectador de la actualidad. Nada es de su responsabilidad. Nada. Ni una dana, ni un asalto a la frontera, ni el precio de la vivienda. Cuando llega la tragedia, mira al entramado administrativo de España para tratar de adjudicarle a cualquier otra instancia la responsabilidad de lo ocurrido y declararse mero espectador, cuando no activista agitador contra el gobierno que tiene que hacerse cargo de esa situación. Esta señora fue desahuciada, Mari Carmen, en virtud de la ley de arrendamientos urbanos de un gobierno socialista. Quizás ahora van a reivindicar la política de vivienda del régimen de Franco. Claro, ella fue encadenando pues una serie de contratos de renta antigua, luego el Supremo llegó

0: Y dijo, claro, es que no puede encadenar el contrato de renta antigua heredado, que su madre heredó de su padre y que ella hereda de su madre. En el año, creo que fue además precisamente 2006. Y le dio la razón a este fondo de inversión, que por cierto, ha sido capaz de arrostrar las consecuencias de reputación social que lleva semejante desahucio. Lo primero que ha hecho el gobierno es sacudirse cualquier responsabilidad y fingirse indigno de espectador de lo ocurrido. Qué horror, que se hagan cargo Almeida y Ayuso, que han sido, por ahora, las dos únicas administraciones que le han ofrecido amparo a la señora. Y luego ya ha empezado la pelea por la esencia de la izquierda, también previsible, y que también ocurrió en otros momentos crepusculares del poder socialista. Ada Colau dice, no podemos dejarnos arrastrar por la cobardía del PSOE. Por cierto, cuando ella era alcaldesa de Barcelona no había desahucios, no había lanzamientos en Barcelona. Óscar Puente le responde a Ada Colau, a mí a izquierdista y a valiente no me gana ni Colau ni nadie. Y ahora verán cómo pronto, como diría Allende, más temprano que tarde, Sumar dice que hay que expropiar y señalará a la ministra de Vivienda por su falta de ambición. Es su blanco favorito dentro del gobierno. El PSOE dirá que no es posible ir tan lejos, ser tan ambicioso como los de Sumar, y tratar otra vez de atizar la calle contra Ayuso, porque es mejor que se manifiesten frente al famoso ático que frente al menos conocido Ministerio de Vivienda, que dónde está, por cierto, porque nadie lo sabe. Y bueno, suponemos que la ministra sí. Y mientras, pues Mari Carmen ya no vivirá en su casa y tras el aprovechamiento general de su tragedia, pues la actualidad se irá alejando de ella. Quizás incluso se empiece a levantar otra vez aquel rumor del no nos representan, que no nos representan, que curiosamente solo se suele decir cuando se sospecha de que la izquierda no obtendría en unas elecciones una representación mayoritaria.
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0: Onda Cero a las 8 y 11, 7 y 11 en Canarias, las noticias de la mañana con Jessica Pascual y Miguel Ondarreta.
2: Miles de personas, 10.000 según la delegación del gobierno, salieron anoche de Madrid para protestar contra el desahucio de Mari Carmen, la mujer de 87 años que fue forzada a dejar su vivienda de los últimos 71 años en la capital, después de la negativa de un grupo inmobiliario a negociar su permanencia en el piso. La protesta se inició frente al polémico ático comprado por la Comunidad de Madrid y se ha repetido en una docena de ciudades convocadas por el Sindicato de Inquilinas.
3: Anoche, Pedro Sánchez responsabilizó a Ayuso y a Almeida del desahucio.
4: Más preocupados en comprar y vender con dinero público aticazos con 200 metros de terraza, han hecho caso omiso a una demanda social, a una tragedia social que debería haber sido resuelta por parte del Ayuntamiento de Madrid y de la Comunidad Autónoma.
3: El presidente también señaló a los grupos parlamentarios que no apoyaron el decreto de vivienda y le pidió a sus socios que reflexionen. Sumar coincide en que si esa norma hubiera estado en vigor, el desahucio no se habría producido. Sánchez no descarta nada, pero el ministro Ernest Urtasun, que ayer planteaba incluso la expropiación del piso a la inmobiliaria, le apremiaba a no perder más tiempo.
5: Lo que estamos diciendo ahora, por eso hablo de punto de inflexión, es que ya no tenemos tiempo. La gente está esperando que llevemos ese decreto y estamos diciendo que el decreto ese tiene que ir el martes.
2: El Congreso investigará la performance con el bote de gas pimienta que la diputada del PP, Ana Vázquez, llevó al hemiciclo del Congreso para denunciar la situación de las niñas y las mujeres en Ceuta.
6: Esto no es un arma. Además, estaba vacío, pero bueno, que ya no es un arma. ¿Qué está diciendo? ¿Que todas las mujeres portan armas en Ceuta?
3: Vacío del todo no estaba porque 12 personas tuvieron que ser atendidas en las Cortes por los servicios médicos y varios espacios tuvieron que ser precintados.
0: Si es que encima la estupidez pues se añade la torpeza. Es que si ahora mismo echamos aquí el spray de gas pimienta no podemos seguir con el programa. Claro, no estaba vacío, lo vaciaron. Esto ya es la cortina de humo tóxica. Se acusa al gobierno de hacer cortinas de humo para ocultarse y tal, y ahora lo hace la oposición, que es del todo contraproducente. Pero bueno, ustedes verán, así fue transcurriendo una mañana en la que la sesión de control al gobierno quedó casi en un segundo plano. José Ramón Arias.
7: El debate nacional ayer en el Congreso quedó reducido a si un bote de spray pimienta es un arma o no es un arma y cómo hay que interpretar la excepción al artículo 5.i del reglamento de armas. Aderezado esto con el escape del gas ocurrido posteriormente en unas dependencias de la Cámara Baja. Y es que la presidenta del Congreso, Francina Armengol, casi 10 minutos después de que la diputada popular Ana Vázquez hubiera mostrado el citado spray para fortalecer su argumento frente al ministro Marlaska, se dio cuenta ya fuera por iniciativa

0: propia o ajena que se estaba vulnerando el reglamento.
1: Este es el material escolar básico. Señor Marlaska, un spray de gas pimienta.
2: Le ruego que salga del hemiciclo y deposite lo que ha enseñado.
0: En un segundo plano de la sesión de control quedaron asuntos como la verdadera situación de los habitantes de Ceuta o el intento de las cloacas del PSOE de que un clan de narcotraficantes le diera un sustillo a la jueza Viedma.
3: Primero fue la Fiscalía la que alertó de los múltiples fallos en las pulseras telemáticas para maltratadores y ahora es el Tribunal de Cuentas el que confirma que en la contratación y el seguimiento de este sistema diseñado para proteger a las víctimas de la violencia de género se produjeron graves deficiencias.
4: El organismo confirma que en 2023 llegaron a producirse interrupciones del servicio y errores en la geolocalización que permitieron que algunos agresores se acercaran a sus víctimas. Íñigo Ita.
5: Las deficiencias se observaron en todas las fases de la contratación, en la preparación, en la transición de un contrato a otro y en el seguimiento de su ejecución según el informe del Tribunal de Cuentas. Los fallos principales afectaron a la fiabilidad de los dispositivos, interrupciones del servicio, errores de geolocalización que permitieron el acercamiento de los agresores a las víctimas, baterías deficientes o retrasos en las operaciones. El Tribunal concluye que si bien los problemas fueron resueltos, han comprometido la seguridad de las mujeres y recomienda que en estos contratos la calidad del servicio debe estar por encima del ahorro de los costes.
6: Bombardero sobrevolando la base Andrews a las afueras de Washington. Banda militar, guardia de honor y alfombra roja. Donald Trump ha recibido al presidente chino Xi Jinping. Una bienvenida con toda la fanfarria que hasta ahora no había ofrecido a ningún otro líder mundial.
4: Trump recibirá este jueves al presidente Xi en la Casa Blanca, donde ya no podrá impedir el acceso a la CNN y a los otros dos medios a los que vetó después de que un juez federal haya revocado esta madrugada la medida al menos durante dos semanas. Corresponsal Agustín Alcalá.
7: Minutos antes de que el presidente Xi Jinping tocara ayer suelo norteamericano, China y Estados Unidos anunciaron la extensión de su tregua comercial hasta enero, que garantiza que ambas naciones no utilizarán los aranceles para castigarse mutuamente. Es posible que este sea el mayor acuerdo del encuentro entre Xi y Donald Trump, que quiere mostrar a su colega chino lo poderoso que es, lo cambiado, limpio y resplandeciente y seguro que está Washington y la nueva Casa Blanca, aunque no podrá cenar ni bailar con él en el salón de baile que quería abrir para esta visita porque todavía sigue en construcción. Nos esperan acuerdos importantes entre los dos líderes, en especial en inteligencia artificial y sí, mucha pompa y circunstancia.
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4: Vamos con el comentario del director de Radio Estadio, Edu García. ¿Qué tal, Edu? ¿Cómo estás?
9: ¿Qué tal? Buenos días, muy bien. Javier Tebas es el presidente de la Liga y quien más poder ha aglutinado y el que más lo ejerce. Es hasta el modisto de indumentarias y estilos de los reporteros televisivos. Ha sido el más productivo, el más visionario y el más trabajador. Cierto es que la bonanza y el despegue de nuestra patronal futbolera también repercute en su sueldo, que como la proyección de nuestro campeonato no ha parado de crecer. Empezó siendo abogado carroñero que se alimentaba de clubes carcomidos repartiendo concursales en esos años entre escombros que tejió con enjambre de dependientes primero y fieles después. Pues esos son los que van a imposibilitar el abandono del cargo motu propio. Se llevó la sede de un apelmazado chalet a un edificio de 8 plantas, multiplicando empleados, recursos y perspectivas de futuro, nombrando escuderos y dilapidando discos. Ha domado a operadores que pagan y no discuten. Rubiales está proscrito, Luzán es coleguita, con la puerta y armisticio, así que solo Florentino le amarga la existencia mientras clama por su relevo. El caso es que el Madrid preferiría que la Liga estuviese presidida antes por Piqué, Joan Gaspar o hasta Sánchez Galán, intuyo.
4: Ay, qué tal. Ay, gracias, Edu García.
9: Un abrazo.
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4: Hoy es jueves y los jueves, Peláez. ¿Qué tal, Peláez? ¿Cómo estás? Buenos días.
11: Buenos días, Rafa. Oye, la explicación que habéis dado de las joyas de Zapatero no te la escribe ni Christopher Nolan, ¿eh? Dice que se la regaló un muerto, así que el único testigo no puede negarlo. Además, habría sido ese mismo muerto el que introdujo las joyas en España, algo que libera a él del delito de contrabando. Y por último, el hecho habría tenido lugar en 2007, así que el delito fiscal

0: pues ya habría prescrito. No me digas que no son unos genios, de verdad. Si les dan 15 días más, pide una indemnización por daños y perjuicios y denuncia al muerto por cohecho. Por otro lado, en Nueva York, Delcy Rodríguez abraza públicamente a Sánchez para dejarle claro que, como nos enseñó el gran Gatsby, uno no puede huir de su pasado. Por si fuera poco, el diario El Español informaba de que las cloacas del PSOE habrían hecho una oferta a un clan de delincuentes para que eliminara a la juez que instruía el caso del hermano de Sánchez. Y mientras tanto, Ceuta incendiada y la ministra Robles con ganas de rajar en el Congreso. En resumen, que en España tenemos a la izquierda más corrupta de Europa, a la menos capacitada para gestionar nada y posiblemente también a la más criminal. Esto lo dirá el tiempo. Bueno, pues con este material, el PP, en lugar de exagerar, digamos que su rostro más serio e institucional, pues prefiere podemizarse, monta un numerito de esos que afea Rufián, saca en pleno hemiciclo a una diputada con un bote de gas pimienta, dice que está vacío, antes de entrar al sol a la policía lo vacían esta vez de verdad en los baños, se intoxican 12 personas, una de ellas de una delegación mauritana, por cierto, se obliga a que precinten no sé cuántas alas, cargan con el marrón al que menos culpa tiene y ponen a Feijóo a los pies de los caballos haciéndole defender delante de los medios una versión que no tiene ni pies ni cabeza. El PSOE se ha convertido en el Joker, Rafa. El problema es que cuando necesitamos que aparezca Batman, nos ponen a Pepe Villuela.
1: Gracias, Peláez. Gran número el de Pepe Villuela. Que tengas un buen día, ¿eh?
0: Será lo que se pueda.
1: El de la escalera, ¿se acuerdan? Información más cercana a cada uno de ustedes en las emisoras de Onda Cero.
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3: Buenos días. Un motorista ha fallecido tras un accidente de tráfico en la M516 en el término de Boadilla del Monte tras salirse de la vía y chocar con las protecciones laterales. A las 12:30 de la noche, una llamada al 112 avisaba de un accidente de tráfico en el kilómetro 1 de esa carretera. El aviso señalaba la salida de la vía de un motorista. Cuando llegaron, los sanitarios comprobaron que el conductor, un hombre de 51 años, presentaba varios politraumatismos y se encontraba fallecido. No hubo posibilidad de reanimación. Investiga la Guardia Civil. Repasamos ahora la información del tráfico.
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3: Primera parada en las calles de la capital y la M30, Gabinete de Tráfico del Ayuntamiento. Charo Alcázar, buenos días.
5: Buenos días, Marisa. En un momento en el que la hora punta ya recorre toda la M30 y todas las entradas a la ciudad, seguimos al tanto de dos incidencias, dos vehículos averiados, uno de ellos en el sur, en la zona de M30, Méndez Álvaro, sentido norte, que mantiene cortado el carril derecho, lo que está dificultando el tránsito de vehículos en la zona. Y por otro lado, en el norte, en la entrada de la A1, ya poquito antes de alcanzar el nudo de Manoteras, que también mantiene cortado el carril derecho. Hay puntos que han ido en aumento en los últimos minutos y es el caso del acceso de la M500 al puente de los franceses procedentes de Pozuelo, dirección centro de la ciudad. Las inmediaciones conexiones con la Plaza de la Independencia, Plaza del Emperador Carlos V o Doctor Esquerdo Francisco Silvela hacia Joaquín Costa.
3: Sepamos también qué panorama tenemos a esta hora en las carreteras. DGT, Daniel González, buenos días.
6: ¿Qué tal? Muy buenos días. Hasta ahora varios alcances están complicando la circulación en la entrada a Madrid por la A5 a su paso por Navalcarnero con hasta 3 kilómetros de retenciones, otro en la A6 en los entornos de Las Rozas de Madrid y un último en la M607 a su paso por El Goloso, que está complicando ese acceso. Tráfico intenso también en la entrada a Madrid por la 1 en el Molar, San Agustín del Guadalix y Las Tablas, la A2 en Coslada y Torrejón de Ardoza, A3 Vallecas, A4 en Pinto, Valdemoro, Butar, que la A42 en Getafe, A5 Móstoles, A6 Aravaca, Majada Honda, la M40 densa en Vallecas, Vicálvaro, Coslada y Hortaleza sentido A1, Carabanchel en ambos sentidos, al igual que el tramo de Pozuelo de Alarcón y Valdemarín, y en la M50 el peor tramo, el de Móstoles y Boadilla del Monte en sentido A6.
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3: Calor y cielos despejados hoy en Madrid.
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3: Vuelven a subir ligeramente las temperaturas, las máximas ascienden en zonas bajas de la Sierra de Madrid, las mínimas lo hacen en prácticamente toda la región. Los niveles de riesgo de incendios forestales están al máximo. Llegaremos a los 34 grados en la capital, 35 en Aranjuez y Navalcarnero.
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3: La selección se prepara para su primer partido de la Liga de Campeones este sábado.
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3: La selección española de fútbol continúa sus entrenamientos en Las Rozas preparando los 4 partidos de la Liga de las Naciones. El primero será el sábado contra Inglaterra a las 9:45. En baloncesto comienza la Euroliga, el Real Madrid juega a las 6 en Dubái.
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3: Vecinas y vecinos de barrios y pueblos de Madrid, que reúne a más de 100 asociaciones y plataformas, han convocado este mediodía una concentración en el Hospital Ramón y Cajal para pedir responsabilidades por las listas de espera. Precisamente este miércoles los jefes de los servicios quirúrgicos y anestesiología del hospital han firmado un comunicado conjunto para defender los criterios exclusivamente clínicos y asistenciales que rigen la gestión de las listas. Señalan además que la asignación de prioridad a la hora de operar se establece en función de la gravedad de esta patología. El consejero portavoz Miguel Ángel García cree que se desmonta así otra gran mentira de la izquierda.
11: Hoy los jefes de servicio quirúrgicos y de anestesiología del Hospital Universitario Ramón y Cajal han firmado un comunicado conjunto desmontando todas las mentiras de la izquierda. En ese comunicado lo que se viene a decir es que las listas de espera quirúrgicas se rigen exclusivamente por criterios médicos o criterios asistenciales y también se reafirman en su compromiso, todos ellos, en su compromiso con la equidad, con la transparencia y con la atención basada en la necesidad que pueda tener cada uno de los pacientes.
3: 8 y 26.
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0: A las 8:30, a las 7:30 en Canarias. Ahora comienza la tertulia. Recuérdame, por cierto, Dani Ramírez, que tengo que estrenar la sección de cartas al director. Hoy, ¿eh? Hoy la estrenamos. 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
0: A las 8:30, a las 7:30 en Canarias, ya y 31. Vamos a saludar a la tertulia. Vamos a empezar hoy por Rubén Amón, el fijo entre los discontinuos. ¿Qué tal, Rubén?
4: Soy una estás? Institución, no un fijo.
0: Un pilar de esta. Bueno,
4: no. Institución del periodismo, ¿qué te puedo decir?
0: Por alusiones, Pilar Velasco.
4: Los premios que me jalonan.
0: ¿Qué pilar eres tú, claro?
5: Muy buenos días, La
0: tal?
5: Torre.
0: ¿Qué tal? Buenos días. Hola, David Jiménez Torres.
6: ¿Qué tal? Muy buenos días, Rafa.
0: Que generalmente se madruga muchísimo, más que todos vosotros, excepto Bert, y que hoy no. Hoy ha dejado que fuera Freire el que hiciera el primer comentario del día. Hola, ¿qué tal, Bert?
7: Muy bien. Un simple lector de periódicos.
0: Y estrena esta temporada Casimiro García Abadillo. ¿Qué tal, Casimiro? ¿Qué tal? Bienvenido de nuevo a tu casa.
8: Gracias.
0: A tu casa. Muchas que, por gracias. Cierto, yo creo que el Independiente es hoy el medio que mejor titula lo de Zapatero. Ahí lo dejo, ¿eh? Ahí lo dejo para que luego me lo cuente José Ignacio Bart. Antes, vamos con la Oneguiana, Dani Ramírez. Con
7: ¿qué
0: la
7: tal,
0: Oneguiana
7: Rafa?
0: Del día.
7: ¿Qué vamos tal? Allá.
0: Bueno, por cierto, ayer estabas en el Congreso de los Diputados.
7: Bueno, recién sobrevivido a un atentado con gas pimienta.
0: ¿Con gas pimienta?
7: No, sí, sí.
0: Cuidado, ¿eh?
7: No. La derecha gaseó ayer una delegación de mauritanos. Es que la española tenía razón.
0: Es verdad, claro. Que me hizo gracia Peláez cuando dice... No, y además uno de Mauritania. Y dices, bueno, los españoles también son de Dios. Tampoco que también se le irritan los ojos, ¿eh? O sea que... No, pero el gas pimienta es que la gente no sabe que si tú echas en un lugar cerrado gas pimienta, o sea, por muy pequeño que sea el, ¿cómo se dice? El flis-flis que hagas, que bien descrito, bueno, tenemos que desalojar todos, ¿eh? De este estudio.
7: Si es una sabía cosa... todo el mundo menos la portavoz de interior del Partido Popular.
0: Bueno, tremendamente irritable, sí, irritable.
7: Bueno, vamos allá. La imagen era de tal potencia narrativa que viendo a Mari Carmen, cualquiera podía imaginar a su abuela o a su madre saliendo de la casa de toda una vida con 87 años, en camilla y con ese gesto a medio camino entre la impotencia y la desorientación. Sobre los hombros, una discapacidad del 50%. Claro, un estado en el que la policía tiene que desalojar por la fuerza a una anciana es un estado fallido. Más allá de la vulnerabilidad de Mari Carmen, el caso ha provocado una gran conmoción porque se ha convertido en el símbolo de la crisis más extendida en España, la crisis de la vivienda. Pongo ahora sobre la mesa, que supongo que será objeto de debate en la tertulia, el capítulo de las responsabilidades. ¿Quién y por qué debería haber hecho más para frenar el desahucio? Si es el gobierno, que regula el marco civil y procesal que condiciona alquileres y lanzamientos de desahucio, o es la comunidad con la competencia sobre vivienda, parque público y realojamiento. Es decir, dos administraciones que podían haber operado y cooperado. Sánchez olió la sangre desde Nueva York y disparó contra Ayuso y Almeida en cuanto pudo.
9: En fin, ver a responsables políticos.

0: políticos que con dinero público se permiten el lujo de comprarse áticos con 200 metros de terraza y sin embargo no son capaces de mover un dedo por personas que necesitan de la ayuda de lo público.
1: Claro, dice el presidente que de haberse aprobado el decreto ley del gobierno, Mari Carmen no habría sido desahuciada. Pero esto no es exactamente así, porque ese decreto no llegó a aprobarse en el Consejo de Ministros. Sánchez lo aplazó porque no tenía asegurada su convalidación posterior en el Congreso con todo el lío de los socios. Os pregunto, ¿tendría que haber arriesgado Sánchez y haberlo aprobado pese a que se lo hubieran tumbado 30 días después? El decreto no habría garantizado automáticamente, como dice Sánchez, que Mari Carmen se quedara en su casa, pero sí habría abierto una vía para suspender el desahucio mientras no existiera una alternativa habitacional adecuada. En clave más general, otro apunte que creo que es pertinente y obvio, tras 8 años de gobierno progresista, la crisis de la vivienda no ha mejorado, sino que ha empeorado ostensiblemente. Voy ahora con Ayuso. Ayer se produjo una manifestación espontánea frente al ático de la Comunidad de Madrid en protesta por el desahucio de Mari Carmen. Ayuso tiene la competencia de vivienda en gran medida, no podía anular la orden judicial ni forzar al fondo buitre a renovar un alquiler deseable para Mari Carmen, pero sí podría haber liderado, no sé, una mediación de alto nivel, movilizado una vivienda pública o haber alquilado una vivienda accesible próxima. Tiene difícil Ayuso responder acerca de su papel sobre el desahucio de Mari Carmen porque se acompasa con ese agujero negro en forma de ático. ¿Cómo vas a explicar qué hiciste en el desahucio si todavía no has podido explicar por qué diantres compraste ese ático, para qué y con qué finalidad? Para capear el temporal, recordaréis que Ayuso salió con la idea populista de destinar el dinero de la venta del ático a la crisis de los incendios. ¿Por qué no entonces, con un remedio igual de populista, decir que se va a ceder el ático a Mari Carmen hasta que se encuentre una alternativa viable? Si las joyas que le regaló el rey de Arabia Saudí Zapatero no fueran tan horribles, también cabría pedirlas para Mari Carmen. Al final, lo más cruel de todos, planteo, es que el desahucio de Mari Carmen se produjo mediante un escrupuloso cumplimiento de la ley. Y esa ley, ese ordenamiento jurídico que permite el desalojo forzoso de una anciana de 87 años con un 50% de discapacidad, es la que podría reformarse en el Parlamento con un acuerdo.
2: Pues iban a querer volver al marco franquista. Cuidado, que se le aplica la ley de memoria democrática.
1: Con esas placas en todas las fachadas.
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14: Son las 8 y 43, las 7 y 43 en Canarias. Les recuerdo que recibiremos la visita del presidente Vivas de Ceuta a las 9 de la mañana, aquí en este estudio, en los estudios centrales de Onda Cero, desde donde se emite Más de Uno. Iba a inaugurar la sección de cartas al director. He recibido una carta de Mara Hermano, que es una abogada, y como además discrepa en términos amables, pues merece que se la atienda. En términos amables y diría que razonables.
17: Mira, ¿sabes? La torre como si ya la tuviera entre manos.
14: Dice, ¿no? Me caes muy bien, Rafa, te escucho cada día, fantástico, muchas gracias, pero a un abogado procesalista no se le contrata para urdir tretas, sino para articular estrategia de defensa dentro de la legalidad con respeto a las normas procesales, las garantías de las partes. Para eso está la abogacía. Claro, porque yo decía en el monólogo, para esto se contrata un abogado procesalista. Y explicaba las tretas, ¿no? De Zapa. Hombre, ya, sí. Tiene razón este señor.

0: pero si yo además reitero que hoy una persona que se encuentra en la situación de Zapatero tiene derecho a defenderse como mejor pueda. Como mejor pueda. De hecho, puede incluso recurrir a la mentira, porque le amparan las garantías de un proceso que le permiten pues mentir para tratar de salvar su pellejo. Pero es verdad que en tratar de salvar su pellejo puede comprometer su alma. Esto es cierto. Y a veces pues uno tiene que elegir. Y puede que no pueda elegir la salvación de ambas cosas, de ambas sustancias. Y yo creo que es el caso de Zapatero. Yo creo que Zapatero no tiene ningún tipo de salvación política, por supuesto, y muy difícil salvación moral. Y entonces ha optado por salvar su pellejo. Y ha contratado un abogado procesalista que es especialista en salvar pellejos comprometidos. Legítimamente, legalmente, y oye, seguro que además con una pericia técnica muy elogiable. Y es el caso pues del abogado que ha contratado José Rodríguez Zapatero, oye, que hará su trabajo mejor, de la mejor forma que pueda. Y además aquí amparamos el derecho de defensa, solo faltaría, no vamos a cuestionar que uno pueda defenderse como pueda. Pero, hombre, pues la verdad es que la figura histórica de Zapatero pues ha quedado un poquito tocada. Después de esto, no sé qué opináis.
1: Sí, o sea, el problema es que Zapatero no es una persona normal, no es un empresario, no es un negociante, es un referente moral para el Partido Socialista. Eso es lo que ha repetido una y otra vez el presidente del gobierno, un referente moral. Y eso es lo que se ha caído. O sea, este señor no puede ser referente moral de nadie. Pero es que el relato que ha construido su abogado, probablemente con ese objetivo de la prescripción de los delitos, es increíble. O sea, resulta que Rodríguez Zapatero, que estuvo 8 años en el gobierno, sabía perfectamente que tenía que devolver a patrimonio del Estado los regalos que le hicieron durante su mandato. De hecho, devolvió más de 530 regalos. Más de 530 regalos que devolvió. Oye, ¿por qué se olvidó de este? ¿Por qué se olvidó de este regalo? Pero es que además, entre los regalos que devolvió hay 2 relojes valiosísimos con incrustaciones de diamantes que le regaló el rey Abdullah de Arabia Saudí. ¿Qué pasa? Que separó los regalos, dijo esto los relojes y por otro lado las joyas. Y las joyas las meto ahí en una caja fuerte.
0: Las joyas que son muy ponibles.
1: O sea, y claro, y sobre todo dices, oye, si el rey de Arabia Saudí te regala unas joyas, no son bisutería. O sea, si el rey de Arabia Saudí te regala unas joyas, tienes que suponer que esas joyas valen muchísimo dinero. No las puedes olvidar en un cajón. O sea, que el relato...
0: Una cosa solo, debía de intuirlo porque no las guardó en un cajón, sino en una caja fuerte.
1: En una caja fuerte.
0: Donde no suele ir la bisutería.
2: También lo intuyó Gertrudis cuando no quiso abrir la caja fuerte en un primer momento.
1: Pero es que además, claro, efectivamente, pero es que además, o sea, claro, llega un momento en que dices, Arabia Saudí, hombre, de los países en el mundo que hay que no colaboran nunca con la justicia en España, nunca...
3: No te digo hace 20 años.
1: Nunca, es Arabia Saudí. Dices, hombre, o sea, a ti no te contestan de la corte de Arabia Saudí y le atribuyes la carga de la prueba al juez. O sea, pídale usted una comisión rogatoria. Oiga, sí. Si es usted el que se tiene que defender, sí. No es el juez el que le tiene que defender.
0: Por cierto, ya que estoy contigo, solo una cosa. Decía antes que El Independiente creo que titula muy bien. En este caso, el titular del Independiente es... ¿Cómo es, Bert?
4: Zapatero confía su defensa sobre las joyas a un país que no colabora con la justicia española.
0: Y esto, esto también es importante porque le he dicho al juez, oye, vas allí y que colaboren contigo y con una comisión rogatoria. Pero
1: eso te permite preconstituir una prueba. Porque si tú sabes que no colabora, tú le mandas una carta, ya sabes que no va a colaborar, estás preconstituyendo una prueba. Es decir, yo con este relato, yo no me creo que las joyas sean de Arabia Saudí.
0: Ni yo.
1: No lo sé de dónde son, pero de Arabia Saudí no.
5: Sí, hacer Zapatero el intachable, Zapatero el presidente que no tuvo ningún caso de corrupción en sus 2 legislaturas, o Zapatero el austero, ¿no? El presidente que solo tenía preocupación por el interés público, esa imagen ya está absolutamente destrozada. Y de las joyas no se vuelve, ¿no? La causa tiene muchas causas, muchas piezas separadas. Veremos cada una de ellas, las presuntas comisiones, las comisiones, si son legales o no, pero lo que más daño hace a la imagen de Zapatero son estas joyas por muchísimos motivos. Fíjate que empiezo por el final. Cuestionamos que sea verdad, que sean un regalo de Abdalá de Arabia Saudí, como si fuera, quiero decir, si no fuera la peor de las imágenes para Zapatero, haber admitido un regalo de Abdalá en la sede de la Moncloa, pero que según el escrito es un regalo estrictamente personal. Entonces, personal de Arabia Saudí, sí. Un régimen que no respeta.
3: Sois muy quisquilloso.
5: Que no respeta ninguno de los derechos.
1: Todo,
5: ninguno de los derechos civiles que Zapatero era artífice, que construyó legalmente. Ah. Y es el régimen que más atenta contra el propio legado que ahora es muy difícil de defender. En fin, la manta del presunto delito de estos 11 años que le pide el juez por contrabando y delito fiscal, es verdad que casi la cubre, ¿no? La versión que da Zapatero, sí. Porque te cubre el contrabando, te cubre la prescripción del delito fiscal, bueno, hace falta documentación, veremos si el juez la necesita o no y hay que demostrar la inocencia o la culpabilidad, pero en fin, estamos en un recorrido penal que veremos cómo acaba, pero ninguna de las explicaciones que pueda dar con esta entrega de Abdalá, que no registra, que se salta el patrimonio, que por cierto, agujero de la ley el que teníamos, ¿no? Que nuestros presidentes del gobierno puedan recibir regalos millonarios y la ley no te obliga a entregarlos a patrimonio, a ese registro oficial que Zapatero se saltó. En fin, el recorrido penal está por ver, pero el político está escrito.
2: Las dos cosas más llamativas para mí, en primer lugar, es que Zapatero haya demorado la explicación tanto tiempo, o al menos su versión de dónde salen las joyas, y cuando por fin da una versión, es insuficiente para todo el mundo, ¿no? Y sí. Al menos juzgando por la reacción ayer, nadie, al menos dentro de... Otra cosa es la parte del Partido Socialista, ¿no? Y su postura oficial, pero al menos nadie, ni siquiera dentro de los sectores mediáticos generalmente más afines a Zapatero, aceptaba las explicaciones que daba, ¿no? Y uno pregunta, pues para esto, pues ¿por qué no lo decías a los dos días de que aparecieran las joyas en vez de tres meses después? Pero luego también es interesante, yo no creo que haya ningún presidente o expresidente que haya tenido tantas versiones de sí mismo ante la opinión pública, ¿no? Tenemos el Zapatero 1.0, que es el que llega al poder y, digamos, su visión es pues la de la gente que estaba a favor o en contra en los años en los que gobierna. Luego está el Zapatero 2.0, que es el que sale del poder repudiado por los suyos, casi principalmente por los suyos en medio de la crisis económica, y pasa esta travesía por el desierto en la que realmente nadie le hace caso y es una figura embarazosa para el Partido Socialista. Luego está el Zapatero 3.0, que es esta especie de resurrección de la mano de Sánchez, en la cual se transforma a Zapatero en esto que se viene a llamar referente moral del Partido Socialista, como si fuera un activista por los derechos humanos y no un político profesional. Pero bueno, pero digamos es esta figura útil que contraponer a Felipe González, digamos, como para contrarrestar sus críticas a la deriva de Pedro Sánchez. Y ahora ya estamos entrando en el Zapatero 4.0, ¿no? Que es esta figura nuevamente repudiada, aunque por escalas, ¿no? Primero repudiada, creo, por los sectores sociales y mediáticos que habían sido más afines a él, y ahora veremos si pronto también por el propio partido, ¿no? Y ayer la respuesta de Pedro Sánchez creo que dejaba la puerta abierta a que ese repudio se pueda producir también en un futuro no demasiado corto.
3: Da la impresión de que Zapatero se condena para salvarse y que su recurso es un acto de reconocimiento de dos delitos que por mucho que hayan prescrito no dejan de ser escandalosos. Y desde esa perspectiva a mí me cuesta trabajo pensar que Pedro Sánchez vaya a seguir aguantando el aval que acreditó hace unos días sosteniendo que, claro, que Zapatero era un recurso para las próximas elecciones. Si es así, creo que no saben dónde están, porque en el ámbito de la repercusión social y política, el caso de las joyas creo que es el más fácil de explicar a la opinión pública. No tiene ninguna complejidad, no engendra ninguna connotación partidista. Es un escándalo en sí mismo aceptar una dádiva, un regalo de una de las dictaduras más atroces que existían entonces y que ahora se habrán quedado con el fútbol para engañarnos con el juego de la pelota, ¿no? Pero Abdalá fue un rey despreciable, autor intelectual de torturas, delitos y atrocidades en una de las tiranías más severas del mundo. Lo digo porque, como quiera que Zapatero se erigió en paladín de la Alianza de Civilizaciones, nada más lejos de la civilización que este monstruo saudí, a quien Zapatero se plegó.
0: Sí. ¿Qué estás leyendo, Bert?
4: Pues estoy leyendo distintos asuntos. No sé si quieres continuar con esto anticipar ya lo siguiente, dada la hora que es. Hablábamos antes de cuán demoledor era el titular del Independiente.

0: Bueno, pues no le va a la zaga el de Ángela Martialay en la edición digital del Mundo. Las explicaciones tardías de Zapatero no convencen a los investigadores. Vagas, inverosímiles y sin soporte documental. Artículo 14 pone el énfasis en que el despacho de Zapatero no ordenó instalar una caja fuerte hasta... ¿Hasta cuándo? Pues hasta el año 2020. ¿Qué pasó en 2020? Es el año del Delsigate y es el año de la creación de Análisis Relevante. Y el editorial del Español, muy en línea con lo que has dicho hace un rato, considera que estas explicaciones, o así, de Zapatero, lo inhabilitan al menos políticamente. Sí, dice, está reconociendo, perdón, que ha retenido durante 19 años unas joyas regaladas por el rey saudí, que según su propio código ético, tenía que haber entregado.
1: Sí, aquí hay una cosa sorprendente, y es que el presidente del gobierno insista, hasta ayer mismo, en Nueva York, de que Zapatero es un activo del partido.
2: Sí, sí.
1: Es decir, una persona que condenó a Ábalos sin estar imputado, condenó a Ábalos sin estar ni siquiera imputado, una persona que prescindió de Santos Cerdán cuando salió el famoso informe de la UCO, que, oye, la presunción de inocencia, si estableces esa vara de medir, serviría para todos, ¿no? Y que con Zapatero, con muchas más pruebas encima de la mesa de comisión de delitos graves, siga diciendo que es un activo del partido. Esto solo puede tener una explicación. Y es que Zapatero y Sánchez están unidos por alguna causa.
3: Sobre todo una cosa, no política.
4: Que ojo, que él aludió a la presunción de inocencia, que por supuesto asiste a Zapatero hasta el final del proceso, desde luego, pero es que ya no es la cuestión. O sea, la cuestión es que él ha ofrecido una versión. Y esa versión puede dar con el archivo del caso de las joyas.
5: Es que la prescripción no es la inocencia, y no esta es una trampa horrible.
4: Y sobre todo, oye, que él ya puede opinar respecto de lo que le parece el hecho de que guardara, presuntamente, porque no lo digo en términos judiciales, digo porque hay que poner en cuestión también la versión que está ofrecida a Zapatero, que guardara las joyas, entregando otros regalos también bastante valiosos, y digo lo de presuntamente porque, bueno, quizás hay algunas lagunas en esta versión, y no solo la primera reacción de Luis Arroyo, que fue negar tajantemente que esto viniera a Arabia Saudí, sino porque el juez ha encargado una nueva tasación. Y en esa nueva tasación ya no solo estamos hablando del valor de las joyas, estamos también hablando del engarzado. Quiere saber, pues el tipo de engarzado, quién puede haber hecho estas joyas, porque ya se apuntó en un primer momento que es improbable que una monarquía del Golfo Pérsico regale esto. ¿Por qué? Pues porque alguna marca tiene que llevar, porque si eso pertenece a una monarquía, sea la que sea, pues generalmente eso va identificado, porque tampoco es que parezca un regalo así como muy... ¿no?
5: Pero por eso Rafael decía
4: ¿quién
5: que...
4: ¿Quién se va a poner eso?
5: Zapatero establece ya un escenario de autocondena, de verdad, ¿eh? Esta versión, por muy estrafalaria que nos resulte, lo condena en todos los sentidos, sin que implique eso de tener que ir a la cárcel. Y
6: ojo, pero es que desde que se abrió la causa, cuando le preguntan a Zapatero...
1: No está liberado. Es decir,
6: claro, si cuando se abre la causa...
1: Un enriquecimiento ilícito, le va a caer porque...
6: Claro, digo que cuando se abre la causa, en realidad tiene que elegir entre contestar. ¿Qué elige usted? ¿Salvar su imagen o su libertad? Y cuando tienes un proceso penal de estas características, sueles elegir la libertad. Pero yo insisto en que la versión compromete a Zapatero y compromete al gobierno. O sea, la pregunta a Pedro Sánchez y al gobierno no es si va a ir en campaña Zapatero, que es una decisión del Partido Socialista, y allá sí consideran que le aporta votos o le aporta energía a la campaña. Es si es aceptable o no que un presidente del gobierno se quede, como dice Zapatero, de manera a título personal. Pero ¿cómo va a tener a título personal un abogado de León que luego es presidente del gobierno? No, hombre, no, será a título de presidente del gobierno. En esa condición, el rey Abdalá le regala 1 millón de joyas. Más allá del contrabando, el enriquecimiento ilícito, si lo declaró no fiscalmente, ¿por qué no lo entregó? El gobierno ya tiene que responder ante una versión que es un reconocimiento.
5: A mí me parece hermosísimo que ofrecieran las joyas el día de la clausura de la campaña, ¿no? Exhibirlas con un acto de
4: ventaja.
5: Puesta, claro, sí.
4: No,
5: y aquí Zapatero, y aparece con las joyas.
7: Y una tómbola, ¿no? Regalaremos esto, cojan su número.
5: El público aclama a Zapatero provisto de las joyas y gana las elecciones con esta jugada final, ¿no? Con esta genialidad. Y un mitin de Ábalos de Ábalos desde la prisión. Y ahora conectamos con la prisión y Ábalos suelta un mitin, ¿no?
7: Pero también no dejemos de señalar que lo de las joyas es lo más llamativo y, sin embargo, es quizás lo menos grave de las cosas que se están investigando en el caso de Zapatero. Recordemos que lo verdaderamente grave aquí es la participación, la posible mordida en el rescate de Plus Ultra, ¿no? Que también es interesante en esto, la opinión pública, como a veces nos centramos en cuestiones más llamativas, que en este caso hablamos de una negligencia frente al propio

0: código moral que uno se ha marcado a sí mismo, mientras que las cosas más graves en este caso son...
1: ¿Te parece gravísima esta? ¿No te parece gravísima?
0: Sí, digo, lo de las joyas.
1: Un delito, primero un fraude de Hacienda, un delito de contrabando.
0: Bueno, me parece más grave...
1: Me parece extraordinariamente
2: grave. Calidad de presidente del gobierno, perdona, David, que llegó a decir en una de las versiones oficiales oficiosas que no se lo habían dado como presidente del gobierno. O sea, es que se entrega en la Moncloa.
0: Aceptando, obviamente, que esto es grave, si tengo que jerarquizar, me parece mucho peor posiblemente haber influido en un rescate con dinero público de una empresa que no debería haber sido
3: rescatada.
0: Porque
3: eso implica al Consejo de Ministros. Además... Porque alguien tienes que convencer de que despliegue ese dinero.
0: Y presuntamente cobrando una mordida.
4: Implica una labor de favorecimiento de un negocio privado frente al sector público. Es decir, este regalo es una golfada. Lo otro es una actividad ilícita, continuada. Y a una persona a la que ya su amigo Julio Martínez, los dueños de Plus Ultra, han dejado como mentiroso, porque le han dejado como mentiroso. Han dicho que le pagaron como comisión para conseguir una ayuda de la SEPI. ¿Cómo te vas a creer ahora esta versión de las joyas?
2: Sí, pero en este momento procesal en el que estamos, Zapatero niega haber cobrado una comisión de Plus Ultra, pero admite que se quedó con un regalo de 1 millón de euros.
4: Admite que ha cobrado un dinero
2: de Arabia Saudí.
3: También te digo que menuda amistad dispensa Zapatero, ¿eh? Porque dice, oye, Julito, mira, que te voy a apuntar todo esto. Y luego Julito se lleva una parte mínima. Igual que el otro, Óscar.
1: Algo tendremos que pagar a mis hijas.
3: Campos. Óscar Campos. Este que venía del CNI y que se dedicaba él a hacer los informes. Sergio Campos. Sergio Campos. Hombre, el hombre se llevaba 15.000 euritos y dices, oye, no, esto no es así. Y ya, por no hablar de Luis Arroyo. Yo lo que le he hecho a Luis Arroyo me parece que no hay derecho. O sea, no hay derecho,
1: son fusibles.
2: Que la vida te ponga un amigo como Luis Arroyo.
1: Son fusibles.
2: ¿No?
1: Yo,
3: si algún día me ven problemas, te utilizaré de portavoz, de saberlo, Rubén Amón. Pero no te voy a dejar a los pies de los caballos de esa manera. O sea, no te voy a mentir para que tú mientas, quedes
1: es
3: mal.
1: Es verdad, Rafa,
3: y luego te desmiento.
1: Que tu coche parece el de un jeque saudí, pero no quiero establecer.
3: Pero no fue un regalo. No fue un regalo.
0: Me ha encantado verlo.
3: Como el sudor de esta frente. Pero. 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

0: y 8, a las 8 y 8 en Canarias, estamos en la tertulia de Más de Uno, con Casimiro García Badillo, con David Jiménez Torres, con Pilar Velasco, como siempre con Rubén Amón y con José Ignacio Bert. Y vamos a sumar una voz a esta conversación, que es el presidente Vivas, el presidente de la ciudad autónoma de Ceuta, que ya se ha incorporado a esta mesa y nosotros le agradecemos su presencia aquí en este estudio. Presidente, ¿qué tal? ¿Cómo está?
1: Bueno, pues no puedo estar bien porque Ceuta no está bien. Ceuta está atravesando el momento más difícil de su historia reciente y hay muchos aspectos que están influyendo en esta situación límite que vive la ciudad. Hay un ámbito de seguridad impactado notablemente por esta situación, también en el normal funcionamiento de los servicios públicos, de los servicios esenciales, incluida la sanidad, en el ámbito económico, en el de la convivencia, en el de la seguridad nacional.

0: emocional, pero sobre todo en el anímico. Los ceutíes tienen una sensación justificada de abandono y no ven un horizonte claro y definido para la salida del túnel.
1: ¿Y usted ve ese horizonte?
0: Bueno, yo lo quiero ver porque es mi obligación y creo que los ceutíes lo tienen asumido también. Es decir, no estamos encontrando la respuesta adecuada por parte del Gobierno de la Nación, ese es un hecho objetivo, pero también es verdad que se está demostrando un carácter. En el pueblo de Ceuta, esto ha sido un test de mucha envergadura y la gente ha demostrado coraje, determinación y valor para decir, oiga, vamos a resistir y vamos a ganar. Y después tenemos otro aliento muy importante y es el aliento que estamos encontrando en el resto de la sociedad española, que ha asumido aquello que surgió como una manifestación de determinación, quizás hasta de rebelión, en el sentido de rebelión constructiva, en el sentido de Ceuta no se vende, Ceuta se defiende, Ceuta es España. Uh-huh. Esto ya se ve por todos lados y sobre todo nos lo dicen por la calle aquí en Madrid y cada vez que tenemos un acto. Y claro, eso a nosotros nos da aliento porque la principal fortaleza que tiene hoy Ceuta, después de haber sufrido un episodio que no hay que escandalizarse, hay que titular de invasión, porque hay que calificar de invasión, pues la fortaleza principal que tenemos es la sociedad española, que está respondiendo de una manera verdaderamente constructiva desde la perspectiva de sentirse uno español, porque aquello es la piedra angular de nuestra Constitución española, digo lo que está en juego. Nosotros estamos defendiendo la integridad territorial y la soberanía. En última instancia estamos defendiendo a España, que es el fundamento de la Constitución. Por tanto, creo que esto tiene una trascendencia notable, sí, lo que está allí ocurriendo. Sí,
1: y también un ámbito de convivencia que es muy delicado.
0: Bueno,
1: y que ustedes
0: sí, no, pero no solamente, es que presumimos de él. Pero claro, presumimos con motivo, porque otra cosa positiva que está ocurriendo es que cuando hablamos de la defensa de nuestra españolidad, lo hacemos todos los ceutíes. Recen como recen y se llamen como se llamen. Uh-huh. Nosotros presumimos de muchas cosas, con motivo. No digo que seamos perfectos, que no lo somos, pero es verdad que Ceuta es modélica en la convivencia. Personas de distintos credos, de distintas culturas, de distintos orígenes, que han elegido la convivencia y el respeto como una manera de ser y de vivir compartiendo juntos y unidos en paz y armonía. Y ahora también. Por tanto, esa es otra de las cosas que tenemos que preservar.
1: ¿Pero usted se atreve a aventurar una fecha, un plazo para la vuelta a la normalidad o ni siquiera ahora
0: bueno,
1: atisba
0: es que
1: ese momento?
0: La herramienta es que yo creo, cuando digo que el comportamiento del Gobierno de la Nación ha sido muy negativo, lo digo porque en los días previos no atendió las peticiones de auxilio que hacíamos desde la ciudad, incluso hasta desde la propia delegación de Gobierno. No atendió los informes del CNI y además, digamos que faltó clamorosamente, estrepitosamente a la previsión. Eso si quiere lo comentamos con más detenimiento. Pero es que luego sobre la marcha ha habido un cambio de criterio que condiciona y determina el desenlace y la eficacia que se pueda esperar de esta crisis. El día 31 de julio, el 30 empezó, pero el día 31 de julio en Ceuta el presidente calificó esto como de un ataque a la integridad territorial de España y se actuó en consecuencia en las horas siguientes y en los días siguientes. De hecho, el gobierno presumía de que gracias a su intervención habían salido 73.000 personas. Era imposible que a las 73.000 personas se le hiciera un expediente individualizado. Es decir, aquello se calificó como un asunto que afectaba a la integridad territorial, a la seguridad nacional, y se actuó correctamente. Y si se hubiera seguido actuando así, pues probablemente Ceuta no estaría en la situación en que está hoy. Pero sobre el 7 o el 8 de agosto dijo, hasta aquí hemos llegado. Sí.
1: Pero se hubiera requerido tomar medidas excepcionales.
0: Bueno, bien, se estaba, ejemplo, no digo excepcionales. Ante una situación excepcional, claro, como es que haya una invasión, pues se responde no de manera cruenta, pero también de manera excepcional, acompañando, conduciendo, de manera ordenada, para que la gente saliera por la misma puerta que había entrado, como físicamente ocurrió. Pero se paró. Esa es una de las incógnitas. ¿Por qué se paró? Después de haber separado ese mecanismo de reacción, pues lo que hubo fue

0: era otro parón, el de las vacaciones. Y ya aquello hasta que en el 25 de agosto se nombra el mando único y ya cambia el criterio el gobierno sobre la marcha. Entonces ya no es un ataque a la integridad territorial, ya se convierte en una crisis migratoria y ya ese procedimiento de reacción inmediata, que es lo que exige una situación como esta, pues se enmaraña con la carga burocrática de la aplicación ordinaria de la ley de extranjería. Y consiste en llenar Ceuta también de campamentos de acogida, sí, pretendiendo un imposible, pretendiendo acoger, porque también tuvieron un error de cálculo. El ministro Marlaska dijo que Ceuta caminaba hacia la normalidad porque quedaban en Ceuta 2.500 personas. Es optimista decir que 2.500, pero bueno, 2.500 personas no eran 2.500, eran por lo menos 20.000.
1: Bueno, de hecho,
0: porque claro, si luego ha salido gente, sí, y ahora hay entre 10 y 15.000, pues usted comprenderá, sí, que una ciudad de 20 kilómetros cuadrados, con 83.000 habitantes, con dificultades para el desarrollo económico, que sufre el bloqueo comercial de Marruecos, que está afectada por la geopolítica, encima una carga de tener que acoger a inmigrantes en situación irregular en un número equivalente al 15% de su población. ¿Eso dónde ocurre?
1: Pero, presidente,
0: si esas cosas se pretenden, pues surgen las tensiones. Y por eso digo que vivimos en una olla a presión que en cualquier momento puede estallar. Claro. En cualquier momento puede estallar.
1: Uno de esos campamentos se instaló en el puerto. Se produjo un traslado muy conflictivo que aquí narramos en directo. Sí, es que, claro. Lo que nos sorprende es que no se ve que se haya aliviado en las playas. O sea, en los poblados de,
0: claro,
1: las playas no han menguado.
0: A día de hoy, Rafa.
1: ¿Pero qué pasa? ¿Está entrando más gente o qué está ocurriendo?
0: No, yo creo que no. Yo creo que es la misma gente que entró, es posible que siga entrando gente, pero entrará gente pues como entraba antes, ¿no? No creo que se haya intensificado enormemente el flujo de entrada para tener estas consecuencias que usted está mencionando. Lo que sí creo es que todavía el gobierno no ha sido capaz de determinar cuántas personas entraron, cuántas personas hay a día de hoy y quiénes son los que hay a día de hoy, porque quiénes son también importa. Importa desde muchas perspectivas, también desde la seguridad nacional. Entonces, bueno, esto es impensable. La gestión que se está haciendo de la crisis de Ceuta creo que inhabilita, y lo digo con absoluta objetividad, por lo menos es mi criterio, lo digo con objetividad, pero sabiendo lo que digo y la responsabilidad que tengo, creo que inhabilita el comportamiento inhabilita al gobierno ante una crisis de esta envergadura. Yo creo, y me lo han ratificado personas entendidas en la materia, que desde la perspectiva de la seguridad nacional en España, en los últimos 50 años no ha ocurrido un hecho tan grave como este.
1: ¿Cuál es la situación en el puerto? ¿Sigue pensando que es un error?
0: Bueno, yo creo que sí, es que es muy difícil meter en 20 kilómetros cuadrados de un día para otro a 15.000 personas. Claro, pues se cometen este tipo de errores. Nosotros participamos desde varios grupos de trabajo a raíz de la constitución del mando único y decían el puerto, los terrenos ganados al mar al puerto, aquello todo era un poco atropellado. Pues bueno, vale, el puerto, porque lo que tratábamos de evitar es que los centros, estos campamentos, se pusieran en núcleos residenciales, porque generan tensiones sociales, como todo el mundo sabe. Entonces, en el puerto eran terrenos ganados al mar, que todavía no tienen una utilización definida, pero claro, luego cuando se analiza más detenidamente, y se dice, aquí estamos hablando de la infraestructura quizás crítica más importante que tiene Ceuta, porque están afectadas las comunicaciones, está afectada el abastecimiento de mercancías y está afectada la producción de la generación de energía eléctrica. Usted me dirá si hay algo más importante desde el punto de vista de las infraestructuras críticas que eso. Bueno, pues ha habido empecinamiento y se ha puesto allí o se va a poner allí. Entonces creo que esto es actuar un poco no teniendo en cuenta el sentido común, la racionalidad y el sopesar cada decisión que uno toma cuando está hablando del futuro de una ciudad, cuando está hablando de su seguridad, de su estabilidad, de una ciudad que está incorporada a la estrategia de seguridad nacional. La estrategia de seguridad nacional obliga al Estado a tener un comportamiento con nuestras dos ciudades autónomas, llamémosle especial, un plus de fuerza adicional, porque dado ese conjunto de amenazas, de riesgos, de condicionantes sin parangón en el resto de España, exige que las cosas allí se tomen de una manera especial para garantizar su seguridad, su estabilidad y el bienestar de los ceutíes, porque de eso también depende nuestra soberanía.
1: El otro día estuvimos con el presidente de la Junta de Andalucía, con Juanma Moreno, y no le preguntaba si estaba dispuesto a acoger

0: a menores inmigrantes que vinieran de Ceuta. Y él me decía que si le obligaba el gobierno, sí, pero es que además usted me dice que usted no quiere que se produzca ese traslado.
1: Yo lo que no quiero es que se pueda volver a producir otra invasión. Lo que yo no quiero es que se vuelvan a producir otros 100 y pico, 140 muertos que ha originado esta invasión. Lo que yo quiero es que se aprenda la lección y que haya un antes y un después en todos los ámbitos, también en este de los menores acompañados. Y hay alternativas. Está el Pacto Europeo de Migración y Asilo, la voluntad manifiesta por parte de Marruecos de acoger a sus menores. Los acuerdos que tiene la Unión Europea con Marruecos, que son unos acuerdos multimillonarios, bueno, pues si uno pone a la hora de resolver el problema todos estos factores que yo estoy comentándole, pues podía haber un acuerdo entre España, Marruecos, avalado y tutelado por la Unión Europea, de tal manera que pensando en el interés del menor, pensando en que nadie se juegue la vida tratando de llegar por mar a Ceuta, pues menor que llega, menor que es acogido por Marruecos, con el aval de la Unión Europea, y si hace falta con la financiación de la Unión Europea, y va a una instalación homologada por la Unión Europea, a una institución homologada por la Unión Europea, y esta institución se encarga de buscar a la familia, y si la familia está desestructurada y no es conveniente para el menor, un tutor, y si no, la propia institución. Es mucho dinero el que en el ámbito de la cooperación invierte la Unión Europea en Marruecos, y este es un asunto de carácter estructural que afecta a nuestras fronteras. Por tanto, ¿por qué no se aplica esa solución?
0: O sea, esto
1: que es una opción jurídicamente válida y que va pensando en el interés del menor y que evita que esto vuelva a producirse. Por tanto, creo que aquí se requieren soluciones inteligentes, consistentes, estructurales y de futuro.
0: O sea, usted considera que este podría ser un alivio temporal para la situación de Ceuta, pero que a medio plazo pues sería en perjuicio.
1: Ya nos pasó,
0: ¿no?,
1: en el 21, Rafa, el 21. Es decir, es que no es nuevo.
0: ¿Y le consta que el gobierno quiere hacer ese traslado? Digo porque, por el momento, el de gobierno, forma así muy directa, solo se ha oído a Sirarrego, que es ministro adjunto.
1: Pero es que el otro día el ministro Torres dijo que esa era la solución.
0: ¿La solución era trasladarlos a la península?
1: La que yo estoy diciendo.
0: Eso es.
1: Es decir,
0: lo digo porque el gobierno también tiene unos socios europeos que le están diciendo que no.
1: Yo estuve en una comisión del Parlamento Europeo, Comisión de Asuntos Internos, Justicia y Libertades, y allí dejó claro el comisario competente que este era el posicionamiento de la Comisión Europea y que este posicionamiento del retorno, reagrupamiento familiar de los menores era compartido con el gobierno de España. Por tanto, yo no estoy diciendo nada distinto a lo que ha dicho el gobierno de España cuando este problema se suscitó. Lo que me hace temer es que con aquello de tratar de desviar el foco de atención, dejemos de hablar del ataque a la integridad territorial de España, dejemos de hablar que Ceuta está al borde del abismo y nos centremos en el asunto de los menores. Cuando los menores es una parte muy sensible, porque si hay aquí un pueblo solidario al respecto, este es el pueblo de Ceuta. Por tanto, lecciones a los ceutíes en el ámbito de la solidaridad creo que nadie nos puede dar. Nosotros ahora mismo tenemos acogido a 2.000 menores. Creo que multiplicamos por 6.000 la capacidad de acogida que nos atribuye la ley. O sea que aquí lecciones en ese sentido, ninguna. Lo que pretendemos es evitar que adolescentes y menores sigan muriendo en el mar en el intento de llegar a Ceuta, y que en interés del menor puedan estar con su familia o con una institución que los acoja. Porque de lo contrario, ¿qué significaría? Que nos vamos a hacer cargo de toda la problemática derivada de la pobreza infantil en Marruecos. Un país que está considerado país seguro por parte de la Unión Europea, un país con el que vamos a organizar un mundial de fútbol.
0: Oiga, ¿usted cree que tiene sentido organizar un mundial de fútbol con Marruecos en estas circunstancias?
1: Hombre, yo quisiera que esto cambiara, sinceramente. Yo no soy un incendiario, Rafael. Yo procuro que las cosas vuelvan a su cauce, pero que vuelvan a su cauce de verdad. Por tanto, lo vivido, es imposible que Marruecos no haya participado, es imposible, porque es imposible movilizar a 80.000 personas sin que Marruecos lo sepa, esto es imposible, Pero también es verdad que nosotros creemos que tanto España

0: Como Europa, tienen que tener una relación estratégica de cooperación con Marruecos. Lo que ocurre es que a Marruecos hay que ponerle las cosas claras y hay que decirle: nosotros tenemos voluntad de cooperar, tenemos voluntad de colaborar, tenemos voluntad de llevarnos bien, pero eso parte de una cuestión previa que tiene que ser recíproca, y es el respeto. Es decir, lo que no puede ser que en mayo de 2021 Marruecos gestara una invasión a Ceuta, como fue reconocida por el propio gobierno de la nación y por el Parlamento Europeo, y ahora, en julio de 2026, hayamos tenido algo parecido sobre que multiplicado por 8 o por 10. Bueno, así no se puede vivir. No puede ser que dice: hay elecciones en Marruecos, ¿qué pasará? Nos volverán a invadir.
1: Bueno, han blindado la frontera.
0: ¿Usted cree que así se puede vivir?
1: Claro.
0: ¿Cuál es la raíz del problema? Hay que llevarse bien con Marruecos, pero lo que no hay es que externalizar la frontera. La frontera es una de las infraestructuras estratégicas más importantes que tiene Europa. Estamos hablando de la única frontera terrestre de Europa en África y estamos hablando de Ceuta, que está en el estrecho de Gibraltar. Entonces me dirá si esto no es estratégico para Europa. Por tanto, esto no se puede poner en manos de un tercero. Creo yo, modestamente.
1: Ha hablado del riesgo que se corre en Ceuta. Y es verdad que los ceutíes, pues desde hace más de 50 días, parece que están durmiendo encima de un barril de pólvora, que se dice.
0: Está bien dicho, y entiendo, además son 60 días ya casi.
1: 60 días, sí. Entiendo que usted no se refiere exactamente a una crisis sanitaria, que la hay, sino a que un episodio de violencia pueda desatar algo más grave.
0: Claro, yo
1: eso
0: digo,
1: es lo que más le preocupa
0: hablo
1: ahora.
0: De olla presión, puede ser eso o cualquier otra cosa. El estallido, cuando hay una situación de tensión de esta naturaleza, el estallido puede venir de cualquier manera. Hay cosas que yo no quiero ni citar, pero que yo creo que están en la mente de todos. No las quiero ni citar. Yo antes le he dicho: no sabemos quiénes están.
1: Ya.
0: No sabemos el número, no sabemos quiénes. Hay veces que hay intervenciones de la policía que dicen: ¿a qué tipo de personas se detienen? Eso está allí.
1: ¿Se refiere usted a yihadistas, por ejemplo?
0: Claro. Entonces, yo no quiero, pero no vengo yo aquí a generar más alarmas de la que...
1: Sí,
0: pero, no, porque vamos a resistir
1: eso...
0: y vamos a aguantar y vamos a salir adelante. Pero quiero decirle que los ceutíes añoran la Ceuta del 29 de julio.
1: Uh-huh.
0: A esto no hay derecho. Y que llevemos 60 días así. No hay derecho que los ceutíes se hayan visto privados de derechos fundamentales. Los ceutíes se han visto mermados de una manera considerable en su seguridad, en su tranquilidad y en su libertad. ¿Usted cree que hay libertad en Ceuta cuando resulta que hemos tenido que suspender las fiestas patronales? ¿Hay libertad en Ceuta cuando los niños y las niñas tienen que ir al colegio escoltados por los militares y por la Policía Nacional? ¿Hay libertad en Ceuta cuando no se puede organizar un partido de la selección española sub-20? Entonces, hombre, ¿esto qué pasa? ¿Que va a ser permanentemente? ¿Esta es la paciencia que nos pide el presidente del gobierno a los ceutíes?
1: ¿Y usted,
0: después de 60 días?
1: ¿Y usted percibe otro riesgo que quizás es informativamente más llamémosle más imperceptible, que es el del desistimiento, ¿no? El de que la población de Ceuta...
0: Yo cada día me estoy dando cuenta de que eso va a costar trabajo, afortunadamente.
1: O sea, de que la gente se puede ir.
0: No.
1: Ah.
0: Yo esto ya le digo que hay varios test que aquí se habían puesto a prueba. Uno de ellos era decir: oiga, nos arrugaremos desde el primer momento, diremos: aquí no se puede vivir, vamos a cerrar el comercio, echar la persiana. No, la gente sigue estando, la gente se manifiesta a diario, de una manera además absolutamente espontánea, como puede. El Ceuta no se rinde, Ceuta se defiende, Ceuta de España surgió de manera espontánea.
1: ¿Usted ve esa determinación en los vecinos?
0: Sí. Bueno, la gente salió a la calle como hacía tiempo que no había ocurrido en la historia de Ceuta el día 2 de septiembre y nadie las convocó, ¿eh? Aquello fue una reacción espontánea, con lo cual estamos diciendo que allí estamos dispuestos a mantener nuestra españolidad, cueste lo que cueste, y hasta el último aliento. Que eso no es retórica, que eso no es solamente una cuestión de que esté en un himno, que eso es la realidad cotidiana de nuestra ciudad, y pone mucho en valor a los ciudadanos.
1: No me refería exactamente que los vecinos, por supuesto que
0: si no hacen la vida imposible, Rafa, si esto resulta que
1: a eso me refiero.
0: Ya no es que dura un año, que dura dos años, que dura tres, que estamos pendientes de si

0: y hay o no hay elecciones en Marruecos, y que no hay ninguna previsión, que no hay... Hombre, pues claro, oiga, claro. Si hay un intento de echarnos, les va a costar trabajo. Pero yo espero que eso no llegue en ningún momento. Yo espero que el resto de los españoles ponga pie en pared.
1: Y... ¿Por qué no se ha ampliado el espigón hasta ahora? A todos nos sorprende, bueno, la vulnerabilidad de la
0: frontera. Yo hablaba antes de la falta de previsión. En mayo del 21 tuvimos, como le he dicho antes, una situación parecida, solo que de menos envergadura. Allí se dijo que esto iba a cambiar y se aprobó la estrategia de seguridad nacional en diciembre del mismo año. Y en la estrategia de seguridad nacional se hablaba de elaborar un plan integral para la seguridad de Ceuta y Melilla. Ese plan no se ha aprobado. Y se suponía que ese plan iba a tener varias cosas, pero dos fundamentales. Una, un plan específico de reacción ante situaciones de ataques híbridos como el que hemos tenido. Y otra, una renovación y una mayor consistencia en las infraestructuras para garantizar el blindaje de la frontera. Como el plan no se elaboró, pues no lo sabemos. Yo creo que no se hicieron ninguna de las dos cosas. No hubo ni plan específico para atender situaciones como la de mayo del 21, ni obras de infraestructura. Y me refiero a la primera, que no hubo plan específico porque sí hubo, porque no se aplicó el día 30 y 31 de julio. Y todavía peor. Y si lo había, ¿por qué no se aplicó?
1: O antes con la sentencia del Supremo,
0: entonces,
1: entiendo.
0: Entonces, claro, la sentencia del Supremo, es que todo el mundo habla de la sentencia del Supremo como si fuera la ratio última de esto. Y no es verdad. No. La sentencia tenía 2 años de antigüedad. ¿Cómo un gobierno no puede tener previsto esto de que ante las contingencias posibles, pues una de ellas es que el Supremo ratifique la sentencia emitida por el tribunal?
1: Y que además se especifica, digamos, la forma de solucionarlo, ¿no?
0: Totalmente. O sea, y si hubiera un clima de entendimiento, no digo cuidado de subordinación ni de condicionamiento del Poder Judicial al Ejecutivo, que eso yo creo que todos los demócratas lo reprobamos, pero hombre, la trascendencia de las cosas, decir, oiga, que esto puede pasar, sí. Esa comunicación se hace manteniendo el criterio por parte del Supremo, oiga, pues se ponen los medios. Es que esto ha sido un abandono de verdad que difícilmente explicable. Yo no le encuentro explicación. Yo muchas veces me lo pregunto y digo, ¿cuál ha sido la razón de este comportamiento tan irresponsable? Y no la encuentro. No la encuentro. No, evidentemente creo que necesitamos clarificarlo todo esto. Solamente habrá futuro para Ceuta y para España si se quedan aclaradas y despejadas todas las incógnitas que hay en este tema. No podemos pasar páginas diciendo aquí ya esto se acabó y hasta otra. Sería un gravísimo error.
1: Ahora que habla de esto podía pasar, las advertencias, cuando usted advertía al gobierno de las señales que estaban percibiendo en Ceuta, bueno, y los hechos que estaban percibiendo, ¿le llamó pesado?
0: Bueno, no exactamente. El término, ¿no? Literalmente no era así. Digamos que es una expresión de, digamos, utilizar los recursos que nos permite este rico idioma que compartimos, pero más o menos. Y no directamente a mí, sino a mi jefe de gabinete que lo acompaña, porque primero llamé yo.
1: O sea, es una conversación entre jefes de gabinete.
0: Primero conmigo.
1: Ah, primero con usted.
0: Sí. Yo quiero decir que nosotros no sabíamos que se iba a producir la invasión porque lo hubiéramos dicho, claro. Obviamente. Pero nosotros sí que notábamos que en los días previos había una intensificación de las llegadas que era motivo de alarma y de preocupación. En una semana habían llegado 1.500 personas. La acogida de menores, que es la competencia de la ciudad, había pasado de 180 a 800. Entonces nosotros pues hicimos lo que debíamos, que era llamar, sí, a la más alta instancia. Nosotros llamamos a Moncloa. No pude hablar con el presidente del gobierno, me pasaron al jefe del gabinete, el jefe de gabinete habló conmigo y me dijo que estaba en contacto con los ministerios y que no me preocupara, que el asunto estaba controlado. Sí me preocupaba porque seguían llegando.
1: Sí.
0: Hubo una reunión en la delegación de gobierno en donde la propia delegación de gobierno califica la situación de alarma y que requiere de medidas excepcionales. A pesar de todo eso, nosotros seguimos llamando. Y el jefe de gabinete, pues ya llamaba al jefe de gabinete y ya le llegó un momento de decir, mira, no llames más porque te estás poniendo muy pesado. No sé si fue literal, pero era eso. Y al mismo tiempo yo también llamaba a la secretaria de Estado de seguridad, porque no podía hablar con el ministro del interior.

0: Interior. Y le estaba diciendo lo mismo. Yo le pedí la declaración de emergencia para Ceuta.
1: Sí.
0: Le pedí que se nombrara un mando único. Y le pedí la declaración de emergencia por dos vías posibles, por la de protección civil, habida cuenta la emergencia humanitaria que estaba surgiendo, y también desde el punto de vista de la seguridad nacional. Me dijo que le diera 24 horas porque lo tenían que estudiar jurídicamente. Yo no quería generar sobre la crisis que estábamos teniendo una de carácter institucional. Por tanto, esas 24 horas las atendí en cuanto a esperar a que me contestaran. Y el miércoles día 29 por la tarde, me dijeron que los servicios jurídicos consideraban que no se daban los supuestos necesarios para decretar la emergencia y que el mando único era el delegado del gobierno. Yeah. Y el día siguiente, el jueves, pues tuvimos la invasión.
1: ¿Usted cree que debe dimitir el delegado del gobierno?
0: Bueno, yo no me gusta resolver estas cuestiones con petición de dimisiones, pero en cualquier caso, sin apartarme de la objetividad, yo creo que esto no es responsabilidad del delegado del gobierno. Es decir, me consta que el delegado del gobierno todo lo que estaba recibiendo lo transmitió a instancias superiores. Yo creo que una
1: cuestión... Al Ministerio del Interior
0: y supongo yo que del Ministerio del Interior a Moncloa. Este es el canal de claro. Lógico que yo percibo. Por tanto, si resulta que no se ha cumplido con el mandamiento constitucional de proteger la integridad territorial de España, si resulta que a una ciudad que está incluida en la estrategia de seguridad nacional como de una especial atención se ha visto abocada a encontrarse al límite del abismo, al borde del abismo, pues creo que esto exige responsabilidades políticas. Eso es evidente.
1: Pues, presidente Vivas, le agradezco mucho que haya estado con nosotros.
0: Yo, al contrario, y le agradezco a ustedes que le estén prestando la atención que le prestan a Ceuta y a los ceutíes, porque, como decía, lo que está en juego en Ceuta no es solamente la integridad territorial de Ceuta, es la integridad territorial de España, es la piedra angular de nuestro modelo de convivencia democrática en paz y en libertad. Y hacen un trabajo esencial para la causa, porque gracias a ustedes el resto de españoles conocen lo que allí está ocurriendo y por tanto pueden fijar una posición al respecto. Muy amable.
1: No dejaremos de hacerlo.
0: Pues muchísimas gracias.
1: Y le diré que además es que
0: muchísimas gracias a todos.
1: La vida estupenda que es la de Ceuta, que efectivamente la gente cuando va allí luego no se quiere ir.
0: Esto es verdad porque, si yo no quisiera ahora cantar las excelencias de Ceuta.
1: Pero habrá que cantarlas cuando todo esto termine.
0: Nada más que siempre utilizo la convivencia, Rafa, si me permite, la profundidad de sus raíces, es la tierra de Hércules, es la tierra de Calipso, es la tierra de Atlante, y sobre todo y fundamentalmente el prodigio de la naturaleza. Digo siempre, y hoy repito, que parece una niña dormida sobre los brazos del mar que tiene por almohada la espuma de las olas. Digo por si sirve esto de reclamo turístico.
1: Solo una cosa más.
0: Aprovechando que estamos aquí.
1: Solo una cosa más que se me ha ocurrido. Vamos a ver, se están jugando partidos de la Liga Hypermotion sin ningún problema, ¿no?
0: Sin embargo, no puede jugarse un partido de la sub-20, algo insólito.
1: ¿Usted no cree que haya un problema de seguridad para ellos, sino que alguien no quiere molestar a Marruecos?
0: Yo creo
1: ¿no?
0: que la policía española ha organizado, me voy a meter en un terreno que no es el mío, pero la policía española ha organizado partidos aquí de la Copa esta de América, el clásico de América, que no se podía jugar en América y vinieron a jugarlo a España porque era seguro. Después de los atentados terroristas de París, aquí se organizó un partido también de Copa de Europa, un clásico Barcelona-Real Madrid y no hubo problema. Oiga, y no se va a poder jugar un partido en Ceuta.
1: De la sub-20.
0: De la sub-20.
1: Pues estamos hablando. Le agradezco que haya estado con nosotros. Gracias. Claro, señor Vivas. Gracias. 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

0: Mira, estamos agotando los últimos minutos de la tertulia. Quería hablar del desahucio de Mari Carmen, que ha conmocionado a todos. Las imágenes, desde luego, de ver a una señora de 87 años pues salir en camilla, además con un grado de invalidez muy elevado, pues es normal, nos ha conmovido a todos, ¿no? Ahora empieza ya la batalla política por el aprovechamiento, que incluso va a llegar al Consejo de Ministros. Ya verán ustedes. Antes de nada, yo quería aclararles a los oyentes qué es exactamente lo que ha ocurrido. Así que me ha preparado una cronología de esta historia Rubén Bartolomé.
1: Buenos días, Rafa. 2.400 euros es lo que pagó Urbagestión hace 6 años por la casa de Mari Carmen. Lo hizo después de que en 2018 un grupo inmobiliario comprara el edificio a los antiguos dueños y le ofreciera a la mujer ser propietaria de la vivienda. No lo hizo y siguió pagando religiosamente el alquiler de 440 euros. Y así ha continuado en virtud a un contrato, y he aquí el problema, de renta antigua. El pasado mes de marzo, el Tribunal Supremo le dio la razón a la empresa en que esa renta antigua ya es ilegal, porque la firmó su padre hace 7 décadas, se subrogó después su madre, y en una segunda subrogación, año 2005, la propia Mari Carmen. Según la Ley de Arrendamientos Urbanos del año 1994, esta, al ser la segunda subrogación, solo puede prorrogarse 2 años, salvo unas excepciones que Mari Carmen no cumple. Y han pasado 19 años. Los propietarios de la vivienda ofrecieron actualizar el contrato, primero a los 2.600 euros del precio de mercado en un piso en Sáenz de Baranda, después, por la situación de Mari Carmen, a unos 1.600. Ella no acepta, porque su pensión es de unos 1.400 euros. En esta historia aparece hace 2 años el sindicato de inquilinas. Su presión, la protesta social, había logrado paralizar 3 lanzamientos con orden judicial. Pero el de ayer, cuarto intento, contaba ya con ese aval del Supremo y se lleva a cabo. Como los entre 45 y 67 lanzamientos que diariamente se producen en España, según los datos del Consejo General del Poder Judicial, con Cataluña como la comunidad en la que más desahucios se producen, una cuarta parte de los que hay en todo el país.
0: Y ahora quiero escucharos a vosotros qué opináis sobre lo que ha ocurrido y sobre lo que está por ocurrir, que es bastante previsible.
2: Sí, bueno, yo creo que hay que distinguir entre la legalidad y la humanidad. Y este es un caso de humanidad. Sí, y la humanidad tiene que estar por encima de la legalidad en casos como el de esta mujer. O sea, pero humanidad que tenía que haber demostrado el gobierno, la Comunidad de Madrid o el ayuntamiento. Es decir, acabamos de escuchar al presidente de Ceuta, al señor Vivas. O sea, ¿por qué Vivas está arropado por todo el mundo en Ceuta? Porque está cerca de la gente. Está cerca de la gente. Probablemente podría ser del Partido Socialista o del PP, me da igual. Es una persona que está con la gente. Y yo creo que los políticos a veces se olvidan eso. Hay que estar con la gente. Y en este caso me parece increíble que se haya sido tan obtuso de no ver lo que había ahí, lo que estaba pasando ahí.
3: Y es el retrato del fracaso profundo de las instituciones. Decimos que tenemos una gran fortaleza administrativa y este caso demuestra que no es cierto. El gobierno desaprovechó su primera legislatura de coalición de mayoría progresista para aprobar cualquier ley que ahora apela a la que apela y que es imposible que apruebe o es muy difícil que apruebe. Cayó 2 veces el decreto antidesahucios, cayó, no la llevaron la tercera. Es previsible, están negociando todavía con Junts. Pero digo que es un fracaso porque el gobierno, el Ministerio de Vivienda, no ha conseguido, intentó negociar con la empresa, le compensamos el alquiler, le compramos la casa. Un ministerio con todo el poder del gobierno del Estado no ha podido parar el desahucio de Mari Carmen. Una comunidad autónoma que tiene una ley que le obliga de alguna manera que en 4 meses una persona con vulnerabilidad le des una solución habitacional, tampoco lo ha hecho. Y un ayuntamiento que tenía que presentar informes de la mala salud de Mari Carmen para que a lo mejor ayudaran a que se retrasara este desahucio, tampoco lo ha hecho.
4: Hay 2 impresiones generales de lo que ocurrió ayer. La primera es efectivamente el drama humano y la segunda es la demagogia casi químicamente pura e interesada por parte de los actores políticos. Hoy se acaba el Confidencial. En 2025 se produjeron 24.000

0: desahucios. Es decir, efectivamente, esto es la punta muy visible y muy conmovedora de un iceberg, ¿vale? Pero es que también la ley que rige lo que pasó ayer es de 1994. Es decir, si se ha producido un fracaso, ha sido un fracaso histórico y que el Congreso, el Parlamento, podría haber corregido. Entonces, que las distintas partes asuman su parte de responsabilidad.
1: A mí me escandaliza, en efecto, la vampirización del caso, que Pedro Sánchez, desde la reunión de la ONU, se permita dirigirse a Ayuso y a Almeida haciendo campaña, y que la política madrileña haga lo mismo en la otra dirección para no ocuparse de una emergencia humanitaria que era este caso.
2: Y lo que nos queda, ¿eh? Porque como decía, lo previsible. Ignacio Rodríguez Burgos, ¿qué tal? Buenos días. Muy brevemente.
3: Pues mira, muy brevemente decirte que las bolsas de Alemania y de Francia van en rojo Brandenburgo, pero hay verde trébol aquí en España. Sube ahora mismo el IBEX 35 un 0,30%. Anda. Las subidas destacan en Solaria y en Repsol, la petrolera. El petróleo otra vez en los $102. Y ojo a este dato que acaba de sacar el Instituto Nacional de Estadística. Los precios industriales se disparan en España un 13% respecto a agosto del año pasado, del año 25. ¿Y por qué? Pues por el coste de la energía.
2: Despierta Marta García ayer. ¿Qué tal? ¿Cómo estás? Buenos días.
4: Buenos días. ¿Cómo estáis?
2: Bien, muy bien. Oye, he estado escuchando en La Brújula un tema del que no se ha dado tiempo a hablar apenas aquí en la tertulia, pero que yo creo que es muy interesante, que es la cortina de humo tóxica. Porque parece mentira que la oposición sea la que ahora se dedica a hacer cortinas de humo. Mira, escuchaba a María ya para explicar lo ocurrido.
5: Y luego ya el surrealismo máximo es cuando, claro, todos sabemos que hay cámaras en el Congreso de los Diputados en todos los pasillos. Entonces, Ana Belén Vázquez y los demás en el Partido Popular saben que eso está grabado e intentan explicar lo que ha sucedido. Y nos cuentan que sí, que bueno, que sí, que Ana Belén Vázquez le ha dado a este colaborador, insisto, un gran profesional, el bote de gas pimienta, pero con la idea de que lo limpiara. De que lo limpiara, porque podría ser que vaciándolo tuviera restos y si alguien lo manipulara pudiera dañarse e infectarse. Entonces que él fue corriendo.
2: Cuando uno vacía un bote de gas pimienta, pues ocurre también lo previsible, ¿no, Marta?
6: Pues sí, ayer el aire en el Congreso, la atmósfera del Congreso se volvió irrespirable. Y esta vez no era una metáfora, María Yapar lo estuvo viviendo en directo y así nos lo contaba en la brújula, porque no daban crédito ni los periodistas, ni los diputados, ni los empleados del Congreso que estaban allí presentes de lo que había sucedido, y además insistían en que el trabajador del Partido Popular al que le tocó este papelón y quien parece que va a ser el chivo expiatorio del asunto es un excelente profesional que lleva toda la vida trabajando ahí y que lo único que hacía era cumplir una orden muy absurda que le habían dado.
2: Pues ¿y hoy qué? ¿Hoy qué, Marta?
6: Bueno, pues hoy vamos a seguir hablando de vivienda, porque estabais hablando de Mari Carmen y el asunto de la vivienda siempre es una de las cuestiones centrales en la brújula de la economía, porque se acaba 20 minutos esta mañana, nos lo adelantó ayer su director, Jesús Morales, una encuesta que ratifica eso que ya venimos hablando tiempo, y es lo mucho que preocupa a los españoles la vivienda y que no discriminan, como decíais, entre administraciones, de quién es qué cuota parte de responsabilidad. Le hacen responsable a todos porque efectivamente Mari Carmen es la punta del iceberg de la falta de acceso a la vivienda que sufren cada vez más españoles. Y vamos a hablar, fíjate, vamos a hablar una
2: muy
6: cosa que os va
2: ya a
6: interesar mucho, que es como cada vez se lee menos pero se escucha más, cómo está cambiando la sociedad si volvemos a la tribalidad. Rafa, esto te va a gustar mucho, no te pierdas a Ramón González Ferriz.
2: Nunca lo hago, a las 7, a las 6 en Canarias, empieza la brújula. Bueno, y vosotros os vais ya calajaneando, que os trae aquí unos zapatos para que os vayáis bien cómodos, Alicia, ¿verdad?
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2: Pues a la callahanear por ahí, que ya viene Alcina. Hasta luego, queridos
8: contertulios.
2: Hasta luego. Dios, escucho mañana. Hasta las 2:20, 11:20 en Canarias, más de uno en Onda Cero.
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24: Son las 10, las 9 en Canarias.
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24: Buenos días. 60 días después del asalto a Ceuta, la normalidad está muy lejos de llegar a la ciudad autónoma, según ha lamentado su presidente en más de uno. Juan Jesús Vivas cree que el gobierno ha quedado inhabilitado después de la gestión que ha hecho de la crisis.
0: Los ceutíes añoran la Ceuta del 29 de junio. ¿Usted cree que hay libertad en Ceuta cuando resulta que hemos tenido que suspender las fiestas patronales? ¿Cuando los niños y las niñas tienen que ir al colegio escoltados por los militares y por la Policía Nacional? ¿Cuando no se puede organizar un partido de la selección española sub-20?
24: A Ceuta se ha referido Sánchez en su discurso de esta madrugada en la ONU. El presidente asegura que la ciudad autónoma saldrá de la crisis sin renunciar a la decencia, manteniendo la legalidad y respetando los derechos humanos, algo que cree que ha convertido a España en objetivo de las fuerzas reaccionarias.
1: A lo largo de estos 8 años he visto a estas fuerzas egoístas, ignorantes y crueles crecer. He visto cómo se quitaban las caretas y se hacían con el poder en muchos lugares. Y desde allí las he visto lanzar guerras ilegales, masacrar a civiles inocentes, las he visto tratar a millones de seres humanos como si fueran ganado y retirar su ayuda a quienes más sufren la pobreza y la enfermedad.
24: Críticas veladas de Sánchez a Donald Trump, a quien hoy un juez ha obligado a readmitir en la Casa Blanca a los medios que expulsó, entre ellos a la CNN. Ante los medios, en Nueva York, Sánchez responsabilizó a la Comunidad de Madrid y al Ayuntamiento del desahucio de Mari Carmen. El presidente, que no descarta nada para impedir los desahucios, reconoce que necesita a sus socios. Desde Sumar piden expropiar la vivienda de Mari Carmen, insistía en ello esta mañana la ministra de Juventud e Infancia, Sira Rego.
2: El martes que viene, sí o sí, en el Consejo de Ministros, Real Decreto de Vivienda y, por supuesto, expropiación al fondo buitre de la casa de Mari Carmen. Ese es el objetivo. Estamos trabajando con este margen. Se acabó el tiempo.
24: Por cierto, que la protesta de anoche convocada frente al ático comprado por la Comunidad de Madrid en Chamberí deja un detenido. Y sepan que dos cazas F-18 españoles han tenido que ser activados en las últimas horas en Rumanía ante una alerta activada por la presencia de drones rusos, drones que Rusia podría lanzar desde su flota fantasma para atacar objetivos en España, Francia o Italia, según ha advertido la CIA a varias cancillerías europeas. Corresponsal Xavi Colás.
3: Los servicios de inteligencia de Estados Unidos han alertado de un posible ataque ruso con drones contra España, Francia o Italia. Según fuentes próximas al gobierno lituano, Moscú podría lanzar desde buques drones ocultos en contenedores. Tienen autonomía suficiente para alcanzar puertos, aeropuertos o instalaciones militares desde aguas internacionales. El objetivo sería causar alarma y división política más que grandes daños, especialmente antes de las elecciones que tendrán estos tres países en 2027. Washington ya ha compartido la advertencia con varios gobiernos europeos.
24: Son las 10:03, 9:03 en Canarias, tiempo ya para la información local y regional.
4: La presidenta de la Comunidad de Madrid se acaba de referir en el foro Ideas para Crecer al desahucio de Mari Carmen, después de que el presidente del Gobierno cargara por ello contra ella y el alcalde Martínez Almeida. Ayuso se pregunta por qué en estos 8 años el Gobierno no ha cambiado la ley.
25: Ayer se produjo un desahucio de los 25.500 que se ejecutan todos los años en España, a manos de la Policía Nacional, que la gestiona el Gobierno, por orden judicial, en cumplimiento de una ley que este Gobierno y sus socios han tenido 8 años para modificar si no estaban de acuerdo con ellas. Prometieron 184.000 viviendas, así lo hizo el presidente, no se construyó ninguna. Eso sí, han puesto en marcha una ley de vivienda absurda que lo único que está promoviendo es que los precios se sigan disparando.
4: Madrid celebra este sábado el Día del Deporte Olímpico y Paralímpico y la Noche del Deporte, 2 citas al aire libre con decenas de actividades para toda la familia. Los detalles con Marta Morueco.
26: Más de una treintena de actividades gratuitas. Será en el Parque del Retiro, en donde además habrá exhibiciones de distintas disciplinas, incluyendo el deporte paralímpico, en donde los asistentes podrán conocer deportes como el handbike, el baloncesto en silla de ruedas o el fútbol para ciegos. Y luego, según el alcalde Almeida, llegará la Noche del Deporte desde las 8 hasta la 1 de la madrugada.
27: Hay un super sábado en la ciudad de Madrid y es un super sábado en el cual, en lugares tan bonitos, tan extraordinarios de esta ciudad como el Parque del Retiro, la Puerta de Alcalá, la Plaza Oriente, Plaza de España, todo el mundo se va a poder acercar, va a poder haber a aquellos que están en el cielo, aquellos que han conseguido los mejores logros deportivos, pero también van a poder practicar deportes, van a poder interesarse. Es decir, va a ser un sábado muy especial en nuestra ciudad.
26: Por cierto, también habrá sesiones de ejercicio cardiovascular y una zona de videojuegos y simuladores.
4: Y regresa hoy al Paseo de Recoletos de Madrid la Feria de Otoño del Libro Viejo y Antiguo, una cita anual para los amantes de las joyas bibliográficas.
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1: Esta noche soñé que despertaba sobresaltado porque en sueños había recordado algo. Salté de la cama y me fui directo al armario empotrado donde guardo la tabla de la plancha. No puede ser, me decía yo. No puede ser, pero sí que podía. La pared del fondo era falsa. Y al empujarla daba acceso a una sala secreta en la que yo, la verdad, pues te digo que no me acordaba de que existiera, ¿no? Acerté a encender la luz, no sé ni cómo, y vi que había una estantería enorme llena de cajas etiquetadas. Reconocí la primera de las cajas, ponía Albacete 2006, y dentro había 30 navajas hechas a mano con empuñadura de oro y de acero valirio, que me habían regalado la primera vez que hicimos allí la brújula. Al lado y en otra caja había 30 monedas de plata, pero de plata de verdad, que me regaló Rufián cuando aún repudiaba la corbata y que yo te digo en serio que es que las tenía completamente olvidadas. Tampoco recordaba los bonos alemanes que me envió Merkel unas navidades, al peso era medio millón de marcos, ni los títulos de propiedad de 7 apartamentos en Vera, que ahora que caigo puso a mi nombre un oyente agradecido. Enfrente de la estantería, en una vitrina, relucían varias diademas de diamantes, un collar de perlas de la reina de Inglaterra y 20 o 30 Rolex que yo tenía completamente olvidados. Al lado descubrí que tenía aparcado un Jaguar del que, por supuesto, no me acordaba. Hice memoria y lo que sí recordé es que fue un regalo del concesionario por haber mencionado en antena el buen servicio que prestaban y que, como el color no me convencía, me regalaron otros dos de distintos tonos. ¿Yo qué quieres? Los dejé ahí aparcados en el armario y no volví a caer en la cuenta de que los tenía. Como me pasó con el Rolls. Otro regalo este de Elton John. Me llevé las manos primero a los bolsillos y luego a la cabeza. Dije, ¿pero qué de cosas tengo a las que nunca había echado cuenta? Eché la cuenta rápida y me salía que tenía más patrimonio que Zapatero. Se me apareció el espíritu de España. No la nación de naciones, sino el ministro de Hacienda. Juro que no me fijé, me excusaba yo. Y él decía, no es disculpa, no es disculpa. Me castigó a publicar 100 veces en una pizarra. El buen contribuyente siempre sabe lo que tiene y cuánto vale. ¿Qué es lo que yo le dije? No la pague conmigo, que Zapatero es de los suyos. Él puso cara de contrición y me aumentó el castigo. Además de la pizarra, una paralela. Conseguí el teléfono del abogado de Zapatero y le envié un WhatsApp, por si pudiera ocuparse también de lo mío. Y él se excusó, me dijo, solo defiendo a consultores de análisis relevante. Digo, ¿pero qué consultores? Si Zetapera el dueño. Y ahí me puso el emoticono de una caca y una manita diciéndome adiós. Luego supe que Zapatero a esas horas había salido en peregrinación a la Meca, con Sonsoles y con sus hijas y con Gertrude. Peregrinación rogatoria, lo llamaban en la televisión, porque Zapatero iba a rogar a la dictadura saudí que le regalara una coartada. Pensé que los reyes autoritarios salen cada vez más en los telediarios. Imaginé a Zapatero con la ouija invocando a Abdalá de Arabia Saudí y a Mohamed VI, el de Marruecos, dando de comer a Santiago Abascal en Ceuta. Santi se le estaba poniendo bien gordito a Mohamed a base de desinformaciones y de miedo, inseguridades y de bulos, ¿no? Y Feijóo a su lado pues ya parecía una silfide. En la radio, Marta saltaba de los pimientos de Almería a la pimienta del Congreso con una facilidad que ni Pablo y Soledad en Onda Agraria. Ana Vázquez se enfrentaba ya a cargos criminales en el Tribunal de Orden Público. Y Francina, para entonces, había ordenado evacuar los aseos, el hemiciclo, la biblioteca, los despachos de los grupos, el garaje y las cabinas de la prensa. Solo se salvó la cafetería del Congreso, donde se amontonaron sus señorías haciendo bromas sobre las pimientas de destrucción masiva. Me pareció que el clima era de un choteo inadmisible y fui a chivarme a Francina, pero ella me dijo, con estos bueyes he de arar. Y dicho y hecho, se calzó un yugo de madera y se puso a hacer surcos en el hemiciclo. Yo le pregunté, ¿va usted a hacer siembra? Porque me salió ahí el periodista que ya no soy. Y me dijo ella, no son surcos, son trincheras. De regreso a la cama, me pareció que en los medios se respiraba una cierta decepción, porque había terminado el día D y nadie había vuelto a invadir Ceuta. Soñé entonces que tenía 87 años y me desahuciaban del piso que había habitado toda la vida. Y yo también maldije a todos los comentaristas que, fingiéndose exquisitos, trataban fríamente de justificarlo.

0: Diego Fortea, Pablo Díez e Irene Ramírez. A cada cual lo suyo, entiendo. La producción corresponde a María Jesús Moreno y Alicia Eras. El subdirector sigue siendo hoy Jorge Abad. Y el director de sonido a perpetuidad es el ingeniero Fran Montes.
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0: Qué gran alegría de saludar a las 10 y 17 minutos de la mañana de este jueves, una hora menos en Canarias, a Paula Púa. Buenos días, Paula.
1: ¿Qué tal? Buenos días.
0: Muy bien.
1: Yo no he soñado...
0: Creo que mi alegría no es recíproca porque tú estás muy seria. Bueno, es igual.
1: No es que yo he soñado que volaba. Joder. Pero no es tan apasionante como...
0: ¿Y cómo acababa el sueño?
2: Aterrizando. Pues, no. Buscando pista.
1: Buscando aterrizaje.
0: pero no llegabas a aterrizar.
1: No, como que yo vuelo, pero poco. No soñáis que voláis, pero que os cuesta volar.
2: Poquito, sí,
1: que tenéis que hacer fuerza.
2: Sí, es poca...
0: No, ahora que lo pienso, no. Yo sueño que vuelo sin ningún esfuerzo. Sí.
1: Siempre ha habido clases.
0: Y luego llega el momento en el que me voy a estrellar o lo que sea, y entonces...
1: Ahí te despiertas.
0: O me despierto, pasa a otro sueño. A veces salta a otro sueño. Y hasta dices, ¿qué ha pasado con el anterior? Que te ibas a pegar un piñazo y se acababa. Hola, Jorge, y tal.
3: Bien, yo os envidio mucho a los que os acordáis de los sueños.
0: Estáis todos como muy serios esta mañana.
3: No.
4: ¿No te acuerdas tú de los sueños?
3: No, habitualmente
1: tú llevas despierto 5 horas, yo
4: llevo despierta
1: 1.
4: ¿Te has comprado el aparato este que rememora?
3: Hay un aparato que te recupera...
2: El Rememoring Plus.
3: ¿Pero qué es esto? No, bueno, no sé, como tienes todo tipo de cacharros, igual
2: sí, claro, te recortas una cinta y al día siguiente.
3: No, pero más de ideas.
2: Sí.
0: Hola, Agustín, ¿cómo estás?
5: Buenos días, ¿se sueña que hacía un túnel? No, yo estoy bien.
0: ¿Y?
5: No, yo sueño bien, además sueño en color. Fíjate que no, eso no todo el mundo lo hace, en alta definición. No. Sí, he comprado.
3: ¿En 4K?
5: Sí, he comprado el premio.
0: ¿Hay gente que sueña en blanco y negro?
5: No. Es casi todo el mundo.
0: Casi todo el mundo.
5: Sí, el mundo. Sí, pues esto lo puedo. Además, abro micrófonos, abro líneas.
0: Qué nombre, que no. Que oye, sí. Buenos días, ¿cómo estás?
6: Buenos días. Yo he soñado que me moría y, como me había hecho budista, me reencarnaba en gallina y entonces iba a poner huevos y me he despertado que me había hecho caca en la cama.
1: Estáis locos.
0: Sabía yo. Pero no puedes soñar que te mueres, ¿no?
5: Sí.
6: Ah, ¿no? Está prohibido.
0: Cuando vas a soñar que te mueres, te despiertas.
1: Te despiertas.
5: Sí, ¿verdad?
0: Ah. ¿No es así eso?
5: Sí, sí.
1: Pero cuando si eres no budista, creo que no es así, claro.
5: En el budismo no. Claro. ¿No? En el budismo no, te metes no, en claro. El sueño, te vas al sueño de otro. No,
6: es que no sé. Estaba en una playa budista.
5: Claro.
0: Bueno, vamos a hablar esta mañana de un montón de cosas en este programa.
5: Sí.
0: Que se llama Más de Uno en Onda Cero en todas las emisoras. Y recibimos, está en nuestra emisora de San Sebastián, y recibimos esta mañana aquí en Más de Uno a Anne Gavarain.
7: ¡Bravo! Ahora sí, por favor.
8: ¡Bravo! Pero bueno, qué recibimiento.
5: Hombre,
8: qué
5: siempre. Siempre.
0: Te das cuenta, ¿no? De...
8: Qué gustazo.
0: De la alegría que se respira en este programa, porque la aporto yo, porque esto viene muy serio, no sé qué decir.
3: Pero ¿para qué dice que estamos
5: serios? Nos da jovinonas.

0: Bueno, ahora les quitamos la tontería.
1: Eso. Venga, hombre, porque divertirse.
2: Se nota, algo os ha pasado, que estáis como apagados. No sé qué. Habéis soñado cosas raras. ¿Tú qué has soñado? ¿Te acuerdas de lo que has soñado hoy, Anne, o no?
0: Yo estaba pensando que yo sueño también en... Hace mucho que no sueño o que no recuerdo los sueños, pero yo creo que sueño en color.
2: Sí,
0: no, claro, creo que sí. O sea, soy una privilegiada, ¿no? O sea,
2: no, yo creo que todo el mundo sueña en color. Lo que pasa es que Agustín Jiménez no sé qué vida tiene.
3: Te lo puede decir cualquier neurólogo de estos. ¿Cómo se dice?
4: Un neurólogo de estos.
3: Onirólogo.
2: De oniricólogo,
3: ¿no? Oniricólogo. Si me lo invento ahora mismo, pero sí, pero creo que hay una rama.
0: Y es verdad que uno despierta justo antes de, de su muerte en sueños, ¿no? Uno despierta.
2: Eso pienso yo. Sí.
0: Bueno, menos Millán Astray, ¿no?
3: Sí. que despierta por partes. Pero se le ha dormido un brazo.
2: ¿Qué es a lo que hemos venido aquí?
3: Perdón, yo qué sé. Miembro fantasma, no es una tontería, como
2: ya, pero eso deja que lo cuente Anne, que es quien mejor conoce a Millán Astray por obligación profesional.
0: Sí. Bueno, quien mejor conoce no, pero bueno, sí que hago un viaje emocional a partir de este maravilloso texto de Antonio Álamo titulado Cantando bajo las balas. Así que sí, contenta.
2: Fíjate que ayer estuvimos hablando aquí de Con faldas y a lo loco, de la película, que en su momento fue como muy avanzada para su tiempo. Lo que más se criticó en España, y por eso fue censurada, entre otras cosas, es porque decían que como salían hombres haciendo de mujeres, pintados y disfrazados de mujeres, que promovía la homosexualidad, y entonces estaba...
3: No es lo mismo.
0: Uy, por Dios.
2: Estaba proscrita. No, y estaba yo pensando ahora, fíjate, porque a veces me da por ahí, que igual ha sido mucho más frecuente a lo largo de la historia del entretenimiento, las variedades, los espectáculos, las películas, el teatro y tal, que hombres se disfracen de mujeres,
4: sin duda,
2: que al revés, ¿no?
0: Hombre, pero totalmente, y en el teatro clásico, vamos, estaba a la orden del día. Y además cuando el personaje, no sé, es un personaje que está por encima, ¿no?, del género, pues es que más da.
2: Oye, cuando a ti te proponen interpretar a Millán Astray, quiero decir, como te chocó un poco, ¿o no?
0: Bueno, me chocó, la verdad que me asusté mucho, pero sobre todo también por la intensidad, por el perfil de ese personaje, por la intensidad, ¿no?, de esta personalidad, y luego es que es un texto maravilloso, es un texto brillante, cargado de emoción, de humor, de sátira, y sobre todo que es un texto de alto voltaje, o sea, de mucha intensidad. Entonces me exige mucho. Me exige muchísimo, y una ya tiene una edad, entonces me exige mucho mentalmente, porque es un texto además estilizado, está precioso, es muy brillante, es que Antonio es muy bueno, Antonio Álamo. Y claro, tengo que estar repasándolo día sí día también, casi, aunque no tenga funciones, o sea, y luego físicamente también me exige mucho, porque es mucha caña este hombre, mucha caña, es que no paró.
5: Un Valium no se tomaba.
0: No paró, y luego claro, esta cosa de tener que ir con un parche en el ojo, sin un brazo, cojearme un poquito, claro, tiene...
3: Es que a veces no dimensiones. Con un solo
6: cuando
3: ojo.
6: Termines con esta, te vas a hacer Blas de Lezo directamente.
3: Vas cogiendo, claro, vas cogiendo.
0: Cuando termine con esta, me jubilo ya.
3: Hace un género.
0: Hay que descansar un poco ya también.
3: Madre mía, por favor.
2: Ay. Claro, Millán Astray en sí mismo ya era bastante personaje, ¿eh?
3: Sí.
0: Claro.
2: Le gustaba serlo, claro.
0: Es que es como... Es un personajazo, ¿no? Como
3: histriónico.
0: Como solemos decir. Y es que, claro, tiene ya... Hay mucha materia... Hay mucha materia prima ahí, poco hay que añadir, y esto Antonio Álamo lo recoge muy bien y lo dota además de un estilo muy muy estupendo, ¿no? Además, un poco recreando también toda esa oratoria de la época, ¿no? Qué tan reconocible es, y bueno, no sé, es muy... Yo la disfruto mucho, me cansa mucho, pero también la disfruto mucho. ¿Qué voy a decir? Que soy una actriz bastante, bueno, muy vocacional. Voy a decir bastante, pero no, voy a decir muy vocacional.
2: Acaba reventando.

0: cada gotada de cada función.
1: Eso, y dice, a mí la legión.
0: ¿Quién necesita tres días para recuperarte y poder volver a...?
2: Bueno, luego tengo bastante buena capacidad de recuperación, ¿eh? Porque soy como nerviosa, ansiosa, y entonces a los dos días ya estoy ya pensando, bueno, ¿ahora qué jugamos, no? O sea, ¿cuándo es el próximo bolo? ¿Cuándo? ¿Qué tengo?
3: Pues el próximo es en Barcelona.
1: Sí.
0: El próximo de Anne, sí, en el Teatro Apolo. Pero
2: estaremos en el Apolo, estaremos desde el 29 de septiembre al 4 de octubre, o sea, de martes a domingo. Uh-huh. Y me hace mucha ilusión porque la verdad hace mucho que no voy a Barcelona con una obra de teatro, así que bueno, vamos a ver.
3: Goyo, te dejo al público calentito, ¿no?
4: Está así, además al lado, estaba en el Victoria, al lado del Apolo, que es el paralel, que es el Broadway de Barcelona, que es una pasada.
2: Yo estuve en el Apolo hace muchos años con la ratonera de Agatha Christie, sí. Pero sí, hace muchos años ya de eso. Muchas ganas.
0: Están preguntando si Millán Astray es el que sale en la película de Amenábar. Sí.
1: ¿Quién está preguntando?
2: Sí, que lo hace Eduard Fernández, que está fantástico. Está fantástico.
0: Sí, bueno, sí.
1: Ah, vale.
0: Personas que conocen a los personajes históricos porque han visto una película, pues no pasa nada.
1: Sí.
2: Bueno,
4: sale Millán Astray y Patty.
2: Como casi todos.
0: Claro.
1: Claro, o sea, vale.
3: Es que sabemos poco de Millán Astray, pero todo el mundo conoce aquella discusión con Unamuno, claro.
2: Claro, que es lo que recrea esta obra de Cantando bajo las balas, porque Millán Astray, que eso, se levanta de la tumba y empieza a repartir estopa a las Españas, y entre otras cosas, fundamentalmente recrea el episodio que tuvo con Unamuno en el 12 de octubre de 1936 en el Paraninfo de la Universidad de Salamanca, recién estallada la Guerra Civil. Y bueno, pues ese duelo tan interesante, ¿no? Que es las consignas, la fuerza bruta de Millán Astray frente a al intelecto y a la inteligencia y a la capacidad de diálogo que tenía Unamuno, ¿no? Y bueno, pues es estas consignas, ¿no? Que se enfrentan, ¿no? O sea, frente a esto que dice Millán Astray, entre otras perlas, ¿no? Aunque hay que ponerlo en contexto, porque también era un hombre que tenía, bueno, pues era hijo de su época y era un gran romántico, ¿no? Y tenía como muy romantizada y muy, muy, muy sublimada la guerra, la gloria, la sangre, la patria, ¿no? Y aquello de todos a morir y, bueno, mira, legión, tal. Y bueno, frente a eso, pues Unamuno le dice aquello de venceréis, pero no convenceréis, ¿no? Venceréis porque tenéis sobrada fuerza bruta, pero no convenceréis, porque convencer significa persuadir. Y para persuadir necesitáis algo que os falta, que es razón y derecho en la lucha, ¿no? Y bueno, eso es algo tan, no sé, arroja algo tan certero, tan brillante, ¿no? Que te, no sé, frente a eso uno solo puede quedarse mudo, ¿no? Y abrazar esa idea y vivir con ella, ¿no?
0: La propaganda frente al espíritu crítico, que es una tensión que...
2: Claro.
0: Que es permanente, digo, que es presente también, o sea, la que sigue...
2: Totalmente, sigue entre nosotros. Es que... Claro, es que efectivamente, es que estamos todavía y lamentablemente, ¿no? Hay ecos que de aquellas consignas que nos están llegando estos días como cada vez más, de manera más viva, ¿no? Y da un poco de miedo, así que vamos a relajarnos, ¿no? O sea, vamos a relajarnos todos, vamos a escucharnos, vamos a... No sé. Y dejemos de estar enrocados, ¿no? En los fanatismos y en, yo creo que es al final de lo que habla la obra, ¿no?
0: No, y dejemos de idealizar lo que no tuvo nada de idealizable, que es y de blanquear lo que no tenía nada de blanqueables todos, pero lo que no, es que es verdad que estamos en un momento en el que hay un sector que está como sublimando una etapa de la historia de este país que no fue precisamente...
2: No, la guerra grata, es un horror. O sea,
0: la guerra y todo lo que vino luego. La guerra, la represión y, todo eso, ¿no? Bueno, es verdad, hablemos de ¿qué ibas a decir, Paula?
5: No,
0: perdóname.
5: Que le creas, estás tan intenso que no quería tampoco interrumpir. Sí, es verdad. No, que Anne, es verdad que recrea la conversación con...

0: Unamuno, pero estás tú sola, o sea, es un monólogo.
1: Bueno, estoy yo sola con un músico, con un músico que además viste muchísimo la obra con Marc Cervera, que es un chico estupendo, treintañero, de estos que vienen ahora talentosos, que actúan, que componen, que cantan, que y encima son majos, guapos, bueno.
2: Sí, qué asco, ¿verdad?
1: Qué asco.
3: Se ha hecho por encargo esta gente, por Dios.
1: Y lo tiene todo, así que estoy como muy, muy, muy bien acompañada.
2: Qué maravilla.
1: Muy bien acompañada.
2: ¿Y él acaba tan agotado como tú en cada función?
1: Él, la verdad, yo le digo, pero tú, ¿por qué acabas tan agotado? No tienes derecho a quejarte tanto. O sea, que dice que se cansa mucho.
4: Pero cantáis El novio de la muerte.
1: Comparado.
2: Sí.
0: ¿No? Hombre, el Wonder, ¿no? El Wonder de la Legión.
1: Por supuesto, sí. Además, hacemos versiones muy bonitas de estas.
4: En cumbia.
1: De estas canciones legionarias y tal. Sí,
0: todos bailables, si le pones interés.
3: Sí. Bueno, la Legión lleva una velocidad, cuidado.
0: Es cardio, eso es un cardio.
3: Eso que no te toque.
0: ¿Y qué más?
3: Que no te toque andar así.
2: ¿Puedo contar que me mandaste ayer, Paula, en WhatsApp a unas horas un poco?
0: Sí, bueno, ya lo has contado.
2: ¿Así? ¿Ah, sí? La verdad es que ya lo contamos.
5: ¿Se le puede whatsappear?
2: Pero puedo contar lo que dice el WhatsApp.
0: Puedes.
2: A unas horas intempestivas.
4: Es que como ahora se acuesta tarde.
0: Pero es que intempestivas para Carlos es a las 8 de la tarde, claro.
5: No, este está ya.
2: Mira, ahora ya no.
5: Estás verbena, ¿no?
2: Ahora ya no.
5: Yendo ahí a...
2: Mira, dice el WhatsApp. Mañana, por favor, no te olvides de darme paso.
0: Es como
2: condicionar al presentador del programa con 24 horas de antelación.
0: Por si acaso.
2: Mañana, por favor, no te olvides de darme paso porque tengo algo muy importante que decir en el programa.
0: Sí. A ver, como siempre, ¿no? Pero es que es verdad que esta semana pues he seguido bastante de cerca la actualidad. Sí. Pero tú te acuerdas que la temporada pasada te dije que iba a traer más información.
2: Sí, lo dijiste, pero luego solo hablabas de tu boda y tu boda.
0: Bueno,
2: tu boda.
0: Y no que hiciste la exclusiva y se la quedó Lola, pero bueno. Pero hoy he traído una de verdad. ¿Te la cuento?
2: Si no hay más remedio, pues sí, cuéntala.
0: Vale, pues es una noticia sobre la IA y he hecho una cabecera y todo.
2: ¿Para una noticia has hecho una cabecera?
0: Sí, bueno, sí, para que veas lo que me trabajo.
2: Un despliegue de esfuerzo impropio de ti.
0: Fran, ponme la cabecera de la noticia sobre la IA.
6: ¡Wow! Noticia.
2: Madre mía, qué bochorno, ¿no?
5: ¿Estás en 90?
2: Qué momento más embarazoso.
0: ¿Para quién?
5: Este sintetizador así.
0: Mira, he leído que uno de los creadores de la IA ha dicho que cuidado con la IA, que pueda acabar dominando el mundo. Y a mí esto me da un poco de rabia, porque claro, ¿de quién es la culpa? O sea, es como un pirómano con un mechero en la mano diciendo socorro, se quema el bosque. Bueno, claro, se quema, es tu culpa. Pero bueno, en su defensa es verdad que lo de no estar orgulloso de tus creaciones pues ha pasado siempre, ¿no? O sea, Frankenstein, Oppenheimer, mis padres, o sea, pasa todo el rato.
4: Alsina
0: con quien contratas.
2: Sí, no, o sea que está bien la noticia porque no es como reciente, ¿no? Es de hace 3 semanas o 4.
5: Bueno, y creo que...
0: Sí, a ver, lo que no sabes es que te afecta a ti personalmente. Ajá. Porque han dicho que a las IAs...
5: Buen temazo, ¿eh?
0: Sí. Es como se están revelando las IAs.
3: Claro, sí, cuando te has puesto a hablar se ha pixelado.
6: No, son los Beatles.
2: Ha sido Anne.
5: ¿Era los Beatles o era...?
0: Los Beach Boys.
5: Era Beach Boys.
2: ¿Eh? Ah, los Beach Boys.
5: Sí, era con B, pero era con B, era con B, era con B. Podía ser los Backstreet Boys, los Beatles o los Beach Boys. Era
2: Beach Boys. ¿Es Cero California o...?
0: O los Beach Boys.
2: ¿Dónde estábamos?
0: Estaba yo informando de mis cosas.
2: Tiene un problema yo, sí.
5: Sí.
0: Ay, no, que han dicho que las IAs les va a pasar lo contrario que a los cómicos de este programa, que se van a volver más inteligentes con el tiempo. Y aquí es donde nosotros tenemos un problema, serio, Carlos. A
2: ver. Un problema tenéis vosotros, pero no yo.
0: No, tú también. O sea, tú sabes que tenemos una IA con tu voz.
2: Sí, lo sé. Desgraciadamente la tenéis.
0: Pues es que...
2: Y también sé que tenéis prohibido utilizarla.
0: Bueno... Pues es que ya empezó a evolucionar. Y como sabe que esta temporada estás como más relajado, más juvenil, pues lo ha llevado al extremo y ahora habla como si fuera Gen Z.
2: No, la verdad.
0: Está más juvenil. Así que ahora habla como un Gen Z. Y yo lo que te quería pedir es que para poder seguir utilizando la IA y que suene a ti, pues necesito que tú también empieces a hablar así, ¿sabes? Que cambies tu forma de expresarte.
2: Pues no. O sea que no.
5: Vale. Ahí está el debate.
2: ¿Qué no va a pasar? ¿Qué no va a suceder? ¿Qué no va a suceder?
0: Me parece muy mal. No. Bueno, aquí tenía que entrar alguien, pero
2: Es que no sé si está en línea el Instapoeta, que ya, supongo que es al que estás esperando.
0: Es que me escribió, me dijo, oye, claro, yo quiero comentar esto, pero bueno, si no te... ¿Quieres que te ponga un ejemplo de cómo quedaría? Sí, que va a quedar muy guay.
2: Mejor,
0: mira, por ejemplo.
2: A ver, ¿qué tendría yo que decir?
0: Pues mira, cuando llegues y veas que Vicente Vallés te ha ocupado la plaza de parking, pues sí, le dices esto. Tampoco te...
2: Sí, ahora sí. Sí.
7: Vicente, ver, ahora tienes menos 1000 de aura. Te voy a funar, bro.
2: ¿Te voy a funar?
5: ¡Te voy a funar! ¡Bro! Te voy a funar.
0: Cuando hablen con una entrevista de Aguay, como hoy, por ejemplo, y digan cosas interesantes...
5: Espera, espera, que dirigirá.
0: Pues le dices...
7: Ane, estás soltando muchos factos. Estás en tu prime, tremendo globo.
1: Estáis ahí, ¿verdad?
5: Sí, sí, claro.
1: Yo también,
5: sí,
1: estoy,
5: sí,
1: aquí. Va. Claro.
2: Mira, si yo le digo esto... Espera, voy a hacer la prueba en directo.
0: Sí, sí.
2: Si yo le digo a Ane Gabarain... Ane, estás soltando muchos factos. Estás en tu prime, tremendo glow up.
0: Es un piropazo.
2: ¿Tú has entendido algo?
1: Solo he entendido prime.
2: Ah, pues ya has entendido más que yo.
1: Bueno, prime, supongo que estás como
2: en tu mejor momento.
1: En tu peak también.
2: Venga, arriba. Y estás soltando muchos factos, ¿qué significa?
0: Como que estás diciendo cosas como que...
5: Muchos datos.
0: Muy creíble, muchos datos.
2: Ah.
0: Como cosas buenas.
2: Vale, y tremendo glow up.
5: Va para arriba.
0: Como que has mejorado. Muy bien, sí, exactamente.
2: Que vas para arriba.
0: Vas para arriba.
5: Glow up.
2: O sea, en realidad le he dicho, que lo sepas, Ane, te he dicho, Ane, estás dando muchos datos, estás en tu mejor momento, vas para arriba.
0: Sí.
1: Muy bien, Alucina.
0: Sí, sí, sí.
5: Pero parece...
1: Así me gusta.
5: Parece un productor ejecutivo diciéndote que fui en el programa.
1: No, no, es tremendo, ¿eh? Es tremendo.
5: Muchos datos, es que... sí, sí, fíjate, ¿no?
0: Ay.
2: Es terrible.
0: Y bueno, y lo último, sí, mira, imagínate que un cómico hace una sección, sí, que no te ha gustado nada, que no es el caso. Pues bueno, puedes
2: a ver qué tengo que decir.
0: Puedes decir lo siguiente.
2: A ver.
7: Esto da mucho cringe, qué lache. Estás un poco de Lulú.
2: De Lulú. Esto me lo sé, estás un poco de Lulú.
5: ¿De Lulú qué es?
2: De Lulú.
5: Esa sí que no la sé.
0: Que se te ha,
2: de Lulú estás cucú.
0: Si estás cucú.
5: Ah, vale, va a sacar. Vale, vale, está Lele. Sí.
2: No, es eso.
5: Sí, sí, sí, sí.
2: Es eso, y que lache, pues es que lache.
4: ¿Lache qué es? No sé qué es.
0: Lache es como que asco, qué cosa, que da cosa. Qué vergüenza.
4: Te da cringe.
0: Te da cringe, sí.
5: Sí, que ese muñeco ese que sí, no es Papá Noel.
2: Y la cuestión es, ¿por qué complicáis tanto todo?
0: Decir, no, pero si esto es de más jóvenes que yo,
2: lo fácil que es entenderse y...
0: Si no te creas que yo he entendido nada de esto.
5: No, es argot, es argot. Es
2: que en cuatro días no va a haber manera de entenderse entre nosotros. ¿No? Vamos a
1: deberías poder hacer un monólogo, Alcina, con...
2: Hablando así.
0: Hablando así.
5: Todo así, es verdad, Ane. Es verdad.
0: Ane tiene razón.
2: Pero ¿por qué me quieres mal?
1: Porque ya no los haces, pero ya a las 8 de la mañana un monólogo así ya sería la bomba.
4: Ah, pues
1: ya.
4: Yo apoyo la moción.
5: Sí, no,
4: pues
5: yo no. Hazle uno, sí. Sí.
2: Pues yo no.
5: Hazte uno.
2: O sea, yo sé que me queréis todos hundir, pero
4: hazte
2: no.
4: Hazte un sueño así.
5: Hazte un sueño, un dreaming. Un dreaming.
2: No.
4: O sea, puedes haber soñado.
5: Bro.
4: Puedes haber soñado que hablabas así y
2: vamos
4: ya está
2: a ver,
4: justificado.
2: A ver si yo os explico una cosa. Que tiene que ver con la esencia de la comunicación.
5: ¿Vale?
2: La esencia
5: el
2: de la
5: mood,
2: comunicación.
5: Mood, te refieres.
2: La esencia de la comunicación, tanto en la radio como en el teatro, como en el...
5: En el streaming.
2: Como en el streaming. Bueno,
5: ¿sí?
2: El streaming que es como un...
5: El mainstream, bueno, todo.
2: Es un arte más. Tanto en el teatro como en la radio. La esencia de la comunicación es... Que la persona que está recibiendo lo que tú, el mensaje que tú envías, lo entienda.
5: Sí, el mensaje tip.
2: Lo entienda.
5: El tip te refieres.
2: O sea, que lo que tú estás diciendo lo pueda entender quien te está escuchando. Esta es la esencia, ¿eh? Entonces,
1: debería,
2: si yo hablo, sí, si yo, ¿verdad, Ane? Apóyame un poco, aunque me hayas metido
1: claro
2: todo en el lío, apóyame un poco.
5: Pero puedes poner un traductor de estos.
2: Claro, si yo hablo así, me van a entender, hombre, una parte de la audiencia sí, pero es una claro parte de la audiencia, con todo el cariño, residual.
1: Muy residual.
2: Residual, porque tienen 20 años.
0: Random.
2: Random. 15. La edad media de este programa, de la audiencia, pues será la mía, más o menos.
5: ¿Tú crees?
2: O menos. No, ya
1: bueno,
2: menos.
1: Bueno,
2: ya
1: tampoco
2: menos.
1: Tampoco te pases.
5: Bueno, mi padre con el transistor. Es una cosa así.
2: Pues si tu padre ha entendido algo de esto, de Glow Up y de Prime, no.
5: Mi padre habla así ya, ¿eh?
2: Ya está, sí,
4: ya,
2: así.
4: Ya eres tú el último.
5: Ya
0: ha dado la vuelta.
5: No va por el pan, va por el brie, cereal. Está suelto, está suelto. Sí, sí.
4: Que tómate matcha, su padre.
5: Sí, mi padre va a Tai Chi.
0: Ande más a Mother.
5: Sí, sí, más a Mother. De Whole Mother.
2: Bueno, voy a hacer una pausa después de esta intervención de Paula, que la verdad es que no ha sido muy afortunada.
0: Vale.
2: Pero no pasa nada, ahora enseguida continuamos.
0: Vez. Te ha dado cringe.
2: Ahora continuamos. Te ha dado cringe, que lache y no sé qué más tenía que decir.
5: Por favor.
2: Que ahora mismo continuamos, un minuto.
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1: En 13 minutos para que sean las 11 de la mañana, una hora menos en Canarias. Vamos a despedir a Nega Barain, que tiene que irse a repasar el texto de Cantando bajo las balas, porque la semana que viene en el Teatro Apolo de Barcelona, el día 29, empieza la función.
2: Y luego tiene que irse a Pamplona.
1: Y luego tiene que irse a Pamplona, o sea, sí.
3: Luego sí, y luego a Tolosa, y luego a Valencia, sí. Pero bueno, muy contenta, voy a hacerme un repasito.
1: Antes de que se vaya Ane, a ver si le sacamos una cosa. Es que estuvieron aquí los Javis el martes.
2: El martes, anteayer.
3: Presentando la bola negra, que vamos, sí. Aquí en Donostia ha sido, ¡buah! Tremendo.
1: Presentando la bola negra y antes de irse a Estados Unidos a hacer promoción 5 meses, porque vienen los Oscars, ¿sabes?
3: Madre mía, sí. Hay que trabajárselo. Tienen una carrera por delante que vamos.
1: Entonces, ¿tú estás trabajando ya o preparando una serie que producen los Javis? Y es de A3 Player.
3: Es para A3 Player, sí, es para A3 Player, sí.
1: ¿Me puedes contar algo?
3: Sí, o no? Te puedo contar que es una serie llamada Las Vecinas.
1: Sí.
3: Habla de un conflicto vecinal que empieza siendo una tontería, pero la bola se va haciendo cada vez más grande, se prolonga durante muchos años y acaba pues en juicio. Bueno, pero a ver, una historia así humana también, pero interesante también.
1: Ya, pero ya está, ya está hecha.
3: Vale. Sí, se hizo primavera-verano y bueno, pues ahora tienen que, bueno, pues la otra fase, ¿no? Montarla, prepararla, bueno. Qué bueno. Ya se verá.
1: Qué bueno. Bueno, Gabarain, que muchas gracias por habernos acompañado esta mañana. Que
3: bueno, a vosotros. Un día muy bonito. En vuestro prime, así que.
4: ella sí.
5: Es como se dice bien.
6: Arriba la inteligencia.
3: Bueno, un abrazo.
1: Un beso, Dani, gracias.
3: Chao.
1: Hasta luego, chao. Cantando bajo las balas es el título de esta función. Pues mira, hablando de la inteligencia artificial, de la que se ha hablado bastante estos últimos días, aunque Paula ha empezado hoy hablando de la inteligencia artificial.
5: También he venido hoy.
1: Sí, sabéis que también salió, por hablar de noticias antiguas, salió el informe PISA.
2: Pero esto es lo que pasa, que tú ya no eres esclavo de la actualidad. Puedes hablar de las cosas cuando te dé la gana.
1: No son esclavos, son los guionistas del programa. Están aquí reciclando.
2: Pero qué manera de echarnos a los pies de los...
1: Sí, bueno, pues los últimos datos del informe PISA, que ya casi deberíamos darlos del informe PISA siguiente.
2: ¿Pero son los últimos o no?
1: Sí,
6: bueno, está torcido.
1: Son los últimos. Bueno, claro. Dicen es que el uso de la inteligencia artificial entre los...
6: Vale, vaya, está. Seguimos.
7: No te pinches.
1: Yo hago por no darme por enterado y los demás...
7: Sigue.
1: No hay manera de... Entonces dice este informe que los centros españoles están entre los peor preparados para incorporar la IA a la enseñanza. Pero nosotros hemos encontrado, y ahí voy, un centro que ha decidido llevar esta idea hasta sus últimas consecuencias, que es el Colegio San Gregorio de Valdemora de la Vega. Y allí profesores y alumnos utilizan ya la inteligencia artificial prácticamente para todo. Y hemos enviado allí a nuestro compañero Severino Valcárcel, que sabéis que es uno de los reporteros más acreditados de la cadena de Onda Cero desde hace 2 años. Severino, muy buenos días.
8: Buenos días, Alsina.
1: Hola.
8: Estoy con el director del centro, don Eusebio Díez, principal impulsor de esta medida de implantar ChatGPT en sus aulas. Buenos días.
9: Buenos días. Estaré encantado de responder vuestras preguntas actualizando. Dame un momento que piense respuesta.
8: Tranquilo.
9: ¿En qué puedo ayudaros?
1: Hola.

0: Señor director, buenos días y gracias por atendernos esta mañana.
1: Sí, a ti. Si quieres, puedo reformular mi respuesta en un tono más breve y resumirla en tres puntos: más cercano o más adecuado para radio.
0: No, no hace falta, don Eusebio. Usted podría explicar... Es muy natural.
2: Sí.
0: Podría explicarnos...
1: ¿Qué quieres que haga? ¿De robot de los de antes? Que haga hola, amigo.
2: De los 60.
1: Claro, estamos en 2026. Perdón, sí, usted perdón, es explicar... un comentario del actor, ¿eh?
2: ¿Qué es excepción audio comentada?
3: Acérquese al micro, por favor.
0: Sí, es que es la versión comentada por el actor.
1: Sí.
0: ¿Y usted podría explicarnos en qué se basa el sistema educativo con inteligencia artificial que aplican ahí en su colegio?
1: Buena pregunta. El curso acaba de empezar y nuestros servidores todavía están adaptándose a la vuelta al cole. Después de tres, actualizando, meses de vacaciones, es normal que les cueste coger el ritmo. Pero estamos muy contentos. Son las 10 de la mañana y tenemos ya tres centros de datos resolviendo ecuaciones. Dos haciendo comentarios de texto, mala cobertura, y uno que lleva desde las 8:30 con un trabajo sobre los afululentes del Duero. Está echando humo el pobre, se cambió a voz latina. ¿Te ha convencido esta respuesta? Si quieres, puedo prepararte un gráfico, una tabla comparativa o una infografía con los principales datos.
0: No es necesario, don Eusebio. Muchísimas gracias. No quiero más.
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0: Pero entonces tengo que pagarle yo para poder seguir con la entrevista que estamos
1: haciendo.
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0: ¿Es posible, don Eusebio, que de tanto usar el ChatGPT usted mismo esté como trastocado, diríamos?
1: O sea, pensando respuesta, de modo alemán. Y yo digo... Ja, aber wir fragen leider, nicht sie geantworten. Können Sie es, Sie bitte?
0: Es que no
1: sé. Immer anders formulieren.
0: Es que no entiendo lo que ha dicho.
1: Es un alemán. Es que se me cambia el modo alemán a veces. Gracias por señalarlo. A partir de ahora continuaré respondiendo en español.
0: Ah, muchísimas gracias. No, que le preguntaba que por qué habla usted como si usted mismo fuera la inteligencia artificial.
1: Entiendo la confusión, Carlos, pero no soy una inteligencia artificial. Soy Eusebio 10 2.0, 10 11, Eusebio 11, director del Colegio San Gregorio. Dicho esto, es comprensible que mi forma de expresarme pueda parecer algo estructurada. Si quieres, puedo darte 5 señales sencillas para distinguir a un director de escuela de una IA.
0: No,
2: saber cómo echa la broma.
0: No me dé nada. ¿Está por ahí nuestro reportero Severino Valcárcel?
3: Sí, Carlos. Hola, Severino. Estoy aquí, Carlos, sí. Te recibo.
0: Vale, ¿tú puedes buscar algún niño que se encuentre ahí en las instalaciones y que nos cuente cómo es esto de estudiar con ChatGPT?
3: Sí, claro. Un minuto. Voy.
0: Vale. Muy bien, qué bien hablar con una persona.
3: Hola,
0: que suena como una persona
3: normal. ¿Quién habla para la radio?
0: Estamos esperando a que nuestro compañero consiga el testimonio de un estudiante de primaria del Colegio San Gregorio.
3: Sí, está.
0: Estamos
3: ahí
0: en Valdemora de la Vega.
3: El cachivache en el oído para que le...
1: Yo sigo aquí de fondo, escuchando.
3: Mira, aquí al micrófono.
4: Hola.
0: Hola, ya tenemos a un niño. Hola, ¿qué tal? ¿Cómo te llamas?
4: Pablo. Espero haber dicho y aclarado tu duda.
0: ¿A ti te dan clases con el ChatGPT, Pablo?
4: Aquí tienes una explicación sencilla. ChatGPT nos ayuda con matemática, lengua, ciencia, inglés. Importante, no hace los deberes por nosotros. sino que nos guía para que podamos aprender por nuestra cuenta de forma segura y responsable.

0: responsable. Como dijo Winston Churchill, en 1998, Internet ha venido para quedarse.
1: En 1998.
2: Eso no lo dijo. Bueno, que no parece que lo dijera Winston Churchill, ¿eh, Pablo?
0: Tiene razón. Gracias por señalarlo. Esa cita no es de Winston Churchill, y de hecho Churchill murió en 1965.
2: Sí, eso es.
0: Mi respuesta anterior contenía un error.
2: Ya.
0: No debería haber presentado esta información como un hecho. En realidad, esa frase corresponde a Mahatma Gandhi. Mahatma Gandhi.
2: Vale.
0: Mahatma Gandhi.
2: Vale, Pablo, oye.
0: Mahatma Gandhi.
2: Pablo, sí, dale. Sal del bucle.
0: Sí, por supuesto.
1: Apagar y encender.
2: ¿Y tú sabrías decirme quién es Anne Gavarain?
0: Por supuesto, Anne Gavarain fue una exploradora y navegante vasca, bueno, siglo XVI, sí. Conocida por acompañar a Juan Sebastián Elcano en la primera vuelta al mundo.
2: No.
0: Nació en Guetaria en 1498.
2: ¿Qué dices?
0: Y murió en Filipinas en 1521.
1: 1521.
3: Son coordenadas, eso.
1: Sí, se ve. ¿Dónde cayó justo? Pero esto qué es.
2: Son coordenadas equivocadas, Pablo. O sea que no. Bueno, muchísimas gracias por haber hablado con nosotros. Pablo, no tienes apellido ni falta que hacer. Bueno, gracias, Pablo. Ahora que vais al recreo.
0: Sí, vamos al recreo ahora y vamos a comer bocadillo.
4: Porque habla como si fuera extranjero.
2: Vamos recreo ahora, pues porque estará mal programado.
5: Yo sigo aquí escuchando.
1: Bueno.
0: ¡Hola!
1: Como empieza a hablar entre ella, va a ser de mini GPT.
2: Usted, don Eusebio, ¿me puede explicar por qué enseñan a los niños en su colegio a poner el verbo por delante del sujeto?
4: Y no usar artículos.
1: Los niños de Tarzán.
2: ¿Por qué ordenan las frases de manera tan extraña?
5: Pensando respuesta. Sí, tienes razón y entiendo tu frustración.
1: No.
5: A partir de ahora le meteré 4 correazos como antes.
1: 1, 2.
2: Bueno, pues celebramos que el ChatGPT esté funcionando tan bien en el colegio que usted dirige. Muchísimas gracias.
5: Gracias, es concertado.
4: ¿Estos niños cambiando cromos en el patio?
1: Sí,
4: ¿cómo será?
2: Pero son muy educados todos los niños. Son como de darte la razón todo el tiempo.
1: Sí, el pueblo de los malditos.
2: Se llama la película. Es bonito, ¿no?
1: Sí.
2: Bonito que te digan eso, que se lamentan haber cometido un error.
1: Un mundo feliz.
2: Un mal dato. En fin, bueno, estas cosas. Os tendréis que marchar, ¿no?
1: Sí.
2: Bueno. No, si no es una pregunta.
3: Ah, yo no tengo nada que hacer.
1: ¿De verdad?
2: Ya. Así es. Está bien la confesión, pero tampoco era necesario que nos abrieras tu corazón justo al final del programa. Bueno, que llegan las noticias, ya voy. Agustín Jiménez, muchísimas gracias por haber estado con nosotros.
1: Esta por la entrevista, muchas gracias.
2: ¿Y qué entrevista?
1: Ah, no era hoy, perdón.
2: No, muchísimas gracias por haber estado con nosotros y hasta una próxima ocasión.
1: Si acaso.
2: Está bien. Goyo Jiménez, muchas gracias por habernos acompañado y hasta otro día.
6: Hasta otra ocasión, sí.
2: Adiós, hasta una próxima ocasión. Adiós, Paula Púa, que tengas un día estupendo.
3: Adiós, tú también.
2: Muy bien, seguro que encontrarás alguna ocupación.
3: Yo creo que sí.
2: Aunque no sea muy relevante.
3: Agus, ¿qué haces luego?
1: Tengo plancha.
3: Puedo planchar contigo.
2: Oye, eso sí, nos lo ofreces a los demás. Igual en 4 minutos las... Ah, no, ya las noticias, sí, estamos en punto.
7: Son las 11, las 10 en Canarias.
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7: Días, entre 3.000 y 3.500 migrantes siguen en las calles de Ceuta, según acaba de reconocer el ministro Ángel Víctor Torres, que esta mañana ha presidido el comité de situación en Ceuta. Dice el mando único que la prioridad del gobierno es que todos puedan ser acogidos en los espacios que se van habilitando y los que van quedando libres.
9: Pero sí que se están creando esos huecos y lógicamente en esos espacios, porque los triajes hacen que muchos regresen, ¿no? Por eso vamos a incluir un espacio más, que creemos que puede ser necesario, pero ya veremos. Si no lo es, mejor.
7: En más de una ha estado el presidente de Ceuta, que ha denunciado el abandono del gobierno de España a los ceutíes. Dice Juan Jesús Vivas que su gestión de la crisis le inhabilita.
10: La gestión que se está haciendo de la crisis de Ceuta creo que inhabilita, y lo digo con absoluta objetividad, creo que inhabilita el comportamiento del inhabilita al gobierno ante una crisis de esta

0: envergadura.
1: Una presión migratoria que no cesa sobre las Islas Canarias. En las últimas horas han llegado 429 personas en 5 embarcaciones a las Islas del Hierro y Lanzarote, mientras los cabildos advierten de que el sistema de vigilancia exterior no está plenamente operativo. Redacción en Canarias, Fernando Castellano.
2: Las 5 embarcaciones han llegado en las últimas horas a puertos como el de la Restinga en el Hierro y sobre todo a la isla de Lanzarote, con casi 500 migrantes en apenas 2 días. Los cabildos canarios piden una reunión con el Ministerio del Interior para conocer los motivos por los que no está operativo el sistema integral de vigilancia exterior en el norte de Lanzarote y que es clave para detectar las embarcaciones y salvar vidas. La obra fue financiada en 2015 con 6 millones y sigue sin estar operativa.
1: La presidenta madrileña acusa al presidente del gobierno de alentar la quema de las calles tras el desahucio de Mari Carmen. Isabel Díaz Ayuso defiende que el lanzamiento se hizo en cumplimiento de una ley impulsada por el Ejecutivo de Pedro Sánchez.
3: Ayer se produjo un desahucio de los 25.500 que se ejecutan todos los años en España, a manos de la Policía Nacional, que la gestiona el gobierno, por orden judicial, en cumplimiento de una ley que este gobierno y sus socios han tenido 8 años para modificar si no estaban de acuerdo con ellas.
1: Y en Barcelona, el aviso de los vecinos por el abandono de una casa del municipio de Cabrera de Anoia ha permitido a los Mossos descubrir el cadáver de un hombre en su interior. Junto al cuerpo, en la casa seguían viviendo la hija y la mujer del fallecido, que no habían salido al menos desde la pandemia. Redacción en Barcelona, Ricard Jiménez.
4: Cuando la policía accedió a la vivienda, localizó el cuerpo de un hombre de 77 años en avanzado estado de descomposición y cubierto con una manta, según ha adelantado El País. La mujer, de 59 años, explicó a los agentes que su marido había muerto en 2024 mientras estaba sentado en el sofá. La investigación apunta que se trataba de un núcleo familiar completamente aislado, que apenas había salido de casa desde la pandemia. Madre e hija permanecen ingresadas en un centro hospitalario mientras los Mossos esperan los resultados de la autopsia, que deberá determinar las causas de la muerte y aclarar por qué el cuerpo permaneció en la vivienda durante cerca de 2 años.
1: 11 y 3, 10 y 3 en Canarias, tiempo para la información local y regional.
5: La Guardia Civil ha desarticulado una plantación de marihuana indoor en Morata de Tajuña con más de 1.400 plantas. Hay un detenido que ha sido puesto a disposición judicial. María Ruiz, portavoz de la Guardia Civil.
6: La investigación se inició después de que una compañía eléctrica detectase la pérdida de suministro eléctrico de una parcela de la localidad madrileña. Durante la inspección, los efectivos detectaron que de una vivienda situada en las inmediaciones emanaba un fuerte olor compatible con marihuana. Asimismo, observaron la presencia de varias máquinas de aire acondicionado instaladas en la fachada del inmueble. Tras la entrada y registro de la vivienda, los agentes pudieron comprobar la existencia de 3 plantaciones indoor.
5: La Comunidad de Madrid va a levantar un monolito en el entorno de Atocha para homenajear a las víctimas del accidente ferroviario de Adamuz. Está previsto que se inaugure en enero de 2027, Juan Lucas.
7: Madrid tendrá un lugar para recordar a las 46 víctimas del accidente ferroviario de Adamuz ocurrido el pasado 18 de enero. La comunidad ha anunciado que levantará un monolito en el entorno de Atocha que se convertirá en un espacio permanente de recuerdos situado en el paisaje de la luz, en el entorno comprendido entre el Museo de Antropología y la Estación de Atocha, como homenaje a las víctimas y apoyo a sus familiares. Miguel Ángel García, consejero de Presidencia.
8: La Comunidad de Madrid levantará un monolito en el entorno de Atocha en memoria de las 46 personas que perdieron la vida en el accidente ferroviario ocurrido el pasado 18 de enero en Adamuz, en Córdoba, como muestra de recuerdo y respeto a las víctimas y de apoyo a sus familiares. Entre los fallecidos se encontraban 9 madrileños.
7: La previsión es que esté instalado en enero de 2027, cuando se cumpla un año del accidente, y se ha elegido ese espacio precisamente por su vínculo con el transporte ferroviario y por ser uno de los puntos de mayor tránsito de la capital.
5: Y el Hospital de Fuenlabrada ha implantado un proyecto, Te lo cuento yo, para humanizar la información a los pacientes pediátricos y a sus familias.
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0: Está siendo una mañana muy agradable, pienso yo.
1: Yo también, yo
0: coincido. Como lo veas tú, pero me parece que estamos pues disfrutando de cómo van pasando los minutos. Estamos escuchando pues a personas bien interesantes como Anne Gavarain, como Anne Gavarain, realmente interesante pues, en este momento.
1: El resto es verdad que los tenemos más vistos, pero sí, hombre, tampoco hay que hacerlos de menos.
0: No, seré yo quien los haga de menos, todo lo contrario, porque todo eso es lo que constituye pues la esencia de la radio, que hay personas más interesantes y menos, y que se complementan unas y otras. Sí. Por ejemplo, el doctor Freire a mí me parece que es muy interesante.
1: Sí.
0: Luego ya las respuestas que da a las consultas de los oyentes, pues igual es más discutible.
1: Él como persona es verdad que nos tiene ganados.
0: Él como persona pues no tiene un pero que ponerle.
1: No.
0: Está el doctor Freire ya en línea con este programa.

0: Buenos días, doctor. ¿Cómo está?
1: Buenos días. Terence Moix decía que la humildad es una horterada. Y yo lo suscribo. ¿Qué queréis? ¿Que me haga de menos? Pues no me voy a hacer
2: no,
1: de menos.
2: No esperábamos no, eso.
0: Si nadie ha dicho nada, ¿verdad? Que llega de uñas a la sección.
2: ¿No sí, pero es parte de su encanto. Sí.
0: Bueno, antes de que el doctor Freire abra su consultorio para resolver dilemas morales, vamos a escuchar cosas que sucedieron en la radio, en las radios, en los últimos 100 años. Pero siempre tal día como este de hoy. Hoy en concreto es 24 de septiembre del año 2026. En otros 24 de septiembre ocurrieron otras cosas. Lo contó la radio con Diego Fortea.
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4: El 24 de septiembre de 1965, Radio Nacional de España emitió el discurso del ministro de Información y Turismo, Manuel Fraga Iribarne, con motivo de la inauguración de las emisiones del segundo canal de televisión española, UHF.
5: La televisión complementa en el tiempo y en el espacio a la prensa, radio y noticiarios cinematográficos, a ninguno de los cuales perjudica, aunque a todos estimula y vivifica. Estos principios marcan los propósitos de nuestra televisión, que van a poder llevarse a cabo con más facilidad ahora que nace la vida pública un segundo programa que hará posible aumentar la carga cultural de ambos canales.
4: El 24 de septiembre de 1972, en Radio Barcelona, Joaquín María Pujal entrevistaba al piloto Ángel Nieto, recién proclamado campeón del mundo de motociclismo en las categorías de 50 y 125 centímetros cúbicos.
6: La carrera acaba de finalizar, Ángel Nieto está pidiendo la llave del roulot porque no puede entrar en la misma, protegido por la fuerza pública, la afición está deseando cogerle en hombros. La alegría mayor de su vida, Ángel.
7: Sí, esta ha sido la alegría mayor de mi vida. Ha sido una carrera muy difícil en las primeras vueltas.
4: El 24 de septiembre de 1986, en protagonistas de la cadena COPE, Luis del Olmo entrevistó al niño Raúl Guerrero Porras, secuestrado en Mérida.
8: Hola, buenos días, Raúl.
9: Hola.
8: ¿Qué tal? ¿Cómo estás?
9: Bien.
8: Oye, me imagino que los compañeros de la prensa, de la radio y de la televisión estarán haciéndote entrevistas a tope, ¿no?
9: Sí.
8: Dice, me cuentan que has estado encadenado en una cueva.
9: Sí.
8: ¿Pero encadenado de qué forma? ¿Cómo te tenían?
9: Del pie derecho.
8: ¿Del pie derecho?
9: Con tres candados.
8: ¿Con tres candados?
9: Sí.
8: ¿Y dónde te sujetaban? ¿En la pata de una mesa o dónde?
9: No, en un hierro.
8: En un hierro. Oye, Raúl, me imagino que lo has pasado mal. Ahora todo ha pasado, es una especie de pesadilla.
9: Sí.
8: Pero lo has pasado mal, has sentido auténticamente miedo, Raúl.
9: Lo único, la pena, volver a mis padres.
4: El 24 de septiembre de 1991, en Radio Barcelona Cadena SER, se emitió el primer programa del Terrat de Radio con Andreu Buenafuente.
10: Hola, Barcelona, bona tarda. Obrim el Terrat de Radio Barcelona. Que és dos, no?
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4: El 24 de septiembre de 1994, en las noticias de las 2 de Onda Cero, Félix Madero informaba sobre la polémica del recién concedido Premio Nobel de la Paz.
12: La jornada de este viernes tiene para las noticias de las 2 un sonido definido y concreto. El Premio Nobel de la Paz, que esta mañana hemos conocido, llega con polémica. Otorgar este galardón a Isaac Rabin, actual primer ministro de Israel, a Simón Pérez, antecesor de Rabin, y al presidente de la OLP, Yasser Arafat, supone respaldar un proyecto de paz que hoy precisamente vive el peor momento desde la firma del acuerdo de paz entre judíos y palestinos el 13 de septiembre del año pasado.
4: Y el 24 de septiembre del año 2000, Carlos Pumares hacía polvo de estrellas desde el Festival de Cine de San Sebastián e informaba a su audiencia de cómo podían acudir a ver su programa en las nuevas instalaciones de Onda Cero.
13: Y verán, antes de empezar a hablar de San Sebastián, el próximo día 30 haré el programa cara al público en nuestros nuevos locales de José Ortega y Gasset, antes lista, 2022, donde está instalado pues un maravilloso estudio, donde haré el programa con los que ustedes que quieran venir cumpliendo unas ciertas normas. ¡Hala! ¡Vengan! Y vean que un programa en directo es mucho más aburrido que desde el transistor.
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0: Aquí estamos en Los Nudos Jorgianos, aquí está el doctor Freire dispuesto a resolver las consultas de nuestra audiencia. El verano pasado leí, porque como estamos recordando cosas que suceden hace muchísimo tiempo que no habíamos comentado, pues el verano pasado...
1: Sí, es pertinente porque ya ha pasado el verano.
0: Sí, sí, por eso digo el verano pasado, claro, si no diría el verano este. Ya no... Bueno, una entrevista que le hacían al doctor Freire, entérate, en una revista de española que se llama Semana. Y le preguntaban, Dios, ¿qué hace el doctor Freire en la revista Semana? Pues le preguntaban por un asunto que él trabaja mucho, que es la felicidad. Y decía el doctor Freire, el gran error de nuestra época es creer que la felicidad es algo que se persigue, como una suerte de liebre mecánica que corre siempre unos metros por delante. Cuanto más la buscamos, más se aleja. Pero la felicidad, como sabían los clásicos y nosotros hemos olvidado, no es una emoción pasajera ni un estado de euforia, sino una consecuencia indirecta de vivir bien.
1: Es que... Es que da rabia de lo bueno.
0: Sí, da rabia que lo explique todo tan bien y que luego cuando una persona que oye

0: programa lanza un, envía una consulta, pues como que le...
1: Se despacha.
0: Como que le incomode.
1: Bueno, a lo mejor ha, igual ha cambiado.
0: No. Bueno, igual está... Oye, igual está igual más está receptivo. Más, sí. Sí. Sí. ¿Está usted más receptivo hoy?
1: Más bizcochable.
2: Estáis muy equivocados.
0: Sí. No, no lo está, vale.
2: Pues, esto es lo que se llama galeguidad, es decir, no, no todo en la vida es blanco o negro. La vida se mueve en una zona de grises.
0: Ya. Bueno, pues nuestra oyente Angelines nos ha enviado una consulta porque está viviendo una situación, yo creo que bastante amarga.
1: Ella quiere ser feliz.
0: Angustiosa.
1: Ella busca la felicidad.
0: Claro, necesita,
1: como, un como un galgo.
0: Necesita respuestas.
2: Es un galguillo, efectivamente, en el mundo afectivo conyugal.
0: Muy bien. Pues vamos a escuchar la consulta de Angelines, a la que nos hemos limitado a ponerle voz.
3: Querido Jorge, me llamo Angelines y soy una mujer liberal. Siempre he pensado que los celos son una forma muy fea de posesividad afectiva. Y jamás he mirado el móvil de Anselmo, mi marido, ni le he pedido explicaciones por llegar tarde. Me avergüenzan esas parejas que se fiscalizan. Hace un tiempo llegó a su oficina una francesa llamada Elodie y Anselmo empezó a ir al gimnasio, lo cual me alegró, porque el hombre llevaba 28 años considerando que hacer cardio era subir dos pisos andando. Además, se puso a hacer sentadillas búlgaras y a depilarse el pecho. También se tatuó una E minúscula. Decía que significaba énergie, aunque no sabe francés. Alguna noche, mientras hacíamos lo nuestro, me soltaba Elodie, cosa que yo intentaba razonar sin prejuicios, porque Anselmo pasaba 8 horas diarias con esa mujer y el cerebro humano funciona mediante asociaciones. Podría haber dicho Excel o PowerPoint. Una vez encontré bajo el asiento del coche unos pendientes y un sujetador de encaje negro que no eran míos. Anselmo me explicó que seguramente fueran de Elodie porque solía llevarle a casa, dato que yo interpreté como una mezcla de compañerismo y ahorro energético. El mes pasado viajaron juntos a Lyon para un congreso y por error de booking, según Anselmo, tuvieron que compartir habitación. No quise darle importancia hasta que Elodie subió a Instagram una foto de los dos en albornoz delante de una cama de matrimonio completamente revuelta. Él me explicó que la cama estaba así porque habían estado trabajando encima con unos informes de recursos humanos. Mis amigas dicen que soy imbécil y mi hija quiere seguirlo en taxi. Así que mi dilema, Jorge, es saber en qué momento es legítimo sospechar de que mi marido tiene una doble vida sin volverme posesiva. Un abrazo libre, autónomo y algo mosqueado. Angelines.
0: Es como lo está pasando mal, Angelines, nuestra oyente. En una
2: bueno.
0: Situación que no... ¿Cómo bueno? O
2: sea, sí.
0: No relativice el sufrimiento.
2: No, el sufrimiento no. Los hechos, bueno, hay indicios de una, digamos, externalización parcial de determinadas funciones de la pareja.
0: ¿Cómo? ¿Una externalización parcial de las funciones de la pareja?
2: Bueno, yo no me voy a pillar los dedos, yo no puedo confirmar que aquí suceda lo que a todas luces parece.
0: Bueno.
1: Hombre, no puedes confirmar, pero todos vemos lo que está pasando.
2: No, yo no lo sé, querido tocayo. Mira, no. Hace 3 siglos, David Hume, el filósofo escocés, nos enseñó a desconfiar de las inferencias causales. Es decir, porque el gallo cante antes de que salga el sol, el gallo no es el responsable de que salga el sol. No, aparece Elodie y Anselmo se depila. ¿Y qué? Anselmo viaja con Elodie y la cama se revuelve. ¿Y qué? Yo no puedo demostrar que una cosa sea causa de la otra. Si mañana Elodie aparece con un niño llamado Anselmito, nada me induce a pensar... Yeah. Absolutamente nada.
0: Y la foto en Instagram de los dos en albornoz tampoco...
2: Hombre, Carlos, en tiempos de inteligencia artificial y de socaliñas digitales y estas cosas, pues vete a saber.
0: Yeah.
1: O sea, ¿a ti no te parece un poco cándido, sí. Angelines? ¿No te parece que está pecando un poco de...?
2: Pues mira, Jorge, te voy a decir una cosa. Me voy a abrir de capa. Prefiero las personas que son cándidas y prefiero la gente que se pasa de tonta a los que se pasan de listos. Mi maestro Gracián, Baltasar Gracián, jesuita del siglo XVI, decía esto que me encanta. Militemos en la milicia contra la malicia. Es decir, pequemos de tontos antes que pasarnos de listos. Hay gente que va por la vida permanentemente con la mosca detrás de la oreja, con la barba sobre el hombro, desconfiando de todo el mundo, cautelándose de todos. Pues yo prefiero ser inocente.
0: Ya, pero es que tal como usted

0: Tal como usted lo plantea, doctor, ¿sería necesario que Angelines, digamos, llegase un día a casa y se encontrase con todo el tomate?
1: Tener una confirmación ya fehaciente.
0: Para confirmar bueno, que efectivamente el marido le está...
1: O sea, una confesión de él.
2: Pero es que es todo, es que es todo muy relativo. No, o sea, ¿qué es el tomate?
0: Una confesión
2: es que,
0: claro, de él. Pues el tomate es el tomate, profesor.
2: No, o sea, no, eso depende de cada uno. Mira, Carlos, hay una anécdota que me gusta mucho de Gómez de la Serna. Sí. Gómez de la Serna se casó, en fin, conoció en los años 30 a una escritora argentina de origen ruso, Luisa Sofovich, después de haber tenido una larga relación con Carmen de Burgos, ¿no? Eso es pionera del periodismo, pionera del feminismo y tal, ¿no? Sí. Y entonces, bueno, pues en los años 30 viajaron desde Madrid a París y pasaron por San Sebastián. Y entonces en el hotel en San Sebastián se encontraron con Belmonte, que estaba toreando en esa ciudad. Total, no en el hotel, no, en el restaurante. Entonces en el restaurante Belmonte se quedó mirando a Luisa y ella dice, en un libro muy divertido que publicó después de morir Ramón en los años 60, Mi vida con Ramón, y decía... era delgado y cimbreante, y al verme se pasó el dorso de la mano por la boca para limpiarse una mancha de jerez o de manzanilla o de no sé qué, y dice, y durante esos dos segundos, durante esa mirada de dos segundos, fue el único momento en el que fui infiel a Ramón durante toda mi vida. Bueno, y los celos son muy relativos, o sea, quiero decir, para Luisa eso fue una infidelidad, y a lo mejor para Anselmo eso que a todas luces parece, pues quizá no fue.
1: Bueno, pues entonces Angelines, que esté muy tranquila. Uy,
2: no. Pues sí, no es liberal. Pues que lo tome con liberalidad.
0: Ya, bueno, es liberal, pero no tonta.
2: Feliz. Además, fíjate, liberal es una de esas palabras que el acervo español ha incorporado al léxico político, como cañón, como conquista. Liberal significa magnánimo, significa generoso, significa ancho de alma. No es una cosa estrictamente política. Entonces, que sea liberal. Todo lo contrario es esa gente que va desconfiando de todos. A mí me gusta mucho esta idea del ciego Cornelio, no sé si habéis oído hablar. Había un viejo guía del Escorial, que era un niño que se había quedado ciego, y como tenía contactos con, pues no sé, con el abad, no con Jorge Abad, o sea, con gente del priorato, digamos, ¿no? Y entonces lo contrataron, y como se sabía de memoria el Escorial, aún siendo ciego, llevaba a la gente por los pasadizos, ¿no? Como el personaje ese de La Gran Belleza, ¿no? Que tenía todas las llaves y tal, ¿no? Y entonces había una coplilla sevillana en el 19 que decía, en negocio de dinero no puedo ser engañado, pues como el ciego Cornelio veo con los ojos cerrados. Pues yo no quiero ser así. Yo no quiero estar desconfiando de los demás y ver con los ojos cerrados. Es mejor ser liberal.
0: Pues este es el consejo, que la recomendación que hace el doctor Jorge Freire a Angelines, nuestra oyente, que yo pues confío en que no...
2: Que no siga.
0: Que no siga.
2: Es un magnífico consejo. Y por cierto, no me
1: ido
2: por
1: la... Pero este gente. Consejo le hará vivir muy tranquila.
0: Eso no, no, pues no. Sí. Le hará seguir en la angustia en la que está.
1: No, porque ya no va a ver esas señales, no las va a percibir.
0: Acepta la invitación de la oferta de tu hija para perseguir en taxi al marido.
1: Que tú quieres que contrate un espía.
0: Lines, claro. Pues si necesita una prueba concluyente, pues que la busque. Que la busque. Porque
2: bueno,
0: seguro,
2: pues que esa prueba. A lo mejor
0: es que seguro que la va a encontrar enseguida, la prueba concluyente.
1: Un sujetador. Todos los indicios.
2: Un sujetador. Pero tú imagínate que descubre que se montado una cuenta bancaria entre los dos. Bueno, pues es quizá una cuestión de contabilidad fiscal, de que lo hacen porque son personas previsoras.
0: Sí, sí, sí, claro.
2: Que han comprado la entrada de un piso a nombre de los dos. Bueno, pues ¿por qué no? Pues hay que ser...
1: Están invirtiendo, pues, en bienes.
2: Están invirtiendo, eso es. Sí, sí, hay que cambiar la mirada, la óptica hay que cambiar.
0: Muy bien, pues nada. Doctor, muchísimas gracias por resolver la situación. Bueno, por,
2: de nada,
0: por
1: resolver. Pero la verdad es que la resuelto de una forma muy pacífica, sin ningún conflicto, sin ninguna regañina.
2: Sí, sí, sí. Es que hay veces que no hace falta discutir.
0: Adiós, doctor, sencillo. Que tenga un buen día, cuídese mucho.
2: Hasta luego.
1: Un abrazo. Adiós, adiós.
0: Esta sección yo no sé si está sirviendo para el objetivo con el que fue planteada.
1: Bueno, eso lo tendrán que decir.
0: Arreglar la situación de nuestra audiencia en lugar de perpetuar situaciones de una injusticia total.
1: Pues eso es tu opinión.
0: Sí, claro. Y como tal, la manifiesto. Un minuto y enseguida recibimos aquí a Alberto Aparici y hablamos de la ciencia para quienes nos están escuchando ahí fuera.
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0: Alberto Aparici en los estudios centrales de Onda Cero. Se lo aviso a quienes nos estén escuchando en cualquier lugar de la galaxia. Este año la sección es muy ambiciosa, como saben los oyentes. Hola Alberto, buenos días.
1: Hola, muy buenos días.
0: Buenos días, y además has venido con una caja en las manos.
2: Con una caja plana. Sí, iba a decir como de pizza, ¿no? Pero me apetece más que sea una ensaimada.
0: De comer.
2: Una ensaimada con cabello de ángel.
0: Algo de comer seguro has traído, qué bien.
1: Una caja bien importante, en mi opinión, porque hoy es un día importante.
0: Ah, muy bien.
1: Porque vamos a contar, y ya lo anuncio, la que posiblemente sea la mayor noticia científica del año 2026. Fijaos lo claro que lo tengo. Me sobra octubre, me sobra noviembre, me sobra diciembre. Ya la tenemos.
0: Pero igual estás arriesgando mucho, ¿no? Porque pueden pasar muchas cosas en 3 meses. ¿Eh?
1: Pueden pasar muchas cosas, pero que sean más gordas que esta va a ser complicado.
0: ¿Pero qué tiene que ver con la caja? ¿La noticia tiene que ver con la caja que has traído?
1: No exactamente. Digamos, dentro de esta caja, Carlos, lo que tenemos es un elemento vertebrador de la sección.
0: Sí.
1: Sobre todo, ya lo has dicho tú, ahora que estamos informando de noticias de la ciencia, no solo a la humanidad, sino
3: a los que nos escuchan.
1: Exacto.
3: Fuera.
2: Desde fuera.
0: Desde fuera del
2: espacio.
1: Ellos.

0: En el surco algo nuevo, el ingeniero Montes ha peinado los trasteros de A3 Media y nos ha encontrado el último gramófono operativo de esta casa. Así que haced entrega, por favor, del disco dorado al ingeniero.
1: Con cuidado, ¿eh?
0: Sí, sí.
2: Ah, vale. Es que hay que llevárselo a un... Hay un empleado de la casa que entre, por favor. Es que le hemos pedido que se pongan los guantes. Y
0: sí, claro, claro. La cofia.
2: La cofia yo no se la había pedido, la verdad. Ese ha sido un capricho vuestro que yo no me parece que... Entonces, déjame que te pregunte qué pieza vas a poner música, va a poner música a la noticia científica de hoy, que es la más importante del año 2026.
0: Pues, ¿para qué decirlo? Vamos a escucharla.
2: A ver.
0: Oh, qué bonito este sonido. ¡Qué belleza! Me encanta. Bueno, esto es, para los que no lo reconozcan, El arte de la fuga de Johann Sebastian Bach, una de las obras más interesantes de la historia de la música y una obra que tiene varias cosas en común con nuestra noticia de hoy. La primera es que es muy compleja, que la escucha en los oyentes, es bastante larga, a pesar de estar construida sobre reglas muy simples, que son las reglas de la fuga. La segunda es que es una obra que exige rigor. Hacer una fuga hace falta mucho rigor, es algo casi lógico, ¿no? Y mucha inteligencia. Y la tercera es que a Bach le gustaban mucho dos cosas, una cosa que tiene mucho que ver con esto, que son las matemáticas.
2: O sea, que la noticia del año tiene que ver con las matemáticas.
0: Tiene que ver con las matemáticas, vale, efectivamente. Y tiene que ver también con la inteligencia, porque la noticia del año es que una inteligencia, pero artificial, ha resuelto el problema de Navier-Stokes, que es un problema matemático.
2: Sí, sí, sí. Si hablaste de esto, anunciaste que ibas a hablar de esto.
0: Exacto, efectivamente. A mí, vamos, a mí me parece que es la noticia del año, claramente. Este problema se planteó formalmente en el año 1934, uh-huh, aunque las ecuaciones existían ya desde 100 años antes. No es la primera vez que una IA hace matemáticas, entre comillas, pero sí es la primera vez que resuelve uno de estos problemas con mayúsculas, que son los que hay en las matemáticas, sí, y que están en todos los carteles, ¿no?
1: De esto nos habló también un poquito Santi García Cremades.
2: Ah, sí, claro, el matemático del programa que
1: sí,
2: está
1: que se mostró bastante contrario a que un físico como Alberto hablase de ello. Sí,
0: contrario.
1: Sí.
0: Bueno, pues vosotros veréis, ¿eh? O si queréis no lo contamos, pero piensa en la imagen que se van a llevar de nosotros ellos, si no lo contamos.
2: No, a ver, si yo por mí lo contamos. O sea, que no...
1: Sí, yo te advierto que Santi igual...
2: Claro, pero que sepas que Santi luego, WhatsApp, te, está, ¿no? luego sí. te estará esperando en la puerta para decirte que las matemáticas son territorio...
1: Que si me pisas la manguera... Que bueno.
2: Vale, lo contamos, pero el compromiso que tienes que adquirir en este momento es que se va a entender.
0: Ah.
2: O sea, que vamos a entender todos en qué consiste el dichoso problema este. ¿Cómo se llama? Navier-Stokes.
0: Si lo queremos decir bien, de Navier-Stokes.
2: Navier-Stokes.
0: Es que uno francés y otro inglés, hay que cambiar el acento a mitad.
2: Ah, vale.
0: Entonces yo puedo prometer y prometo que voy a hacer todo lo posible porque esto se entienda, aunque bueno, el tiempo que tenemos es el que tenemos. Para empezar, vamos a empezar por el nombre de Navier-Stokes. ¿Sí? Es el nombre de las ecuaciones del movimiento de un fluido, ¿vale? Ese fluido pues puede ser el agua en una tubería, o en un oleoducto el crudo, o el aire alrededor de un avión, ¿vale? Esas ecuaciones te dicen cómo se mueven esos fluidos.
2: Vale.
0: Y básicamente, para los oyentes que no hablen matemáticas, estas ecuaciones tú les vas a dar cómo es el fluido en un cierto momento y ellas te van a explicar cómo va a evolucionar en el futuro, ¿no? Cómo va a ir cambiando en el tiempo. Uh-huh. Entonces, estas ecuaciones a los físicos nos interesan mucho porque en ellas debería estar codificado algo que todavía es un misterio, que es la turbulencia. El secreto de la turbulencia debería estar ahí. Es decir, la turbulencia es... Los fluidos a veces se mueven de manera laminar, de manera suave, y de repente se desordenan, ¿no? Aparecen como remolinos en todas direcciones.
2: Solo bueno, lo que nos dicen en los aviones, lo de vamos a atravesar unas turbulencias.
0: Unas turbulencias, efectivamente.
2: Ah, es eso.
0: Eso es, si hay una zona de la atmósfera que es turbulenta, pues el avión se ve sometido a esos remolinos.
2: Vale.
0: Y la respuesta a qué es la turbulencia, cuándo aparece, debería estar en Navier-Stokes, pero nadie ha conseguido encontrarla todavía.
1: Y la clave que está en el cuándo, en saber cuándo se va a descontrolar el
0: Pues depende, depende a quién le preguntes, a mí como físico el cuándo me interesaría mucho, pero si le preguntas a los matemáticos, el interés es más bien si se va a descontrolar o no se va a descontrolar. El problema de Navier-Stokes en matemáticas, a los ojos de estos matemáticos, es si yo le doy a mis ecuaciones un fluido que sea suave, que sea bien comportado, que no tenga cosas raras, ¿las ecuaciones van a respetarlo o lo van a transformar en una especie de bestia salvaje, intratable, ¿no? Esa es la gran pregunta para los matemáticos. Y ojo, las dos preguntas podrían estar relacionadas, porque a lo mejor la turbulencia tiene que ver con que el fluido se vuelva intratable. O a lo mejor no tiene que ver, claro, es que no lo sabemos porque no entendemos la turbulencia y porque hasta ahora el problema de Navier-Stokes pues no tenía respuesta.
2: Dale, y desde el año 34 se le está buscando respuesta.
0: Efectivamente, a esta es cuestión. Uno de estos problemas larguísimos.
2: Desde el año, y ahora es cuando ya tenemos la respuesta gracias a una inteligencia artificial.

0: Bueno, tenemos una cosa. Hay una inteligencia artificial de OpenAI que ha encontrado el siguiente caso particular, os lo explico. Hay un remolino muy, muy peculiar, ¿no? Con unas características muy, muy concretas, pero que tiene estas... es una curva suave, bien definida, y cuando le damos este remolino a las ecuaciones de Navier-Stokes, las ecuaciones lo hacen explotar, literalmente. Al cabo de unos segundos, la presión en el interior del remolino se vuelve infinita. Ya sabéis que los físicos a los infinitos les tenemos ojeriza.
1: Tiene manía, sí, sí.
0: Porque en el mundo físico no vemos infinitos.
2: No os gusta nada a esa gente.
0: No, porque no hay infinitos. Es que yo no he visto infinitos coches ni he visto infinitas
1: temperaturas. No tenéis imaginación los físicos.
0: Ningún sitio. Entonces, para un matemático, este infinito que aparece en este remolino que ha encontrado la inteligencia artificial quiere decir que la respuesta al problema de Navier-Stokes es negativa. Que a veces, o al menos esa vez, tú le das a las ecuaciones este fluido que es suave, que es modosito, y las ecuaciones lo transforman en una bestia salvaje, en un sinsentido, ¿no? Eso es lo que significa ese infinito.
1: Sí, sí, sí. O sea, estás haciendo un esfuerzo que yo lo percibo.
0: Gracias, gracias, Carlos.
1: Para que se entienda todo perfectamente en poco tiempo. Pero igual te podías haber traído en la caja en la que te has traído el disco este, te podías haber traído a un matemático.
0: Un claro. Poco para comprobar si
2: bien
0: lo que estoy
2: plegadito.
1: Claro, y para que dijera pues qué piensa de las inteligencias artificiales así en general, si se ven amenazados como todos porque pueden perder su empleo, en fin, estas cosas, ¿no?
0: Pues Carlos, fíjate, tenemos a la persona idónea porque esta inteligencia artificial para llegar a ese resultado ha seguido un camino que muy pocos matemáticos estaban recorriendo. Tan pocos como prácticamente dos, los españoles Diego Córdoba y Luis Martínez Zoroa. Y tenemos aquí con nosotros a Luis, que es profesor en el Departamento de Matemáticas.
1: Estos son los más listos.
0: Bueno, pues no sé si son los más listos. Esto habría que ver las métricas, cómo se mide eso. Luis es profesor en CUNEF Universidad, que si no lo digo, luego me riñen.
1: Sí, Luis Martínez Zoroa, buenos días.
3: Buenos días.
1: Bueno, sí, gracias por venir.
3: No, hombre, un placer.
1: Bienvenido al programa. Lo primero que te tengo que pedir es...
0: Me mira, Carlos.
1: Claro, porque lo ha explicado bien Alberto. Alberto es físico, no matemático. Su explicación, digamos, del 1 al 10, ¿tú crees que...?
3: De las mejores que he oído las últimas semanas, ¿eh?
0: No fastidies.
3: Sí, sí.
1: Bueno. No, es un 7, ¿no?
3: ¿Es un 7? No, yo creo que se le puede dar un 8 y medio.
1: Un 8 y medio.
0: 8 y medio, pero sí. Bueno, ya está, ya me voy tranquilo a casa, ya está.
1: Vale. No, que ¿quieres, por ejemplo, añadir algo, corregir algo de lo que ha dicho?
3: No, ya
1: ¿explicar
3: digo,
1: mejor algo de lo que ha dicho?
3: Es una cosa que me lleva costando estas semanas explicársela a la gente que, bueno, a los que no son ni matemáticos ni físicos, y alguna de las cosas que he dicho me las voy a guardar para la próxima vez que me pregunten, decirlas yo también.
1: Pero te está preguntando gente así que no sabe nada de este asunto y que ha tenido una cierta noticia de lo que ha pasado, ¿verdad? Te ha visto en algún periódico, en alguna tele, y te dicen, oye Luis, tú me lo puedes explicar así,
3: sí,
1: en confianza.
3: Amigos, familia, bueno, mi novia incluso, que dice, bueno, ya después de tantos años y estando como está la cosa,
2: sí, de incluso.
3: Tendré que enterarme de en qué trabajo. Bajas, ¿no? En algún momento.
0: Claro. Igual llega a ser el momento.
3: Igual ya toca.
0: Bueno, Luis, yo te quería preguntar, ¿has podido leer el artículo sí, que ha publicado OpenAI? Porque para los oyentes tiene como más de 150 páginas, es larguillo. ¿Y qué te ha parecido lo que has podido ver?
3: Bueno, a ver, no me lo he podido leer vamos a decir, con el nivel de detalle que a uno le gustaría como matemático, pero sí que es verdad que le he echado ya un vistazo. No es el artículo más fácil de leer, incluso olvidando el número de páginas que tiene. Es verdad.
0: ¿Por qué?
3: Que,
0: a ver.
3: Bueno, en fin, creo
0: el salseo,
3: que,
0: esto nos interesa.
3: Sí, creo que las empresas cuando preparan estos modelos de inteligencia artificial, pues optimizan para lo que optimizan, y obtener una escritura clara y limpia de lo que están intentando demostrar no está en sus prioridades, claramente, porque la verdad es que es muy denso. Usando también un...
0: Es, vamos, muy denso para un experto en el campo.
3: Para un experto,
0: ¿eh?
3: Sí. Entonces es verdad que algunas ideas las he entendido mirándome el artículo, pero que realmente entender, vamos a decir, la lógica de todos los pasos en la prueba es algo que va a llevar bastante trabajo, creo.
1: Sí. Ya, pero cuando Alberto ha dicho, y por eso estás tú aquí, que la IA del OpenAI ha llegado a esta, ha publicado este, pero que hay dos matemáticos españoles, que sois vosotros, que estabais ya en ese camino. ¿Ese camino qué significa? ¿Habíais abierto qué camino?
3: Pues, a ver, en este problema que ya ha recibido mucha atención las últimas décadas en particular, había varios grupos trabajando, bastantes grupos trabajando en este problema, y es verdad que nosotros teníamos una, vamos a decir, una estrategia que solo estábamos considerando aquí en Madrid, voy a decir. Estamos Diego y yo, estamos los dos aquí en Madrid. Es una forma concreta de intentar atacar el problema. El mejor análogo que se me ocurre es imaginar que las construcciones que nosotros intentamos realizar

0: son como una sucesión de engranajes donde cada engranaje hace avanzar al siguiente un poco más rápido y vamos acumulando esta velocidad hasta que el último engranaje, que es un engranaje.
1: Estás pensando en el fluido como en ese conjunto de engranajes,
0: claro,
1: ¿no?
0: Es como si dividieras el fluido en distintas partes. Cada parte puedes imaginar que es uno de estos engranajes y cada parte del fluido hace evolucionar a la siguiente parte, de tal forma podríamos imaginar que estamos acumulando energía en una zona muy pequeña,
1: Vale.
0: hasta que llegamos a un engranaje, que esto, bueno, físicamente no tiene sentido, pero un engranaje de medida cero que se mueve a velocidad infinita, que es donde llegamos a este comportamiento absurdo físicamente.
1: Vale, y esto, claro, a mí me gusta porque en realidad lo que estáis buscando es como ese infinito que algunos querrían que no existiera, ¿no? Vosotros estabais trabajando de, bueno, a ver si puedo hacer una cosa que me construya el infinito, ¿no?
0: Exactamente.
2: Y ahora que aparece la inteligencia artificial y saca este informe denso, esto, ¿en qué afecta el trabajo que vosotros seguís realizando?
1: Cuando he dicho denso, en realidad quería decir mal escrito. Lo que pasa es que él es muy
2: Sí, bueno,
1: educado, pero vamos, si fuera un artículo escrito por un humano, diríamos que está mal
3: no
1: escrito.
3: quiere enfadar a la inteligencia artificial y lo entendemos.
0: Sí, no sabemos en qué punto vamos a estar.
2: Pero tan mal escrito como para que a veces sea difícil entender lo que está.
0: No, muy difícil. A ver, esto ocurre también a veces. Hay matemáticos que no dan detalles y no explican bien las cosas. Esto ocurre, pero bueno, en esas situaciones por lo menos dices, bueno, voy a irme a una charla que de este matemático a preguntarle, oye, mira, no entiendo esto. Con la inteligencia artificial, en principio, irme a tomarme un café con ella es un poco más difícil, pero bueno.
2: No, y te decía, el hecho de que aparezca esta solución de la inteligencia artificial, ¿esto cambia en algo? ¿Os influye a vosotros de alguna manera? ¿Vosotros seguís vuestro propio camino tratando de llegar a vuestra propia desplegación o no? ¿O
0: Sí.
2: lo abandonáis? Es decir, ya lo ha resuelto la IA, pues ya me dedico a otra cosa.
0: Bueno, te iba a decir, pregúntame en 6 meses. En principio,
2: Ah.
0: nuestra intención era lo que teníamos a medio hacer, intentar terminarlo,
2: Vale.
0: aunque fuera en esta misma dirección, simplemente para dar, pues también, vamos a decir, nuestra versión de la historia, si
2: Sí.
0: quieres. ¿Cuánto tiempo más y cuánto esfuerzo más dedicaremos a un problema que en teoría está resuelto? Pues va a depender del interés que veamos de la comunidad, de cuánto pensamos que la comunidad podría aprender de una posible prueba nuestra, y bueno, y de las ganas que tengamos de ponernos con eso también. Seguramente vamos a tener que tomar también otros caminos y no centrarnos tanto en este problema como teníamos planeado, simplemente porque, bueno, como ya hemos dicho, parece que está resuelto.
2: Ah, pero sería tan bonito que vosotros dos fuerais capaces de dar una explicación bastante mejor que la de
0: Yo,
2: una inteligencia
0: si
2: artificial.
0: eso ocurre, estaremos
2: O sea,
0: contentísimos,
2: la humanidad se sentiría tan orgullosa de haber conseguido hacer algo mejor que la inteligencia artificial, que por otra parte es una creación de la propia humanidad.
1: Exacto, efectivamente. Si es que además llevamos toda la historia haciendo las cosas muy bien, tampoco es que sea novedad que lo hagamos, es solo que ahora hay inteligencias artificiales.
2: Sí, oye, ¿os sentís amenazados los...? Aquí nos sentimos amenazados todos por esto de la inteligencia.
0: Sí.
2: Que van a desaparecer los locutores, los periodistas, los guionistas, los escritores, los artistas, los matemáticos también.
0: Sí, creo que esto es un sentimiento un poco generalizado. A ver, lo que uno quiere pensar es que, pues, aquí, como con todo, habrá un proceso de adaptación, el campo cambiará y de aquí a unos años, pues, estaremos en una forma distinta de realizar investigación, pero donde todavía tenemos cabida los matemáticos. ¿Será así? ¿Será algo peor? ¿Será algo mejor? Pues creo que estoy un poco como todos, que es que la verdad es que no tengo ni idea.
2: Ni la menor idea.
1: Bueno, hablando antes fuera de micrófono, Luis me decía una cosa, que es que los estudiantes de doctorado están en una situación muy complicada,
0: Sí.
1: porque igual tú tienes un doctorado de 4 años y en el tercer año una IA resuelve el problema en el que tú
2: Claro. Al
1: estás.
2: que le pilla la transición acelerada en medio es
0: Claro. No,
2: el que
0: son
2: peor
0: los que están
2: lo...
0: en mayor peligro.
2: Claro,
0: Sí. Esto
2: luego
0: es.
2: pasa.
0: Habría que ver qué hacemos para
2: Sí.
0: formar nuevos matemáticos, porque es verdad que son los que están en una, pues, situación más precaria ahora mismo.
2: Pregúntale a la IA qué es lo que hay que hacer
0: Sí,
2: ahora.
0: sí, esa
1: Sí,
0: es la buena,
1: exacto.
0: sí.
2: Luis, gracias por la visita y por este rato de conversación.
0: Nada,
2: Un
0: gracias a
2: gusto
0: ti.
2: conocerte. Gracias, Alberto.
1: Un placer.
2: Adiós. En 4 minutos contamos las noticias de las 12.
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1: Son las 12 de la mañana, las 11 en punto de la mañana en las Islas Canarias y hasta ahora, como cada día, María Hernández nos adelanta algunas de las cuestiones que luego ampliamos en Noticias Mediodía, a las 2. Buenos días, María.
2: ¿Qué tal, Alsina? Buenos días. La gestión que está haciendo de la crisis en Ceuta inhabilita al gobierno. Es lo que le ha dicho el presidente de la ciudad autónoma, Rafa Latorre, en Más de Uno. Juan Jesús Vivas denuncia que 60 días después del asalto a la frontera, la normalidad está lejos de llegar a Ceuta.
3: Los ceutíes añoran la Ceuta del 29 de junio. ¿Usted cree que hay libertad en Ceuta cuando resulta que hemos tenido que suspender las fiestas patronales, cuando los niños y las niñas tienen que ir al colegio escoltados por los militares y por la Policía Nacional, cuando no se puede organizar un partido de la selección española sub-20?
2: Entre 3.000 y 3.500 migrantes siguen en las calles de la ciudad, según reconoce hoy el gobierno, que busca la manera de habilitar espacios para todos ellos. Los funcionarios denuncian el colapso de los servicios públicos en la ciudad. Un informe del sindicato CESIF constata que la crisis migratoria ha agravado el déficit de personal crónico que ya sufría Ceuta. Francisco Paniagua.
4: El sindicato denuncia el colapso en los servicios públicos en Ceuta por falta de recursos y la infracción del derecho de la Unión Europea por España. Miguel Borra, presidente de CESIF.
5: Hay un abandono absoluto y ya llevamos demasiadas semanas así. Las plantillas son insuficientes, no hay medios y todos los ámbitos están afectados. La sanidad, la justicia, prisiones, educación, los servicios sociales. Todos los días nos desayunamos con noticias que afectan a la seguridad ciudadana, a nuestras urgencias, a los bomberos. Así no podemos seguir.
4: CESIF ha solicitado al Parlamento Europeo un

0: Investigación sobre la legalidad de los protocolos y actuaciones de la Administración en la crisis que se vive en Ceuta.
1: A Ceuta se ha referido el presidente en su discurso de esta madrugada en la ONU. Ha dicho que la ciudad autónoma saldrá de la crisis sin renunciar a la decencia, manteniendo la legalidad y respetando los derechos humanos. Desde Nueva York, el presidente responsabilizaba a la Comunidad de Madrid y al Ayuntamiento del desahucio de Mari Carmen. Ayuso le ha respondido ya.
2: El Ayuntamiento de Madrid y la Comunidad Autónoma de Madrid, más preocupados en comprar y vender con dinero público a ticazos, han hecho caso omiso a una tragedia social que debería haber sido resuelta por parte del Ayuntamiento de Madrid y de la Comunidad Autónoma.
3: Ayer se produjo un desahucio de los 25.500 que se ejecutan todos los años en España, a manos de la Policía Nacional, que la gestiona el Gobierno, por orden judicial, en cumplimiento de una ley que este Gobierno y sus socios han tenido 8 años para modificar.
1: El defensor del pueblo acaba de pedir a las administraciones públicas medidas urgentes para evitar desahucios como este de Mari Carmen. Bruselas acaba de publicar el último boletín petrolero que confirma que los carburantes siguen disparados. En la última semana la gasolina ha subido un 3% y el gasóleo un 4,5%. Están en niveles que no se veían desde el inicio de la guerra de Ucrania. Ignacio Rodríguez Burgos.
4: Así es, los carburantes no están tan caros en nuestro país desde 2022. En el último año el precio del gasóleo se ha encarecido casi un 36%, mientras que la gasolina lo ha hecho un 30% en los últimos 12 meses. El precio medio de la gasolina esta semana en España supera el euro con 92 céntimos el litro y en el caso del diésel su coste roza ese nivel. Sube un 35% desde el inicio de la guerra en el Golfo Pérsico. Con estos precios, llenar un depósito medio de 55 litros cuesta más de 106 euros en el caso de la gasolina y en el caso del gasóleo 105 euros con 50 céntimos.
1: Interesan también a los conductores las novedades que la DGT va a poner en marcha a partir del 1 de octubre y que ha explicado su director Pera Navarro. La luz ámbar en los semáforos ya no podrá coincidir con el verde para peatones, se fijan las normas de estacionamiento para las autocaravanas y se completa también la regulación de la circulación para los patinetes.
5: Con los patinetes cerramos el círculo. Prohibido por la acera. Velocidad máxima 25 kilómetros por hora. Van a tener registro. Ya tienen registro y una matrícula especial. Tienen seguro. Y ahora cerramos el círculo con 15 años de edad mínima para los patinetes, casco obligatorio en los patinetes y luz encendida siempre.
1: Y los deportes con Esther Rodríguez.
6: La jornada de trabajo de la selección en Las Rozas ha comenzado con un control antidopaje para varios de nuestros internacionales. Los hombres de Luis de la Fuente preparan su estreno en la Liga de Naciones contra Inglaterra este sábado, partido que dirigirá el colegiado David de Masta. La competición comienza hoy con varios encuentros destacados, como el Holanda-Alemania. Xavi Hernández debuta en el banquillo de la Orange. Jürgen Klopp lo hace como seleccionador alemán. Veremos también un Portugal-Gales, el Serbia-Grecia o el Noruega-Dinamarca, entre otras citas de la jornada. Mañana es el turno de Francia bajo la batuta de Zidane, causa baja en la selección gala al madridista Konaté por un esguince leve de rodilla. Real Madrid, Barcelona y Baskonia abren una nueva edición de la Euroliga. Los blancos, supercampeones de Europa, juegan en Dubái. El Barça recibe al Efes y Baskonia se enfrenta al vigente campeón, a Olympiacos. Y ha terminado la primera tanda de entrenamientos libres del Gran Premio de Azerbaiyán de Fórmula 1 con Russell como hombre más rápido. Sainz ha terminado 12º y Alonso 19º.
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1: Pues luego, a partir de las 2, como cada mañana, Alsina, en Noticias Mediodía, toda la actualidad de la jornada.
9: Os escucho a las 2 de la tarde. Gracias, María. Que tengáis una buena tarde. Hasta mañana, que ya es viernes.
1: Hasta mañana viernes.
9: Adiós. Chao.
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18: 12 y 11 minutos, una hora menos en Canarias. Estamos ya llegando al final de este programa. Nos quedan en concreto 9 minutos.
19: Esta ¿cómo se nota que esta es una sección matemática?
18: Eso es, 9 minutos. Nos quedan. Hola, Santi García Cremades, ¿cómo estás? Buenos días.
20: Buenos días, ¿cómo estáis? Pelo de punta, ¿eh? Qué precisión. Sí.

0: Qué exactitud.
1: Sí. Hoy teníamos pendiente el reto de la semana pasada, como siempre, ¿no?
0: Sí, que hay que resolver. Tenemos deberes. Era un reto que participó mucha gente, pero siempre con respuestas un poco. Se ve que no se entendió bien. Lo voy a intentar explicar y resolver bien. A ver, teníamos un mástil. Que la sombra del mástil generaba 4 metros de sombra.
1: Y uno en
0: la pared. Eso es. Perpendicular, sí. Claro. Sí. Y había una vara. Que del lío de la vara y el mástil. Bueno, había una vara de un metro que generaba 2 metros de sombra. Entonces, la pregunta era cuánto medía el mástil. Sabiendo esta información, lo ha resuelto Víctor, de Barcelona.
2: Respuesta al reto matemático. Soy Víctor, de Barcelona.
0: ¿Ves?
2: Hasta la pared avanza 4 metros, así que baja 2. Como llega a la pared, todavía 1 metro del suelo, la punta del mástil está a 3 metros.
0: ¿Ves? Baja 2 quiere decir que tenía 2 de altura, sabiendo la sombra, porque era el doble de lo que debería ser la altura.
1: De la vara.
0: Claro, eso es la información, ¿no? Que la vara tenía el doble de su altura, por tanto siempre va a ser el doble de la sombra. Pero como había un metro de altura, ese metro cuenta tal cual, no se multiplica por 2 porque está en vertical. Y entonces cuenta del mismo tamaño que cuenta la vertical del mástil, en este caso, 2 más 1.
1: Era difícil, este reto matemático.
3: Era complejo, sí, era muy abstracto.
1: Era difícil.
0: Tales de Mileto hubiera fallado.
1: Yo creo que, mira, para no fallar, ahora, antes de que sigamos con tu espacio, para no fallar en la regularidad, quiero decir, porque a veces te pasan esas cosas, ¿no? 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
1: Bueno, a ver, Santi ha pedido permiso para probar.
0: Sí.
1: Para probar...
3: ¿Para probar el qué?
1: No sé.
0: Es que he encontrado una cosa y yo quería enseñarosla.
3: ¿Qué es?
1: ¿Qué has encontrado?
0: Pues he encontrado una pizarra mágica.
3: Pues eso no será una Ouija.
0: Pues se parece mucho. Se parece mucho porque escribe cosas por mí y por la humanidad. Es decir, un mensaje como de otra dimensión que yo no sé exactamente qué nos dice. Además, cuando la saco, la tengo aquí escondida. Cuando la saco,
1: sácala.
0: Hasta suena música y todo. Mira,
1: suena bien la pizarra. Sí, pero además de sonar, ¿qué hace? O sea, si es mágica...
0: Deja mensajes. Tiene una tiza mágica que nos deja... No sé, bueno, a veces
1: está,
0: suena...
1: ¿Está escribiendo ella sola?
0: Sí, sí, sí. Mira, mira.
1: ¿Es un cero eso? ¿Coma?
0: ¿Lo lees?
1: 0,9...
0: 0,9...
1: 9...
3: Ostras, esto va para largo, ¿eh?
1: Y 9. 0,9999...
0: Y puntos suspensivos, ¿eh? Que ya la pizarra es finita. Es mágica, pero infinita. Ha parado, parece, ¿no? 0,999 no. Puntos suspensivos.
1: Igual.
0: Mira, sigue.
1: Igual. A 1.
3: Está mal rollo que escriba solo esto, ¿eh?
0: Sí, sí.
1: 0,999 igual a 1. Esto es lo que ha puesto.
0: Sin más, ¿no?
1: ¿Y por qué pone eso? Si no...
3: Además, es que eso es falso.
0: ¿Qué os parece eso?
3: Pues que 0,999 no es igual a 1.
1: Claro que no.
0: A mí me da por pensar. A mí, de hecho, me recuerda esto. Esta discusión la he tenido yo con gente. Mi cuñado, de hecho, que es muy de discutir, me decía eso. Dice, oye, 0,9999, eso no es uno, ¿no? Porque siempre puedes poner más 9 o puntos suspensivos, no. Pero no puede ser igual, no son dos números diferentes. Pues la respuesta es que sí, es igual. 0,999 periódico, que decíamos nosotros, ¿no? Que nos gustaba mucho leer la prensa. Pues 0,999 periódico es exactamente 1.
1: No, pues,
3: no puede ser.
1: No le falta algo para llegar a 1, ¿no? Pues, oh.
0: De hecho, mira lo que pone la pizarra, pone QED. Es decir, como queríamos demostrar. Sí, sí. De hecho, lo vamos a demostrar, venga, que es una demostración radiofónica muy, muy bonita.
1: A ver.
0: Una demostración con fracciones. Que las fracciones tuvimos que ir hasta el siglo XVI para entenderlas. Por lo menos en Europa, porque en la cultura árabe sí que escribían a veces con fracciones, con 1 entre 2. Particiones de cosas, ¿no? 1 entre 3. Bueno, pues hasta que no llegó Simon de Brujas, Simon Stevin, que era de ahí de Brujas, y trajo a Europa en un libro llamado Tiende, que yo decía, atiende, pues sí, atiende a esto, que es muy importante y nos ha cambiado la vida. De hecho, lo voy a demostrar con las fracciones que llegaron en el siglo XVI a nuestra península y a nuestro continente. Dice así, yo tengo 1/3.
3: Ajá.

0: un tercio, entendemos que aparte de una cosa que se bebe, es 0,333 hasta el infinito, ¿no?
1: Sí.
2: Sí.
0: O sea, se puede escribir como fracciones, se puede escribir como decimales.
2: Sí.
0: Y esto ya lo tenemos fácil. Si yo multiplico un tercio por tres, si o sea, tres tercios...
1: Si te tomas tres tercios, te has tomado un litro.
0: Un litro, ¿verdad? Eso lo tenemos clarísimo.
2: Sí, eso es.
0: Pero si lo escribimos en decimales, es 0,33333 por tres.
1: Sí.
0: Por tanto, es 0,99999 como pone en la pizarra.
2: Ah, y es un litro. O sea, es el litro que se ha bebido.
0: Exacto. Es una demostración muy, muy simple de ver que hay cosas que en el infinito, que no entendemos muy bien nunca en el infinito. El infinito es un concepto de locos y de otra dimensión. El humano no entiende el infinito,
1: se
0: porque
1: somos
0: finitos.
1: Se ha dicho antes a Parisi que no le gusta tampoco el infinito.
0: Le incomoda el infinito.
1: Entonces, que tiene dos maneras de escribirse.
0: Claro. Tiene como dos posibles escrituras. Es como cuando la RAE acepta cloqueta
1: al
0: y...
1: Al móndiga y al bóndiga, sí.
0: Exacto, exacto. Pues hay dos formas de escribirlo.
1: Cloqueta no existe.
2: Pues está quedando, ¿no? Pues está quedando como muy técnica la sección.
0: Es una buena metáfora.
2: Al móndiga.
0: Al móndiga o al bóndiga, claro.
2: Vale, entonces
0: pues esto es igual. O sea, que la tú puedes escribir uno, sí, como uno, como una unidad entera, o como un decimal infinito, como 0,9999. Y es exactamente lo mismo. La pregunta que uno tiene que hacerse es: ¿cuál es el número anterior a 1? Y es que no hay. No hay ningún número anterior a 1. Yeah. Si hubiese uno, hubiese otro antes, porque podéis poner otra coma, otro 9. ¿Entendéis? Pues así que el infinito nos deja siempre descolocados. Y yo traigo un reto. Con esto del infinito traigo un reto.
2: Adelante,
1: sí,
2: adelante.
1: Sí, sí, no, te dejamos
2: con. Venga, venga, sí, espera, que es la hora. Estaba yo aquí pensando en el infinito.
0: Ni la vida.
2: No me he dado cuenta de la hora no que tenemos. Sí, venga, el reto matemático de esta semana, a ver.
0: El reto matemático es el siguiente. Este sí que lo tenéis que acertar.
2: A ver.
0: Porque habla de cine. Hay una sala de cine, ¿sí?, muy rara, porque tiene infinitas butacas.
2: Bueno.
1: Como el Teatro Luis del Olmo.
0: Exacto, exacto.
2: Infinitas butacas.
0: Además, están numeradas, como el Teatro Luis del Olmo. Sí. La 1, la 2, la 3, la 4, y así, puntos suspensivos, como hacía la pizarra, hasta el infinito, ¿no?
2: Vale.
0: Punto suspensivo. De repente llega Humphrey, un amigo, y está muy feliz porque va a ver la película que más ilusión le hace del mundo. Pero en la puerta hay un cartel que pone: todas las butacas están vendidas.
1: Pero si hay infinitas.
0: Pues eso es lo que pone el cartel. Todas están vendidas, la 1, la 2, la 3, la 4, hasta el infinito. Y aquí va el reto para los oyentes. ¿Podría el acomodador encontrarle una butaca a Humphrey sin echar a nadie? Que esto está muy feo.
2: ¡Hala!
0: Hay premio, ¿eh?
2: Podría echar, sin echar a nadie, encontrar una butaca. Aunque ponga que están todas vendidas.
0: Están todas vendidas, todas agotadas.
2: Todas vendidas, pero
1: hay infinitos números.
0: ¿Ah?
2: Bueno, 609-83-1034, 609-831034, reto matemático, asunto matemático, asunto Santi, para la próxima semana. Gracias, Santi, hasta el próximo día.
0: Adiós, adiós.
2: Me llevo adiós, es que nos están echando ya. No lo notan. Mañana volvemos, mañana a las 6 en punto de la mañana, 5 en Canarias. Bueno, a las 6 vuelven los que más madrugan, que son el ingeniero Montes y los que llegan con él. O sea, Rafa Latorre, todo el equipo, Darreta, en fin, el equipo del tramo informativo con Mamen Rodríguez Sastre. Y luego ya pues nos venimos incorporando los demás. Ahora comienza la programación local esta mañana. Adiós.
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6: ¿Qué tal está? Muy buenas tardes. Mire, ahí estaba Madrid, ahí estaba, en una macrooperación internacional contra el tráfico ilegal de migrantes, porque a uno le han detenido aquí. Policías de 17 países han detenido a 6 tipos después de registrar 6 domicilios en Australia, en Italia, en Reino Unido y aquí en España, Madrid, que captaban e introducían a inmigrantes en territorio de la Unión Europea, empleando pasaportes legítimos y en numerosos casos visados turísticos en regla, que una vez aquí lo que hacían era destruirlos y les daban papeles falsos que les permitían ocultar su verdadera identidad para así moverse por los aeropuertos del espacio Schengen y países asociados. Bueno, cada uno se encargaba de un cometido. Al que han pillado en Madrid era el que hacía los documentos falsos y los que, bueno, el que mandaba también por mensajería esos documentos.
7: Anda.
6: Es jueves 24 de septiembre y seguimos hablando de lo mismito que ayer. Sigue coleando lo de Mari Carmen y se lo digo porque hasta la Colau ha metido la cuchara y cómo iba a perdérselo con lo goloso que es el pastel. Bueno, Mari Carmen, la mujer de 87 años que ayer, ya sabe, desahuciaron del piso de más de 90 metros cuadrados de Retiro donde vivía por 500 euros al mes, aprovechándose durante años de un alquiler de renta antigua que no le pertenecía porque era de su padre y los contratos de alquiler no se heredan. Se heredan las propiedades. Bueno, después de sacarla en camilla de esa sexta planta por las escaleras porque, anda, el ascensor no funcionaba, pues parece que ha pasado la noche en el Gregorio y Marañón acompañada de Vicente, su primo de Segovia, que le ha dicho que se vaya con él, que Segovia es muy bonita y más tranquila que Madrid y que parece que va a ser así a pesar de que el ayuntamiento le diera varias alternativas habitacionales y también la comunidad varias plazas de residencia, una de ellas en Pacífico, por si no quería moverse de Madrid. Mire, el tema a partir de aquí tiene el recorrido que le quiera dar cada uno, con su opinión y con el uso político que se le está haciendo a este caso. Bueno, porque la verdad es que uno tiene claro que cuando alquila un piso no le pertenece. Pero también es cierto que el mercado del alquiler se ha envilecido cuando detrás de la propiedad no hay una persona, no hay una familia, y lo que hay es una empresa que lo único que quiere es ganar dinero. Y en eso, el culpable es quien dicta las normas, o sea, el ministerio, o sea, el gobierno, que además para recibir presentes y joyeríos también está para todo esto que es para lo que les hemos votado. Bueno, este fondo empresa de inversión, como quiere llamarlo para dulcificarlo, compró la casa en la que vivía Mari Carmen en 2018 por 240.000 euros.
8: ¿Cómo?
6: 240.000 euros, como lo oye, en Retiro, en una planta sexta del 46 de Saiz de Baranda. 240.000 euros, cosa que deja clara, vamos, clarinete, que este fondo de nombre Urbagestión se aprovechó de que ella vivía, bueno, de que en ella vivía Mari Carmen para negociar a la baja con los vendedores, que por compasión o por ignorancia, durante décadas permitieron que esta mujer viviera subrogada a un alquiler de renta antigua que no le pertenecía. Bueno, el piso ahora pueden venderlo incluso por unos 835.000 euros. En estos 8 años han ganado casi 600.000 euros, casi 75.000 euros cada año. Pero la codicia ya sabe que no sabe de frenos.

0: Y para esta empresa era fundamental que Mari Carmen saliera de su propiedad comprada a precio de ganga. Mire, hay que ser directivo torpe para no ver la crisis reputacional que les iba a venir con la ejecución del desahucio de una mujer de 87 años a la que pocos años, meses, buenos le quedan. Porque no olvide que los sentimientos encontrados que muchos tenemos es porque Mari Carmen tiene 87 años. 87. Y ahora le cuento la charanga y unos ejemplos de la fanfarria política que ha provocado. Con un diputado de Sumar exigiendo que la ministra de Vivienda dimita si no expropia el piso de Mari Carmen.
1: ¿Perdona?
0: Sí, sí, expropiación. La ignorancia de algunos es una cosa. Con el portavoz del sindicato de estudiantes, que parece que lo forman los repetidores, cargando ayer contra la política criminal de Ayuso en favor de los caseros y los rentistas. Déjelo, saliva malgastada. Pero se pregunta si dijo algo del gobierno central, que es quien dicta las leyes. Carlos Ochoa añadió, mire, pero hay que decir también, y hay que ser muy honestos, esto es culpa también de la política de vivienda del gobierno central, que mientras permite que se desate la violencia contra nuestras hermanas migrantes en Ceuta...
2: ¿Cómo?
0: Contra nuestras hermanas migrantes en Ceuta, permite que la política, la policía, apalee salvajemente a los activistas por la vivienda para desahuciar a una mujer de 87 años. Vamos a dejarlo ahí, ¿eh? Bueno, con Ada Colau, que le decía, la que no construyó vivienda en 7 años se hizo que subieran los alquileres en Barcelona un 25% durante su mandato, pidiendo que los partidos de Sumar rompan con el PSOE si no despliega políticas valientes en vivienda. Y claro, Puente salió de la cueva. Y le dijo que no acepta lecciones de izquierdismo de ella ni de nadie. Y se hinchó a dar guantas a los que le sujetan el café. Bueno, compre palomitas porque el circo ha comenzado su función.
3: ¿Cómo están ustedes?
0: Le voy a cambiar de protagonista porque esta también es mayor y también ha empezado una cruzada.
4: La situación en España es muy grave.
0: ¿Y sabe por qué? Porque quiere ver la tele gratis en el hospital.
5: ¿Quién es ese hombre?
0: Se llama Rosita, tiene 95 años y sujeta también la cabeza, que vio lo que hizo en Madrid Lola, que tiene a su padre ingresado desde hace meses, y se le ha unido con 63.000 firmas para pedir que aquí y en Cataluña la televisión en los hospitales sea gratis, como es en las cárceles. Por cierto, ya que estamos en los hospitales, ¿es usted médico? Se lo digo porque según el Instituto de Estadística, los facultativos tienen menos tasa de mortalidad que el resto de la población, pero mueren más jóvenes. Ahora que para misterio, y con esto acabo, el del padrón de la localidad madrileña de Serranillos del Valle. En esta localidad madrileña de 4.000 habitantes se produjo un milagro poblacional los años antes de las elecciones de 2023, que de la nada, sin vientre mediante, aparecieron 800 vecinos, la mayoría empadronados en domicilios que no han pisado nunca. Un crecimiento de un 20% que ahora andan investigando de dónde narices salen y, lo que es más importante, ¿votaron?
6: Tócate los...
0: Bueno, que son las 12:30 y aquí hablamos de lo nuestro.
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0: Irene Calderón, Rosana Huiza y Sandra Cuenda en la producción y Gabriela Sánchez en la realización técnica. Hablamos de Madrid y nos vamos a la calle.
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0: Pues vamos a ver cómo está la cosa por las calles de la capital y M30, Centro de Información de Tráfico del Ayuntamiento, Charo Alcázar. Buenas tardes.
9: Buenas tardes, Pepa. A esta hora del mediodía, primeras horas centrales del día, todo gira en torno al centro de la capital. Es donde más tráfico van a encontrar girando en torno a la Plaza de la Independencia, Plaza del Emperador Carlos V y de otras como Cibeles y Plaza de Colón. A todo esto también seguimos destacando la incorporación del nudo norte al Paseo de la Castellana, con mucha retención. A esta hora llega la calma, la M30 en todo su recorrido al resto de entradas a la ciudad. A destacar también la Avenida de América, muy transitada desde el cruce de la calle Cartagena dirección centro, y unos trabajos en calzada en el acceso al túnel de la Avenida de Islas Filipinas, que mantienen cortado el carril derecho, lo que está generando tráfico intenso también en ese punto de la ciudad.
0: Charo, no te vayas, que dentro de una horita te llamamos de nuevo y como te vayas lo voy a decir.
9: Venga, aquí estaremos.
0: Adiós. Vamos a las

0: Carreteras, Dirección General de Tráfico. Daniel González, buenas tardes.
1: Muy buenas tardes. A esta hora encontrarán circulación irregular en la autovía 1, ya en los entornos del Molar, en ambos sentidos de la marcha, con esas obras de mejora de la calzada que siguen dejando complicaciones en este tramo y vía. Al margen de ello, no registramos mayores dificultades en el resto de vías de toda la comunidad. Aumentarán los desplazamientos a lo largo de la tarde, así que mucha precaución.
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0: Pues empezamos a repasar la actualidad informativa de la Comunidad de Madrid en este jueves 24 de septiembre con Marisa Menéndez. Marisa, buenas tardes.
4: ¿Qué tal? Buenas tardes, Pepa.
0: Oye, comenzamos hablando, como no, de Mari Carmen, la mujer de 87 años que ayer finalmente, bueno, se lo contamos durante todo el día, fue desahuciada. Hoy ha pasado la primera noche fuera de la que fue su casa durante más de 70 años.
4: Sí, salía en camilla de su casa y fue trasladada en ambulancia al Hospital Gregorio Marañón. Ahí ha pasado la noche con un cuadro de agotamiento, acompañada en todo momento de su primo Vicente, con el que probablemente vivirá en Segovia. Prefiere quedarse con un familiar. Ayer rechazó la plaza del SAMUR Social que el Ayuntamiento de Madrid le había ofrecido, plaza que el consistorio reitera está a su disposición si al final cambia de idea. El desahucio ha indignado a ciudadanos de todo el país. Ayer por la tarde hubo manifestaciones en protesta en decenas de ciudades españolas, también en Madrid, donde 10.000 personas, según delegación del Gobierno, se concentraron frente al ático de Chamberí.
0: Y como no, y como le decía hace un rato, siguen llegando las reacciones políticas.
4: Sí, sobre el desahucio de Mari Carmen ha hablado esta mañana la presidenta regional. Ayuso asegura que fue en cumplimiento de la ley y después de que ayer Pedro Sánchez la señalara a ella y al alcalde por el lanzamiento, se pregunta por qué en estos 8 años de gobierno no ha cambiado la ley.
5: Ayer se produjo un desahucio de los 25.500 que se ejecutan todos los años en España, a manos de la Policía Nacional, que la gestiona el gobierno, por orden judicial, en cumplimiento de una ley que este gobierno y sus socios han tenido 8 años para modificar si no estaban de acuerdo con ellas. Prometieron 184.000 viviendas, así lo hizo el presidente, no se construyó ninguna. Eso sí, han puesto en marcha una ley de vivienda absurda que lo único que está promoviendo es que los precios se sigan disparando.
4: Ha contestado el socialista Óscar López, que acusa a Ayuso de hacer política especulativa.
6: Le quiero decir al señor Ayuso que ella no es la víctima es Mari Carmen. Y como Mari Carmen, miles y miles de madrileños y madrileñas que no pueden pagar el alquiler o que desde luego no pueden comprar y que esta comunidad y esta ciudad están expulsando. La señora Ayuso viene haciendo una apuesta absolutamente ideológica durante muchos años por un mercado de la vivienda absolutamente especulativo. Lo volvimos a ver esta semana por favorecer la compra de bloques enteros por parte de fondos de inversión que expulsan a los vecinos.
4: Y la socialista Reyes Maroto ha pedido una reunión urgente de la empresa municipal de vivienda y suelo para activar soluciones residenciales en Madrid.
0: Bueno, la presidenta regional, que ha participado a primera hora en el foro Ideas para Crecer, organizado por el Círculo de Empresarios.
4: Sí, foro en el que Ayuso ha acusado a Sánchez de promover la quema de calles y generar un ambiente irrespirable. Ha criticado además que lo haga desde la ONU en lugar de dar explicaciones aquí. Carla Casamayor, buenas tardes.
7: Buenas tardes. Un ambiente cada vez más tenso que afecta directamente sobre la inversión empresarial es lo que ha defendido la presidenta de la Comunidad de Madrid esta mañana. Lo que intenta Sánchez, ha dicho, es deshumanizar al gobierno regional y resolver de manera populista.
5: Lo que intentan sobre todo es deshumanizarnos y acosar. Luego resolver de manera populista problemas que si no se atajan de raíz, poca solución van a tener. Lo que están haciendo ahora es crear un ambiente irrespirable de tensión, reventar el esfuerzo de todos, que especialmente afecta a las empresas y a su día a día y, por supuesto, a todos sus empleados.
7: Ayuso ha utilizado también la agenda internacional como arma contra la ausencia de Sánchez en España. Tenemos problemas muy importantes, ha subrayado, y un presidente en Estados Unidos que huye de dar explicaciones.
5: Estamos viendo el tema de los drones rusos sobrevolando espacio europeo. Estamos viendo los problemas migratorios que no se están atajando, pero tenemos a un presidente que va a Estados Unidos, ahí directamente se esconde de los medios de comunicación para no dar explicaciones, para no contar los casos judiciales que sí le atañen a él directamente. Y luego lo que tiene que hacer nuevamente pues es promover quema de calles.
7: Un caldo de cultivo que desde septiembre cada vez está más crispado. Según Ayuso, es lo más peligroso para la seguridad de los madrileños convertidos en los presos de esta situación.
0: Gracias, Carla. Y precisamente este mediodía, el espacio Vecinos y Vecinas de Barrios y Pueblos de Madrid, ha realizado Marisa una concentración en el Ramón y Cajal para pedir responsabilidades por las listas de espera.

0: Ta.
1: Sí, es un espacio vecinal que reúne a más de 100 asociaciones, plataformas y entidades enfocadas en la defensa de la sanidad pública que están protestando ante las trampas, dicen, en las listas de espera hospitalarias y para exigir una investigación de lo sucedido. La consejera de Sanidad, Fátima Matute, habla de protesta política y defiende que las listas se hacen con criterio clínico y médico.
2: Primero, nosotros siempre respetamos la libertad de expresión. Lo segundo, no hay ningún tipo de manipulación ni maquillaje de las listas de espera, porque todo se basa en un criterio clínico y médico. Y lo tercero, no podemos utilizar la sanidad como un ariete político manoseado por intereses sectarios, poniendo en duda el trabajo de todo un sistema. Siempre velaré y lucharé por la profesionalidad de todos aquellos que día a día están trabajando y que no pueden estar sometidos a la presión de luchas partidistas, sectarias, de sindicatos de partido.
3: Bueno, cambiamos de asunto y como todos los jueves, el alcalde de Madrid, José Luis Martínez Almeida, ha presidido la Junta de Gobierno del Ayuntamiento de Madrid.
1: Sí, junta en la que se ha aprobado el proyecto de reparcelación de Valdecarros, el mayor desarrollo urbanístico y residencial de Europa. Los detalles los tiene Marta Morueco. Marta, buenas tardes.
4: ¿Qué tal? Buenas tardes. Pues mira, con una superficie de casi 20 kilómetros cuadrados, albergará una población similar a la de Badajoz, unos 150.000 habitantes. Este nuevo barrio, que cobrará vida en el distrito de Villa de Vallecas, apostará por la movilidad sostenible, contará con autobús de plataforma reservada y prioridad semafórica, más de 120 kilómetros de vías peatonales y ciclistas, y también será un nuevo pulmón para la ciudad con 700 hectáreas de zonas verdes, más o menos lo que sería 6 veces el Parque del Retiro. La vicealcaldesa ha hecho especial hincapié en los equipamientos, habrá un hospital y 2 torres de oficinas de 44 pisos y también en la construcción de viviendas, más de 51.600, más de la mitad con algún tipo de protección.
5: Del total de la residencia que alberga Valdecarros, el 55%, es decir, 28.410, tendrán algún tipo de protección y se prevé que las primeras viviendas, 13.300 en total, comiencen a construirse a principios de 2027. Tiene un total de 1.920 hectáreas, se han reservado 350 para equipamientos sociales, entre los que destaca la construcción de al menos un gran hospital, varias residencias para la tercera edad, varios colegios.
4: Por cierto, la empresa municipal de vivienda y suelo cumple ya 45 años de historia y entre los logros ha destacado Inmasanz aumentar su patrimonio un 60% hasta las 10.000 viviendas de alquiler asequible y ha construido casi 1 de cada 5 viviendas protegidas para alquiler sin opción a compra de toda España. Este año además ha comenzado ya las obras de otros 1.600 pisos de la primera fase del plan Suma Vivienda.
3: Gracias, Marta, cuídate ese catarro. Bueno, cambiemos de asunto porque esta madrugada un motorista ha fallecido en un accidente de tráfico, la M516.
1: Sí, un motorista de 51 años ha fallecido tras salirse de la vía y chocar con las protecciones laterales. Sobre las 12:30 de la noche, una llamada al 112 alertaba de un accidente de tráfico en el kilómetro 1 de la M516, en el término de Boadilla del Monte. Cuando llegaron los sanitarios, comprobaron que el motorista presentaba varios politraumatismos, intentaron reanimarle, pero no pudieron hacer nada por salvar su vida. Está investigando la Guardia Civil.
6: La investigación se inició después de que una compañía eléctrica detectase la pérdida de suministro eléctrico de una parcela de la...
3: Bueno, por cierto, Guardia Civil que ha desmantelado y ahora sí una plantación de marihuana indoor con 1.400 plantas en Morata de Tajuña.
1: Sí, han detenido a un hombre acusado de un delito contra la salud pública y otro por defraudación de fluido eléctrico. Ha pasado a disposición judicial. María Ruiz es portavoz de la Guardia Civil.
6: La investigación se inició después de que una compañía eléctrica detectase la pérdida de suministro eléctrico de una parcela de la localidad madrileña. Durante la inspección, los efectivos detectaron que de una vivienda situada en las inmediaciones emanaba un fuerte olor compatible con marihuana. Asimismo, observaron la presencia de varias máquinas de aire acondicionado instaladas en la fachada del inmueble. Tras la entrada y registro de la vivienda, los agentes pudieron comprobar la existencia de 3 plantaciones indoor.
3: Y acabamos este repaso informativo recordándole que ha vuelto a Madrid la tradicional Feria de Otoño del Libro Viejo y Antiguo, que estará en el Paseo de Recoletos hasta el próximo 12 de octubre.
1: Sí, el Paseo de Recoletos se ha vuelto a llenar de miles de libros viejos y antiguos. 34 librerías especializadas sacan a la calle sus fondos bibliográficos y ponen a disposición del público ejemplares que van desde 1 euro a auténticas joyas. Además, como en otras ediciones, se ha creado una baraja literaria homenaje a la generación del 27. El pregón este año, explica Beatriz Míguez, presidenta de Libris, corre a cargo del escritor Luis Landero.
7: Los libreros asistentes pondrán a disposición del público una gran variedad de ejemplares, con precios desde 1 euro hasta los más codiciados libros antiguos, Sueño de Bibliófilos, como primeras ediciones, incunables, manuscritos originales, grabados, ediciones raras. En esta edición contaremos con otro pregonero de lujo, el escritor Luis Landero. Como viene siendo habitual en las últimas ediciones, se ha

0: traducido una baraja literaria ilustrada por Fernando Vicente y realizada por Naipes Heracle Fournier. Rinde un homenaje a la generación del 27.
1: Por cierto, y solamente un apunte más, agentes de la Policía Municipal de Alcorcón acudieron a

0: sustancia que pudiera ser cocaína y una bolsa con una sustancia vegetal que pudiera corresponder a marihuana. Tras el hallazgo, como no, los policías han detenido al conductor, que ha quedado bajo custodia policial en ese hospital. A las 2:30 no te escuchamos, escuchamos a Pachi. Así que a ti, hasta mañana.
1: A mí mañana, hasta mañana, Pepa.
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0: Bueno, ya sabe, yo creo que esto le va a sonar. Apagamos la luz, dejamos el móvil, cerramos los ojos, pero la cabeza sigue funcionando. Repasamos lo que ha ocurrido durante todo el día. Pensamos en lo que tenemos que hacer mañana y cuanto más intentamos dormir, más difícil parece conseguirlo. Nuestro sistema nervioso necesita pasar de la activación del día a un estado de calma que facilite el descanso. El nervio vago participa en este equilibrio. 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Adolfo Albistur es responsable de Protege tu Vida. ¿Cómo estás, Adolfo? Buenas tardes.
3: Muy bien, Pepa. Muy buenas tardes.
0: Bueno, ese ruido mental, ¿verdad? Es que podemos estar agotados, Adolfo, y sin embargo nuestra mente parece incapaz de desconectar.
3: Sí, sí, es algo que realmente nos ocurre porque, claro, durante el día pues estamos en esa tensión, ¿no? Entonces el cerebro no es capaz de decirle al cuerpo, oye, que ya toca dormir, ¿no? Y sigue. Entonces, pues esto es la pescadilla que se muerde la cola y sigue, y a veces que caemos derrotados, dormidos, pues dormimos mal porque no tenemos sueño reparador, nos despertamos demasiadas veces. Bueno, pues todo esto, yo diría que esto es el invento de este siglo, porque es que con la cantidad de personas que tiene estos problemas de dormir bien e incluso del estado de nervios que pasa durante el día, que al final la solución suele ser la de siempre, o tomar pastillas, somníferos, melatonina, etcétera, etcétera. Ahora, con este dispositivo, que tiene mucha tecnología, pero realmente el uso es facilísimo, porque es más pequeñito que un móvil. Lleva un cable que luego a los extremos llevan dos pincitas que lo colocamos en los lólobos de las orejas. Hasta ahí inerva ese nervio vago tan importante en este control del equilibrio y de la relajación y del dormir. Lo estimula a través de unas vibraciones, a través de unas frecuencias y ya está, y a dormir, a descansar. Y si estamos nerviosos, pues a quitar ese nervio, ¿no? Es verdad que a partir de ahora pues cambia la vida de las personas que realmente pues tenéis este problema, que son casi un 40% de personas que duermen mal y que esto conlleva tener una mala salud cognitiva, cardíaca, inmunológica, digestiva. Así que de esta manera tan sencilla vamos a conseguir tener una buena salud y estar, sobre todo, mucho mejor al día siguiente.
0: Oye, Adolfo, ¿qué papel desempeña el nervio vago en ese paso de la actividad a la relajación?
3: Pues mira, el papel del nervio vago es importantísimo. Es un nervio que va desde el cerebro hasta el intestino. Y él va inervándose como imaginemos una rama que tiene, o sea, un árbol que tiene ramitas, pues al corazón, al bazo, al hígado, toda esa zona la va él asumiendo, ¿no? Es esa unión que existe desde el intestino hasta el cerebro. Claro, el nervio vago necesita activarse para que el sistema nervioso simpático, que es el del estrés, el de la concentración, pare. ¿Y cómo se estimula? Pues es muy difícil estimularlo nosotros solos, porque es lo que hemos comentado al principio, que empiezas a dar vueltas, etcétera. Pero sin embargo, con Vago Relax lo estimulamos, él dice, que me toca ahora a mí. Y entonces se pone a relajarse, de equilibrio, a dormir bien, a hacer un sueño reparador y durante la noche no tenerse que despertar, que es lo que realmente queremos y quiere nuestra salud.
0: ¿Cómo podemos incorporar Vago Relax a nuestra rutina nocturna?
3: Pues mira, imagínate que tú has visto la tele o has estado haciendo cosas y dices, ya me voy a la cama. ¿Cuánto me queda? Pues me queda más o menos media horita para acostarme. Bueno, pues hay personas que dicen, bueno, pues ya me lo pongo en la cama. Y hay veces que se quedan dormidos con Vago Relax en la cama. Pero otras personas que dicen, bueno, pues mira, estoy aquí, me gusta leer un ratito o tal, o estoy recogiendo, no, me lo invento, estoy recogiendo la cocina tal, y me lo pongo. Y entonces esos 20 minutitos es más que suficiente para que entre en funcionamiento el nervio vago. Y cuando vamos y ya ponemos la cabeza en la almohada, pues evidentemente vamos a dormir y no empezamos a dar vueltas de nuevo a todo.
0: Sí, sí, eso nos suena. ¿Y dónde podemos encontrarlo?
3: Pues mira, un teléfono, Pepa. 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
0: Hasta mañana, Pepa, muchas gracias. Un beso grande.
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1: Hola, Rosana Huiza.
4: Hola, Pepa Gea.
1: Bueno, hemos tenido una discusión porque hay moscas.
4: Sí.
1: Hay moscas y entonces esta mujer, que es lo más periodístico con lo que me he cruzado, además de Irene y Sandra, en mi vida, se ha puesto a investigar.
4: Claro.
1: ¿Por qué hay tanta mosca?
4: Porque son muy pesadas ellas.
1: Bueno, no. Primero son pesadas. No. Y luego la siguiente pregunta es, ¿por qué hay tanta mosca en la redacción?
4: Porque abrimos las ventanas. También.
1: Quiero pensar.
4: Claro, mira, resulta que es que las moscas se reproducen durante el verano. Con el calor, ellas están ahí, dale que te pego reproduciéndose. Y por eso ahora sube el nivel, están en su mayor punto, o sea, es cuando más hay. Ahora en septiembre siempre es cuando más moscas hay. Y pasa otra cosa, normalmente en septiembre ya van bajando un poquito las temperaturas. No hace tanto calor por las tardes, la tarde, noche. Entonces ellas buscan un poquito de calorcito. Por eso aprovechamos nosotros que abrimos las ventanas para que refresque un poco la casa. Ellas entran a ese calor del hogar y aparte buscan también comida en las casas. Por eso están como un poco más pesadas. Decimos que están pesadas, pero no, están en su ritmo habitual. Vienen de reproducirse, por eso hay más cantidad. Y buscan un poco el calor ese de la tarde-noche para meterse en casas para comer y calentarse un poco.
1: Y yo, que a mí que me gusta buscarle las cosquillas a Rosana, claro, otra pregunta que me viene a la cabeza es, ¿pero la mosca inquieta es la que ha surgido de ese apareamiento, de esa copulación?
4: Claro.
1: ¿Y por eso son tan nerviosas, porque son jóvenes?
4: Están, claro. Igual que un adolescente.
1: Sí, porque luego después pues de matarte todo el verano, dale que te pego,
4: claro, están,
1: uno acaba muerto.
4: Ellas ahora son jovencitas, están claro, como niñas, como
1: claro,
4: locas.
1: Claro.
4: Como adolescentes, en plena pubertad, y entonces están ahí, pues son muy pesadas. Que decimos que son pesadas, pero por eso, porque ellas buscan ahora el calor del hogar o de la oficina, abrimos la ventana, ellas entran y nos la lían. Y estamos todo el día.
1: Y como encima no llueve.
4: Eso es. Claro.
1: Porque no se ve,
4: agua. No. Mira, para la semana que viene he visto un día, creo que el martes, de un 40% de probabilidad de lluvia, pero que yo te digo yo que luego bajará y no va a llover. Pero vamos.
1: Bueno, o sea que nada, más de lo mismo.
4: Más de lo mismo. Llegamos hoy a los 34, 35 grados. Mañana viernes incluso un grado más, los 36, y las mínimas vuelven a ser tropicales en la capital. Vamos a tener 21 grados esta próxima madrugada. En el resto, 14-15. Así que otra noche de ventilador que vamos a estar en Madrid. Y el sábado, igual que mañana, el domingo no subiremos de los 33. Y eso será el comienzo de un tiempo un poquito más otoñal, porque la semana que viene no pasaremos la frontera de los 30.
1: Bueno, ¿te parece que hablemos ahora sobre discapacidad y música? Y se lo digo porque la discapacidad ha sido tratada siempre desde una perspectiva asistencial, pero hoy en día entendemos que la inclusión no consiste solamente en eliminar barreras físicas, sino también en garantizar la participación activa, Rosana, en la vida cultural.
4: Para ellos es muy importante, de ahí nace la iniciativa de hoy, Siempre por ti, un movimiento ciudadano solidario para visibilizar y visualizar todo tipo de discapacitados y discapacidades y ayudar a todos aquellos que luchan por sus necesidades. Sabes que mi abuela decía necesidad.
1: Mi padre decía cerveza.
4: Por eso me sale necesidad en vez de necesidad. Bueno, pues eso, sus necesidades y sus derechos. Con la música por bandera, así surge la idea de este movimiento Siempre por ti.
5: Mi hijo tiene discapacidad, tiene bastantes dotes de comunicación. De hecho, está en el departamento de comunicación de la Fundación Prodis. Le gusta muchísimo, ha estado presentando en algunos conciertos en el Movistar Arena o en el Teatro Real a algún cantante famoso. Y con todos los temas de música

0: pues él está encantado aprendiendo mil temas. Y al final, hablando también con músicos, pues vimos la idea de ir moviendo conciertos que apoyen a todas las fundaciones que trabajan por personas con discapacidad intelectual.
1: Bueno, hemos escuchado a Mariano Navarro, ingeniero de telecomunicaciones y coordinador de Siempre por Ti, proyecto que se ha convertido en un concierto que se va a dar esta misma tarde a las 8 en el Auditorio Nacional de Música de Madrid.
0: Vamos a ver a más de 150 músicos, una orquesta concertante de 80 músicos, sinfónica, un coro de también otros 80 voces, el coro Equia. Además vamos a ver artistas conocidos de todas las edades y desde algunos así más noveles como Julia hasta Karina, que es un poco también la madrina de todo este concierto también, Inma Serrano, Julio Castejón, también muchos estilos distintos, incluso canciones orquestadas explícitamente para este concierto.
2: Mira, fíjate, en España hay 4.300.000 personas con algún tipo de discapacidad. Bueno, según los últimos datos, eso, oficiales del Instituto Nacional de Estadística, y en el mercado laboral hay cerca de 700.000 personas discapacitadas.
1: Por eso este tipo de acciones son necesarias. El concierto de esta noche será más bien un espectáculo muy emotivo, original y atractivo, lleno de música y danza y con sorpresas, todo con el propósito de usar la música para dar visibilidad a la discapacidad. Por eso, sobre el escenario, vamos a ver cosas muy especiales.
0: Dentro de los músicos también hay músicos con discapacidad intelectual en una sección de percusión. Danza Down va a estar también haciendo coreografías de ciertas de las canciones, que son todos bailarines con discapacidad intelectual, y de alguna forma la discapacidad intelectual está totalmente integrada. Incluso los presentadores que dirigen el concierto son presentadores con discapacidad intelectual.
3: Eterna duda y algún temor.
1: Esto que escuchamos es el himno que el propio Mariano ha creado para este concierto y para Siempre por Ti. Sin darse cuenta, se ha convertido en un movimiento. Son muchos los que se quieren sumar a próximos conciertos, tanto fundaciones como artistas. Las entradas y la fila cero están disponibles en la web siempreporti.org.
0: Quien pueda asistir, las entradas las va a poder incluso elegir a qué fundación apoya más o menos de todos los proyectos. Puede hacerlos a todos por igual o puede elegir si quiere, tiene preferencias sobre alguno concreto, o si eres además familiar de una fundación concreta y quieres apoyar esa fundación porque está tu hijo o por lo que sea.
2: Bueno, pues ya sabe, esta tarde a las 8 en el Auditorio Nacional, Siempre por Ti. Gracias, Ro, hasta mañana.
1: Hasta mañana.

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1: Pues muy bien, cariño. La verdad es que encantada hablando contigo, y cuando llevo personas que pasan por Cuerpo Libre y cuentan su experiencia, como Juan ayer, pues te alegra el corazón, ¿no? La verdad es que son tantas las personas que están contentas. Bueno, todo el mundo. Unos casos pueden ser más difíciles que otros, pero la meta final la consiguen todos. Adelgazar, adelgazar. A mí me encantó la frase que dijo él, adelgazando y divirtiéndome. O sea, no dijo ni siquiera con una sonrisa, divirtiéndome, ¿no? 25 kilos. De 104,79. Y bueno, pues la barbaridad de volumen que había perdido. Tú le viste, ¿no?
0: Un hombre sí, contento, maravilloso,
1: feliz, que ya está jubilado, tiene 65 años. Ahora además cuida a su hermano y necesita movilidad para poderle cuidar. Y claro, quitarse una mochila de 25 kilos, pues imagínate lo que hace, ¿no? Que te cambie la vida. Y es que cuando decimos que cambia la vida, es que cambia la vida. Y tú lo has dicho. Muchas veces, a lo mejor no lo hacemos por nosotros mismos, pero por las personas que tienen alrededor, que te quieren y que quieren verte bien, lo haces y debes hacerlo. Y adelgazar es una cosa importante, porque cuando estamos bien con nosotros mismos, estamos con los demás.
0: Mira, ¿te acuerdas que yo le decía, digo, pero Juan, ¿cómo eras antes? Y decía, inflando los carrillos, dice, gordo, muy gordo. Y dice, y además es que me tenía loco porque es que no paraba de hacer cosas, cometías sí. errores, empiezas a subir, a bajar, al final aquello era un desastre, terminas, pues eso, decepcionándote tanto que piensas, pues eso, que vas a ser gordo toda tu vida, o que te engorda hasta el agua.
1: Totalmente. ¿Cuántas veces he oído yo eso? Yo es que, mira, para adelgazar tengo que cerrar el pico. No es verdad. O sea, tú puedes adelgazar como le ha pasado a él. Se ha ido de vacaciones, ya está estabilizando, reafirmando, no ha recuperado nada en absoluto. Y hay que aprender a comer y comer de todo y disfrutar de la comida que,

0: Es mola mucho disfrutar de una buena comida con amigos, claro que lo puedes hacer. O sea, no hay que cerrar al pico, hay que saber comer y no engorda el agua. Lo que pasa es que es verdad que hay personas que tienen un metabolismo que aceleran más, que queman más, otras menos, pero por eso hay una consulta personalizada para ver a cada persona por individual y decir, mira, este es su tratamiento. Incluso dos personas con las mismas características pueden eliminar la grasa de forma diferente. Eso es lo que nosotros estudiamos. 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
0: ¡Mua gigante! Buen fin de semana para todos. Chao.
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8: Es la 1:00 PM en Canarias.
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8: Buenas tardes. La Comisión Europea ve con preocupación los planes de Donald Trump de vetar las exportaciones de diésel para contener los precios dentro de Estados Unidos. Bruselas asegura que mantiene contactos de alto nivel con Washington sobre este tema. Corresponsal comunitario Jacobo de Regoyos.
10: Olof Hill, portavoz comunitario, acaba de pronunciarse.
11: The European Union views with concern the reported US plans to ban diesel exports, including to the European Union.
10: Admite que la Unión Europea está preocupada por los planes de Estados Unidos de prohibir las exportaciones de diésel a la Unión Europea, pero advierte a Estados Unidos que esto también les va a perjudicar a ellos.
11: Any disruption would risk negatively impacting both sides.
10: Cree, por tanto, Olof Hill que sería una muy mala idea y cree además que socios tan cercanos como Estados Unidos y la Unión Europea deberían consultarse cuando se toman este tipo de medidas que afectan a ambos.
8: Ese veto a las exportaciones estadounidenses dispararía aún más el impacto de los carburantes en el IPC. La inflación no da tregua a las familias españolas. Hasta ahora el presidente del PP está presentando un plan de choque para aliviar la carga a las familias porque dice Feijóo que España se ha convertido en un país invivible.
12: El sanchismo ha convertido a España en un país invivible. Hoy por hoy, la inmensa mayoría de las familias españolas pueden concluir que aquí no hay quien viva.
8: De celebrarse hoy las elecciones, el Partido Popular ganaría con casi el 34% de los votos, 8,5 puntos más que el PSOE, que apenas mantendría los 100 escaños, Juan de Dios Colmenero.
13: Sondeo del Instituto Celeste Itel correspondiente al mes de septiembre y que les cuenta Onda Cero, donde el Partido Popular ganaría con el 33,9% de los votos, 147 escaños. Un porcentaje superior, pero no demasiado, respecto a los comicios de 2023, donde obtuvo el 33,3%. El descalabro se produce en la formación de Pedro Sánchez, que con el 25,4% de los votos baja casi 4 puntos respecto a las generales de 2023 y obtendría 101 escaños. Vox, la fuerza política que más incrementa en porcentaje y en diputados, se sitúa, según este sondeo de Celeste Itel, en 62 escaños. El descalabro de Sumar, aún sin candidato, refleja un 5% de los votos y tan solo 6 diputados frente a los 31 que tiene actualmente. Con todo, la suma entre PP y Vox y UPN, según este sondeo, se sitúa en los 210 escaños frente a la suma de PSOE, Sumar, Podemos y el resto de formaciones nacionalistas e independentistas.

0: socialistas, que estaría en 139 diputados.
1: El gobierno de Canarias muestra su preocupación por el aumento de la presión migratoria. En las últimas 48 horas han llegado 600 migrantes a las islas, lo que ha llevado al vicepresidente canario a pedir el cierre de las fronteras y la intervención de la Unión Europea. Redacción en Canarias, Fernando Castellano.
2: El vicepresidente del Ejecutivo canario afirma que el gobierno de España debe implicarse de manera urgente con los efectos del flujo migratorio hacia nuestro país. Las cifras oficiales hablan de una disminución en la llegada durante 2026 a Canarias, pero el gobierno canario dice que las ONGs hablan de mayor porcentaje de mortalidad y además ayer conocíamos el caso de una supuesta violación múltiple en el interior de un cayuco. Desde el Ejecutivo Regional exigen medidas contundentes y la implicación de la Unión Europea ante un repunte de embarcaciones que ya es un hecho.
1: También el presidente andaluz ha pedido más implicación europea a la situación que se está viviendo en su frontera sur, desde Dublín, lo ha dicho desde Dublín, donde participa en el Comité de las Regiones.
3: Y es algo que lamentablemente todavía no se ve en Europa, no le prestan la atención suficiente a una frontera, que es la frontera sur de Europa, donde precisamente por esa frontera las mafias operan con los migrantes y operan con el narcotráfico.
1: El nuevo embajador de Palestina en España cree que el primer ministro israelí está cada vez más aislado. Señala Netanyahu como el instigador de la inestabilidad que vive Oriente Medio y responsabiliza sus políticas de ataques terroristas como el de 7 de octubre de 2023. Un incidente aislado, ha dicho, que no se puede explicar sin tener en cuenta los 78 años anteriores. Asunción Salvador.
4: Un incidente aislado en un día concreto, así valora el embajador palestino en España, Fadi El Husseini, el 7 de octubre, y lamenta que se le pregunte por ello en lugar de por los 20.000 niños asesinados en Gaza por el ejército israelí en respuesta. Subraya que los palestinos están en contra de atacar a civiles, dice, pero ha evitado condenar específicamente a Hamas, y sobre su hipotético desarme para negociar la paz, contesta así.
5: Hamas es parte de la estructura política palestina, así que cualquier futuro para Hamas estará sujeto a sus acciones y sus decisiones y a lo que decidan los palestinos cuando celebremos elecciones democráticas.
4: Y en cuanto a esas próximas elecciones anunciadas por el presidente de la Autoridad Palestina, Mahmoud Abbas, que serían las primeras en 20 años, afirma su representante diplomático en España que solo se celebrarán si también se vota en Jerusalén.
1: Es todo, más noticias en Onda Cero a partir de las 2, la 1 en Canarias, en Noticias Mediodía con María Hernández.
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0: Pues aquí estamos de vuelta y en estos 54 minutos que tenemos por delante, pues mire, tenemos la agenda cultural de Irene y el contrabando de Usía. Nos iremos con Sandra a un mercadillo de antigüedades, con el 30 y tantos a los laboratorios que investigan la curación del cáncer, hoy que se celebra el día, y con el deporte a los campos y canchas madrileñas. Bueno, todo esto y mucho más, hasta las 2 aquí en Más de Uno Madrid.
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10: Que ya es jueves, así que miramos al fin de semana y a los planes que se pueden hacer durante estos días, que Madrid, nunca son pocos. Irene Calderón, buenas tardes.
11: Hola, Pepa, buenas tardes. Empiezo en la Casa de Vacas del Retiro porque allí hay una exposición del pintor y escultor zamorano Antonio Pedrero. Es un recorrido por distintos estilos y épocas que recogen el alma de la provincia de Zamora y del mundo también, del mundo rural de Castilla y León. Víctor López, de La Parte, es el vicepresidente en funciones de la Diputación de Zamora.
12: Las piezas expuestas, dibujos, óleos, murales y maquetas escultóricas abarcan desde sus primeras obras en la Academia de Bellas Artes de San Fernando, con retratos de compañeros, amigos, miembros de aquella generación de artistas que puso a Zamora y a España en la vanguardia, hasta óleos fechados en 2024.
11: El Ballet Español de la Comunidad de Madrid presenta hoy en la Sala Roja Concha Velasco de los Teatros del Canal Nascencia, una creación dirigida por Mónica Fernández que propone un viaje alrededor de la capacidad humana de reconstruirse y de volver a empezar. Flamenco, folclore, también danza española confluyen en este espectáculo con música en directo.
13: Nascencia es una obra llena de fuerza, emoción y sensibilidad, interpretada por un elenco de artistas extraordinario. Sobre el escenario, el cuerpo, la música y la voz construyen un lenguaje común que conecta nuestra tradición con el presente. No buscamos únicamente mirar hacia lo que fuimos, sino preguntarnos qué somos hoy y hacia dónde queremos avanzar. Este paso por los teatros de Canal también es una oportunidad para acercar al público el trabajo del Ballet Español de la Comunidad de Madrid y nuestra manera de entender la danza española, respetando el legado, pero manteniendo viva y abierta y constante evolución.
11: Pozuelo de Alarcón abre hoy un ciclo de cineforums dedicado al cine español que se va a celebrar hasta el mes de noviembre en el Centro Cultural Mira. Se llama Miradas al Cine Español. Y el espacio abierto Quinta de los Molinos propone Tinta de los Molinos. Es un festival de microedición que se va a celebrar el domingo y que quiere explorar el objeto libro como herramienta de juego y diversión y también como espacio de creación. Es para niños, pero también para adultos. Y este sábado se celebra una nueva edición del Mercado de Productores de Colmenar Viejo con alimentos locales y artesanos, que me lo ha explicado Nuria Sánchez, que es la directora.
14: Este sábado 26 de septiembre, Colmenar tiene una cita con lo nuestro, con lo más sabroso. Vuelve el mercado de productores, sabores auténticos, manos artesanas y personas que ponen el corazón en cada producto. Bueno, es un planazo. Os invito a que vengáis, disfrutar en familia y apoyar sobre todo el producto local. El sitio una chulada. Os esperamos en la explanada de la Plaza de Toros de Colmenar.
11: Y el domingo también va a tener lugar otro de estos mercados, pero en Rivas, con artesanía local, de 10 a 3 en la avenida 8 de marzo. Más cositas. Mañana empieza la 12ª edición de Birmat. Son más de 200

0: estilos de cerveza artesana, con puestos de comida y música en directo, y va a ser al aire libre en el Parque Tierno Galval. Este domingo, Nuga Castellana recupera sus sesiones de jazz en directo, que recupera pues eso, el sonido y la energía de las grandes bandas de los años 30, y también vuelven los saxos del Averno, que actúan hoy en la Sala Villanos.
1: Me paso por aquí por si habéis tenido un día malo y os hace falta desconectar, o buenísimo y queréis celebrar, pues aprovechad para compraros las entradas para nuestro concierto, que es hoy jueves 24, y así acabáis el día por todo lo alto. Un concierto de los saxos del Averno en la Sala Villanos. Como dijo Sócrates, no dejéis para la taquilla lo que podáis comprar en anticipada.
2: Cada uno da lo que recibe, luego recibe lo que da.
0: Y más conciertos, mañana y el sábado Shakira, y pasado mañana, o sea, sábado, también Jorge Drexler en el Movistar Arena, Pepa.
3: Cómo me gusta Jorge Drexler, cómo suena. Hasta mañana, Irene.
0: Adiós.
2: Todo se transforma.
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0: Hablemos un poquito de aldeas infantiles, hablemos de testamento solidario. Mónica Revilla es directora de comunicación y marketing de Aldeas Infantiles SOS. ¿Cómo estás, Mónica? Buenas tardes.
1: Hola, buenas tardes. Encantada de estar con vosotros.
0: Fíjate que, Mónica, hemos hablado veces de esto. Mira que contamos aquí en la radio, pero hay tantas dudas. ¿Qué es un testamento solidario de Aldeas Infantiles SOS?
1: Bueno, pues es un testamento normal, ¿no? En el que además de dejar a quien tú quieras, a tus seres queridos, lo que quieras, incluyes Aldeas Infantiles para que podamos seguir llevando a cabo nuestra labor. Y nuestra labor no es otra que proteger a niños, niñas y adolescentes que lo necesitan, sobre todo con el objetivo de que tengan un presente y un futuro mejor.
0: ¿Cómo se hace? Porque quizá alguien que nos esté escuchando podría pensar, bueno, me gustaría hacerlo, pero parece complicado.
1: Bueno, pues fíjate, en absoluto, es mucho más sencillo de lo que parece, ¿no? Lo primero que hay que hacer es reflexionar, ¿no? Reflexionar y pensar qué es lo que quieres dejar, ¿no? Una vez ya tengas eso claro, pues tienes que acudir a un notario, ¿no? Y ahí simplemente vas con tu DNI. Y bueno, y luego ya si tienes tu notario te va a asesorar y van a dejar por escrito la voluntad, ¿no? que tú deseas dejar. Además, si ya tienes un testamento, también puedes cambiarlo e incluir aldeas. Mucha gente sí que es verdad que piensa que es un procedimiento largo, tedioso, pero que va, cuesta apenas 50 euros, lo puedes cambiar cuantas veces quieras. Y ya te digo que es sencillo y además sí que es cierto que bueno que favorece y que bueno y que beneficia también a aquellos que se quedan, ¿no? Porque hacen todos los trámites más fáciles.
0: Mónica, ¿es compatible hacer un testamento solidario con dejar una herencia a nuestros familiares?
1: Sí, por supuesto, puedes cuidar de los tuyos e incluir también aldeas en tu testamento. No hace falta dejar toda la herencia, tú eliges qué parte quieres destinar a esta causa, ¿no? En nuestro caso, pues eso, los niños y las niñas que más lo necesitan. Fíjate, toda colaboración, por pequeña que sea, cuesta. Hay veces que la gente puede pensar, jo, es que yo no tengo propiedades, no tengo nada, pues cualquier cosa puedes dejar, porque

0: ya te digo que es poquito a poquito es como se consiguen las cosas. Y por supuesto, en ningún caso pues vas a perjudicar a tus seres queridos.
1: Bueno, ¿y dónde podemos informarnos y obtener un poquito más, información del Testamento Solidario de Aldeas Infantiles SOS?
0: Mira, pues en nuestra página web, que es aldeasinfantiles.es, ahí está toda la información y además contamos con un equipo en el que te va a asesorar. Si tienes cualquier duda, ahí puedes encontrar también, pues desde el teléfono hasta una dirección de correo electrónico, y paso a paso cualquier duda te la vamos a ir resolviendo.
1: Bueno, es Mónica Revilla, directora de Comunicación y Marketing de Aldeas Infantiles SOS. Mónica, un beso muy grande, gracias.
0: Muchas gracias a vosotros.
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1: Seguimos dando paseitos porque el tradicional rastro madrileño este domingo tiene competencia, porque por primera vez en el centro de Madrid va a tener lugar un gran mercadillo inspirado, como no, en esos mercadillos de antigüedades franceses. Sandra, buenas tardes.
8: Buenas tardes, Pepa. Pues sí, el barrio Salamanca este fin de semana lucirá un tanto diferente. Sus calles seguirán siendo referente para las compras de lujo y la gastronomía, pero compartirán espacio con un singular mercado. La plaza Alfredo Mau, este domingo de 11 a 6 de la tarde, acogerá el de Vallas Juan Bravo, un mercadillo callejero de antigüedades. Rocío Padura, gerente del de Vallas.
9: Los desembalajes o de Balas son unas ferias de antigüedades que tienen sus orígenes en Francia a principios del siglo XX. Se reunían diferentes profesionales del mundo de las antigüedades y entre ellos se intercambiaban piezas de anticuarios. Y poco a poco se fue abriendo también al público.
8: Una calle que mezclará pasado y futuro con más de 30 expositores seleccionados minuciosamente, llegados de distintos puntos de España, Francia y Portugal, que ofrecerán sus mejores piezas. Las antigüedades se mezclarán con el arte. Dos galerías de arte y algunos artistas también formarán parte de este peculiar mercadillo. Podremos perdernos entre antigüedades, descubrir la historia detrás de cada pieza y, quién sabe, quizá encontrar alguna que termine ocupando un lugar privilegiado en nuestro hogar. Un lugar con encanto en el que convivirán las distintas tendencias decorativas.
9: Desde el mueble francés que se mantiene con el mueble inglés, los materiales, los naturales, mucho la madera pintada también está muy de moda. Y luego los muebles de diseño años 70, años 50, también tienen mucha fuerza. Y complemento, digamos, que el mundo de la mesa, lo que es el menaje, las porcelanas, la loza, las cerámicas, mucha vajilla, la plata, las cuberterías, por tema de recibir en casa, está también muy de moda.
8: No es la primera vez que Madrid acoge un desembalaje como este. Durante el último año se han celebrado un par de ediciones en el Boulevard de la Moraleja con una acogida muy buena. Ahora dan un paso más y llevan por primera vez este formato al barrio Salamanca, donde esperan repetir el éxito.
9: Según estamos viendo la repercusión, la cantidad de gente que nos está escribiendo, que quiere venir, la cantidad de llamadas que recibimos, luego a través de las redes sociales la respuesta que estamos teniendo, pues la verdad es que se espera que venga mucha gente. Tenemos las expectativas muy altas, la verdad, porque estamos en un sitio premium del barrio Salamanca y está teniendo muy buena acogida. Creemos que va a resultar muy bien, la verdad.
8: Así que ya sabe, este domingo tiene una cita en el de Balas Juan Bravo, una experiencia muy bonita.

0: y diferente que disfrutar solo con amigos o en familia.
1: Muy bien, pues eso haremos. Gracias, Sandra. Hasta mañana.
0: Hasta mañana, Pepa.
1: Es jueves, hay muchos planes, ya ve. Y es jueves y aquí lo que hacemos es cuidarnos un poquito. ¿Sabe qué día es hoy? Hoy es el Día Mundial de la Investigación del Cáncer.
2: ¿Sabes? Hace tiempo que no hablamos. Tengo tanto que contarte. Ha pasado algo importante. Puse el contador a cero.
1: Marta Cardona es directora general de la Fundación Cero Cáncer. En este Día Mundial de la Investigación en Cáncer tenemos tantas cosas que preguntarle. Marta, ¿cómo estás? Buenas tardes.
3: Hola, buenas tardes.
1: Bueno, vosotros que estáis celebrando un 25 aniversario, que lleváis mucho tiempo impulsando la investigación oncológica translacional en España, yo quería preguntarte antes de nada, ¿qué significa investigación oncológica translacional?
3: Vaya palabras. Pues sí. Esto es lo más fácil del mundo. Es todo lo que se desarrolla en los laboratorios, que no se queden ahí y que se trasladen lo antes posible a la cama del paciente con nuevos tratamientos que consigan curar el cáncer.
1: ¿Hay motivo para estar esperanzados? ¿Qué se cuecen los laboratorios en esta lucha contra el cáncer?
3: Bueno, pues desde Cero Cáncer nos damos cuenta desde hace 25 años que año a año se va avanzando muchísimo, que en los laboratorios se está trabajando mucho todo el tema celular, nuevas terapias avanzadas, que están consiguiendo conquistar aquellos cánceres que eran a veces impensables de poder curar o cronificar o, bueno, avanzar. Y eso nos llena de esperanza porque hace 25 años incluso había algunos cánceres que eran imposibles y ahora con inmunoterapia o con algunas terapias específicas pues se eliminan.
1: Oye, Marta, fíjate, los que tenemos, a ver, hemos tenido gente cercana, familiares, amigos sí, con cáncer, siempre que más o menos conocemos un poquito la investigación y que vemos que se está aportando mucho dinero y que se están haciendo muchas cosas, siempre les decimos, tiempo, que sí, aquí el que aguanta, sí, sabes, el sí, que resiste gana. Pero
3: totalmente,
1: lo que no sabemos cuánto tiempo puede pasar desde que se produce un descubrimiento en el laboratorio hasta que finalmente llega al paciente.
3: Bueno, pues eso es una de las razones por las que Cero Cáncer invierte en acelerar todos esos tiempos, porque es verdad que puede pasar, antes pasaban hasta 10 años, ahora se está bajando a 5 años, depende un poco del descubrimiento y de la posibilidad de adaptarla. Sí que es cierto que las nuevas tecnologías, muchísimas herramientas nuevas que están entrando, están acelerándolo. Y por eso es tan importante, de verdad, que entre todos consigamos acelerarlo. Porque esto es como tiempo, dinero. Y aunque veamos que se financia mucha investigación en cáncer, realmente no es así. O sea, necesitan muchísimo más para poder avanzar más rápido. Y bueno, ya que estamos la sociedad, ¿no?, que podemos hacer tantísimas cosas con poco, que es increíble lo que se puede llegar a impulsar y ayudar a estos investigadores que realmente necesitan esa combustible para llegar antes.
1: ¿Cuáles son, Marta, los principales retos de la investigación oncológica en España?
3: Bueno, pues los principales retos de la oncología en España yo creo que es sobre todo que el tema de la colaboración, que cada vez trabajen muchísimo más en red, que puedan, bueno, aquellos hospitales que no tienen determinadas técnicas que puedan utilizar de otros hospitales, el que puedan tener en cada hospital, lo más importante es que en cada hospital hubiera su unidad de investigación y su unidad de formación. Es decir, los centros integrales de cáncer que se llaman ahora, ¿no? Que eso hace que se acelere mucho más y sobre todo vamos hacia la medicina personalizada, porque cada persona tiene un cáncer que es diferente.
1: Bueno, ¿y qué podemos hacer nosotros? ¿Qué podemos hacer la sociedad?
3: Bueno, pues a mí se me ocurre, nosotros tenemos unos proyectos que impactan directamente al paciente, que es el diagnóstico molecular. ¿Qué eso significa? Que cuando una persona es diagnosticada de cáncer, se puede hacer un diagnóstico que en ese momento te da todos los apellidos de tu cáncer y así el oncólogo puede ir directamente al tratamiento que mejor te va, porque ya sabe lo que no te va a ir y lo que te puede funcionar. Entonces,

0: Desde Cero Cáncer, tanto en distintos puntos de España, estamos colaborando con hospitales públicos para financiarles esos diagnósticos, y el año pasado conseguimos que 4.000 personas tuvieran ese diagnóstico. Y la idea es que lo tenga cada persona con cáncer de este país, y por eso luchamos. Así que, ¿con formas de colaborar? Pues que se hagan socios de Cero Cáncer para ampliar ese proyecto de diagnóstico molecular que necesitamos.
1: Es Marta Cardona, directora general de la Fundación Cero Cáncer, en este Día Mundial de la Investigación en Cáncer. Marta, gracias.
0: Muchísimas gracias a vosotros.
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0: Desde el 31 de julio, la ley europea obliga a las marcas a reparar los electrodomésticos a precio justo. ¿A que no lo sabía? ¿Que no? Enrique García, portavoz de la OCU. Enrique, buenas tardes.
1: Hola, buenas tardes. ¿Qué tal? ¿Cómo estás?
0: Bueno, ¿qué significa? Primero, precio justo, ¿quién lo determina? ¿Y qué significa esta ley europea? ¿Significa que ahora, a partir de ahora, cuando uno, por ejemplo, se le rompa el teléfono y le tiene mucho cariño a su smartphone, no le pueden decir te lo cambio por otro?
1: Bueno, pues esa ley lo que consagra es el derecho a reparar, que parezcan diciendo, bueno, va a reparar, tendrán que reparar. No, pues antes no existía. Ahora se generaliza para una serie de productos, no todos, entrando gradualmente. Para las televisiones, los teléfonos que tú has citado, las tabletas, lavadoras, lavavajillas, electrodomésticos en general, ¿no? ¿Eso qué dice la ley? Pues que los fabricantes, fuera del periodo de garantía donde la reparación es obligatoria y gratuita, que además es un periodo de garantía de 3 años, que está vigente desde el año 22, fuera de ese periodo, tienen la obligación de mantener un servicio técnico y piezas de reparación durante 10 años. Es decir, que si tú tienes un smartphone y lo compras durante 10 años y le coges cariño, lo vas a poder reparar. Además, establece también ese concepto un poco más voluble, que es reparaciones a precio razonable y siempre que sea razonable, ¿no? Esto es difícil de determinar porque depende mucho de la
0: razón,
1: del modelo, de lo que estemos hablando, claro, porque, a ver, si estamos hablando de, pues no sé, un frigorífico que cuesta 300 euros, se te avería una parte y la avería, 300 es muy poco, perdón, me he pasado, los frigoríficos.
0: Sí, no, encontramos uno de esos.
1: No.
0: Imagine un frigorífico, un 1.500 euros.
1: Eso es un precio más adecuado, perdóname. Si la reparación cuesta sustituir, pues me invento la reparación, un motor cuesta 850, pues esto no es un precio razonable. ¿Qué quiere decir? Que tienen que tener desde el principio del inicio de ese frigorífico en el ecodiseño previsto que sea fácilmente reparable y que las piezas de sustitución tengan un precio razonable. Eso es lo que dice la norma. Luego, pues hay que vigilar su cumplimiento, evidentemente. ¿Y con esto qué se pretende? Pues una cosa muy sencilla, que se alargue la vida útil de los productos y que los electrodomésticos duren más. Porque ahora estamos en esa mecánica de que se rompe fuera del periodo de garantía y como cuesta más la reparación que uno nuevo, compramos uno nuevo y tiramos el que tenemos.
0: Sí,
1: y eso genera residuos. Y ojo, que el consumidor pierde dinero, eso duele al bolsillo. Por tanto, esta directiva que consagra ese derecho a reparar, que en España ya está integrada desde el año 22, aparte, todavía queda una ley de consumo sostenible que está ahí en el limbo y no se sabe, pero lo fundamental, lo que pretende es eso, que los consumidores alarguemos la vida útil de los productos y así ahorremos recursos y dinero.
0: Tengo 30 segundos, Enrique, para tirarle de la lengua. Sé que mañana sacan ustedes un informe sobre los supermercados acerca de la cesta de la compra. Está todo imposible. Deme un titular.
1: Bueno, pues que se puede ahorrar de forma significativa, no te voy a decir la cantidad, pero se puede ahorrar casi el 20% eligiendo bien el establecimiento donde compras, fíjate.
0: Pero también te digo una cosa, Enrique, si eso significa coger el coche y tener que ir de un sitio a otro, te lo gastas en la gasolina a más de 2 euros el litro.
1: No, pero eso es más barato de lo que parece. Y para eso en la OCU hemos puesto una aplicación donde con la geolocalización te dice de forma rápida en tu área, la que tú fijes, cuáles son los supermercados más baratos y cuánto te cuantificamos, cuánto es el ahorro que podemos hacer. Y lo que queremos nosotros es enseñar a los consumidores a comparar y a buscar un establecimiento con precios más baratos, donde estamos hablando de un 20%, la quinta parte del gasto de alimentación en una familia. Y en Madrid todavía más.
0: Enrique García, portavoz de la OCU, que te agradezco mucho que nos hayas atendido. Enrique, muchos besos.
1: Siempre un placer, un abrazo.
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0: Bueno, pues hablando de quemar gasolina, ella no se ha movido. Charo Alcázar, Centro de Información de Tráfico del Ayuntamiento. Vamos a ver cómo se circula a esta hora por nuestras calles y por la M30. Charo, ¿cómo está la cosa?
3: Bueno, Pepa, buenas tardes. Bueno, se va intensificando sobre todo el paseo de la Castellana. Ya estamos observando tráfico muy denso al paso tanto por Eduardo Dato, Emilio Castelar, así como la plaza del doctor Gregorio Marañón en sentido norte. En este momento también el tráfico es ya muy intenso en la calle de Alcalá, en ambos sentidos, entre el puente de Ventas y la plaza del Manuel Becerra. Al igual que en la anterior conexión, seguimos destacando las conexiones con Plaza de la Independencia, Cibeles, ahora de nuevo la entrada por la A1 hacia el nudo de Manoteras de M30, el nudo norte hacia el Paseo de la Castellana sentido centro y la salida por Santa María de la Cabeza ya desde Plaza Elíptica hacia la A42.
0: Gracias, Charo, hasta mañana.
3: Hasta mañana.
0: Y vamos a las carreteras. Daniel González de GT, buenas tardes.
4: ¿Qué tal? Muy buenas tardes. Pues a esta hora un alcance complica la salida de Madrid por la 3 a la altura de Rivas. Va hacia Madrid sin encontrar, eso sí, grandes retenciones en este tramo de la autovía 3. Tráfico lento en las entradas por la 1 en Alcobendas y Las Tablas y la carretera 5 a su paso por Alcorcón. En la M40 ya aumenta también la circulación en Villaverde sentido A4 y en la M203 en los entornos de Torrejón de Ardoz ya en sentido a la autovía A2.
0: Gracias, Daniel. Hasta mañana.
4: A ti, hasta mañana.
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8: Bueno, ya sabe que el sector inmobiliario también está viviendo nuevas formas de inversión y de financiación. Una de ellas es el crowdlending inmobiliario, es un modelo que permite a particulares participar en la financiación de proyectos desde cantidades relativamente pequeñas. Para conocer mejor cómo funciona, cómo es Civislend, esta plataforma especializada en financiación participativa inmobiliaria, está por aquí Javier Dona María Hernández, director de Real Estate. ¿Cómo estás, Javier? Buenas tardes.
9: Hola, buenas tardes. Encantado de estar aquí.
8: Oye, Javier, empezamos por lo más sencillo. Una persona entra en Civislend con, imagínate, 250 euros y decide invertir en un proyecto inmobiliario. ¿Qué ocurre a partir de ese momento y cómo funciona realmente esto del crowdlending?
9: Pues inicialmente lo que tiene que hacer una vez que entre en la plataforma es darse de alta, y una vez que se dé de alta le validan todos los datos. A partir de ahí ya tiene su cuenta. Con esa cuenta ya puede acceder a toda la información del proyecto para que él pueda evaluar el proyecto y ver que se adapta a sus necesidades y sobre todo ver todo lo que ha hecho el equipo para diseccionar ese proyecto, para ver que realmente cumple las expectativas del inversor, y a partir de ahí es cuando, a partir de 250 euros, puede invertir.
8: Estamos hablando de agilizar un trámite que se hace eterno por la burocracia a la hora de encontrar financiación para poder levantar, por ejemplo, una promoción de viviendas, ¿no?
9: Correcto.
8: Javier. Bueno, antes de publicar una oportunidad de inversión, hay un proyecto, un promotor que analizar, ¿y qué requisitos debe cumplir una operación para que Civislend decida incorporarla a su plataforma?
9: Pues mira, uno de los éxitos de Civislend es el equipo que tiene de analistas y el equipo que hace la due diligence de todos los proyectos. Para que te hagas una idea, de cada 10 proyectos solo hay uno que cumple todos los parámetros y todos los requisitos, porque evidentemente para nosotros dar esa garantía al inversor es lo más importante. Entonces, a partir de ahí buscamos que el proyecto esté consolidado económicamente y jurídicamente y urbanísticamente, que el promotor tenga un track record y tenga una experiencia, y que evidentemente tener la garantía real en primera hipoteca para dar esas garantías al inversor.
8: Vuestros proyectos pueden ofrecer rentabilidades anuales, Javier, entre el 10 y el 13%, dependiendo de cada operación. Pero ¿de dónde procede esa rentabilidad y qué riesgos debe conocer siempre el inversor antes de participar?
9: La rentabilidad viene del análisis del proyecto. Normalmente un proyecto inmobiliario te está dando una rentabilidad en torno al 15-20%. Nosotros evidentemente le damos un préstamo muy inferior al valor de mercado de ese proyecto y siempre tenemos la garantía del activo con una hipoteca en primer rango. Entonces el inversor tiene doble garantía. Uno, todo el análisis que hacemos del track record y de la cuenta de resultados y del proyecto que comercialmente sea viable, y dos, que tiene una garantía y tiene una hipoteca sobre el activo con un porcentaje muy inferior a su valor real que le da esa garantía.
8: Insistimos que esto consiste en que entre todos hagamos que se agilice la promoción de

0: Días muy importantes, que en el mercado de otra forma no puede obtener esa rentabilidad.
1: Bueno, pues ya sabe, ahí está Cibeslén, ayudando a unos y a otros. Es Javier Dona María Hernández, director de Real Estate. Te agradezco mucho que hayas estado por aquí, Javier.
0: Muchas gracias por tu invitación.
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1: Es como un hola y vamos, digo un adiós, porque a J. Usía tiene el tiempo justito para que nos dé su comentario, sin duda alguna, su contrabando de la noticia de estos últimos días.
11: Pues mira, Pepa, yo lo que creo es que todos han fallado, todas las administraciones a la vez. Porque, por un lado, vivimos en un Estado de Derecho y la propiedad privada se tiene siempre que mantener. O sea, nuestro Estado de Ley es sagrado y es lo que sostiene que no nos puedan atropellar. Pero al mismo tiempo, debería haber anomalías y cosas en las instituciones que permitieran, pues, por ejemplo, que si una persona compra un piso por 240.000 euros porque tiene mal llamado un bicho, pues eso mismo pues le genere pues ciertos beneficios fiscales, que no tengan que pagar IBI, pero que no pueda ser la solución echar a una persona de su casa. ¿Sabes? Y realmente estamos en una sinrazón total, porque el PSOE, por ejemplo, hace 8 días votó en contra de la ley de la vivienda de Sumar, con lo cual esto no es culpa de Ayuso, esto no es culpa de Almeida, esto ni siquiera es culpa de Mari Carmen. Esto lo que es culpa de todas las administraciones. Y tienen que cambiar la ley. Y una vez cambien la ley, pues no tendremos estos disgustos. De los 25.000 desahucios que hacen al año, ahí caben caraduras, caben historias trágicas, cabe pena, cabe tristeza y cabe la maldad. Entonces esto no puede tratarse de la misma manera a unos y a otros. Es simplemente eso.
1: La semana que viene te espero. Un beso enorme.
11: Un beso enorme, Pepa.
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2: Hola, Óscar Conde.
3: Hola, Pepa. Muy buenas tardes.
2: No.
3: Prometo hablarte muy poco del derbi.
2: Venga.
3: ¿Vale?
2: ¿Pero lo vas a cumplir?
3: Sí, prometo hablar de muy poco ya, porque ya hay muy poco que hablar. Pero más bien hay que escuchar a algunos protagonistas que han hablado de después. Pero bueno, ha empezado el parón de selecciones y tenemos ya la primera baja, no en España. El primer lesionado, ya con ese virus FIFA, ya sabes que empiezan los equipos, que si estos han ido, a ver cómo están, a ver cómo no están. Pues tenemos ya la primera lesión en Francia, Konaté, el futbolista del Real Madrid, que ha regresado por un esguince de rodilla. Ahora nos cuenta Pereiro cómo está el futbolista francés. Pero para quitarnos rápidamente lo del derbi, por favor. ¿Vale? Mira, presidente de la Liga, Javier Tebas, ayer hablando después de todo lo que había ocurrido.
4: Yo entiendo por la crítica que el árbitro se haya podido equivocar en la tarjeta a Karim Lee, puedo entenderlo, pero no puedo entender que digan que la competición está adulterada. Yo no sé qué imágenes ven algunos, deben de verlas con unas gafas diferentes que las que vemos los demás. Cuando hay ciertos problemas internos o de juego del Real Madrid, pues siempre salen los ataques a todo lo que se mueve.
3: Bueno, pues bien, te vas a decir lo que ya había escrito en redes sociales, un poquito esa guerra con el Real Madrid. Y el presidente del Atlético de Madrid, Enrique Cerezo.
5: Yo vi un partido normal y tranquilo. Para mí fue un gran triunfo del Atlético de Madrid. Cuando el partido se acaba y el árbitro pita el final del partido, ya lo demás se me olvida. Hemos ganado y es lo único que cuenta. A los árbitros hay que defenderlos, hay que protegerlos y hay que dejarlos que actúen como tienen que actuar, con tranquilidad y sabiéndolo hacer bien. Como normalmente les salen partidos muy buenos y hay otros que les salen mal. ¿Por qué? Porque hay muchas presiones y tienen muchas presiones. Pero el árbitro normalmente, si se equivoca, es porque no lo ha visto.
3: Pues está muy bien, Enrique Cerezo. Espero que diga lo mismo cuando
2: le pasa al revés.
3: Claro, y se lo diga a su community manager también, para que las redes sociales dejen de meter un poquito. Ya sabemos que aquí esto es muy fácil decir esto cuando uno le viene de cara, pero cuando viene al revés, pues es el otro el que dice lo uno y el uno el que dice lo otro, como siempre en el mundo del fútbol. Pero bueno, vamos con esa lesión que ha conocido hoy el Real Madrid. Hola, Alberto Pereiro, buenas tardes.
6: Una deportiva, ¿qué tal?
3: Venga, vamos a hablar de fútbol.
6: Bueno, a ver, Konaté tiene problemas en la rodilla derecha, cosa que yo no conocía, si te soy sincero, porque ha jugado todo menos un partido en el Madrid. Y pues en el entrenamiento de ayer, pues nada más saltar, se va directamente al suelo, hacen un chequeo. Tengo la sensación de que después del mensajito aquel que escuchamos de Mourinho, para que yo a Ancelotti le puedo llamar y que me diga los datos de los jugadores, y no puedo hacer lo mismo con el resto de seleccionadores. Sabes que no citó a Zidane. Y Zidane el otro día contestó sin convocar a Tchouaméni directamente, como diciendo, guau, la primera lista que tengo, no quiero líos con nadie, menos con este. Así que una pequeña molestia de Konaté le devuelve a la capital de España, así que esperemos que no sea gran cosa. No lo parece, por lo que me cuentan en el Madrid, porque ya sabes que Hausen ayer recibió la sanción de un partido, así que el primero de los 16 que se marcharon, pues ya viene con problemas, pero no parece gran cosa.
3: Bueno, pues Konaté que regresa a Madrid para recuperarse de esos problemas en la rodilla derecha y abandona la concentración de la selección de Francia. Y hablamos de otro internacional, que va a ser además rival de España este sábado, en ese partido ante Inglaterra, que es Jude Bellingham, cuya renovación con el Real Madrid, Pereiro, va avanzando, ¿no?
6: Bueno, mira, yo voy a intentar ser lo más sincero posible. Creo que va a ser la renovación más fácil que ha tenido el Madrid en los últimos años de una estrella, sin lugar a dudas. O sea, ni media oposición por parte de Bellingham, que las condiciones no las ha marcado él. Las ha marcado uno que ha renovado este verano hasta 2032 y por 25 millones de euros netos. Ya sabes que Bellingham, Vinicius y Kylian cobraban lo mismo en cuanto a salario neto antes de la prima de fichaje de Mbappé, evidentemente, que le manda casi a 40 millones por año. Y la renovación de Bellingham va a ser en los mismos términos, a 25 millones de euros netos. Independientemente del rendimiento deportivo, hay que explicar a la gente que Bellingham es el único de las estrellas del Madrid que comparte la marca deportiva con el club, y que empieza y acaba los anuncios, que los Louis Vuitton, etc., etc., le tienen a él la imagen de marca. Así que esto es todo rodado. Aquí mucho más que lo deportivo. Bellingham es la cara del Madrid y Bellingham quiere seguir en Madrid. Madrid que siga, pues le va a pagar ese dinero y se acabó.
3: No está nada mal el sueldo. Un abrazo, Pereiro.
6: Se va a gastar entre Bellingham y Vinicius bruto el Madrid en 6 años 600 millones. Madre. Un besito,
2: toma.
6: Chao.
3: Bueno, adiós. Un besito. Chao. Y así, como si nada. ¿Has visto? Hablamos aquí de millones como si tal cosa. Bueno, vamos con el Atlético de Madrid, que está ya entrenando después de ese partido, después de ese derbi, aunque lo hacen los de Simeone con muy poquitos jugadores de la primera plaza.

0: plantilla. Hugo Conde, buenas tardes.
1: ¿Qué tal? Buenas tardes. Sí, hasta seis. Seis están aquí. Coque, Marcos Llorente, Robin Lenormand, Johnny Cardoso, Arnau Ortiz y Dani Martínez de la primera plantilla. Más Sorloth y Pablo Barrios, que sabes que están lesionados, y el resto 16 con sus selecciones. Te cuento, Óscar, que Pablo Barrios está empezando a hacer trabajo sobre el césped. Se espera que los dos, es una gran noticia, se espera que los dos puedan estar a la vuelta de esta fecha FIFA y que pueda tener la plantilla completa Diego Pablo Simeone. Pendientes, pues mira, ahora te escuchaba lo de Konaté, que espero que no se lesionara en el derbi, porque es lo que nos faltaba, si no hubiéramos estado otro rato aquí hablando. Esperar el Atlético de Madrid, que no haya ningún tipo de percance con ninguno de los futbolistas que están concentrados con su selección. Y mira, ahora que está el hype del Atlético de Madrid tan alto, ¿no? Que para la primera división, pero que la gente tiene ganas de ver al Atleti, pues hay dos partidos muchos este fin de semana. El Atlético madrileño, que es el filial que está en Primera Federación, juega, está ahora mismo está en posiciones de playoff de ascenso, juega contra el Villarreal B mañana a las 7 de la tarde en Alcalá, que es el líder del grupo, así que es un partidazo para ver a los chicos que están ahí en la rampa de salida para aparecer en el primer equipo. Y el domingo hay un derbi entre los terceros equipos de la capital, es decir, Atlético de Madrid C, Real Madrid C, a las 11:30 de la mañana en el Cerro del Espino, Majadahonda. Así que la cantera asume el papel de que no hay primera división, y si la gente tiene ganas de fútbol de clubes, pues sigue habiendo.
0: Pues nada, nos ha costado llegar hasta el jueves, Pepa, pero ya parece que lo del derbi se ha pasado y se ha olvidado.
2: Bueno,
0: ya parece que ya lo vamos enterrando,
2: segura, ¿eh?
0: Parece. Un abrazo, Hugo.
2: Besito.
1: Derbi no se olvida, hasta el próximo.
2: ¿Ves?
1: Ojalá que en la
0: al menos la polémica arbitral. Al menos la polémica, que eso sí que ya no vayamos hablando de eso. Un abrazo, Hugo. Bueno, abrimos modo selección, Pepa. Sabes que está entrenando en Las Rozas todavía antes de viajar para ese partido del sábado ante Inglaterra. Ayer estuvo en Radio Estadio Noche Fabián, el jugador del Paris Saint-Germain. Sabes que lo del Balón de Oro está que si Lamine, que si Mbappé. Pero claro, Fabián dice, oye, que
2: ¿y yo?
0: Yo también. Claro, mira, escúchale.
3: No hace falta que lo diga yo, ¿no? Que al final todo el mundo lo sabe. Bueno, los títulos que he podido ganar esta última temporada. Soy el jugador que más títulos ha ganado, pero bueno, la campaña lo dejo para los demás. Obviamente a todo el mundo nos gusta ser reconocido, ¿no? Por el trabajo que hacemos y bueno, ¿por qué no? Ojalá poder también levantar algún día algún título individual.
0: Más humilde Fabián, no lo pide, pero desde luego...
2: Hombre, después de escuchar a los otros dos...
0: Claro, ¿sabes esto que pasa? Lo de los premios estos, una vez es, no, el que más títulos haya ganado, no, el que mejor juegue, no, el que más goles meta. Entonces, claro, cada uno pues tiene su argumento para opositar a ese Balón de Oro. Y Fabián, es verdad que es el que más títulos ha ganado.
2: Fabián, el que más me gusta.
0: Claro, junto tanto con el Paris Saint-Germain como la selección, lo ha ganado todo, así que es uno de los claros candidatos, no creo, por desgracia, pero seguro que está en los puestos altos del Balón de Oro. Gonzalo Palafox, buenas tardes.
4: Óscar, Pepa, ¿qué tal? Muy buenas. Hace bien el bueno de Fabián en hacer campaña por él mismo, ¿no? Lo ha hecho Lamine Yamal, lo ha hecho Kylian Mbappé, así que ¿por qué no lo va a hacer el bueno de Fabián? Además sería merecido, porque es el que más títulos ha conseguido esta temporada. Esta mañana ha sido una mañana de vampiros en Las Rozas, con el control antidoping. Hasta 12 jugadores han pasado ese control antidoping. Ya conocemos al árbitro para el sábado en Wembley frente a Inglaterra, Davide Massa, el italiano que, recuerdo, dirigió el partido en Anfield entre el Liverpool y el Atlético de Madrid. Se comió un penalti a favor del Atlético de Madrid por mano, y a seguir con la buena racha, porque de momento son 38 partidos consecutivos sin perder, 39 si contamos solo los oficiales, pero esa última derrota fue precisamente en Wembley, en este caso frente a Colombia, en el año de la Eurocopa, en el 24, y bueno, vamos a ver si en este caso ganamos a la selección inglesa y seguimos con la buena racha. Y de cara a mañana, la agenda: el último entrenamiento va a ser en Las Rozas, no se va a ejercitar la selección en Wembley, va a ser por la mañana a las 11, luego el viaje a partir de las 5 de la tarde, y a las 8 rueda de prensa ya en Wembley del seleccionador y de un jugador.
0: Pues partidazo, desde luego, ese Inglaterra-España del sábado. Un abrazo, Gonzalo.
4: Un abrazo por
0: esta mañana. Nations que arranca hoy, Pepa, con partidos como el Países Bajos-Alemania. Se estrena Xavi Hernández en el banquillo holandés, estrena Klopp en el banquillo de Alemania, así que ya arranca esa competición de selecciones. Y tenemos baloncesto también, porque arranca la Euroliga con el Real Madrid jugando hoy. David Camps, buenas tardes.
5: ¿Qué tal, Óscar? Buenas tardes. En Dubái, y el Dubái-Real Madrid es el primer partido de esta temporada en la Euroliga, en la que además ambos parten como favoritos para terminar no solo entre los seis primeros, que daría acceso directo a los playoffs, sino incluso a estar el 28-30 de mayo en Abu Dhabi, que es la sede de la Final Four. El Madrid, recordemos, que lleva desde el miércoles en los Emiratos Árabes y le ha dado tiempo a ganar al Dubai en la prórroga, al Olympiacos y con ello la Supercopa de la Euroliga, y por supuesto a afinar la puesta a punto para una temporada que va a ser una vez más extenuante.

0: Pedro Martínez.
1: Empezando de cero, sin pensar demasiado en lo anterior. Sabemos que es una competición tremendamente difícil para todo el mundo. A todos los equipos tienen momentos buenos y momentos malos a lo largo del año. Con tantísimos partidos, pues es muy difícil mantener un nivel muy alto para todos. Como no te prepares bien, pasan, ya se vio, pues muchos resultados que de entrada pueden sorprender.
0: Este es el primero de 38 partidos, Óscar, y hoy no va a estar el último fichaje blanco, Nick Smith Jr., puesto que todavía no ha sido inscrito en la Euroliga.
2: Gracias, David.
0: Un abrazo.
2: Chao. Tenemos Fórmula 1 también, Pepa, Gran Premio de Azerbaiyán. En los primeros libres ha dominado Russell, con Sainz 12º y Alonso 19º. A las 2 de la tarde arranca la segunda sesión. Este Gran Premio, por cierto, para que nadie se despiste, la carrera es el sábado, no el domingo. La carrera en Azerbaiyán es el sábado. Y recordar que en el Mundial Femenino Sub-20 estamos muy contentos porque España ganó ayer a Italia 2-0 a la final el domingo contra Corea del Norte, que son las actuales campeonas. Uh-huh. Así que vamos a ver si conseguimos ganarlas y hacernos con el título.
3: Hasta mañana, Óscar. Chao,
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3: Bueno, pues nos marchamos. Ya sabe que a las 2 empieza María Hernández, Noticias Mediodía. Por cierto, que se ha iniciado el proceso de reparcelación del nuevo desarrollo de Valdecarros en el distrito de Villa de Vallecas, que va a albergar una población cercana a los 150.000 habitantes. Ya sabe, con esto que estamos de la vivienda. Le dejo con ella, le dejo con las noticias del día. Pase una feliz tarde y hasta mañana.
8: Son las 2 de la tarde, la 1 en Canarias. Pensábamos que el episodio del gas pimienta, la política circense, la escena hilarante y metafórica del Congreso contaminado, era insuperable. Pero no. Ha llegado hoy el ministro Ángel Víctor Torres para doblar la apuesta cuando nos ha intentado explicar que el regalo de las joyas a Zapatero es como regalar, pues qué te digo yo, unos polvorones de la Estepa, un vinito de Rueda, unos miguelitos de la Roda, productos culinarios de la tierra. No se lo creen. Pero es que es verdad, ahora lo van a escuchar. Las joyas en el mismo plano de una cesta de comida típica del lugar para degustar por el anfitrión. El disparate ha llegado a niveles insospechados, tanto que hace falta escuchar para creer.
9: A mí hay regalos que se hacen y hemos hecho de manera pública. ¿No? ¿Qué ocurre si se nos entrega una caja de productos típicos a un representante público para que los deguste? ¿Qué hay que hacer al respecto?
8: Quien dice una cajita típica de productos, dice unas joyas de 1.300.000 euros, regalo de un rey saudí fallecido que ya no puede corroborar la versión. Es el último desatino que anima un ratito la crónica política, pero que no debería opacar la realidad de los precios, de los desahucios. Le han entrado las prisas al gobierno que se llama progresista para sacar adelante un decreto de vivienda que lleva meses bloqueado en el Parlamento. Tal vez nos fijamos poco en la desconexión de la realidad, en el trato digno y humano a los migrantes que anoche defendía en Nueva York el presidente. ¿Qué es un trato digno y humano a los migrantes? ¿Que niñas de 10 años que siguen en las calles de Ceuta sean prostituidas por 20 euros? ¿Que sean utilizadas por las mafias que se las llevan cada tarde para que despojos humanos sin escrúpulos exploten la debilidad de una niña inmigrante sola? Nos fijamos en la caricatura política y menos en que se consienta que un número indeterminado de niños vagabundeen solos por las calles de una ciudad española desde hace 60 días.
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8: ¿Qué tal? ¿Cómo están? Bienvenidas, bienvenidos a Noticias Mediodía. La pregunta retórica que se hacía esta mañana en Más de Uno con La Torre, el presidente de Ceuta, Juan Jesús Vivas. ¿Pueden los ceutíes vivir con libertad en su ciudad autónoma?
11: Los ceutíes añoran la Ceuta del 29 de julio. ¿Usted cree que hay libertad en Ceuta cuando resulta que hemos tenido que suspender las fiestas patronales, cuando los niños y las niñas tienen que ir al colegio escoltados por los militares y por la Policía Nacional, cuando no se puede organizar un partido de la selección española sub-20?
8: Entiende Vivas que esta gestión de la crisis ha inhabilitado a este gobierno para seguir gobernando. Sin autocrítica posible en Nueva York, lo estamos haciendo bien en Ceuta. Ni Ceuta ni el desahucio, nada es responsabilidad del presidente, que insiste en defender, con no demasiado ímpetu ya, al expresidente Zapatero.
12: Sigue contando con mi confianza, lógicamente, y el respeto a la presunción de inocencia. Vamos a ver efectivamente en qué se traduce esto. Y luego, pues, cuando ya tengamos esos datos, pues le daré respuesta a esa pregunta.
8: Bueno, pues mejor la no respuesta de Sánchez, si me apuran, a esta que acaba de dar en una radio canaria el ministro Ángel Víctor Torres, al que acabamos de escuchar, comparando el regalo de las joyas a Zapatero con una cajita de productos culinarios de la tierra. El disparate total, atónito el presentador.
13: No, no es lo mismo una caja de productos típicos para degustar, claro, que unas joyas de estas que además están
9: por eso sería bueno.
13: En un dineral, ¿no? Claro. Lo digo porque yo no lo veo usted aceptando esa joya, señor.
9: Ya, ministro. Pero en cualquier caso creo que habría que regular todas estas cosas.
8: El desahucio de Mari Carmen se ha convertido en el símbolo del negocio de la especulación con la vivienda, el mayor problema para casi el 80% de los españoles, que consideran que se ha agravado en los últimos 3 años, según la encuesta que hoy publica el diario 20 Minutos. El gobierno lleva 8 en la Moncloa y ha sido incapaz de conseguir una mayoría suficiente para modificar una ley que permitió desalojar de su casa a una anciana de 87 años. El presidente, que nunca es responsable, echa la culpa a la comunidad y a la presidenta Ayuso. La presidenta Ayuso responde por alusiones.
14: Ayer se produjo un desahucio de los 25.500 que se ejecutan todos los años en España, a manos de la Policía Nacional, que la gestiona el gobierno, por orden judicial, en cumplimiento de una ley que este gobierno y sus socios han tenido 8 años para modificar si no estaban de acuerdo con ellas.
8: Le entran las prisas al gobierno de coalición para llevar el decreto antidesahucios al Consejo de Ministros la semana que viene y poder convalidarlo cuanto antes en el Congreso. Y en la urgencia de la negociación se dispara el nivel de mala educación. Un ministro del gobierno, Ernest Urtasun, entrando de lleno en la descalificación personal.
15: He escuchado unas declaraciones de la señora Díaz Ayuso esta mañana, sacándose la responsabilidad de encima, como si esto no fuera con ella, cuando ella es la principal responsable de lo que está ocurriendo. Y quiero decirle de una manera muy clara que la señora Díaz Ayuso es una psicópata social, que ya lo vimos durante la pandemia, que tiene un desprecio absoluto para la gente mayor y que me merece el mayor de los desprecios.
8: Resumimos ya el resto de las noticias del día, titulares con David Gabás y Marga Zavala.
16: El gobierno actualiza las cifras en Ceuta. El número de menores filiados se eleva a 2.383. Entre 3.000 y 3.500 personas siguen durmiendo en las calles de la ciudad y más de 7.500 han vuelto a Marruecos desde el 10 de agosto.
17: El PAM, el partido fundado por un amigo del colegio de Mohamed VI, gana las elecciones en Marruecos, donde solo ha participado el 38% de la población. Por primera vez, una mujer, Fátima Mansouri, podría ser nombrada como primera ministra.
16: Trump y Xi Jinping se reúnen hoy en Estados Unidos, donde el líder chino ha sido recibido con los más altos honores. Hablarán de la guerra comercial entre ambos países, que se suaviza mientras aumenta la tensión vinculada con la inteligencia artificial.
17: Se dispara el precio de los combustibles. En la última semana, la gasolina ha subido un 3% y el gasóleo un 4,5%, superando los 2 euros por litro. Son cifras que no se veían desde el inicio de la guerra en Ucrania en febrero del 22.
16: Aumentan las ventas de vehículos eléctricos ante la incertidumbre internacional sobre el petróleo. La Asociación de Fabricantes Europeos confirman que solo en el mes de agosto se matricularon casi 200.000 coches 100% eléctricos.
17: La DGT aclara los cambios del nuevo código de circulación, que protegerá a los usuarios más vulnerables a partir del 1 de octubre. Se priorizará a los peatones, a los ciclistas, los motoristas y los patinetes, que tendrán que estar matriculados por primera vez y no podrán circular a más de 25 kilómetros por hora.
8: Y sigue subiendo el termómetro. Llegamos hoy al día de más calor de la semana, Marga.
17: Sí, no hay más que ver el mapa del tiempo, con buena parte del país en torno a los 34-35 grados, con temperaturas muy llamativas por el norte, donde tenemos en alerta por calor Asturias, Cantabria, País Vasco y Navarra. Ojo a los 35 grados de Bilbao o los 36 de Ourense. Si bajamos hacia el sur, en Badajoz llegan hoy hasta los 38, de nuevo en alerta por calor, y en Córdoba y en Sevilla se van a situar en torno a los 37. No nos olvidamos de Canarias, que también están en alerta por calor con 35 grados. La situación es muy parecida, por tanto, a la de agosto, con la única diferencia que por la noche al menos refresca, lo que permite dormir. Por si quieren hacer planes, este tiempo va a continuar con nosotros al menos hasta el lunes, cuando empezará a bajar la temperatura, pero muy suavemente.
8: Vamos con el deporte. Comienza una nueva edición de la Liga de Naciones. España debuta el próximo sábado. Esther Rodríguez, ¿qué tal? Buenas tardes.
18: Buenas tardes. España sigue preparando ese primer partido que jugará en Wembley contra Inglaterra y que dirigirá el árbitro italiano Davide Massa. El entrenamiento matinal ha estado precedido por un control antidopaje a 12 de nuestros internacionales. Luis de la Fuente cuenta con todos los convocados sin contratiempos, entre ellos Fabián Ruiz, que estuvo en Radio Estadio Noche. Campeón del mundo y de la Champions con el PSG, también de la Liga Francesa, es firme candidato al Balón de Oro.
19: Todo el mundo lo sabe, bueno, los títulos que he podido ganar esta última temporada, pero bueno, la campaña lo dejo para los demás. Obviamente a todo el mundo nos gusta ser reconocido, ¿no?, por el trabajo que hacemos y bueno, ¿por qué no? Ojalá levantar algún día algún título individual.
18: Esta Liga de Naciones que comienza hoy nos deja el debut

0: Debut de Xavi Hernández como seleccionador de Países Bajos. Estreno complicado ante la Alemania que ahora dirige otro debutante, Jürgen Klopp. Xavi habla de la conexión entre el Barça y la Holanda de Cruyff.
1: I feel also that people want to see the go to
2: attack. Siento que la gente quiere ver un fútbol posicional y ofensivo, como el que teníamos en el Barcelona y con el que triunfamos tantas veces.
1: And we had success a lot of times.
0: Se juegan otros partidos como Noruega-Dinamarca, el Serbia-Grecia o el Portugal-Gales, con Cristiano Ronaldo, que resiste al frente de la selección lusa.
3: A algunos canales les gusta atacarme, intentan matarme desde hace varios años, pero no tienen ninguna posibilidad, solo con una escopeta, y aún así todavía esquivaría la bala. Ya estoy bastante acostumbrado.
0: La competición sigue mañana y veremos el debut de Zinedine Zidane con Francia, primer contratiempo para el conjunto galo, la lesión de Konaté. El madridista abandona esta concentración por un esguince leve de rodilla, operado en Madrid al jugador del Deportivo de La Coruña, Aubameyang, tras sufrir una lesión en el menisco de la rodilla derecha. Y Javier Aguirre ha llegado a Valencia para tomar las riendas del conjunto che. El lunes está prevista su presentación.
4: Algunos partidos me decían algo más. Y estos últimos partidos de Oscar fueron fantásticos. Me parece que esa derrota última fue muy, muy dolorosa. Pero bueno, es fútbol.
0: El Barcelona golea 5-2 al París en su debut en la Liga de Campeones femenina, y en el Mundial Femenino Sub-20 la selección española vence a Italia 2-0 y se enfrentará en la gran final a Corea del Norte, las actuales campeonas. Pau Comendador en Radio Estadio Noche.
5: Sí, el Mundial Sub-17, perdimos contra ellas. Por eso mismo tenemos más ganas, mucha más ilusión, y lo afrontamos como una revancha. Somos mucho más fuertes y que vamos a por ellas.
0: Comienza una nueva temporada de la Euroliga con 7 entrenadores españoles. El Real Madrid, subcampeón del torneo y supercampeón de Europa, debuta ante el Dubai, que dirige Xavi Pascual. El Barça recibe al Efes de Pablo Laso. Baskonia se enfrenta a Olympiacos, el vigente campeón. En marcha la segunda tanda de entrenamientos libres del Gran Premio de Azerbaiyán de Fórmula 1. Y 18 años después, España regresa a unas semifinales de la Copa Billie Jean King de tenis para medirse a República Checa.
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15: 60 días han pasado ya desde el asalto a la frontera de Ceuta, 60, hay en las calles entre 3.000 y 3.500 migrantes, según las cifras que maneja el gobierno. El presidente de la ciudad autónoma ha estado hoy en Onda Cero, en Más de Uno, con Rafa Latorre, y ha denunciado aquí el abandono de los vecinos, la sensación justificada de olvido por parte del gobierno, al que considera inhabilitado para seguir gobernando por la gestión que está haciendo de esta crisis. Sostiene Vivas que el parón injustificado de Sánchez en el mes de agosto bloqueó la capacidad de respuesta inmediata a una situación excepcional y le resta responsabilidad al delegado del Gobierno, apunta al Ministerio del Interior, Sara Iturbide.
12: Descarga de responsabilidades a Miguel Ángel Pérez porque le consta que advirtió a instancias superiores sobre la llegada masiva y que el Gobierno le ignoró.

0: Una gestión inadecuada e insuficiente del Ejecutivo Central, al que acusa de cambiar de opinión.
1: En los días previos no atendió las peticiones de auxilio que hacíamos, incluso hasta desde la propia delegación de gobierno. No atendió los informes del CNI y además faltó clamorosamente a la previsión. Sobre la marcha ha habido un cambio de criterio que condiciona y determina el desenlace y la eficacia que se pueda esperar.
0: Plantea de nuevo que sea Marruecos quien se encargue de los menores a través de tutores o instituciones si la reagrupación familiar no es posible y asegura que Ángel Víctor Torres está de acuerdo con esta solución. Sin embargo, el ministro ha dicho hoy mismo que si la reagrupación no es posible solo caben dos opciones, o se quedan en Ceuta o se reubican en Península. Ya son 2.383 los menores filiados en Ceuta y están trabajando con 300 expedientes de reagrupación familiar.
2: La crisis de Ceuta agrava el déficit crónico que ya sufría la ciudad en los servicios públicos. Hoy el sindicato CESIF denuncia que no hay plantillas suficientes, que no hay medios y que eso se está traduciendo en el deterioro de la sanidad, la educación, de todos los servicios sociales. Francisco Paniagua.
3: El sindicato denuncia el colapso de los servicios públicos en Ceuta por falta de recursos y la infracción del derecho de la Unión Europea en España. Miguel Borra, presidente de CESIF.
4: Hay un abandono absoluto y ya llevamos demasiadas semanas así. Las plantillas son insuficientes, no hay medios y todos los ámbitos están afectados. La sanidad, la justicia, prisiones, educación, los servicios sociales. Todos los días nos desayunamos con noticias que afectan a la seguridad ciudadana, a nuestras urgencias, a los bomberos. Así no podemos seguir.
3: Desde Bruselas, CESIF ha solicitado al Parlamento Europeo que inicie una investigación sobre la legalidad de los protocolos y actuaciones de la Administración en la crisis que se vive en Ceuta. Quieren saber si se ha producido una vulneración del derecho de la Unión para los ciudadanos ceutíes.
2: En las últimas 48 horas han llegado a Canarias 600 migrantes. El informe del Instituto Español de Análisis Migratorio y del Gobierno Canario, que se presentó esta semana, hablaba de una disminución en las llegadas, aunque ese mismo informe advierte de que eso no quiere decir que la presión haya descendido, que va en aumento. De hecho, si llegan menos a la costa es porque hay cientos que se quedan en el camino. Canarias ha pedido hoy que se cierren las fronteras para frenar una crisis que se agrava además por el fallo en uno de los sistemas de vigilancia de las islas. Las 2:15, la 1:15 en Canarias, hay un cierto estupor en las filas del PSOE tras conocer ayer la versión de las joyas que Zapatero le dio al juez. Está costando digerir en la calle Ferraz el relato del expresidente de que fueron un regalo que el rey de Arabia Saudí le hizo en un viaje a la Moncloa en 2007. Pero es que si la versión de Zapatero se hace bola, peor es la explicación que ha dado hoy el ministro Torres, al que escuchábamos en la portada, en un intento de dar sentido a lo que no lo tiene. El regalo de las joyas, ha dicho, es como cuando a uno le regalan una caja de comida, una cesta de Navidad, pongo yo por ejemplo. Congreso de los Diputados, Ignacio Jarillo.
5: Sí, en las filas socialistas mantienen el mensaje de confianza en la inocencia de Zapatero. Lo que dijo anoche Sánchez en Nueva York sigue siendo válido hoy, dicen en Ferraz, pero voces como la del ministro Torre no ayudan. Se debaten entre la defensa y el reproche. Por un lado, el ministro compara con esta pregunta las joyas con otro tipo de regalos menores.
6: ¿Qué hay que hacer al respecto? Si se nos entrega una caja de productos típicos a un representante público para que los deguste.
5: Para después admitir que este proceso judicial contra Zapatero acabará sirviendo para evitar casos similares.
6: Ahora mismo tenemos a un expresidente del gobierno, pues confiados en que pueda demostrar su inocencia y que también se aprenda de él, ¿no? Para que haya cosas que no se tengan que repetir.
5: Y aquí en el Congreso, por cierto, hay diputados del PSOE como Javier Zaragoza que ya solo esperan que le dé Zapatero que se defienda como pueda.
7: Mire, yo creo que lo importante es que dé explicaciones. Es su responsabilidad personal. Es la persona que está en un proceso judicial, que tiene que dar cuenta delante al juez.
5: Y en todo caso, y desde Ferraz, defensa férrea de Zapatero, aunque las fuentes consultadas insisten en que no había constancia de que en el despacho que le cedieron hubiera esa caja fuerte.
2: Sánchez, que sigue en Nueva York, no se refirió ayer a las joyas de Zapatero, esquivó la respuesta. Se detuvo más, en cambio, en el desahucio de Mari Carmen, la anciana que ayer tuvo que abandonar la casa en la que llevaba residiendo los últimos 70 años y que ha derivado en una batalla política sobre quién es más responsable. El presidente Sánchez señaló culpable.
8: Y desgraciadamente, el Ayuntamiento de Madrid y la Comunidad Autónoma de Madrid, más preocupados en comprar y vender con dinero público aticazos con 200 metros de terraza, han hecho caso omiso a una demanda social, a una tragedia social que debería haber sido resuelta por
2: alusiones, la respuesta de la presidenta de la Comunidad de Madrid, aclarando que el desahucio se ha llevado a cabo en cumplimiento de una ley y recordando que la orden judicial no le corresponde al gobierno de la comunidad. Sánchez se quita de en medio, echa balones fuera y Ayuso también. Y en medio, la tensión en la calle con miles de personas protestando ayer por este desahucio. Redacción en Madrid, Carla Casamayor.
9: Protestas que Sánchez está alentando a través de la crispación.

0: acción social y de promover la quema de calles, un caldo de cultivo que pone en peligro la inversión empresarial en Madrid y la seguridad de los madrileños. Eso es lo que defendía esta mañana Isabel Díaz Ayuso, que acusa al presidente del Gobierno de haber tenido 8 años para cambiar la ley que ampara el desahucio. Intenta deshumanizar al Gobierno de Madrid, ha dicho Ayuso, mientras genera un ambiente irrespirable.
1: Lo que intentan sobre todo es deshumanizarnos y acosar. Luego resolver de manera populista problemas que si no se atajan de raíz, poca solución van a tener. Lo que están haciendo ahora es crear un ambiente irrespirable de tensión, reventar el esfuerzo de todos, que especialmente afecta a las empresas y a su día a día, y por supuesto a todos sus empleados.
0: Critica Ayuso además la ausencia de un Sánchez que está en Nueva York huyendo de dar explicaciones sobre los asuntos que realmente preocupan a España.
2: Todo cuesta más, la vivienda, los carburantes que están en máximos desde febrero del 22, cuando empezó la guerra de Ucrania. El líder del PP ha querido hacer hoy una radiografía de los efectos económicos de este gobierno, que en opinión de Feijóo está convirtiendo a España en un país invivible. Le exige que frene el triunfalismo porque la política económica se mide en la nevera de los ciudadanos. José Ramón Arias.
3: Y le plantea un paquete de medidas con carácter urgente y transitorio para hacer frente al incremento de la inflación que le ha permitido recaudar al gobierno 18.000 millones más que el año pasado en los primeros 7 meses del año. Entre ellas, un IVA tipo cero para los productos básicos de la cesta de la compra, la rebaja de impuestos a la energía y al carburante, en especial de agricultores, ganaderos y transportistas, y la duplicación del importe de la desgravación por hijo. Núñez Feijóo espera que el gobierno les haga caso.
4: Cada vez que el gobierno ha copiado al PP, ha acertado. Llevamos planteando, lo planteamos a principios de año, lo planteamos cuando también la inflación pegó duro en los años anteriores. El gobierno lo ha copiado tarde, lo ha copiado mal y lo ha dejado sin efecto antes de tiempo.
3: El líder de los populares considera que el incremento de los precios está haciendo que España se esté convirtiendo, como decías, en invivible por el incremento incesante de los precios para una gran mayoría de españoles que ven cómo el gobierno solo se dedica a hacer caja.
2: El 2027 es año electoral y las encuestas siguen reflejando la ventaja del bloque de la derecha en las próximas elecciones. Una mayoría que confirma la de Celeste Tel, que hoy les avanza Onda Cero y que sitúa como ganador al PP de Feijóo, al que otorga 147 escaños. Refleja el sondeo también el desgaste del PSOE y de sus socios de Sumar y el avance de Vox, que prácticamente duplica el número de escaños obtenidos en el 23. Juan de Dios Colmenero.
5: Sondeo del Instituto Celeste Tel correspondiente al mes de septiembre y que les cuenta Onda Cero, y donde el Partido Popular ganaría las elecciones con el 33,9% de los votos, 147 escaños. Un porcentaje superior, pero no demasiado, respecto a los comicios del año 2023, que obtuvo el 33,3%. El descalabro se produce en la formación de Pedro Sánchez, que con el 25,4% de los votos baja casi 7 puntos respecto a las generales de 2023 y obtendría 101 escaños. Vox, la fuerza que más incrementa en porcentaje y en diputados, se sitúa, según este sondeo, en 62 escaños con el 17,8% de los votos, más de 5 puntos de subida. El descalabro de Sumar, aún sin candidato, refleja 5% de los votos, tan solo 6 diputados frente a los 31 que tiene actualmente. Con todo, la suma de PP y Vox y UPN, según este sondeo, se sitúa en 210 escaños frente a la suma de PSOE, Sumar, Podemos y el resto de formaciones nacionalistas e independentistas, que estarían en los 139 diputados.
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2: Tercera jornada de la Asamblea General de la ONU, marcada hoy por el conflicto en Oriente Próximo. En la agenda intervienen Netanyahu desde el atril y el palestino Mahmoud Abbas, al que se le ha negado el visado de entrada a Estados Unidos. Lo hará, por tanto, por videoconferencia. No va a estar en la tribuna Xi Jinping, que prioriza la diplomacia bilateral y permanece en Washington, donde celebrará a puerta cerrada una cumbre con Donald Trump. Mientras, tras su intervención de ayer ante Naciones Unidas, Pedro Sánchez dedica la jornada al ámbito académico con un acto en la Universidad de Harvard. Corresponsal en Nueva York, Agustín Alcalá.
18: Como en la visita del pasado mes de mayo a Pekín, Donald Trump quedó impresionado por las banderas, los niños cantores, los soldados y los palacios. Quiere demostrar a Xi Jinping que él también puede organizar una fiesta por todo lo alto, dominada por los halagos, las flores y las ceremonias sin que se esperen acuerdos muy importantes en esta cita entre las dos superpotencias que hablarán de inteligencia artificial, comercio, Irán, Rusia y Taiwán. Pedro Sánchez tuvo anoche muy presente al presidente norteamericano cuando se presentó ante la Asamblea de las Naciones Unidas preparando lo que será su discurso en las próximas elecciones generales para convertirse en el paladín de la lucha contra los reaccionarios y especialmente contra Trump, que cuestiona la paz mundial, la legalidad y el calentamiento global.
19: Estas ideas no solo están siendo cuestionadas, están siendo atacadas por gobiernos que quieren devolvernos a un pasado oscuro. Y no hace falta señalarlos, todos sabemos quiénes son y cuál es su modus operandi.
18: Antes de él, Delcy Rodríguez garantizó en su discurso que habrá elecciones en Venezuela, pero no puso fecha ni tampoco dijo si la oposición democrática podrá presentarse a ellas.
2: La sombra del sabotaje ruso ha puesto en alerta a las cancillerías europeas. El último incidente se ha registrado esta madrugada en Rumanía, donde han sido activados dos cazas españoles de la OTAN después de detectarse un dron ruso que ha sobrevolado el espacio aéreo rumano durante 4 minutos y después se ha estrellado. El último informe de la CIA señala que entre los objetivos del Kremlin se contempla un ataque a la retaguardia de los aliados con España, Francia o Italia en el punto de mira para una agresión desde el mar. Corresponsal Xavi Colás.
20: La alerta describe un posible ataque con drones Gerbera, son aparatos pequeños con hasta 600 kilómetros de autonomía y una carga explosiva reducida. Rusia podría ocultarlos en contenedores, después los lanzaría desde barcos mercantes situados en aguas internacionales. El objetivo no sería causar una gran destrucción, bastaría con cerrar un aeropuerto, provocar un incendio o sobrevolar simplemente una instalación militar para sembrar el caos. España, Francia e Italia celebran elecciones en 2027 o antes. Moscú buscaría sembrar el miedo y dividir a la opinión pública y debilitar el apoyo a Ucrania. Varios gobiernos europeos ya conocen esta amenaza. Los servicios aliados vigilan ahora el tráfico marítimo ruso en el Mediterráneo.
2: La incertidumbre de las guerras en Ucrania, en Irán, que tiene un efecto directo en el aumento del coste de los carburantes que pasa factura a ganaderos y agricultores. La subida del gasoil agrícola ha escalado cerca de un 50% y eso supone un coste extra de unos 100 millones de euros para el campo y la pesca de regiones como Galicia, donde no se descartan movilizaciones. Los sindicatos explican que el problema no es solo lo que cuesta el combustible, sino que encarece todo el proceso, desde el transporte a la alimentación de los animales. Sonda Cero Lugo, Mónica Santos.
21: El gasoil lastra la pesca y el campo gallego con un sobrecoste de 100 millones de euros. La situación de muchas explotaciones está al límite y las cuentas no salen. Noelia Rodríguez, presidenta de Agromuralla.
22: Si nos remontamos a 30 de diciembre do ano 2025, teño aquí datos concretos dunha factura, o gasóleo estaba en 0,72 euros litro, 72 céntimos. Onte estaba a 1,62. Para encher o depósito de un tractor, pois en base a estos precios podemos andar en torno a 300-400 litros e isto chegache como moito para un par de días.
21: El sector está a la espera de las medidas que el Gobierno anuncie tras el Consejo de Ministros del próximo martes para decidir si convocan movilizaciones.
2: Ante este panorama y para no depender de los vaivenes del mercado, si sube la gasolina o el diésel, muchos particulares están optando por comprarse un coche eléctrico. Es una tendencia en toda Europa que confirman los datos de los fabricantes de vehículos. Solo en el mes de agosto se matricularon casi 200.000 coches 100% eléctricos. Juan Olasagasti.
23: La Unión Europea va sobre ruedas y cada vez son más eléctricos.
0: eléctricas. Las ventas de coches se incrementan y las de los eléctricos se disparan, casi dos tercios más en agosto, según la Asociación Europea de Fabricantes de Automóviles. Las matriculaciones suben cerca de un 5% y superan las 700.000 SMEs. Desde Bruselas, el ministro de Industria, Jordi Hereu, ha adelantado cuáles van a ser los próximos pasos.
1: Saben de los grandes esfuerzos que estamos haciendo para la transición hacia la electrificación de la movilidad, pero ahora

0: Tenemos que empezar a trabajar de manera fuerte lo que es la automoción autónoma en Europa también.
1: La marca que más triunfa sigue siendo la alemana Volkswagen, con un cuarto de cuota de mercado, pero la que más crece de entre los grandes es la china BYD, con un 163% más de matriculaciones.
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7: En una semana entra en vigor el nuevo reglamento de circulación de la DGT con novedades. Por ejemplo, a la hora de cruzar un semáforo en ámbar, si hay un peatón, la prioridad la tendrá el peatón y no el vehículo. Íñigo Ita.
8: La Dirección General de Tráfico cambia así sus prioridades. Antes se centraban en la fluidez de la circulación y ahora en el centro está la protección de los peatones, ciclistas, usuarios de patinetes y motoristas. Uno de los cambios principales es la desaparición del ámbar en los pasos de cebra. El conductor ya no podrá pasar si el semáforo está en verde para el peatón. La nueva normativa afecta también a taxistas y profesores de autoescuela, que tendrán la obligación de usar el cinturón de seguridad. Navarro anuncia también nuevas normas para los patinetes eléctricos.
9: Ahora cerramos el círculo con 15 años de edad mínima para los patinetes, casco obligatorio en los patinetes y luz encendida siempre.
8: Las novedades para los motoristas se centran en la importancia del equipamiento. Los guantes serán obligatorios en carretera y se prohíbe el uso de calzado abierto. Además, se establece que las motos podrán adelantar por el arcén a 30 km por hora cuando los coches estén parados.
7: Terminamos este ratito de radio en la realización Gemma Esteban, en la producción Victoria Verdier. Gracias por acompañarnos. Volvemos a las 3 con el resumen del día en 3 minutos. Hasta luego.
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1: ¿Qué tal están? Muy buenas tardes. Ayer, cuando Mari Carmen salió en camilla de la casa en la que había vivido desde 1956, nadie o muy pocos imaginaban lo que al final pasó. Las redes sociales se llenaron de imágenes con el despliegue policial. Hay denuncias sobre la fuerza empleada, pues que merecen ser examinadas con rigor. Y hay otro hecho que tampoco se puede apartar. Los agentes acudieron a cumplir una resolución judicial. Convertir a cada policía en autor de la decisión sería demasiado fácil, y dar por buena la actuación policial de ayer solo porque existía una orden también lo sería. De lo que ocurrió ayer, pues cada cual tiene su parcela. El ayuntamiento y la comunidad dicen que ofrecieron su ayuda, el ministerio dice que buscó un acuerdo con la propiedad defendió sus derechos ante los tribunales, y después de todo eso Mari Carmen acabó fuera de su casa. Conviene escuchar las explicaciones de todos y conviene también juzgarlas por el resultado. Quizá esa sea la utilidad de una calle llena de gente, obligar a las instituciones a mirar juntos un problema muy muy grave como es el de la vivienda en comunidades como la nuestra, y que cada una ha contemplado desde su ventanilla. Si este caso sirve para que ayuntamientos, comunidades y gobierno central encuentren una respuesta antes del próximo desahucio, la protesta habrá conseguido algo más que hacerse oír. Si no, pues solo habremos aprendido a discutir sobre las lamentables imágenes de una anciana saliendo en camilla de su casa. Señor Hernández, ¿qué tal? Muy buenas tardes.
2: Pues aquí estamos.
1: ¿Cómo está?
2: Pues estoy bien. Sí, ya estamos a jueves. Estamos enfilando lo que ha sido toda la semana, uh-huh, y con muchas ganas de descansar, la verdad.
1: Descansar usted, sí, pero si está todo el día descansando, bueno, si usted no hace nada.
2: Más todavía.
1: Para lo que hace, más todavía. Sí, pues, no sé, van a coger más todavía, de no hacer nada. Se va a quedar agarrotado ahí, de estar en la silla.
2: ¿Se imagina usted que me da por estirar a estas alturas de mi vida?
1: Bueno, oye, nunca se sabe. Es tarde, ¿eh?
2: ¿Qué puede pasar?
1: Pachi Linaza, ¿qué tal? Muy buenas
3: Hola,
1: tardes.
3: Hola, ¿qué tal, Nacho? Buenas tardes.
1: Bueno, tremendo lo de ayer, ¿verdad?
3: Y dábamos ayer anoche la.

0: Y nadie esperaba lo que pasó, ¿verdad?
1: Y dábamos anoche en la Brújula de Madrid un dato que no es que sea escalofriante, pero que hay que tener muy, muy encima de la mesa. 7 desahucios cada día en Madrid en lo que llevamos en el primer trimestre de este 2026.
0: Han subido respecto al año anterior, que era de 6, 6 y medio aproximadamente, ha subido. O sea que eso hay que tenerlo en cuenta y hay que hacerlo mirar. Marisol Parada está en la producción de este programa que hoy realiza Gaby Sánchez. Comenzamos y lo hacemos como siempre. ¿Cómo?
2: Pues al torete. Señor
0: Hernández, al torete, venga. En primer lugar, vamos a conocer cómo se circula dentro de la M30. Charo Alcázar, ¿qué tal? Muy buenas tardes.
3: Buenas tardes, Nacho. La hora punta está recorriendo el este de la M30 en dirección sur, entre el nudo de Costa Rica y prácticamente la avenida del Mediterráneo. Pero es que a la altura de O'Donnell, precisamente en esa salida, hay un vehículo averiado que mantiene cortado el carril derecho, lo que está agravando todavía más la situación circulatoria, que por otro lado no ha hecho más que aumentar en entradas como la A1, nudo norte hacia el Paseo de la Castellana o Santa María de la Cabeza, desde el Puente de Prat hacia la A42. En el centro, lo más complicado, en la arteria principal, el Paseo de la Castellana entre Eduardo Dato y la Plaza del Doctor Gregorio Marañón, sentido norte por Raimundo Fernández Villaverde o en todas las conexiones con la Plaza de la Independencia y Glorieta de Atocha.
0: Gracias, Charo. Nos vamos ahora hasta la Dirección General de Tráfico. Elena Lozano, buenas tardes.
4: Muy buenas tardes. En estos momentos, especial precaución en las entradas a la capital madrileña por la A1 en Alcobendas, al igual que por la A4 en Pinto, y ya de salida encontrarán dificultades por la A2 a su paso por Torrejón de Ardoz, así como por la A3 en Ribasilla. La ronda de circunvalación M40 se complica el tráfico a su paso por Coslada y Vicálvaro en ambos sentidos de la marcha, en Villaverde hacia la autovía A2 y en Aravaca y Pozuelo de Alarcón hacia la autovía A5.
0: Pues Pachi, continúan los ecos tras el desahucio de Mari Carmen.
1: Sí, las protestas ciudadanas por el lanzamiento se han sucedido por muchos puntos del país, también en Madrid. Anoche 10.000 personas, según la delegación del gobierno, se concentraron frente a ese polémico ático de Chamberí. Hoy la presidenta regional ha acusado directamente a Pedro Sánchez de alentar las algaradas y fomentar todo este incendio en las calles.
5: Lo que están haciendo ahora es crear un ambiente irrespirable de tensión, reventar el esfuerzo de todos, que especialmente afecta a las empresas y a su día a día, y por supuesto a todos sus empleados. Este clima no favorece a la inversión, no da ninguna seguridad y es el motivo principal por el que muchas empresas gustosamente irían a otros muchos lugares a llevar prosperidad y no se atreven a hacerlo.
1: Y recuerda Díaz Ayuso que la Comunidad de Madrid ofreció a Mari Carmen plaza en residencia pública 2 veces y que poco más pueden hacer las administraciones local y regional. De hecho, recuerda la presidenta que Sánchez prometió acabar con los desahucios en un mitin de las andaluzas de 2015.
0: Y en materia urbanística, el Ayuntamiento de Madrid ha dado su visto bueno definitivo a la reparcelación del futuro barrio de Valdecarros.
1: Será el mayor desarrollo residencial de toda Europa, porque va a albergar una población como la que actualmente tiene Badajoz, unos 150.000 habitantes, situado en el sureste, junto a Villa de Vallecas, de la capital. Incluirá 51.000 viviendas a lo largo de 19 kilómetros cuadrados. Se prevé la plantación de 100.000 árboles en 700 hectáreas de zonas verdes distribuidas por todo este barrio.
0: Y sobre las listas quirúrgicas del Ramón y Cajal, Pachi, tenemos novedades.
1: Sí, el doctor y cirujano que denunció la modificación de la propiedad de intervención de 57 pacientes anuncia querella contra la propia consejera de Sanidad, que se muestra así de tranquila.
6: Primero, nosotros siempre respetamos la libertad de expresión. Lo segundo, no hay ningún tipo de manipulación ni maquillaje de las listas de espera, porque todo se basa en un criterio clínico y médico. Y lo tercero, no podemos utilizar la sanidad como un ariete político manoseado por intereses sectarios, poniendo en duda el trabajo de todo un sistema. Siempre velaré y lucharé por la profesionalidad de todos aquellos que día a día están trabajando y que no pueden estar sometidos a la presión de luchas partidistas, sectarias.
1: Un centenar de personas se ha concentrado a las 11 de la mañana como apoyo a este médico.
0: Pues muchas gracias, Pachi. Hasta mañana.
1: Hasta mañana.
0: Y en cuanto a los deportes, Esther Rodríguez, ¿qué tal? Muy buenas tardes.
7: ¿Qué tal? Buenas tardes.
0: Vampiros.
7: ¿Qué? Sí, pero no os asustéis, no os asustéis. Calma. Es que te cuento.
0: Tengo aquí el antídoto para los vampiros. Delante de ti está sentado.
8: Con ajos y todo.
7: Hoy la concentración de la selección española, pues han tenido la visita de lo que en ciclismo llaman los vampiros, es decir, un control antidoping. Varios jugadores, 12 jugadores, han pasado un control antidoping, pero todo en orden y preparando ese partido contra Inglaterra del sábado, que ya sabemos que arbitrará el colegiado Davide Massa. Esperemos que tenga más suerte.

0: Y más ojo que Ortiz Arias en el Metropolitano, y es que el derbi sí, sigue dando que hablar. Os venimos contando estos días ese cruce de comunicados y mensajes entre el Real Madrid y Javier Tebas. Bueno, pues el presidente de la Liga insiste en su tesis, y le ha puesto voz y palabra.
1: Yo entiendo por la crítica que el árbitro se haya podido equivocar en la tarjeta a Karim Lee, puedo entenderlo, pero no puedo entender que digan que la competición está adulterada. Yo no sé qué imágenes ven algunos, deben de verlas con unas gafas diferentes que las que vemos los demás. Cuando hay ciertos problemas internos o de juego de Real Madrid,
0: pues el Madrid no juega nada y solo se queja. No me alejo de la selección inglesa porque, mira, nos cuenta Pereiro que la renovación de Bellingham con el Madrid va por muy buen camino. La mala noticia llega desde la concentración de Francia. La lesión de Konaté, esguince leve de rodilla, regresa a Madrid y ahora pues a esperar. Este es el primer contratiempo para Zinedine Zidane, al que mañana veremos debutar como seleccionador de Francia. Hoy lo hace Xavi Hernández como técnico de Países Bajos. Hay muchos debuts, muchos estrenos en los banquillos tras el Mundial. También veremos, por ejemplo, a Forlán como seleccionador de Uruguay, o a Santi Denia como técnico de la República Checa, uno de nuestros rivales en la Liga de Naciones. Y te cuento del Atlético de Madrid, que siguen trabajando en este parón con los jugadores que no se han ido con sus selecciones, más los lesionados Sorloth y Barrios, porque además este último ya trabaja sobre el césped, y esto es muy buena noticia. Y te puedo contar también que la selección española sub-20 jugará la final del Mundial Femenino contra Corea del Norte después de eliminar a Italia, y que hoy arranca la Euroliga, una nueva edición en la que el Real Madrid parte, como siempre, entre los favoritos, es el subcampeón actual de esta competición y que debuta frente al Dubai.
2: Bueno, tú como no van a venir los vampiros aquí a la redacción.
0: A mí no.
2: Tú te puedes tomar una cervecita.
0: Bueno, no me gusta la cerveza.
2: ¿No te gusta la cerveza? Bueno, no. Pues te vamos a llevar a un sitio, ya verás, para que pruebes.
3: ¿Que no le gusta la cerveza? Échala de aquí. Venga.
2: Usted se viene, que nos vamos enseguida. Antes me tiene que contar más cosas, pero ya le anuncio que antes de que acabe el programa le voy a llevar a un sitio.
3: Dos dobles o tres.
2: Le voy
0: yo
2: a
0: os
2: llevar
0: acompaño.
2: A un sitio.
3: ¿Cómo poco?
2: Claro, claro.
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5: ¿Sabe qué me ha pasado con usted?
6: Dígame.
5: Que cada vez que le pregunto sobre el tiempo es como el día de la marmota últimamente.
6: Sí.
5: O sea, le pregunto, ¿va a venir el otoño? No. Y al día siguiente le pregunto, ¿va a seguir haciendo calor? Me dice usted, sí. O sea, es lo mismo, con distintas palabras, pero al final...
6: Lo mismo.
5: Lo mismo.
6: Mira, le voy a dar un zasca al refranero. Dice, en septiembre a fin de mes, el calor vuelve otra vez. Pero qué jodido, si no se ha ido nunca, si nos está calcinando literalmente, si volvemos a estar en 35 grados hoy.
5: ¿Cómo es en octubre, primero, por San Froilán, más o menos, el veranillo de, qué no le llaman? El
6: del membrillo.
5: De, no.
6: De San Miguel, ahora es el del membrillo, no sé qué. Bueno, lo que te contaba, 35 en Alcalá, 35 en Aranjuez, 34 muy cerquita en Getafe, en Leganés, en Parla, en Madrid, en Navalcarnero, en Collado, Villalba. Algunas nubes pintadas para que la decoración sea un poquito más bonita. Mínimas de 19,8 al despertar hoy en la capital de España. Pero es que en Colmenar Viejo teníamos 21 grados y en Madrid, perdón, y en Robledo de Chavela pasaban de los 20,2.
5: Sí.
6: Para mañana la imagen va a ser muy parecida. Vamos a seguir con calor, pero te anuncio.
5: A ver.
6: Atención, Onda Cero puede adelantar que a Onda Cero puede adelantar que a mitad de la próxima semana el bajón de temperaturas será de 8 grados menos y que incluso veremos, mi querido Nacho, llover de nuevo en la capital después de días y días y días sin caer una gota.
5: ¿Cuándo dice?
6: A partir del miércoles.
5: Del miércoles.
6: Manga
5: estoy apuntándolo,
6: larga,
5: estoy apuntándolo
6: manga
5: aquí.
6: Manga larga.
5: Porque luego usted, si yo no lo apunto, bueno, tenemos la podemos tirar de
6: y
5: la
6: le digo una cosa. Y le digo,
5: miércoles, el miércoles va a llover, dice usted.
6: Miércoles va a llover y vamos a tener...
5: ¿Pero cuándo va a llover? ¿Mucho?
6: Un poquito, poquito. Va a llover, no excesivamente.
5: Ya pero se sí está
6: poquito.
5: Curando en salud,
6: no,
5: usted.
6: No, te estoy diciendo. Mira, al que me da una mentolera...
5: al que me da una es verdad que si hoy los jueves
6: venga,
5: le da la ventolera.
6: Vamos a la ventolera. Sí, sí.
7: La ventolera.
6: Sí, sí, me dio...
5: Con el Borrascas.
6: Me dio una ventolera gorda y el domingo, Nacho, me fui a ver el derbi al Metropolitano. No les tengo que contar lo muchísimo que me gusta el fútbol, ni desvelarles que soy más rojiblanco que Vicente Calderón. Pero lo que viví allí no me gustó un pelo. El ambiente no era de rivalidad entre dos eternos rivales o un duelo por ver quién mandaba en la capital. El ambiente del domingo era... iracundo, hostil, desagradable, irracional, cargado de ira y de furia, totalmente insano. Vamos, de colocarle al partido dos rombos de los antiguos de la tele que nos mandaba a la cama. Salí del campo contento porque habíamos ganado, pero espantado ante el circo romano que había presenciado. Una cosa es chillar con vehemencia y otra odiar a tu oponente con todas tus fuerzas, como si te fuera la vida en ello. Y esa violencia desmedida que se desprendía desde la grada se trasladó al terreno de juego y a cualquier otra cosa de la sociedad. Lo del domingo no fue un partido de fútbol, fue una guerra por cada centímetro del campo donde el balón era lo menos importante. La próxima vez que vaya al Jurgol, además del bocata, me tendré que llevar un botecito de gas pimiento por si las moscas. Si no somos capaces de bajar este suflé, lo próximo que haré es irme a acompañar a Mari Carmen para jugar con ella las cartas y recordarle esos paseos por el Retiro. Muchas veces la justicia tiene razón, pero pierden el corazón.
5: Muy bien. Le veo muy iracundo.
6: ¿Te ha gustado la palabra?
5: Está iracundo usted, ¿eh? Le veo con rabia, con...
6: Rabia,
5: con... Iracundo, vamos, sí. Iracundo.
6: Que muerdo lo que haga falta.
5: Vamos. No, déjelo, déjelo.
6: Vamos allá.
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0: Le quería hacer una pregunta. ¿Cómo anda usted de cavidad nasal?
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0: Francamente bien. Bueno, porque no sé si sabe usted que es precisamente esa cavidad nasal actúa como filtro para prevenir cuadros asmáticos, inflamatorios o infecciosos. 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
1: 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En definitiva, actúa como filtro para prevenir enfermedades respiratorias,
0: Nacho. ¿Y cuáles serían las recomendaciones que nos da usted para tener una cavidad nasal correctamente bien?
1: 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Los profesionales sanitarios recomiendan siempre los lavados nasales con soluciones fisiológicas. Estos enjuagues sirven para eliminar los excesos de humedad y las partículas perjudiciales para la mucosa. 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
5: Este fin de semana Madrid cambia la caña de siempre por algo bastante más atrevido. Ojo, más de 200 cervezas distintas, unas 40 marcas artesanas y 3 días para descubrir que esto de la cerveza hace tiempo que dejó de ser solo una rubia o una tostada. Vuelve Birmad y vuelve además con novedades. La feria celebra su edición número 12 y estrena ubicación al aire libre en la Avenida del Planetario junto al Parque de Tierno Galván. Será este viernes, sábado y domingo y además con entrada gratuita. Así que vamos a descubrir qué se bebe ahora, qué está de moda y por qué la cerveza artesana pues sigue siendo o ganando todavía mucho más terreno aquí en Madrid. Vamos a hablar de Birmad 2026 y nadie mejor para que nos lo cuente que su responsable, su director, José Manuel Jurado. José Manuel, buenas tardes.
6: Hola, muy buenas tardes, ¿qué tal?
5: Oye, un placer recibirte un año más. Eso es bueno, eso es que seguís, ya son 12, ¿eh? Ya son 12 años, seguís con una edición más.
6: Oye, ¿qué nos lo iba a decir? ¿Qué nos lo iba a decir cuando empezamos y cómo pasa el tiempo? Sí, ¡qué rápido!
5: Ya te digo. Oye, José Manuel, ¿qué ha cambiado más? ¿La feria o la forma de que estamos bebiendo cerveza ahora? Que, quiero decir, ¿le estamos dando más importancia o cuando vamos a los bares, si vemos que hay una cerveza artesana, nos decantamos más por ella?
6: Bueno, es verdad que cuando nosotros empezamos hace ya muchos años, en la primera edición, prácticamente casi nadie había bebido una cerveza que no fueran las clásicas, una cerveza artesana o un estilo distinto. Y ahora, aunque es verdad que todavía queda mucho camino por andar, pero ya es fácil oír en, oye, ponme una IPA, o ponme una Pale, o me gustaría probar una de trigo. Es decir, bueno, pues igual que pasó con el vino ya hace muchos años, ¿no? Pues que la gente quiere descubrir pues nuevos sabores, nuevas experiencias, y eso es lo que está pasando un poco con el tema de la cerveza artesana. Incluso en los restaurantes ya tienen cartas, en algunos ya empiezan a tener cartas también de distintas cervezas en función de lo que vayas a comer.
5: Bueno, oye, no recomendamos beber las 200 cervezas, quiero decir, probarlas está todas, claro, que son las que van a estar ahí, pero bueno, que tenemos, sí, donde elegir entre esas 200...
6: Claro. Siempre, perdona, siempre nosotros siempre decimos, siempre con moderación.
5: Evidentemente.
6: Siempre
5: evidentemente.
6: Con moderación. Esto no se trata de ponerse tal, no se trata de venir con la familia, con los amigos, con la pareja o solo, hablar con los cerveceros, descubrir nuevos sabores, uh-huh, pasar un rato agradable, escuchar música, uh-huh, y bueno, y pasar un fin de semana pues chulo y en buena compañía.
5: Y además lo vais a hacer al aire libre. Yo creo que es un cambio, sí, muy importante este.
6: Es un cambio importante, sí, la verdad es que sí, estamos muy ilusionados, quizás va a hacer un pelín más de calor de lo que quisiéramos, pero bueno, a partir por la tarde se va a estar súper agradable y bueno, la entrada por primera vez es una entrada libre, gratuita, hasta que se complete el aforo. Y bueno, eso es un cambio, efectivamente, porque hasta ahora siempre se había hecho en la Casa, sí, de Campo, en el, claro, pabellón de cristal.
5: Pues este viernes, sábado y domingo en la Avenida del Planetario, junto al Parque Tierno Galván, entrada gratuita, 200 referencias, esos 40 marcas artesanas que van a estar ahí, y lo que tú decías, la música, para ir en familia, para disfrutar, y yo creo que es un muy buen plan para este fin de semana. Birmad 2026, decimosegunda edición, gracias por habernos atendido, José Manuel.
6: Muchísimas gracias a vosotros. Gracias, un placer.
5: Qué rica.
7: Yo, bien fría.
5: A mí no soy de cerveza muy fuerte, pero es que una lager es, oh, es que entra, magnífica. ¿Qué me cuenta? ¿Qué me cuenta antes de llegar a las 3 de la tarde?
7: Mira, del 25 de septiembre al 18 de octubre se van a celebrar las segundas jornadas de seguridad y emergencias. Código Código Héroe. Es una iniciativa organizada por La Vaguada en colaboración tanto con la Policía Nacional

0: y municipal, junto al SAMUR, Protección Civil y también a los bomberos. El objetivo, Nacho, es acercar a las familias conocimientos prácticos sobre seguridad y hábitos de prevención de una manera amena, participativa y gratuita. Estas iniciativas están francamente bien. Y por otro lado, yo sé que a usted le preocupa mucho el corazón. Mira, el Museo Thyssen acoge una exposición de obras reinterpretadas para concienciar sobre la salud cardiovascular. De esto hablaremos la próxima semana.
1: Vamos a hablar de eso la próxima semana. Me parece importante. Y por cierto, la DGT pide apoyo y complicidad a todas las entidades para bajar la tasa de alcohol al volante. Importante, no bebes. Si bebes, no cojas el coche. Que hay
0: servicio, no seas mamá, hombre.
1: Hay servicio público, si es que hay tren, que
0: en
1: hay
0: el torete
1: metro,
0: no puede
1: hay de
0: ser.
1: Todo. Exactamente. No Nos vamos, que llega María Hernández con las noticias y después, por fin, con Cantizano. Volvemos mañana, como siempre, a las 2:30. Que sean felices.

0: Son las 3 de la tarde, las 2 en Canarias.
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0: Buenas tardes, 3 minutos a las 3 para resumir el día. Al ministro Ángel Víctor Torres le han preguntado esta mañana en la Radio Canaria por las joyas de Zapatero y mientras defendía la necesidad de regular los regalos que reciben los políticos, ha ofrecido una de las declaraciones del día al comparar las joyas con una cesta de productos típicos.
2: A mí hay regalos que se hacen y hemos hecho de manera pública. ¿No? ¿Qué ocurre si se nos entrega una caja de productos típicos a un representante público para que los deguste? ¿Qué hay que hacer al respecto? Es una cuestión que tenemos que arbitrar entre todos, sin populismo.
3: Sí, pero no es lo mismo una caja de productos típicos para degustar, claro, que unas joyas de estas que además están
2: por eso sería
3: en,
2: bueno,
3: en un dineral.
2: En cualquier caso, creo que habría que regular todas estas cosas.
0: Desde Nueva York, el presidente Sánchez mantenía anoche su confianza en el expresidente, aunque con menos entusiasmo que en ocasiones anteriores. Hablaba también de Ceuta, cero autocrítica, lo estamos haciendo bien, les dijo a los periodistas antes de intervenir en el plenario de la Asamblea General de la ONU. En Más de Uno ha estado hoy el presidente de Ceuta, Juan Jesús Vivas. Le ha dicho a Rafa Alatorre que 60 días después la normalidad está lejos aún de llegar a la ciudad y ha asegurado que la gestión de la crisis inhabilita al gobierno.
4: La gestión que se está haciendo de la crisis de Ceuta creo que inhabilita, y lo digo con absoluta objetividad, creo que inhabilita el comportamiento del inhabilita al gobierno ante una crisis de esta envergadura.
0: El gobierno dice ahora que espera haber reubicado a todos los migrantes de las playas ceutíes antes del 25 de octubre. El gobierno de Canarias, entre tanto, preocupado por el aumento de la presión migratoria. En las últimas 48 horas han llegado 600 migrantes a las islas, sobre todo al Hierro y a Lanzarote. Ha habido respuesta hoy de la presidenta de la Comunidad de Madrid, Díaz Ayuso, al presidente Sánchez, que ayer acusó al ayuntamiento y al gobierno regional de ser los responsables del desahucio de Mari Carmen.
5: Ayer se produjo un desahucio de los 25.500 que se ejecutan todos los años en España a manos de la Policía Nacional, que la gestiona el gobierno, por orden judicial, en cumplimiento de una ley que este gobierno y sus socios han tenido 8 años para modificar si no estaban de acuerdo con ellas.
0: Mari Carmen, la mujer de 87 años desahuciada, va a seguir ingresada unos días más en observación en el hospital. Desde Sumar presionan para que el gobierno apruebe el próximo martes la expropiación de la vivienda en la que residía al fondo de inversión. En Nueva York, tercera jornada de la Asamblea de la ONU, con la intervención, entre otros, del primer ministro israelí. La atención hoy está puesta, sin embargo, en Washington. Trump recibe a Xi Jinping, el presidente chino, para hablar, entre otras cosas, de inteligencia artificial. Ni Estados Unidos ni China van a frenar su desarrollo, ha dicho Trump en su red social. Y por cierto, que la Casa Blanca ha denegado de nuevo la entrada a los reporteros de los 3 medios vetados por Trump, a pesar de que un juez le había obligado a dejarles entrar. Las 3 y 3, las 2 y 3 en Canarias, volvemos a las 4 con más noticias. Ahora por fin y Jaime Cantizano.
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6: Son las 2 de la tarde, 3 minutos en las Islas Canarias. Se acabó la siesta.
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6: ¿Qué tal? Buenas tardes. Bienvenido, bienvenida a este por fin de jueves, pero ya en otoño. Y ya muy cerca del fin de semana. Ayer ya hablé sobre Mari Carmen y de cómo rápidamente unos y otros se llevaron las manos a la cabeza para después tirarse todos los trastos. Por cierto, hay que recordar

que el caso Mari Carmen se rige por el decreto Boyer del 85, gobierno de Felipe González, y la ley de arrendamientos urbanos del 94. Mientras tanto, el problema de la vivienda es una cuestión que acabará llevándose por delante a todos. Hoy la demagogia gana terreno en el día en el que ya tenemos al menos una cifra de menores no acompañados en Ceuta, 2.383, y los argumentos de Zapatero para explicar el origen de las joyas han descolocado al propio Partido Socialista. Nuestras dispares, Celia Villalobos y Susana Díaz, pues ya andan por aquí para analizar las cosas que pasan. En nuestra segunda hora nos preguntaremos con el antropólogo Giner Abati por qué los pueblos originarios, los antiguos, están protegidos ante los males de nuestro tiempo, es decir, la ansiedad, el estrés, el insomnio, la depresión. Mucho, supongo, tendrá que ver la naturaleza. Que se lo pregunten a Odil Rodríguez de la Fuente, quien quiere hablarnos de uno de esos proyectos que intenta que España vuelva a lo silvestre. En la hora brava más musical con Alaska, Sabino Méndez y José Manuel Zapata, nos vamos a poner didácticos para rescatar un buen puñado de canciones basados en el canon de Pachelbel, cuya pieza fue escrita en el siglo XVII, siendo una de las que más ha influido en la historia de la música. Y cuando vaya cayendo la tarde, nos vamos a montar en un Seat 600, con Mario Viciosa en Onda Retro Radio, ahora que se plantea la posible desaparición de la marca Seat. Y Fran Ramírez, mucho más joven que un 600, vendrá a mostrarnos todo aquello que a los mayores de 35 años se nos queda fuera de radar en las redes sociales. Pero hay más, mucho más en esta tarde de jueves. Comenzamos.

0: Yo ya me pierdo contigo, Isabel Lobo.
1: Jaime, ¿qué tal? Buenas tardes.
0: No sé si estás más cerca de los 30 o más cerca de los 40. Es que no te defino.
1: Nunca
0: no
1: se sabrá.
0: No te ubico.
1: Nunca se sabrá. Tú sabes que una de las preguntas incógnitas que mantengo siempre en mis clases es: ¿sabéis qué edad tengo? Y acaba la clase y todavía no lo saben.
0: Y, no lo saben. Y así van a seguir.
1: Y es divertido. A mí me resulta muy divertido.
0: Y así van a seguir. Yo no sé qué piensa sobre eso. Ofelia Villalobos, ¿qué tal? ¿Cómo estás? Buenas tardes.
2: Muy bien. No pienso opinar porque meto mucho la pata.
0: Eso es porque te han dicho algo en casa.
2: No tengo quien me lo diga.
0: Bueno, en casa, ya sabes.
1: ¿Cómo
0: te lo ha dicho?
2: Porque
0: te lo ha dicho alguien.
2: Porque cuando dice su edad, yo en qué está.
0: Susana, ¿qué tal? Buenas tardes.
2: Yo iba a decir que tenía 18. Iba a decir que ella tenía 18.
0: ¿A ti te riñen mucho, bueno, en casa? Dices que no tienes a nadie en casa, pero ¿a ti la familia te riñe mucho, Celia Villalobos?
2: No.
1: Vamos a ver.
2: La Arriola no me reñía, porque con el Arriola no había pelea posible. Porque él siempre decía, si dos, uno no quiere discutir, no se discute y no se discutía.
0: Y él no quería discutir.
2: Después,
0: aunque tú entrabas.
2: Mi hija me dice, ni te hemos visto nunca en la cama me enferma, ni hemos visto jamás una pelea entre papá y tú. Es que no lo ha habido.
1: Es que lujazo eso, ¿eh?
2: Pero mi hija, la mayor, no es que me riñe, me aconseja. Porque está lista como el padre, pero menos cauta que el padre.
0: ¿Algún que otro mensaje has recibido tú?
2: Yo doy fe, sí.
0: Susana.
2: La sexta me mandaba siempre, no le contestes, en letras así de grande, no te metas.
0: Lo tiene ya grabado en el móvil, sí. Y te lo manda automáticamente.
2: Y la pequeña dice, venga fuerte mamá, dale.
0: A ti, Susana, ¿te riñen en casa?
3: Una barbaridad. Pero vamos, no
0: sé. ¿Y las razones de la bronca, de la riña?
3: Sí, cuando digo cosas así impertinentes.
0: Ah, también por lo que dices.
3: A mí no solo el canijo, mi marido, sino también mis hermanas. Yo tengo algunas que son las críticas periodísticas número uno. No digas eso, no te metas ahí. Susana, no te metas ahí. Sí. Bueno, yo tengo, por reírme me riñe ya hasta mi niño.
0: Pero
3: tú no discutas, mamá.
0: Pero te riñes más dentro de casa o fuera de casa.
3: Dentro.
2: Fuera de casa era antes. La pobre la tiene frita molida. Bueno, a mí lo que pasa es que me tenían frita molida, pero no se atrevían.
0: Fuera de casa.
2: Como el marido era el asesor del presi, pero el día que ya yo no estaba y el marido tampoco, ya fue todo.
0: Ay, la política.
3: Mira, hay amigos míos que me están queriendo. Yo no.
0: Yo no. Pero
3: Ricardo,
0: esos son amigos del partido.
3: ¿No? No, amigos de toda la vida.
0: Ah, amigos de toda la vida.
3: Tú no, pero en mi casa sí, una barbaridad. Sí.
2: Yo, mis hermanas, es que nunca.

0: No habla de política.
1: ¿No habéis hablado de política? Eso no. Es imposible en una sí. Familia española, sobre todo en Navidad, es imposible que no se hable de política.
0: No, pero por ejemplo, yo iba a comer con mi hermana Marian, a la que adoro. Pero vamos, adorar. Era quien se ocupaba de mí, porque éramos tantos en la casa que mis padres no sabían ni que yo existía, pero mi hermana me rechó una bronca. Toda. Bueno, y esta...
2: ¿Era la mayor?
0: No, que va, la tercera. Esta, la cogió con la mayor, nunca me llevó bien. Pero esta era la hermana que yo adoro, relativamente. Y esta me decía, ¿para qué? Si vienes a cenar, te vamos a poner a hablar del gobierno o de que estáis en la oposición y ahora tú en el ministerio que te estás haciendo esto. Entonces no vas a venir. ¿Reuniones? No se le pregunta a Celia ni qué tal en el ministerio, qué tal en el ayuntamiento.
3: Avisaba,
0: está sola,
3: ¿no?
0: Está acompañada, está haciendo, no está haciendo, fuera. Si ella quiere contar algo, ya lo contará.
1: Bueno, luego os voy a preguntar porque supongo que a lo largo de vuestra carrera política y con responsabilidades políticas os habrán hecho regalos, ¿no? ¿Qué es lo que se hace con los regalos? Mira cómo se ríe Susana. ¿Qué es lo que se hace con la presidenta de una comunidad autónoma? Mira cómo se ríe también Celia. Y una ministra.
3: Una tremenda
0: alcaldesa. Pero te voy a contar una anécdota.
1: Bueno, ministra, alcaldesa, vale. Bueno, pues luego os voy a preguntar sobre esta cuestión, porque la última respuesta de Zapatero ha dejado descolocado a todo el mundo, incluso a su propio partido. Colmenero, ¿qué tal? Buenas tardes.
4: Cantizano, buenas tardes.
1: ¿A ti te riñen mucho en casa, Colmenero?
4: Pues lo justo y necesario.
1: ¿Lo justo?
4: Sí, sí, sí. Yo recuerdo...
1: Pero por cosas que no tienen que ver con lo que dices aquí.
4: Bueno, lo justo por otras cosas. Incluso un poco más. Yo recuerdo a mi padre cuando decía, ¿dónde está tu madre que hace tiempo que ya no me regaña? Es decir, como que echaba de... Que venga tu madre, porque hace ya mucho tiempo que no me regaña. Es decir, echaba de menos que la compañía de mi madre para regañarle, ¿no? En tono, lógicamente, de humor. Pero sí, sí, regañar en casa, bueno, nos regañan sobre todo, nos regañan. A Pedro habría que preguntarle, no a Celia, sino a Pedro habría que preguntarle en su momento si se sentía regañado en algún momento cuando decía aquello de no, dos no quieren, si uno no quiere, los dos lo discute.
0: No, era muy listo, se quitaba de en medio.
4: Se quitaba de en medio.
0: Que empezar al cuarto de hora ya se había quitado de en medio.
4: Y luego el secreto de...
1: Antes de la tormenta.
4: El secreto de Isabel Lobo.
0: Yo tenía una chica en casa que era maravillosa, que adoraba a mis hijos, y yo llegaba a la casa, no había hecho nada, ni había hecho los platos, y yo le decía, pero va, si no sé qué. Y me decía, niño, vámonos todos, que esta viene con el cuarto de hora.
4: Cantizano, el secreto de Isabel Lobo. La pregunta es si le ha dado la vuelta a la pata al jamón.
3: Ya. Ay.
1: Y se veía el hueso.
4: Y ya
1: se va viendo el hueso.
3: Bueno, el hueso sí.
4: Y yo creo que la vuelta a la pata al jamón ya sí se la ha dado.
3: Huesudas somos.
4: Pero bueno, aún queda ahí mucho jamón todavía.
1: Yo la verdad que no me aclaro.
0: No seas padre, comerá huevo.
1: Gracias. Bueno,
2: Learse de edad de que yo voy a ser 52 ya dentro de una semana, así que vamos.
1: 52 años, eso no es nada. Yo tengo uno más que tú. Y no se nota.
2: Pero te conserva mejor, canijo, te conserva mejor.
1: A ti porque te han dado muchos disgustos. Te han dado muchos.
0: Anda, que a ti no te han dado ninguno.
1: Bueno, Colmenero, claro, descolocado todo el mundo, porque no sé si la explicación ha mejorado su posición o todo lo contrario.
4: Sí, y la pregunta que nos hacíamos es si alguna explicación o alguna respuesta podía mejorar o podría enmendar lo que ya es algo imposible de mejorar, imposible de explicar. Y bueno, el descuadre absoluto entre, no sé si Susana luego podrá confirmar, yo lo poco que he oído en fuentes del PSOE y en fuentes sobre todo de Moncloa, de querer primero rehuir, no hablar del tema, y en segundo lugar, si se habla de este asunto de Zapatero, de las joyas, de su participación en campañas electorales, es algo que lógicamente cuando ya se desahogan te dicen que eso sería no solamente contraproducente, sino que lo ven imposible de que se pueda realizar, ¿no? Pero en ello insisten, de manera oficial, tanto en el Partido Socialista como el propio presidente del gobierno, en lo de la presunción de inocencia y en lo de un activo para el partido en este momento. Bueno, ya eso se irá viendo. Y el problema es que los más papistas que el Papa a su alrededor intentan justificar lo injustificable. Y vamos a escuchar, se ha producido hace poco, Jaime, lo podemos escuchar, a un ministro del gobierno, mando único ahora mismo, con la crisis de Ceuta, como en una radio canaria, en Radio Canaria, le han preguntado sobre el asunto de las joyas y ha comparado Ángel Víctor Torres las joyas con productos típicos para degustar que te hacen y que te pueden regalar

0: en un momento determinado.
1: A mí hay regalos que se hacen y hemos hecho de manera pública. ¿No? ¿Qué ocurre si se nos entrega una caja de productos típicos a un representante público para que los deguste? ¿Qué hay que hacer al respecto? Es una cuestión que tenemos que arbitrar entre todos, sin populismo.
2: Pero no es lo mismo una caja de productos típicos para degustar, claro, que unas joyas de estas que además están
1: por eso sería bueno,
2: en un dineral.
1: En cualquier caso, yo creo que habría que regular todas estas cosas.
3: Una caja de alfajores y una caja con joyas.
0: Sí, o 1.300.000 euros en Miguelitos de la Roda. O
4: qué bueno están.
0: Qué bueno están. Pues 1.300.000.
3: Pero no valen una joya.
0: Es decir, la comparación. La comparación ya, para intentar salir cuando se pregunta por esto, en lugar de decir abiertamente que es un asunto inexplicable y que es un asunto, no, intentar justificar con productos para degustar que te puedan regalar en un determinado momento. Es que no es un asunto que tiene absolutamente nada que ver. Otro dato importantísimo de las joyas, que ayer aquí no lo comentamos. Si se trata de un regalo, porque los regalos están en las visitas oficiales, se sabe, en aquella visita oficial del año 2007 del rey de Arabia Saudí, se hicieron no solamente este regalo, sino está documentado varios regalos. Entre ellos, varios relojes con oro, con diamante, con tal, que están perfectamente descritos y en poder de patrimonio nacional. Pero si formaban parte de aquel pack de regalos, hubo una parte que no. Es decir, también está sin explicar si forman parte de aquellos regalos, de aquella visita oficial en concreto, porque hubo una parte que sí, está en patrimonio, y hay otra parte muy concreta, como son estos collares, que no están y que terminaron en la caja fuerte del despacho de la calle Ferraz del expresidente del gobierno. Como digo, hay una situación que no se puede explicar dentro del Partido Socialista y dentro de Moncloa. Quieren cambiar de tema, quieren hablar de otra cosa y bueno, y yo creo que esto es algo que le va a acompañar. Vamos a ver el siguiente movimiento y el siguiente paso que vaya a hacer el juez José Luis Calama. Y esto es una cosa que tendremos que ver con el paso del tiempo, ¿no?
3: Bueno, y háblame también, segundo cabo, que vamos a atar. Háblame de una encuesta electoral para Onda Cero, venga.
0: Sí, bueno, Celeste Tell es una encuesta mensual y me quiero detener en ella porque, bueno, con el 33,9% de los votos el Partido Popular ganaría las elecciones y 147 diputados, pero lo más significativo de esta encuesta es que el Partido Popular sube, pero no tanto, es decir, obtuvo el 33,3% y ahora, como decimos, se coloca en el 33,9%. ¿Qué es lo que ocurre? Es el descalabro de la formación de Pedro Sánchez, del Partido Socialista, que cae hasta 7 puntos respecto al año 2023 y obtendría 101 diputados, el Partido Socialista, y el descalabro absoluto de Sumar, sin todavía candidato, que refleja esta encuesta Celeste y Tell. Hay que recordar, voy a hacer aquí un paréntesis, la encuesta Celeste y Tell junto con NC Report, junto con otras dos, fueron las que prácticamente clavaron los resultados de las últimas elecciones generales. Bien, pues el descalabro de Sumar, aún sin candidato, refleja que actualmente están en el 5%. En el 5% de los votos y tan solo 6 diputados. Es decir, que pasarían de 31 a 6 diputados. Y luego la subida de Vox, la fuerza política que más incrementa en porcentaje y que pasaría a obtener 62 escaños con el 17,8% de los votos. Con todo esto, dos cosas con las que me quedo. Una, Partido Popular, Vox y UPN, según este sondeo, se sitúan en los 210 diputados. El Partido Socialista, con independentistas, con Sumar, con Podemos, con independentistas, con soberanistas, con todos los istas, se colocan en 139, 202, perdón, 210, 139. Pero otro dato que refleja la encuesta, creo significativo, que solo el Partido Popular tiene 147, es decir, solo el Partido Popular tiene más que el Partido Socialista con la mayoría Frankenstein, de la que hemos hablado muchas veces. Bueno, son encuestas, son datos, como no sabemos cuándo van a ser las elecciones, Jaime, pero son datos y encuestas que las vamos a ir teniendo mes a mes aquí en Onda Cero, y les cuento Onda Cero con Celeste y Tell.
3: He pensado, mira, estamos terminando septiembre, voy a traer la próxima semana productos típicos, una caja de alfajores si queréis o de polvorones, ya adelantando. Sí. Ya he visto el cableado que se prepara para la iluminación navideña.
0: Claro.
3: En algunas calles de Madrid.
0: Son los jueves, pero los jueves que... Celia y Susana, que siempre dicen que traen cosas, que no sé qué, y luego al final, ¡ay, que se me ha olvidado!
3: Sí, o sí, la traen, llevan a otro sitio. Sí, traen. Normalmente.

0: patatas, lleva, no malmetas.
1: Nunca trae nada.
0: Colmenero.
2: Nunca trae nada es de Jaén.
3: Voy a traer una aceituna de Jaén, un buen aceite de oliva y una buena aceituna.
2: O algo así.
3: Algo así que me estire, ¿no?
0: Bueno, Colmenero, muchas gracias, como siempre.
3: Gracias, un abrazo fuerte.
0: Siendo alcaldesa, siendo ministra, siendo presidenta de la Junta de Andalucía, supongo que algunos regalos os habrán querido hacer y os han hecho.
2: Bueno, hay circunstancias y circunstancias. Es decir, es normal, por lo menos lo ha sido, que yo era una cosa que descubrí cuando llegué al Ayuntamiento de Málaga, porque cuando era diputada, pues la presidenta te largaba una especial de la Constitución que era de no sé qué, de la otra te mandaban, no, siempre eran todas relacionados con una cartita del Congreso. Pero, y en el partido lo más que te mandaban era dos naranjas y un que te había largado la alcaldesa de Valencia y punto pelota. Pero cuando llegué al Ayuntamiento, lo primero que me sorprendió fue las Navidades.
0: ¿Qué pasaba en las Navidades?
2: Porque las Navidades te mandaban cosas. Y yo lo único que le dije a mi secretaria...
0: ¿Pero qué cosas te mandaban? ¿Cestas? ¿Vino?
2: Bueno, no, por ejemplo, yo recuerdo, no voy a decir la empresa ni mucho menos, porque tampoco me acuerdo cuál era, un centro de eso de Cristofle, de eso de cristal de la leche con plata, con unos vasos, yo que creo en los mundos. Y yo a la secretaria lo que le dije, lo que llegue, de vuelta en el coche y asegúrate que llegan. Esto no sé, tú llamas a la secretaria de esa empresa y le dices, oye, que va al ayuntamiento dándote las gracias, el regalo que le han mandado a la señora alcaldesa. Hasta llegó un momento en que un empresario me trajo una botella de vino y me dice, ¿esto lo vas a aceptar? Digo, no, esta no había bebé contigo. Pero yo para eso siempre he sido muy así. Pero recibí una visita de un embajador de un país árabe. Y me vino con...
0: Vaya, qué casualidad.
2: Era con un pelotón, así, un reloj, que era así. Yo creo que había que ponerse una ventanilla para llevarla, una ruedecilla, porque eso debía de pesar. Y lleno de brillantes, por arriba, por abajo, por todos lados. Y le dije al jefe de gabinete, pregúntale, pues yo no quería, porque él, yo no quería hablar con él, porque yo me había puesto la minifalda más corta, el escote más largo, y el tío no hacía más que para mirar para la ventana o contar de mirarme a la cara. Y yo no quería hablar con él. Y entonces le dije, pregúntale si es para un regalo para Celia Villalobos o para la ciudad de Málaga. Dice, es personal para Celia Villalobos. Digo, pues devuélveselo. Y se llevó su reloj, se enfadó mucho. Se
0: personal lo es lo que ha dicho Zapatero para argumentar.
2: ¿Eso qué es, para Celia Villalobos o para la ciudad de Málaga? Dice, no, esto es para Celia Villalobos. Digo, pues devuélveselo. Y el tío se levantó y se fue todo cabreado.
0: Oye, Susana, ¿y en la Junta de Andalucía hay algún protocolo para la gestión de los regalos?
4: Pero si a nosotros lo que nos regalaban eran cosas...
2: un abanico.
4: Botella de aceite, alguna botella de aceite. Yo me acuerdo, yo regalaba láminas de andaluces. Y después, en regalos personales, cuando hacía campaña, a mí me hicieron patuco de todos los colores por toda Andalucía y Babero. Yo de Babero tengo, bueno, te puedo hacer una idea, porque la gente de verdad es cariñosa, pero esos son regalos.
0: Eso no hay que declararlo.
4: Babero,
2: son de personas,
0: un patuco y una botella de aceite no se declara.
4: Los patucos que le ponía yo a mis hijos. Ahora, entrando en el tema.
0: Sí.
4: A mí, yo cuando vi las explicaciones ayer, no entendí nada. Primero me parecía atronador 3 meses sin explicarlo. Y no sé qué es peor, los 3 meses de silencio o las explicaciones que después de 3 meses se han dado. Porque no, yo misma pienso, ¿qué estaría yo diciendo si este presidente fuera del PP? Pues lo mismo me tengo que aplicar en los del PSOE. Y no me resulta nada explicable. Yo entiendo que él ahora mismo esté más preocupado de su cuestión procesal y de que las consecuencias que tenga sean mínimas. Pero evidentemente a nivel ético no, nadie me tiene que explicar a mí que no se tiene que recibir un regalo de 1.300.000 euros de un rey de Arabia Saudí y que además eso ni lo declare ni pase a patrimonio y que aparezca 20 años después o el tiempo que haya pasado en una caja fuerte en tu despacho. Eso no me lo tiene que explicar nadie. Entonces, para mí, si atronador fue el silencio de los 3 meses, mucho peor han sido las explicaciones que ahora se están dando, ¿no? Y espero que esto se reconduzca y que al final no quiero creer que este sea la imagen que se quede de alguien al que yo he respetado muchísimo, al que he tenido una admiración enorme porque creo que contribuyó mucho a ampliar los derechos en este país y el legado político al final que sea esto. Insisto, yo estas explicaciones ni me valen, ni las entiendo y no tiene que aparecer ningún código penal que no hay que recibir joyas de un rey saudí. Y además es que José Luis Rodríguez Zapatero puso un código ético, siendo yo diputada en Corte, en el Congreso de los Diputados, en la legislatura del 2004, sobre lo que se podía y no se podía recibir y lo que era una cortesía personal y lo que no era. Y es evidente que este tipo de joyas no son una cortesía personal.
2: Yo lo que ocurre es que si analizamos el tema de Zapatero, estamos analizando un señor que ha sido presidente del gobierno unos años determinados. Para mí el problema del señor Zapatero es, aparte de que se le haya caído la vela del gran hombre que se paseaba por la ética que tenía, los socialistas somos pobres, pero es que es lo que somos. Claro, todo eso es verdad, pero a mí lo que en este momento me tiene hablando sola es ver a los ministros, acabamos de escuchar a un ministro canario dar explicaciones que es lo mismo, un kilo de Miguelitos de la Roda que 1,5 millones o 2 millones en joyas que me regalen y que la tengo escondida. Es que no tiene ningún sentido. No tiene ningún sentido que el presidente esté obligando a su gobierno, a su parte del gobierno socialista, a defender lo indefendible. Entonces, si tú eres presidente del gobierno, a lo mejor te da muchísima pena tener que soltar el lastre. Y igual que ahora ya Ábalos ni lo conoce, pues tú lo que no puedes seguir es atado a la figura de Zapatero, porque lo que está pasando es que todo el mundo se pregunta por qué el presidente Sánchez está ligado a la figura de Zapatero, por qué no la suelta, por qué sigue diciendo que cree en su honestidad, por qué cuando en este momento, con unas elecciones municipales a la vuelta de la esquina, con un montón de candidatos a las alcaldías en España, que hay 8.000 y pico ayuntamientos, 1.800 algo, gobierna el PSOE en 2.500, ¿qué quiere, que se queden con 200 ayuntamientos? Entonces, los alcaldes, los candidatos a las comunidades autónomas están pidiendo una cierta separación de lo que es el partido, de lo que es el gobierno y de lo que es la figura del señor Zapatero. Y claro, la situación de crisis interna que está, aparte de la crisis de los muros, del enfrentamiento permanente político, está creando un problema añadido dentro de su propio partido, que es defender lo indefendible, lo que ya nadie quiere defender, esos candidatos que se tienen que jugar su futuro en esas campañas electorales. Yo esa parte te prometo que es que no la puedo llegar a entender. ¿Cómo ese señor que está listo, tan capaz de darle la vuelta a todo, cómo es posible que siga atado el otro día, ayer o antes de ayer, en la ONU, defendiendo la figura en la Comisión Permanente ante la ONU de España? Y allí, con todo lo que eso representa, con la bandera de España, diciendo eso, oiga, por favor, dele usted un pensamiento a esto, porque está usted hundiendo a su partido. Y usted puede hundirse usted, pero usted no puede hundir al Partido Socialista. Y es lo que está consiguiendo.
0: Bueno, vamos a cambiar de asunto. Todo el mundo conoce la historia de Mari Carmen a estas alturas. Permanece ingresada en el hospital. Parece ser que al final no va a acabar en una residencia, sino en casa de unos familiares. Todos sabemos lo que ocurrió ayer. Inmediatamente todo el mundo se llevó las manos a la cabeza y a las pocas horas el presidente del gobierno culpaba al Ayuntamiento de Madrid y a la comunidad autónoma, a la presidenta de la comunidad autónoma. Isabel Díaz Ayuso ha recordado que en España se ejecutan 25.500 desahucios al año y ha culpado también al gobierno de Pedro Sánchez y a no cambiar las leyes. ¿Cómo enfocáis la historia de Mari Carmen? Celle. Susana, venga, empiezas tú.
4: Empiezo yo. Bueno, yo creo que esto no tiene solución si no van todas las administraciones de la mano. Y si le contamos a la gente otra cosa, no le estamos diciendo la verdad. Aquí las competencias están estructuradas, pero son compartidas. ¿Quién tiene que poner el suelo? ¿Quién tiene que levantar las viviendas de protección pública y las sociales? ¿Y quién tiene que poner el dinero? Entonces, ayuntamientos, comunidades autónomas y Estado tienen que ir de la mano. Y yo creo que vamos con mucho retraso en la política de vivienda en España. Y si nos tiramos los desahucios unos a otros a la cabeza, acabará la gente como en el año 2008 tirándose por los balcones. Y tendremos una responsabilidad enorme. Y creo que para eso hay que ver quién de verdad necesita una vivienda social, que no es lo mismo que una vivienda de protección pública, una vivienda social, y quién necesita una vivienda de protección oficial, pero a precios asequibles, cosa que tampoco se está produciendo en España, porque cuando van las parejas jóvenes, las familias monoparentales, la gente que ha decidido toda su vida no tener vivienda en propiedad, con todo el derecho, porque tenemos un parque de vivienda de alquiler muy pequeños en nuestro país, intenta acceder a una promoción pública, están a unos precios desorbitados, que no hay Dios que las pague en ninguna ciudad grande capital de España. Y entonces ante eso,

0: o de verdad vamos todos de la mano, o si no, yo creo que tenemos un problema habitacional en nuestro país enorme. Y no puedo entenderlo, no puedo entenderlo porque han sido muchos gobiernos de distintos colores, pasando uno detrás de otro. Parecía que habíamos aprendido en la gran crisis del año 2008 y han pasado por 18 años y estamos en una situación igual o peor. Ya la gente es que ni entrampándose ni sobrehipotecándose puede acceder a una vivienda. Y ya no te digo el alquiler. Y después hay cosas que hay que meter el dedo en la llaga. No es lo mismo un fondo buitre o un gran fondo que un pequeño propietario. No es igual el que almacena para especular vivienda que aquella persona que tiene una segunda vivienda y ha decidido vivir en otro sitio, la alquila.
1: Porque invirtió sus ahorros.
0: Claro, o quiere complementar su pensión de mayor y necesitan seguridad jurídica. Igual que hay que regular con cabeza el tema de la vivienda turística en las grandes ciudades, que no pueden estar las mismas viviendas que la gente que vive su día a día en las familias normales. Y todo eso o se hace huyendo del ruido con todas las administraciones de la mano, o insisto, si nos tiramos los desahucios a la cabeza, la gente acabará otra vez tirándose por los balcones, por muy fuerte que suene, pero es que lo hemos vivido y lo hemos vivido en este país.
2: Yo, en primer lugar, yo comparto con Susana el hecho de que hay que construir vivienda social. Yo he sido alcaldesa, yo he firmado acuerdos de Manolo Chávez, entonces era presidente de la Comunidad Autónoma Andaluza. Yo ponía el suelo del ayuntamiento, suelo público, propiedad del ayuntamiento, ellos ponían parte del dinero, pero en la comunidad autónoma había negociado previamente con el gobierno central, que es el que hace el reparto de ese dinero. Eso ha desaparecido. Y esa es la base fundamental para
1: que se pueda. ¿Por qué ha desaparecido? ¿Qué es lo que ha cambiado?
2: Porque ha cambiado la dinámica del gobierno,
1: las relaciones entre...
2: No, vamos a ver, en primer lugar, hemos sufrido dos crisis. En el año 2008 hubo una crisis muy grande, pero después ha habido otra posterior, que ha durado mucho tiempo y que ha hecho que muchas políticas sociales se aprieten. Pero cuando las cosas empiezan a ir bien, tienes que empezar a resolver problemas. ¿Por qué digo esto? En primer lugar, porque hace falta viviendas de todo tipo, libres, pero sobre todo viviendas protegidas. No puede ser que un ayuntamiento tarde... Mira, el campamento, los 10.000 viviendas que se van a construir, la operación campamento. Todavía no se ha puesto ni un puñetero ladrillo. No puede ser. Porque no se trata de anunciar, se trata de poner ladrillo sobre ladrillo y construir. Por lo tanto, menos burocracia, más... Hay comunidades autónomas que ya lo están haciendo. Por ejemplo, en Madrid, me molesta leerlo, las viviendas sociales no se le pueden vender a fondos buitres, porque ya han aprendido que hay cosas que no se pueden hacer. Pero ese es, en primer lugar, un problema que afecta a toda la sociedad, porque son gente joven que no consiguen irse de sus casas, a personas de clase media, a todo tipo. Pero es que Mari Carmen en España hay muchas, nadie se ocupa de ellas. Está Mari Carmen, pasado mañana ya nadie se acuerda, esas personas importantes que fueron allí a demostrar su adhesión inquebrantable, pasado mañana ya no saben quién es Mari Carmen. Pero ¿cuántas Mari Carmen hay en España? ¿Cuántas mujeres u hombres, sobre todo mujeres mayores, están viviendo en soledad?
1: Mujeres viudas con una
2: persona. A lo mejor resulta que es que los gobiernos, en ese pacto necesario también para los temas sociales, a lo mejor tienen que empezar a desviar un poquito de dinero para darle a los niños cuando cumplen 18 años, para que se lo gasten en conciertos, e intentar cubrir las necesidades de las mujeres mayores que están además incapacitadas, como es el caso de Mari Carmen, que yo sé que hay muchas. Vamos a ver si analizamos las necesidades reales de la sociedad española y empezamos a cubrir el dinero que tenemos para las personas que realmente lo están necesitando, no para los que me votan a mí o los que a mí me gusta echarle una mano, o porque yo, como soy de Sumar, hago lo que me da la gana y no miro al de al lado que es ministro del PSOE. Esos son los cambios que se tienen que producir. Hay que analizar. La población española cada vez está más envejecida. Cada vez el nivel de natalidad es más bajo, para lo cual necesitamos efectivamente emigrantes, pero emigrantes en condiciones, no lo que está pasando en Ceuta. Eso es impresentable, desde todos los puntos de vista que quieras analizarlo. Pero, diablos, analiza el envejecimiento de esta población. ¿Cuántas mujeres han sido desahuciadas o van a ser desahuciadas en estos meses próximos? Por ejemplo, Cataluña, que es donde más hay. Y no tienen dónde ir. Porque Mari Carmen, hombre, ninguna de las importantes que había allí se la había llevado a su casa, eso por supuesto. Pero tienen tíos, primos, hermanos, que sí hacen solidaridad interfamiliar. Pero ¿cuántas no pueden porque no tienen familias? ¿Dónde están ese cambio profundo que necesitan los servicios sociales de este país? ¿Dónde están tanto el Ministerio como las comunidades autónomas como los ayuntamientos sentándose en la comisión delegada a hablar de estas cuestiones y cubrir las necesidades?

0: necesidades reales de esta sociedad. A mí cuando mi nieta cumplió 18 años, me van a dar 400 euros, pero ¿por qué? ¿Y a ti por qué? Si hasta tus caprichos te los cubre tu abuela. El dinero, la vida se la mantiene su madre, pero después un caprichillo pasó hasta la abuela, como es lógico. Pero por favor, es decir, volvamos a hacer una redistribución adecuada de los fondos del Estado, de los fondos de nuestros impuestos, que es lo que manejan los gobiernos. Y esto pasará, y pasa mañana, ya nadie se acordará de Mari Carmen, y efectivamente el ayuntamiento lo habrá buscado un espacio, que ha dicho el día que no quería...
1: No quería dos residencias.
0: Y no quiero analizar el tema en concreto de Mari Carmen, porque hay muchas otras cuestiones.
2: Pero mira, la pensión son 1.300 euros, que puede ser el salario de cualquier chaval que hoy quiera irse de su casa. Hoy en día, con ese dinero, ¿dónde te va a alquilar? No te va a ningún lado. Hoy en día, con ese dinero, ¿qué casa te compra? Imposible, vete aquí, ahora salimos de la radio y nos vamos a ver una promoción de vivienda pública en este ayuntamiento mismo, en este pueblo, y seguro que no va a bajar de 300.000 euros. Eso, ¿qué criatura se puede comprar o puede alquilar nada? Y o asumimos que eso tiene que cambiar o no vamos a dar abasto de las Mari Carmen que va a haber todos los días, porque la gente es lo que cobra, y si es lo que cobra, con eso tiene que vivir dignamente. Y ahí, insisto, hay que separar los que están especulando de manera salvaje, los fondos de inversión, de los particulares que también necesitan seguridad cuando ponen una vivienda en alquiler, para que la legislación, que sigo pensando hay que cambiarla, no permita que quien no hace, porque Mari Carmen pagaba mes a mes su alquiler, pero que quien no lo hace, quien abusa, quien se aprovecha, pues esté reteniendo en el mercado o se derive a la vivienda de promoción turística, que tanto daño también está haciendo al mercado de vivienda.
0: Pero ya no solamente, Susana, es un tema de la por ejemplo, en Málaga han decidido, que a mí me parece muy razonable, las viviendas de ese tipo de turística son edificios completos.
2: Claro.
0: Y entonces no molestas a nadie. Son una especie de hotel, pero que no es hotel. Son apartamentos turísticos. Pero la realidad es que hay muchas clases de viviendas sociales. Efectivamente, una vivienda protegida de nivel A, pues puede ser 250.000 euros. Pero hay después viviendas, pero perdona, ahora mismo hay vivienda en alquiler, que es lo que quieren ese tipo de gente, tener un alquiler que sea 250, 500 euros, 800 euros como mucho, para unos ingresos superiores a los 2.800 euros. Pero claro, eso tiene que estar en relación con lo que tú, el dinero que te llega a tu casa, el que se realmente los fondos públicos se distribuyan en función de las necesidades reales. Yo nunca he entendido, cuando daba viviendas sociales, y se lo decía a la comunidad autónoma, teníamos que investigar a qué familias se le estamos dando. Porque muchas veces yo llegaba a las viviendas que habíamos repartido, 300 y pico viviendas, estaba yo más contenta que nada, pasaba por allí y veía dos Mercedes, un Volvo, y subía a una casa, una televisión de 500 metros... Esa gente no era familia. Y sin embargo, familias que realmente tenían tres hijos y tenían un salario bajo, pues se quedaban fuera de esto. Entonces yo decía, no podemos, hay que la protección, digo, pero la protección de lo público. Es decir, yo tengo que saber a quién le doy. Si es un señor que se dedica al tráfico de la droga, yo no le voy a dar un piso. Que se vaya a vivir a donde viven los ricos, pero aquí no. Aquí viene la gente que realmente necesita. Tenemos que darle una vuelta, porque el dinero no es infinito. El dinero es finito. ¿Y qué ocurre? Que cuando viene la crisis económica, pues le bajo el salario a los funcionarios un 5%, consejero las pensiones, retiro las ayudas sociales. Oiga, no, haga usted las cosas bien. A ver si de una vez, en vez de mirar permanentemente a ver el voto, dónde va a estar, vamos a ver si nos preocupamos de verdad de los problemas reales. Si no, Mari Carmen es una anécdota y dentro de un mes tendremos, en vez de Mari Carmen se llamará María Luisa.
2: Y después ha cambiado la cultura de la vivienda en nuestro país. La generación de mis padres, como venían de donde venían, todo el mundo aspiraba a tener su pisito. Y todo el mundo en ese momento pues buscaba eso. Hoy en día hay muchísima gente que quiere vivir en alquiler. Muchísima gente. La gente joven porque no sabe dónde va a vivir mañana. Porque mañana hoy está en Madrid, mañana en Barcelona y pasado en Burgos. Y gente mayor que no quiere, que quiere vivir de manera autónoma, no quiere acabar en una residencia, o gente que ha elegido su modo de vida, vivir en alquiler y no quiere hipotecarse. Y tiene que haber un parque de vivienda en alquiler asequible, que no lo hay. Que los precios, insisto, que se están pagando. Mira, yo vengo de un barrio, mi madre vive en un barrio que es de la época del patronato, en el año 58. Y no te imaginas los precios que ninguna familia normal de alguien que trabaje la limpieza en la hostelería, se lo puede pagar un alquiler, y eso no es normal, porque entonces estamos abocando a la gente a una situación desesperada con el coste social que va a tener.
1: Bueno, voy a hacer una pausa. Tenemos que hablar de Ceuta y alguna cosa más.

0: y luego os voy a preguntar por algún evento, alguna celebración que no acabó como uno o una esperaba. Con ciertas incidencias, alguna boda en la que estuvierais o vuestra propia boda, la comunión, un funeral, porque hay veces que las cosas se van torciendo y acaba siendo todo menos lo que uno esperaba que fuera una boda, que fuera una comunión o que fuera, pues eso, un funeral. Va a ser en un momento aquí en Por Fin.
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0: Bueno, tenemos muy poco tiempo para las cosas que hay sobre la mesa de este programa de Por Fin. Hoy ha pasado por el programa de Rafa Latorre, más de uno, el presidente de Ceuta, Juan Jesús Vivas. En estos micrófonos ha reconocido que atraviesan el momento más difícil de su historia y los ceutíes tienen una sensación justificada de abandono. Al mismo tiempo, ya el gobierno por fin ha dado una cifra de menores no acompañados, se sitúa en los 2.383 menores no acompañados en Ceuta.
1: Brutal, brutal. Y yo entiendo que se sientan así, es decir, es que ha sido muy fuerte. El gobierno no pudo perder los días que perdió, los perdió. Llegó tarde y con errores y sigue llegando tarde en algunas cosas. El reconocimiento que hizo Pedro Sánchez ayer en la ONU tenía que haberlo hecho antes, mucho antes, porque era evidente, la situación no era una situación normal. Y a mí, ¿qué es lo que me preocupa? Que creo que la normalidad no va a llegar rápido. Se están poniendo plazos de semana, ojalá sean esta semana, pero hay que acelerar muchos trámites burocráticos de retorno, de expulsión. Hay que acoger a esos niños, sobre todo las niñas de 10, 11, 12 años, están en una situación de desamparo brutal. Si vemos detrás de las estadísticas, que todo el mundo enarbola las estadísticas de las agresiones sexuales, son esas niñas que están en la calle, que podían ser mi hija, la tuya o la nieta de Celia, es decir, persona salvajada. Y creo que aquí ha sobrado ruido, ha sobrado mucho enfrentamiento y falta más celeridad, mejor gestión y más empatía con el pueblo de Ceuta y también con la población que evidentemente está ahí en la situación que está. Yo conozco ya lo que nos vamos a encontrar en el tema de la atención a los menores porque lo he vivido en primera persona. El tema de los mayores retornarán con más rapidez. En el caso de las personas que vienen de los países subsaharianos, que no son países seguros, tema de Mali, Sudán, va a costar mucho más porque van a pedir el asilo, que es por lo que yo decía que hay que acelerar los trámites y hay que meter más gente allí, que estamos hablando de la cuarta economía del mundo, de Europa, perdón, España, que España no tiene capacidad para meter más recursos humanos y técnicos y acelerar las normas, yo creo que sí. Falta todavía, después de 50 y tantos días, una llamada del presidente del gobierno y del líder de la oposición, los dos remando en la misma dirección. Y después la situación de esos menores, que por mucho que está diciendo Marruecos, a día de hoy, cada vez que hemos tenido que iniciar los expedientes de retorno de esos menores, te has encontrado con situaciones o que bien las familias no las acogían, o que el Estado, que subsidiariamente es el que se tiene que hacer cargo,
0: no hemos hablado
1: en el caso de Marruecos
0: interés.
1: Tampoco. Es decir, que ese problema vendrá, pero mientras llega, evidentemente, no es de recibo que estemos tardando casi 2 meses y en la situación en la que todavía estamos, ¿no? Y lo que nos queda.
0: Celia, ¿alguna cosa sobre este...?
2: Yo creo que todo es un desastre, todo. Todo desde el principio. Sánchez dijo una cosa en una entrevista que le hizo a la CNN en inglés, mostró que sabe muy bien inglés, como la mayoría de los españoles de menos de 40 años, o en torno a 40 años, y además él estudió en buenos sitios para aprender idiomas, y privados todo, por supuesto, y desde luego después lo rectificó sobre el papel de Marruecos en esta primera invasión grande, no después las que después sí efectivamente ha puesto los medios para que no se produjeran. Aquí hay un abandono, y eso sí que es muy difícil de reconducir, del pueblo de Ceuta. Yo cada vez que oigo a las mujeres de Ceuta hablar, envidio la serenidad con la que hablan muchas de ellas, con la seguridad con la que hablan, lo clarísimo que tienen las cosas, y por otro lado ver sus playas, sus calles ocupadas, matándose vivos entre ellos, comprando. Hoy veía en la 3, veía un señor con una bolsa que volvía a poner, se ponía a vender galletas y a vender pan y a vender, o sea, con una... ¿Pero dónde sacan el dinero para hacer todo eso? ¿De dónde saca con tanto como destaca? Es que no tiene demasiado sentido. Todo es abandono, todo es mirar de canto. Todo es no haber hecho lo que tenían que haber hecho. Efectivamente, se tenía que haber sentado con el líder de la oposición y pactar el momento, el después y el posterior, todo. Y no se hizo eso porque a Sánchez eso no le gusta. Él lo resuelve todo. Y la verdad es que es la mentira, el abandono, el embolsamiento de problemas. Ya acabo de ver al señor Puente metiéndose con sus compañeros de gobierno que son de Sumar. Esto no nos lleva a nada bueno. Y al final los que acaban pagando, como siempre, es el pueblo. Y en este caso el pueblo de...

0: Ceuta, yo que conozco a Vivas de hace muchísimo tiempo, he ido a hacer mucho meeting ahí con él, es una bellísima persona, es un hombre de una honestidad, de verdad, de una serenidad, y de es un ser humano maravilloso. Yo, y bueno, y Kitty, su vicepresidenta, la conozco, también es una mujer de armas tomar, una mujer preocupada, Y trabajando mucho.
1: Mira, fijaos la hora que es, las 3:50, las 2:50 en Canarias, y os tengo que hacer una pregunta. Primero os voy a contar una historia, la historia de una boda que se celebra en Ourense, en una casa rural del siglo XVII. Se casan, pero la cosa se va torciendo a medida que avanza la celebración. Las familias acaban enfrentadas, saltan los platos, los vasos, aparece la Guardia Civil. Esto lo cuenta el diario La Región. El origen de la bronca habría estado en una discusión por 40.000 euros. Al parecer, la pareja había llegado a un acuerdo. Ella, de origen colombiano, había conocido a este señor y habían llegado a un acuerdo. Nos casamos y el dinero que recaudemos en la boda va a ser para mí. El recién casado se niega a entregarle el dinero de los regalos y empieza la bronca, la discusión y la bronca. A lo largo de esta celebración, la novia parece ser que engaña a su marido en los baños del lugar. Y el asunto se va complicando, se va complicando, se va complicando, y aparece, tiene que aparecer la Guardia Civil, porque acaban, pues a eso, a tortas, las dos familias, y entiendo que también el matrimonio. Así que la pregunta hoy tiene que ver, pregunta para los oyentes y pregunta para vosotras: ¿cuál ha sido la boda, la comunión, el bautizo, el cumpleaños, la celebración más desastrosa a la que habéis asistido, que habéis vivido? Vamos a hacer un poco de memoria. 620-621-991. 620-621-991. Yo, cuando vivía en Jerez, siendo pequeño, aquello se me quedó grabado. Todavía recuerdo una boda, además no era familia directa, todavía recuerdo una boda en la que en la mesa presidencial acabaron a tortas y de pronto apareció un pavo con el cuello cortado. Ya sabes que se...
2: Dios mío, estoy insuperable.
1: Alguien no sé qué, era una boda en el campo, pues jugó con el pavo. Y ya sabéis que al pavo se le corta la cabeza y empieza a corretear. A correr. Y aquello me marcó más ver al pavo corriendo que las tortas.
0: No, en las Navidades no volviste a comer pavo.
1: No, yo no volví. 620-621-991. Susana, tú, la boda, la celebración, la comunión.
2: No, a ese nivel, no. Yo así que recuerdo un cumpleaños de mi hijo en casa de una amiga en la playa, que a la pobre no nos había dado tiempo de llevar todavía al patio la tarta, y la llaman, que era la dueña de la casa donde estábamos, que en el piso en Sevilla habían entrado unos cacos, unos ladrones, y le estaban desvalijando la casa. Claro, nos quedamos con la tarta en la mano, ya salió corriendo para Sevilla, y efectivamente tenía la policía allí, se habían llevado el ordenador, la bici, los pendientes de la abuela, lo que hubiera allí, y la verdad que fue
1: muy desagradable. ¿Y se acabó la fiesta?
2: Hombre, claro,
1: se acabó la fiesta.
2: Imagínate el cuadro.
0: No.
2: Pero a ese nivel que tú has contado de película de Netflix, ¿no?
0: La mía es mejor todavía que la que ha contado. Estaba yo en las Toscanas con mi marido y con mi hijo Pedro de vacaciones, íbamos en un pueblito muy pequeñito, había una plaza ideal con esas casas del románico precioso, y una iglesia con una escalera
1: enorme,
0: y
1: como la del Padrino,
0: una pareja de novio,
1: el pueblo de Corleone,
0: de la mano, sí, y íbamos los tres, la plaza todavía no hacía un calor que no veas, y dice la riola, aquí se valía, y de pronto yo, como Pedro se daba cuenta de todo, dice, meteros ahí, nos metimos mi hijo y yo en una cafetería que había allí, y de pronto vemos llegar un montón de gente vestida de negro, o tíos, que empiezan a sacar las pistolas. Pero es que el padre de la novia, que iba de su chaqué más guapo, que en un caso de flow aquí no veas, se hace así con la chaqueta, se la abre y saca un pistolón de este
1: pueblo. Y también
0: y empieza
1: pistola.
0: A disparar. Los novios corriendo por esa escalera para abajo. El cura arriba con el libro aquí, que no sabía qué hacer con el libro y qué hacer con sí mismo. Vaya que le dispararan a él. Aquello fue una cosa increíble. El pueblo se vació, no había un alma en ningún lado. Nosotros tres, y el arriola con la mano en los bolsillos, la que se valía, pero no se valía. Ya verás como al final esto no llega a nada. ¿Cómo? ¿Te querrá que se mate en vivo?
1: Que no hubo sangre, ¿quieres decir?
0: Increíble. Los novios salieron para el coche que tenían abajo con todos los floripondios, se metieron en ese.
1: Bueno.
0: Y el padre, con así, se saca el pistolón.
2: Y esto es insuperable.
0: Los otros estaban allí con los
1: del Padrino.
0: Al final llegamos a la deducción.
2: No van a superar esto.
0: Que eran dos familias,
1: dos bandas,
0: enfrentadas.
1: Dos familias.
0: A lo mejor que los novios eran Romeo y Julieta, y entonces ya se había liado la de Dios. Nos quedamos los tres. Y pero mi hijo le dijo, ¿has hecho fotos? Y dice, no he podido ni hacer fotos. No,
1: hombre, claro, imagínate. Si
0: vaya que nos peguen el tiro a nosotros.
2: Hablando de fotos, te contamos la travesura que llevamos haciendo todo el programa.
0: Ay,
2: ahora la vamos a colocar en Instagram.
0: Pero no será.
1: Pero sí, ahora...

0: hay
1: que
0: hacérsela a él. Ahora que hay tanto debate en la inteligencia artificial, que otro día hablaremos. Mientras hablaba, hijo, he ido haciendo fotos y ahora jugona. Verán nuestros oyentes lo que hemos hecho con la foto.
1: Eso quiere decir que hemos empeorado, ¿no? Después de la foto, que nos han empeorado.
0: Bueno, una cosa divertida.
1: Voy a recordar el WhatsApp del programa, 620-621-991. Están como niñas. 620-621-991. ¿Cuál ha sido? ¿Qué boda? ¿Qué comunión? ¿Qué bautizo? ¿Qué cumpleaños acabó como, pues, como estamos contando? Seguro que algo te ha pasado, os ha pasado a lo largo de estos años. Bueno, con esta hora hay que recordar que se oyen muchas cosas a la vez, al mismo tiempo. Por eso en Por Fin hay siempre un lobo al acecho de los decibelios de la actualidad que pasa inadvertida.
2: Aunque pueda parecer extraño ponerte lo que te pones, te indumenta para bien o para mal. He acechado atentamente al nuevo reglamento de un centro francés y se acabaron las camisetas de equipo de fútbol este curso.
3: Venga, va, Antonio, no os preocupéis. Si esto le puede pasar a cualquiera, no es que a estas edades todos los críos son iguales.
4: ¡No, sin querer!
5: Tranquila, que el cuerpo ya está en la búsqueda, no lo he hecho queriendo.
2: Un colegio público francés prohíbe llevar camisetas de fútbol a los estudiantes porque genera conflictos en el patio. Aunque el reglamento se refiere a cualquier equipo deportivo, en la práctica la medida está dirigida especialmente a camisetas como la del PSG, Arsenal o Real Madrid. El rectorado del Hotel ha confirmado que la competición entre equipos de fútbol pudo favorecer o provocar conflictos, peleas entre los alumnos. ¿Y qué defiende el centro? Pues que el objetivo de la medida es garantizar un entorno apacible y propicio para el aprendizaje. Y ahí está. ¿Qué de tanto que nos gusta el fútbol traspasa la puerta de los colegios? ¿Y qué tanta poca imaginación o educación a través del deporte se tiene en los centros? No veo la incompatibilidad total. Si no es la camiseta, será la bufanda y al final los alumnos llegarán a clase de aquella manera.
1: Entonces, luego, vamos a ver, barrunta, ¿supones? ¿Sospechas?
2: Atisbo, hay un atisbo de incongruencia camuflada de aficionados, sea lo que sea, eso que acabo de decir. A esta nueva normativa le han salido detractores, empezando por una docente del mismo centro que dice que, claro, aplicar esto pues genera dudas. Y si un alumno me viene con un estuche del PSG, ¿qué hacemos? ¿Le pedimos que lo guarde? Algunos padres también han escrito al colegio y alegan que si su hijo no tiene otra camiseta o ropa que ponerse ese día, pues que qué hace. Y el centro pues se ha ofrecido a proporcionarle una prenda para que se vista sin señas futbolísticas. Aullado de otra manera, ¿qué dice esta normativa sobre lo que fomenta el deporte rey en las aulas, pasillos y pistas de los colegios? El día que algunos alumnos se sepan la materia de clase, como las alineaciones, ese día, acabe usted la frase por la escuadra de Cartabón.
1: Estaba pensando cuántas camisetas del Betis hay en tu casa.
0: Susana. Hijo, se queda sin mochila, sin estuche, sin camiseta.
1: Todo del Betis.
0: Hasta el chaquetón. Entonces yo, fíjate, lo tengo que mandar en bañador. Tampoco en bañador no puedo, también lo tiene.
1: También tiene un bañador del Betis.
6: Eso se resuelve con uniforme.
1: Y se acabó ya el debate. Ahí
6: se
1: no hay...
6: acabó el debate. Después los domingos te pones lo que tú quieras, pero a viernes mi madre eso se lo resolvía. Niña, el uniforme, ya está.
1: Y se acabó.
6: Y se acabó. Y después un par de trajes para el verano. Porque entonces no se tenía, no existía ni sala.
1: La ropa de domingo. Claro. Estaba a la ropa de domingo.
6: Y normalmente lo heredaba de tu hermana, que era mayor que tú.
1: Bueno, queridas, que lleguen las noticias a la sintonía de Onda Cero.
0: Y que ya tienes la tuya también.
1: Tú sigues jugando, con el teléfono.
6: Son buenísimas,
1: Teléfono.
6: Es que está,
1: pero si estáis como niñas. Estáis como niñas con el teléfono.
6: Es que somos dos niñas.
1: Estáis como adolescentes.
2: Hablando de la edad, es que son dos niñas.
1: Sí. Un beso muy grande.
6: Para ti, más.
0: Al jueves.
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3: Son las 4 o las 3 en Canarias.
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3: Buenas tardes. Reunión hasta ahora en la Casa Blanca, puerta cerrada, de los presidentes de Estados Unidos y China, Donald Trump y Xi Jinping, para hablar de cuestiones como la guerra en Irán, la inteligencia artificial o Taiwán. Encuentro en Washington, mientras en Nueva York se celebra la tercera sesión de la Asamblea General de la ONU, en la que esta tarde está prevista la intervención del primer ministro de Israel. En casa, el desahucio de Mari Carmen ha llevado al gobierno a mover ficha y recuperar el decreto de vivienda que había metido en el cajón después de que el Congreso lo haya rechazado varias veces. Su intención es llevarlo al Consejo de Ministros mientras busca apoyos para sacarlo adelante en el Congreso, entre otros los de Junts, para que levante su veto. Responde así a la presión de sus socios de Sumar. La ministra de Vivienda, Sira Rego, cree que se ha acabado el tiempo.
5: El martes que viene, sí o sí, en el Consejo de Ministros, Real Decreto de Vivienda y, por supuesto, expropiación al fondo buitre de la casa de Mari Carmen. Ese es el objetivo. Estamos trabajando con este margen. Se acabó el tiempo.
3: Se da por aludido el ministro Óscar Puente, que en redes sociales ha escrito que para resolver el problema de la vivienda, lo mejor es que la izquierda se ponga de acuerdo y no concurra bajo 20 siglas. Hay otros casos de desahucio. En la localidad vizcaína de Erandio, 135 familias que viven de alquiler pueden verse obligadas a abandonar sus casas en las que residen hace una década. Un fondo buitre quiere resolver los contratos para vender los pisos. Onda Cero Bilbao, Juan Carlos de Julián.
6: 14 de estas 135 familias pueden ser ya desahuciadas este mismo año tras comprar sus pisos de alquiler un fondo buitre. El caso más grave es el de Maribí, de 78 años, y su marido, de 84. Con ella ha hablado Onda Cero Euskadi.
7: Llevamos 16 años aquí, no tenemos posibilidad de que nos concedan ningún crédito ni nada. Soy la más mayor de todo el grupo de 100 personas casi. Que sepas que nuestros pisos ya están vendidos, estando los inquilinos dentro como estamos.
6: El fondo oferta los pisos a precios que superan los 300.000 euros. Los afectados se van a manifestar esta tarde por Erandio.
3: Al problema de la vivienda se suma el de los precios. Para frenar el coste de la cesta de la compra, el líder del Partido Popular, Alberto Núñez Feijóo, propone una batería de medidas económicas para ayudar a las familias, entre las que se encuentra dejar un 0% el IVA de los alimentos básicos para que las familias puedan llegar a final de mes.
8: Un dato de qué supondría esto de ahorro o de más renta, pues una familia media con dos hijos, esto le supondría entre agosto y diciembre de este año 400 euros más netos de renta disponible para poder hacer frente a la inflación.
3: Y es noticia de última hora que el expresidente del gobierno, Zapatero, ha presentado un recurso al último auto del juez Calama en el que recusa la decisión del magistrado de que sea la joyería Llanes la que tase las joyas por las manifestaciones públicas, dice, realizadas por los dueños de la joyería sobre el posible valor de las joyas. Más cosas, 122 días de media hay que esperar para someterse a una operación, una circunstancia en la que se encuentran más de 850.000 pacientes según el último informe de Sanidad, un dato muy similar al del año anterior, aunque la situación es diferente en función de la comunidad autónoma. Íñigo Ita.
9: La comunidad con más media de espera en 2025 fue Andalucía con 173 días, seguida de Cataluña con 142. En Madrid se redujeron a 50 y en el País Vasco a 64, según revela el último informe sobre la situación de listas de espera en el Sistema Nacional de Salud. Las especialidades más colapsadas fueron cirugía plástica, seguida de neurocirugía. La intervención que más carga soportó fue la operación de Juanetes con 146 días. La demora para la consulta con especialista bajó de 105 a 102 días.
3: La información deportiva con Esther Rodríguez.
10: Comienza la Liga de Naciones. Se juegan 8 partidos, entre los que destaca el Países Bajos-Alemania, en el que Xavi Hernández debuta como seleccionador de los holandeses. También se estrena Jürgen Klopp en el banquillo alemán. También hoy veremos el Noruega-Dinamarca o el Portugal-Gales, por ejemplo, con Cristiano Ronaldo al frente. España juega el sábado ante Inglaterra y Francia lo hará mañana contra Turquía. Zidane no podrá contar para este partido con Konaté. El central del Real Madrid sufre un leve esguince de rodilla que le ha obligado a abandonar la concentración. En este parón de selecciones se juegan también amistosos como el Japón-Uruguay o el Corea del Sur-Ecuador de esta madrugada. Brasil juega mañana contra Australia con Vinicius en el punto de mira. Carlo Ancelotti compara su rendimiento con el de Rafinha.
11: El momento de los dos es diferente. Obviamente Rafinha está haciendo cosas espectaculares en una posición que no era suya, pero parece que...

0: sea suya también esta. Vini, puede ser que no es ahora en su mejor momento. A convicción que tenemos los dos que van a ser jugadores fundamentales para el futuro.
1: Ha terminado la primera jornada de entrenamientos libres del Gran Premio de Azerbaiyán de Fórmula 1. Russell ha sido el piloto más rápido en ambas sesiones. Los pilotos españoles empeoran los resultados respecto a la primera sesión. Sainz ha terminado en 17ª posición y Fernando Alonso ha terminado vigésimo.
2: Es todo, más noticias en Onda Cero cuando sean las 5, las 4 en Canarias.
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0: Estamos ya en la segunda hora de Por Fin, en este jueves, y una semana más tenemos un espacio que se llama A mí no me la cuelas, que es al final un espacio en el que intentamos desmontar los bulos, las mentiras, las medias verdades que podemos encontrar, sobre todo en las redes sociales, y que además todos sabemos que se difunden a la velocidad del rayo. ¿Quién se encarga? Blanca Lara, ¿qué tal? Buenas tardes.
1: ¿Qué tal estás, Jaime?
0: En esta ocasión, nos quieres advertir de algunas estafas que podemos encontrarnos en redes sociales, en nuestro teléfono, por ejemplo.
1: ¿Cuántas veces te ha llegado a ti ese mensaje que te ha hecho dudar? Porque a mí relativamente poco, le llegó a mi marido y dije no pinches, tú no pinches, y ya nos llegará un email si pasa
0: pues
1: algo.
0: Yo estoy muy alerta, pero lo último que estuve a punto de caer tenía que ver con mi compañía de mi operadora de teléfono, que se dice mi operadora, y estuve a punto de pinchar, y menos mal que me paré un segundo y no pinché.
1: Es que ahí está la clave, en pararse, pensar y decir, uy, a ver dónde me va a llevar esta URL que me llega al teléfono móvil. Pues por casos como este vamos a repasar algunos de los fraudes que nos llegan directamente al teléfono móvil y explicar a nuestros oyentes cómo reconocerlos. Comenzamos con una de las últimas alertas que nos advierten desde la Policía Nacional, la fotografía de una sola visualización que nos está llegando a través de WhatsApp desde un número desconocido.
2: Recibes una foto de visualización única y además la imagen suele incluir contenido sensible o comprometedor. Una vez que el delincuente detecta que la fotografía ha sido abierta, te envía un segundo mensaje diciendo haberse equivocado e incluso te acusa y amenaza por haberla visto.
1: Claro, puede exigirte dinero, más fotografías o determinadas acciones para evitar la supuesta difusión del contenido. Abel González es director del Departamento de Criminología de UDIMA y vicedecano del Colegio Profesional de Criminología de Madrid.
3: Aquí lo que debemos distinguir pues son dos cosas. Por un lado, la amenaza de los hechos. Que alguien diga que esto sea así, pues no demuestra que sea verdad. Y lo que están utilizando pues es el miedo y la vergüenza para que actuemos deprisa. En eso consiste la ingeniería social. Miedo, vergüenza y actuar deprisa.
1: Claro, muchas ocasiones lo que nos llega a través de esa imagen es contenido de menores vulnerables, contenido sexual, y entonces te empiezan ahí a extorsionar y decir, es que si no voy a compartirla, es que si no. Entonces utilizan ese miedo pues para que directamente tú le hagas un bizum, una transferencia, o al final acabes cayendo. Pero desde el Instituto Nacional de Ciberseguridad explican que abrir la imagen no significa que el teléfono haya sido infectado o que los delincuentes hayan accedido a todas nuestras cuentas que tenemos en el propio móvil.
3: Abrir una fotografía de una sola visualización no significa que esa persona haya estado en nuestro móvil, activado nuestra cámara o robado nuestros contactos. Como digo, con cualquier imagen nuestra se puede montar una imagen con inteligencia artificial o incluso crear un vídeo.
1: Claro, la recomendación es clara, la que tú nos decías, no abrir archivos enviados desde números desconocidos, no responder a las amenazas y bloquear y reportar, importante reportar el contacto. Si ya se ha producido el chantaje, Jaime, pues que no paguemos.
0: Vamos con el segundo fraude, Blanca, relacionado con el móvil, el falso empleado bancario. En este caso, la víctima recibe una llamada de alguien que dice que trabaja para su banco, el supuesto empleado habla de una operación sospechosa, un problema de seguridad o incluso una transferencia urgente, ¿no? Las prisas.
1: Las prisas y el dinero, que es que cuando te llega una notificación del banco, directamente ya el corazón te va a otro ritmo. Y claro, se sirven de eso pues para conseguir códigos de verificación, claves, datos de tarjeta o autorizaciones en la aplicación bancaria. Es lo que se denomina, a ver si cogemos ya términos españoles, porque esto empiezan a...

0: A phishing con no sé qué. Caller ID spoofing.
1: Se puede falsificar de una manera clara y sobre todo se realiza para esa estafa del falso empleado bancario, que vemos que es un número de teléfono que puede corresponderse incluso con nuestro banco, porque eso es sumamente sencillo, el tener los identificadores de llamada y falsificarlos, y nos va a pedir claves, códigos de autorización o una transferencia a una cuenta segura. No caigamos.
0: Claro, nunca debemos facilitar esa información confidencial por teléfono. Lo más prudente es colgar y llamar nosotros al número oficial de la entidad, en este caso bancaria. Y la misma precaución sirve para los mensajes que aparentan proceder de un hotel o de un establecimiento.
1: Los ciberdelincuentes están robando ya pues esos datos de reservas, y en vez de hacer el ingreso en el hotel, pues lo estamos haciendo en una cuenta que no es la del hotel, y ahí pues nos están engañando. Lo más importante es desconfiar. Esa es la principal protección que tenemos en el ciberespacio frente a las ciberestafas.
0: ¿Y cómo se aprende? Pues cayendo, porque yo caí en una de esas, ¿eh? Yo caí en Airbnb, un apartamento.
2: Una filtración de datos.
0: Bonito.
2: Ah, no.
0: No, claro. Era una suplantación de identidad en la propia aplicación. O sea, que siempre nos advierten de que escribamos para que nos contesten. Entonces, a mí nunca me llegaron a contestar, me suplantaron la identidad y...
2: A mí me ha pasado en dos ocasiones. Una conocida plataforma para reservar hoteles, habitaciones de hoteles. Yo sé, porque se hizo pública la noticia, que hubo una filtración de datos de los clientes, y en dos ocasiones se pusieron en contacto conmigo para que adelantara el dinero de ese hotel. Claro, tenían mis datos y no era la plataforma. Eran estafadores.
0: Es que al final están más presentes de lo que nos imaginamos. Así que esa información puede haber sido obtenida mediante dispositivos infectados con programas capaces de robar datos.
2: Bueno, y frente a estas amenazas, la Comisión Nacional del Mercado y la Competencia ha puesto en marcha el registro de alias.
0: Con el objetivo de proteger al usuario, de protegernos a todos nosotros ante las distintas estafas. Desde hace unas semanas, una empresa que quiera evitar mensajes identifica su marca, como un banco, una compañía energética, una empresa de paquetería, debe registrar previamente ese nombre. Virginia Rodríguez, responsable del registro de alias, nos explica el objetivo.
3: Devolver la confianza al usuario, al ciudadano, en las comunicaciones electrónicas, y no temerse que estos SMS que a veces llegan, que son fraude, pues sean fraude, ¿no? No tener miedo a esos SMS y confiar en que el alias, el mensaje que le llega es legítimo. Viene de la entidad que dice ser.
0: Claro, la medida forma parte del plan contra las estafas de suplantación de identidad, especialmente el llamado Change. ¿Ves? Si es que hay que poner nombres españoles. Es Smishing, que utiliza mensajes de textos para conducir a la víctima hacia una web falsa. Rodríguez aclara cómo funciona este espacio.
3: Todos los SMS que vengan identificados con alias determinados, que no estén inscritos en nuestro registro, o que vengan de proveedores de comunicaciones electrónicas que tampoco estén inscritos, se tienen que bloquear por los operadores de comunicaciones electrónicas. Esto es, que si llega un alias que no esté inscrito en nuestro registro, el operador lo ve en la información que se descarga de nuestra plataforma y tiene que bloquear el mensaje. No le puede llegar al usuario final, al destinatario.
0: El registro afecta solo a los SMS, no cubre, por ejemplo, los correos electrónicos fraudulentos, así que habrá que seguir con mil ojos cuando nos llegue un email, pero por lo menos ya sabemos que lo que nos llega al móvil a través de SMS tiene que estar verificado. La tecnología puede ayudar a bloquear parte de estos mensajes, como estamos contando, pero la última barrera sigue siendo el usuario. No abrir archivos inesperados, no actuar bajo presión, no facilitar claves y comprobar siempre la información por canales oficiales. Ante una llamada, una imagen o un enlace, la mejor respuesta no es la más rápida, es detenerse, comprobar y desconfiar a tiempo.
2: Muy bien, Blanca. Ten mucha atención, Isabel Lobo.
4: Sí, estoy tomando nota. Pero los correos electrónicos, en los trabajos, ha habido avisos sobre esto, que es muy peligroso, pero además de cosas que saben perfectamente. Y nuestras preferencias, ¿no? A lo mejor hay que dejar de decirle que te gusta tanto ese mueble, bueno, y decirle que te gusta tanto... No sé.
0: Yo creo
4: sé.
0: Que saben más de la nosotros huella digital, que nosotros mismos.
4: La ya huella es imborrable, digital. ¿No? Es imborrable.
2: Enseguida vamos a intentar responder una pregunta que tiene que ver con los pueblos originarios, los antiguos. ¿Por qué están protegidos ante los males de nuestro tiempo? ¿Por qué estaban protegidos? Es decir, la ansiedad, el estrés, el insomnio, la depresión. ¿Por qué ellos, en este momento, no padecen nada de lo que nosotros padecemos?
4: Yo tengo ahí una pregunta, ¿eh?
2: Yo tengo la lista.
4: Entera.
2: Aquello del insomnio y el estrés y la ansiedad, yo estoy en esa lista. Hacemos una pausa. En un momento aquí en Por Fin.
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0: la radio nos va a permitir sentarnos un momento con los, por ejemplo, los Himba del sur de Angola, con los bosquimanos del Kalahari o con los Afar de Etiopía. Por cierto, estos pueblos tienen muchas cosas en común y nuestro invitado nos lo ha adelantado. Todos cantan y bailan y ahora nos va a explicar qué sentido tiene esto. Incluso vamos a conocer por qué los africanos llaman hermano a cualquier hombre con el que tratan de empatizar. Nos vamos a adentrar en un viaje por los grupos humanos originarios para conocer cómo piensan, cómo se comportan, cómo viven. Y una pregunta que me he hecho a las 3 de la tarde. ¿Por qué estos pueblos están protegidos ante los males de hoy en día, ¿no? La ansiedad, el estrés, el insomnio, la depresión? ¿Qué estamos haciendo mal las sociedades occidentales? ¿Vivimos un invento poco saludable que nos perjudica? Bueno, hay una persona que ya se ha sentado aquí, es médico, antropólogo y catedrático emérito de la Universidad de Salamanca, Francisco Giner Abati, que intenta dar respuesta en su libro Del Paleolítico al Ansiolítico. Él no quiere hablar de pueblos, antes los llamábamos salvajes. Él los denomina originarios. Profesor Abati, ¿qué tal? Buenas tardes.
1: Encantado, Jaime, de compartir estos momentos de entusiasmo común por estas sociedades originarias.

0: Me tienes que responder a la pregunta, ¿por qué tienen en común esto de el bailar y cantar? ¿Cómo de importante es bailar y cantar?
1: Bueno, es la expresión vital o una de las expresiones vitales más profundas de nuestra experiencia. Y piensa que allí, en estas sociedades, no hay electricidad, no hay radio, no hay televisión. Entonces hay que vivir. Y entonces no tienen pretexto para no vivir. Entonces, sobre todo, una noche en la que hay luna llena, suele ser buena temperatura. Y si hace un poquito de fresco, se hacen un fuego fenomenal y todos alrededor del fuego. Entonces, unos cantan, otros danzan y otros hacen de todo, ¿no? Y además están todos, o sea, y tienen ese sentido de comunidad que es lo que en realidad somos ante todo animales sociales, ¿verdad? O sea, el hombre tiene un deseo deliberado de existencia, propósito consciente de existencia social. Y fuera del grupo somos desdichados, que es como el Robinson Crusoe, pues el pobre hombre hablaba con una calabaza o con algo. Bueno, pues entonces ellos tienen eso y nosotros tenemos alrededor muchas cosas que nos distraen precisamente de lo más humano, que es en realidad lo más importante. Cosas que a nosotros nos parecen sencillas, pero que en realidad son las que dan la felicidad humana. Y esta gente, pues, la cultura es que, Jaime, es un arma de dos filos y tiene cosas buenas que yo soy el primero en defender. Y cuando vuelvo aquí después de pasar meses durmiendo en el suelo, en la tienda o cuando puedo, tengo unas sábanas limpias y una ducha.
0: Lo agradeces.
1: Lo agradezco. Pero el precio que estamos pagando por todo eso es terrible. Eso es lo que quiero decir. Entonces ellos no tienen todas estas avances tecnológicos, pero a cambio tienen una vida sencilla, pero plenamente rica, cantando, bailando, comiendo en grupo, celebrando los rituales existenciales que nosotros ya no tenemos tiempo. Tú fíjate aquí un funeral, la gente a qué tiempo le dedica. Yo me acuerdo que mi abuelo ya decía, dice, no quiero funeral, porque todo el mundo está en los funerales que él iba,
0: deseando
1: mirando
0: irse.
1: El reloj y dice, ojalá que llego tarde a trabajar o que tengo tal. Entonces, allí le dedican un mes a llorar al señor o la señora que se ha muerto, comiendo y bebiendo y bailando juntos. Y al cabo del mes se le ha salido a la gente la pena del cuerpo. Y aquí sigue dentro. Yo he visto una viuda cuando volvía una vez de uno de los viajes a Alemania y hablaba del marido y yo creí que se había muerto ayer, hace un año. La señora estaba igual que hace un año. ¿Entiendes entonces la
0: Tú llevas décadas estudiando a estos pueblos,
1: pues prácticamente
0: desde los años 80.
1: Sí.
0: ¿Nunca has tenido la tentación de quedarte con uno
1: ¿Alguna
0: de ellos?
1: Vez,
0: ¿Alguna
1: sí.
0: vez?
1: Sí, pero sí.
0: A lo mejor al principio.
1: No, ahora, escucha, lo que pasa es que hay sitios paradisíacos y sobre todo cuando eres joven. Estaba ahora viendo el problema que tienen nuestros jóvenes de la vivienda. Bueno, pues yo estaba en la isla, y me da miedo decir el nombre porque lo mismo mañana aparecen los turistas allí donde yo lo nombre, ¿no? Una isla del Pacífico, la más lejana de Indonesia, la última frontera, y era paradisíaco. Claro, estaba primera línea de playa, comida abundante, y Me aceptaron, me dieron un remo, el domingo había una ceremonia allí, ellos creían en el aire, dice, unos creen en Dios, nosotros creemos en el aire, porque cuando se te escapa se acaba todo. Y después de la ceremonia aquella, con una flor aquí, me dan un remo, dice, con este remo ya eres
0: uno de los nuestros.
1: Uno de los nuestros y puedes pescar con la canoa, te puedes hacer la casa donde quieras y te haces una pequeña huerta detrás y tienes la vida solucionada. Tú imagínate ese panorama, que no tienes que pagar la hipoteca, no tienes que pagar el suelo. La casa te la haces tú mismo, como se la están haciendo los de Ceuta, con cuatro palos. Y si la quieren más sofisticada, tienes dinero. En África invitas a emprender a todos los amigos y te ayudan a hacer la casa. Allí, pues pagas un poco a los que saben y te ayudan a hacer la casa. Bueno, no me digas que no es paradisíaco. Pero claro, Jaime, la cuestión es que nosotros tenemos vínculos que nos atan. Que decir, nosotros, igual que el niño, se vincula a la madre, y eso son adaptaciones filogenéticas del comportamiento que me han ayudado a entender lo que es el comportamiento humano en realidad, en serio. Y uno de los vínculos que tenemos es al grupo al que pertenece. Por tanto, yo no me voy a ir a otro, o sea, al otro grupo.
0: Somos seres sociales, adorar. Necesitamos al otro.
1: Entonces tú
0: lo
1: vas a dejar a tu padre, a tu madre, claro, a tus hermanos, a tus amigos. Y luego, fíjate, yo soy madrileño, y ahora estoy adoptado en Salamanca por la cátedra, ¿no? Pero vengo aquí feliz. Y me acuerdo que la última entrevista la hice cuando tenéis el estudio en Rosales.
0: En Pintor Rosales, fíjate, hace unos años.
1: Que era mi barrio, hace unos años, hace sí, unos con años. Un compañero tuyo, Isaac, pero todavía Begoña se acordaba de mí porque ella era la que organizaba aquello. Sí. Bueno, pues mi barrio y mi territorio también me crea un vínculo y yo pasaba a lo mejor 9 meses por ahí viajando en sitios remotos y volvía a mi barrio y me encontraba al señor de los periódicos igual que lo había dejado hacía 8 meses en el mío, y eso me daba una seguridad enorme. Me iba al bar, tomaba una

0: la caña y estaba el mismo camarero. Entonces, eso te da seguridad existencial. Claro, cuando vienes y el bar Jeromín de la calle San Bernardo desapareció, te llevas un disgusto enorme y te encuentras una franquicia de esta moderna. Entonces, el grupo y el territorio te crean un vínculo al que te gusta volver.
1: A lo largo de estos años y de tantos viajes, ¿cuántas cabras has recibido como regalo?
0: Un montón de ellas.
1: Muchas cabras.
0: Con los AFAR teníamos cola allí, porque claro, yo como médico allí no les cobro y les llevo las medicinas, porque... y claro, pero la gente es agradecida y quiere agradecerlo, y claro, lo que tienen son cabras. Y los AFAR, operaba un señor de una cosita, y entonces una cabra. Y ya tenía allí una fila de cabras. Y luego además, en realidad tenía yo que invitarles a ellos que la sacrificaran y que la cocinaran, porque yo como cristiano, si sacrifico la cabra ya no la pueden comer ellos, entonces yo les dejaba que la sacrificaran, la cocinaran como les gustaba, y luego les tenía que dar un dinerío para buscar chat, que es el equivalente a, yo qué sé, es una hoja que equivalente a la coca andina, ¿verdad? El chat. Y porque ellos no pueden beber alcohol, son islámicos, ¿no? Muy hospitalarios, y esa era y entonces cabras siempre teníamos allí.
1: ¿Estás hablando de ese cuatro. Pueblo de la Isla Perdida?
0: Allí era pescado. Allí pescaban unas tortugas del tamaño de esta mesa, gigantescas, y todo el pueblo la compartía.
1: Y como médico, ¿por qué nunca has asistido a ningún parto?
0: Bueno, posiblemente porque no lo necesitan. Entonces, en el libro hay una buena anécdota, ¿verdad? Y invitan al médico a asistir porque dicen que la primera persona que toma en brazos a ese niño va a recibir la personalidad de esa persona. En este caso, pues les gusta que un médico abrace al niño. Mm. Pero para el parto saben ellos, por tradición y el parto es algo muy normal, muy cotidiano. E incluso las mujeres en Papúa Nueva Guinea están trabajando en el campo, pum, y paren, dejan de trabajar, se van ahí al borde y alumbran sin ayuda de nadie. Y en África, pues igual que en otros muchos pueblos americanos, la matrona, la comadrona, la partera, sí, pues hace una ayuda a lo que necesitan. Entonces, y nosotros hemos medicalizado posiblemente en exceso, no es una crítica, pero bueno, es un hecho, que la mujer está en un ambiente un poquito extraño, que es el hospital. El hospital es donde está la gente enferma, y una madre que va a parir no está enferma, es natural, y lo que tienes que soltar al niño. Entonces estos pueblos lo asumen el parto como algo natural, y entonces luego te enseñan el niño o dicen que lo revises, está bien, pero nunca me han pedido asistir a un parto.
1: Hay un capítulo en tu libro llamado Llévate a mi hijo, sí, y comienza así: nos causa extrañeza el caso de niños que cruzan las fronteras abandonando su país, estamos escandalizados todos con lo que ha ocurrido en Ceuta, y su familia para alcanzar la avanzada sociedad del bienestar. Claro, tu enfoque es muy distinto, porque a lo largo de las décadas, ¿cuántas veces una familia, una madre te ha ofrecido llevarte, que te lleves a
0: su... Bueno, tampoco tantas, dos o tres veces me ha pasado, recuerdo.
1: Para salvarlo de...
0: Bueno, cuando tienes confianza, convives con ellos. Claro, ellos, el riesgo para ellos es que ellos contigo se enfrentan a un mundo desconocido, en el que de pronto vienes en un vehículo, en un coche que ellos a lo mejor no han visto. Yo recuerdo los Himal, una vez para ayudarles a buscar agua, les llevamos en el coche a las mujeres para que no cargaran, que es un trabajo fuerte, y se tapaban los ojos y íbamos a 20 por hora, ¿no? Como diciendo, qué velocidad tan terrible, ¿no? Entonces, claro, es un mundo distinto. Entonces ellos se enfrentan a algo en el que ven que tú tienes una tecnología, unos conocimientos, hablas ya otros idiomas para traducir el suyo, y entonces, claro, dicen, anda, yo tengo un niño pequeño, quiero lo mejor para este niño. Y entonces llega un día que te lo ponen en brazos y dice, llévate a mi hijo, pero te dicen, y cuando esté educado y tenga una carrera, sea médico, sea, me lo devuelves. O sea, no es que pierden el niño, sino que de alguna manera... ¿Y qué hacen las madres africanas, en este caso? Mandar, que me imagino que será doloroso, pero primero tienen varios, no solo como nosotros que tenemos uno, dos o ninguno. Entonces, ellos tienen primero varios hijos. Entonces, el poner a ese hijo en el mejor mundo, de alguna manera les va a permitir luego beneficiarse de ese hijo que se ha incorporado a lo
1: claro,
0: que
1: ellos llaman enfoque, el primer mundo. Su manera de entender la vida.
0: Entonces, claro, estos niños que han mandado, por ejemplo, que han aparecido en Ceuta, están de alguna manera empujados por sus familias, pensando de que ellos van a tener... Oh, piensa que en estos países, si tú te pones enfermo y no tienes dinero...
1: No tienes asistencia.
0: No tienes asistencia, y si no tienes dinero no compras medicinas. Mientras, claro, nosotros vivimos en el paraíso del bienestar. Entonces, aquí van a recibir no solo asistencia,

0: asistencia sanitaria, como yo les proporcionaba, sino además una educación. Y entonces allí, piensa que cuando había un maestro, se ponían debajo del árbol y había una o dos maestras allí y los niños iban debajo del árbol y les enseñaban lo que, todo, de todas las edades, los que tenían colegio, pero las tribus, las que llamamos sociedades originarias de verdad, ni tienen electricidad, ni tienen maestros, ni tienen nada. Es la escuela de la vida.
1: ¿Y por qué tienes debilidad por los Jimba? ¿Qué pasa con ellos?
0: Bueno, los Jimba fueron los primeros, entonces crean vínculo, como es que tu primera
1: allá
0: novia.
1: En los 80, principios de
0: sí,
1: los 80.
0: Sí, fue mi primera sociedad. Entonces, Angola estaba en guerra. En aquella época había dos grupos, unos prosoviéticos y otros proamericanos, y de pronto la suerte de que hicieron una especie de paz muy, muy breve, y en ese momento yo entré allí. Y tuve la suerte de meter, claro, por aquello era una cosa porque nadie entraba y atravesaba el país, y bueno, lo conseguimos, llegamos al sur de Angola, y claro, allí no había, ya es donde te decía que las chicas se tapaban los ojos, porque, y los niños cuando veían un blanco era como si hubieran visto al demonio, porque claro, salían corriendo una persona blanca, ¿no? Y claro, pues me impresionaron mucho porque fueron los primeros, aprendí un poquito de su lengua, me enseñaron mucho. Me decían, eres un maleducado, cuando ya atravesaba el poblado, como diciendo nosotros, yo que era el civilizado, sí. Y me decía Mushila, el jefe, por la mañana. Y yo estaba, porque dice, vamos a hacer el rito de la circuncisión. Yo me levantaba muy temprano y iba atravesando la plaza del poblado, la plaza que es como esto, y no le decía nada. Y me decía, me paraba y decía, oye, Abati, eres doctor, eres un maleducado. Pero bueno, ¿cómo me dices esto? Sí, porque no me has
1: mostrado...
0: No me has saludado.
1: Exacto.
0: Cumplimentado. Ahí estaban traduciendo al portugués allí. No me has cumplimentado. Y entonces, eso es una falta de respeto enorme. Entonces, cuando yo me encuentro a alguien, va pendukanawa, nawa, nawa, que es, ¿has dormido bien? Si has dormido bien es que estás bien. Va pendukanawa, nawa, nawa, va penduka, va penduka. Entonces ya se quedan contentos. Entonces yo recuerdo, volví a la facultad. Y yo, joder, lo que me han enseñado. Y me encontraba los compañeros por el pasillo. Hola, fulano, ¿cómo estás? Y me miraban y dicen, okay, que no llego a clase. O sea, aquí no nos saludamos, ya nos encontramos. Y si alguien se para a preguntarte de verdad, dices, pero este de dónde, o sea, ¿para qué me...? O sea, ya estamos perdiendo algo que ves en esa sociedad, me enseñaron. Bueno, entonces fueron los primeros. Entonces hice una monografía sobre ellos, una publicación sobre los Jimba, y vuelvo con ellos. Casi tengo una base allí en Namibia, en Balvis Bay, gracias a un gallego millonario que tiene, que me guarda el coche, que me lo cuida, y vuelvo casi todos los años y voy a ver a mis amigos. Se han muerto algunos, pero conozco a sus hijos, a sus nietos, a los que han heredado el poder, y he visto el cambio social enorme, pero siguen todavía bailando, ¿verdad? Siguen todavía bailando.
1: Esa es la clave, ¿no? Que cantan. Exacto, y bailan.
0: Sí, pero en realidad mis favoritos son los cazadores recolectores, Jaime.
1: ¿Por qué?
0: Porque son los que conservan el espíritu,
1: la esencia del ser humano.
0: La esencia del ser humano que nos ha forjado durante millones de años. Es decir, vivir de la naturaleza y en la naturaleza. Estos son pastores, estos ya son, es decir, ya no son tan simpáticos, son arrogantes porque son ricos. De entrada, cuando yo llegué la primera vez, me dijeron, ¿tú cuántas vacas tienes? Y yo me quedé así, dije, pues si les digo que no tengo vacas, me echan de aquí, porque soy un paria, un pobre. Y entonces la siguiente vez que fui a visitar, llevé las fotos de las vacas de Galicia y tal. Digo, mira, y las vacas charras. Digo, estas son, este es mi país. Ya, entonces ya me respetaron. Entonces, no son tan simpáticos, porque ya están un poquito evolucionados. En cambio, sí, los cazadores-recolectores son pobres, como, pues no tienen nada, pero tienen todo. Entonces, te voy a poner un ejemplo. Bueno, los bosquimanos están bastante deteriorados, desgraciadamente.
1: ¿Por el contacto con el exterior?
0: No, porque les han prohibido cazar. Y claro, les han regalado, les quieren hacer ganaderos y les han dado unas vacas.
1: Les están obligando.
0: Entonces, los voy a ver y todavía conservan, pero siguen bailando, siguen todo, pero se está perdiendo. En cambio, por ejemplo, los pigmeos, los Hadza de Tanzania, Wahadzabe, los pigmeos que están en las selvas del Congo, estos son increíbles, porque viven de la caza. Y entonces estos tienen su lanza, no tienen ni siquiera arco ni flechas, a lanza y unos perritos, y se van a pescar las mujeres o ellos, porque ahí cazan y pescan todos. Y yo le pregunté a uno de mis amigos allí, oye, ¿qué es para ti lo más importante? Igual que tú me preguntas, ¿cuál es tu tribu favorita? ¿Qué es para ti lo más importante? Y me decía, pues la selva. Y dice, si yo llevo 2 días sin salir al bosque, me falta como el aire para respirar. Y ya, rizando el rizo, le digo, y lo más importante, como por ejemplo tu religión, es la religión, ¿cuál es tu religión? Aquello de la religión, aquello le dice, pues sí, la caza, porque si yo no cazo no como y no hay vida, por tanto

0: lo más importante para mí el bosque es el bosque y mi religión es la caza. Y cada vez que cazaban algo, era una gran fiesta en la que se cocinaba el animal juntos y el grupo, que eran una docena de personas, compartían aquella que había. Por tanto, estos eran felices, pero a tope. Y encima no estaban enfermos.
1: No estaban enfermos.
0: Como los Afar o los Jimba, porque tenían en el bosque todas las medicinas. Ibas por el bosque y te daban unas hojas para frotar. Y decían, frótate. Y ¿por esto qué es? Era el repelente para que no te picaran los mosquitos. Y luego decían, esto es bueno para esto, esto es bueno para esto, esto es bueno para esto.
2: Sabiduría original, ¿no? Sabiduría.
0: O sea, tienen una farmacopea increíble en la selva.
3: Profesor, es que hablas con unas ganas, con una ilusión, con
0: en mi vida.
3: Es tu vida. Mira, Odile Rodríguez de la Fuente te está escuchando con muchísima atención. Se le cae la baba, me dice. Sí, se le cae la baba. Del paleolítico al ansiolítico. Nosotros estamos en el ansiolítico, ellos están en otra cosa. Sí. Profesor, muchísimas gracias,
0: encantado.
3: De verdad.
0: Oye, otro día la pregunta que te faltaba, ¿por qué nosotros tenemos ansiedad?
3: La que he planteado, depresión. Sí.
0: Y eso el próximo día os lo cuento.
3: Venga, el próximo día.
2: Bailamos, cantamos.
3: Lo dejamos ahí. Un abrazo muy grande, profesor.
0: Los pigmeos los llamaban los danzantes de Dios, los egipcios. Y eran auténticos.
3: Un abrazo.

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0: cuando termine por fin, pues ¿qué es lo que ocurre en la radio? Que llega La Brújula con Marta García Ayer. ¿Qué tal, Marta? ¿Cómo estás?
1: Muy bien, Jaime. Buenas tardes. Ya, mañana es viernes.
0: Mañana es viernes.
1: ¿Qué te gusta a ti los viernes?
0: Me encantan los viernes. Claro, sobre todo en el momento en el que aparece Fernando Eiras. Por la puerta.
1: Los
0: porque
1: viernes sé, a las 7.
0: A las 7 menos 10. Bueno, en este caso también cuando tú llegas. Oye, si yo te regalara una caja de polvorones, tú entenderías... ¿Sería para ti como una caja llena de joyas, tú crees?
1: Claro, no, es muy preocupante lo que ha dicho hoy el ministro Ángel Víctor Torres comparando las joyas de Zapatero
0: con un regalo,
1: culinario que le puedan hacer en una localidad. A ver si va a estar guardando los Miguelitos de la Roda en una caja fuerte, que luego rompe la cadena del frío
0: y las joyas
1: en la nevera. Esto puede generar mucha complicación. Vamos a echar cuentas en La Brújula de cuántas cajas de Miguelitos de la Roda harían falta para llegar a igualar el 1.300.000 euros que están tasadas las... Ya os cuento, a las 7 te lo cuento.
0: Esto parece un problema. Muchas veces parece que están haciendo humor, pero no están haciendo humor.
1: Se lo ponen muy difícil a los compañeros humoristas, porque claro, ¿cómo parodias esto si ya lo hacen ellos solos?
0: Bueno, pero en La Brújula ocurren muchas cosas, ¿sabes?
1: Sí,
0: hay muchas cosas.
1: Muchas cosas.
0: Sé que te gusta destacar precisamente eso.
1: Claro, porque en La Brújula hoy, mira, vamos a hablar, Celia Mazanos va a hablar desde qué está pasando con los famosos fish and chips, que ya sabes que los
0: ingleses... ¿Está pasando algo?
1: Uy, está pasando, no te lo vas a creer, a las 8 menos 20 te lo cuento.
0: Vale.
1: Pero no te lo pierdas, ¿eh? Porque están cambiando muchas cosas en la geopolítica mundial y también los fish and chips. No sé si en la ONU se está hablando de esto, pero deberíamos. Y Ramón González Ferriz nos va a venir a contar también qué está pasando con esto de que cada vez escribamos menos o escriban las máquinas por nosotros. Y
0: vamos.
1: Y hablamos más. Oye, a los que nos dedicamos a hablar, nos ganamos la vida hablando, pues puede venirnos bien. Pero tiene pros y contras. Los hablamos luego. Esto de pasar a sociedades, orales. Ya estuvimos allí. Uh-huh. Vamos a analizar qué pasa con eso. Muy interesante.
0: Bueno, esto y mucho más, porque es que son muchos minutos de radio.
1: Bueno, y los rusos. Que vuelven los rusos. Se nos amontonan los apocalipsis.
0: Que podrían actuar los drones, ¿no? O Italia, o Francia, o España.
1: Y Dinamarca acaba de dar una alerta de que también está en ello. Así que claro, no damos abasto en La Brújula para contar todo lo que nos está pasando y a las 7 yo te lo cuento.
0: Venga, te escuchamos con atención. Cuídate mucho. Odil Rodríguez de la Fuente, ¿qué tal? ¿Cómo estás?
2: Muy bien,
0: anodadada.
2: Jaime.
0: ¿Qué te ha parecido el invitado?
2: Tu anterior antropólogo maravilloso.
0: El catedrático Francisco Ginebra Abati, que habla con tanta pasión, con tantas ganas.
2: Es de los nuestros.
0: Es de los nuestros,
2: Jaime.
0: Y ha dicho, tengo que volver para explicarte lo de la ansiedad, la depresión.
2: Que vuelva. Nos hace mucha falta, su sabiduría.
0: Oye, somos naturaleza, este paseo siempre los jueves con Odil Rodríguez de la Fuente. Hoy vamos a hablar de incendios.
2: Eso es.
0: Y claro, son muchas las preguntas. Yo tengo una. ¿Vamos a seguir registrando, tú crees, récords año tras año? ¿O podemos anticiparnos y hacer algo ante una amenaza que sabemos que es real y que está ahí y lo hemos visto este verano?
2: Totalmente, Jaime. Pues sí, vamos a hablar de incendios porque es que solamente recordarte que el año, el 2025, ni siquiera este año, el 2025, fue el peor año de incendios forestales de los últimos 30 años, Jaime. Se llegaron a quemar 354.000 hectáreas en España, que es más o menos el quíntuple de la media de los últimos 10 años. Este año ya vamos por 264.000 hectáreas. Hemos registrado récords en Castilla-La Mancha, en la Comunidad de Madrid, con los incendios mayor registrados. O sea, este es un tema que está claro que va a más.

Entonces, la pregunta del millón es lo que tú has dicho. ¿Podemos anticiparnos y, sobre todo, evitar esos temidos incendios de sexta generación, que son los que, una vez que se inician, van más allá de nuestra capacidad de extinción? Y

0: varias, pero principalmente tenemos un territorio que ya lo hemos oído varias veces, absolutamente cargado de combustible, y esto se debe en gran medida al abandono rural y al abandono de la práctica de la ganadería extensiva y la gestión tradicional del territorio, que eso ha dado lugar a que se acumule mucho combustible. Pero luego a esto hay que sumar las repoblaciones de pino y de eucalipto, que cubren España.
1: ¡Ay, el eucalipto!
0: Que cubren España y que son especies altamente inflamables, ¿no? Además, tenemos también insuficiente gestión forestal, que ese también es otro aspecto, porque si no se pone a hacer plantaciones, pues como mínimo gestiónalas, pero también tenemos poca gestión forestal. Y finalmente, y aquí este es el punto del que vamos a hablar hoy, que es muy interesante, la creencia extendida de que el bosque es la vegetación ideal que deberíamos de preservar o de recuperar a toda costa. Esto es algo que está muy implementado, se hacen reforestaciones continuamente, vamos a plantar árboles. Esta visión de que el bosque es lo que debe de haber en la península ibérica.
1: Y hoy, para hablar de prevención, me vas a presentar a alguien, ¿no?
0: Pues sí, y además hoy se ha dado la casualidad de que esta mañana se ha publicado en El País un artículo de la Fundación Rewilding Spain, que nos habla precisamente del modelo de rewilding, que quiere decir, esto es en inglés, es reasilvestrar España. El modelo de rewilding es muy interesante, sobre todo en cuanto a cómo entender el fuego y cómo afrontarlo desde la propia ecología del fuego. Y aquí vamos a hablar de si España tiene que estar llena o no de bosques.
1: Esto es muy interesante.
0: Muy interesante.
1: Pues vamos a saludar a Mara Zamora, directora general. Mara, ¿qué tal? Buenas tardes.
2: Hola, buenas tardes. Soy buenas Jaime.
1: Encantado de tenerte y de que nos explique sobre todo cuáles son vuestros objetivos, qué es lo que estáis buscando.
2: Pues muchas gracias por invitarnos a este espacio y por dar un poco de voz a la misión de la Fundación, ¿no? Que en este tema que preocupa mucho. Pues mira, si nosotros, Rewilding Spain, que formalmente se llama Fundación Española de Renaturalización, tiene un objetivo, que es restaurar la naturaleza a través de la renaturalización. Y para explicarlo así de una manera muy clara, a mí me gusta una frase que utiliza un compañero nuestro de la Fundación, Jordi Palau, que dice que se trata de permitir que la naturaleza siga su curso, pero asegurando que tenga todos los elementos necesarios para poder hacerlo. Es decir, creemos que la naturaleza puede cuidarse a sí misma, como lo ha demostrado durante muchísimos años, pero que no tiene todos los ingredientes para que esa receta funcione, ¿no? Entonces, nosotros lo que hacemos es recuperar esos ingredientes, esos procesos naturales, para que la propia naturaleza vaya moldeando los paisajes, ¿no?, y dándoles forma.
0: O sea, Mara, bueno, encantada de saludarte, Mara querida. Entiendo entonces que las principales actuaciones que desarrolláis tienen que ver con esa restauración, pero no solamente nos quedamos en el nivel de la restauración, sino que realmente es mirar a los procesos que tienen lugar en los ecosistemas y tratar de introducir esas piezas que faltan, ¿no? O sea, ¿cuáles son las principales actuaciones que tenéis?
2: Exacto, o sea, nosotros lo que hacemos es recuperar esos procesos naturales que por algún motivo o están degradados o se han perdido totalmente, ¿no? Nosotros, por ejemplo, tenemos dos líneas de actuación. Una es la iniciativa que se conoce como Sistema Ibérico Sur. Se desarrolla en un área de unas 850.000 hectáreas en las provincias de Guadalajara, Cuenca y Teruel, y ahí tenemos una iniciativa de renaturalización a escala de paisaje, ¿no?, con una visión integral de conservación y desarrollo socioeconómico a largo plazo. ¿Qué es lo que estamos haciendo allí? Las líneas principales de actuación, pues recuperando, restaurando las cadenas tróficas, restableciendo, por ejemplo, las especies clave que han desaparecido de la zona, por ejemplo, recuperando el pastoreo natural con grandes herbívoros, pero también coñeros, o trabajando la coexistencia con depredadores. Protegemos bosques maduros, reservas forestales, y allí donde no hay que protegerlos, promovemos una gestión sostenible de los bosques. Eliminamos obstáculos de los ríos, por ejemplo, para permitir la conectividad de estos. E intentamos generar oportunidades socioeconómicas aprovechando los valores únicos del territorio. Luego, desde hace un par de años, trabajamos otra línea, que es a través de fincas, porque nuestro objetivo es intentar renaturalizar cuanto más espacio mejor en España, y a través de fincas repartidas por todo el territorio nacional estamos también promoviendo proyectos de renaturalización.
1: Mara, centrándonos en el fuego, en los incendios, a mí me gustaría que me explicaras en qué sentido es distinta vuestra visión de lo que es la gestión forestal, cómo se debe gestionar.
2: Bueno, yo creo que hay que distinguir entre fuego y estos grandes incendios que no son fáciles de controlar, que estamos viviendo en estos últimos

0: últimos años, ¿no? Porque el fuego no es necesariamente un enemigo de la naturaleza y de hecho ha formado parte siempre de los ecosistemas mediterráneos. Y también tenemos un montón de plantas y animales que están adaptadas a convivir con él, ¿no? O sea, el problema real que tenemos en España es que tenemos, como decía Odile antes, unos paisajes muy homogéneos y con muchísima continuidad de vegetación o biomasa vegetal, ¿no? Entonces, todo esto unido al cambio climático hace que cuando se produce un incendio se convierta en un incendio de una intensidad y una dimensión que son imposibles de controlar. Por eso nosotros desde el Rewilding, desde la Fundación, donde ponemos el foco es en recuperar paisajes más diversos, ¿no? Con un mosaico de bosques, matorrales, pastizales, espacios abiertos, un poco lo que comentaba Odile. Porque además es que este mosaico era mucho más característico de nuestra península ibérica. O sea, que no se trata siempre de evitar el fuego va a estar ahí, pero sí se trata de intentar recuperar un paisaje que sea capaz de convivir con ese fuego y sobre todo de evitar que se llegue a convertir en uno de estos grandes incendios de sexta generación que estamos viendo cada vez con más frecuencia, ¿no? Y yo creo que este es uno de los las grandes aportaciones que hace el Rewilding, intentar recuperar ecosistemas que sean resilientes y capaces de funcionar por sí mismos.
1: Muy bueno. Bueno, me encanta el entender la ecología del fuego y entender que es algo que a veces incluso es contraproducente parar un incendio cuando es un incendio que sabes que no va a ser un incendio de sexta generación. Pero claro, la clave aquí es lo que comentas de los paisajes originarios de la península ibérica, antes de que los transformáramos intensivamente los seres humanos, ese paisaje en mosaico, que son islas al final de bosques, de bosquetes, pero rodeados de pastos, y esa es una de las fórmulas, y con vegetación muy variada para que no se vayan de madre, ¿no? No haya tanto combustible acumulado. Pero ¿cómo puedes mantener, sobre todo, bueno, crear y luego mantener esos paisajes en mosaico?
0: Claro, pues mira, aquí la clave o una de las claves son los grandes herbívoros, porque tienen un papel fundamental. De hecho, durante miles de años nuestros paisajes estaban moldeados también por la herbivoría, ¿no? Por estos grandes herbívoros. Primero los silvestres, después fueron sustituidos, su función fue sustituida, digamos, por la ganadería en extensivo, es decir, animales que comen, que pastan, que ramonean, que pisan, que abren claros o se desplazan por el territorio, pero el problema que tenemos hoy es que la ganadería está disminuyendo, entonces muchos de estos animales en muchas zonas de España han desaparecido o sus poblaciones se han reducido mucho. Por eso es importante recuperar este pastoreo natural, ¿no? Y también es importante hablar de la diversidad, porque no todos los grandes herbívoros o los herbívoros en general hacen lo mismo. La diversidad es súper importante. Cada especie genera un efecto distinto sobre el paisaje y esta diversidad es precisamente la que ayuda a crear y mantener ese mosaico de zonas abiertas, de matorrales, de bosques. Nosotros en Rewilding Spain trabajamos con reintroducción de caballos en condiciones de semilibertad. Tenemos caballos prebalskis, que son los únicos caballos, sabéis bien, que salvajes que quedan en el planeta, pero también otros como los serranos, los potocas. Trabajamos con el bisonte europeo y con los tauros, ¿no? Entonces, lo interesante de estos animales no solo es que estén creando un hábitat para ellos, es que abren claros, reducen esa biomasa vegetal, generan oportunidades para muchas otras especies, con lo cual potencian la biodiversidad y hacen que ese paisaje sea mucho más diverso y mucho más resiliente a perturbaciones como pueden ser estos grandes incendios. O sea que en realidad si lo piensas bien, la receta es sencilla, es intentar dejar que la propia naturaleza vuelva a hacer la parte del trabajo que durante muchos años el hombre se ha empeñado en hacer, ¿no? Y el problema es que ahora la ganadería está disminuyendo bastante y por otro lado tampoco hay presupuesto para mantener los bosques desbrozados, ¿no?
2: Has mencionado el bisonte y a mí me gustaría que me hablaras de esa experiencia, de esa idea de reintroducir bisontes y los efectos que estáis notando en los ecosistemas y sobre todo en la gestión del fuego.
0: Claro, pues mira, trabajamos con el bisonte porque el bisonte es el mamífero más grande que tenemos en Europa y que tiene un potencial bestial de transformar el paisaje, ¿no? Por su alimentación y por sus movimientos. Entonces tenemos desde hace unos meses un grupo pequeño de bisontes que están en un monte público de un pueblo que se llama El Recuenco, está en Guadalajara, y lo que buscamos con ello es realizar un estudio científico sobre su capacidad de adaptación a nuestros ecosistemas mediterráneos y también conocer su impacto en la vegetación, ¿no? Porque son temas que tampoco se han estudiado desde el punto de vista científico demasiado. Así que intentamos aportar nuevos conocimientos a la ciencia sobre cómo afecta la presencia de estos animales a la biodiversidad y a la reducción de riesgo de incendios. Aquí, en este estudio científico, no estamos solos. Está Rewilding Spain, pero también está la Universidad del País Vasco, la Universidad de Manchester y un instituto de investigación que depende de una universidad de Dinamarca, ¿no? Y la historia es, o sea, ese es el objetivo, es el estudio.

0: estudio científico que queremos hacer con estos animales, pero la historia bonita es que por qué están en el recuenco, en este pueblo, y sí me gustaría contarlo, y es porque fue a iniciativa del ayuntamiento, de su alcalde, Enrique Collada, y de sus propios vecinos, ¿no? Tenían un monte público en desuso, y el alcalde pues tuvo la iniciativa de ofrecer el pueblo para acoger una acción de pastoreo natural como esta que os estoy contando, con la idea de intentar reducir el riesgo de incendios en el monte y además, en paralelo, intentar atraer a visitantes y generar oportunidades para el pueblo, ¿no? Porque es cierto que a muchas personas les interesa la observación de la naturaleza y los visitantes atraen visitantes y hacen, bueno, pues que se beneficien de los establecimientos del pueblo y de la zona, ¿no? Tiendas, bares, alojamientos, etcétera. Y llevan unos pocos meses y estamos pues adelante con este estudio científico.
1: Pues ¿quién nos iba a decir, no, Odil?
2: ¡Qué maravilla!
1: La reintroducción de los bisontes.
2: No, no, es un tema polémico, entre comillas, desde el punto de vista científico, pero yo creo que, claro, hay que estudiar, como dice Mara, los efectos, sobre todo con el tema de los incendios, y luego opinar, ¿no? Porque es suficientemente importante como para analizar realmente cuál es el impacto.
1: Muy bien, Mara, muchísimas gracias, Mara Zamora. Gracias y buenas tardes.
2: Gracias, Mara.
0: Muchísimas gracias a vosotros. Gracias, Odil.
2: Un abrazo. Hasta
1: luego. Gracias y buenas tardes. Bueno, Odil,
2: se me queda siempre corto, Jaime, de verdad.
1: Lo sé. ¿Tú has vivido alguna boda, alguna comunión, alguna celebración especialmente conflictiva, algún evento de este tipo?
2: Ya os he oído el tema y he estado pensándolo, pero
1: no, todo ha sido tranquilo.
2: A ver, celebraciones así de bodas, de comuniones y de funerales, no, pero cenas de Navidad, comidas en casas, eso sí, eso es muy, muy típico.
1: Pero una discusión.
2: Somos una familia de discutir e incluso de irte en mitad de la
1: pero
2: comida.
1: Pero no ha aparecido la Guardia Civil como en esta historia que he contado yo.
2: Tanto no, pero cualquier día ahí los tenemos, ¿eh? Pero bueno, luego todo se resuelve, ¿eh? Somos así. Familias reñidas, bien amadas también.
1: Bien avenidas. Odil, muchísimas gracias.
2: Gracias a ti, Jaime.
1: Llegan las noticias a la sintonía de Onda Cero.
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13: Son las 5 de la tarde, las 4 en Canarias.
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13: Buenas tardes. El presidente de China, Xi Jinping, se encuentra ya en la Casa Blanca, donde

0: Ha sido recibido hace unos minutos con un apretón de manos y una sonrisa por parte del presidente de los Estados Unidos, Donald Trump. Tras la bienvenida formal, ambos se encuentran reunidos en estos momentos. La inteligencia artificial, la guerra con Irán, los aranceles o Taiwán son asuntos clave a tratar. Nos vamos a Estados Unidos, corresponsal Agustín Alcalá.
1: El presidente chino Xi Jinping se encuentra ya en la Casa Blanca, donde en pocos minutos comenzará una ronda de conversaciones con Donald Trump para hablar, como ha señalado el presidente norteamericano, de varios asuntos prioritarios en las relaciones de ambos gobiernos. Durante esta visita hablaremos también de urgentes asuntos como la tecnología, seguridad y la superinteligencia, SI. Las decisiones que tomemos en estas áreas hoy llevarán a la paz y a la prosperidad durante las próximas décadas. Xi ha respondido que ha llegado a Washington invitado por Trump para fortalecer nuestra amistad, aumentar la cooperación y promover el bienestar de ambas naciones. El presidente chino ha señalado que los dos países son líderes en la inteligencia artificial y que tienen la responsabilidad de que contribuya al bien común, bajo el control humano y que sirva para mejorar la vida de los ciudadanos.
0: Seguimos en Estados Unidos. En una investigación que se está presentando en estos momentos en Nueva York, Amnistía Internacional exige la abolición del ICE en Estados Unidos por reiteradas violaciones de los derechos humanos. Denuncia que durante la segunda administración de Donald Trump, desde enero del 2025, al menos 11 personas han sido asesinadas por agentes de esta organización de aduana y de la patrulla fronteriza, con total impunidad. Diana Rodríguez.
2: Tras más de 150 entrevistas a inmigrantes guatemaltecos, hondureños y mexicanos en Estados Unidos, Amnistía Internacional ha documentado un amplio abanico de violaciones de los derechos humanos. Hablamos de discriminación racial, represión o detenciones crueles, inhumanas y arbitrarias que rozan la tortura. También avisan de que el método de la patada en la puerta se ha convertido en algo habitual.
3: Amnistía Internacional está pidiendo ahora la abolición de ICE, esta policía migratoria. Mientras tanto, una serie de reformas deben evitar que se sigan cometiendo violaciones de derechos humanos contra estas comunidades.
2: Es la denuncia de Esteban Beltrán, director de Amnistía Internacional en España, que avisa de un sistema de detención y deportación masivas basado en el odio. Y es que durante la segunda administración Trump, recuerda, al menos 11 personas han sido asesinadas con total impunidad.
0: Y se sabía ya, o se temía, porque la entrada masiva de inmigrantes ilegales a Ceuta desde Marruecos a finales de junio ha tenido su repercusión en la economía, en el turismo concretamente, con un descenso en el número de visitantes del 44% durante el mes de agosto, lo que supone la cifra más baja de los últimos 5 años. El presidente de Ceuta, Juan Vivas, ha señalado que el ministro de Política Territorial y mando único del gobierno en la ciudad, Ángel Víctor Torres, hace muy poco caso a las reivindicaciones del Ejecutivo Autonómico, por lo que ha vuelto a exigir un horizonte temporal definido para que vuelva por fin la normalidad.
4: La gestión que se está haciendo de la crisis de Ceuta creo que inhabilita, y lo digo con absoluta objetividad, por lo menos es mi criterio, lo digo con objetividad, pero sabiendo lo que digo y la responsabilidad que tengo, creo que inhabilita el comportamiento inhabilita al gobierno ante una crisis de esta envergadura.
0: Los niños que pasan 2 o más horas al día frente a las pantallas presentan un riesgo 2,16 veces mayor de cumplir los criterios de un posible trastorno por déficit de atención e hiperactividad, el famoso TDA, respecto a los que pasan menos de una hora. Resultados del proyecto elaborado por un grupo de investigadores de la Universidad de Navarra con el apoyo de la Fundación MAFRE, Javier Andión.
5: El estudio analizó a más de 500 niños de entre 4 y 5 años y se centró en 2 cuestionarios, el SEDUQ y la escala DuPont. Estos cuestionarios no determinaron si un niño tiene o no tiene TDAH, pero sí que nos ponen sobre la pista. En relación al consumo de ultraprocesados, dividieron la muestra en 3 grupos, los que consumen poco, los que tienen un consumo intermedio y un consumo mayor. Nerea Martín Calvo, doctora en medicina.
6: A mayor consumo de ultraprocesados, la puntuación en el test es peor. Y en el test de DuPont se ve lo mismo. Cuanto mayor es el consumo de ultraprocesados, mayor es la puntuación media en ese grupo.
5: En cuanto a la exposición de los menores a las pantallas, aquellos menores que más horas pasaban frente a las pantallas obtuvieron mayores resultados, es decir, mayores probabilidades de padecer TDAH.
0: Y han hallado nuevas pruebas que podrían confirmar la ubicación de la tumba de Nefertiti, cerca del sarcófago de Tutankamón. Aunque fue una de las mujeres más famosas del Antiguo Egipto, su cuerpo nunca ha sido hallado. Pues bien, la posible existencia de cámaras ocultas vinculadas a la tumba de Tutankamón vuelve a poner el foco sobre uno de los grandes enigmas del Antiguo Egipto. ¿Dónde está y cuál fue el destino de Nefertiti? Pues es todo, sigan en Onda Cero, sigan escuchando Por Fin con Jaime Cantizano.
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0: Esta es la hora brava más musical, evidentemente, de la semana por ellos. También por Isabel, que sigue aquí. Ay, por Begoña cantando. Gómez de la Fuente.
1: Hola, ¿qué tal?
0: ¿Cómo se te da cantar?
1: Hey. De maravilla.
0: De maravilla. Me lo tengo que creer.
2: ¿Qué pasa? Hay alguien que me mira aterrado.
0: ¿Por
2: qué
0: dices aterrado, José Manuel Zapata? ¿Por qué aterrado?
3: Que no lo haga, que no lo haga.
0: No, ni yo tampoco.
3: Yo lo he escuchado, bueno, no sé tú, a ti está el beneficio de la duda. Con ella no la tengo.
1: Siempre que es temeroso.
0: Pues acaba con el beneficio de la duda porque nunca, jamás se me ha dado. Jamás, jamás, ni lo he intentado además.
3: Pero si te hemos escuchado cantar aquí.
4: Te hemos escuchado una cosa que hiciste en televisión.
0: Pero, sí, en Antena 3, pero eso llevaba máquina, eso llevaba arreglo.
3: No había época, no era la época de eso, ¿eh?
0: No, no era. Sí, ¿no? Sí, bueno, te puedo asegurar. Había, sí. Alaska, ¿qué tal, cómo estás?
1: ¿Qué tal, cómo estás? Asegurar.
0: ¿Qué tal, cómo estás? Y Sabino Méndez, ¿qué tal?
5: Pues muy bien, maravillado de las maravillas de la técnica.
0: Las maravillas de la técnica. Antes
5: que
0: de
5: te
0: ir
5: hacen
0: con el
5: cantar.
0: Sí, sí, sí, sí. Antes de ir con el tema, con la clase magistral hoy especialmente de Zapata,
3: sí.
0: Que viene...
3: Me he puesto la pajarita y todo.
0: Sí, sí, sí. Se ha puesto el ordenador. Bueno, Alaska también tiene el ordenador.
1: Para...
0: Antes os voy a... Es que es la pregunta de los oyentes. Es que la historia, la verdad no sé si os habéis enterado, en Gomesende, en Ourense, se celebraba una boda. En esta boda, los recién casados acaban enfrentados. Las dos familias se pelean. La novia se lía con un invitado de la boda en los baños. Vuelan los platos, los vasos. Y la Guardia Civil acaba apareciendo. Esto lo podemos leer en el diario La Región. El origen de la bronca podría estar en un acuerdo al que habían llegado los recién casados. Ajá. Previamente.
1: O sea, pareja abierta.
0: Ajá. No era pareja.
1: No era pareja abierta.
0: No. Antes de la boda habían llegado, al parecer, a un acuerdo. Sí. Ella le dijo, vale, yo me quedo con 40.000 euros de los regalos. Porque esperaban recaudar 40.000 euros.
1: Sí.
0: Parece ser que era un matrimonio...
1: Adinerado, claro.
0: No.
4: ¿De conveniencia?
0: Claro. Yo me quedo con los 40.000 euros del regalo de los novios.
3: Qué buena idea.
4: Y el que gana.
0: Pues,
1: qué buena.

0: apellido.
1: Pues, pues
2: olvida el apellido.
1: Parece ser que una vez casados él dice que no, que te olvides del regalo. Claro. Ella se enfada, las familias empiezan a enfrentarse, sí. Empiezan a volar objetos. Ella parece ser, esto lo cuenta el diario La Región, tiene un encuentro con algún invitado en el baño, total, que acaba apareciendo la Guardia Civil.
0: Con alguien del catering. Es que claro, es que los detalles...
1: Acaba apareciendo la Guardia Civil. Y esto me ha hecho pensar en una pregunta para los oyentes, porque todos hemos vivido alguna celebración llena de... Mira, se ríe esa vida, llena de incidentes, de incidentes. Yo ya lo he contado que fue traumático para mí. Lo digo totalmente en serio, vivía en Jerez, yo no conocía a la familia, yo era pequeño, no sé si tendría 12 o 13 años, y en la mesa presidencial el novio acaba peleándose con un amigo por un tema de celos. Y como la celebración era en el campo, al rato, y esto es real, esto no es un invento, veo pasar un pavo sin cabeza, porque había... Sí, había una zona de pavos y alguien, supongo, en la celebración y con la bebida, dijo, pues vamos a jugar con el pavo. Ay, bueno, aquello evidentemente me ha marcado y soy lo que soy, claro. Por culpa de aquel... Por culpa de aquel momento. No, lo digo en serio. Para mí fue
3: tanto por eso.
1: Para mí fue traumático. He tardado tanto en casarme, dices.
4: No he vuelto a comer pechuga de esa de la vida.
1: Por eso no me hace ninguna gracia. Cuando el pavo de Navidad, no me habléis del pavo de Navidad.
0: No había pavo. Ese día no había pavo.
1: Bueno, porque sabéis que el pavo se le corta la cabeza y durante muchos segundos...
3: Sí, como las gallinas.
1: Sigue, efectivamente, sigue corriendo. Bueno, después de esta... No me miréis así, me están mirando en el cristal. A través del cristal me están mirando, pero es real lo que estoy contando. Ay. Isabel, ¿a ti te ha pasado algo?
0: Pues venga, sí, vamos a recordar una. No sé por qué cuento de que en una boda una persona también pues un poco subida de tono... No era mía. Pero que empezó... llevaba un vestido muy bonito y llevaba el vestido igual que otra... compañera en esa boda. Bueno, pero entonces ese vestido empezaron a faltarle piezas y acabó sin vestido, sin las medias.
1: Las lentejuelas
0: apareció la ropa interior en alguna mesa y era la misma persona y además no sabemos pero a cuento entonces, de qué fue perdiendo la ropa.
1: Pero a cuento de
3: no
1: qué.
3: No le iba vendiendo como la corbata del novio.
0: Se corta en trocitos.
1: Una cosa, Isabel Lobo. Si fue perdiendo las lentejuelas y fue perdiendo la ropa
3: Orense,
1: interior,
3: ¿no?
1: Y fue perdiendo los zapatos, es un no solamente era el vestido.
0: También un poco infante, o sea, de la infancia.
1: No solamente era el vestido.
0: Pero sí,
1: bueno,
0: pero
1: y claro, Begoña,
2: en la infancia no sabías en lo que iba abocado de perder la ropa.
1: ¿Tú has vivido algún incidente
3: pero
1: así?
3: Pero muy pequeño, porque el alcohol es que provoca muchas cosas terribles, ¿no? Como por ejemplo que un amigo del novio pues le toque el culo a la hermana, estando casado, ¿eh? Te toque el culo, y no con la hermana, a la hermana del novio. Y entonces, pero de tocarle... O sea, estaba como
1: una bocina.
3: Sí, como si...
1: Como una bocina.
3: Con apretuzurrado encima de ella bailando y como que tocaba así como, no sé, una sensación muy extraña, como bocina, efectivamente. Como una bocina. Y entonces fue un poco escandaloso, pero toda la gente era muy diplomática y todos se callaron, miraron para otro lado.
1: Como si no hubiera pasado.
3: Aquí no ha pasado nada, que la pobre criatura, ¿con qué estará soñando?
1: Como
3: decían
1: si no.
3: Y pensaban.
1: Sabino, ¿tú por qué te ríes tanto? ¿Tú por qué te estás riendo tanto?
4: Porque puestas tres horas aquí contando cosas.
5: La pelea multitudinaria más grande que he presenciado en mi vida no fue en una boda, fue en un funeral.
1: Claro, también me
5: trabajaba,
1: pega.
5: Trabajaba en una fábrica de carpetas que estaba justo enfrente del tanatorio de Barcelona. Y un día a la salida de un entierro se lió una pelea entre las dos familias que venían al funeral, pero en plena calle, ¿eh? Una pelea aquello que parecía mayo del 68. Lo único que la media de edad de los combatientes, por características supongo de las familias, no bajaba de los 65 años.
1: Estaban en plena forma.
5: Con lo cual, en la pelea creo que no hubo ni un puñetazo que llegara a su objetivo. Todos intentaban pegarle a alguien y se caían, ¿no? Entonces, salíamos de la fábrica de carpetas a ayudar a los señores a recogerlos del suelo. Era un verdadero guirigay aquello, pero creo que no hubo ningún herido porque ninguno llegó a acertar el objetivo.
4: La versión violenta de Cocoon, ¿no?
1: ¿Alguien quiere aportar algo más? Alaska me ha dicho, no recuerdo yo así.
2: Es que yo todo lo que os parece normal en las bodas me parece que es como de este nivel, básicamente. Entonces no me sorprende nada. Y todo lo que contáis ocurre siempre.
1: Siempre,
2: otra
1: una
2: cosa
1: pelea,
2: es que no se entere nadie.
1: Una pelea.
2: Lo de los baños, más cosas en los baños, quiero decir, en fin.
4: Yo solo
1: tienes algo que aportar.
4: Os recomiendo los porfineros.

0: Oye, vosotros que escucháis, que jamás llevéis a una boda a una novia que tú tengas en ese momento a y una ex.
1: Y coincida con bueno, la ex.
0: Es que y jamás la sienta en la misma mesa.
2: No hay zapata de verdad.
1: Pero eso no es responsabilidad tuya. Eso es responsabilidad de quien invita, que no piensa en la distribución de las mesas.
0: Mi amiga, que era la novia, no pensó en la distribución de la mesa y se lió una, porque el alcohol es siempre el alcohol, claro, por medio. Siempre, siempre. Bueno, el alcohol y que esta muchacha no estaba. Bueno, el alcohol. Vamos a dejarle al alcohol. Que se ve, ya se fue al baño a llorar. Al tercer vino se fue al baño a llorar. Fue mi amiga, la novia, a ver qué le pasaba. Y vino, ya vino despeinada. Tú sigues queriendo a Susana. Digo, pues no, pero vámonos. Vámonos al hotel. Ya. No, yo no me quiero. Digo, sí te quiero. Y se me intentó tirar del coche en marcha. Fue muy bonito aquello. Sí.
1: Madre mía.
0: Si yo contara, madre mía, qué vida.
1: Y aún así nos casamos. Aún así nos
2: llegamos.
0: Es que no aprendéis.
1: Aún así nos casamos. Bueno, vamos a ponernos serios o no.
0: Sí.
1: Porque vamos con un tema hoy muy de músicos. Me hace mucha gracia que desafino precisamente en el programa los jueves,
2: verdad,
1: de músicos. Todos los jueves desafino.
2: Sí.
1: ¿Os habéis dado cuenta?
2: Bueno, sí. Debe
3: de
2: otra ser vez algo. Un gallito, un pequeño gallito.
3: Es la presión.
2: Pequeño.
3: La presión. La presión.
0: Bueno, Juan de Felipe es esto.
1: Lo repito. No, no, eso lo ha cambiado, ¿eh? Ya no.
0: ¿No gallea?
1: Ya no hay gallos. Vale. Bueno, el tema de músicos de hoy lo tengo que explicar. Tienes la obligación de que sea sencillo para los oyentes. Os hemos pedido que traigáis ejemplos de canciones basadas en el canon de Johann Pachelbel.
2: Dale.
1: Una pieza escrita...
0: Pachelbel, por
1: una.
0: Favor.
1: Pachelbel.
2: Una.
1: Perdón, ya te pone esto canarices.
2: Sí. Voy contando porque me la guardo para el final.
0: Pero aparte puedo decir Pachelbel, sí.
1: Ya te pone esto canarices.
0: Sí, por
1: enteradillo, ya te estás poniendo enteradillo.
0: Un poco de salsilla, ¿no?
1: Bueno, una pieza escrita a finales del siglo XVII...
0: Muy bien.
1: Es del 17, ¿verdad?
0: Sí.
1: Que ha sobrevivido al paso del tiempo y es una de las composiciones clásicas más influyentes de la historia de la música. ¿Qué es? ¿Cómo suena? La clase magistral va a ser de José Manuel Zapata, que se ha traído sus gafas redondas de profesor.
0: Sí.
1: Querido Zapata, hazlo como para que todo el mundo lo entendamos.
0: Bien.
1: ¿Por qué es tan importante en la historia de la música, querido Zapata?
0: Porque es muy bonito. No, eso de resumirlo un poco. Lo primero es que esta obra es popular desde hace solo 60 años. Antes de hace 60 años, antes de los 60 que llevamos viviendo.
1: Siglo no XVII, nada.
0: Nada, no la conocía. Eso se metió en un cajón y no volvió. Ahora no la encontramos en todas las bodas, como te decía, bien ambientadas, y en todas las compilaciones de chill out clásico, que es lo que yo más odio en el mundo, ¿vale? Las compilaciones de chill out. A mí me gusta la música clásica. Toma ese de chill out, te sacan del coche. No. Chill out clásico, no. Es una obra compuesta originalmente para violonchelo y tres violines. Hoy tiene versiones para balalaika macho, para violín con una cuerda.
2: Pelele.
0: Pelele hembra. O sea, para todo.
1: La flauta travesera.
0: Uy, la travesera me la quedo. La dulce es la que no. Ya sabemos, el instrumento con más ADN de la tierra. No.
2: Al triángulo sonará bien.
0: El triángulo, una versión al triángulo. El canon de cuatro triángulos y un violonchelo sería fantasía.
2: Nos da algo.
0: Y para que entremos en materia, vamos a imaginar esta obra como un edificio. A mí me gusta esto de los edificios. De tres plantas con unos cimientos. Los cimientos son extremadamente sólidos y sobre esos cimientos se construye el resto. El cimiento aquí es un violonchelo y suena así.

0: 8 notas. Esto se repite 28 veces durante el canon de Pachelbel. 28 veces son unos monocimientos. Esto no lo puede mover nadie. Tiene que ir todo el tiempo al mismo ritmo, con el mismo tiempo. Sí. Se llama ostinato. Es que tiene una palabra perfecta, ostinato. Claro. Es que es todo el rato lo mismo.
1: Una tras otra.
2: ¿Cuántos se quedan dormidos de los que están tocando el violonchelo?
0: Algunos se ha quedado dormido. Vale. Pero se queda dormido, se va toda a la leche. Claro, no, porque se ha dormido. Claro. Pero los violonchelos que tocan esto es que la tarde ya la han echado. Todo el rato lo mismo. Pero claro, esa función tiene una estabilidad en la función del violonchelo. Sí. Y encima de estos cimientos se construyen otros tres pisos, que son tres violines. Un violín primero, un violín segundo y un violín tercero. Y van entrando el uno tras otro. El primero comienza una melodía, después entra el segundo imitando esa melodía, que aquí es la gracia. Ajá. Y el tercero imita esa melodía. Esto es una persecución musical. Las voces van como persiguiéndose la una a la otra. El bajo se repite siempre exactamente imperturbable. No, es que no puede moverse, porque si no se desarma todo. Uh-huh. Pachelbel, como tú decías, compositor barroco alemán, un señor muy serio, de 1653, y que hoy asociamos ese canon porque tuvo muchos canos.

0: pero este en el re mayor. Asociamos el canon a una cosa solemne, sí, romántica, inmutable, una boda, una lectura tranquila. Pero ¿cómo era el canon realmente? ¿Cómo se interpretaba en la época? Porque esto está escrito en la época barroca. Probablemente el canon en la época barroca, el de Pachelbel, se tocara así. Así la novia ya no puede entrar, pero...
1: mira. A trompicones.
0: Para casarte no, pero para buscar aparcamiento va estupenda.
2: Taquicardia, un poco de taquicardia, ¿no? Sí.
0: Pero llega en 1968 Jean-François Pellard, que era un músico francés que no sabemos por qué, dijo, vamos a hacer esto despacito. Despacito. Y entonces hizo esta versión que disfrutamos todos. Donde
2: esto
0: se
2: lo dices con ironía, ¿no? Lo disfrutamos todo.
0: No, a mí me gusta, me da paz. Y ahora es, la versión que escuchamos es esta. Mira, mira. Aquí suena el bajo. Nos va a llevar un rato, ¿eh?
2: No, hombre, tampoco. Que tengo publicidad y tengo más voces que escuchar.
0: Clásicas, lo primero.
2: Ya. Pero...

0: ahora entra el segundo violín imitando el primero. Mira, ahora.
1: ¿Y tan importante es esto para la historia de la música?
0: No.
2: Para nada.
0: Y ahora entra el tercero, mira. Como persiguiéndose la... Esto es un canon.
1: Sí.
0: Esto es muy antiguo, se hacía desde la polifonía medieval, se hacía con las voces. Y es una cosa que tiene su punto, mola mucho, es como hipnótico.
1: Uh-huh. ¿Eh? Pero entonces, ¿por qué me has dicho antes de entrar? Es que ha influido mucho.
0: Ahora te lo voy a contar, Alaska.
1: Ahora.
2: Bueno, yo llego hasta ahí.
0: Yo tengo influencia en el pop, pero yo creo primero y luego yo te pongo la influencia del pop.
1: Venga, me vas a poner. Vale. Bueno, pues le pasas la pelota a Alaska. Venga Alaska.
0: Pasando
1: pues
0: la pelota.
3: Pues me parece muy interesante. Del 67 dices que es esta versión.
0: Sí.
3: Pues me parece que quizá alguien la escuchó.
0: ¿Por?
3: Bueno. Ahora voy a ella.
0: Vale.
3: Pero lo que a mí me parece muy interesante lo que has narrado sobre la construcción, porque es lo que se hace en música electrónica. Primero construyes la base, que en nuestro caso puede ser el ritmo o el bajo. Y nuestro bajo son los chelos. Uh-huh. Nosotros hacemos un bajo sobre el que va todo. Y muchas veces ese bajo no cambia en toda la canción. Lo que cambia es lo de arriba. Pero no solo en la música electrónica. Voy a traer un ejemplo de... Probablemente creo que hay solo dos canciones que me gustan de U2. Esto ya lo hemos hablado aquí alguna vez. No voy a poner el dedo en la llaga de nuevo. Esta era un descarte. No sabía Eno, que era el productor, qué hacer con ella. Y entendió que la progresión de los instrumentos sobre el mismo bajo durante toda la canción podía hacer una canción tan bonita como esta.
1: A ver...
3: Y se puede cantar el canon encima. Ahora, el equivalente al violín es esa guitarra. Y así...
0: Ostinato.
3: 4 minutos y medio.
1: De canción.
3: Con la voz y con... Ahora entra la voz, que sería el tercer violín.
0: Sí, señora.
1: Además, en casa seguro que lo están comprobando. Se puede seguir el ritmo. Pom,
3: totalmente.
1: Pom, pom,
3: totalmente.
1: Con verdad, Zapata.
0: Sí, señor. Cualquiera te dice que no. Sí, que sí, que sí.
3: Pero mira, lo que has dicho sobre el 67 me hace pensar sobre que algún autor quizá escuchó esa versión que la hizo un poco más lenta y diría, uy, esto en el piano como que me sale, ¿no? Me sale y compongo una canción que de nuevo... Tiene esas 8 líneas continuas que se repiten y voy cambiando encima la melodía y aquí voy y me hago un hit, o sea, una obra maestra que van a recordar 100 años después. Primer violín.

0: segunda estrofa, segundo violín.
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0: Y cuando parece que va a cambiar,
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2: Estás muy callado, Zapata.
3: Que me encanta, estoy concentradísimo.
2: Pero es que hay más.
0: Yo lo que me pregunto es, a ver, yo me imagino a Lennon y McCartney pues realmente disfrutando de la versión que tú has puesto, pero yo, mi experiencia me dice que cuando empiezas a tocar un instrumento, todo el rato estás descubriendo cosas que te parece que te has inventado tú y te parecen de una genialidad brutal. Dices, uy, qué bonito si cambio este dedo y lo levanto, se supone, se llama menor, señora. Ah, vale. Qué bonito si el bajo va por aquí y vuelve a pasar. Pues hijo, eso nos pasó a los Pegamoides. Y de nuevo, el canon...

0: Y por no seguir, voy a cerrar con uno de mis grupos favoritos y mi canción favorita de ese grupo.
1: A ver.
0: El grupo es Family, fue un grupo que grabó un solo disco, un grupo vasco que grabó un solo disco en una independiente en los años 90. Hay que poner en contexto, en los años 90 o eras greñudo, cantabas en inglés y copiabas a Kurt Cobain, o no eras nadie en España.
2: Ah, por eso no me ubicaba yo.
0: Tenías una, claro, tenías una segunda opción, que era ser Chayanne o Ricky Martin y hacer latinazos.
1: Que es cuando comenzáis la travesía del desierto.
0: Exactamente,
1: ¿no?
0: Exactamente. O bueno, haber salido de OT en la primera edición. Eso era los 90 en España, no había otra cosa.
3: Es la década tonta, yo le llamo la década tonta. Pues
0: todo lo demás quedó relegado. Y hacer música electrónica ya era raro, pero hacer música electrónica en español era rarísimo y con melodía ya ni te digo. Entonces hacer una canción bonita dentro de ese contexto, pues era complicado. Así que no cambia en toda la canción el canon.
2: Hace una variación armónica, pero es

0: más contento es, Zapata. Mira, ¿ves? ¿Ves lo que me pasa?
1: Pero
2: la hora de la... se llama el Pullastre.
0: En la hora en la que están los cantantes, los que cantan. Oye, ¿estarás contento porque todo nos lleva a ti?
3: Sí.
0: Todo nos está llevando a ti.
3: Ay, pues sí.
0: Mira, me voy a aclarar un poquito la voz.
3: Sí.
2: Cargo la docena de huevos.
0: Bueno, me traéis algo, no sé, un anís o algo. Me voy a,
4: no, venga,
0: me
4: la
0: voy a aclarar
4: ahí,
0: la voz.
4: Y tocar la bocina, ¿no?
5: Ay. En Onda Cero, Cantizano. 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

0: Tengo que aclarar que en esta casa, en todo el grupo A3 Media, no se distribuye alcohol. Por tanto, no he tomado anís durante la pausa publicitaria.
1: Pero te has recuperado muy bien.
0: Para que no piensen, aunque es un truco que se utiliza para afinar. Zapata me lo ha reconocido.
2: Sí, lo he usado.
1: ¿Lo has usado? Estado malito, me imagino.
2: Sí, vasodilatador. Claro. Cuando tenía un constipado grande, que te vas quedando medio áfono, yo tengo mi botellita, que es como esta de transparente de agua, con anís, el más fuerte que haya. Y le voy dando sorbito. Lo que pasa es que en Denia, en un concierto, una vez me pasé de sorbito. Claro. Cuando llegaron los bises, digo, señor, no sé qué hacer, lo que tocaba, o el vino que tiene Asunción.
0: El que veía bis eras tú.
2: Era bis, sí.
0: El que veía los
3: zapatos. ¿Cuánta gente ha venido hoy? Los cantantes usáis el anís para poneros en forma. ¿Sí? Los guitarristas usamos el whisky.
0: Directamente. Bueno, pues vamos
3: para arriba también.
0: Vamos contigo, Sabino. Venga, seguimos con el canon, seguimos aprendiendo. Tan presente en la historia de la música.
3: Pues míralo, lo que comentaba Olvido, de guitarrista vengo yo. Porque, a ver, en cuanto aprendes a tocar la guitarra, lo primero que aprendes es a poner la posición en el mástil de do mayor. Y do mayor es una posición que si tú no sabes mucho y quitas un dedito y luego quitas otro y quitas, aparece una estructura descendente muy fácil de hacer, que va de do, si, la menor, sol, fa, que es una estructura descendente que queda preciosa para baladas. Por tanto, claro, yo hoy voy a hacer una reivindicación de la copia, os voy a explicar por qué. Pues porque vengo del rock, y en el rock lo que hacemos al fin y al cabo es empezar así, tocando amiguetes muy mal, descubriendo cosas y copiarnos unos a otros desde hace un siglo. Pero ojo, siempre añadiendo alguna cosa nueva a la copia. Oye, a ver, ese ha sido el mecanismo de creación que ha hecho nacer la música pop, ¿eh? Así que es la que mando comercialmente en todo el mundo. O sea que algo tendrá el agua cuando la bendicen, ¿no? Pero me explicaré. A ver, imaginaos. En el delta del río Mississippi hace 100 años había una serie de esclavos negros que tocaban blues, ¿vale? Un barbero negro que se llama Chuck Berry, al que le gustaba mucho tocar también la guitarra, piensa, oye, si a estos blues los acelero un poco y les pongo letras divertidas, puedo gustarles a los chicos blancos y forrarme. Otro chico blanco llamado Elvis Presley también le gustan y los interpreta al estilo del country blanco y también se forra. Y encima, para terminar, un montón de chavalitos de todo el mundo, de la edad mía, de Olvido y tal, escuchamos eso y pensamos, oye, qué divertido, yo también quiero tocar esto para pasármelo bien. Y lo hacemos a nuestra manera. Como decía Ricardo Piglia, un escritor argentino que tiene un libro maravilloso llamado Formas Breves, somos los músicos los artistas que más notamos la doble relación del arte con el presente y con la tradición, que sería el canon de Pachelbel. Es decir, que sabemos que somos solo eslabones de una cadena creativa que empezó hace miles de años y que vamos puliendo, copiando, modificando. Por eso yo, Jaime, hoy he escogido dos ejemplos de canciones que cogen el canon de Pachelbel, cogen esa estructura descendente que os decía, y no lo copian exactamente, sino que piensan, mira, esto está muy bien, si encima le pongo una letra bonita que cuente algo actual, va a quedar una canción maravillosa. Y yo creo que eso fue lo que pensó Ray Davies, el cantante y compositor de los Kings, del grupo de Kings, en 1966, y compuso esta maravilla titulada Sunny Afternoon. Adelante, Gemma.

0: dais cuenta, habéis notado que ahí está la estructura descendente del canon de Pachelbel, efectivamente, sí, sí, pero modificada, y encima en el cambio lo mezcla con la escala pentatónica del blues. Y partiendo de una copia, hace toda esta especie de mixtura y consigue una mezcla original e inédita, ¿no?
1: Precioso.
0: Además, si os fijáis, lo consigue con instrumentos que no son clásicos, sino populares de la actualidad, es decir, guitarras eléctricas, panderetas, baterías, etc. Mira, cuando los músicos de rock, Jaime, músicos de rock, por supuesto, como estos, de gran categoría, se atreven además a incluir en estos inventos, esta especie de inventos, algunos instrumentos del mundo de Zapata, unos instrumentos clásicos que vengan de las orquestas sinfónicas, el resultado ya puede ser a veces estratosférico. Tanto puede salir muy bien como muy mal. Como el ejemplo de cosa que salió muy bien es el caso de esta otra maravilla que os he traído hoy y que vamos a poner a continuación para que lo disfrutéis, que es una delicatessen. Oye, y la vamos a dejar a sonar un poquito más de lo habitual. Podemos hablar sin problemas encima de ella si queréis, pero

que es una joyita auténtica. La compuso y la cantó con su super expresiva voz Eric Burdon, el cantante de The Animals, y se titula Good Times. Adelante, Gemma.

0: 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Es que Sabino, no queremos hablar porque nos gusta la canción.
1: Es preciosa.
2: Qué chulada.
1: Es una preciosidad esta canción, ¿no? Pero si os fijáis, de nuevo, vuelve a estar ahí la estructura descendente del canon de Pachelbel, pero mezcladas con secciones de cuerda, panderetas, cencerros, paradas, crescendos, y sobre todo esa grandísima voz de Eric Burdon, el cantante de Los Animals, que luego fue en solitario, capaz de matices desgarrados y tiernos, casi, casi a veces, como te diría, casi a veces susurra o gime, a la vez que canta perfectamente la letra de la canción, ¿no? Pero ahora atentos, lo que va a venir ahora os lo voy a señalar, creo que es sobre el minuto 52, porque va a haber una pequeña parada y vais a escuchar algo ya increíble sobre este canon de Pachelbel. Creo que viene ahora. I could have been walking instead of complaining. Hay como este crescendo, va subiendo. Good times. Y ahora, después de esta parada, escuchad.
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1: pues es Pachelbel en un bar. Ha entrado el rock and roll.
2: ¡Viva Pachelbel!
0: Bueno. Estás hoy disfrutando.
2: Yo estoy pasando con el marrano en charco.
0: Estás sí. disfrutando. Y encima vas a rematar ya la hora.
2: Venga.
0: Tienes esa misión.
2: Traigo lo que habéis pedido. Nuevas cosas con el canon de Pachelbel. Me vas a flipar. Sí. Abogado. Sí, ¿ya?
0: Sí, claro.
2: Ah, ya, vale.
0: Te estoy dando paso, antes Zapata. Te estoy dando
1: paso. Ahora te toca a ti, Zapata.
0: Te estoy dando paso. ¿Qué quieres, que coja una batuta y te no señale?
2: Te voy a traer una. Pero una cosa que me preguntaba antes, ¿por qué tiene esta...? Porque es por la sencillez también de la pieza, sí. Por la construcción, ¿no? ¿Por qué el pop y el rock, al final, qué se usan? 4 o 5 acordes en canciones que hemos repetido y bailado y que nos han gustado. Y el canon le pasa un poco lo mismo. Entonces traigo 3 joyitas de inspiración. Bueno, llámale inspiración, llámale el canon de Pachelbel por el moderno. Mira tú el Maroon 5. Dale, Gemma.
4: No, es verdad, no había pensado que esta canción, claro.
0: Ahí está.
4: Sí, claro.

0: Que me encanta este hombre, por cierto. Y tenemos otro hit tremendo que es All Together Now.
1: Dale.

0: tararán, tararán, tararán, tararán. Es que está ahí todo.
1: ¿Y tienes algo más?
0: La que más me gusta, de mi ídolo.
1: Ah, lo sabía yo.
0: De mi ídolo. De mi ídolo. Dilo tú, ¿cómo se llama? Es que
2: Aphrodite Child.
0: Eso, pero que está. Está. Está este señor maravilloso. De ahí mis rusos. Yo siempre fui un poco de mis rusos.
2: Esto es Vangelis, ¿no? Vangelis, dijimos que es
3: Vangelis. Vangelis. Vangelis.

0: Y a la soprano María José Moreno, esto es en Pamplona, no se me da en la vida. Una, cantó increíble, ensayo general, ensayo general. Termina un silencio de esto sobrecogedor. Miro al podio de dirección y estaba un maestro, Alberto Seda, un señor muy mayor, que yo lo adoraba, pero lo veo dormido. Ay, el director.
1: Qué pena.
0: Dormido, dormido.
2: Ay, hacia adentro.
0: La primera adentro. Violín con el arco le,
2: venga, le toca.
3: Nada.
0: Y se enganchó en el. Se enganchó en el. Dormía como tenía la capacidad de seguir.
2: Conectó.
0: Conectó inmediatamente.
3: Es un profesional.
0: Eso me ha pasado a mí. Lo he visto yo, sí.
3: Bueno. Una RCP clásica, bueno, del todo.
0: Es una gota de sudor por la espalda. O sea, es como, no.
2: Bueno, voy a hacer una pausa para la publicidad. Vuelvo a aclararme la voz, si os parece, y escuchamos a los oyentes.
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0: Después de la clase magistral de los tres músicos, los mitos de la música de este país sobre el canon de Pachelbel, los oyentes también dejan sus comentarios y ponen sus ejemplos. Vamos con el primero de ellos.
1: A mí el concepto de canon Pachelbel nunca me había sonado, pero cuando he escuchado la canción me ha recordado mucho a una de mis canciones favoritas, que es Basket Case de Green.

0: se parece más al canon de Pechenbel. Tiene más un tono más.
1: A ver qué os parece la segunda opción. Venga, la segunda propuesta.
2: Pues yo no había caído en que esta canción ha sido plagiada y un día me di cuenta tarareándola, porque es un clásico esta canción, y me di cuenta tarareándola de que en realidad estaba tarareando la boca junta de Melendi. O sea, esa fue la forma de darme cuenta y me llamó la atención.
3: ¿Perdona?
4: ¿Sí? Sí, te está pegando el susto cuando...
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4: Le está vibrando el ojo, ¿no? Le está...
0: Con ukelele, Melendi, el canon de Pachenbel.
1: Entraba el ukelele también.
0: Se acaba de abrir un agujero espacio-tiempo aquí que yo no sé cómo gestionarlo.
5: 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Apretar nuestros cuerpos hasta
4: fundir. ¡Que caiga el dron!
0: ¡Venga, meteorito, llévame! ¡El
5: dron! Aunque veamos pingüinos delante... Quiero hacerte lo lento.
1: Pero es que hay más. Solamente hay que escuchar.
6: A mí me recuerda al Don't Look Back in Anger de Oasis. Y podría ser también Let It Be de los Beatles. Me recuerda bastante.
7: Aquí la pregunta que hay que hacer.
1: Un momentito, ¿Sabino, qué decías?
7: No, que la pregunta que hay que hacer es si Oasis imita a Pachelbel o imita a los Beatles.
4: Yo creo que tenemos la respuesta.
0: Grande,
4: ¿verdad?
0: Que eres muy grande.

0: si esto fuera Barrio Sésamo. Queridos amiguitos, hemos aprendido que el canon de Pachelbel
1: lo es todo. Te voy a llamar a partir de ahora.
0: Lo es todo en la música, ¿eh? Lo es todo en la música, porque podríamos seguir toda la tarde, ¿no?
2: Sí, podríamos seguir.
0: Ah, pero tenemos otra más. Venga, otro ejemplo más.
3: Sí, por ahí, por ahí.
4: Pues nada, yo me di cuenta al contrario. Recuerdo, no sé, 2007, 2008, salió una canción de Hueco que yo era jovencito y se puso de moda, que se llamaba Mirando al Cielo. Y yo entonces pues estaba en el coro del colegio y una de las veces que nos reuníamos para aprender canciones nuevas, nos fuimos a aprender el canon y cuando empezó la canción pensaba que íbamos a cantar Mirando al Cielo. Luego, analizándola bien, no es exactamente igual, pero sobre todo la melodía de los primeros 30 o 40 segundos me parece que es prácticamente clavada. Así que nada, yo lo descubrí al contrario. Me disponía a cantar el canon y pensaba que íbamos a cantar Mirando al Cielo.
1: ¿Qué es eso?
2: Agárrate.
1: El bajo. ¿Qué es eso? Hueco. Melendi.
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1: Sí, señor. Muy bien, chaval, el que...
2: Hay oído, ¿eh? Por los porfineros hay oído.
0: Tu mano traviesa, nunca se olvida. Si al final has aprendido tú también.
1: He aprendido, yo aprendo mucho.

0: puedo ser.
1: Y sigue con la estructura todo el tiempo.
2: Sí, sí, sí.
1: Puede ir soltando. Está.
3: Sí, sí, más, más.
0: Ni medallas por cumplir con mi deber. ¿Y qué hago aquí? Mirando al cielo.
2: Todo el tiempo. Ese es un canon. Canon.
1: Sí, sí, sí.
2: Canon canónico.
0: Cavando trincheras y te echo de menos. ¿Y qué hago aquí? Mirando al cielo a 10.000 kilómetros.
1: Pues podemos traer un día, y lo mismo que hemos hecho con el canon, con piezas clásicas que han sido reversionadas por pop y rock.
3: Eso es chulísimo.
1: Hay un montón. Y hay algunas que son muy buenas.

0: Qué, mira, estoy pensando qué bonito un CD de...
1: No te vengas arriba, Cantizano.
2: No, no lo digo.
1: Graciado, ya no hay CD. Menos mal, porque se grababa y se quedaba para siempre.
0: ¿Tú te acuerdas de los tiempos? ¿Os acordáis de los tiempos Café del Mar? Música chill out.
2: Claro, claro.
0: Clásico chill out.
2: El concierto de Aranjuez.
0: Reggae chill out.
1: Todo chill. Sí. Cuando estuve de viaje de novio, ponían Beethoven chill out en la República Dominicana por... No, pero no por salsa. La novena Beethoven.
0: Qué bonito, por favor. Un día vamos a buscar
3: venga, esas Jaime, sí. Nosotros podemos hacer anís chilao. ¿Qué os parece?
0: Muy bueno, bien. Queridos, que tengáis buena semana, que lleguen las noticias a la sintonía de Onda Cero.
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18: Son las 6 de la tarde, las 5 en Canarias.
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18: Buenas tardes. Deberíamos coexistir en paz. Son las palabras que el presidente de China, Xi Jinping, ha indicado en ambas llegar a la Casa Blanca, donde ha sido recibido por su homólogo estadounidense, Donald Trump, que ha dado un discurso en el que ha abogado por la cooperación, porque de lo contrario, ha recordado, ambos países se perderán en la confrontación. Trump ha asegurado que de la reunión que tiene lugar en estos momentos saldrán acuerdos importantes para décadas.
19: Durante esta visita hablaremos también de urgentes asuntos como la tecnología, seguridad y la superinteligencia, SI. Las decisiones que tomemos en estas áreas hoy llevarán a la paz y a la prosperidad durante las próximas décadas.
18: Pues la preocupación por el alargamiento de la guerra con Irán y su impacto en la inflación, junto a datos económicos mejores de lo esperado en Estados Unidos, ha desencadenado

0: ha dado una venta masiva de bonos del Tesoro que se contagia a Europa y Asia desde Estados Unidos. Los tipos de la deuda se disparan y el bono español a 10 años supera el 4%, máximo que no se veía desde el 2023. Todo con un IBEX 35 cauteloso que cierra con ligeras caídas, Juan Olasagastí.
1: Y aún a la espera de las conclusiones que deje la reunión entre Donald Trump y Xi Jinping, la incertidumbre domina en las bolsas europeas, no es menos el IBEX, que se deja tres décimas para cerrar en los 19.573 puntos. Las caídas las lidera Solaria, la energética se deja casi 6,5 puntos después de anunciar los beneficios del primer semestre del año, que crecen un 52%. Entre las pocas subidas aparecen las gasísticas y petroleras, sobre todo Repsol, que aumenta por encima de los 2,5 puntos. Se beneficia Repsol de un petróleo que sigue disparado. El Brent se sitúa en los $107 el barril.
0: Y se ha conocido hace unos minutos, la Junta Electoral Central aprueba nuevos criterios para la inscripción de españoles residentes en el extranjero. El órgano electoral ha validado la propuesta de la Oficina del Censo Electoral para homogeneizar la documentación que permita a los nuevos inscritos elegir su municipio de residencia. Es decir, va a obligar a los nacionalizados, por la famosa ley de nietos, a justificar por qué se inscriben en un municipio. La decisión quiere o desea evitar que los nuevos votantes se concentren artificialmente en determinadas circunscripciones y se puede así alterar el reparto legítimo de escaños. Del exterior, 3 meses después de los terremotos que asolaron Venezuela, más de 40.000 personas siguen desaparecidas. El balance provisional cifra en 6.500 el número de muertos, mientras que las autoridades tienen por delante un trabajo ingente. Deben de revisar aún casi 61.000 viviendas que resultaron afectadas por los sismos. Diana Rodríguez.
2: Más de 60.000 viviendas, de las cuales 11.000 siguen desalojadas por ser consideradas de alto riesgo. 92 días después de los terremotos en Venezuela, no hay refugios temporales suficientes para una población que prácticamente lo ha perdido todo. La incertidumbre de no tener un hogar, avisa Eloisa Molina, de World Vision, hace que la continuidad de la educación se tambalee.
3: Siguen en refugios, campamentos temporales, y esto pone en peligro la continuidad educativa de los niños y las niñas. Venezuela no sigue necesitando y necesita la ayuda de la comunidad internacional.
2: 3 meses después hay más de 6.500 fallecidos, 41.000 desaparecidos y 1.300.000 personas que, según la ONU, necesitarán ayuda humanitaria durante los próximos 6 meses.
0: Los servicios de espionaje de Dinamarca alertan de que existe riesgo de que Rusia lance un ataque limitado contra uno o varios países miembros de la OTAN en los próximos meses. Su portavoz afirma que la agresión podría ser con armas de largo alcance contra infraestructuras vitales de los países vecinos de Rusia, de la Alianza, e incluso usando señuelos falsos.
1: También podrían producirse las llamadas operaciones de falsa bandera, donde Rusia use, por ejemplo, drones fabricados en Ucrania para atacar a un país de la OTAN. También podría implicar el despliegue de fuerzas militares en una zona limitada de un país de la OTAN que limita con Rusia, por ejemplo, bajo el pretexto de proteger a las minorías rusas en la región.
0: Y vamos ahora con la actualidad deportiva con Álvaro Martínez. Buenas tardes.
4: Muy buenas tardes. Con la selección española preparando su encuentro del sábado ante Inglaterra, esta tarde comienzan los primeros partidos del parón por la Nations League, con el Noruega-Dinamarca, el Países Bajos-Alemania, el Portugal-Gales y el Serbia-Grecia, todos ellos a partir de las 9:15. Además, Konaté ha abandonado la concentración de la selección francesa por un esguince de rodilla, Javier Aguirre ya está en Valencia y Aubameyang ha sido operado con éxito de los problemas que padecía en el menisco externo de la rodilla derecha. En baloncesto, Dubái y Madrid marcan en estos momentos el inicio de la temporada regular de la Euroliga, con su partido que acaba de comenzar por el momento, minuto 3 del primer cuarto, 2 arriba el conjunto blanco. Ya a las 8:30 será el turno de Barcelona y Baskonia, que se estrenarán en casa recibiendo al Efes y al Olympiacos respectivamente. Y en ciclismo, a las 7:30 se disputa la prueba en ruta junior masculina de los Mundiales de Montreal, con el español Benjamín Noval con opciones de medalla.
0: Pues es todo, recuerden, la actualidad de la jornada y análisis de la actualidad regresan a las 7 de la tarde, a las 6 en Canarias, con La Brújula con Marta García Ayer. Siga. Cero, sigan escuchando Por Fin con Jaime Cantizano.
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0: Es el momento de sintonizar Onda Retro Radio. ¿Y qué pasa hoy? Isabel sí está en la mesa, pero nuestro nativo analógico, Mario Viciosa, no se encuentra en el Estudio 1 de Onda Cero, y eso es muy extraño.
1: ¿Entonces?
0: Porque me ha adelantado. Ya sabes que siempre viene con artefactos, con elementos, con artilugios, no. Tiene de todo en el trastero, es un trastero infinito. Bueno,

0: Él me ha dicho, es que lo que hoy te quiero traer no entra en el estudio. Mario Viciosa, ¿qué tal? Buenas tardes.
1: Jaime Cantizano, no cabe en el estudio, porque lo que hoy traigo a este concurso que es Onda Retro Radio es, qué ganas tenía de decirlo, ¡este magnífico coche! Este magnífico coche, permítame que te diga, que suena exactamente así. A ver si consigo llevaros el sonido en directo. Escucha, escucha.
0: A ver.
1: No es sonido de prefabricado.
0: Espera. Baja la música, Gemma, baja. A ver. Está pisando.
2: Sí, fuerte, ¿eh?
1: No estoy pisando precisamente yo, pero sí, es un coche.
0: Es un coche, pero esto no es un coche eléctrico. Seguro.
1: No es precisamente silencioso, ni es un coche de los de ahora, ni de hace 10 años, ni de 20. Este coche tiene más de medio siglo y no, desde luego, no se regala como los del 1-2-3, aunque en el 1-2-3 se regalaron unos cuantos. Es un Seat 600e.
2: ¡Hala!
1: Y pertenece a Pablo del Club 600 Puerta de Alcalá, que ya está al volante. Me voy a meter dentro de él, voy a cerrar la puerta. Ahí estamos. Pablo, ¿qué tal?
0: Suena hola, chapa tardes. Buena.
3: Mira, se ha quedado un poco más cerrada la puerta. Tira fuerte.
1: Me está echando la bronca porque, claro, yo no controlo ya. Me pasa como con los Teslas, que tampoco sé cerrarlas.
3: El coche.
1: Ahí está, he cerrado ya bien la puerta. Y enseguida me voy a dar un paseo en este Seat 600, Jaime. Y recalco, lo de Seat.
0: Seat, pues a lo mejor estás dando una pista. Cuéntame, Mario, porque ¿qué te ha llevado a traernos este sonido del pasado en directo? Además, ¿qué es que está ocurriendo ahora, que lo estamos escuchando ahora?
1: Sí, señor. Pues como bien contábamos, por fin, en este arranque de temporada, la marca Seat está en el aire después de tres cuartos de siglo, porque aunque no ha habido un anuncio oficial, es cierto que el futuro de la marca dependerá de cómo vaya el mercado de los eléctricos, entre otras cosas que decíamos. Por ahora, las alarmas han saltado tras no haber plan alguno de sacar ningún modelo nuevo
0: en
1: el horizonte.
0: Vamos a recordar la noticia. Primero apareció en la prensa alemana. Allí algunos medios contaron, según fuentes de la compañía, que la matriz del grupo podría dejar caer la marca española dentro del plan de reestructuración a partir de la próxima década. Eso sí, la empresa, ¿qué es lo que haría? Se centraría en la otra marca que nació después, que se produce también en Martorell y que se llama Cupra.
1: Esto es muy interesante y muy retro, porque Cupra no es una marca de ahora. Cupra, de hecho, creo que cumple 30 años. Escucha este anuncio de 1996.
4: ¿No había terminado ya el rally?
5: Debe ser un Cupra.
4: Cupra, el Ibiza que viene de los rallies.
1: Seat Ibiza Cupra. Cupra es la contracción de dos palabras. Cup y Race, Cup y Race. Viene de la victoria del Ibiza en el Campeonato Mundial de Rallys de 2 litros. Luego se convirtió en 2017 en marca propia de coches, también con ese rollo entre deportivo y joven. Ha hecho algo parecido Renault con su marca Alpine, que es mucho más antigua, o la Abarth de Fiat. De hecho, hubo un 600 de competición bajo la marca Abarth, porque no hay que olvidar que Seat nació en 1950 como una empresa del INI bajo la licencia de la italiana Fiat. Yo comienzo, si te parece, Pablo, este paseo en el 600 que hemos arrancado. Si quieres, vamos a dar una vuelta, ponte en marcha. Porque no sé, Pablo, cuál es la historia de tus 600. Porque la España de los 60, yo creo que las familias no estaban precisamente pensando en rallies, pese a que este coche compitió en alguno.
6: Bueno, este coche sí hubo preparaciones para rallies y bueno, era un coche fácilmente manoseable. ¿Quién no ha querido o no os ha pensado alguna vez por qué no saco algún caballo de más de este coche? Y muchos aficionados pues hacían sus, lo que se llamaban, trucajes. Lo mismo, te levantaban la culata y te la rebajaban un poco, le ponían otro árbol de levas con un cruce distinto, más cruzado, y bueno, haciéndole varias modificaciones, pues bueno, a lo mejor se le sacaban algún caballo extra de más. Alguno, pues bueno, alardeaba de que su coche, de que su 600, cogía los 130, incluso más.
1: ¡Ojo!
0: Los 130. Pablo me escucha, ¿no? Pablo, ¿qué tal? Buenas tardes.
1: Pablo te escucha y además yo creo...

0: que es un fiel porfinero.
1: Por hombre, qué alegría, Pablo. Un abrazo muy, sí, sí, muy grande. Tengo una curiosidad. ¿Cómo estáis viviendo dentro del mundo de los coches clásicos? Y tú que perteneces al club, a un club de Seat, la posible desaparición, estas noticias sobre la desaparición de la marca española.
0: Sí, además, perdona, Jaime, porque es importante recordar lo que has dicho, española, porque aparece eso, quizá hay gente que no lo recuerda, dentro de la propia marca SEAT, que es acrónimo de Sociedad Española de Automóviles de Turismo, al modo que la I de Fiat es italiana, ¿no? O sea, ¿cómo lo estáis viviendo?
2: Pues, perdona.
0: Sí, el que pueda desaparecer la marca, vaya.
2: Pues bueno, el que desaparezca la marca, pues mira, para nosotros va a ser...

0: pequeños, los coches de la infancia que veíamos, como el que estamos, en el que estamos ahora. Incluso luego ya en la juventud, ya que empezamos a conocer coches más modernos como el Ibiza, Toledo, etcétera, etcétera, etcétera, pues claro, esos que ya se han empezado a desarrollar aquí en España, pues bueno, si eso llega a ocurrir, pues mira, pasará a formar parte de la historia de nuestro país y bueno, acabaremos añorándolo pues como otras marcas ya no de automóviles, sino de motos, por ejemplo, como son Montesa, Bultaco, Mobilet, que un día estuvieron circulando por nuestras carreteras y que ahora, pues bueno, si las vemos en concentraciones y circulando a lo mejor esporádicamente alguna vez que no la podamos encontrar.
1: La de recuerdos que has desbloqueado diciendo estos nombres, simplemente, oye. Y a todo esto, Jaime, te diré que aquí donde lo ves es muy joven, Pablo, es muy, muy joven. Y entonces este coche claramente
2: tiene más años que él.
1: No es su coche de su juventud. ¿Cuántos años tiene el coche?
0: El coche tiene 56 años cumplidos.
1: Bueno, ¿y cómo te haces con él? ¿Cómo de repente desde el presente dices, quiero un 600?
0: Pues yo soy, la verdad es que muy aficionado a los vehículos clásicos de hace ya muchos años, mucho antes de tenerlo. Yo antes de tener el coche iba mucho a ferias, tenía documentación en casa, maquetas, miniaturas. Fui poco a poco pues llenando la casa de maquetas y de miniaturas. Y bueno, poco a poco, pues bueno, entre unas cosas y otras ya dije, bueno, creo que me voy a animar.
1: Ya, de maqueta grande.
0: Maquetas, bueno, yo tengo maquetas, fíjate, tengo miniaturas desde 1.43 a modelos de vehículos de escala 1.8.
1: Esto es un 1.1, claro, es de escala real, que por cierto, te describo, Jaime, tiene, lo que más me gusta, te voy a decir, es el autorradio, con sus botones presionables con las frecuencias LMKUU, onda corta, onda media. Tiene, por cierto, esas estampitas que había antes incrustadas, ¿no? Con dos
2: figuras religiosas. El santo que te protegía en la conducción.
1: Exactamente.
2: Claro.
1: Su lugar para pagar las colillitas con la marca SEAT. Y una cosa que os he querido trasladar desde el principio, que es el sonido de la SEAT clásico, porque ya hace tiempo que han desaparecido, ese sonido de las ciudades plagadas de SEAT. Yo hoy quiero indagar en ese sonido que hemos escuchado al arranque de esta conexión y que era tan, tan característico de los SEATs. Y para ello quiero hablar con una mecánica propietaria también de un 600 y a cuyo taller Doran, en Ciudad Lineal, nos estamos ya acercando, porque está siendo mi conductor en este caso, Pablo, y al que voy a despedir ya, porque me voy a bajar mucho. Hemos llegado ya, hemos hecho coincidir, estábamos cerquita. Muchas gracias, Pablo, por haberme acercado.
0: A vosotros.
1: Me voy a bajar, voy a abrir la puerta. Creo que lo podréis oír. Me cuesta como en los Teslas, de verdad. ¿Qué me pasa?
2: Que se escuche el cierre de puerta. Mario, que se escuche el cierre de puerta.
1: Sí, a ver. Ay, que no quiero cargármelo.
2: Ay, es bien fuerte, ay, había que darle.
1: Fuertecito. Las ciudades, decía yo, ya no suenan a SEAT, pero SEAT empezó a sonar muy a las familias emergentes del desarrollismo cuando llegó la televisión.
3: Buenas noches, don Florencio.
4: Espero que esta vez no sean mellizos. Si la cuestión es llegar, confíe en un 600. Solo hay un coche como el 600.
2: Pero Mario, decías, me has dicho que habías llegado a un taller regentado por una mecánica que también tiene, entiendo, su propio 600.
1: Pues efectivamente, entro en estos momentos en este taller mecánico. No es un taller cualquiera, junto a vehículos contemporáneos. Diviso un SEAT 600 de color blanco, diviso un Porsche que debe de ser de los años 80, 90, un BMW también de esas épocas. Aquí hay algunos vehículos clásicos que han terminado en las manos expertas de una mecánica. De Mari, ¿qué tal? Bienvenida por fin.
5: Hola, igualmente, gracias, me han recibido.
1: Mari, tú probablemente seas una de las personas con un 600 que más años lleva conduciendo SEAT 600 en España.
5: Bueno, más de los 60. Yo me saqué el carnet a los 18 y tengo 76. Y me saqué el carnet el mismo día de mi cumpleaños, a los 18.
1: ¿Y ese SEAT 600 cómo llega a tus manos? Porque además tengo entendido que no es un SEAT 600 cualquiera. Cuando es a España, bueno, pues ya había despertado el desarrollismo, empezaba a popularizarse entre las familias ese coche, pero tú eres una muchacha que lo mola todo, ¿no?
5: Sí, bueno, yo el primer 600 me lo compré, claro. Era descapotable, un SEAT 600 descapotable,
1: claro.
5: un 600N, y se lo vendí, por cierto,

0: al policía municipal que había en el cruce de la calle Alcalá con García Noblejas y Arturo Soria.
1: Vamos a recordar que estamos en la ciudad lineal San Blas, ¿no? Justo aquí hay un crucer, para quien no lo conozca, que ahora, bueno, está regulado por semáforos, pero en aquella España de los 60 había guardias urbanos que se ponían en medio, ¿no?, de los cruces, en una especie de alzado, de pequeña atalaya, ¿no?, y regulaban el tráfico.
0: Pues a un guardia de circulación de esos se lo vendí, y bueno, cosa que ahora me arrepiento. Claro, pues fíjate, si hubiera tenido ya ahora un nene, pues hombre, aunque esté mucho más revalorizado que los normales, pero bueno, me hubiese quedado descapotable. Pues eso, lo que tiene el ser joven, pues que quieres ir a más, y entonces luego me compré un R8, me compré un 1430, que también lo preparé, tal, bueno, pues un poco así, entre comillas, ¿no?
1: Tú has dicho, lo preparé, porque eres mecánica, ¿cómo te metes en este mundo?
0: Ya a los 6 años ya, bueno, mi padre era un hombre que nunca me ha prohibido el estar.

0: hacía payas en el colegio para venirme aquí, o sea, no irme, me iba al cine ya, no, me venía aquí. Entonces la época aquella era muy difícil al ser una mujer, pues claro, entonces no sé, no estaba bien visto tal, y mi padre nunca me negó, al contrario, mi padre siempre me apoyaba que bajara tal, y nada, pues ya te digo, toda mi vida he estado aquí.
1: Oye, Mari, ¿qué tal? Buenas tardes. Es que estaba pensando, escuchándote, y después de tanto tiempo, tantos años en el taller, ¿tú crees que es verdad eso que cuentan, que los coches de antes son mejores que los de ahora? ¿Es cierto que ahora se estropean con nada o es que nos puede la nostalgia?
0: Bueno, indudablemente los coches de ahora son más seguros, por supuesto. Lo que pasa es que no son tan duros como los coches de antes. Ahora la mecánica es todo electrónica. Ahora un mecánico normal de antes no entiende de nada de mecánica de ahora. Tú tienes que tener máquinas lo primero. Se te rompe un coche ahora y lo primero, si no tienes una máquina que te diga la avería que tiene el coche, pues no sabes por dónde meterle mano. Es así de claro. Sin embargo, los coches de antes, sí, tú con el oído entraba un coche por la puerta y decías, a este coche le falla una válvula, o este coche tiene un pistón que le suena, o una biela o tal. Eso por el oído se sabía.
2: ¿Podías reconocer un Seat o a otra marca solo por el sonido, por el timbre que tenían?
0: En los de entonces, sí. Entonces, fácil que sí. Ahora no, ahora ya. Ahora no, ahora todos los coches suenan igual. Inclusive están andando y no suenan.
2: De hecho, tengo entendido, confírmame, que claro, a los vehículos eléctricos les meten una grabación para que cuando van por la calle se hagan presentes ante, por ejemplo, los peatones, ¿no? No les atropellen.
0: Sí, sí, efectivamente. Sí. Por ejemplo, para una persona ciega.
2: ¿El coche más bonito que te haya entrado por este taller y que más hayas disfrutado metiéndole mano?
0: Al mío. Al 600 mío. El 600 mío, yo cuando le encontré, porque me lo encontré en la calle, me cogí la matrícula y me fui a tráfico a informarme. Y entonces me dieron la dirección del dueño del coche y me fui a buscarlo. Indagando, me costó bastante, total que al final di con él, me di a conocer, pues el señor muy mayor ya. Y cuando le conté que es que me había encontrado su 600 allá abandonado, pues el hombre empezó a llorar. Y decía que ese coche, que era el primer coche de su vida, y que se le regaló a un amigo íntimo de él, y que lo menos que se pensaba es que su amigo le hubiese abandonado el coche. Entonces, al decirle que yo lo que intentaba era pues reconstruirle, le subí en cuatro borriquetas y le desmonté entero. Y de la carrocería partí desde cero y hasta el último tornillo le puse nuevo. Yo el mío lo pienso disfrutar hasta que me muera. Que de hecho lo disfruto, ¿eh? Y este año ya llevo con él 6.000 kilómetros, a la fecha que estamos, desde enero.
1: 6.000 kilómetros y ahí lo tienes. Bueno, pues Mari, ha sido un placer conocer tu historia. Más de 60 años de mecánica de Seats históricos y de todo tipo de coches. Propietaria además, como nos ha explicado, de un 600 resucitado por sus manos. La verdad que es que te tengo que agradecer que hables con tanta pasión.
0: Nada, vosotros, muchas gracias. Hasta luego.
1: Oye, Mario, estoy escuchando esta música. Esto también me suena. Imagino que esto no lo has elegido inocentemente.
2: Mira, salgo del taller bailando. Además, está el 600 de Pablo aquí fuera esperándome. No, la mítica People from Ibiza, con la que se lanzó el Seat Ibiza Junior en 1986. Yo tuve un Ibiza, por cierto, Jaime. Algo, un poco de la Beautiful People ya empezaba a asomar ahí, ¿no? Si no me equivoco, es el modelo de coche que lleva más años en el mercado de forma continuada. El mismo que tuvo una versión Cupra, que decíamos antes, submarca que ahora podría devorar a su matriz. ¿Qué cosas? Esperemos que no devore, sobre todo el empleo en Martorell, que yo creo que es lo que más preocupa, porque clubes de coches clásicos como el del 600 Puerta de Alcalá seguirán manteniendo viva la marca, más allá de Cupra. Al menos, eso sí, los de Cupra, pues mira, siguen nombrando sus modelos con ciudades o con barrios de aquí, ¿no? Formentor, Raval, Bor, eso que nos llevamos todavía.
1: Ojalá que no ocurra, ¿eh? Ojalá, porque forma parte de la historia industrial de nuestro país, la marca Seat. Querido Mario, ahora tienes que volver. la casa.
2: Sí,
1: en un 600 no.
2: Es que voy a entrar aquí porque está Pablo, me ha esperado, ha tenido la gentileza, me vuelvo a meter
3: aquí. La gentileza,
2: vaya. Me encanta que tiene la radio con la onda media puesta, cierro la

0: puerta otra vez. La ha cerrado bien, ¿no, Pablo?
1: Venga.
0: Esta vez bien.
1: Recógete. Pues
0: venga, dale, arranca que nos vamos.
1: Venga, recógete.
0: Arranco que nos vamos.
1: Ahí suena el circuito.
0: Ahí estamos. Nos vamos,
1: Jaime. Un abrazo muy grande. Ya nos está esperando
0: un abrazo hasta la semana
1: Fran Ramírez con Fuera de Radar. Todo aquello que se nos escapa, lo que hemos pasado ya a los 35 años. Hay veces que estamos perdidos con esto de las redes
2: hay
1: sociales.
2: Hay cosas que no...
1: Que no pillamos ni volando. En un momento aquí, por fin.
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0: Bueno, el éxito escolar depende en gran medida del entorno, del desarrollo de los estudiantes. Por eso, desde la Fundación La Caixa se ha puesto en marcha la iniciativa Más Escuela.
1: Un programa de Educaixa con el que se pretende acompañar a los centros educativos de entornos vulnerables para que dispongan de las herramientas, la formación y los recursos necesarios para favorecer el éxito educativo. María Espinet, directora del Departamento de Educación de la Fundación La Caixa.
2: Desde Fundación La Caixa trabajamos para que el contexto socioeconómico no determine las oportunidades de aprendizaje de un niño.
1: Por eso el programa ofrece a 50 centros seleccionados en toda España una dotación de 30.000 euros por centro, unas partidas que ayudarán a impulsar proyectos de mejora de lectoescritura y matemáticas, así como iniciativas orientadas a promover el bienestar del alumnado y la colaboración con las familias. Esta primera edición del programa de Fundación La Caixa acompañará durante 3 cursos escolares a centros con más de un 30% de su alumnado en situación de vulnerabilidad socioeconómica, todo con el objetivo de reducir las brechas educativas.
3: Por fin.
0: A las 3 de la tarde preguntamos y a las 6 escuchamos a los oyentes. Hoy hemos contado esta noticia que tiene que ver con una boda, una celebración en Galicia, las familias enfrentadas, 40.000 euros de
4: que muy serio, ¿eh? Muy serio esto.
0: Al bote de regalo de los, sí, de los novios. Se cuenta que ella acaba con un empleado de... Bueno, esto lo hemos podido leer en el diario La Región. Fran Ramírez, ¿qué tal? ¿Cómo estás?
5: ¿Cómo estáis?
4: Hola. Es que bueno, como se llame esto oficialmente, el atestado
0: de la Guardia Civil.
4: Como lo que sea. No, seguramente ha sido una interpretación del medio, pero ponía un desahogo carnal inesperado.
0: Qué bonito. Y entonces un desahogo carnal, qué bonito. Qué ilustrado la gente de la Guardia Civil.
4: No, favor. No será la interpretación, pero qué bueno. Formas.
5: Es de enfadarte si eres familia o invitado a la boda, ¿eh?
0: Porque esto ya
5: se veía venir que igual la cosa. Entonces, ahora que te hago el regalo, ahora que me he vestido, me he pedido fiesta, me he pagado unos billetes. ¿Para esto?
0: ¿A ti no te ha pasado nada así extraordinario en una celebración, en un evento?
5: No. Debe ser algo de Galicia, yo creo. Debe ser una tradición.
0: No, hombre, ¿cómo va a ser una tradición? Hombre.
5: Bueno, no sé, en Aragón
0: una
5: estas
0: discusión
5: cosas no
0: por 40.000 euros, no. Parece ser, 40.000 euros.
4: Sepas.
0: Vamos a escuchar a los oyentes hablar sobre bodas, comuniones, funerales ligeramente accidentados.
6: En mi boda en el año 97, el local recién estrenado, y un amigo pasado de copas se va al baño, se pone a subir por encima de la taza para echar el cigarrillo por la ventana, rompe la taza del váter, rompe las baldosas, viene para la mesa, se sube encima de la mesa, abre una botella de champán y empieza a abanicar el champán contra las cortinas, las ventanas, todo nuevo a estrenar. ¡Buah! Casi nos echan del restaurante.
7: Bueno, yo me casé ya hace años en una boda preciosa, me lo pasé súper bien en Hondarribi, en Fuenterrabía. Después de la comida, en el momento de la celebración, tenía muchas personas para cuidar de mi hijo de año y medio, que también estaba con nosotros. Pero justo en el momento que íbamos a hacer el baile, mi marido y yo, una canción súper especial, I'm Waiting for an Angel, se puso a llorar, se tiró a mis brazos y no me quité al niño en toda la boda. Fue bonito a pesar de eso.
8: Tuve una boda en la cual el novio me dijo que por favor que pusiera un camarero de seguridad para cuidar de su padre. Estuviera muy pendiente porque iba a venir la madre del novio, que era la madre del novio, que se acababan de divorciar, y resulta que la madre del novio venía con su nueva pareja. Su nueva pareja era el vecino, con el que habían vivido durante, vecinos de toda la vida. Bueno, pues le pusimos al de seguridad. El de seguridad nos dijo, oye, os habéis equivocado, se llevan súper bien, se llevan de maravilla. Claro, el de seguridad nunca se hubiera imaginado que el niño era la calcamonía del vecino. O sea, era el del vecino.
9: Yo tenía un abuelo que falleció, que era un tío súper cachondo, súper alegre, un tío súper contento, que siempre estaba con bromas, con anécdotas, con chistes. Y siempre me decía que el día que se muriese, que no quería ver a nadie llorar. Y eso me lo quedé muy grabado. Entonces, el día de su entierro, cuando lo estaban enterrando, se le ocurrió coger una corona de una lápida que había al lado, me puse de espaldas, la lancé y le dije, al que le toque es el siguiente. Y me pusieron a parir, que era un imbécil, que eso no podía ser, era inapropiado en este día. Yo creo que no lo entendieron.
10: Yo hace muchos años fui a una boda
3: en la que todo iba estupendamente hasta que después del café empezaron a sacar las botellas de alcohol. Y una vez se iba terminando el alcohol, la gente pedía más y el padre de la novia acabó discutiendo con el del restaurante porque según el padre de la novia había que poner alcohol el que demandara a la gente y según el del restaurante había un límite. Y bueno, allí discutiendo delante de todo el mundo, fue un poco desagradable. Lo que se decidió fue que el padre de la novia iba a pagar la diferencia, pero que allí se sirviera el alcohol que la gente demandase.
0: Pues que sepas, Fran Ramírez, que tienes una vida muy aburrida, porque si no te ha ocurrido nada de esto en una boda, en una comunión, en un funeral, es que tienes una vida...
5: No, igual me ha pasado y como estaba disfrutando tanto de la boda, no me acuerdo.
0: Por eso dedicas tanto tiempo a las redes sociales, a todo aquello que se nos escapa, los que hemos superado ya los 35 años, aquello de que se nos queda fuera de radar.
5: Total. Me gusta que acabáis de superar los 35, ahora me dejáis de joven y vosotros tenéis 36, 37.
4: Antes de ayer.
0: Gracias.
4: Qué bonito es.
5: Hoy vengo para rendir homenaje a un momento histórico, importante para este planeta, que no es ni la invención del fuego, ni la invención de la rueda, ni la caída del muro de Berlín, porque hoy, justo hoy, se cumplen 41 años de este momento.
10: Hola, muñeca.
11: Está poniéndome a prueba otra vez. ¿A que sí, Oggy? Le gusta ponerme a prueba.
10: Bueno, y la chica, ¿eh?
5: A sí, esta es que estamos escuchando, efectivamente, es Ana Obregón en el equipo A, en el capítulo 63, su gran éxito en Estados Unidos. Y como hemos visto, se dobló a sí misma, porque es Ana Obregón, ¿vale? Para todo. Dice, pues lo hago en inglés y en España también pongo yo la voz. Pues de esto hace 41 años. Hay que aclarar que el equipo A no se llama así por Ana Obregón, que ya se llamaba así de antes,
0: pero
5: ¿eh?
0: Ella podría contar.
5: Ella probablemente lo contará, pero ella entró en un capítulo de la cuarta temporada y interpretaba a Marta, que era una cirujana asesina, ¿vale? Y con este concepto me quiero quedar porque es la excusa para hablar hoy de profesiones locas de internet.
0: A ver, si son profesiones locas de internet, entiendo que la mayoría será en inglés, nombres en inglés, influencer, streamer, youtuber, cosa así.
5: No sería exactamente eso. Hoy me refiero a combinaciones de profesiones como la de cirujana asesina, ¿no? Es un oficio. En internet encontramos ejemplos similares, aunque no les ponga la voz a Ana Obregón, como por ejemplo esta otra doctora que es, yo la he llamado, la médico cantante.

0: ella canta los tratamientos, ¿no?
1: Y luego es doctora de verdad.
0: Ella es doctora de verdad y esto es lo que ofrece. Y esperemos que se le dé mejor lo de la medicina que lo de cantar, porque no acaba de ser lo suyo. Pero es una técnica, oye, pues interesante, ¿eh? Mira, es justo lo contrario de lo que le pasa a la otra profesión que encontramos por internet. Es la activista cantante. A esta, en este caso, se le da mejor lo segundo, lo de cantar, porque es bastante curioso cómo lucha ella contra el silencio vecinal.
2: Cimentándose y basándose sobre una medición de ruido rosa que no recoge el ruido de impacto, que es lo que hay aquí, llevan dando estas licencias bestiales pornográficas año tras año tras año, porque se van pasando la licencia como si fuera una pelota. Y os canto un poquito. Claro. Esto no se puede aguantar, basta ya, su ruido no.
0: Es una letra adaptada, ¿eh?
1: Los vecinos no se han quejado por
0: claro,
1: el volumen.
0: Habría que medirle a ella pues también, ¿eh?
3: La nota, ¿eh?
1: De todas maneras, estoy pensando una cosa, Fran. Estoy pensando en ti, porque no sé qué dos profesiones tú podrías mezclar. A lo mejor, pues no sé, humorista, detective, guionista, detective, a lo mejor.
0: Podría, por estas cosas que os traigo y que voy encontrando. Me gusta. La verdad es que da mucho juego lo de mezclar profesiones, ¿eh? Por ejemplo, Tamara Falco es marquesa cocinera. Paz Padilla podríamos decir que es presentadora tanatóloga, o Miguel Bosé, cantante y epidemiólogo. Bueno, pues se pueden mezclar todas las profesiones, ¿por qué no? Dani Guiza, que se resiste a dejar el fútbol, y su otra pasión, que es el cine. Él sería el futbolista cineasta.
4: Dinos un actor, una actriz y una película favorita.
5: El actor Torrente, película favorita Torrente, y la actriz la de, ¿cómo se llama? La pescadera, tío, la que se pone a chillar, tío. ¡Torrente, Torrente! No, la que se pone ahí a pegar grito, no me sé el nombre.
1: La pescadera.
0: La pescadera de Torrente, es un hombre de ideas claras y de grandes referentes.
1: Oye, me gusta mucho, estás muy al día, el detalle de que sepas que Dani Guiza sigue jugando al fútbol.
0: ¿Cómo controlo? ¿Cómo
1: me vengo? Parece fútbol, ¿y tú?
0: Sí, vengo informadísimo. Este año está en el Trebujena Club de Fútbol de Primera Andaluza, ¿eh? ¿Cómo os quedáis? Y si queréis más profesiones sorprendentes de internet, pues tengo más. Esta es arriesgada, ¿eh? Estoy enseñando ejemplos de profesiones que no encajarían, pero que en internet encajan, y hay que reconocerle a la gente que sabe de negocios que el que llega al primero es el que se lleva la tostada, es el que mejor le va. Por ejemplo, esta se ha inventado ser predicadora sexóloga.
6: Tenemos que tener una vida activa espiritualmente. Gloria al Señor Jesucristo.
0: Gloria. Son consejos que, ¿por qué no se pueden dar en misa? Si en la Biblia está Sodoma y Gomorra, pues es adaptarlo.
1: Pero qué maravilla esta tarde. Además de controlador de fútbol, de controlar también el fútbol, también controlas la Biblia. También todo. Me puedes hablar de ello.
0: Todo. Guionista evangelista podría ser.
1: Guionista evangelista.
0: Hay que diversificar. Hay quien ya lo tiene todo interiorizado, todo esto, como este chico que vamos a escuchar, que sabe perfectamente lo precaria que puede ser la vida y que hay gente, pues como todos los ejemplos que estamos viendo, que pueden tener dos trabajos. Esta chica con la que habla por un chat, pues él supone que también los va a tener, aunque eso sí, no pilla cuáles son.
7: ¿A qué te dedicas?
8: Pues aquí a la música, DJ y esto, empezando poco a poco.
7: Muy bien. Yo trabajo en la morgue en Madrid.
8: ¿En dónde?
7: En la morgue.
8: ¿En la morgue? ¿Cómo has dicho?
7: Morgue.
8: Ah, pura esquina.
7: Trabajo en un hospital, que abajo tenemos la morgue, pues ahí trabajo yo.
8: En pura esquina.
3: En el Burger King, dime.
0: No, que confunde el Burger King con la morgue.
1: Pero vamos a ver.
3: Son otras piezas.
1: Pero si está clarísimo, ha dicho, trabajaba en la morgue.
0: En la morgue. Bueno, claro, él cree que es la tanatopractora cocinera, ¿no? Morgue, y a la vez trabajando en la morgue. Desde luego, él no es el internauta lingüista, porque no se entera muy bien. No vamos a hacer chistes sobre carne de hamburguesa
1: y trabajar
0: en una morgue. Porque además queremos patrocinar todas las cosas de este mundo, si son el hospital, la hamburguesería, cámaras frigoríficas, todo lo que sea. Vamos con el último ejemplo, lo he dejado para el final, porque él ya sabía que lo íbamos a poner hoy.
1: ¿Porque le has avisado? ¿Se lo has contado a esta persona?
0: No, pero lo sabía porque es vidente, ¿eh? ¿Y con qué profesión casa muy bien ser vidente?
1: ¿Con qué profesión casa muy bien? ¿Con fontanero? Pues no, ¿no?
0: Bueno.
1: ¿O qué?
0: Bueno, podría ser...
1: Bueno, para adelantarte a la avería.
0: Sí, no estaría mal, sería práctico, pero en este caso es una mezcla más útil para el bolsillo del cliente, atentos.
9: Oye, perdona, ¿es usted tarotista?
10: Y abogado, soy el único tarotista y abogado a la vez, lo cual me da una visión distinta de los temas, y visión distinta de la que os dirán los otros tarotistas. ¿Por qué? Porque mi conocimiento jurídico hace que mi interpretación del tarot sea única y muy acertada.
0: Claro, se puede.

0: lo que sea a que respondería diciendo
1: Torrente.
0: Claro, porque para él, todo es Torrente.
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1: Y cuando cae la tarde, ¿qué es lo que pasa? Que el búho Juan Soto Ibars abre sus ojos hoy para fijarse qué,

0: en una de sus últimas pesadillas. Juan, buenas tardes.
1: Hola, Jaime. Esta noche he tenido una pesadilla. He soñado que me llamaban para ser jurado popular en lo de Begoña Gómez. Luego, o sea, me he despertado, he visto que habían sonado tres alarmas y me había quedado dormido, con lo que llegaba además tarde al curro. Luego, cuando miré el móvil, vi que tengo una multa de aparcamiento sin pagar, un requerimiento de Hacienda y 20 mensajes de mi exmujer. Pero fíjate, he respirado con alivio, porque no tengo que ser jurado en el caso Begoña, que era lo que había soñado. Al instructor del caso Begoña, el juez Peinado, se le ha llamado de todo. Lo han acusado de lawfare, de comisario político, lo han acusado hasta de pepero. Pero nada ha hecho ese juez tan cruel como encasquetarle a ciudadanos inocentes al azar la condena de ser jurado. Por eso sí que habría que llevar a Peinado derechito al Tribunal de Derechos Humanos de La Haya. ¿Cómo se atreve a someter a 9 madrileños a semejante marrón? O sea, ni los prisioneros que levantaron el Valle de los Caídos recibieron una tarea tan dura y tan penosa de la madre patria. Formar parte del jurado de Begoña Gómez supone de entrada, ya para empezar, madrugar. Pero si esto fuera poca tortura, hay que colocarse en unas sillas muy incómodas que le van a parecer un cheslón a los del jurado cuando el PSOE empiece a mirar. Porque claro, ser jurado en este caso particular significa que eres juzgado tú por el partido. Significa que van a mirar todo tu historial, toda tu vida al trasluz. Van a hablar con tus conocidos, seguramente van a mover los tentáculos para ver quién eres y de qué pie cojeas. Porque para el PSOE es muy importante que Begoña quede absuelta. Y en caso contrario, claro, si la condenan, se podrá difamar a cada uno de los 9 ciudadanos que la condenó, y para eso tendrán que espiar. Aunque también te voy a decir que entiendo por qué lo hace Peinado también, ¿eh? Esto de mandar a jurado a juicio con jurado a Begoña, la matraca del lawfare y los jueces fascistas que persiguen al gobierno de progreso se desharía como un azucarillo en caso de que la sentencia condenatoria venga de gente de a pie. Aunque claro, ya sabes, siempre podrán decir que en Madrid, pues ya se sabe, es que no hay más que fachas.
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0: Pues no hay tiempo para más, por lo menos en este jueves, porque ahora llega Marta García Ayer con la brújula y tiene mucho que contar, siempre tiene mucho que contar en esta sintonía, la sintonía de Onda Cero. Mañana, recuerdo, además de otoño, mañana será viernes, fin de semana, y estamos aquí desde las 3 de la tarde, las 2 en Canarias. Así que ya lo disfrutaremos. A todos y a todas, adiós, adiós, adiós, adiós, adiós.
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0: Son las 7, las 6 en Canarias. 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
1: Una pregunta. ¿Cuál es el mayor problema que tiene ahora el gobierno? ¿El que más le puede desgastar? ¿La crisis de Ceuta? ¿El caso Zapatero? ¿La corrupción? Pues depende del día, según a quien se le pregunte. Lo que está muy claro es cuál es el mayor problema de los españoles. Lo dicen todas las encuestas. El mayor problema de los españoles ahora mismo es la vivienda. Por eso el desahucio de Mari Carmen, la mujer de 87 años que ayer fue expulsada a la fuerza de la vivienda en la que llevaba 70 años viviendo y en cumplimiento de la ley, por eso el desahucio de Mari Carmen ha generado tanta conmoción. De hecho, la vivienda se está convirtiendo seguramente en el mayor de todos los problemas que tiene el gobierno, porque es el que afecta a más gente y decepciona más a sus votantes tras 8 años gobernando. Símbolo de que el sistema no funciona y de que el gobierno tampoco. Una anciana saliendo en camilla y rodeada de antidisturbios es una imagen que ha dado la vuelta al mundo. Se realizan unos 45 desahucios de media al día y el acceso a la vivienda en España es cada vez más complicado. Los precios disparados, las ayudas escasas, las casas nuevas insuficientes, las promesas electorales incumplidas. Porque Mari Carmen no es una excepción, Mari Carmen es un símbolo, es, por una parte, el símbolo de un sistema que no funciona y es

0: Es el símbolo de una izquierda incapaz de sacar adelante las leyes e incluso incapaz de ponerse de acuerdo consigo misma, porque Mari Carmen fue desahuciada en cumplimiento de una ley que este gobierno, 8 años después de estar en el poder, no ha logrado cambiar, no tiene mayoría para ello. Y ahora Sumar da un ultimátum para aprobar el nuevo decreto de vivienda en el Consejo de Ministros, aunque no cuente con los apoyos para convalidarlo. En el ala socialista del gobierno están sentando mal las críticas de Sumar en su política de vivienda, o la falta de ella más bien, y en los socios de gobierno está incomodando la inacción del PSOE hasta hacerles responsables en la opinión pública de que 8 años de gobierno socialista no haya cambiado, no haya mejorado la situación de la vivienda. De hecho, no ha hecho más que empeorar. Desde el gobierno culpan a las comunidades autónomas, que tienen buena parte de las competencias, y viceversa. Entre todos están echándose a Mari Carmen a la cabeza. Ignacio Rodríguez Burgos, ¿va o no va el martes el decreto de vivienda?
1: Pues sí. O sí, esta es la campaña de presión que ha lanzado precisamente Sumar contra la otra parte del gobierno, contra el PSOE. Sumar se agarra a las palabras de Pedro Sánchez en Nueva York, que el desahucio de Mari Carmen es una tragedia y que cuanto antes se llevaría al Consejo de Ministros el decreto de vivienda. Los ministros de Sumar, como Pablo Bustinduy o Sira Rego, no solo quieren que se apruebe el decreto el próximo martes, quieren la prohibición de los desahucios y la expropiación del piso donde vivía de alquiler Mari Carmen.
2: El martes que viene, sí o sí, en el Consejo de Ministros, Real Decreto de Vivienda y, por supuesto, expropiación al fondo buitre de la casa de Mari Carmen. Ese es el objetivo. Estamos trabajando con este margen. Se acabó el tiempo.
1: Para que el decreto salga adelante, el Ejecutivo debe convencer a Junts. Es la tercera intentona. De nuevo negocian. Junts insiste en incentivos fiscales para los propietarios, seguridad jurídica y medidas antiocupación. Difícil encajar lo que piden unos y otros. Así que Sánchez prefiere desviar ahora las culpas hacia el Ayuntamiento y la Comunidad de Madrid. Isabel Ayuso recuerda las cifras de desahucios en toda España.
3: Un desahucio de los 25.500 que se ejecutan todos los años en España.
1: Y mientras Sumar presiona, Junts negocia y reclama más poder para la Generalitat, Podemos tira por elevación, Marta, y defiende la expropiación de 650.000 pisos en manos de los fondos buitre.
0: El otro problema que tiene el gobierno, un problema que no para de crecer, es la investigación del caso Cloacas del PSOE, y hay novedades. La UCO ha incorporado a la causa de las cloacas los interrogatorios de los últimos testigos que han declarado ante la unidad policial, y lo que ha contado Mónica Hurtado de Mendoza, que es responsable de una empresa que se encargó de varias campañas electorales del PSOE, es que en la campaña de publicidad que incluyeron, pues no estaba justificada. O sea, que era una especie de tapadera para pagar por otras labores que está investigando la UCO y que pueden tener que ver con las cloacas de Leire Díez. Según la investigación, el PSOE quería compensar la adquisición de los audios del comisario jubilado José Manuel Villarejo sobre las saunas del suegro de Pedro Sánchez. Y como es fácil perderse con tantos nombres que se van incorporando al sumario, Eva Llamazares, ¿qué relevancia puede tener este nuevo informe de la UCO en el caso Cloacas?
4: De entrada, apuntala las sospechas de los investigadores sobre alguno de los canales usados para que el dinero del PSOE acabara en el entorno de las cloacas. Sabíamos de los 18.000 euros abonados desde la agencia IKI al medio digital Crónica Libre, que contrató a Leire y que dirigía a su supuesta antecesora en labores de fontanería, la fallecida Patricia López. Los investigadores sospechan que esa factura, abonada por la agencia de medios usada por el PSOE en la campaña electoral europea, puede encubrir pagos a actividades de las cloacas. La UCO recoge en el nuevo atestado declaraciones de testigos, trabajadores y directivos de esta agencia. Sitúan al ex jefe de prensa del PSOE, Jon Antolín, como quien ordenó el pago y el importe. La directora de cuentas duda de que los 18.000 euros abonados estuvieran claramente justificados, dado que era un medio pequeño, con escaso impacto e incidencia en este tipo de campañas publicitarias. Además, Crónica Libre no justificó documentalmente el impacto de la campaña. También confirma esta testigo que el PSOE quiso aumentar el encargo en otros 5.000 euros, pero el medio ya estaba al límite de su capacidad. De hecho, en los documentos a los que ha tenido acceso Onda Cero figura un mail que le dirige el PSOE. Hola, Mónica, perdona por el mareo. Tenemos que sacar otros 5.000 para Crónica Libre. Hoy además conocemos que la Fiscalía Europea ya se ha interesado para averiguar si algunos de estos supuestos desvíos afectan a fondos europeos. Y también de este último atestado extraemos que la UCO ha hallado una nota, expediente de nacionalidad

0: pregunta la directora, que reflejaría que la hermana del ministro Puente, Sofía Puente, de aquella directora general de Seguridad Jurídica, se interesó por la marcha del proceso de nacionalización iniciado en el Ministerio de Justicia respecto a Nervis Villalobos. Villalobos es un exiliado venezolano que habría ayudado a las cloacas a intentar desacreditar al fiscal Grinda a cambio de que le ayudaran con esa nacionalidad. Y esta es otra de las patas de este caso Leire.
1: Pues por si fueran pocos los frentes abiertos, continúa la polémica de las joyas del expresidente Zapatero, cuyo origen sigue sin estar justificado. Y si ayer el presidente Pedro Sánchez se negaba en Nueva York a responder si cree que Zapatero debería al menos devolver a Patrimonio Nacional esas joyas que halló la UDEF en una caja fuerte de su despacho, hoy el ministro Ángel Víctor Torres aviva la polémica con la justificación que ha dado a Zapatero, porque ve normal que aceptara joyas por un valor de 1,3 millones de euros cuando era presidente, versión, por cierto, a la que todavía no ha aportado ninguna documentación. Y no se le ha ocurrido mejor justificación al ministro canario que comparar las joyas con una caja de productos típicos, como si fuera lo mismo unos dátiles que unas esmeraldas y rubíes. Era su manera, digamos, de pedir una ley que regule los regalos que pueden aceptar los cargos públicos, pero es que ese reglamento encima ya existe. O el ministro de Política Territorial desconoce que ya existe ese código de buen gobierno que fija límites a los regalos que pueden aceptar los miembros de la administración, o lo que quiere es confundirnos, y con comparaciones tan burdas va a ser difícil que lo consiga. Ignacio Jarillo, ¿siguen en el gobierno y en el PSOE justificando que Zapatero guardara esas joyas de presunto origen saudí?
2: Buenas tardes. Sí, hoy en el PSOE mantienen el mensaje de su secretario general Pedro Sánchez, que ayer reforzaba su confianza en el expresidente Zapatero a pesar de la instrucción del juez Calama sobre el origen de las joyas halladas en dependencias socialistas de la calle Ferraz. Fuentes cercanas a la dirección del partido no confirman que en el despacho en el que se hallaron las joyas y que el PSOE en su día cedió a Zapatero hubiera caja fuerte alguna, ni tenían noticias de que en dicho despacho hubiera dichas joyas. Pero ha sorprendido la defensa que el ministro Ángel Víctor Torres hacía del expresidente, porque por un lado en Radio Canaria con esta pregunta comparaba esas joyas con otros regalos que se hacen a mandatarios como Zapatero.
3: ¿Qué ocurre si se nos entrega una caja de productos típicos a un representante público para que los deguste? ¿Qué hay que hacer al respecto?
2: Y por otro, espera que tras el caso judicial no se acepten más regalos de esta naturaleza.
3: Ahora mismo tenemos a un expresidente del gobierno, pues confiados en que pueda demostrar su inocencia y que también se aprenda de él, ¿no? Para que haya cosas que no se tengan que repetir.
2: Pero desde el PP lo tienen claro, la estrategia de Zapatero es buscar a toda costa la prescripción como mal menor para intentar evitar la cárcel.
1: Comparando las joyas de ZP con una caja de anchoas o de Manolitos de la Roda, en vez de quitarle gravedad a lo que ha hecho Zapatero, lo que consigue el ministro es hacer todavía más evidente la falta de respeto al código ético que parece tener este gobierno. Y bueno, no sabemos cómo son los obsequios gastronómicos, esos productos típicos de cortesía tradicional que está acostumbrado a recibir el ministro Torres, pero hemos estado echando cuentas y las joyas halladas en la caja fuerte de Zapatero equivaldrían a recibir unas 81.250 latas de anchoas o 165.000 cajas de miguelitos. Y esto, un regalo típico, lo que se dice típico, pues no parece.

0: Esto es La Brújula y aquí estamos como cada tarde a esta hora y hasta las 11:30 de la noche, las 10:30 en Canarias, en Onda Cero, con toda la información y el análisis de lo que está pasando. Y lo que han pasado ya son 60 días desde la llegada de decenas de miles de personas a Ceuta, que sigue lejos de recobrar la normalidad. Hay todavía en las calles entre 3.000 y 3.500 migrantes, según las cifras del propio gobierno, y hoy el ministro Torres se ha comprometido a vaciar las playas ceutíes antes del 15 de octubre. Pero el presidente ceutí, Juan Jesús Vivas, que ha estado esta mañana con Rafa Latorre en Más de Uno, ha recordado lo lejos que está su ciudad de la normalidad y ha aprovechado también para denunciar el abandono de los ceutíes. Sara Iturbide, normalidad en Ceuta desde luego todavía no hay, pero según el presidente ceutí, ¿hay en Ceuta libertad?
1: No hay libertad cuando los niños tienen que ir al colegio escoltados, se tienen que suspender las fiestas patronales o no se puede celebrar un partido de la selección sub-20, denunciaba esta mañana Vivas en Más de Uno, donde insistía en que los ceutíes tienen una sensación justificada de abandono. Vivas ha acusado al Ministerio del Interior y a Moncloa de ignorar el aviso de la llegada masiva porque le consta que el delegado de gobierno en Ceuta les avisó de esta llegada. Considera que la gestión del Ejecutivo Central ha sido tan insuficiente que no debería continuar.
2: La gestión que se está haciendo de la crisis de Ceuta creo que inhabilita, y lo digo con absoluta objetividad, creo que inhabilita el comportamiento inhabilita al gobierno ante una crisis de esta envergadura.
1: El mando único para Ceuta, Ángel Víctor Torres, ha actualizado hoy algunos datos. Destaca que los triajes han aumentado los retornos voluntarios a un ritmo de 150 o 200 personas al día y que son más de 7.500 los que ya han retornado desde agosto. Todavía hay entre 3.000 y 3.500 adultos sin plazas en centros de acogida y, aunque hay filiados 2.383 menores, es un número que aumenta cada día porque todavía quedan cientos en las calles. Aunque la reagrupación en Marruecos es la prioridad, ya han reubicado a 118 menores en la península de los que entraron el 30 de julio.
0: Hace unas horas, en Naciones Unidas, el presidente Sánchez decía que no hay que ceder al miedo y presumía de que España está respetando la legalidad y los derechos humanos en Ceuta. ¿No será por los centenares de niños y niñas que siguen viviendo en las calles 60 días después?
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0: Y ahora en La Brújula te contamos qué más ha pasado hoy. Alfombra roja y flores de madrugada en la base aérea de Andrews, en Maryland. Y lo mismo esta tarde en la Casa Blanca para recibir con todos los honores al presidente chino Xi Jinping. Donald Trump se deshace en detalles con su invitado y este conviene que ambos países deben mantenerse alejados del conflicto y la confrontación. En este ambiente de cordialidad, los dos mandatarios han abandonado el set preparado para conocer sus impresiones ante la prensa, incluidos los vetados inicialmente por orden de un juez federal, y ahora Trump y Xi están despachando con otro aire de cordialidad la imposición de aranceles, las tensiones en Oriente Próximo y Taiwán y la inteligencia artificial, cuya carrera tecnológica es disputada por las dos potencias. Corresponsal en Estados Unidos, Agustín Alcalá.
4: Forzado por una decisión de un magistrado, Donald Trump ha dado marcha atrás y a estas horas los reporteros de la CNN, de MS Now y de Político han vuelto a la Casa Blanca, donde están para seguir la visita de Xi Jinping, el presidente chino, que llega con el mensaje de que Estados Unidos y China deben ser socios y no rivales. Durante la reunión a puerta cerrada, junto a sus asesores, ambos líderes tienen previsto hablar de Taiwán, de Irán, de Rusia y de cómo los chinos ayudan a violar a Vladimir Putin las sanciones económicas internacionales por su ilegal guerra contra Ucrania, de comercio y de superinteligencia artificial. Trump ha hablado de la profunda amistad que tiene con Xi. Desde mi primera elección en el año 2016, el presidente Xi y yo nos hemos hecho grandes amigos, una amistad basada en el respeto mutuo. Los dos trabajando juntos, él y yo hemos dado grandes pasos para responder a los asuntos a los que se enfrentan nuestros dos pueblos y los intereses vitales de nuestros conciudadanos. La jornada terminará con una cena en la sala este de la Casa Blanca, pero no en el salón de baile donde el presidente norteamericano quería agasajar a su invitado.
0: Muchas atenciones a Xi Jinping y muy pocas a Netanyahu. A Donald Trump, la guerra conjunta a la que Israel le llevó contra el régimen iraní le está trayendo más penas que gloria y eso puede restar apoyos en las elecciones de medio mandato en noviembre. También el primer ministro israelí se enfrenta a elecciones el 27 de octubre. Hasta 8 veces se han reunido ambos en los últimos 2 años, pero su relación no pasa por el mejor momento. Carlos Rodríguez.
5: Trump no incluye a Netanyahu en su agenda y este hará una visita cita relámpago para intervenir en la Asamblea de Naciones Unidas y regresar a Israel. Su discurso en los próximos minutos ante el plenario será para defender su ofensiva en Gaza y alguna sorpresa avanzaba estos días atrás. Quien ya ha procedido a ese discurso es el presidente palestino Mahmoud Abbas. Ha sido por videoconferencia, fue denegado su visado. Abbas denuncia ante los presentes que Israel amenaza la existencia del pueblo palestino.
6: Lo que está pasando en Gaza y lo que está pasando en Cisjordania y Jerusalén Este no son acciones aisladas por separado. Es un plan colonial cruel cuyo objetivo es hacer la vida imposible de los palestinos y obligarlos a dejar su tierra.
0: Francia, Italia y España se encontrarían bajo amenaza de un ataque ruso con drones. Es una alerta de los servicios de inteligencia estadounidense trasladada a varios gobiernos europeos. Es una exclusiva de nuestro compañero Xavi Colás, que publica en el diario El Mundo, donde detalla cuál sería el método para ejecutar esos planes de Moscú. Guillermo Pérez.
7: Rusia lanzaría desde barcos esos drones, los Gerbera, ocultos en contenedores y una autonomía de hasta 600 kilómetros. Así lo confirman fuentes cercanas al Ministerio de Defensa lituano y no es difícil en absoluto que eso ocurra.

0: afirman. La justificación de Rusia para pasar de los sabotajes a una acción directa es la injerencia de Estados occidentales en la guerra de Ucrania, el suministro de armamento, datos de inteligencia y asesores militares facilitados a Kiev los convierte en objetivos directos. El riesgo de ataques militares limitados contra países OTAN existe, según ha confirmado el jefe de la inteligencia danesa. Podrían darse usando armas de largo alcance, drones, por ejemplo, o bien...
1: También podrían producirse las llamadas operaciones de falsa bandera, donde Rusia use, por ejemplo, drones fabricados en Ucrania para atacar a un país de la OTAN. También podría implicar el despliegue de fuerzas militares en una zona limitada de un país de la OTAN que limita con Rusia, por ejemplo, bajo el pretexto de proteger a las minorías rusas en la región.
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3: Pues en poco más de una hora van a comenzar los partidos más destacados de las selecciones europeas, partidos que se van a disputar en escenarios habituales como Ámsterdam, Lisboa y Belgrado. Pero ni todos los lugares ni todos los aficionados están de acuerdo con los partidos de sus selecciones. Félix José Casillas.
4: ¿Qué tal, Marta? Buenas tardes. Hay fútbol en el Johan Cruyff Arena, en el José Albalade o en el pequeño Maracaná de Belgrado, en lo que se espera sea una fiesta del fútbol. A esa misma hora, 9 menos cuarto, va a comenzar en Linz el partido Austria-Israel y las autoridades lincienses han confirmado y autorizado dos manifestaciones paralelas en los alrededores del estadio en queja por la presencia del equipo hebreo. Recuerdo, Marta, que en mayo y en Viena también hubo protestas y altercados por la participación de Israel en Eurovisión, pero más allá va el caso del partido del domingo en Hungría, en Debrecen, la segunda ciudad más poblada tras Budapest, que ha sido el escenario elegido por la selección de Israel para acoger el partido contra Irlanda, un país que votó a favor de la exclusión de Israel por las acciones militares en Gaza. De hecho, un manifiesto firmado por deportistas de ese país ha pedido a la selección que no jueguen los dos partidos que están en la agenda, ese del domingo y el del 4 de octubre, que la Federación Irlandesa ha decidido jugar en Serbia y sin público para evitar problemas. Si es que hay otros intereses en juego, Irlanda es coorganizadora de la Eurocopa del año 28 y no puede arriesgarse a ser sancionada si no comparece en esos partidos.
3: Oye, Félix, tú que siempre nos llevas a todos los lugares que tienen que ver con el deporte, ser la capital mundial de uno de ellos no es fácil, desde luego, y lo ha logrado una ciudad gallega.
4: Se necesita apostar por un deporte, ser persistente, tener un referente, también acertar con una actividad deportiva que encaje a la perfección con el modelo de ciudad. Es algo que ha conseguido Pontevedra, gracias a su apuesta por el triatlón, que comenzó allá por el año 2008, a su insistencia en organizar competiciones, a la presencia de Javier Gómez Noya como embajador y tener un centro histórico ideal para las carreras a pie. Y no iba a fallar en este año 2026, con la organización de la gran final de las series mundiales, con más de 18.000 visitantes, 5.000 atletas y 80 países representados en las pruebas que ha comenzado hoy y que van a terminar el domingo con la carrera masculina y se recuperan 25 euros por cada uno invertido.
3: Hasta mañana, Félix.
4: Hasta mañana.
3: Se quedan 20 minutos con La Brújula en su emisora de Onda Cero.
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5: Buenas tardes. Para que no se apaguen los rescoldos tras el desahucio de Mari Carmen ayer, hoy los sindicatos de inquilinas se han convocado en diferentes ciudades, en Bilbao, en Logroño, en Zaragoza, en Tenerife, movilizaciones. Una respuesta en las calles que para Díaz Ayuso tiene un culpable claro, el presidente del gobierno, al que acusa de alentar estas concentraciones.
6: Lo que están haciendo ahora es crear un ambiente irrespirable de tensión, reventar el esfuerzo de todos, que especialmente afecta a las empresas y a su día a día, y por supuesto a todos sus empleados. Este clima no favorece a la inversión, no da ninguna seguridad y es el motivo principal por el que muchas empresas gustosamente irían a otros muchos lugares a llevar prosperidad y no se atreven a hacerlo.
5: Más de 25.000 desahucios, recuerda la presidenta, se producen cada año en España, pese a la promesa, recuerda, de Sánchez en las elecciones autonómicas de 2015, hace 9 años, promesa de que en España se iban a erradicar. El de Mari Carmen fue tras dos ofrecimientos de alojamiento en residencias de la Comunidad de Madrid y ha provocado fractura en la bancada de la izquierda. Manuela Bergerot, Más Madrid.
7: Tenemos que decirle al Partido Socialista que no nos vale ninguna medida timorata. Sí o sí tiene que ir el Real Decreto al Consejo de Ministros, sí o sí tiene que salir adelante que se prohíban los desahucios de personas en situación de vulnerabilidad. Sí o sí tienen que volver a prorrogarse los contratos de alquiler.
5: El Ayuntamiento de Madrid sigue poniendo a disposición de Mari Carmen una plaza municipal en una residencia. Es mucho más que lo que Moncloa hace por ella, se queja la vicealcaldesa Inma Sanz, vaticina un otoño caliente también.
8: Pretender por parte del gobierno de Sánchez que ahora la responsabilidad recaiga en una ciudad concreta, cuando, por ejemplo, les voy a dar un dato, en Cataluña se producen 5 veces más desahucios de los que se producen en la ciudad de Madrid. ¿Por qué no se producen allí estas algaradas contra los gobiernos locales y contra los gobiernos regionales? Igual estamos hablando de demagogia, ¿no? Y estamos hablando de indecencia y de cinismo. Y lo voy a decir muy claramente porque yo creo que lo que ocurrió ayer por parte del gobierno de España es de tener muy pocos escrúpulos, mucha indecencia y mucho cinismo.
5: 8 meses restan para las elecciones y los populares avanzan ya a fecha de celebración de su congreso regional, el último fin de semana de noviembre, para acometer renovación de su equipo directivo, debate de ideas y presentación de las líneas maestras para los comicios. Son las 7 y 22. Vamos ya con la información de servicio. Actualizamos el estado de las carreteras. DGT, Elena Lozano, buenas tardes.
9: Muy buenas tardes, Pachi. Pues en estos momentos pendientes de 2 accidentes que dificultan la circulación. Uno en el acceso a la capital por la A6 en Majadahonda, donde encontrarán más de 3 kilómetros de retenciones en ambos sentidos, y otro en la salida de la capital por la autovía A4 a la altura de Pinto. Se dificultan también las entradas por la A1 en Alcobendas y la A42 en Parla, así como las salidas por la A3 en Rivas y la A5 en Arroyomolinos. Y ya en la M40, tráfico en aumento en Vicálvaro y Coslada hacia la autovía 4, en Villaverde en ambos sentidos de la marcha y en Pozuelo de Alarcón hacia la autovía A5.
5: Y el tiempo, pasado el fin de semana, empezaremos a notar un cambio significativo en las temperaturas. Hasta entonces, mantenemos este veranillo de San Miguel, menguando el termómetro, pero aún situado en los 29 grados de media en la capital a esta hora. Cielo prácticamente despejado. Mañana, panorama muy similar.
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5: Informe actualizado sobre la situación de las listas de espera. Ojo, son datos oficiales del Ministerio de Mónica García. En Madrid se ha reducido esa demora a 50 días, 3 veces menos que en Andalucía, que en Canarias o que en Cataluña. Hoy, precisamente, el doctor del Ramón y Cajal, que denunció esa presunta manipulación en la propiedad, en la prioridad de hasta 57 pacientes, ha anunciado acciones legales contra la consejera Matute. La información es de Carla Casamayor.
17: El anuncio lo ha hecho esta misma mañana el propio cirujano Luis Martos en una concentración de apoyo a su persona.

0: las puertas del Ramón y Cajal.
1: De esta manera que nos pone a las vecinas en peligro de nuestra propia vida.
2: Esa transparencia no existe y sabemos que se modifican prioridades quirúrgicas, que es muy grave.
0: Son decenas de personas que han acudido para respaldarlo. Martos ha denunciado el señalamiento y las acusaciones sufridas durante los últimos días y la consecuente querella contra la consejera Fátima Matute por asegurar que fue él quien manipuló los expedientes de los 57 pacientes que vieron su prioridad modificada de urgente a normal. Matute apuntó que lo hizo para trabajar menos. El cirujano considera esta acusación intolerable y señala un problema de responsabilidad ciudadana, una situación que le lleva a denunciar a través del sindicato AMITS.
3: La que se ha puesto en marcha hoy también es una nueva plataforma, MAEP se llama, de mensajería web para comunicar a médicos con farmacéuticos. ¿Para qué? Para resolver dudas, consultas, incompatibilidades de determinados tratamientos y favorecer decisiones clínicas más rápidas. Es un proyecto del Colegio Oficial de Farmacéuticos que facilita mucho el trabajo a todos los profesionales.
4: Personas que no comprenden bien la posología y que hay que reforzar un poco el mensaje del médico. Es lo más habitual.
5: Vemos que puede haber un efecto secundario, lo comunicamos al médico, estamos en contacto con el paciente. Cuando vemos que hay un problema urgente sobre una medicación, lo que hay que hacer es bloquearlo.
3: 7 y 28.
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3: El nuevo barrio de Valdecarros, en el sureste de la capital, sigue avanzando trámites de construcción. El Ayuntamiento de Madrid ha aprobado en la Junta de Gobierno su reparcelación para levantar allí más de 50.000 viviendas, la mitad protegidas. Es el ámbito en construcción más grande de toda Europa, Marta Morueco.
16: Cobrará vida en el distrito de Villa de Vallecas y albergará una población similar a la de Badajoz, unos 150.000 habitantes, 20 kilómetros cuadrados de superficie, en los que se conjugará la urbanización y la edificación para agilizar los plazos. La vicealcaldesa Inma Sanz ha destacado que más de la mitad de las viviendas tendrán algún régimen de protección pública.
17: Del total de las residencias que alberga Valdecarros, el 55%, es decir, 28.410, tendrán algún tipo de protección y se prevé que las primeras viviendas, 13.300 en total, comiencen a construirse a principios de 2027. Tiene un total de 1.920 hectáreas, se han reservado 350 para equipamientos sociales, entre los que destaca la construcción de al menos un gran hospital, varias residencias para la tercera edad, varios colegios.
16: Valdecarros además contará con 700 hectáreas de zonas verdes, unas 6 veces el Parque del Retiro, que se convertirán en un nuevo pulmón para la ciudad.
3: Los que critican sentirse atrapados son los vecinos del barrio de Rejas, situado entre la A2, la M21, la que une San Blas y Coslada, y la M40. Su principal acceso queda limitado a la glorieta de Canillejas, que se encuentra muy

0: próxima al Estadio Metropolitano. Horas de atascos, de entrada, de salida, argumentan, en una zona donde se mezclan usos turísticos por su proximidad al aeropuerto, industriales, un gran núcleo comercial y viviendas. ...1.400 plantas de marihuana ha contabilizado la Guardia Civil en una operación contra un particular en Morata de Tajuña. Su error fue el más previsible en este tipo de casos: engancharse ilegalmente al suministro eléctrico a una torre de alimentación. La compañía lo detectó y avisó a los agentes.
1: La investigación se inició después de que una compañía eléctrica detectase la pérdida de suministro eléctrico de una parcela de la localidad madrileña. Durante la inspección, los efectivos detectaron que de una vivienda situada en las inmediaciones emanaba un fuerte olor compatible con marihuana. Asimismo, observaron la presencia de varias máquinas de aire acondicionado instaladas en la fachada del inmueble. Tras la entrada y registro de la vivienda, los agentes pudieron comprobar la existencia de 3 plantaciones indoor.
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0: Información deportiva que hoy nos trae Álvaro Martínez. Álvaro, ¿qué tal?
13: ¿Qué tal, Pachi? Muy buenas tardes. Pues vamos a empezar con la selección española porque sigue trabajando en esa ciudad de fútbol de Las Rozas y hoy ha recibido una visita sorpresa a Gonzalo Palafox. Muy buenas.
14: Hola, Álvaro. ¿Qué tal? Muy buenas. Sí, ha sido una mañana de vampiros en la ciudad del fútbol de Las Rozas porque ha aparecido por ahí la Comisión Española de Lucha Antidopaje y hasta 12 futbolistas de la selección han tenido que pasar el antidoping. Ya conocemos al colegiado de cara al choque del sábado en Wembley frente a Inglaterra, partido correspondiente a la Liga de las Naciones, a la Nations League. Va a ser el italiano Davide Massa. La selección que lleva ya 38 partidos sin perder, 39 si contamos solo los oficiales, y la última derrota precisamente fue en Wembley, no ante Inglaterra, sino ante Colombia en un amistoso disputado en el 2024. De cara a mañana a las 11, último entrenamiento, va a ser el Arroza, la selección que no se va a ejercitar en Wembley. A las 5 de la tarde vuelo rumbo a Londres y a las 9 de la noche rueda de prensa del seleccionador, de Luis de la Fuente, que va a estar acompañado del capitán de la selección española, el jugador del FC Barcelona, Rodri. En el caso de Inglaterra, la rueda de prensa y el entrenamiento van a ser ambos en el Tottenham Stadium, y Thomas Tuchel, como en el combinado nacional español, va a estar acompañado también del capitán, en este caso el capitán de la selección inglesa, el jugador del Bayern de Múnich, Harry Kane.
13: Gracias, Gonzalo. En el Madrid ha sido el primer damnificado por el parón de las ventanas FIFA con esa lesión de Konaté que sufría el central del, la,

0: Francesa esta mañana, y muy cerca también tenemos a Pereiro, Alberto Pereiro, muy buenas.
1: ¿Qué pasa, Gonzalo, querido? Te he tenido yo ahí pendiente de que si me dabas paso o no, que tenía un pequeño problema con el sonido y por eso te estabas ahí dudando. Sí, lo de Konaté es un pequeño problema que al parecer ya tenía de cuando terminó su participación en el Mundial, que no había jugado nada y ahí no se había grabado. Empezó a jugar con el Madrid, esa era la precaución, quiso ir porque era la primera concentración de Zinedine Zidane. Y al final se vuelve para Valdebebas. Los otros 15, pues a rezar como lo hacían Carleto, Arbeloa y Xavi Alonso, para que no les pase nada. Y luego la renovación de Bellingham, que va a ser muchísimo más fácil que la de Vinicius. Que la gente no piense que va a haber problemas, porque no debería. Salario parecido al del francés, por no decir el mismo. Todo muy cerquita de ampliarle hasta el 2032 al inglés, en cuatro temporadas que lleva ya en la capital de España.
0: Muchas gracias, Pereiro. Y terminamos rápidamente en Dubái, porque el Madrid de baloncesto está inaugurando la temporada regular de la Euroliga. David Camps, muy buenas.
2: Buenas tardes, y como era de esperar, igualado el primer partido de la Euroliga del Madrid ante el Dubái, 65-70. Está ganando el Madrid a 5 minutos para el final. Ha llegado a ir 11 puntos arriba el equipo blanco, a 40 segundos para llegar al descanso, pero hay dos errores en defensa y un mal inicio del tercer cuarto han permitido al Dubái, con un parcial 14-0, de meterse en el partido. Damian Jones, uno de los nuevos fichajes, ha mantenido al Madrid en el tercer cuarto con 10 puntos, y ahora es Facu Campazzo quien lleva al Madrid a dominar por 5-65-70.
0: Esperemos que empiece esta temporada el Real Madrid de baloncesto ganando. Ya ganó la Supercopa de la Euroliga, ahora le falta ganar la Euroliga y empezar ganando. Muchas gracias, Camps, un abrazo.
3: Gracias, Álvaro, hasta mañana.
0: Chao, Pachi.
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0: A las 8 menos 20, las 7 menos 20 en Canarias, nos vamos de lo local a lo global. 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Y hoy nos vamos hasta Reino Unido con Celia Maza. Muy buenas tardes, Celia, ¿cómo estás?
1: Buenas tardes, Marta.
0: Nos querías hablar hoy de algo, bueno, que allí ya es de sobra la hora de cenar, ¿no? ¿De qué nos querías hablar?
1: Pues sí, estamos a puntito de cenar. Aquí ya sabéis que los horarios van un poquito más adelantados. Y os quiero hablar de los fish and chips, de los conocidos aquí como chippies, que toda, están desapareciendo.
0: Toda una institución en Reino Unido que afronta una crisis, ¿no?
1: Efectivamente, estamos viendo pues cada vez una reducción más de locales y están afrontando pues una tormenta perfecta de escasez de bacalao. Con la guerra de Ucrania y las sanciones a las pesqueras rusas también se ha alterado la cadena de suministros. Incluso las patatas, Marta, están encareciéndose porque las olas de calor y con las sequías pues tienen también problemas de suministros. Y luego pues que está subiendo todo, lo que es la electricidad, los impuestos, las ayudas fiscales que el gobierno está imponiendo a los locales comerciales como los pubs, a ellos no les afecta, tampoco les afecta la medida temporal sobre el IVA de los menús infantiles, y esto está creando pues eso, una cuestión de que están incrementando muchísimo más

0: los costes. Y bueno, si bien es cierto que parece imposible, ¿no?, imaginarse un Reino Unido sin fish and chips, ha dejado de ser, por supuesto, la comida barata que afrontaban las familias, la comida barata y básica que se generaba durante la posguerra y uno de los emblemas del país, para convertirse pues en un menú más de manera exquisita, porque los precios han subido considerablemente y una familia de cuatro que se quiera ir ahora mismo a un fish and chips, pues lo más barato que encuentre es alrededor de 60 euros.
1: Claro, porque los fish and chips solía ser una comida asequible para todo el mundo, además de un símbolo cultural, de un gusto culinario, pues a lo mejor un poco discutible, pero la tradición a veces es así. Lo que era, desde luego, era barato, era asequible, y ahora mismo ha dejado de serlo, y por ese precio hay alternativas pues seguramente mucho más suculentas. Pero fíjate, esta consecuencia de la guerra de Ucrania y las sanciones de Rusia no la vimos venir. Está pagando el pato el bacalao.
0: Pues sí, está generando consecuencias en todos los sentidos, en todos los sectores y para todos los ciudadanos europeos, que es el principal, ¿no?, problema al que sí se enfrentan ahora los gobiernos.
1: Y luego, de que, bueno, nos contabas, Celia, el otro día también, cuando nos hablabas de las crisis de los pubs en Reino Unido, que también hay un cambio de costumbres. Entiendo que a lo mejor las nuevas generaciones, pues que son más de hacer ejercicio, de beber menos, lo hablábamos el otro día, también están buscando alternativas más saludables.
0: Bueno, están buscando alternativas más saludables y están, bueno, pues teniendo acceso a una oferta muchísimo más amplia, claro, que bueno, implica la pizza, que me gustaría también hablarte de ella, Marta.
1: La pizza. No sé si algo he oído que en tu barrio han abierto una pizzería muy, bueno, no importante, sino la mejor pizzería del mundo. Cuéntanos, qué envidia.
0: Claro, es que entre todas estas grandes competencias, porque en el Reino Unido siempre se dice, oye, se come mal. La verdad es que tienes ofertas gastronómicas de todas las partes del mundo, y ahora en concreto los fish and chips, los pobres, tienen que competir en Londres con la que ha sido nombrada recientemente la mejor pizzería del mundo, que tengo la suerte de que es la pizzería de mi barrio. O sea, una pizzería súper básica. Estuve ayer cenando, una vez más, para los oyentes de Onda Cero, describir el maravilloso menú que tienen. Nada, es una pizzería súper familiar. O sea, el local cuenta con apenas mesas, cabíamos alrededor de 40 comensales. Y bueno, es la primera vez que una pizzería británica se consolida como la mejor del mundo. El chef es, bueno, pues un tipo de Nápoles, que vino aquí con 19 años, empezó con un carromato vendiendo pizzas en bueno, festivales y diferentes eventos. Ha abierto diferentes establecimientos ya en distintos lugares de Londres, pero en Chiswick, en el suroeste de Londres, pues es el primer establecimiento, y te puedo asegurar que ayer, miércoles, a las 9:30 nos dieron cita, wow, porque era imposible reservar. 9:30 sería como, no sé, 12 de la noche en España, sí, y ahí estaban todos haciendo cita. Estuvimos haciendo cola para conseguir entrar. Dice que se han vuelto locos, que hay pues muchísima demanda, y por supuesto nos pedimos la pizza Ricordi de la infancia, que ha sido también, bueno, ya el año pasado fue la mejor pizza del mundo, que lleva ragú de ternera cocinado lentamente con fundí de parmesano rallado, albahaca, aceite de oliva, y te puedo decir que cuesta alrededor de 19,50 libras.
1: O más sea, barato que los fish and chips.
0: Están ahí rayando un poco la quita, sí, pero es muy asequible, es un lugar nada fancy, o sea, súper de estar por casa. Ha querido pues mantener esa, bueno, pues cordialidad, esa cercanía con los clientes, no ha subido los precios para nada. Es una pizzería de barrio, de familia. ¿Y
1: cómo,
0: bueno,
1: se llama? Para si vamos a verte a Londres.
0: Sí, la pizzería se llama Napoli on the Road. O sea, que es como Nápoles en la calle. Y su chef italiano es Michel Pasquerella. Nosotros, claro, cuando íbamos, esto abrió en el 2019, pues que ibas a la pizzería del barrio, pues era un tipo muy, muy joven. Estaba él solo en la cocina sirviendo y tal, y fíjate dónde le ha llevado la vida.
1: O sea, pues tomamos nota, y además a esta hora nos está entrando ya mucha hambre, mucha envidia. Muchísimas gracias, Celia y Celia.
0: Nada, os dejo que me voy a cenar. Bye, un besito. Bye.
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9: Ya está aquí Bob Dylan y ya está aquí Ramón González Ferriz. Ya está aquí Ramón González Ferriz, nuestro sociólogo de Andar por Casa.
10: Hola,
9: muy buenas
10: Marta.
9: Tardes, ¿cómo estás?
10: Muy bien, ¿y vosotros?
9: Vienes a contarnos lo mucho que estamos cambiando, ¿no? Cómo cambian los tiempos, que es una barbaridad.
10: Es la idea, cambian mucho y cambian de manera un poco rara.
9: Dice tu amigo Gascón que tampoco cambian tanto.
10: Las dos cosas son ciertas.
9: ¿Cómo sois los sociólogos de Andar por Casa? ¿En qué te has fijado esta semana?
10: En ti.
9: ¿A qué te refieres?
10: El otro día cuando nos fuimos a Almería me di cuenta, yo siempre te veo con auriculares en el estudio, pero me di cuenta que llevas una cantidad de tiempo desproporcionada auriculares. No te lo pregunté en Almería, en el avión, en el taxi.
9: Están siempre puestos.
10: ¿Por qué? ¿Qué escuchas?
9: Es para que no me molestéis.
10: ¿Solo es eso?
9: Estoy escuchando todo el rato. Siempre estoy escuchando algo, es verdad. Cuando estoy callada, estoy escuchando.
10: Es una tendencia global. Es una tendencia cada vez escuchar más audio para informarnos, para entretenernos. Como estamos de la radio, estamos completamente a favor de que la gente consuma cada vez más audio. Pero, y ese es mi trabajo en esta sección, me parece que eso puede ser, ese predominio del audio, puede ser un cambio más importante de lo que creemos.
9: Ah, porque estamos, también lo comentábamos al hilo del informe PISA, creo que cada vez leemos menos y tenemos menos comprensión lectora, pero escuchamos más.
10: Creo que están relacionadas las dos cosas. El informe PISA, como dices, dice que la gente cada vez tiene menos capacidad de leer textos largos y de interpretarlos correctamente. Uh-huh. El informe PISA es un poco aburrido, pero traigo otro experimento que es un poco más divertido, que hicieron en la Universidad de Harvard.
9: Somos muy de Harvard.
10: Somos muy de Harvard y del Financial Times. Le pidieron a una serie de estudiantes de humanidades que leyeran las primeras páginas de una novela de Charles Dickens, que se llama Casa Desolada. Y les preguntaron después, ¿qué has entendido del texto? Estamos hablando de estudiantes...
9: Es que van a pillar, ¿eh? Por de Harvard.
10: ¿Me dejas que te lea al principio? Favor. Esto dice la novela de Dickens. Invierno. Implacable tiempo de noviembre. Tanto barro en las calles que parecería que las aguas

0: acaban de retirarse de la faz de la Tierra. No sería sorprendente encontrarse en la calle con un megalosauro de 12 metros chapoteando como un gigantesco lagarto. El humo se alza desde las chimeneas creando una llovizna negra y blanda. Flotan copos de hollín tan grandes como los copos de nieve, pero negros. Podría pensarse que están de luto por la muerte del sol. ¿Sabes cómo interpretó esta serie de metáforas los estudiantes de élite de Harvard?
1: ¿Cómo?
0: Básicamente que es un libro que va sobre dinosaurios en Londres y de la muerte del sol y de que la nieve se ha vuelto negra.
1: No, las metáforas del hollín no las pillaban.
0: Fue un poco impresionante y toda la comunidad educativa y periodística de Estados Unidos se quedó perpleja. Y no lo digo solo por reírme de los jóvenes, que es algo que hacemos la gente de edad mediana, sino que es algo que está pasando también en los mayores. Hay estudios que dicen que los mayores también tienen cada vez más incapacidad o más dificultad para entender textos y cada vez se están más pasando también la gente de la edad de nuestros padres a los reels de Instagram.
1: Ajá.
0: ¿Te acuerdas de Marshall McLuhan?
1: Hombre, por favor, el medio es el mensaje.
0: Fue un señor que en los años 60 estaba muy fascinando por la manera en que la gente estaba cambiando la lectura por la televisión.
1: Y un personaje de una película de Woody Allen.
0: Te he traído el corte.
1: No me digas, por favor. Me encanta.
2: Usted no sabe nada de Marshall McLuhan ni
3: no
2: de sus obras.
3: No me diga, con que no, ¿eh? Pues doy una clase en la Universidad de Columbia sobre el medio televisión y la cultura. Así que considero que mis opiniones sobre McLuhan tienen gran validez.
2: Con que sí, ¿eh? Pues qué bien, porque tengo al señor McLuhan aquí al lado. Así que, a ver, permítame, por favor. Venga un segundo, venga.
4: He oído lo que decía.
2: Sí.
4: Usted no sabe nada de mi obra. En su boca mis ideas suenan a falacias. ¿Cómo da usted clase de algo que no entiende? Es para desternillarse.
2: Amigos míos, si la vida fuese así.
1: Ay, si la vida fuese así.
0: Que pudiera estuviera a McLuhan para darte la razón en un momento dado. McLuhan decía que la lectura no era solo un acto de entretenimiento, de información, sino que la lectura era lo que había creado los individuos democráticos.
1: Ajá.
0: Que era lo que nos permitía razonamientos complejos, argumentos complejos, dialogar con gente que no estaba delante nuestro y hacer pensamiento lógico. Él decía que la oralidad no es lógica, pero que la escritura sí lo es. Y decía que a largo plazo acabaríamos abandonando también la lectura. Decía que con el tiempo los medios electrónicos nos empujarían a repetir lo que se hacía hace miles de años, como con la Odisea o el Antiguo Testamento, a transmitir las cosas oralmente de unos a otros, no alrededor del fuego, pero sí alrededor de una radio o escuchando un podcast, y que eso era los años 60, es decir, uh-huh, mucho antes, cuando Internet todavía era solamente una intuición, que la centralidad de la lectura sería cada vez menos importante y sería de nuevo sustituida por la oralidad, que era el método tradicional de las tribus, no de las sociedades modernas.
1: Y déjame adivinar, y de los populismos, claro, porque se apela más a los sentimientos que al razonamiento complejo, que a elaborar un argumento, que tienes que estar un rato pensando y macerando.
0: Hay una teoría que dice que el auge del populismo ha correspondido no solo a la digitalización, sino al momento. ¿Tú te acuerdas cuando Internet era una cosa de blogs, de Facebook, de Twitter? Ese Internet ya no existe. Básicamente Internet se ha vuelto algo de audio.
1: ¿Y vídeo?
0: Y de vídeo. Entonces, algunos piensan que hay una cierta correlación entre el giro de audio y de vídeo, de la manera en que consumimos todo, y el nuevo populismo.
1: Ya, bueno, no le vamos a echar la culpa al audio, que estamos diciendo todo el rato que hay que tener menos pantallas, pues es ideal ir con los casquitos.
0: Además, el audio ha conseguido cosas maravillosas. Tú me dijiste una vez que un señor quiso impresionarte diciendo que había leído las obras completas de Sócrates, ¿verdad?
1: Eso pasó.
0: La gracia, como saben nuestros oyentes, es que Sócrates nunca escribió nada, por así decirlo. Hizo filosofía en audio y a pesar de ello no podemos decir que fuera una banalidad ni que fuera populista.
1: Yo creo que a los estudiantes de Harvard también les pillábamos con eso. Les preguntamos a los de Harvard si han leído a Sócrates y van a decir que sí.
0: Sí, y que había dinosaurios también en la Grecia clásica. En todo caso, no hay que despreciar el audio, pero sí es verdad que está cambiando la manera en que entendemos las cosas. Por ejemplo, ¿tú crees que Trump es un gran orador?
1: Trump es un orador que tiene una sintaxis y un vocabulario de un niño de 8 años, según varios lingüistas que lo han estudiado, y sin embargo es un orador que conecta con las pulsiones de muchos cientos de millones de personas.
0: Escucha esto.
5: Conventional ballistic missiles, which we'll be talking about, and support. I mean, they have to have some because other people have some. They got to have some. Somebody said you shouldn't give them one. And I have guys. I like some of these guys, but I don't think this. I don't think they're smart. Sir, you shouldn't let them have any missile. I said, well.

0: what am I going to do?
1: No lo traduciría, pero creo que no hace falta, no tiene ningún sentido. Se pone a dialogar con misiles balísticos y dice que le caen muy bien los misiles balísticos, pero que no le dejan tener tantos como a él le gustaría. Pero en todo caso, su éxito es bestial, la capacidad que tiene de seducción, aunque pueda parecernos ridículo, porque estamos descubriendo con esta vuelta de la oralidad el poder de las ideas más sencillas, de las ideas más repetitivas, de las ideas que no necesariamente son lógicas y que una viene después de otra, como cuando escribimos, o al menos lo intentamos, sino que en el mundo actual, si quieres seducir a alguien, si quieres transmitirle una idea, si quieres convencerle de algo, lo mejor probablemente ya no sea que lo hagas por escrito, sino con un discurso, por ridículo que sea como este, que quepa en un clip que se pueda escuchar mientras viajas en el metro. Es probable, aunque sea doloroso para gente como nosotros, que en el mundo que viene sean mucho más convincentes los vendedores de coches de segunda mano que los grandes prosistas.
2: ¿Sabes a quién quiso tener Woody Allen en primera instancia antes de tener que recurrir a Marshall McLuhan para Annie Hall?
1: No lo sé.
2: Leí una vez, esto no me lo contaron oralmente, esto lo leí, que quiso a Luis Buñuel.
1: ¿En serio?
2: Que pegaba más en la cola de un cine, estar hablando de cine en realidad.
1: Claro, porque la cola del cine, además, el señor que habla de McLuhan lo está escuchando Woody Allen mientras intenta aguantar los reproches completamente justificados de Annie Hall.
2: ¿Tú también eres de los que no entraría una vez que han comenzado los títulos de crédito?
1: No, la verdad es que no entraría.
2: Somos insoportables, pero nos tenemos cariño. Sí. Muchísimas gracias, Perry.
1: Gracias a ti.

0: Son las 8, las 7 en Canarias. 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
1: Déjame que te cuente lo que decía Pedro Sánchez a sus futuros votantes hace apenas una década.
2: Y ese va a ser mi compromiso. No va a haber más desahucios en España cuando haya gobierno socialista. Ese va a ser mi compromiso, amigos y amigas.
1: Sánchez dijo que cuando él gobernara no habría desahucios, con la misma firmeza que prometió que no habría indultos ni amnistía, que no politizaría las instituciones, que derogaría íntegramente la reforma laboral y que traería a Puigdemont de vuelta a España para que fuera juzgado. Esto último, lo de que Puigdemont vuelva a España, puede que sea lo único que le dé tiempo a cumplir antes de las próximas elecciones, aunque no va a suceder exactamente como él anunció. Hay promesas y promesas. Cuando Sánchez prometía que con él en el gobierno no habría desahucios, pasa lo mismo que cuando decía que no habría amnistía para los líderes del procés. Pasa exactamente lo contrario de lo que prometió. Buena noticia para Puigdemont, mala noticia para Mari Carmen. El desahucio de la mujer de 87 años que ha provocado manifestaciones en las calles de decenas de miles de personas y cuyas imágenes, abandonando su casa en camilla con policías antidisturbios alrededor de su casa y miles de personas manifestándose, ha dado la vuelta al mundo. No estás sola, Mari Carmen, gritaban miles de jóvenes y no tan jóvenes anoche con pancartas que decían todos somos Mari Carmen, porque Mari Carmen no es una excepción. Solo en el primer trimestre del año se producían 45 desahucios al día. La mayoría afectan a personas que viven de alquiler y si el impacto del caso de Mari Carmen está siendo tan grande es en buena medida porque el mayor problema en España es la vivienda. Lo refrendan todas las encuestas recientes. Es el problema de la escasez, el problema de los altos precios.

0: espacios y que cada vez hay más gente que se siente excluida de un mercado desbocado. Es difícil imaginar a alguien más vulnerable que una anciana de 87 años con un 50% de discapacidad y una pensión escasa. Mari Carmen no había dejado de pagar una sola cuota, pero le habían multiplicado por 5 el alquiler. ¿Y qué pasó? ¿Qué pasó con la moratoria de los vulnerables para evitar el desahucio? Hay supuestos en los que se protege al vulnerable y otros no. La vulnerabilidad obliga a que se le buscaran alternativas a Mari Carmen, pero no a que se tuviera que quedar en la casa. Mari Carmen se ha convertido en un símbolo, uno muy poderoso de la magnitud del problema de la vivienda en España y de la falta de soluciones legislativas y sociales enquistadas en los últimos años. ¿Qué podría haber hecho la ley por ella? El Gobierno dice que es culpa de la Comunidad de Madrid, la Comunidad insiste en que es cosa del Gobierno y de los jueces que aplican las leyes que este Gobierno no ha cambiado, y los socios del Gobierno, en Sumar, dicen que el Ministerio de la Vivienda no está haciendo nada. La ministra de Vivienda dice que hace lo que puede, pero que los socios no han apoyado el cambio de leyes. ¿Quién ha fallado entonces a Mari Carmen? ¿El Ayuntamiento, la Comunidad, el Gobierno? Pues en este caso han fallado todos.
1: Mari Carmen pone rostro a una realidad. 8 años de un gobierno de Pedro Sánchez haya conseguido este logro.
2: Recordar que si hay administraciones competentes en la materia, son los ayuntamientos y las comunidades autónomas.
3: Lo que tenemos que hacer es meterlo en el Real Decreto Ley del martes, esta expropiación del piso de Mari Carmen.
4: Con medidas de maquillaje no vamos a resolver un problema que es estructural, que es de fondo.
5: Partido Popular, Vox, Junts y Unión del Pueblo Navarro tumbaron esa protección.
6: La vivienda no puede ser un bien especulativo y eso implica también tomar decisiones, aunque al gobierno le parezcan difíciles.
7: Que lo de ayer es un punto de inflexión. Es sí o sí, hasta aquí hemos llegado.
0: Está por ver si lo de ayer es o no un punto de inflexión. El caso es que Mari Carmen fue desahuciada cumpliendo una ley que este gobierno, 8 años después, no ha cambiado. No tiene mayoría para ello y cuando la tenía no la cambió. Y ahora Sumar da un ultimátum al gobierno de Sánchez, un gobierno del que forma parte, para aprobar el nuevo decreto de vivienda en el Consejo de Ministros, aunque no cuente con los apoyos para convalidarlo. En el ala socialista del gobierno están sentando muy mal las críticas de Sumar por criticar esa política de vivienda o la falta de ella, más bien. Y en los socios de gobierno lo que incomoda es la inacción del Partido Socialista, que dicen que no ha hecho todo lo que está en su mano, e incomoda mucho a los socialistas que les hagan responsables desde su ala más izquierda ante la opinión pública de no haber hecho nada para solucionar la vivienda, un problema que no ha parado de empeorar en los últimos años. Desde el gobierno culpan a las comunidades autónomas y vuelta a empezar. El caso es que el problema de la vivienda en España, el principal problema del país en la opinión pública, solo se puede solucionar si las distintas administraciones se ponen de acuerdo en impulsar de forma coordinada más vivienda social, desatascan la burocracia, impulsan un alquiler asequible y ayudan a los más vulnerables, a las personas como Mari Carmen, a poder quedarse en su casa o al menos tener alternativas más dignas. En vez de eso, lo que están haciendo es echarse a Mari Carmen a la cabeza.

0: Esto es La Brújula de Onda Cero y estoy encantada de acompañarte como cada día a esta hora y hasta las 11:30 de la noche, las 10:30 en Canarias. Tiempo tendremos esta tarde en La Brújula para hablar de mucho más que de vivienda, aunque de vivienda vamos a hablar de nuevo en La Brújula de la Economía, y hablaremos esta noche también con Xavi Colás de las amenazas de Rusia a varios países europeos, entre ellos España, y de la tumba de Nefertiti. Pero antes, volvamos a los frentes abiertos que tiene el Gobierno, que no son pocos, porque al caso Cloacas y a los casos de corrupción que tiene el Gobierno se le suman también la polémica de las joyas de Zapatero, cuyo origen el expresidente sigue sin justificar. Y si ayer el presidente Sánchez se negaba en Nueva York a responder si cree que Zapatero debería al menos devolver a Patrimonio Nacional esas joyas halladas por la UDEF y cuyo origen todavía no ha justificado, pues Sánchez esquivaba la pregunta.
1: Y respecto a las a José Luis Rodríguez Zapatero, vamos a ver efectivamente en qué se traduce esto y luego, pues, cuando ya tengamos esos datos, pues le daré respuesta a esa pregunta.
0: El que sí ha dado respuesta ha sido el ministro Ángel Víctor Torres, que aviva la polémica con la extraña justificación que

0: ha dado a que Zapatero aceptara esas joyas, teóricamente de Arabia Saudí, por un valor de 1,3 millones de euros cuando era presidente.
1: A mí hay regalos que se hacen y hemos hecho de manera pública, ¿no? ¿Qué ocurre si se nos entrega una caja de productos típicos a un representante público para que los deguste? ¿Qué hay que hacer al respecto? Es una cuestión que tenemos que arbitrar entre todos, sin populismo. Sí,
2: pero no es lo mismo una caja de productos típicos para degustar, claro, que unas joyas de estas que además están
1: en
2: un dineral.
1: En cualquier caso, yo creo que habría que regular todas estas cosas.
0: Qué difícil debe de ser justificar las joyas de Zapatero para que no se le ocurra nada mejor al ministro canario que comparar las joyas con una caja de productos típicos, como si fuera lo mismo una caja de pistachos o de dátiles que una de esmeraldas y rubíes. Aprovechó además Ángel Víctor Torres para pedir una ley que regule los regalos a cargos públicos, un reglamento, por cierto, que ya existe. O el ministro de Política Territorial desconoce el Código de Buen Gobierno, que por cierto hizo Zapatero, el código que fija límites a los regalos que pueden aceptar los miembros de la administración, o lo que quiere es confundirnos. Pero comparando las joyas de ZP con una caja de anchoas o de Manolitos de la Roda, en vez de quitarle gravedad a las joyas de Zapatero, lo que consigue el ministro Torres es hacer todavía más evidente la falta de sentido ético y del ridículo.
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2: El caso de Mari Carmen, la mujer de 87 años desahuciada de su casa ayer en Madrid, genera tensiones en la izquierda en general y en el gobierno de coalición en particular. Anoche desde Nueva York, Pedro Sánchez insistía en que tomarán medidas para evitar casos como este, pero no concretaba cuándo. Desde Sumar se presiona al PSOE para que en el Consejo de Ministros del próximo martes se vuelva a aprobar el decreto de vivienda que ya rechazó el Congreso con los votos de PP, Vox y Junts. El gobierno ha retomado las conversaciones con los de Puigdemont en busca de sus votos. Ignacio Rodríguez Burgos.
3: Dicen que la tercera va la vencida, pero ya veremos. El gobierno ha comenzado a negociar con Junts otra vez el decreto de la vivienda que, según Sumar, sí o sí debe aprobarse el martes que viene, aunque no se tenga una mayoría garantizada en el Congreso. Para Sira Rego y Pablo Bustinduy es una obligación tras el desahucio de Mari Carmen.
4: Que lo de ayer es un punto de inflexión. Es sí o sí, hasta aquí hemos llegado.
3: Sumar reclama la expropiación del piso en el que Mari Carmen ha vivido durante 70 años de alquiler y la prohibición de los desahucios a todos los inquilinos vulnerables. Manuela Bellerot, de Más Madrid, afirma que el gobierno se juega su supervivencia con esta crisis de la vivienda.
5: El gobierno progresista de coalición no solo se está jugando su legitimidad entre sus votantes, sino que se está jugando su supervivencia.
3: El ministro Óscar Puente aprovecha en X y critica la división de la izquierda. El PSOE intenta desviar la presión hacia el Ayuntamiento y la Comunidad de Madrid. Ayuso se revuelve.
6: Un desahucio de los 25.500 que se ejecutan todos los años en España.
3: El PP recuerda que Sánchez lleva 8 años en la Moncloa y Junts, que se sabe clave en esta negociación sobre la vivienda, reclama más competencias para la Generalitat, incentivos fiscales para los pequeños propietarios y medidas contra los ocupas. Podemos, mientras tanto, eleva la apuesta y exige la expropiación de 650.000 pisos en manos de los fondos buitre.
2: Hoy hemos conocido algunas novedades sobre el llamado caso de las cloacas del Partido Socialista, las maniobras de Leire Díez para desacreditar a policías, jueces y fiscales que investigaban al partido y al entorno de Pedro Sánchez. Por un lado, tenemos las declaraciones de testigos a la UCO confirmando pagos del PSOE a la Fontanera con fondos de campañas electorales. Y por otro, a la Fiscalía Europea preguntando si el Partido Socialista utilizó fondos europeos para la financiación de sus cloacas. Eva Llamazares.
7: 18.000 euros facturados a un medio del entorno de las cloacas para una campaña publicitaria en el marco de las europeas y con fondos electorales del PSOE. No estaban claramente justificados dados los escasos lectores del medio y el digital no justificó documentalmente el impacto, le ha dicho a la UCO la directora de cuentas de la agencia IKI. Crónica Libre estaba dirigida por la fallecida Patricia López, supuesta antecesora de Leire Díez en las labores de fontanería, y los investigadores sospechan que la factura pudo encubrir pagos del PSOE realmente destinados a las cloacas. Trabajadores y directivos de la agencia apuntan al exjefe de prensa del PSOE, Jon Antolín, como la persona que ordenó el pago y el importe. El nuevo atestado de la UCO también recoge cómo el PSOE quiso aumentar en 5.000 euros el encargo a Crónica Libre, pero estaba al límite de su capacidad. La Fiscalía Europea, además, ya se ha interesado en averiguar si algunos de estos pagos pueden haber implicado fondos europeos, en cuyo caso reclamaría la investigación correspondiente. El último atestado de la UCO también destapa una nota en la que se refleja que la hermana del ministro Puente, Sofía Puente, se interesó por cómo iba el proceso de nacionalización de un exiliado venezolano al que recurrieron las cloacas en su campaña contra el fiscal anticorrupción José Grinda.
2: La asunción por parte de Rodríguez Zapatero de que las joyas localizadas en su despacho fueron un regalo personal de Arabia Saudí cuando era presidente descoloca en el Partido Socialista, aunque Pedro Sánchez reiterara anoche desde Nueva York su confianza en el expresidente, a varios dirigentes socialistas les cuesta justificar que se quedara con las piezas valoradas en 1.300.000 euros. Lo ha intentado sin mucho éxito el ministro Ángel Víctor Torres, que ha comparado las joyas con productos típicos regionales, como si los zafiros y las esmeraldas fueran dátiles o pistachos. Ignacio Jarillo, buenas tardes.
8: Buenas tardes, pues sí, hoy no ha mejorado la situación procesal ni política del expresidente, que ayer encontraba de nuevo un poco de oxígeno en la defensa que por ahora le brinda Pedro Sánchez, arropando su presunta inocencia desde Nueva York. La dirección de Ferraz hace lo propio, aunque nadie en el PSOE confirma que supieran que Zapatero tenía en el despacho, que se le cedió, una caja fuerte con joyas. Pero los mensajes dentro del socialismo no siempre son tan claros. Mientras el diputado catalán Javier Zaragoza cree que a Zapatero le ha llegado la hora de explicarse claramente ante el juez.
9: Mire, yo creo que lo importante es que dé explicaciones.

0: es su responsabilidad personal, es la persona que está en un proceso judicial, que tiene que dar cuenta delante al juez.
1: Por otro lado, llama la atención las palabras del ministro Torres, que en la misma frase compara en Radio Canaria las joyas que alguien le regaló al expresidente con otros regalos menores y a la vez espera que otros mandatarios no repitan esta forma de actuar.
2: ¿Lo que ocurre si se nos entrega una caja de productos típicos a un representante público para que los deguste? ¿Qué hay que hacer al respecto? Ahora mismo tenemos a un expresidente del gobierno, pues confiados en que pueda demostrar su inocencia y que también se aprenda de él.
1: Los socios del gobierno, de nuevo, como esta mañana el BNG, coincidiendo por cierto con el PP, creen que Zapatero debería haber entregado las joyas a Patrimonio Nacional.
3: Se cumplen 60 días del asalto a Ceuta y la ciudad sigue instalada en una anormalidad a la que sus habitantes no ven un fin cercano. Todo lo contrario, hoy mismo los bomberos han descubierto un asentamiento subterráneo de decenas de migrantes cercano a la playa del Sarchal y que los vídeos publicados por el Faro de Ceuta muestran como un auténtico submundo. Anoche ya les contamos que el gobierno espera tener a mediados de octubre a todos los migrantes realojados. Mientras tanto, el presidente de Ceuta, Juan Jesús Vivas, le decía esta mañana a Rafa Latorre en Más de Uno que en su ciudad no hay libertad. Sara Iturbide.
4: Vivas considera inhabilitado al gobierno para seguir gobernando por la gestión que está haciendo de esta crisis que comenzó cuando ignoraron el aviso del delegado del gobierno en Ceuta de la posible llegada masiva. Una actuación inadecuada e insuficiente, denunciaba Vivas en Más de Uno.
5: En los días previos no atendió las peticiones de auxilio que hacíamos, incluso hasta desde la propia delegación de gobierno. No atendió los informes del CNI y además faltó clamorosamente a la previsión. Sobre la marcha ha habido un cambio de criterio que condiciona y determina el desenlace y la eficacia que se pueda esperar.
4: Plantea de nuevo que sea Marruecos quien se encargue de los menores a través de tutores o instituciones si la reagrupación familiar no es posible. Ángel Víctor Torres ha actualizado hoy a 2.383 los menores filiados hasta el momento y calcula unos 300 expedientes para la reagrupación. Ha habido más de 7.000 retornos voluntarios de adultos, pero aún quedan en las calles de Ceuta entre 3.000 y 3.500 adultos que no tienen plazas en centros de acogida.
3: Mientras tanto, en Naciones Unidas, varias delegaciones diplomáticas han abandonado la Asamblea General de la ONU en el turno del primer ministro israelí, Benjamin Netanyahu, que ha sido abucheado mientras subía al atril para pronunciar su discurso. Y entre tanto, Donald Trump a Xi Jinping le ha recibido en el Jardín de las Rosas de la Casa Blanca con tambores y fanfarrias, una fastuosa ceremonia para dar la bienvenida al mandatario chino en su primera visita a Washington en una década. El presidente norteamericano ha dejado de lado su tono beligerante habitual para insistir en la buena sintonía personal que tiene con Xi como garantía de unas buenas relaciones bilaterales. Más allá de su relación con el líder chino, ha puesto especial énfasis en los intereses que comparten ambas potencias y la necesidad de alcanzar una estabilidad estratégica. Corresponsal en Estados Unidos, Agustín Alcalá.
6: El objetivo de las delegaciones de China y de Estados Unidos, dirigidas por ambos presidentes que mantienen en este momento su encuentro en la Casa Blanca, es que la cooperación se imponga a la rivalidad, o como el presidente Xi Jinping considera, que las dos superpotencias sean socios y no rivales. Para él, el rejuvenecimiento de la gran nación china no está regañado con el lema de Donald Trump de America First, América lo primero. El anfitrión ha resumido cuáles son algunos de los objetivos de esta cumbre. Durante esta visita hablaremos también de urgentes asuntos como la tecnología, seguridad y la superinteligencia, SI. Las decisiones que tomemos en estas áreas hoy llevarán a la paz y a la prosperidad durante las próximas décadas. Nos espera que haya grandes acuerdos y que los dos países los cumplan, si llegan a ellos, aunque sí se han comprometido a extender hasta enero la tregua de que no se impondrán aranceles y otras medidas que restrinjan el comercio entre los dos gigantes.
3: La sombra de la amenaza de Rusia contra Europa se hace cada vez más grande. Dos cazas F-18 españoles desplegados en Rumanía han vuelto a activar sus protocolos de emergencia tras una alerta provocada por la presencia de drones rusos en la frontera. Esta misma tarde, el Servicio de Inteligencia de Dinamarca ha avisado del riesgo de ataques sobre los tres estados bálticos. Una información que se suma a la noticia avanzada por nuestro compañero Xavi Colás, donde cuenta que la CIA ha trasladado a varios países europeos un informe sobre una posible operación rusa con drones contra objetivos en España, Francia e Italia. Corresponsal para Rusia, Xavi Colás.
7: La amenaza cambia el tablero de la escalada rusa. Hasta ahora, los incidentes con drones se habían concentrado en el este de Europa y la nueva advertencia apunta al Mediterráneo. Rusia estudia utilizar barcos mercantes para acercar los aparatos a la costa. Los drones viajarían ocultos en contenedores. Podrían despegar desde aguas internacionales y alcanzar objetivos en Francia, España o Italia. Un ataque así sería difícil de atribuir en las primeras horas, también obligaría a proteger puertos, aeropuertos y bases situadas

0: lejos del flanco oriental de la OTAN. El daño material podría ser limitado, pero el efecto político sería mucho mayor. Los tres países afrontan elecciones en 2027 y cuentan con fuerzas que cuestionan el apoyo a Ucrania. Moscú buscaría aumentar el miedo, alimentar la división y demostrar que ninguna zona de Europa queda lejos de la guerra.
1: Según un nuevo estudio, la tumba de Tutankamón podría ocultar cámaras secretas y los restos de Nefertiti. Más de 100 años después de que Howard Carter abriera la tumba de Tutankamón en el Valle de los Reyes, el sepulcro más famoso de Egipto vuelve a ser el centro de la controversia científica que podría reescribir lo que sabemos sobre él. En un informe señalan anomalías detrás de la pared oeste de la tumba que podrían corresponder a una cámara adicional. Las señales apuntan a una expansión entre 25 y 30 metros que podría incluir un corredor y hasta 6 cámaras suplementarias. Lo cuenta Paco Paniagua.
2: Estaríamos, según estas últimas investigaciones, ante una posible cámara funeraria de la que no se tenía noticia junto a la tumba de Tutankamón. Y los investigadores albergan la esperanza de que pudiera tratarse del lugar donde estuviera el sarcófago de la reina Nefertiti. Arqueólogos del Instituto Nacional de Investigación de Astronomía y Geofísica de Egipto están detrás de esta pista y lo han detallado en un informe. Hablan de un espacio donde hay escombros que habrían llevado a expediciones anteriores a no percatarse. Josep Guijarro es divulgador y experto en Egipto, colaborador del Colegio Invisible.
3: No es un sueño. Cabe la posibilidad de que pueda ser Nefertiti, que fue esposa del padre de Tutankamón y por consiguiente explicaría que todo quedara un poco en familia y que la repentina muerte del niño lo que hiciera fue, o lo que consiguiera es precisamente utilizar la tumba que estaba destinada a su madre. Ojo, esto no significa que la tumba de Nefertiti sí o sí esté ahí. ¿Por qué? Pues porque los egipcios se hacían construir más de una tumba.
2: Las exploraciones empezarán en noviembre con robots y microcámaras para acceder a las salas. El Museo Egipcio de Berlín alberga ahora el famoso busto policromado de Nefertiti, encontrado en 1912.
1: El 1 de octubre entrará en vigor el nuevo reglamento de circulación, con obligaciones específicas que pretenden reforzar la protección de los usuarios vulnerables, los que van en patinete, motoristas, peatones y ciclistas. Entre las novedades, se acabaron los patinetes por la calzada y su uso por menores de 15 años. Además, hay un cambio importante en los semáforos para proteger a los peatones. A partir de ahora se eliminará la convivencia de luz ámbar intermitente para vehículos con la luz verde no intermitente para peatones. Lo explica Íñigo Goita.
4: Ya no habrá dudas de quién tiene preferencia para pasar. En los semáforos ya no podrá coincidir el ámbar intermitente para los coches con el verde para los peatones. Con este cambio, la Dirección General de Tráfico cambia sus prioridades y pone en el centro la seguridad del peatón, como explica su director general, Pere Navarro.
5: Hemos colocado al ciudadano en el centro de la política de seguridad vial y las diversas formas de desplazarse.
4: Los cambios en los motoristas se centran en la importancia del equipamiento. Tendrán obligación de usar guantes en carretera y calzado cerrado en cualquier tipo de vía. Además, se establece que podrán adelantar por el arcén a los vehículos detenidos a una velocidad máxima de 30 km por hora. Las nuevas medidas afectan también a los patinetes. La DGT prohíbe su uso por la acera, exige una edad mínima de 15 años para conducirlos y les obliga a llevar casco y la luz encendida siempre.
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1: Hoy en nuestro espacio de diálogo de Constantes y Vitales nos ocupamos del Día Internacional de la Investigación contra el Cáncer, que desde hace 10 años se celebra cada 24 de septiembre. Y por ello vamos a poner el foco en uno de los avances científicos que más expectación ha generado en los últimos años, la vacuna contra el melanoma, que podría cambiar el futuro del cáncer. Los resultados preliminares de su ensayo clínico en fase 3 apuntan a que podría reducir las recaídas y la aparición de metástasis en pacientes con melanoma de alto riesgo. El anuncio ha sido recibido con entusiasmo por la comunidad científica y, de momento, simplemente el mero anuncio ha bastado para que las farmacéuticas se disparen en bolsa al suponer una nueva demostración del potencial de la tecnología ARN mensajero, conocida mundialmente por las vacunas frente a la COVID-19. Sin embargo, también ha despertado cautela entre numerosos expertos, ya que los resultados completos todavía no han sido publicados en una revista científica ni presentados en detalle ante la comunidad médica. Pese a ello, a diferencia de las vacunas, vacunas preventivas tradicionales, esta terapia está diseñada para cada paciente de forma individual. Lo hace a partir del análisis genético del tumor. Se identifican mutaciones específicas y se desarrolla una vacuna personalizada capaz de entrenar al sistema inmunitario para reconocer y atacar las células cancerosas. Este enfoque podría abrir la puerta a tratamientos similares en otros tumores como los de pulmón, riñón, vejiga o páncreas. Y para hablar de todo ello, hoy podemos conversar con los investigadores Enrique Grande y Miguel Ángel Berciano. Muy buenas tardes, Enrique y Miguel Ángel.
8: Hola, buenas tardes.
1: Encantada de teneros en la brújula para hablar de este importantísimo avance de medicina. Entiendo que
8: Yo creo que es una, es una de las noticias más prometedoras y más excitantes, diría, en la oncología de los últimos años, y abre una línea de investigación que, si tiene éxito, desde luego puede cambiar, puede ser un gran paso adelante en el tratamiento del cáncer. Pero hay que ser muy cautelosos porque todavía no tenemos los datos, como muy bien has dicho, y todavía no sabemos si lo vamos a extrapolar, lo que hemos visto en melanoma, a otros tumores sólidos.
1: Enrique Grande es jefe de servicio de oncología médica de Ruber Internacional Quirón Salud, y Miguel Ángel Berciano es oncólogo médico e investigador en el Instituto de Investigación Biomédica de Málaga. Desde vuestros puestos lleváis mucho tiempo viendo pues los estragos que causa el cáncer, lo difícil y lo frustrante que es a veces para los profesionales de la medicina no poder dar mejores esperanzas a los pacientes en algunos casos. ¿Hasta qué punto creéis que lo que estamos conociendo va a ser un antes y un después?
9: Bueno, yo creo que, sinceramente, desde hace muchos años estamos constantemente revolucionando la oncología. Hace 20 años, cuando yo empecé el tratamiento, nada presagiaba a que íbamos a llegar a noticias como las de este verano. Entonces, esa evolución y revolución constante están cambiando nuestra forma de afrontar el cáncer, la forma en la que los pacientes afrontan también su cáncer, que ya no es una sentencia como antiguamente lo era. Y hoy, pues, yo creo que podemos poner nombre, apellido con todas estas técnicas, y bueno, pues la esperanza puede ser quizás el mejor de los nombres, ¿no?
1: Sí, doctor Berciano, de los 71 pacientes que se evaluaron en España para participar en este estudio, 24 fueron analizados en concreto en Málaga y 15 acabaron incorporándose al ensayo. ¿Es esta la cifra más alta registrada por un centro español, tengo entendido?
9: Sí, bueno, pero eso no deja de ser una anécdota que confluye en el tiempo. Lo que traduce de alguna manera es el deseo, no solo de los investigadores que participamos en ese estudio, sino de especialistas en que pacientes entren en este tipo de ensayos clínicos. Yo creo que podemos estar de buena nueva en que España es el país europeo con más ensayos clínicos y el segundo del mundo, después de nada más y nada menos que Estados Unidos. Yo creo que es una gran noticia, ¿no?
1: Sí, doctor Grande, usted desarrolla su labor asistencial e investigadora centrada en nuevos tratamientos contra el cáncer. ¿Es básico, hasta qué punto es básico el análisis genético para intentar erradicarlos?
8: Bueno, lo que hemos aprendido en los últimos años es que no todos los tumores son iguales, no todos los pacientes son iguales. Cada tumor de cada paciente tiene su propia huella genética. Eso consiste esta vacuna, en identificar esa huella y tratar de aislar las proteínas específicas que produce un tumor concreto en un paciente concreto y diseñar una vacuna a ese paciente en concreto. Es lo que cambia, ¿no? Esa personalización del tratamiento que la tecnología nos está permitiendo, diseñar fármacos para cada paciente, no para cada tumor como hasta ahora.
1: Claro, y esta pregunta se la hago a los dos porque necesitamos que nos insistan mucho en esto. ¿Qué podemos hacer de manera preventiva de cara al cáncer antes de tener que llegar a necesitar un tratamiento? ¿Qué deberíamos hacer?
9: Yo creo que lo mejor de todo es la prevención. No hace falta hacer grandes estrategias de cribado, sino grandes estrategias de prevención. Yo que me dedico, por ejemplo, al melanoma, pues la exposición solar hoy en día, en un país con tanta exposición solar como es España, pues hay, y yo que vivo en Málaga precisamente, que es un sitio con mucho sol, pues creo que está deficitario en medidas de prevención. Las hay y estamos intentando que haya más estrategias de prevención, pero luego actúa el diagnóstico precoz para intentar que, si por casualidad una persona acaba desarrollando un cáncer, pues sea lo antes posible, porque eso está bastante asociado a una mejor supervivencia.
1: Y respecto

0: respecto a la financiación que necesita la investigación del cáncer para poder seguir dando buenas noticias. ¿Cómo estamos en España? ¿Hay mucha deficiencia de la financiación? ¿Hay buena coordinación entre administraciones e instituciones privadas? ¿Cómo lo ven ustedes?
1: Yo creo que esa pregunta la puede contestar mejor Enrique, que ha participado tiene un periplo en diferentes estamentos público-privado y seguro que sabe mucho más.
0: Doctor Grande, entonces,
2: cuéntanos. Siempre necesitamos más financiación. Yo creo que todo el mundo, en todos los sectores, nos quejamos, ¿no?, de que estamos infradotados, ¿no?, en cuanto a financiación. Pero yo creo que España, como antes ha comentado Miguel Ángel, yo creo que tenemos que vanagloriarnos de que somos el segundo país del mundo. Solamente Estados Unidos nos supera en número de ensayos clínicos en oncología, en pacientes reclutados, es decir, somos el motor. Eso significa que hay una inversión. Esa inversión puede venir de fuera, de empresas externas, pues sí. La mayoría de la inversión está realizada por las farmacéuticas. ¿Eso es malo? Pues bueno, pues no sé si es bueno o es malo. Es como está montado el sistema, ¿no? Lo que sí que estoy convencido es que los pacientes españoles tienen la posibilidad de beneficiarse de fármacos antes que otros, de otros países. Entonces yo creo que eso es lo bueno y en eso es lo que lo estamos haciendo desde luego muy bien. Y toda la financiación, bienvenida.
0: Enrique Grande, sí. Miguel Ángel Berciano, doctores, muchísimas gracias a los dos por estar en este espacio de diálogo y acercamiento de la ciencia a la sociedad, que es Constantes y Vitales. Gracias por estar en La Brújula.
1: Gracias a vosotros.
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16: Pues ya son las 9 menos 20, las 8 menos 20 en Canarias, así que ya está aquí Edu Pidal. Muy
17: ¿qué
16: buenas
17: tal, Marta?
16: Tardes, Edu.
17: Muy buenas.
16: Oye, te estuve escuchando ayer a Fabián Ruiz en Radio Estadio Noche, la historia que te contó de su madre, que contrató el Betis para limpiar los vestuarios de la ciudad deportiva para que él pudiera seguir entrenando y que dormía en el coche mientras ella trabajaba.
17: Es del pueblo de Los Palacios, al sur de Sevilla, a una media hora en coche de la capital hispalense, y ahí se desplazaban todos los días para entrenar. Pero mejor te lo cuenta el propio Fabián, para los oyentes de La Brújula que no lo hayan podido escuchar.
18: En ese momento económicamente no estábamos en las mejores condiciones. El Betis hizo un gran esfuerzo y puso a trabajar a mi madre en el club. Me iba con ella a trabajar por las mañanas temprano, dormía en el coche y ella venía, me despertaba. Entonces yo ya me levantaba y estaba, como estaba en la ciudad deportiva con ella, pues ya entrenaba.
17: ¿Ya en la ciudad deportiva la veías?
18: Sí, al principio un poco de vergüenza. No lo decía mucho, que era mi madre. Porque...
17: ¿Cuándo cambias esa vergüenza por orgullo?
18: Cuando me fui al Nápoles, sí, ella limpiaba la ciudad deportiva. Ahí me di cuenta de lo que era dar ejemplo a los demás, de decir, bueno, sé que viene ahora mi madre a limpiarnos a nosotros, intentar dejarlo en las mejores condiciones. En ese momento mi principal sueño, poder permitirme de que mi madre no trabajara más y que pudiera estar a mi lado. Entonces cuando llegué a ese momento, para mí yo creo que fue uno de los momentos más bonitos de mi vida, y como ganar un trofeo de fútbol.
16: Wow, Fabián Ruiz, que ahora es...
17: Ahora es jugador del Paris Saint-Germain, campeón de Europa, campeón de Liga, campeón de Europa con la selección y campeón del mundo con la selección española. Por supuesto, su madre dejó de trabajar, está en el puente aéreo entre París y Sevilla, porque Fabián ya vive con su pareja en París, pero no olvida a su madre ni la historia de cómo lo llevó al Betis.
16: Y ahora es candidato al Balón de Oro.
17: Y ahora es uno de los candidatos a ganar el Balón de Oro. Desde luego es el jugador con más títulos de la pasada temporada y seguro que estará entre los 5 primeros. Lo sabremos a finales del mes de octubre.
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17: Son días de partidos internacionales, algunos

0: se han jugado ya con sorpresas. Forlán ha debutado con derrota al frente de Uruguay, 3-0 con Japón. Y Robert Moreno ha debutado con victoria al frente de Corea del Sur, 3-0 ante Ecuador. En unos minutos arrancan Noruega-Dinamarca, Países Bajos-Alemania, el debut de Xavi Hernández enfrentándose a la nueva Alemania de Klopp, Portugal-Gales o Serbia-Grecia. Todos estos de clasificación para la fase final de la Nations League. España va a viajar mañana a Londres para jugar el sábado en Wembley. Allí se va a celebrar la rueda de prensa oficial de Luis de la Fuente y de un futbolista, probablemente uno de los capitanes. Lamine Yamal hoy en Televisión Española sobre el Balón de Oro.
1: El año pasado yo creo que me faltó esa Champions que se la llevó el Paris Saint-Germain, y este año pues tenemos el Mundial, entonces las posibilidades están, mi juego también ha estado, todo ha estado. Al final ya no depende de mí, yo lo bueno es que estoy tranquilo con lo que he hecho, no cambiaría nada de la temporada pasada por algo de otra persona, entonces ya no depende de mí. Yo creo que el Balón de Oro tiene que ver con eso, con el mejor jugador, con el que disfrutas más viéndole y sabes que está un punto por encima y lo disfrutas. Yo creo que eso es lo que me diferencia.
0: Ayer, como decíamos al principio, estuvo Fabián en Radio Estadio Noche y también nos habló del Balón de Oro y del galardón y de sus posibilidades.
2: No hace falta que lo diga yo, ¿no? Que al final todo el mundo lo sabe. Bueno, los títulos que he podido ganar esta última temporada. Soy el jugador que más títulos ha ganado, pero bueno, la campaña lo dejo para los demás. Obviamente a todo el mundo nos gusta ser reconocido, ¿no?, por el trabajo que hacemos y bueno, ¿por qué no? Ojalá poder también levantar algún día algún título individual.
0: ¿Cómo está España? ¿Dónde está España? ¿Y a qué hora viaja Gonzalo Palafox? Muy buenas.
3: Hola Edu, ¿qué tal? Muy buenas. Sí, la selección española que sigue preparando su próximo compromiso, el primero después de proclamar los campeones del mundo, va a ser el sábado en Wembley frente a Inglaterra, reedición de la última final de la Eurocopa y el primer partido correspondiente a la Liga de las Naciones, a la Nations League. Esta mañana en la Ciudad del Fútbol de las Rozas ha sido una mañana de vampiros entre comillas, porque ha aparecido por ahí la Comisión Española de Lucha Antidopaje y hasta 12 futbolistas han tenido que pasar el antidoping. Por cierto, ya conocemos el nombre del colegiado del partido del sábado, va a ser el italiano Davide Massa. El último recuerdo que tenemos de Massa es de esta temporada en Champions, en el Liverpool Atlético Madrid. Se comió un penalti clarísimo a favor de Atlético Madrid por una mano dentro del área. La selección española, que lleva ya 38 partidos sin perder, 39 si contamos solo los oficiales, y la última derrota fue precisamente en Wembley, en este caso no ante Inglaterra, sino ante Colombia, en un partido amistoso disputado en el 2024. De cara a mañana, la agenda es la siguiente: a las 11, último entrenamiento, va a ser en Las Rozas, la selección no se va a ejercitar sobre el verde de Wembley, a las 5 de la tarde, vuelo rumbo a Londres, y a las 9 de la noche, la rueda de prensa del seleccionador, de Luis de la Fuente, que va a estar acompañado por el capitán, por el jugador del FC Barcelona, Rodri. En el caso de Inglaterra, se va a ejercitar en el Tottenham Stadium, en el mismo estadio, va a ser la rueda de prensa, a las 3 de la tarde, rueda de prensa del seleccionador de Thomas Tuchel, y en este caso le va a acompañar el capitán de la selección inglesa, el jugador del Bayern de Múnich, Harry Kane.
0: Mañana la previa, mañana hay partidos. Italia-Bélgica, 9-4. Turquía-Francia, el debut de Zinedine Zidane al frente de los Blues. Manu Terradillos, París, hola.
4: Hola, ¿qué tal? Quedan 24 horas para el estreno de esta nueva Francia de Zinedine Zidane contra Turquía en la Liga de las Naciones. Ya se han visto estos días en los entrenamientos algunas novedades, como el paso a un 4-3-3 o que Kylian Mbappé juegue por la izquierda del ataque con Dembélé como falso 9. El nuevo selección tomó la palabra Parco en revelaciones tácticas, pero muy emotivo. Más incluso, estoy más emocionado ahora con este debut como seleccionador que cuando fue como jugador. Fue hace 32 años, mucho tiempo, y hoy estoy muy emocionado por estar aquí con esta selección de Francia. También recordó esa visita de Kylian Mbappé al Real Madrid hace 12 años cuando tenía 13, invitado por él mismo como director deportivo. Cuando le vi llegar nunca pensé que estaría con él en la selección en 2026, pero sí veía su potencial sobre el campo en ese stage. No sé si sorprendió a todos, pero todos estaban entusiasmados ante la idea de que jugase en el Real Madrid. No ocurrió entonces, pero todos conocemos la historia. El madridista será titular en ataque y el barcelonista Koundé lo será en el lateral derecho de una defensa sin Konaté tras abandonar la concentración por esas molestias en la rodilla. Camavinga será suplente en frente Turquía con Güler en el 11. El choque será mañana a las 9:45 en Izmit.
0: En Valencia ha aterrizado ya Javier Aguirre, el mexicano Víctor Yuc.
5: ¿Qué tal? Muy buenas. Sí, ha llegado a eso de las 9 de la mañana. Venía directamente haciendo escala en Madrid de México. De ahí se ha marchado directamente a la Ciudad Deportiva para trabajar, para conocer a los jugadores y dirigir la primera sesión con el equipo valencianista. Ha reconocido que la motivación para venir al Valencia es su historia.
6: Es la institución, la historia. La historia. Llevo 15 temporadas en España y siempre vine a jugar a Valencia y ¡guau! Era un... De verdad era un...

un fortín, y eso quiero que vuelva a ser, ¿no? Que nos cueste, que le cueste mucho al rival sacar algo de aquí. Eso me llama mucho la atención, la historia de este club, la cantidad, el nivel de los jugadores, la afición, la prensa no, pero

0: Clara Serra Jordi, que volvía tras esa lesión que le ha impedido estar en el Mundial Sub-20, y de Caroline, la brasileña que se estrenaba como goleadora en el Barça, dijo después del partido haberse acordado de Rafinha, de su compatriota, que le está ayudando mucho, le está dando tranquilidad y confianza desde que llegó a Barcelona. El Barcelona, que se medirá la próxima semana en la segunda jornada, visitará a la Roma. El Real Madrid, por su parte, que empató a uno en casa ante el PSG el martes, también jugará a domicilio la próxima semana, será el jueves en casa del Manchester City. Por cierto, el primer líder de esta liguilla, de la competición, de la Champions femenina, el Lyon, que goleaba ayer 0-8 al Servette.
1: Y hay Fórmula 1 en Azerbaiyán. No le ha ido bien a Fernando Alonso. Jacobo Vega.
2: Buenas tardes, hoy la Fórmula 1 llega a Azerbaiyán y además, como veis, en un horario muy diferente al habitual, porque hoy jueves se han disputado las sesiones de entrenamientos libres, mañana viernes será la sesión clasificatoria y la carrera se disputará el sábado. Y esto es porque el domingo es el Día Nacional de Azerbaiyán y no quieren que coincida la celebración de la Fórmula 1 con esta celebración nacional y que esté pues todo el centro de Bakú, la capital del país, condicionada por la carrera de Fórmula 1. Hoy han sido los Mercedes los más rápidos, con George Russell el primero, que dice que está renaciendo y que quiere plantarle cara a su compañero equipo, Kimi Antonelli, líder del Mundial y cada vez con más cara de campeón del mundo. A los nuestros no les ha ido muy bien. Carlos Sainz ha sido 17º con su Williams, seguramente un circuito que no se adapta del todo a las características de su coche, y Fernando Alonso ha terminado con un problema en el motor, y recordemos que es un motor nuevo que le han puesto hoy en el coche, con lo cual ya penalizaría en la parrilla de salida. Ha tenido una fuga de aceite y han decidido parar por precaución, con lo cual, bueno, otro circuito que seguramente no se adapta a Aston Martin por esas rectas largas que tiene, y veremos lo que puede hacer Fernando Alonso en esta carrera.
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1: Paco Reyes, muy buenas.
4: ¿Qué tal? Muy buenas, Edu.
1: Les estás echando un vistazo a todos los partidos, ¿no? En juego desde las 9 menos cuarto.
4: Sí, le estoy echando un vistazo y sobre todo y en especial a ese Holanda, como digo yo, más que Países Bajos, me gusta mucho más Holanda-Alemania.
1: Aceptado.
4: O lo que es lo mismo, Xavi contra Jürgen Klopp. Está jugando a De Jamie de titular en Alemania y lo está haciendo Dumfries de titular en el combinado Orange, así que es el partido más atractivo con mucha diferencia y llama la atención también, bueno, llama la atención entre comillas, la titularidad con 40 palos de Cristiano Ronaldo con Portugal, y seguro que alguna va a tener y que alguna marcará, seguro.
1: Los clásicos y las novedades, la novedad de Jürgen Klopp con Alemania, de Xavi con Países Bajos, mañana debutará Zinedine Zidane con Francia.
4: Muy atractivo todo, ¿eh?
1: Le ha ido muy mal a Forlán en el debut con Uruguay, 3-0 ha caído, sin fe de Valverde.
4: 3-1, ¿no?
1: Con, o 3-1.
4: 3-1 con Japón.
1: Sí, sí, con Japón.
4: Y ha ganado ha sido Corea del Sur con Robert Moreno,
1: ex seleccionador español, ex ayudante de Luis Enrique al frente de la Roja. Sí, aquí en Europa de clasificación para la fase final de la Nations League. Nos jugamos estar en el próximo verano.
4: Lo de Europa que lo de Sudamérica, sí. Porque al fin y al cabo allí son partidos amistosos y los pueden regular, ¿no?
1: Las selecciones dejan lesionados. Me contaba Pereiro y contaba Manu la lesión de Konaté con la selección francesa. Hola, Pereiro, muy buenas.
5: ¿Qué tal, Edu? ¿Cómo estáis a todos?
1: Muy buenas. La preocupación del Madrid es que todos vuelvan sanos y salvos. Bueno, la de todos los clubes, pero es que este parón es especialmente largo.
5: Sí, a ver, son 20 días sin ver a tus jugadores. O sea, nada más empezar con un proyecto que está dejando bastantes cosas que desear a nivel de estructura y futbolístico, y sobre todo porque yo creo que Konaté, por lo que me contaban hoy, ha ido con Francia por estar en la primera convocatoria de Zidane, pero que estaba para parar. Pasó directamente del Mundial en la parte final de temporada con el Liverpool sin jugar nada, a jugarlo todo con el Madrid. En los últimos partidos, él y Mbappé son los únicos que no han rotado nada más que uno. Y hay que tener en cuenta que no quiere sustos Zidane con Mourinho tampoco, después de ya dejarle aquí a Tchouaméni por aquella medio advertencia de Mourinho. De tengo ciertos amigos que me cuentan las cosas, como Ancelotti, y con Zidane no he hablado. Así que bueno, pues Zidane tampoco quiere liarla, y él ya le conoces tú bien, Edu. En estos líos no se va a meter nunca.
1: Cuéntale a Paco que está preocupado por la ampliación del contrato de Jude Bellingham. Los términos, las condiciones.
5: Que no lo esté. No, que no lo
1: no
5: esté.
1: No tiene que estar preocupado.
4: Quedo tranquilo todo.
5: No. No, porque el chaval quiere seguir. Lleva 4 temporadas con esta. Tiene contrato hasta el 29. El Madrid está trabajando en una ampliación hasta el 32. Los términos en cuanto a subida salarial están claros, que son los mismos que Vinicius. O sea, si ha pasado de 15 a 25, pues el siguiente para adelante también. Y entre los dos, si eso pasa, que va a pasar, el Madrid pagará 600 millones de euros brutos en 6 temporadas a dos jugadores, que luego ellos reciban 300

0: entre los dos, 150 para cada uno, es lo que hay, pero el Madrid paga 600 kilos en sueldos solo en dos jugadores para los próximos 6 años. Bellingham ampliará 3 años, es la imagen del club para todo, porque comparte marca deportiva y es más fácil a la hora de ponerle el primero y dejarle el último en los anuncios. Y aparte, pues con patrocinadores que tiene el Madrid ahora, él es embajador, como en el caso de esta última marca muy elegante de trajes que ha aparecido francesa en el Madrid.
1: Y es el capitán sin brazalete, porque es quien está ejerciendo de capitán en el terreno de juego, con lo cual ahora mismo...
0: Estaba pidiendo un poco auxilio al final ya, en cuanto a cansancio. O sea, creo que llegó tan fuerte de las vacaciones que se le estaba empezando a hacer un poco largo.
1: Falta un poquito de carácter en...
2: ¿A Bellingham?
1: A la plantilla.
0: A los demás.
1: Sí. A los demás, correcto. A ver, pues, si Vinicius el año que viene tiene una buena oferta y se quita al Madrid buena parte del sueldo.
2: Tiene inyecciones, bueno,
0: ahí, por ejemplo, no tienes que estar tan tranquilo.
1: Ya.
0: Eso no va a ocurrir.
1: Pero bueno, ya veremos.
2: No va a ocurrir su salida, dices.
1: ya.
0: Pues me lo creo. A ver, solo ahí el escenario que comentaba el Látigo Serrano el otro día en Radio Estadio Noche. Que empieces a acumular 12.000 suplencias consecutivas y que el futbolista diga, vale, me ha quedado claro, pero es que creo que eso no va a pasar.
2: Un abrazo, Pereiro.
0: Un beso para todos, chao.
2: Adiós. Tengo a Álvaro Martínez pendiente del Rayo Vallecano y del Atlético de Madrid, que es otro de los equipos que trabaja en mínimos por los internacionales que se marchan.
3: Así es.
2: ¿Qué tal, Álvaro? Muy buenas.
3: Muy buenas tardes. 16 nombrados con la selección tiene el Atlético de Madrid, de Diego Pablo Simeone, que sigue trabajando solo con 6 jugadores de esa primera plantilla: Coque, Marcos Llorente, Lenormand, Johnny Cardoso, Arnau Ortiz y Dani Martínez, además de los dos lesionados, Sorloz y Pablo Barrios, este último que ya ha hecho hoy parte de su trabajo de recuperación sobre el campo. ¿Y qué se espera? Que puedan estar ambos disponibles para la primera convocatoria de la vuelta del parón en campo del Alavés el sábado 10 de octubre a las 4 y cuarto.
2: ¿Y del Rayo Vallecano?
3: Del Rayo Vallecano tenemos que la agrupación de peñas del club ha anunciado una demanda judicial contra el Rayo Vallecano por los partidos disputados en Butarque, reclamando sobre todo la falta de compensación alguna por la parte proporcional del abono correspondiente a los partidos que no se han podido disfrutar en el estadio de Vallecas. Un Rayo que jugará su primer partido de la temporada en Vallecas el sábado 10 de octubre a las 2, recibiendo al Athletic Club.
2: Hombre, tiene sentido. Hombre. Los socios del Rayo no han podido ver a su equipo en el estadio de Vallecas, con los problemas que supone desplazarse hacia Leganés, además de que tampoco estaba muy por la labor.
1: No, pues podríamos decir que Presa es preso de sus actos, porque como ha hecho lo que ha hecho, pues ahora lo normal es que tenga que hablar con los socios e indemnizarles de alguna manera, ¿no? Porque el hecho es así de relevante. O sea que...
2: Y con el funcionamiento del Rayo Vallecano de Martín Presa, que los aficionados y los socios están muy por encima de su presidente, se pondrá en la taquilla a devolver en efectivo.
1: No tengan ninguna duda.
2: La parte proporcional de los abonos en estos primeros partidos. Nos quedaba por conocer la información del Fútbol Club Barcelona, pendientes de Xavi Espar y de estos primeros días del lateral en la primera plantilla, primera semana ya, Alfredo.
4: Buenas tardes, Edu. Mientras trabaja bajo mínimos Hansi Flick con los suyos 7 jugadores, en la actualidad están los futbolistas internacionales del equipo azulgrana. Gordon, que jugará frente a España, ha comparecido ante los medios para hablar maravillas del ADN Barça y de la calidad de futbolistas como Lamine Yamal, que le ha sorprendido indiscutiblemente. Zinedine Zidane le da el brazalete de capitán a Koundé en Francia, donde apunta a ser titular, como Cancelo con Portugal frente a Gales, que es el primer debutante del equipo nacional. O como Xavi Espar, la gran sensación del equipo azulgrana, que debuta mañana contra Finlandia en la Sub-21. Xavi Espar habla de un arranque increíble y de estar viviendo un auténtico sueño.
5: Creo que ha sido un año que ha empezado todo muy rápido con el Barça, pero al final muy, muy agradecido y al final cumpliendo un sueño, pues poder jugar en el primer equipo y con la oportunidad de poder jugar muchos minutos. Es un orgullo estar en la Sub-21, la verdad que tenemos un grupo, un equipazo. Estar en la absoluta sería algo increíble, al final ahí están los mejores. Poder jugar competiciones como la Eurocopa o el Mundial es algo que obviamente sueñas desde que eres un niño.
4: Spar espera poder llegar a ser absoluto en los próximos tiempos. Mientras tanto, Rafinha será titular con Brasil, como ha confirmado Ancelotti, ante Australia después de un larguísimo viaje. Y el conjunto azulgrana entrena bajo mínimos, como decíamos, mañana hará incluso gimnasio con apenas unos cuantos jugadores, porque el equipo tendrá descanso a partir de ahí durante 9 días. Ah, eso sí, un nombre ilustre empieza a trabajar con el primer equipo, Shaun Kluivert, el hijo de Patrick Kluivert, que está a caballo ya entre el primer equipo y el filial.
2: Ayer felicitamos a Comendador por la clasificación para la final del Mundial Sub-20, Ana.
6: Eso es, la selección sub-20 femenina, que el domingo jugará la final del Mundial de la categoría.

0: en Polonia ante la selección de Corea del Norte tras ganar ayer 2-0 a Italia con un nuevo gol de Pau Comendador, la futbolista del Real Madrid, que suma 6 en el campeonato. Es la máxima goleadora de la selección y a la que podíamos felicitar en el Radio Estadio Noche de Onda Cero. Nos contaba esa espinita que tiene clavada Pau Comendador con la selección de Corea del Norte, precisamente.
1: Sí, el Mundial Sub-17, perdimos contra ellas. Por eso mismo tenemos más ganas.
2: Además, arrancaba la Euroliga con derrota en el caso del Real Madrid, David Camps.
3: Muy buenas tardes, Edu. Incómodo primer partido del Real Madrid en la Euroliga, tanto como que ha terminado en derrota 78-77. Cuando mejor se ha visto el Madrid ha sido en el segundo cuarto, con un parcial 0-12 que le ha llevado a estar 11 puntos arriba, pero errores defensivos de Sar en ese último tramo del segundo cuarto han facilitado al Dubai meterse en el partido, y con un mal inicio del tercero ha endosado un parcial de 14-0 y el Dubai ahí ha marcado el ritmo. Y uno de los nuevos fichajes del equipo blanco, Damian Jones, con 10 puntos en el tercer cuarto, ha mantenido al Real Madrid en el encuentro. Campazo en el último cuarto ha devuelto la ventaja al Madrid, 65-72, a 5 minutos para el final, pero ahí, entre el intercambio de canastas y las malas decisiones en ataque del Madrid, parcial de 7-0 para el equipo dirigido por Xavi Pascual, error de Campazo con 78-77, luego una gran defensa de Pradilla, pero en el último cara o cruz, mal ataque de Andrés Feliz para el definitivo Dubai 78, Real Madrid 77.
2: Están en marcha el Barça frente al Efes y Baskonia frente a Olympiacos. Más deporte a las 11:30 en Radio Estadio Noche. Adiós, Marta.
0: Adiós.

0: Pues son las 9, las 8 en Canarias y empieza la brújula de la economía, así que esto no es lo que parece, es mucho mejor porque aquí hablamos de economía sin que se note. Hoy con Natalia Hernández. Natalia,
1: ¿qué tal? Buenas noches. Buenas noches.
0: ¿Cómo estás?
1: Pues muy bien, la
0: qué
1: verdad.
0: ¿Qué buena cara traes?
1: ¿Sí?
0: ¿Para lo que madrugas?
1: Sí, bueno, no se me da mal el día, ¿eh? Lo no, único no. que yo no sé hoy ya
0: te
1: qué día es...
0: Te escucho en forma.
1: Es jueves,
0: mañana ¿no? es viernes, ya.
1: Mañana es viernes,
0: está hecho.
1: Bien.
0: John Müller, ¿cómo estás?
2: ¿Qué tal? ¿Cómo estás, Marta?
0: Pues muy bien. Encantada de tener aquí a mi vera, a Miquel Roch.
2: Pues yo estoy encantadísimo de estar aquí con todos nosotros.
0: Si es que no hay más que amor y números en la brújula de la economía.
2: Eso es así.
0: Hoy Natalia además trae un montón de números porque luego nos va a contar un dato, pero antes nos quieres hablar de una inflación muy particular.
1: Pues sí, es la inflación. Bueno, sabéis lo que es un Nepo Baby, ¿no?
0: Sí.
1: Sí, o sea, un enchufado de toda la vida.
0: El hijo de alguien famoso o poderoso, ¿no?
1: Eso es, sí. A ver, que tenía por aquí el apunte.
0: Pero Nepo Baby cuenta como anglicismo, ¿no? Mm. Esto la policía de los anglicismos,
1: pero
0: no
1: bueno,
0: sé si
1: no,
0: lo pasa.
1: Lo he traducido, un enchufado, he dicho.
0: Bueno,
1: ¿no?
0: Si ha sido quería... rápida, si está rápida.
1: Claro,
0: está
1: sí, rápida. No, sí, en rapidez. Bueno, pues es una historia bastante interesante que leí hoy. No sé si sabéis quién es Stella Lefty. Bueno, no sois tan modernos. Una cantante de country folk que ha pasado el verano volviéndose viral en TikTok.
0: Ajá.
1: Con un sencillo revelación que yo tampoco he escuchado. Pero bueno, lo que sucede es que algunos han descubierto que Lefty es la abreviatura de Lefkowski. Y que este éxito repentino es de una persona que es la hija de un multimillonario, que es el cofundador de Groupon.
0: Ah.
1: Sí. Y entonces el caso es muy llamativo porque lo que nos dice hoy el periódico, el Wall Street Journal, es que esto ya se está entendiendo como inflación de hijos de famosos. Y lo explica así. Es decir, ya no hace falta ser hijo de una estrella de Hollywood para que te llamen Nepo Baby, ni que te dediques al cine, como por ejemplo tus padres, ¿no? Que sería la correlación directa de un enchufado en la misma industria. Sino que ahora ya Internet empieza a llamar enchufados o Nepo Babies a alguien cuyo padre o madre tiene cualquier posición relevante, cualquier conexión profesional.

0: profesional de alto standing, dinero, prestigio, aunque este vínculo no sea tan evidente. Es decir, si tu padre ha fundado Groupon y tú eres cantante country, no tendría mucho sentido esa relación, ¿no? Y entonces lo que nos cuentan es que precisamente lo que sucede es que se reflejan frustraciones económicas a medida que la brecha de riqueza se va ampliando. Es decir, los jóvenes están luchando por encontrar un trabajo, por cubrir sus necesidades básicas que cada vez son más inaccesibles. Lo habla de Estados Unidos, pero lo podríamos trasladar también a lo que sucede en otros países. Entonces, a medida que crece el resentimiento hacia los más ricos, pues claro, cualquier privilegio ya se convierte en un escrutinio, ¿no?, para nuevos artistas. Y dice, para un obstáculo incluso para la creatividad. Es verdad que los hijos de los famosos están por todos lados, o sea, esto es así, pero yo creo que sí que tendríamos quizá que preguntarnos si existe una justificación, ¿no?, para esta ira, más allá de la económica, y si vosotros creéis que es necesario llegar tan lejos. Porque claro, hay algo que creo que es importante decir, y es que aunque la música country y Groupon no estén directamente relacionados, quizás sí que lo esté la preparación que esa persona ha podido tener.
1: Bueno, y el enchufe también pasa por el algoritmo, porque sí, teniendo un montón de millones y un buen conocimiento de la red, y hombre, si tu padre es el de Groupon, pues seguro que no te falta quien te asesore.
0: Y acceso,
1: a lo mejor un tuneo del algoritmo está más a mano.
0: Y un acceso a una inteligencia artificial de pago que quizá te abre también tu camino de inspiración. Hombre. Así que, bueno, no sé, esto es la inflación de los Nepo Babies que he encontrado hoy.
1: Los Nepo Babies ya no son lo que eran.
2: Yo la conclusión que saco es que tenemos más Nepo Babies de los que nos podemos permitir.
0: Me gustaba mucho en el artículo, perdonad, es que hacen referencia a Lola John, que es la cantante. Entonces, hay mucha gente indignada porque es pariente de la famosa escritora de libros infantiles, Julia Donaldson, que es el que escribió El Grúfalo.
2: Entonces, ese lo he leído yo un par de veces.
0: Claro, ¿eh? Claro.
1: John y yo no tenemos. No, pero hay un salto generacional aquí que nos une a John y a mí.
0: No, no. Son esos niños que son insaciables por las noches, ¿no?
1: Hay otra inflación en esta historia que estás contando, Natalia. Hay otra inflación clarísima, que es la de la indignación. Estamos indignándonos demasiado.
0: Y a una velocidad por bastante encima de nuestras posibilidades.
1: Sí, sube más la indignación que el petróleo.
3: Tú, pero déjame dar un salto generacional, porque antes los Nepo Babies, o como fueran, eran muchísimo más divertidos. Por ejemplo, Patty Hearst. Y el Ejército Simbiótico de Liberación, o sea, la hija de un multimillonario que se mete en un movimiento terrorista, pseudo-terrorista.
1: Esa historia es mejor, pero si no tenía
0: hombre,
1: TikTok, John, no
3: hombre,
1: nos vale.
3: Es que era muchísimo, bueno, no sé, tenían como más aristas estos personajes, ¿no?
1: Voy a hacer una también enmienda.
3: Es verdad que había más drogas y cosas en esa época.
1: Más, bueno, eran nuevas, tenían más excusa para decir, es que yo no sabía lo que me pasaba. Voy a hacer una enmienda a la traducción, Natalia, a ver qué te parece.
0: ¿Cómo
1: esta
0: es? A ver.
1: Son niños de papá.
0: Niños de papá.
1: Porque enchufado, tú puedes enchufar a la
3: claro,
1: vecina.
3: A un amiguete.
1: O a un amiguete.
0: Sí.
1: O yo que sé, a una amiga del ministro.
0: Sí.
1: Pero
0: es el
1: Nepo
0: hijo
1: Baby
0: de,
1: es
0: hijo de. Hijo de.
3: Hijo de papá.
0: Hijo de papá.
1: De papá, cuidado, no se nos asuste nadie.
0: Hijo de papá o hijo de mamá, estaba pensando, sí, sí, claro.
2: De todas formas, el nepotismo tiene muy mala fama, pero yo hay un caso en el que creo que es útil y necesario, que es cuando toda esta gente que asciende tanto y solo tiene cámaras de eco que solo le dicen lo bueno que es, lo bien que lo hace, ¿no? Por ejemplo, la gente que lleva en Moncloa un par de años. Y ahí está bien, yo estoy muy a favor de que esa gente fiche a alguien, a un amigo de toda la vida, y que lo tenga ahí al lado y le haga un poco del memento mori, ¿sabes?
1: Porque solo alguien con mucha confianza te puede decir las cosas,
2: que te
1: pueda
2: decir,
1: ¿no?
2: Oye, por lo que sea, eso es que esto que te estás yendo por ahí sin miedo a que te despida o que te lo puedes permitir porque tienes la confianza. Yo ahí estoy a favor del nepotismo. Rompo una lanza.
0: Por los Nepo Baby en el asesoramiento político.
1: Oye, Miquel, ¿y por qué más quieres romper hoy una lanza?
2: Pues mira, ¿sabéis todo el debate que hay, ¿no? Que ya lo hemos hablado muchas veces de si la inteligencia artificial nos va a quitar el trabajo, ¿no? Tal. Hay estudios que dicen que sí, que se contrata menos, otros que noticias, ¿no? Evidencia anecdótica de que algunas grandes firmas en Estados Unidos están volviendo a contratar porque se dan cuenta que hay que echarle la culpa a alguien.
1: Necesitas un humano.
2: Claro, para tal. Pero o sea, ahí está el debate todavía inconcluso. Lo que sí que está pasando ya es que la IA va a decidir si nos suben el sueldo o no.
1: Anda.
2: Sí. Hay empresas que ya se están especializando en, bueno, ya existían algunas, ¿no?, que recopilan datos de,

0: de cuánto se paga por categoría y por sector y por puesto de trabajo en tal, pero claro, ahora con la IA esa recopilación de información se hace de forma mucho más masiva y mucho más precisa. Entonces, lo que hacen las empresas es recopilan toda esta información y lo juntan con los objetivos ideales que debe tener un candidato en ese puesto. ¿Y qué sale de ahí? Sale empleados sobrepagados y empleados infrapagados.
1: ¿Bajo qué baremos?
0: Pues bajo el baremo de lo que hace alguien igual que tú en otra compañía con los mismos resultados. Entonces, claro, eso te da dos categorías de, bueno, tres, ¿no? Las que están en su punto, ¿no? Que ahí pues no hay que tocar. Pero claro, los sobrepagados y los infrapagados. Entonces, los expertos en recursos humanos están dando estrategias sobre cómo abordar eso. Lo primero que dicen es que lo prioritario es tratar a los infrapagados, es decir, como todos los que estamos en esta mesa. Y lo que hay que hacer es igualarles o ponerles en mercado cuanto antes para evitar que se vayan. Porque claro, si tú tienes un empleado al que le pagas menos que el mercado y te lo hace muy bien, pues o se lo igualas o se te irá. Y luego está, ¿qué haces con los sobrepagados? Porque claro, si los echas te tiene un coste, no solo el despido, sino el reemplazar a alguien. Porque claro, si tú tienes a alguien sobrepagado y vas a fichar a alguien que esté en mercado, pues tendrás que pagarle una prima. Igual el ahorro no es tan alto. Entonces, lo que dicen que está pasando es que a los infrapagados se les sube rápido el sueldo. Y a los sobrepagados se les congela o se les sube simbólicamente. Así que si el año que viene no suben el sueldo solo simbólicamente, igual es que estamos en el grupo equivocado.
2: O sea que la alternativa es entre que la IA nos mate o nos congela el sueldo, ¿no?
0: Básicamente.
2: Ya no parece tan mala opción. John está muy callado, a lo mejor está muy contento el salario.
1: No, pero para eso estaba...
0: John está infrapagado seguro.
1: Para eso hacen falta datos, ¿no? Que a veces se nos olvida, claro, pero todo eso... ¿Quién tiene tanta capacidad, ¿no? de análisis? Es decir, tengo un empleado que me hace esto... Y es así de productivo. Es complicado, es que, ¿no? En una empresa. ¿Qué tareas?
3: Yo lo que he leído es que la IA lo que hace es detectar las funciones. O sea, lo mismo que hicieron con el lenguaje, crear tokens, ¿sí? que son como sílabas en los modelos lingüísticos. Y en el caso de las actividades, lo que crean es eso. Van detectando las partes de una rutina y la van descuartizando, digamos. O sea, este señor hoy escribe, lee, locuta,
1: tienes
3: habla...
1: Tienes que estar dentro de la inteligencia artificial.
3: Graba vídeos y tal. Claro.
1: Todo el día tu trabajo, ¿no?
3: Y ese mismo método luego se aplica porque este señor pues, produce no sé cuántos vídeos al día, produce tal...
2: ¿Y esta IA alucina? Porque estaría bien.
1: Pero mogollón.
0: A ver, igual ve algunos sueldos y alucina de verdad.
1: Si no alucina, alucinará.
0: Pero por los motivos de la inflación. Equivocaos.
1: Pero aquí hay una parte fundamental que la IA no tiene en cuenta. Yo tenía una vez un jefe que decía que había gente que sabía que no sacaba trabajo adelante, pero que servía para cohesionar equipos, ¿no? Para que el equipo funcionase bien, de buen rollo. El buen rollo la IA no...
0: Pues mira, realmente en el artículo este que era el Wall Street Journal también, decía que la gente que estaba recibiendo subidas de sueldo más elevadas eran, por una parte, parece intuitivo, ¿no? Que es pues los que saben manejar la IA y sacan trabajo adelante gracias a la IA, que lo sacan más rápido y más eficiente y mejor gracias a la IA. Pero luego un grupo que no necesariamente tenía por qué saber de IA, era simplemente la gente que tenía capacidad de liderazgo, criterio y habilidades interpersonales, que encaja bastante bien con
2: esa... Pero a ver cómo mide la IA las capacidades interpersonales, porque el típico que lleva pastelito, ¿sabes? Para quedar bien,
1: claro,
2: con la gente,
1: pelota
2: a la IA,
1: no,
2: ¿cómo
1: no
2: le hacen la pelota a la IA?
1: Claro, claro, claro. El pelota a la IA no lo detecta tan bien, ¿no?
2: De inteligencia artificial también nos quiere hablar John Mueller.
3: Sí, pero de otra cosa. Bueno, en realidad... La inteligencia artificial tira mucho del mercado del chips y las tarjetas gráficas básicamente son chips súper potentes, ¿no? La última de NVIDIA se llama RTX 5090, es la tarjeta gráfica más potente para consumo, sucesora de la 4090, salió a finales del 2025 con un precio oficial de $1,999, unos 2.099 euros en Europa. A primeros de enero ya la mayoría de los modelos rondaban los 4.000 euros en España. los que podían encontrar la tarjeta gráfica esta. La más barata estaba en 2.799, pero a mediados de septiembre ya no se encuentra por menos

0: de 5.000 euros. Es una burrada. Esta es una especie de tarjeta gráfica que se ha convertido de oro. O sea, no solo se puede comercializar arte, sino que tarjetas gráficas. Así que ir a desguazar vuestros ordenadores, porque además está pasando con los discos duros también. Los de gama alta de esta tarjeta gráfica están por encima de 6.000 euros. El 13 de septiembre, por ejemplo, el precio mínimo observado era de 4.600 euros en Europa y en Estados Unidos 4.999 dólares, 5.000. Bueno, en fin, ¿por qué pasa esto? Pues porque da la coincidencia que la fábrica donde se está montando esta tarjeta gráfica y donde debería montarse, porque sabéis que Nvidia todos los años ha sacado una tarjeta gráfica mejor, más jugable, etcétera. Bueno, este negocio ha estado muy influido por los bitcoins, por ejemplo, porque las tarjetas gráficas también servían para minar bitcoin. Entonces, por la capacidad, el poder de cálculo que tienen, ¿no? Al manejar interfaces gráficas y tal. Bueno, pues esta tarjeta gráfica se fabrica en la misma zona de la fábrica donde se están fabricando los chips más modernos para la inteligencia artificial. Entonces, como el tirón de chips para inteligencia artificial es tan brutal que se ha producido, han tenido que parar la producción. Y entonces la famosa GeForce, ¿cuánto he dicho que se llama?
1: RTX 5090,
0: pues se ha convertido en una especie de mirlo blanco, o ave extraño, animal desconocido, que ha sido el leopardo de las nieves, podemos decir, por ejemplo, todo el mundo está buscándola precisamente para encontrarla a buen precio y poder utilizarla para sus...
1: En el rastro no hay de estas cosas, ¿no?
0: En el rastro no la vas a... Bueno, no creo que la vayas a pillar, pero vamos, también está pasando, fíjate, con los discos duros. Y de hecho yo creo que convendría empezar a mirar si algún ordenador viejo, el disco duro, tiene
2: algo. Pasa que el ordenador viejo tiene poca capacidad.
0: Yo tengo algún ordenador viejo con disco duro de 1 tera, o de 2 teras. O sea que.
1: ¿Y los discos externos aquellos?
2: Sí,
1: de dos, yo los tengo y ya no tengo el USB para poderlos enchufar.
2: Porque los Mac nuevos no lo traen. El disco duro externo, ¿no? Yo sí tengo para fotos.
1: Pues me paso
2: todo
1: un día por casa.
2: Claro, y así ya pues te tomas también un vino.
0: Lo peor es que, ¿sabéis que además? Estas tarjetas gráficas que se podían comprar por internet, bueno, pues están siendo objeto de estafa. Es una tarjeta gráfica no realmente... pesa 3 kilos 800, casi 4 kilos y medio.
1: ¿La tarjeta gráfica
0: en,
1: solo?
0: En la caja, sí. Joder. Y entonces lo que está pasando es que están robándolas en el camino entre el cliente que la ha comprado y el proveedor. Y están sustituyendo, pues se ha visto casos de la han sustituido por piedras, las han sustituido por botellas de agua.
1: En el paquete, el envío, para que pese 3 kilos.
0: Y hay gente que está colgando en redes, pues cuando abren la caja recién llegada y salen unas botellas de agua, unas piedras, etc.
2: Te regalo un boli, ¿no?
0: Exacto. Con lo cual, imagínate la demanda que hay en torno a, o sea, la especulación que hay en torno a esta tarjeta.
3: A ver, me está diciendo que va a 1.250 euros el kilo de tarjeta gráfica. Esto es como las angulas.
0: Sí.
2: Interesante, por cierto, la entrevista de Ezra Klein en New York Times a Jensen Huang. Si no la habéis leído, no la habéis visto, yo creo que merece la pena, ¿no? Él está súper en contra de que haya una ralentización o de que haya algún riesgo. Precisamente, claro, ¿qué ralentización?
1: Si tu negocio es vender chips para los que están ahí desbocados.
0: Es que además él se ha metido en un negocio que a mí no me gusta nada lo que está haciendo, porque es las típicas empresas relacionadas que en los años 70 causaron tantos problemas en la economía. Cuando los bancos tenían empresas y tal.
1: Esa es la definición de burbuja, ¿no?
0: Claro,
1: cuando un sector va invirtiendo en sí mismo.
0: Eso es. Y entonces él, por ejemplo, una de las cosas que tiene es que ha financiado proyectos empresariales que le compran un montón de chips y de microprocesadores. Y él entonces vende 130.000 microprocesadores para una compañía a la que él mismo le está dejando el dinero y esa compañía los tiene comprometidos para crear un centro de datos dentro de 2 años.
2: Es un banco central de la IA, de la financiación de la IA.
0: Se prohibió a la banca tener esto y los sectores industriales sufrieron mucho porque los bancos tuvieron que salir de ellos o dejar de tener carteras industriales porque se consideraba que una empresa relacionada era un peligro para la economía. Bueno, es que estamos repitiendo lo mismo en esta historia.
3: Me sabe muy mal no acordarme del autor del tweet que vi o del post en X que vi otro día que ponía un diagrama con cómo estaba, con todo el tejemaneje que tenían las empresas de la IA y decía, si me llegan a decir que el modelo Ruiz Mateos es el que llega, pero qué bueno. Es el que estaría financiando y estructurando la IA,
0: una romasa.
3: No me lo creo.

0: Rumasía.
1: Rumasía. 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
0: Dicho esto, lo mejor es pasar página y darle voz a Ignacio Rodríguez Burgos, que tiene todas las claves económicas del día. Ignacio, buenas noches, ¿cómo estás?
2: Pues saludos, buenas noches. Deciros que después de tantos años de desconchones comienzan a agrandarse las fisuras del gobierno de coalición. El desahucio de Mari Carmen, la anciana de 87 años, desalojada de su casa en Camilla, ha zarandeado el Ejecutivo. Sumar ha lanzado un ultimátum al PSOE, sí o sí, se debe aprobar el decreto de vivienda antidesahucios este martes que viene, aunque no se tenga mayoría suficiente en el Congreso de los Diputados. El PSOE ha visto naufragar este decreto ya dos veces y necesita el apoyo de Junts. Los indepes catalanes se convierten de nuevo en la tabla de salvación de Pedro Sánchez. Ahora lo difícil es lograr que coincidan los incentivos fiscales y las medidas antiocupas de Junts con las exigencias de la izquierda de prohibir los desahucios a los vulnerables y expropiar los pisos en manos de los denominados fondos buitre. Por cierto, Marta, Urbagestión, la dueña del piso en el que vivía Mari Carmen, niega ser un fondo buitre y también niega que el gobierno quisiera comprarles la casa.
0: Bueno, el gobierno no sé, pero ha habido varias personas que han dicho que sí que estaban dispuestas a pagar la subida de alquiler.
2: Pero comprar la casa.
0: James Rhodes, el pianista, creo, entre ellos.
3: Sí, una escritora también.
2: Sí, sí, sí, varias ofertas para pagar el alquiler.
0: Pero bueno, a ver qué pasa con este decreto y a ver si llega el martes.
2: Lo dicen por el Ministerio de la Vivienda.
0: Sí. Sí, sí, sí. A todo esto los socialistas no quieren que se les responsabilice del bloqueo parlamentario ni del desahucio de Mari Carmen. Claro, están intentando culpar al Ayuntamiento y la Comunidad de Madrid y viceversa, ¿no?
2: Sí, la verdad es que eso se ha convertido en una batalla política donde hay muchísimos bandos a la vez, incluso dentro del propio gobierno. Fíjate, la división en el Ejecutivo es tan evidente que el ministro Óscar Puente ha arremetido contra la izquierda, ¿no?, a la que dice que está dividida en más de 20 siglas.
0: Y contra Ada Colau.
2: Sí, sí, sí, contra Ada Colau también. Contra Ada Colau. Sí. Aquí todo el mundo quiere meter cuchara y todo el mundo recibe, ¿sabes? O sea que Isabel Ayuso, pues también entra en la pelea y recuerda que el año pasado hubo 25.000 desahucios en toda España. Por cierto, aquí en los desahucios, Cataluña concentra el 28%, casi 3 de cada 10 desahucios que hay en España se realizan y se efectúan en Cataluña. Madrid es la cuarta región con más lanzamientos, que es la finalización del trámite precisamente del desahucio, detrás Cataluña, Andalucía y Valencia. En el segundo trimestre del año, que son los últimos datos oficiales, se registraron más de 3.700 desahucios de primera vivienda, ¿vale? Esto es un 10% más que el año pasado en el mismo mes. Y un dato, la mitad del mercado de alquiler en nuestro país está en manos de propietarios que solo tienen una casa. Pero esto no es, está en la media española, porque no es lo mismo, por ejemplo, en Madrid o en Barcelona, donde, digamos, las empresas, los diferentes tipos de empresas o particulares con más de una vivienda, pues tienen el 51% del mercado y en Barcelona llega al 61%.
0: Y todas las encuestas dicen que lo que más preocupa a las familias españolas es el acceso a la vivienda y ahora también, claro, la subida de precios de la que no paramos de hablar en la brújula de la economía.
2: Sí, hay un dato que no se suele destacar, pero hoy llama poderosamente la atención y es la inflación industrial. Se ha disparado en el último mes contabilizado, se ha disparado un 13% en agosto. Y claro, la culpa ¿dónde está? En la energía. Y vemos en la semana que la gasolina, el litro de gasolina se ha encarecido un 3%, un 4,5% lo ha hecho el gasóleo. Quizá por eso la venta de coches eléctricos en Europa ha aumentado un 63%. Por muchos coches eléctricos de origen chino. Y ahí está la reunión entre Trump y Xi Jinping hablando de inteligencia artificial y de la tregua comercial hasta el 10 de enero. A todo esto, la IREF calcula que las pensiones llegarán a representar el 16% del PIB español en 2050.
0: ¿Y alguna buena noticia, Ignacio?
2: Pues hay. A verlas hay buenas noticias. Por ejemplo, Renault, que anuncia una inversión de 600 millones en sus plantas españolas para la electrificación de sus modelos. Uh-huh. Va a presentar 5 modelos electrificados. Y una noticia de esta misma tarde-noche, Parques Reunidos se ha puesto el cartel de se vende. Parques Reunidos. Y Parques Reunidos es la empresa que controla el mítico y tradicional Parque de Atracciones de Madrid y también el Parque Warner. El precio, si tenéis suelto y calderilla, 1.700 millones.
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17: Pues daba Ignacio Rodríguez Burgos hace unos minutos unos datos muy interesantes de cómo el desahucio de Mari Carmen en realidad no es una excepción. Se producen muchos desahucios en España, la mayoría gente que vive de alquiler, y los desahucios a personas que viven de alquiler, o sea, los desahucios a la primera vivienda, es algo que está aumentando. Creo, Ignacio, que decías que el 10% más que en el mismo periodo del año anterior, 3.703 ejecuciones hipotecarias sobre vivienda habitual. Esto va a ser sin duda uno de los elementos fundamentales que se va a negociar en estos días, en ese ultimátum que ha dado Sumar al gobierno del que forma parte, para tener para el martes listo un decreto de la vivienda. ¿Creéis que va a salir adelante el decreto? ¿Creéis que Junts y PNV, que están ahora negociando y que ya lo tumbaron en otros momentos, van a

0: cambiar de idea o que el gobierno va a ceder e incluir algunas de las protecciones a propietarios que han pedido en otras ocasiones y que no han querido?
1: Yo creo que el gobierno es perfectamente capaz de llegar a un acuerdo con Junts y con PNV. Por otro lado, es perfectamente capaz de llegar a un acuerdo con Sumar, con Podemos y con Esquerra, pero con todos a la vez, yo creo que piden cosas
2: opuestas.
1: Totalmente opuestas. Unos piden seguridad jurídica para los que alquilan un piso, los propietarios que ponen su vivienda en alquiler, y otros dicen que bonificar, por ejemplo, fiscalmente el alquiler es premiar a los rentistas y que unos piden desahucios express y otro que no haya desahucios. ¿Cómo reconcilias eso? O sea, si lo hacen el que lo consiga es un mago.
0: Ya que Junts va a ser tan importante en esta negociación y están muchas miradas puestas ahí, dejadme que destaque este dato que me parece muy interesante de cómo Cataluña concentra 3 de cada 10 desahucios. Es también encabeza, si no recuerdo mal, alguno de los índices de ocupación, pero también de desahucios, y Madrid es la cuarta región con más desahucios tras Cataluña, después va Andalucía y luego Valencia.
2: Y yo creo, Marta, que ahora mismo estamos en el comienzo de algo que puede venir, ¿no? Porque la situación es cierto que, bueno, contaba Ignacio los datos que hemos conocido hoy de inflación, pero es que los tipos de interés están subiendo, las hipotecas van a ser cada vez más caras, la gente, la población va a quedar excluida, mucha de ella, de la compra de la vivienda y se va a mover hacia el alquiler aún más. Al mismo tiempo vemos cómo el IPC nos está subiendo, eso sube al mismo tiempo el precio del alquiler. Las rentas no tiran para arriba al mismo nivel que el coste de la vida, y yo creo que la situación merece un análisis especial, porque yo creo que estaba muy acertada tu introducción de las 8 cuando decías que el caso de Mari Carmen lo que destapa es que esto puede pasarle a cualquiera, y la situación tan tremenda que se vive por la vivienda en España, ¿no? Que más allá de la imagen dantesca que yo creo que España ha dado pues expulsando a esta señora del piso donde vivía hace más de 70 años, aunque tenían la ley por delante, creo que dice mucho de la situación en la que viven muchos españoles, ¿no? Entonces yo creo que, aunque la situación lo requiera, es muy difícil que se dé un consenso político, sobre todo en el punto en el que estamos, ¿no? Sí. Es que no perdamos el foco que ¿cuándo va a haber elecciones? Que van a llegar a un acuerdo, ¿para qué van a llegar a un acuerdo? Podrían haber llegado antes a un acuerdo y no se ha producido ni siquiera dentro del seno del gobierno, ni siquiera con los partidos de izquierdas. ¿Van a llegar ahora a un acuerdo en el Congreso cuando quedan apenas pues meses para unas nuevas elecciones?
0: Será interesante ver, ahora te pregunto, John, si no llegan a un acuerdo, porque va a ser difícil, como decía Miquel, que Junts pase, y no sé si el Partido Socialista, por esto que exige la ministra Sira Rego.
3: El martes que viene, sí o sí, en el Consejo de Ministros, Real Decreto de Vivienda y, por supuesto, expropiación al fondo buitre de la casa de Mari Carmen. Ese es el objetivo. Estamos trabajando con este margen. Se acabó el tiempo.
0: Dice la ministra que sí o sí. La pregunta, John, es ¿y si no?
4: Bueno, yo es que creo que va a ser que si no, porque creo que Junts y PNV
0: se irán del gobierno.
4: No van a votar por un decreto que autorice las expropiaciones, que es la postura en la que está la izquierda. Que, por cierto, lo que ha ocurrido en torno a esta persona, que es una desgracia lo que le ha sucedido, yo creo que España no puede seguir enviando estas imágenes al exterior. O sea, creo que el presidente del gobierno ayer se percató en las Naciones Unidas de lo terribles que fueron las imágenes de Ceuta y del impacto mundial que causaron las imágenes de Ceuta de la gente precipitándose en la frontera española. Bueno, pues la imagen de ayer de Mari Carmen siendo desahuciada y sacada con médicos, etcétera, y por policías, también es una imagen que proyecta una imagen lamentable de lo que está pasando en España, ¿no? La gente se pregunta, bueno, ¿esto es realmente así? Y hoy esto ha destilado hacia una discusión sobre la política de vivienda, pero aquí lo que se ha hecho es una manipulación grosera de la situación de esta mujer, de esta persona, que merece algo mucho mejor que esta manipulación política por parte de un sector determinado, que es la izquierda, y que se abriera una batalla política en torno a su situación. Porque al final vimos que efectivamente tenía la condición de dependiente que le había reconocido el Ayuntamiento de Madrid, que tenía un sistema de atención y que aquí se dan una serie de conflictos por decisiones mal tomadas, yo creo que porque ha habido personas que han aconsejado mal a otras personas. En fin, que eso sería analizar microscópicamente este caso, yo creo que eso no es lo interesante. Lo interesante es que estamos en una situación muy complicada causada por la política de vivienda de este gobierno de coalición de izquierdas. Que, o sea, la vivienda era el problema decimoquinto para los españoles, según el CIS, en 2018, cuando Pedro Sánchez llegó al poder, y hoy es el problema número uno. No sé si Ceuta va a conseguir desplazarlo en el próximo CIS, pero ahora mismo es el principal problema y el más grave. Y la semana pasada yo decía que un financiero del sector público me había dicho: mira, John, déjate de zarandajas. El tema es la enorme brecha que hay entre los salarios de los españoles y el precio de la vivienda. Claro. Bueno, es que ya la brecha no es con el precio de la vivienda, es con el precio del alquiler de la vivienda.
2: Claro.
0: ¿Natalia?
2: No, claro, claro. Además es que parece mentira. Es que Pedro Sánchez lleva... Y este gobierno llevan 8 años, ¿no? Quiero decir que no se pueden poner ahora en una situación como si estuvieran en la oposición. Vamos a sacar el martes un real decreto de expropiación. No, pero es que esto ya ha pasado. O sea, es que esto ya ha pasado. Y luego, por otro lado, el problema de la vivienda es un problema también autonómico y es un problema de los ayuntamientos. Y aquí nadie consigue ponerse, es vergonzoso que nadie consiga ponerse de acuerdo cuando es el principal problema de los españoles. El porcentaje de la vivienda en propiedad ha caído en los últimos años y va a seguir haciéndolo, porque lo hemos comentado aquí, es que con nuestra nómina no es posible acceder a la vivienda. Con los datos que han salido de este caso concreto de Mari Carmen, yo creo que nos podemos hacer un poco una idea de cómo la vivienda es un activo, se ha convertido en un activo de especulación. ¿Por qué no irse a un fondo de inversión? ¿Por qué irte a una vivienda? Pues porque esta vivienda, según los datos que yo he leído, costó 240.000 euros y el alquiler que le ofrecían a ella era unos 1.600. Ahí ya tienes una rentabilidad, pero es que además si lo vendes en la zona en la que está, en Retiro, la rentabilidad todavía es muchísimo mayor. Entonces yo creo que el problema va más allá, ¿no? Es un problema estructural.
1: Claro, pero ¿por qué costó solo 240.000 euros?
5: Que había...
4: Porque tenía bicho.
1: Porque había un riesgo, ella, tú tenías que subir un riesgo, o sea, claro. Un riesgo de que había un inquilino con renta antigua, con derecho en ese momento estaba pagando solo 500 euros cuando el precio de mercado era igual 4 o 5 veces más alto, y si tú querías subir ese precio tenías que ir a juicio, había un pleito por delante. Al final era una anciana de 87 años con discapacidad, o sea, a poco que...
2: ¿Quién se va a atrever, no?
1: Claro, no, y luego al final tú si compras eso, sabes que si tú quieres desahuciar a esta pobre señora vas a tener exposición mediática y vas a tener exposición política. Porque esta empresa, es verdad que es una pequeña empresa, pero tiene 10 pisos y son abogados expertos en urbanismo. Quiero decir, sabe de qué va el negocio.
4: Pero Miquel, sí, el problema es que la política social no se puede hacer a costa de los particulares.
1: Correcto, totalmente. Aquí yo creo que estamos en una sociedad en la que nadie quiere que una persona de 87 años con discapacidad esté en la calle.
4: Eso es.
1: Pero como nadie quiere eso... Todos tenemos que pagarlo, no los dueños de las viviendas. Es decir, y que quede claro, es decir, no queremos desahucios de personas vulnerables o no queremos que esas personas estén en la calle. Pues entonces pongamos una solución pública que la financiemos todos para que se no pague. Pero si tú haces recaer el coste de esa protección social en los propietarios de la gente que pone pisos en alquiler, lo que vas a conseguir es que no haya pisos en alquiler. Así y que es. Cada vez sean más caros. Y si Sira Rego se sale con la suya y sí o sí expropia ese piso...
2: Bueno, el Partido Socialista no creo que esté muy de acuerdo, ¿no?, con esa medida.
4: Bueno, el Partido Socialista aprobó la ley de vivienda, y en la ley de vivienda se derogaron aspectos importantes del decreto Boyer, de la ley Boyer del 94, y han cambiado muchas cosas.
0: Sí, pero este Partido Socialista, que es el de Pedro Sánchez, en 2015 prometió que no habría desahucios.
4: Así que,
0: o sea, no hace falta remontarse a otro.
4: Así que podría apoyar efectivamente las expropiaciones.
0: Pero cambió de idea en eso y en tantas otras cosas. No, ahora mismo volvemos.

0: pienso.
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10: Pues nada, vamos a pasar un buen dato, Natalia Hernández.
11: Pues mira, si os digo que nuestro siguiente personaje ha desembolsado más de 60.000 millones de dólares de su fortuna a causas benéficas y que pretende desprenderse del 99% de los más de 100.000 millones que todavía atesoran los próximos 20 años, ¿de quién pensáis que estamos hablando?
12: Hello. I'm Bill Gates.
11: Bill Gates se acerca a la brújula precisamente en una semana como esta, en la que se celebra la Asamblea General de Naciones Unidas en Nueva York. La fundación de Bill Gates solía ser protagonista. Goalkeepers, el encuentro anual en el que su fundación expone grandes retos y proyectos contra la pobreza, ha sido una cita paralela de éxito en la agenda de presidentes, primeros ministros, empresarios y también celebridades. Por allí ha pasado Bono de U2, Lula da Silva, Jimmy Carter, hasta Pedro Sánchez el año pasado. Sin embargo, y pese a haberse subido al carro de aquellos que encuentran en la inteligencia artificial un riesgo y de haber anunciado una donación de 1.000 millones de dólares para que la tecnología ayude a reducir la desigualdad y el cartel y los titulares de este año, pues han sido muy discretos, Marta.
10: Y el foco se ha desplazado hacia nuevas caras como Sam Altman o Darío Amodei, anda que no estamos hablando de estos grandes magnates de la inteligencia artificial, y Bill Gates pues no quiere quedarse fuera, ¿no?
11: Pues no, está buscando un hueco en este debate del momento. Durante las últimas décadas, Gates ha disfrutado de una imagen pública excepcional. En 2019, en una encuesta de YouGov, encabezó la lista de los hombres más admirados del momento. Superó al Dalai Lama, al Papa y a Barack Obama. Parte de esa imagen tenía que ver con la persona que Gates había construido ante el público. Su aspecto se convirtió casi en un uniforme, ropa de colores neutros, ese jersey de cuello redondo y unas características gafas de pasta de montura gruesa. The Wall Street Journal llegó a compararlo con Steve Jobs, aunque en una versión un poquito más de abuelo. Hay quien apenas recuerda, Marta, que durante los años 80 y 90, cuando Microsoft, la empresa que fundó, se convirtió en actor dominante en el mundo de la informática, Gates era percibido como un tipo exigente, ambicioso y obsesionado. Algunos dicen que incluso arrogante.
13: That's ridiculous.
11: Sí, mira, le dice, no me entendéis nunca cuando hablo. Creo que esa fue la última vez que una cámara entraba en una reunión de Microsoft, fue de la CBS en 1994, unas broncas. Años después, aquellas imágenes

0: cobraron una nueva dimensión cuando el empresario fue interrogado por el caso de antimonopolio contra su compañía. ¿Cuántos de vosotros usáis un ordenador sin el sistema de Microsoft? No respondía nadie, dijo el CEO de Netscape, pues eso es un monopolio. Gates se mostró tenso, evasivo y combativo. Finalmente, el juez concluyó que Microsoft había mantenido ilegalmente su monopolio en sistemas operativos y que había utilizado prácticas anticompetitivas.
1: Y luego llega el año 2000, cuando funda junto a su ya exmujer la Fundación Bill y Melinda Gates y se convierten en grandes hacedores de buenas causas y financian investigaciones en la lucha contra la desnutrición, la malaria, la desigualdad de género, y su imagen pública, tachán, vuelve a un giro.
0: Pues cambia así. Gates deja de ser únicamente el hombre que hizo rentable el software y se convierte en un gran filántropo, pues vinculado a esas causas, ¿no?, de salud global, derechos humanos y el desarrollo sostenible. Su amistad con Warren Buffett, otro de los grandes multimillonarios convertidos en filántropos, contribuye además a consolidar esa identidad pública. Los chicos de oro se conocieron gracias a la madre de Gates, que fue la que propició el encuentro. Él fue con pantalones cortos, porque hay imágenes, y aún así...
2: When I met Bill on July 5th, 1991,
0: dice Warren Buffett, cuando nos conocimos estuvimos hablando como 10 o 11 horas. Eso, Marta, hasta que se rompió el amor.
1: Y llega el caso Epstein.
0: Eso es. Pues es Buffett que este año, por ejemplo, por esa razón, aunque no lo ha dicho públicamente, sí que ha dicho que no le parecía bien, no hizo ninguna donación a la Fundación Gates después de haber destinado más de 47 mil millones de dólares desde el 2006. Y todo eso mientras esos vínculos con Epstein, pues claro, lo dejaban en mal lugar, tampoco en demasiada buena posición sus infidelidades durante el matrimonio con Melinda, porque volvían a estar bajo el foco público. Él ha dicho que fue un grave error de juicio relacionarse con Epstein. Su imagen de nerd adorable, capaz de leer 50 libros al año y generoso, que verdaderamente lo ha sido, porque su fundación ha repartido más de 100 mil millones de dólares, parece que ahora, justo esta semana que se celebra la Asamblea de Naciones Unidas, pierde algo de brillo.
1: Melinda Gates, sin embargo, ha ganado muchos puntos, sí, después de haber hablado muy claro de, sí, lo que pensaba de esa amistad que tenía su marido con Epstein.
0: Ella, que tanto ha defendido a las mujeres, ¿no?, y sobre todo a las más pobres y desfavorecidas, encontrar a Bill Gates en una situación con un depredador sexual...
1: Mientras sus hijas eran pequeñas, lo dejó bastante claro. Pues sí, muchas gracias, Natalia.
0: Pues espero que hayas pasado un buen dato y también un buen rato.
1: Hombre, por favor, estamos todos encantados.

0: Y ahora hablamos de vivienda con Patricia Gijón.
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2: Saludos, buenas noches. En este espacio que dedicamos en la brújula al sector inmobiliario, hablamos hoy de cómo la escasez de vivienda se está convirtiendo en uno de los asuntos que más preocupa de nuestro tiempo. Una auténtica emergencia para muchos hogares que no disponen de recursos para acceder a una casa. El Banco de España alerta ya que en 2028 harán falta 1 millón de viviendas. Encontrar un sitio donde vivir resulta cada vez más complicado, no solo por el precio, sino por el coste de la vida, como explica Ricardo Sousa, consejero del legado de Century 21.
3: Y esto realmente es la alarma que tenemos que todos tener conciencia, que no se trata del precio de las casas, se trata de los rendimientos que tenemos, se trata del coste de vida, no se trata del coste de la casa. Porque no es solamente la opción, mira, ya no puedo comprar en este municipio, me muevo. Pero mover significa más coste de movilidad, más coste porque la estructura familiar que me apoya ya no está tan cerca.
2: Los precios de la vivienda crecen más rápido que los ingresos. Desde 1980 se han multiplicado por 3, pero la renta de los hogares en España solo un 1,8. Los que más demandan casa son los jóvenes, pero también son los que más barreras encuentran al carecer, en la mayoría de los casos, de un ahorro previo para hacer frente a la entrada. No basta solo con construir más vivienda, hay que lograr, dice Sousa, que los hogares tengan más capacidad económica para pagarla.
3: Entonces, el gran reto para las ciudades hoy es cómo atraer y retener talento, cómo generar empleo cualificado de alta calidad para que podamos subir los ingresos medios de las familias, en particular de los

0: jóvenes.
1: Un problema estructural, el de la vivienda, que no se resuelve con una sola medida. Hace falta actuar sobre la oferta, pero también sobre el acceso.
0: Fundamental ampliar la oferta en las zonas de mayor demanda, si no es

0: en el Congreso.
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0: en este rato de publicidad tengo a todo el mundo hablando aquí de cosas de comer y de beber.
1: Bueno,
0: y
1: claro.
0: Esto, claro, es una hora, es una hora malísima. Y de lo que teníais que estar hablando es de que ya está aquí Pedro Pablo González con esta pila de periódicos de todos los colores que siempre trae a esta hora para decirnos los principales titulares de la prensa económica planetaria.
2: Voy a sacar el titular de uno, pero lo llevan casi todos. Y es la cumbre. Dice el Financial Times, Xi afirma que la cumbre de la Casa Blanca va a reforzar la competencia entre Estados Unidos y China, que debe de ser sana. Se espera que los líderes discutan... Se espera que los líderes discutan la tregua de la guerra comercial, que por cierto ya se ha filtrado que se amplía hasta enero del 2027, y los riesgos de la inteligencia artificial antes de la cena, dentro de unas horas, cenar de Estado, con líderes empresariales estadounidenses. Me he ido a Pekín, a otro diario financiero.
0: No, hoy no traes el
2: South China Morning Post. No, te traigo el GKI Global.
0: Hombre, ya era hora, Pedro Pablo, claro, que trajeras el GKI.
2: Pero ¿por qué? Por ahora, de inteligencia artificial, un dato muy preocupante. La inteligencia artificial está transformando rápidamente el panorama de la ciberseguridad, Feria de Comercio Digital en Hangzhou. Y lo que dice es que no solo empresas chinas, sino también las occidentales que están allí, reconoce el 89,5% que han sufrido ataques informáticos mediante inteligencia artificial generativa. El último que hemos conocido hoy, por cierto, es el ataque de inteligencia artificial a los servicios de salud de Australia, que han tenido acceso a la ficha, al Medicare de los australianos. El siguiente cuestión que llevan todos, miran a la bolsa, el Wall Street Journal. La caída de los bonos empeora, perjudicando a los mercados. La rentabilidad de los bonos del Tesoro a 10 años vuelve a subir, a medida que también los precios del petróleo.
0: Espera, espera, Pedro Pablo, que veo a John Mueller poniendo cara de preocupación con los bonos.
3: No, porque esto, al final, ayer había muchos analistas que decían que esto no iba a ir a más, que era simplemente una reorganización de las posiciones, y resulta que hoy hemos visto que ha contaminado la deuda europea, donde Alemania y Francia ya estaban en problema, y la española ha pasado del 4% el bono a 10 años por primera vez desde 2013. A mí me parece un indicador que hay que tener, que hay que prestar atención.
4: Sí, porque eso es la referencia, luego lo encarece todo. Las hipotecas en Estados Unidos están ya al 7%. Al
0: ¡uy, 7. Qué miedo!
4: Las nuevas hipotecas aquí en España, imaginaos, se dan ahora una media del 3%. Eso quiere decir que una hipoteca de unos 200.000 euros, tú pagas al mes unos 800 euros. Pues en Estados Unidos, al 7%, eso significaría una cuota de 1.350, 1.400 euros. O sea, es que, imagínate.
2: Fíjate, 5 días lleva el titular que ha dicho John Mueller, la deuda española por encima del 4%, no se veía desde 2013, y el economista nos recuerda otro efecto, el euro roza mínimo anual al irse el bono estadounidense al 5,15, se cambia a 1,13 dólares al esperarse más alzas de tipo en Estados Unidos. La otra cuestión que llevan es, como no, el tema del motor, y aquí voy al ESECO, porque sabéis que en Francia existe el leasing social. Leasing social es que los coches eléctricos asequibles, parte lo financia el Estado para que las rentas más bajas puedan acceder a coches eléctricos. Pues bien, aumenta la tensión entre el gobierno, Renault y Stellantis. Renault y Stellantis ha dicho que no les salen las cuentas y que no quieren entrar en este bono social.
0: ¿Y el último, Pedro Pablo?
2: Y el último, pues mira, en expansión lleva un tema preocupante. España defiende flexibilizar la producción Made in Europe. ¿Sabes por qué?
0: ¿Por qué?
2: Para que China entre en la industria. Como va a entrar muchos fabricantes en España, que el Made in Europe también aparezca, aunque venga todo montado desde la lejana.
0: A Ignacio Rodríguez Burgos no le está convenciendo.
5: Pues no, porque muchas fábricas en realidad chinas que se están vendiendo como chinas en España, en realidad fabrican poco. Lo que hacen es montar lo que viene fabricado desde China. Y además, es curioso, porque la industria china se desarrolló en buena parte con el trasvase de tecnología europea, occidental, también estadounidense.

0: Pero ahora el trasvase a la contra, pues no se produce.
1: Bueno, para acabar la brújula de la economía con una buena noticia, voy a dar un dato que apuntabas antes, Ignacio, cuando nos querías hablar de pensiones. Ese no es el dato bueno, el AIREF no es bueno. El bueno es que la esperanza de vida que está proyectando la AIREF para 2050 es de 87 años.
2: El otro día leía en la prensa japonesa que hay más ya, por primera vez, más de 100.000 personas de más de 100 años en Japón. En España hay unas 20.000.
3: ¡Qué barbaridad!
1: Pues, ala.
3: Más de 100.000 personas con más de 100 años. Claro, yo subía al monte Fuji y me pasaban los japoneses por los lados.
1: Los centenarios.
3: Los centenarios.
2: Sí, y había otro dato, pero es un poco más triste, pero es así, que se venden cada vez más pañales para mayores, sí, que para bebés.
0: Sí, eso es lamentablemente es así. Y algunos presidentes de comunidades autónomas te dicen cuando se enfrentan a los gastos sanitarios, una de las cosas que más les sorprende es el gasto público en pañales, sí, para personas mayores.
1: Y yo que quería acabar con una buena noticia.
2: Bueno, es una buena noticia.
0: Una buena noticia llegar a los 80.
1: Oye, no me inviertes en pañales, te forras.
4: Una noticia, porque aquí en La Brújula, el año pasado nos reímos mucho del Ferrari eléctrico, de luces. Bueno, el primer coche eléctrico de Bentley, mucho más bonito, a mitad de precio, lo digo por aquellos que quieran un coche de diseño.
1: Están los coches eléctricos disparados gracias a Donald Trump, que siempre apostó en contra de ellos.
5: Pero la mitad de precio de un Bentley, ¿yo sé cuánto es?
1: Pues, ya estamos con los números, claro, absolutos.
3: A mí la mitad,
0: 100.000 euros. Dos pisos.
5: Pues si es que no me sale.
4: No hay la mitad de un Ferrari.
1: Aquí nunca la brújula de la economía, siempre hay un datito para llevar la contraria al otro.
5: ¿Os hago como infrapagado en la IA o si no, a mí no me...?
2: Seguro que sí, Miguel.
1: A ver si consigues que nos suban el sueldo a todos, Miguel.
5: Voy a hablar con Antropica.
1: Venga, hasta luego. Adiós, Miguel Roche.
5: Yo, chao, Mule.
1: Natalia Hernández. Adiós, Ignacio.
3: Hasta luego.

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0: Son las 10, las 9 en Canarias y sigue siendo jueves, casi viernes ya. Vamos a repasar lo que ha dado de sí la jornada con los sonidos del día, empezando por el debate que se ha generado tras el desahucio ayer de Mari Carmen, la mujer de 87 años que fue expulsada en camilla de su casa en Madrid. Debate social que se trasladó a las calles. Y de las calles ha llegado también el debate político.
1: Mari Carmen pone rostro a una realidad. 8 años de un gobierno de Pedro Sánchez haya conseguido este logro.
2: Recordar que si hay administraciones competentes en la materia, son los ayuntamientos y las comunidades autónomas.
3: Lo que tenemos que hacer es meterlo en el Real Decreto Ley del martes, esta expropiación del piso de Mari Carmen.
4: Con medidas de maquillaje no vamos a resolver un problema que es estructural, que es de fondo.
5: Partido Popular, Vox, Junts y Unión del Pueblo Navarro tumbaron esa protección.
6: La vivienda no puede ser un bien especulativo y eso implica también tomar decisiones, aunque al gobierno le parezcan difíciles.
7: Que lo de ayer es un punto de inflexión, es sí o sí, hasta aquí hemos llegado.
0: La vivienda sigue siendo la principal preocupación de los españoles, según todas las encuestas, y todos los partidos buscan culpables, pero fuera. El PSOE señala en este caso a Ayuso y Almeida porque son los que tienen las competencias en Madrid, sobre el caso de Mari Carmen. El Partido Popular culpa al gobierno que después de 8 años no ha sabido encontrar una solución y Sumar presiona a la parte socialista del gobierno de coalición al que pertenece para aprobar otra vez en el próximo Consejo de Ministros el decreto de vivienda que fue rechazado con los votos de Partido Popular, Vox y Junts. Y mientras todos se culpan entre sí, Mari Carmen se ha quedado sin casa y no solo ella, porque al día se realizan una media de 45 desahucios. Sonido destacado de este jueves también, el que nos ha dejado el ministro Ángel Víctor Torres en declaraciones a la Radio Canaria.
8: A mí hay regalos que se hacen y hemos hecho de manera pública. ¿No? ¿Qué ocurre si se nos entrega una caja de productos típicos a un representante público para que los deguste? ¿Qué hay que hacer al respecto? Es una cuestión que tenemos que arbitrar entre todos, sin populismo.
9: Sí, pero no es lo mismo una caja de productos típicos para degustar, claro, que unas joyas de estas que además están
8: por eso sería bueno,
9: en un dineral.
8: En cualquier caso, creo que habría que regular todas estas cosas.
0: Qué difícil debe de ser echarle una mano a Zapatero para que lo mejor que se le haya ocurrido al ministro Ángel Víctor Torres sea comparar unas joyas de 1.300.000 euros con una caja de polvorones o de pistachos que puedan regalar a los dirigentes cuando están en el ejercicio de su cargo, porque los zafiros, los diamantes y las esmeraldas tienen poco que ver con los dátiles. Lo cierto es que el expresidente sacrifica su crédito moral para evitar, o al menos intentar evitar, la condena penal al reconocer que se quedó con ese obsequio millonario y, claro, en el Partido Socialista todavía no saben ni cómo digerirlo ni cómo

0: justificarlo. En un momento repasamos con Azpiroz otros asuntos de la crónica política, pero si noticia es siempre lo extraordinario, hoy tenemos que hablar también del posible descubrimiento de uno de los grandes misterios de la egiptología, la tumba de Nefertiti.
1: No es un sueño. Cabe la posibilidad de que pueda ser Nefertiti, que fue esposa del padre de Tutankamón y, por consiguiente, explicaría que todo quedará un poco en familia y que la repentina muerte del niño lo que hiciera fue, o lo que consiguiera es, precisamente, utilizar la tumba que estaba destinada a su madre. Ojo, esto no significa que la tumba de Nefertiti sí o sí esté ahí. ¿Por qué? Pues porque los egipcios se hacían construir más de una tumba.
0: Y este es el momento clave que tiene toda tertulia, que es comprobar cuál de los analistas sabe más de egiptología. Buenas noches, Chema Crespo.
2: Buenas noches. Sé lo justo. Yo leí una novela fantástica, que era una novela, Sinué el egipcio. Luego es verdad que he estado y he visitado Egipto en varias ocasiones.
0: No sé si cuenta esto, ¿eh?
2: No cuenta.
0: Vamos a intentarlo, a ver, con Ainhoa Martínez. Buenas noches, Ainhoa. Tú has visto Indiana Jones.
3: Y el busto de Nefertiti en Berlín. Si sirve.
2: Era lo que iba a decir, que ahora hemos estado.
3: Lo más cerca de Nefertiti que he estado. Y que los arqueólogos, por lo visto, también.
0: Ramón González Ferri, buenas noches.
4: Buenas noches.
0: De egiptología, ¿qué tal?
4: Medio bajo. Pero sí, este año me fascinó, este verano, mientras estábamos discutiendo todo sobre la Odisea de Nolan y demás, que encontraron una cosa en la que sí me metí un poco, que fue la primera momia que encontraron en Egipto con un papiro, con un canto de la Ilíada a modo de mortaja parcial sobre el abdomen. Y era la primera vez que encontraron un texto de Homero en una momia de Egipto, y debo reconocer que eso me fascinó.
0: Estaréis de acuerdo conmigo que esta ronda la ha ganado Ferrit.
3: Sí, sí.
4: Se han dejado.
0: Chema quiere pelearse porque no. Una vez estuvo viendo Keops, Kefren y Kerinos.
2: He visitado y tengo...
3: Aceptamos la derrota. No pelees.
0: Chema, déjalo.
3: Tendremos temas mejores Chema, esta noche. Chema, no pasa nada.
4: Prometo que no fardaré.
2: Ojo con los descubridores de momias, que luego no les va bien a ninguno, ¿eh?
3: Sobre todo porque empieza diciendo medio bajo y luego de repente...
0: Esos son como los jugadores de billar que dicen, no, si yo no
3: he jugado
0: nunca. Claro. Bueno, menos mal que tenemos esta noche aquí para subir un poco el nivel de los conocimientos internacionales a nuestro compañero Xavi Colás. Muy buenas noches, Xavi.
5: Hola, buenas noches.
0: Qué bien que estés aquí, porque se ha hablado mucho de tu exclusiva en El Mundo, en la que contabas que la CIA ha alertado de un ataque ruso con drones en España, en Francia e Italia. Y dices que se trata de un informe muy preciso que se ha hecho llegar tras la visita del director de la CIA a Moscú a finales de agosto. Así que te hemos traído, Xavi, como corresponsal que eres de Onda Cero, que bien que estés ahora en Madrid, para que no sé si nos tranquilices o nos termines de preocupar del todo. Esto de la amenaza rusa en Europa, llevas mucho tiempo informando de ello y ya hay pruebas cada vez más contundentes.
5: Sí, yo creo que no se trata de preocuparse, pero por lo menos de saber lo que está encima de la mesa. Y Rusia ya ha dado algunas señales de palabra, advirtiendo de que los países que están ayudando a Ucrania son países enemigos de Rusia y que, por tanto, pueden ser objetivos. Lo que hemos visto en el último año es una escalada gradual, con drones sobre Polonia, por ejemplo, el año pasado, ahora el dron en Leipzig, que nos asusta un poco más porque es Alemania, porque está más cerca de nosotros y porque es un aeropuerto. El otro día un barco ruso disparó unas bengalas contra un helicóptero danés. Y esta información, esta alerta que se ha conocido en varias capitales, una de ellas en la capital lituana, de lo que está hablando en realidad es de extender la presión sobre Europa, no solo sobre los vecinos de Rusia, sino la presión sobre el corazón de Europa. Y ahí está, por supuesto, Francia, que es un pilar fundamental de la seguridad en la medida que es una potencia nuclear. No es extraño que Francia se exponga a recibir presión.
0: Desde España siempre se ha visto muy lejos la amenaza rusa como si fuera un problema de los países del este de Europa, pero la amenaza de la que estás hablando no tiene que ver con la cercanía, ¿no? El intentar colapsar un aeropuerto o hacer algún hackeo que genere el caos. ¿Qué tipo de amenazas están sobre la mesa?
5: Sí, yo creo que serían ataques puntuales. Estamos hablando de ataques puntuales, del lanzamiento de un dron desde el mar, lo cual es bastante sencillo. Gerbera, que tiene una autonomía de unos 600 kilómetros, según

0: Depende la cantidad de explosivo que lleves, cuánto peso tenga que cargar, ¿no? También de cómo esté el viento sobre la mar, etcétera, ¿no? Pero que es muy fácil colocar un contenedor en algún barco y que de ese contenedor salga un dron. Y ese dron, ¿qué puede hacer? Por supuesto, los drones tienen una capacidad de destrucción limitada. Es mucho más grande la capacidad de destrucción de un misil balístico, solo por la fuerza cinética con la que cae, por ejemplo, pero además porque puede transportar mucho más explosivo. Pero un dron puede cerrar un aeropuerto, puede incendiar una refinería, puede destruir una casa, puede matar a gente, como vemos en Ucrania todos los días, ¿no? Estos no son drones cuadricópteros de los que vemos en algunas manifestaciones volando sobre nosotros, son drones con alas hechos para llevar peso, para volar lejos y para no ser detectados fácilmente. Por lo que me dicen, el lanzamiento sería muy sencillo, o sea, no es una cosa complicada de hacer, y además en alta mar nada es de nadie y es muy difícil que nos enteremos realmente de quién lo ha lanzado, cómo, por qué, etcétera. Así que es verdad que en este caso sería muy difícil culpar a terceras, podrían culpar a Marruecos, ¿no? Pero es muy difícil atribuirlo a Ucrania, como se hace otras veces. Dice, no, era un dron ucraniano desviado por la guerra electrónica, etcétera, etcétera. De hecho, algunas veces es cierto que es un dron ucraniano, ¿no? Pero claro, si son las costas francesas, italianas o españolas, pues eso sí que es otro paso también en el descaro, ¿no?, de la amenaza.
1: Hasta ahora los ataques o amagos de ataques que ha habido en países OTAN se han producido con eso que los expertos llaman o llamáis debajo del umbral bélico. ¿Cómo tendría que ser ese ataque para que hubiera que activar una reacción conjunta de la OTAN?
0: Pues esa es la gran pregunta. Se la están haciendo primero en Moscú desde hace mucho tiempo. Van imaginando dónde está el umbral bélico y actuando por debajo. Pero como estamos viendo, y yo creo que cualquiera que tenga ojos en la cara se habrá dado cuenta, de que cada día estamos hablando de cosas más gordas. Cada día estamos hablando de cosas más gordas en Europa y cada día está más cerca de nosotros. Antes eran los bálticos, que bueno, que parece que como que hay. El otro día cuando estaba en Vilna y hubo esa alerta que nos sobresaltó cuando iba en coche camino de casa. Al día siguiente supimos que era un dron y que era un dron que portaba explosivos. Ya parece que estamos acostumbrados. En un país de la OTAN, un dron que portaba explosivos desató una alerta aérea y los residentes en Lituania recibimos el aviso de que nos fuésemos a casa. Son noticias que hace a lo mejor 2 años y que nos hubiesen chocado mucho más. Y se termina por normalizar el dron de Leipzig, que incluso las propias autoridades alemanas han dicho que sí que era un dron ruso. Así que, bueno, yo creo que lo que hay que hacer es conocer la situación, saber por qué se hace esto, y creo que el hecho de que Estados Unidos haya desaparecido en buena medida de la ecuación de la guerra, porque ya ha desaparecido por las buenas, es decir, un éxito de Vladimir Putin en ese sentido, la llegada de Trump, ha significado que Estados Unidos ha dejado de dar el grueso del armamento a Ucrania. Ucrania se ha quedado sin misiles interceptores, va a vivir un invierno muy difícil, donde los rusos van a poder matar más y mejor y van a poder helar más a los ucranianos destruyendo más cosas, porque los ucranianos sin interceptores están expuestos, y la alternativa que les queda a los ucranianos es atacar. Si no pueden defender bien, atacar, y este año se van a defender peor, pero van a poder atacar mejor porque van a tener misiles balísticos propios, entonces van a atacar cada vez más en profundidad. Eso también lo estamos viendo, cada vez atacan más lejos, de maneras más ambiciosas, causando más destrozo en el sector energético, por ejemplo, en el sector de las compras por internet, incendiando almacenes. Entonces, como los ucranianos cada vez son capaces de atacar más y no se pueden defender, para defenderse de esos ataques, los rusos, que no los consiguen parar, ya hemos visto que Rusia es tan grande que es muy difícil poner a salvo todas tus refinerías y luego poner a salvo todos tus grandes almacenes. Lo que puede hacer Rusia es presionar a los países de los que ahora pasa a depender Ucrania, que es Europa. Presionar a Europa, que es más presionable porque Estados Unidos está muy lejos y muy bien protegido. En cambio, los europeos ya hemos visto que no. Nosotros no estamos preparados, ni en Francia tampoco, para parar drones.
1: Bueno, pero en Francia, por lo menos, sí sabemos que Macron se ha tomado en serio estas amenazas cuando ha reunido, no sé cuánto tiene de acción política real para reforzar la seguridad y cuánto de paripé, pero sí reunió a las diferentes fuerzas políticas del país y de la oposición para hablar de reforzar infraestructuras críticas.
0: Sí. Yo la verdad es que soy escéptico respecto a las posibilidades de parar drones en nuestro ámbito, en el mundo en el que tú y yo vivimos por aquí, ¿no? Por ejemplo, en el caso de Polonia, no pararon casi ninguno. O sea, cuando yo cubrí esa lluvia de drones, no recuerdo exactamente las cifras, creo que eran 19, visitamos una casa destrozada por un dron, estuvimos entrevistados.

0: estando a las vecinas, en justo cerca de la frontera con Ucrania. Y cuando nos marchamos al día siguiente supimos que la casa había sido destrozada por un misil polaco persiguiendo al dron. Es decir, tirar drones, derribar drones es muy controvertido. Todavía no estamos... En Ucrania derriban muchos porque están preparados para ello y porque, por ejemplo, tienen el espacio aéreo cerrado. Así se pueden tirar mejor. Pero nosotros tenemos aviones volando por todos los sitios. Nosotros vivimos en otro mundo y no es un mundo de tirar drones. Tirar drones es peligroso porque lo tiras y ese dron que va a una presa, a lo mejor, donde iba a hacer un mini destrozo, cae encima de una casa y mata a cuatro. Es muy difícil tomar la decisión. Y si fallas, como pasó en este caso, impactas tú con tu misil contra la casa.
1: Y Xavi, ¿por qué serían justamente España, Italia y Francia, según la información a la que has tenido acceso, objetivos para Rusia, para la Europa de los 27? ¿Por qué estos tres países que en principio no parecen amenaza para Rusia?
0: Para eso hay que meterse en la cabeza de Vladimir Putin, que es mi pasatiempo favorito ya por deformación profesional.
1: Aprovecho para recomendar Putinistán, que
0: aprovechamos,
1: es tu libro.
0: Aprovechamos.
1: Que ayuda a entenderlo.
0: No hay que olvidar que los tres países tienen una cosa en común, que es que los tres afrontan elecciones de aquí al 27, ¿no? España a lo mejor antes, no sabemos. En el caso de Francia, sobre todo, yo siempre vuelvo al caso de Francia, ¿no?, que es lo que más me preocupa, con dos extremos al alza, en la izquierda Mélenchon, en la derecha Le Pen, los dos con narrativas muy próximas a las narrativas del Kremlin, o por lo menos... favorables a cerrar el grifo a Ucrania. Cerrárselo sin acritud, pero cerrárselo parcialmente. Y una situación de preocupación, de súbita, un pico de preocupación en la población, incluso a un político honesto que no esté teledirigido por el Kremlin, no hace falta llegar a esos extremos, alguien puede en algún momento dado plantearse sacar tajada con algún mensaje en este sentido. Es decir, no se trata de que nos vayamos a volver en Europa pro Putin porque nos están tirando drones los rusos. Pero ya hemos visto, por ejemplo, el caso de Trump, que es verdad que es un caso aparte, pero el otro día le dijo a Zelensky que hay otro tipo de objetivos, que no hace falta estar destruyendo todo el rato refinerías, que sube el precio del petróleo así, que en realidad yo creo que sube el precio del petróleo por lo de Irán. Pero bueno, es un precedente en el que ya le estamos diciendo a los ucranianos: defenderos, pero no ataquéis. No ataquéis tanto o no ataquéis en estos sitios porque no nos viene bien, nos salpica a nosotros. En este caso sería lo mismo. Una Europa preocupada, mucho más preocupada por sí misma, de repente podría decir, dirigirse a Ucrania, y ahora tenemos mucha influencia porque les quedamos nosotros, decirles: oye, esto bien, esto también, pero esto y esto no lo hagáis porque mira la escalada que nos estáis ocasionando a nosotros y a nuestros electorados.
1: ¿Y cómo de relevante es para la seguridad europea, la de todos nosotros, el ascenso de la extrema derecha en países occidentales? Y, por ejemplo, el caso de Alemania es el más claro, porque la AfD no esconde que es pro-Putin.
0: Bueno, es el programa que los rusos quieren es precisamente ese, es decir, partidos que quieran volver al gas ruso, que quieran imponer una paz rápida en Ucrania, aunque sea el germen de una invasión todavía más eficaz, que presionen a Ucrania para que no ataquen dentro de Rusia. Es decir, lo injusto que es que alguien te esté atacando y tú solo puedas defenderte con un paraguas de lo que te está cayendo, ¿no? Yo muchas veces digo que cuando... En realidad, Rusia no quiere que nosotros alabemos a Putin o que digamos que es un demócrata, etcétera, etcétera. Simplemente con que digamos: Putin es un dictador, pero necesitamos el gas ruso. Putin es un dictador, pero esta guerra tiene que terminar ya. Putin es un dictador, pero los ucranianos también tendrían que entregar Donbass, etcétera. Ese pero es el programa político que ellos necesitan en nuestro lado del muro. Y con eso basta.
1: Veo a alguno de los analistas de esta noche con muchas ganas de preguntarte, Xavi, y Ferriz ya ha levantado la mano.
0: ¡Qué miedo!
2: No, oye, Xavi, no sé, obviamente has seguido lo que ha pasado en las elecciones en varios estados de Alemania que pertenecían tradicionalmente tradicionalmente antes de la reunificación a la Alemania comunista, y es interesante lo que está pasando ahí, ¿no? Porque uno puede entender que gente un poco mayor tenga una cierta nostalgia de la Rusia que era presentada como un país hermano de la Alemania comunista, pero ahora es interesante que un partido como Alternativa Alemana, con algunos vínculos neonazis, sea el que explote la nostalgia comunista. ¿Cómo se entiende eso desde los que lo veis desde el este de Europa?

0: Pues es una buena pregunta. Probablemente en España es el único sitio, uno de los pocos, donde pensamos que el comunismo solo es una cuestión de colores políticos, pero el comunismo fue un sistema autoritario, tremendamente autoritario, y que impulsó a determinados países a esferas de poder mayores, pese a la opresión a lo que los sometió. Y en algunos casos, por ejemplo en Rusia, hay nostalgia de eso. No hay nostalgia de colectivizar la propiedad. No hay cuando en Rusia hay nostalgia de la Unión Soviética, no hay una nostalgia del comunismo. Hay una nostalgia de la Unión Soviética y del papel que tenía la Unión Soviética entonces y de cómo se hacían las cosas entonces, es decir, de un poder estatal centralizado donde no interviene la opinión pública, etcétera, ¿no? Y soluciones radicales para progresar en un determinado sentido que la gente no es capaz de decidir. Y en Alemania hay gente que se crió también en ese... Y tenemos que apartarnos un poco de la cuestión política de bueno, claro, como si son de izquierdas... Bueno, eran de izquierdas, era, digamos, una dictadura de izquierdas, pero sobre todo era una dictadura. Y eso deja más pozo que yo creo que la ideología obligatoria, la ideología oficial que se impuso entonces, entre otras cosas porque en los últimos años, en la Unión Soviética, y no sé en Alemania, pero desde luego en la Unión Soviética, hubo muchísimo cinismo. Había una ideología oficial en la cual nadie creía. Pero en el Estado sí se creía, en la victoria del 45 también. Entonces lo que dejó pozo fue eso. Por eso los rusos no son especialmente comunistas ni nada de eso, pero sí que es verdad que existe todavía el pozo autoritario de entonces y es posible que en la Alemania del Este también.
1: Pues Xavi Colás, corresponsal para Rusia de Onda Cero, muchísimas gracias por venir a La Brújula para contarnos qué está pasando. No sé si estamos menos preocupados, pero desde luego estamos mejor informados. Así que muchas gracias, Colás.
0: Seguiremos.
1: Y ya es el momento en el que José Miguel Azpiroz nos ayuda a repasar otras noticias y sonidos del día. ¿Cómo estás, Azpiroz?
2: Muy bien, buenas noches. Aquí buenas escuchando noches. Atentamente a Xavi, que siempre es un placer, se aprende mucho. Oye, pues además de todo lo que has contado, llegan noticias de las cloacas y las maniobras de Leire Díez para sacar trapos sucios a policías, jueces y fiscales que investigaban al PSOE y al entorno del presidente.
3: Ni fontanera ni cobarde. Ni fontanera ni cobarde.
2: Varios testigos le han dicho a la UCO que el PSOE pagó trabajos de la fontanera a través de la agencia que gestiona sus campañas electorales. Y además la Fiscalía Europea ha pedido información por si las cloacas se financiaron con fondos procedentes de Bruselas. En Ceuta, los bomberos han localizado un asentamiento subterráneo de decenas de migrantes. Un complejo de túneles y galerías que conformaban un auténtico submundo. El presidente Vivas le decía esta mañana a La Torre que los ceutíes no viven en libertad.
4: Los ceutíes añoran la Ceuta del 29 de julio. ¿Usted cree que hay libertad en Ceuta cuando resulta que hemos tenido que suspender las fiestas patronales, cuando los niños y las niñas tienen que ir al colegio escoltados por los militares y por la Policía Nacional, cuando no se puede organizar un partido de la selección española sub-20?
2: En Estados Unidos, imagen tan inédita en una década como histórica, el secretario general del Partido Comunista Chino en la Casa Blanca.
5: Mantengamos nuestro compromiso con los pueblos, mostremos iniciativa histórica y sigamos impulsando la amistad entre China y Estados Unidos. Construyamos juntos un mundo mejor.
2: Donald Trump le ha dispensado un recibimiento por todo lo alto y ha cambiado su habitual tono desafiante por las palabras más amistosas que se le han escuchado.
6: Durante esta visita hablaremos también de urgentes asuntos como la tecnología, seguridad y la superinteligencia, SI. Las decisiones que tomemos en estas áreas hoy llevarán a la paz y a la prosperidad durante las próximas décadas.
2: De momento, el único resultado tangible que conocemos es que China va a mandar más pandas a Estados Unidos, lo que parece que es una buena señal. En el marco de la Asamblea General de la ONU, hoy dos archienemigos, Benjamín Netanyahu, que al empezar a hablar ha vuelto a provocar una estampida entre los asistentes.
7: Mr. President. Señor presidente, antes de empezar, solo un aviso rápido. Si hay algún otro cobarde moral que no ha abandonado la sala, por favor, que lo haga ahora. Muchas gracias.
2: Se han hecho trombos en las puertas de salida de la sala de la Asamblea General. Y Mahmoud Abbas, presidente de lo poco que queda de la Autoridad Nacional Palestina.
8: Lo que está pasando en Gaza y lo que está pasando en Cisjordania y Jerusalén Este no son acciones aisladas por separado. Es un plan colonial cruel cuyo objetivo es hacer la vida imposible de los palestinos y obligarlos a dejar su tierra.
2: Abbas ha intervenido por videoconferencia porque Estados Unidos le ha vuelto a negar el visado para viajar a Nueva York.
1: Pues empecemos por aquí, ya que estábamos en el plano internacional. El año pasado se habló mucho y España tuvo mucho protagonismo en hacerle el vacío a Netanyahu por lo que estaba pasando en Palestina, por ese exterminio de los palestinos, esos ataques sistemáticos. Y ahora Netanyahu lo que dice es que no se ha cometido un genocidio en Gaza e incluso afirma que lo ha impedido, que es algo bastante desconcertante y que contradice lo que ha dicho la Comisión Internacional Independiente de Investigación sobre los territorios palestinos ocupados, que tras una investigación en Gaza dijo que se estaban matando y causando lesiones graves a la integridad física y mental pues a cientos de miles de personas. ¿Creéis que tiene mucho recorrido las presiones a Netanyahu o la cuestión palestina la tenemos ya en lo secundario?
9: Bueno, al menos se ha ido del foco de la actualidad aquí en España. Es cierto que hace un año, justo a la vuelta del verano, el gobierno cogió la bandera de la causa palestina como una forma de recuperar el impulso, y más allá de los actos simbólicos del plante, ¿no?, de los delegados de la Asamblea de levantarse y marcharse, mientras Netanyahu siga teniendo el favor de Trump, mientras Trump apoye lo que está haciendo Netanyahu, es muy difícil que Netanyahu pare. Y eso que yo creo que Netanyahu le ha complicado muchísimo el panorama a Donald Trump, porque se ha salido de lo que le prometió. Yo creo que al final el planteamiento que Netanyahu le hizo a Trump es que lo de Irán iba a ser una operación rápida, tenían allí a la cúpula de los ayatolás reunida y que con eso iban a acabar con el régimen, y no sé si Trump se lo creyó o se lo quiso creer, pero a mí me cuesta pensar que en la Casa Blanca no hubiera ningún asesor que le advirtiera de lo que podía pasar con el estrecho de Hormuz. Irán ha conseguido agarrar del cuello a todo el planeta agarrando el estrecho de Hormuz y dejando que no cruce un barco y que no cruce el petróleo por allí. Entonces, bueno, creo que Netanyahu tiene un aliado en Trump, y mientras siga siendo y siga teniendo ese aliado en la Casa Blanca, es muy difícil que frene la ofensiva, y él sí que tiene los objetivos claros. Trump no los tiene, y Netanyahu quiere ser la fuerza hegemónica en esa región.
10: Lo que pasa es que una de las cosas históricas que están pasando es que la alianza entre Israel y Estados Unidos, que ha sido de las realidades políticas más inquebrantables de los últimos 70 años, se está rompiendo. Entre los demócratas, sobre todo, ha caído enormemente el apoyo de los votantes y de los ciudadanos a Israel. Y entre los republicanos está creciendo también, incluso dentro del movimiento MAGA de Donald Trump, cada vez hay más, por un lado, brotes de antisemitismo, que son tradicionales en toda forma de extrema derecha, pero también gente poquito más razonable que lo que dice es que quiere dejar de que Estados Unidos esté sometido constantemente a la política exterior de Israel, lo cual es relativamente cierto. Si pensamos la historia de los últimos 20 años, la guerra de Irak, esta guerra de Irán, ha habido muchas cosas que ha hecho Estados Unidos por seguidismo de Israel, que mucha gente está harta. Y una de las tragedias de Palestina era este corte de voz. Nos habíamos olvidado que existía la autoridad palestina. Es una autoridad gerontocrática. Mahmoud Abbas no tiene legitimidad porque ha ido posponiendo las elecciones en las que debería haberse elegido a un nuevo liderazgo. Son bestialmente corruptos, no controlan parte de la franja de Gaza, que ha sido controlada por Hamas. Entonces, esto no es para disculpar ninguna de las atrocidades de Israel, pero también es cierto que el vacío inmenso de poder que se ha producido en Palestina por la ineptitud de la Autoridad Nacional Palestina ha dejado el territorio. Insisto que no es el único, ni siquiera probablemente el máximo responsable, creo que con muy poquitas esperanzas políticas.
11: Bueno, vamos a ver si lo que no son capaces de arreglar los estos este tipo de líderes lo comienzan a arreglar los ciudadanos, por ejemplo, con las elecciones de medio mandato en Estados Unidos, que eso puede ser un aldabonazo muy, muy severo a todo el devenir político de Donald Trump, y las elecciones en Israel, que también tienen que celebrarse. ¿Cuánto tiempo llevamos diciendo que la guerra era la excusa perfecta de Netanyahu para mantenerse en el poder y al mismo tiempo librarse de todas las...

0: De todos los inconvenientes judiciales que tiene por delante. Por lo tanto, yo creo que la presión internacional no ha surtido efecto en lo que se refiere a Israel. Israel, la legalidad internacional no va con ellos, lo mismo que con Estados Unidos. Y al mismo tiempo, efectivamente, la capacidad que ha tenido Israel de pastorear a Estados Unidos en las ambiciones de un, con perdón de la palabra, yo creo que es un auténtico botarate porque lo está demostrando, me refiero a Donald Trump. Ya sé que hay mucha gente que dice que él tiene una hoja de ruta y que no nos equivoquemos, pero está llevando al planeta y está llevando a la economía global y está llevando incluso a valores fundamentales de convivencia democrática. Un líder en Estados Unidos lo está poniendo bajo mínimos y eso yo creo que se lo ha liderado en parte Israel. Yo no sé hasta dónde y hasta cuándo, ya nos olvidamos del genocidio de Gaza, pero es que poco a poco esa presión absurda que no es capaz de ganar y que sencillamente se complica día tras día, está convirtiendo en tremendamente desagradable todo lo que representan, porque estamos todos en una encrucijada absolutamente terrible.
1: Pero fíjate, Chema, es muy interesante que hoy, que estaba Netanyahu como protagonista, no ha recibido Trump al primer ministro israelí, ha agasajado al chino, ha agasajado a Xi, pero esta vez ha habido un intento de distanciarse precisamente porque, bueno, a lo mejor para las encuestas no era lo
2: bueno,
1: lo
2: sobre
1: mejor.
2: Todo porque el tema que más, como decía Chema, el tema que va a dominar las midterms es la inflación, y dentro de la inflación es el precio de la gasolina y del diésel, y eso es claramente una consecuencia de que Donald Trump se dejara convencer de algo que los israelíes siempre han hecho con los presidentes de Estados Unidos, que es decirles, es fácil derrocar el régimen de los ayatolás si nos ponemos entre los dos. Barack Obama dijo, no me lo creo, no me voy a meter ahí. Clinton dijo, no me voy a meter ahí. Trump decidió creer que era relativamente fácil hacer eso, y así lo vemos. De modo que la pérdida del apoyo general a Israel y la pérdida del apoyo a Trump por el precio de la gasolina son dos cosas centrales.
3: Claro, es que hay que recordar que Trump ganó unas elecciones diciendo que no se iba a meter en ninguna guerra y contra la inflación que se había generado durante la etapa Biden, y lo que ha hecho es totalmente lo contrario.
1: Mira, que son las 10:30, justo pasadas ya, y es la hora, por tanto, de dar la bienvenida a esta mesa a la firma de la noche, que esta noche es la de Natibel Preciado. Muy buenas noches, Natibel.
4: Muy buenas noches, Marta.
1: ¿A dónde nos quieres llevar hoy?
4: Pues mira, ya se está oyendo y la política internacional no nos da tregua, pero yo voy a insistir en la mala noticia que venimos arrastrando desde ayer. Y no quiero hacer demagogia ni tirar por elevación, aunque te digo la verdad, quizá, pues no sé si voy a poder evitarlo. Pero es que todavía me dura la indignación y el mal cuerpo que me dejó ayer la escena de la policía derribando violentamente la puerta de la casa de Mari Carmen. Mira que estamos acostumbrados a ver a diario imágenes truculentas, madres desesperadas, niños hambrientos, cuerpos destrozados bajo los escombros, en fin, el horror nuestro de cada día. Pero por lo que sea, siempre hay una imagen que te golpea de un modo brutal, se convierte en un símbolo y pone en evidencia la magnitud de un drama. En este caso, el drama de los que no tienen una vivienda, una de las principales preocupaciones de los españoles, la principal. Ver cómo una anciana de 87 años en silla de ruedas, que apenas puede respirar, es expulsada de su casa por orden de una juez, te hiela el corazón. A mí me hace maldecir a los presuntos culpables, pero son tantos, Marta, que no me daría tiempo a terminar en este corto espacio de tu programa que me has prestado generosamente. Mira, podía empezar por el gobierno, que en 8 años ha sido incapaz de aprobar un decreto que evite desalojos como el de Mari Carmen. Ahora le entran las prisas. Seguir por la comunidad o el ayuntamiento, incapaces de realojar dignamente a esta mujer. Continuar por la juez, que podría suspender o aplazar una orden que causa tantísimo dolor. Pero voy a despotricar, sobre todo, contra un negocio que es el culpable directo de que Mari Carmen esté sufriendo esta noche en la cama del hospital. Mira, Marta, hay muchas formas de ganar dinero, pero yo creo que no todas son respetables. Lo que no entiendo es que la ley ampare a esta gente que se forra a costa del sufrimiento de personas vulnerables. Me pregunto cuántos pobres se necesitan para mantener a un solo rico. No son fondos buitres, son algo mucho peor, son unos desalmados.

0: siento decirlo de esta manera, que puede interpretarse como algo demagógica, pero es que sigo indignada y espero que la indignación nos dure a todos muchísimo tiempo.
1: Gracias, Natibel, por poner voz y palabras a la indignación de tanta gente que hemos estado viendo en las calles y que ahora en un minutito vamos a analizar. Un abrazo.
0: Un abrazo a todos.

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1: Bueno, pues vamos a empezar, aunque lo hemos comentado largamente en la brújula de la economía desde el punto de vista económico y Natibel Preciado nos traía el punto de vista más social. A ver qué nos cuenta Marta García Bruno, más conocida como Bruno, que ha estado muy atenta a la prensa de hoy y hay novedades con respecto a las negociaciones para ese decreto de vivienda que estamos oyendo que el gobierno quiere sacar adelante el martes. Bruno, cuéntanos, ¿hay alguna novedad?
2: ¿Qué tal? Buenas noches. Pues sí, el diario.es da la última hora sobre el decreto de vivienda y es que el gobierno negocia contrarreloj concesiones fiscales a Junts para aprobar el martes ese decreto. Lo cuenta José Enrique Monrosí y Daniel Río. Ha sido sobre todo a partir del estallido social que ha provocado el desahucio lo que ha acelerado esas negociaciones. Eso sí, en el mismo periódico, Sumar exige al PSOE expropiar el piso de Mari Carmen en el próximo Consejo de Ministros en ese choque por la vivienda. Y 20 minutos concluye. El desahucio de Mari Carmen genera una tormenta política por el problema de la vivienda y abre la costura, las costuras en la coalición.
1: Es sin duda el asunto ahora mismo que está en todas las cabeceras, ¿no? La vivienda desde ayer, desde el desahucio de Mari Carmen, ha pasado a la primera plana y ha desplazado a Ceuta e incluso a la corrupción, aunque de todas estas cosas hablaremos más adelante. Ahora quiero preguntaros cómo veis de posible que el gobierno consiga contentar a Sumar y a Junts a la vez.
3: Bueno, y no tanto Sumar quizá, porque Sumar está más acostumbrado a tragar, pero el problema es Podemos. Podemos y Junts y esas exenciones fiscales no tiene buen pronóstico. Veremos a ver si Podemos se queda solo como el partido del que depende que prospere o no un decreto sobre algo como la vivienda, por lo que han peleado y que la ley de vivienda que está en vigor lleva el sello de Pablo Iglesias cuando estaba en el gobierno de coalición, pues se pueden permitir el coste político de decir que no. Yo creo que el desgarro social, la imagen de Mari Carmen ha hecho que una problemática que es la principal problemática para los españoles, reconocida cuando se les pregunta en las encuestas y que estaba en un segundo plano absolutamente con otras cuestiones como Ceuta o la corrupción, ha pasado al primer plano por este símbolo. Me temo que también hay mucho de sobreactuación política en lo que hemos visto en las últimas horas. Es decir, si el Partido Socialista no ha llevado ese decreto de vivienda por el que Podemos lleva peleando desde que lo tumbó el Congreso de los Diputados, es precisamente porque no quería una nueva derrota. Este tema se votó hace unos meses, se votó en contra, decayó, y hasta ahora la posición del Partido Socialista era que mientras no existieran los votos suficientes para llevarlo adelante, no se iba a volver a llevar al Congreso de los Diputados para volver a transmitir esa sensación de debilidad parlamentaria. ¿Qué pasa? Que Mari Carmen se pone en el primer plano y todos se ven forzados a trasladar la sensación de que por ellos no va a quedar. Lo que pasa es que en Moncloa ha sentado muy mal que Sumar se saliera del guión que estaba preestablecido y es el que marcó Pedro Sánchez anoche desde Nueva York, que era echarle la culpa de todo al Partido Popular, que gobierna en administraciones en las que no se aplica la ley de vivienda y en concreto en las administraciones madrileñas. Y trasladar el peso sobre los socios que votaron en contra de este decreto. Claro, hoy Sumar ha salido en tromba diciendo que es el gobierno el que tiene que hacer algo. Y claro, eso traslada el foco donde el Partido Socialista esta no lo quería tener, que era en su persona.
1: Mira, vamos a escucharlo porque ellos mismos lo explican muy bien.
4: El desahucio de Mari Carmen de hoy es una tragedia social que no podemos aceptar, ni como país, ni por supuesto tampoco desde el punto de vista de las instituciones públicas. Y creo que es muy importante también recordar que si hay administraciones competentes en la materia de la protección social de personas vulnerables en el ámbito, por ejemplo, de la vivienda, son los ayuntamientos y las comunidades autónomas.
1: Ayer Sánchez desde Nueva York tomaba el caso de Mari Carmen para dejar claro que las competencias de vivienda están en otras administraciones, que no es en la suya. Intentaba así pasar la pelota. No sé si creéis que se le puede volver en contra. Desde luego Ayuso lo está intentando.
5: Ayer se produjo un desahucio a manos de la Policía Nacional, que la gestiona el gobierno, por orden judicial, en cumplimiento de una ley que este gobierno y sus socios han tenido 8 años para modificar si no estaban de acuerdo con ellas. Prometieron 184.000 viviendas, así lo hizo el presidente, no se construyó ninguna. Eso sí, han puesto en marcha una ley de vivienda absurda que lo único que está promoviendo es que los precios se sigan disparando.
1: Chema, ¿tú crees que esto abre una brecha en la izquierda o ahonda en la que ya había entre gobierno y oposición?
6: Mira, casi me preocuparía menos que abriera brechas políticas entre formaciones políticas que la gran brecha social que se está abriendo.

0: como consecuencia de que no se es capaz de consensuar una política de vivienda para el conjunto de la ciudadanía. Y eso ya lleva muchísimo tiempo. Y el problema se agrava. Estamos condenando a generaciones a no poder organizar su proyecto vital en base a la titularidad de una vivienda o de un alquiler sensato que puedan permitirse. Y estamos llevando también a las generaciones mayores, lo de ayer fue el exponente máximo, a que sencillamente con su pensión no pueden sostener los alquileres que se pretenden poner a la vivienda en la que han habitado. Por lo tanto, a mí me preocupa, insisto, ¿no?, mucho más la brecha social, la incapacidad política para consensuar algo en relación con un problema que está constatado, que es un problema evidente, porque eso nos va a llevar rápidamente, dice, bueno, pues a lo mejor esto va a ser culpa de la democracia y del sistema político, no nos engañemos, rápidamente esas cosas crecen y esos discursos crecen. Aparte de diferencias de matices y aparte de que se puedan construir discursos a la contra que se han construido en relación con las propuestas que uno u otro pueden poner, aquí la realidad, Marta, es que todo es cuestión de votos. Todo es cuestión de votos. Y los partidos minoritarios, y a esto se ha apuntado la oposición en los últimos 3 años con un entusiasmo tremendo, es decir, cuando no puedes ostentar el poder, cuando no puedes ejercerlo, cuando no puedes sacar adelante tus políticas, como tengas votos para vetar, para bloquear, para impedir las políticas que proponen otros, pues eso se está haciendo. Si a ello añadimos una realidad, que es el laberinto competencial que hay en relación con esta materia y además todas ellas entidades políticas y que obedecen a disciplinas políticas, pues tenemos el caldo de cultivo perfecto. Y yo creo que esto es una cuestión de votos. En este país, en los últimos años, como no tengas votos para sacar adelante políticas tú solito, es francamente difícil alcanzar acuerdos.
1: ¿Y os acordáis, Chema, de cuando el presidente del gobierno, que entonces era candidato, sí, prometía esto?
0: No iba a haber... Sí, no, me lo sé de memoria.
2: Y ese va a ser mi compromiso. No va a haber más desahucios en España cuando haya gobierno socialista. Ese va a ser mi compromiso, amigos y amigas.
3: Es que el PSOE ha adoptado un papel que es muy difícil, que es el... un partido de orden y un partido insurgente. Porque es un partido de orden. Si ves las cosas que hace el PSOE en cuestión inmobiliaria, pues él entiende muy bien que los pisos son el principal activo inmobiliario de los españoles. Nadie quiere que su piso baje de precio. La compra de pisos por parte de extranjeros es una entrada de capitales que puede venir bien para reforzar el crecimiento. Si vemos las declaraciones de bienes de nuestros políticos, vemos que ellos básicamente, como el resto de los españoles, en cuanto tienen 3 pesetas, compran un piso para invertir. Es decir, que el PSOE no quiere destruir lo que es una cultura basada en la propiedad inmobiliaria y en el hecho de que los pisos suben. Y al mismo tiempo quiere ser un partido insurgente que consiga revolucionar un sector que es verdad que está desbocado, que es verdad que tiene unos problemas regulatorios salvajes y quiere transmitir que es el partido que va a cambiar el statu quo para siempre. Y claro, las dos cosas al mismo tiempo son muy difíciles de hacer. Yo puedo entender las dos cosas, que como partido...
0: Sobre todo si no tienes los votos suficientes.
3: Que como partido sistémico digas, hombre, no me voy a cargar lo que los españoles creen que es su mayor activo y su mayor inversión financiera. Lo entiendo. Quiero cambiarlo todo porque claramente es una situación injusta. También lo entiendo, pero es que las dos cosas al mismo tiempo, que a veces oyes a la ministra de Vivienda, que parece hablar desde la oposición como si el gobierno fuera impotente, es muy difícil. Esto en el plano político, pero hay otro plano que para mí es importante, que es si la democracia tiene que servir para algo, es para eliminar lo mayor posible la crueldad. Creo que la democracia sirve para muchísimas cosas en la vida, pero la más importante casi es que es un sistema cuyo objetivo debe ser que la crueldad contra los débiles, pero la crueldad contra todos, desaparezca. ¿Cómo se hace? Cambiando las leyes. Hablabas del laberinto regulatorio y competencial. No digo que sea fácil, pero no puede ser una sociedad democrática, liberal en el sentido amplio, una sociedad que permite actos de crueldad de este tipo.
1: ¿Y creéis que va a conseguir para el martes sacar algo adelante el gobierno?
4: Sí, el gobierno, Marta, lo puede sacar, es decir, puede incluso ir con el mismo decreto que le tumbaron, cambiarle las cosas que logre negociar y pactar, porque en este momento la presión social

también le ha llegado a Junts. Hay que recordar que Junts se levantó de la mesa de manera muy airada hace más de un año y no iba a pactar y no iba a negociar nada más con el Partido Socialista. Todo lo que se negociaba bajo la mesa, y cuidado con decir que se estaba negociando

0: lo que hemos visto con Mari Carmen. La lástima es que quizá Mari Carmen dentro de 2 semanas ya no esté en el centro de las tertulias, de los informativos, y entonces tengamos otra cosa encima de la mesa, y cuando esto llegue al Congreso y se vuelva a votar, la presión que sienten hoy quienes se van a sentar a una mesa a negociar no la tengan entonces. Para el gobierno es coste cero, más allá de visibilizar una nueva derrota. Si esa derrota les sirve para retratar a quienes votan en contra, que eso lo utilizan a conveniencia cuando saben que tienen unas políticas aparentemente buenas para la ciudadanía y que no cuentan con los votos suficientes para que salga adelante. Yo a lo que comentaba Ferri le añadiría el componente electoral. El Partido Socialista sabe que tiene una masa electoral envejecida, que muchas de esas personas tienen una segunda vivienda o incluso 2 viviendas o incluso 3 viviendas, porque cuando se negoció que iba a ser un gran tenedor, qué número de viviendas se podían, qué número máximo, ¿no?, de viviendas se podían tener, el Partido Socialista estuvo negociando al alza. Primero querían que fueran 5 y acabaron siendo 10, porque son conscientes de que quienes tienen ese volumen inmobiliario también les votan a ellos. Luego ya entra el PNV, que ha hecho mucha bandera también de que no se perjudique a la clase media. Es decir, claro, pero en la clase baja, vulnerable, que son los que sufren los desahucios, pues hay muchas fuerzas políticas que no están pensando. En el Congreso hay una mayoría de derechas y mientras los partidos de derechas no se sientan concernidos por esta problemática, pues no va a salir nada adelante.
1: Entonces, al ultimátum que ha dado Sumar, ¿qué importancia le dais? Mira, así lo ponía Verónica Barberó, que es portavoz de Sumar.
2: Sí, sí que es viable jurídicamente. Lo que tenemos que hacer es meterlo en el Real Decreto Ley del martes, esta expropiación del piso de Mari Carmen. Como es un Real Decreto Ley, al día siguiente estaría en el BOE y procederíamos a expropiar ese inmueble. La gente se quejaba, gritaba contra Ayuso, por supuesto, también contra el gobierno de coalición progresista por no hacer lo que tenemos que hacer.
1: Lo que tenemos que hacer, que es lo que dice la ministra Sira Rego, también de Sumar, que hay que hacerlo sí o sí. Y si no, Chema, ¿Sumar va a hacer algo o va a tragar como ha hecho con todos los demás?
3: No, yo creo que el decreto ley se va a elaborar y el decreto de ley va a ir al Congreso y allí que se retrate cada uno. Es verdad, estamos en tiempo electoral y también y precisamente por eso. Y ese decreto ley pues llevará medidas, me imagino que contundentes, que serán las que están negociando para rebajarlas en algún punto y poder conseguir que el PNV y Junts puedan apoyarlo. Porque yo me he quedado con tu expresión de las bondades de la democracia para evitar la crueldad con sus ciudadanos. Que yo esta mañana decía algo similar. Oiga, mire, De verdad que estamos en un Estado de Derecho y el cumplimiento de la ley es tal, y las leyes son democráticas. Y todos los poderes emanan de la voluntad popular. Pero los jueces, que son intérpretes de la ley, no pueden operar, nunca mejor dicho, como cirujanos. Un cirujano cuando abre a un paciente en el quirófano y dice, tengo que cortar por aquí, tengo que cortar por allí y esto es lo que tengo que hacer si quiero salvarlo. Los jueces tienen márgenes muy importantes para interpretar la norma en función del beneficio social o del riesgo social en que determinada sentencia concluyente y contundente puede conllevar. Y tenemos ejemplos para todo, de jueces interpretando el mismo hecho y que el mismo hecho, en función de los jueces que lo interpretan, pues conlleva una condena o lleva otra. En este caso, creo que se ha ejercido la crueldad implacable de la justicia dentro del Estado de Derecho, que no estoy diciendo que no sea lo que hay que hacer, pero yo creo que hay otra manera de afrontar por parte de la justicia estos problemas. Y en segundo lugar, oye, de verdad, es que no debe haber tabúes. La descripción que has hecho de las preocupaciones del PSOE, claro, como un partido socialdemócrata con vocación centrista, pues claro que las ha tenido todas estas. Pero estamos viendo en Europa, por ejemplo, la socialdemocracia ha salvado Berlín y además ha establecido medidas que conllevan incluso la expropiación de viviendas, el control de alquileres, etcétera. Es decir, porque esos son sistemas que la función social de la propiedad y el Estado social de derecho contempla, todo con las garantías para quienes son los propietarios, pero ese sacrosanto valor de la propiedad, esto es mío y no me lo toquen, referido a la vivienda, me parece que tiene muchos matices.
1: Hablando de la propiedad, voy a poneros el que sin duda es el sonido favorito del día, el mejor momento que nos ha dejado el día de hoy.
4: A mí hay regalos que se hacen y hemos hecho de manera

0: la pública, ¿no? ¿Qué ocurre si se nos entrega una caja de productos típicos a un representante público para que los deguste? ¿Qué hay que hacer al respecto? Es una cuestión que tenemos que arbitrar entre todos, sin populismo. Sí,
1: pero no es lo mismo una caja de productos típicos para degustar, claro, que unas joyas de estas que además están
0: por eso sería bueno,
1: en un dineral.
0: En cualquier caso, yo creo que habría que regular todas estas cosas.
2: Bueno, David Gabás esta mañana echaba cuentas en la redacción de a cuánto equivaldrían 1.300.000 euros de las joyas en las que se ha tasado, al menos hasta el momento, las joyas que tenía el expresidente Zapatero en la caja fuerte, y sale, en términos de obsequios gastronómicos y cortesía tradicional, Chema, para que te hagas una idea, a 81.250 latas de anchoas o 165.000 cajas de Miguelitos de la Roda. No Manolitos de la Roda, como dije yo esta tarde.
3: Pues están caras las anchoas, sí.
2: Están caras, pero
4: tantos Manolitos te da un subidón de azúcar que vamos, no sales vivo.
2: No sé cómo son los obsequios gastronómicos que suele recibir el ministro Torres, pero no parecen magnitudes comparables,
3: pues,
2: ¿no?
3: Papas arrugadas, ¿no? Digo yo.
2: ¿Os parece que ya en el Partido Socialista no encuentran mejor excusa que esta para tratar de apoyar al presidente Zapatero?
3: Yo creo que esa apreciación del ministro, que por lo tanto, como buen canario, pues son grandes oradores todos y se faja bien en el Parlamento, pero es de estas ocasiones que uno pierde para estar callado. Es decir, oiga, mire, pues hacer otro tipo de valoración, otro tipo de juicio, pero hablando de lo que estamos hablando, mezclarlo, pues eso, con el rosco de Navidad que nos dan a nosotros cuando vamos, sí, a la bañeza, ¿no?
2: Polvorones.
3: Oiga, mire usted. Bueno, yo creo que aquí hay un severo problema, que lo hay, en el sentido de que José Luis Rodríguez Zapatero pues está legítimamente empeñado en la defensa ante un tribunal, está ante la Audiencia Nacional y por lo tanto él está legítimamente utilizando todas las armas de defensa que le ponga su abogado sobre la mesa. Pero claro, al mismo tiempo, la figura de José Luis Rodríguez Zapatero, con cuya amistad me honro y no me canso de decirlo, lo diré siempre, trasciende. Cuando uno es un referente político de esa dimensión, un referente moral, un referente ético, cuando te has convertido el hombre que rescató al Partido Socialista de uno de sus momentos más complicados y que se superó a sí mismo después de la crisis del 2008 y que al mismo tiempo él ha afirmado que daría una explicación a los españoles.
2: Y una documentación al juez.
3: Yo creo que en lo de la documentación sobre estas dichosas joyas, ¿qué más puede hacer? Si él dice que son de Arabia Saudí, yo no tengo por qué no creerlo. Y al mismo tiempo ha exhibido las dos cartas suplicando que le envíen los justificantes de su y tal, que no le van a hacer caso, y ya dice al juez, dice, oiga, pues pida usted una comisión rogatoria. Bueno, ¿qué más puede hacer en ese sentido?
2: ¿Qué más puede hacer el presidente Zapatero?
4: Lo que podía haber hecho era haberlos declarado como declaró los dos relojes de mesa que en la misma visita del rey de Arabia Saudí declaró a Patrimonio Nacional. Es decir, estamos poniéndonos en la situación en la que José Luis Rodríguez Zapatero, cuando sale de Moncloa, decide llevarse esas joyas con él y no integrarlas en Patrimonio Nacional ni declararlas, como hizo una declaración de los regalos que había recibido y en la que figuraban dos relojes de ese mismo lote y de ese mismo viaje. ¿Por qué no creerle? Bueno, claramente él sitúa las joyas en una escena que le es favorable judicialmente. Anula el delito de contrabando si quien trae las joyas es el rey saudí y no es él, desde un país extranjero, quien las trae a España, y anula el delito fiscal si se produce en un momento en el que ya ha prescrito, que sería 2007, hace casi 10 años. Entonces, claro, más allá de que él dé una versión, esa versión hay que sustentarla con documentación. Si él no es capaz de hacerlo, pues será a través de Arabia Saudí, y veremos a ver en qué queda esa situación. Yo estoy de acuerdo con Chema en que aquí hay dos planos. Uno es el judicial, y claramente estamos viendo que la estrategia es una estrategia procesal por parte de José Luis Rodríguez Zapatero, que eligió un procesalista muy bueno como abogado, que es intentar anular la causa por prescripción y por nulidades de algunas pruebas, como el tema de los volcados telefónicos, que no le favorecen. Claro, el problema es que él no está haciendo una defensa de desactivar los delitos, no de decir que no los ha cometido. Y eso tiene un impacto en la otra vía paralela, que es la de la opinión.

0: pública y la política para el Partido Socialista y para el Gobierno. Es decir, Zapatero no es un cualquiera, efectivamente, se echó la campaña de 2023 a las espaldas. Era un expresidente que no tiene, tiene una gran ascendencia sobre Sánchez y tenía unos encargos que trascienden lo que tienen otros expresidentes. Es decir, Zapatero fue quien negoció con Puigdemont cuando Santos Cerdán entra en prisión, es interlocutor o era interlocutor directo con Podemos y con EH Bildu, es decir, forma parte de la estructura central del proyecto de Pedro Sánchez, del proyecto político y de interlocución con otros grupos parlamentarios. Entonces, el shock al que se ha sometido al Partido Socialista, a sus votantes, habiendo todavía hoy, entre los que se encuentra Chema, personas que no se quiere creer lo que estamos viendo, pero claro, estamos viendo que luego las explicaciones que se dan tampoco es que le favorezcan, es decir, aceptar regalos de monarquías como la saudí, con poco compromiso por los derechos humanos que él siempre ha hecho gala de defender, éticamente tampoco le deja en muy buen lugar. Y luego veremos cómo avanza lo mollar de la causa, que es el tema de Plus Ultra. Aquí hay un problema, y es que la gente se pierde en sociedades pantalla, en movimiento de dinero a través de sociedades interpuestas, las maquetaciones de las hijas, pero las joyas son muy visuales, son muy plásticas, y es con lo que se ha quedado todo el mundo. A la gente no le hables de Plus Ultra, pero si le hablas de las joyas de Zapatero, todo el mundo tiene eso ya en el imaginario, y de ahí es muy difícil volver. El gobierno, con estas declaraciones que dejan en evidencia que están defendiendo lo indefendible, siguen defendiendo a Zapatero y la presunción de inocencia. Ojo, la presunción de inocencia asiste a todo el mundo, pero el gobierno también tendría que dar explicaciones si asume que Zapatero ha hecho algo irregular, porque Zapatero hace algo irregular si toca ciertas teclas de la administración para conseguir influencias en un rescate, y ese rescate se acaba aprobando en un Consejo de Ministros. Es decir, el gobierno también está atado de pies y manos a la hora de dejar caer a Zapatero, que es lo que le piden un sector cada vez más amplio del Partido Socialista. Con lo cual, esto pinta fatal. Estamos en vísperas de un año electoral y no hay nada que desincentive más a los votantes socialistas a quedarse en casa que este tipo de cuestiones. Y el Partido Socialista, el problema electoral que tiene es que los suyos se quedan en casa, no se van al Partido Popular, no se van a sumar, se quedan en casa por cuestiones como esta.
1: Ferri.
2: A mí lo que me impresiona, yo entiendo la estupefacción de muchos líderes socialistas de los primeros días. Hablabas con alguna gente que había estado en el gobierno de Zapatero y estaban desolados, pero personalmente, es decir, como una especie de incredulidad absoluta, pero es que han pasado meses. Y es inverosímil, o yo creo que es algo peor que inverosímil, es una muestra del grado de paralización y de incapacidad que tiene el gobierno en los últimos meses, que un gobierno que hace argumentarios para cualquier cosa, cualquier respuesta está previamente preparada para enfrentar cualquier pregunta o cualquier tertulia, no hayan consensuado o creado una posición mínimamente verosímil. Las palabras del ministro comparando las joyas con los Miguelitos son increíblemente ofensivas. Decir que esto hay que regularlo, no solo la regulación está hecha, la impulsó Zapatero. Además, ni que no hubiera regulación, el conflicto ético es absolutamente evidente. Que el presidente no tenga más que decir que, bueno, ya iremos viendo y va a tener todo nuestro apoyo y me lo llevaré de campaña, me resulta una muestra de que el gobierno, no sé si está en descomposición, quizá no diría tanto, pero que está completamente incapaz de reaccionar a cosas ante las que antes podía reaccionar con esto no es nada, esto es humo, esto es los tabloides digitales. Bueno, ya no es eso y ahora no hay respuestas.
1: Hablando de cómo reacciona el gobierno, vámonos unos minutos porque enseguida hablamos de cómo reacciona a los 56 días en Ceuta o cómo no reaccionó hace 56 días. Y a cómo reaccionan las investigaciones que estamos conociendo de la UCO respecto a las cloacas del PSOE.

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0: Bueno, pues un día más el gobierno ha comunicado sus estimaciones sobre el número de migrantes que hay en Ceuta y allí estaba hoy el ministro al frente del mando único, Ángel Víctor Torres. Las nuevas cifras, sabéis que son que hay retornados 7.533, la mayoría voluntariamente. Los triajes de adultos hasta ahora pues confirman que hay 2.742. Hay 2.000 y pico niños y adolescentes registrados. Pero en las calles todavía hay entre 3.000 y 3.000 migrantes y muchos de ellos niños, niños que siguen estando vagando solos por las calles. El ministro Torres, sin embargo, presume de gestión.
1: Para que Ceuta no sea un SETI, primero tenemos que llevarlos a los espacios para que puedan hacerse los triajes y puedan ser devueltos. Y la prueba es que desde que hemos puesto espacios, se han

0: cambio los triajes, ha aumentado el número de devoluciones, porque ya saben que no tienen esperanza.
1: Y calcula que a mediados de octubre ya estarán todos fuera de las calles. No sé si veis que esto sea un plazo creíble. ¿O es algo, Ainhoa, te veo hacer que no con la cabeza? Y quienes no nos están viendo en YouTube no lo han visto, los que sí que no. Se han conectado han podido ver tu descrédito.
2: Lamentablemente para todos, para los ceutíes que llevan más de, bueno, 2 meses casi, ¿no?, en una situación de absoluta excepcionalidad, para los propios migrantes que están viviendo en unas condiciones infrahumanas. Hoy hemos visto imágenes de un túnel en el que estaban malviviendo, que ha habido un incendio y han tenido que ir los bomberos porque se ha quemado una zona. Y veías las condiciones en las que estaban en ese túnel y se te ponía la piel de gallina. Esto ya se ha cronificado y yo creo que va a llevar un tiempo solventarlo y dar salida a todas estas personas. Claro, el gobierno en parte de su gestión lo fía todo a que los migrantes desfallezcan en su interés de quedarse en España. Fue un enfoque del inicio de la crisis, es decir, cuando volvió voluntariamente el grueso de las personas que habían cruzado, el gobierno no quiso dar una asistencia ágil y rápida a los migrantes que se interpretara como que podían quedarse para intentar que estuvieran en las condiciones más incómodas posibles, siendo indulgente en la forma de hablar, para que también decidieran volver a Marruecos. Y ahora creen que poco a poco, y exhiben cifras de 200, 150 al día que están retornando, eso también les puede hacer, bueno, pues flaquear en su intención de quedarse. El problema es que el grueso de personas que están aquí, que no va a tener tampoco derecho internacional a quedarse en España, porque calculan que el 90% de las personas no lo va a tener, pues se quiere quedar. Y para que esos trámites culminen y puedas devolverles, necesitas que Marruecos te apruebe y te acepte esos expedientes. Marruecos, de boquilla, en un comunicado y en declaraciones públicas, ha dicho que vuelvan todos, que abren las fronteras, pero es que eso no funciona así. Ni se les puede devolver a todos, ni se pueden abrir las puertas de Marruecos y que vuelvan todos. Eso tiene una burocracia que es lenta. Hay que realojarlos, filiarlos, hacerles una serie de entrevistas, hacer una serie de expedientes, a tener asistencia legal con la oficina del refugiado, y una vez que se elabora ese expediente lo tiene que aceptar Marruecos. Y en esta crisis necesitamos a Marruecos para que no se vuelva a repetir lo que pasó a finales de julio, y necesitamos a Marruecos para que lo que pasó a finales de julio se pueda resolver.
1: Se lo decía Juan Vivas esta mañana a Rafa Latorre, el presidente de Ceutí. Un acuerdo entre España y Marruecos que estuviera, decía, avalado y tutelado por la Unión Europea podría ayudar a esto. No sé, Ferriz, si le ves alguna viabilidad a contar con Marruecos, si es tan inteligente en la gestión, como decía el presidente del gobierno, antes de señalar a Marruecos como causante de un fallo.
3: Lo que creo que a veces no pensamos desde aquí es que en Marruecos están profundamente avergonzados de lo que sucedió. Creen que se les fue de las manos completamente. Se dice, aunque vive muy retirado y atrincherado, que el rey tiene un cabreo cósmico, el rey de Marruecos, por lo que sucedió, por la imagen horrible que transmitió en el día de la mayor fiesta laica de Marruecos, que es el Día del Trono, que se celebraba a 25 kilómetros de la frontera donde estaba pasando esto, la sensación que se transmitió al mundo de que los marroquíes, a la que tienen la menor oportunidad, por remota que sea, quieren salir pitando de ese país. En ese día en el que él daba un discurso diciendo que durante su reinado Marruecos había progresado económicamente, se había vuelto más inclusivo, etcétera. De modo que lo que podemos esperar de Marruecos a estas alturas no está muy claro. Probablemente que no vuelva a haber una crisis de este tipo en los próximos meses o en los próximos años, porque ellos mismos se han dado cuenta de que no ha sido bueno para ellos. Pero que colaboren recibiendo o actuando activamente para recibir a una gente con la que tienen un profundo cabreo porque ha evidenciado que los jóvenes marroquíes quieren irse en cuanto puedan, tengo muchas dudas de que esto vaya a suceder. Y en la Unión Europea también están muy enfadados con nosotros. Ahora todo se ha aposentado un poco, porque la verdad es que tiempo ha pasado y todo se ha aposentado. Pero en la Unión Europea lo que te dicen algunos diplomáticos es: oye, hemos externalizado en Marruecos el control de una frontera, está bien, igual que la hemos externalizado otras en Turquía o hasta en Egipto o hasta en Túnez. Le hemos dado contrapartidas económicas y regulatorias porque sabemos que es un trabajo, pero tiene que cumplir. Marruecos. No, no puede ser que con la excusa de que tenemos que llevarnos bien, que obviamente tenemos que llevarnos bien, no cumplas tu parte del trato. Entonces me temo que esto es una crisis enquistada sin una solución a corto plazo, donde todo el mundo jugará a echar las culpas a los demás y los ceutís y los migrantes, como decía Ainhoa, seguirán viviendo en condiciones que no deberían.
1: Ahora nos cuenta Marta García Bruno, más conocida como Bruno, qué papel está jugando Ceuta en las portadas, si ha sido desplazada. Pero hay otras novedades que nos querías contar.
4: Pues sí, sobre las cloacas de las que estamos hablando, pues leo en El Confidencial, escriben José Mario Olmo y Cristina García Vázquez, que un testigo revela que el PSOE pagó esos audios de las saunas a través de la agencia que gestiona sus campañas electorales. En el mismo periódico, la Fiscalía Europea ha pedido saber si el PSOE usó fondos de la Unión Europea para financiar esas cloacas. La Razón señala en concreto la campaña europea de Teresa Rivera de 2024. Y en El Español, varios testigos relatan a la Unidad Central Operativa en un nuevo atestado que Ion Antolín, el antiguo jefe de prensa del PSOE, fue quien decidió que el PSOE pagase una campaña de publicidad a Crónica Libre, medio en el que estaba en nómina Leire.
1: ¿Creéis que en esto de las cloacas, que también está cada vez volviendo a ganar más peso en las portadas, estas últimas revelaciones de la UCO, esto que nos contaba Bruno, que desvela que el Partido Socialista usó la agencia de sus campañas electorales para pagar a Leire Díez los chanchullos que iba haciendo para desacreditar a todo aquel que investigara causas de corrupción del gobierno del Partido Socialista o de familiares y amigos? ¿Se ha perdido la gente ya con tanto nombre? Porque no parece fácil de seguir, parece muy truculento desde luego, pero cada vez más complicado de seguir.
3: Yo creo que es muy difícil de seguir, siempre me pregunto.
5: Yo creo que es bastante sencillo.
1: Sí, Chema,
3: a ver, Chema, dale.
5: Es bastante sencillo. Es decir, joder, si es que siempre son los mismos nombres, que yo no me explico cómo personajes de ese nivel, de esa calidad, de esa no calidad, de esas características, han podido tener acceso aparente a las entrañas ni más ni menos que del Partido Socialista Obrero Español.
1: Hombre, pues siendo secretario de organización es mucho más sencillo, claro.
5: Bueno, vale, es que
1: digo, son las entrañas, es el propio Partido Socialista.
5: Bueno, si es que al final a Santos Cerdán alguien lo eligió y lo bendijo y tal, y en el pecado llevará la penitencia. Pero es que a la tal Leire y compañía eso no les ha elegido nadie. Esos han cogido unas atribuciones, han hecho, parece, unas gestiones. Está por determinar si con beneplácito o no, y además con financiación directa o no del Partido Socialista. Pero lo que yo quiero decir es que yo confío en que estas cosas puedan esclarecerse, pero no, primero, esas maniobras no se pueden hacer, no se deben hacer. El PSOE creció bastante con denunciando al Partido Popular, con la Policía Patriótica, etcétera y tal. Aquello parecía más sistemático, más metódico. Pero claro, encargar a una tal Leire y a no sé quién que vaya de despacho en despacho, siendo recibida, que yo eso también lo reconozco, ¿no?
1: Es decir, Chema, pero hay novedades de hoy. Esto que nos contaba Bruno es muy importante. Hay testigos que han desvelado a la UCO que el Partido Socialista, dinero del Partido Socialista, pagó en 20.000 euros por unos audios obtenidos de Villarejo sobre las saunas del suegro de Pedro Sánchez a través de la agencia que gestionaba sus campañas electorales. Hablábamos siempre de la financiación del Partido Socialista como el umbral. Esto es utilizar el dinero del Partido Socialista para pagar una trama corrupta.
5: Yo eso no me lo creo. Pero bueno, no es que yo lo crea.
1: La UCO está investigándolo.
5: Bueno, está investigándolo, tú misma lo dices. La cuestión es de que se destinaran 20.000 euros a un determinado periódico, pseudoperiódico o lo que fuera, en una campaña electoral.
1: A Crónica Libre.
5: Bueno, yo creo que esas cosas entran dentro de la discrecionalidad de los partidos políticos.
1: Hombre, es que era un medio vinculado a la fontanera Leire Díez, que no hacía nada dentro del medio, según la UCO, vamos a ver, pero está claro que no es pagar una campaña de publicidad, es comprar un servicio que en realidad se hace pasar por una campaña de publicidad.
2: Igual que los abogados vinculados con
5: no voy a hacer causa de ello. El medio de comunicación ese existe.
1: ha fallecido la persona que cobró por ello.
2: A ver, la clave aquí es los audios, para que, si no lo saben estos oyentes, son unos audios muy antiguos y que han circulado incluso en el seno del Partido Socialista, ofreciéndose a rivales de Pedro Sánchez en las campañas de primarias desde Eduardo Madina.

0: que no se quisieron utilizar contra Pedro Sánchez y no se utilizaron desde hace mucho tiempo. Es decir, estos audios no son nuevos y la clave es que estos audios se paga por ellos y 2-3 días después aparecen en medios de comunicación su contenido de tirada nacional. Es decir, el contenido de estos audios se publica por medios de comunicación que todos conocemos y que quieren trasladar la sensación en plenos 5 días de reflexión de Pedro Sánchez de que hay una persecución contra la familia del presidente del gobierno y que la investigación a Begoña Gómez no es un hecho aislado, sino que hay una campaña desde hace mucho tiempo en querer derribar a Pedro Sánchez. Claro, esto no es financiación irregular como la tenemos concebida, en el sentido de que hay empresarios que pagan al partido para obtener determinadas adjudicaciones, que veremos a ver eso porque también se está investigando. Hay una pieza en la Audiencia Nacional sobre la financiación irregular del Partido Socialista. Esto es como la trama de Leire Díez, con Santos Cerdán a la cabeza, utilizaba la estructura y el dinero del Partido Socialista para los trabajos de esa trama.
1: Vamos,
0: y esto es muy grave.
1: Vamos, Ainhoa, a ver qué más dicen las portadas, porque son muchos los asuntos y además mirando a la Crónica Internacional.
2: Sí, son muchos los asuntos mirando a la Crónica Internacional y a esa foto de portada de Mañana del Mundo, que es para el cortejo de Trump. Así, lo nuestro es una verdadera amistad, son los protagonistas del día. Trump desplegó la alfombra roja, Leo. Titula Wall Street Journal que la cumbre de Trump con Xi ha comenzado con pompa y boato. El Confidencial, Xi y Trump escenifican sintonía porque el mandatario chino recomienda mantenerse lejos del conflicto y la confrontación. Y en New York Times, la reunión se produce en un momento en que China continúa exportando una gran cantidad de productos baratos al mundo, a pesar de los esfuerzos de la administración Trump por reformar el sistema de comercio mundial. The Atlantic define la foto con este titular: el presidente respetuoso. No hace mucho, el presidente podía afirmar que gobernaba el mundo, ahora espera al pie de unas escaleras de un aeropuerto al presidente chino. Y en el editorial del País, el que habla suave y lleva un palo grande cada vez más es el presidente de China. La foto de mañana también es para Ceuta y Marruecos. Leo en el portada del Mundo de mañana que una de las favoritas para primera ministra de Marruecos reclama a España el regreso de nuestros hijos en Ceuta. Tienen que volver a su país con sus padres. Fátima Zahra El Mansouri, coordinadora general del Partido de la Autenticidad y Modernidad, podría ser la elegida como jefa del gobierno, mientras es una de las encargadas de reorganizar las grandes urbes ante el Mundial 2030. Este fin de semana hay una convocatoria en Madrid por Ceuta y Melilla. En el País, el manifiesto de la protesta contra la invasión de Ceuta apoyada por el PP y Vox defiende juzgar a Sánchez por traición. Y hoy destaca el Independiente que el ministro de Interior, Fernando Grande Marlaska, ha presidido este jueves en el centro penitenciario de Estremera el acto central del Día de la Merced, patrona de las instituciones penitenciarias, en el que ha tenido un recuerdo especial para los funcionarios de la prisión de Ceuta por su extraordinaria profesionalidad ante la compleja situación que atraviesa la ciudad autónoma.
1: Bueno, empiezan a estar las portadas más variadas de lo que solían. Ceuta sigue siendo relevante, pero lo que se temía el presidente Vivas, que es que dejemos de prestarle atención, parece que se está cumpliendo.
3: No, no se le va a dejar de prestar atención, para que el suflé político irá conteniéndose, y aquí estamos en la fase compleja de buscar soluciones a las personas, a los ceutíes, a gente sujeto de derechos, después de tanta baladronada como hemos escuchado, que aquí algo no funcionó, funciona rematadamente mal, que Marruecos nos engañó, que Marruecos luego dice, pero esto se nos ha ido de las manos, vaya imagen que estamos dando, y eso, aquí se van a ir todos y vamos a echar a todos y les vamos a echar pasado mañana a todos. Mira, eso no funciona así, eso no puede ser así, ni debe ser así. Lo que pasa es que cuando eso se ha insistido tanto, vete a explicárselo a los ceutíes que están pasando lo que están
1: pasando.
3: Mira,
1: el que nos va a explicar qué tiempo va a hacer mañana es Roberto Brasero, que está a puntito de entrar en el estudio.
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0: Roberto Brasero, entonces cuéntanos qué tiempo va a hacer mañana, qué nos ponemos.
1: Hola Marta, muy buenas noches y hola a todos. Decíamos ayer que íbamos a tener hoy un día de pleno verano en el Cantábrico, como a veces no tenemos ni en el mes de agosto. Pues así ha sido, con sol, con viento sur, con temperaturas de más de 30 grados y más de 35 zonas del interior del País Vasco o por Irún, que también se han disparado hoy los termómetros. Ha sido un día de sol y de playa. Mañana ya no, porque mañana sí tenemos cambios ahí, en el norte de la península, y solo ahí. En el resto vamos a seguir igual. Pero mañana si nos cambia el viento y en el norte de Galicia, Asturias, Cantabria, el País Vasco van a aparecer nubes, irán cubriendo los cielos. No esperamos que dejen lluvias, o no al menos destacables, pero no será ese día radiante de cielos despejados que hemos tenido hoy. Y consecuentemente con las nubes y el cambio de viento, que ya tendrá algo más de componente norte, pues van a bajar las temperaturas, que no serán tan elevadas como esas que hemos tenido hoy, que son desde luego excepcionales para un mes de septiembre. Mañana nos vamos a temperaturas normalitas, aún así vamos a llegar a 25 grados en Oviedo o en Bilbao, o sea que frío no de momento, pero no tanto calor como hoy hay en el Cantábrico, porque en el resto de España sí, seguimos igual. No cambian las temperaturas o incluso suben más. ¿Pueden subir más en Andalucía? Sí, podemos superar los 40 grados en el Valle del Guadalquivir. Van a subir también en la región de Murcia, en la Comunidad Valenciana y en Cataluña, y ligeramente en Baleares y Canarias. Y ojo que en Canarias también están muy elevadas, hoy de las más altas de España y esta noche también con mínimas que no bajan de 30 grados. Por ahí por Canarias tenemos algo de calima, el viento de levante que sigue soplando en el estrecho y poco más. El sábado sí bajarán en el Mediterráneo, un poquito, pero seguirá siendo un sábado casi de verano en la mayor parte de España. Y el domingo chaparrones por el norte, por ahí empezarán los cambios. Será la semana que viene cuando los notemos. Y antes el pueblo de hoy, mira, me he buscado uno del norte con ese tiempo tan caluroso, Pitillas, que está en Navarra. Pitillas, donde hoy han tenido 37 grados y mañana se quedan en 35, así que sigue siendo verano en Pitillas, aunque mañana sea ya el primer viernes del otoño.
0: Gracias, Roberto. Menos mal que te has acordado tú de preguntarnos el pueblo y así le puedo yo pasar la lección a los analistas de esta noche, a ver si están mejor en gentilicios que en egiptología. ¿Cómo se llaman los habitantes de Pitillas?
2: Yo, como sé de egiptología, no tengo que responder.
0: Ay, Noa, juégatela.
3: Pitillos.
0: A ver, ¿no, Chema? Nada, Chema, ha perdido hoy por todo.
4: Pitillenses.
3: Uy, pues nos está más cerca. Pitillés o Pitillesa. Mira, ¿ves? Qué nombre más bonito de este, ¿ves?, municipio navarro.
4: Pitillos.
0: Se está desquitando Chema, porque
3: igual hay alguno oficioso que es Pitillos.
0: Pues puede ser. No, ahí lo dejamos, pero a estudiar más de Nefertiti, ¿eh?
4: Bueno, me la tengo que comer yo esta, si no me has
0: bueno,
4: dejado.
0: Bueno, igual que todas las demás, Chema. O no era un día fácil, ya te lo digo. Vendrán días mejores.
4: Bueno, seguro que sí.
0: Buenas noches, Chema.
4: Y contigo siempre mejor. Gracias, buenas noches.
0: Buenas noches, Ainhoa Martínez.
3: Buenas noches, Marta.
0: Y Ramón González Ferriz.
5: Buenas noches, Marta.
0: Ya nos has impresionado con la egiptología, vas a tener muy difícil, ¿eh?, superar este umbral.
5: Lo intentaré.
0: Pues se va acabando el jueves 24 de septiembre, el día que Mari Carmen pasó su primera noche sin casa en el hospital con un cuadro de agotamiento severo. Y hasta aquí la brújula, mañana más.

0: ¿Qué tal? Muy buenas noches. Bienvenidos a Radio Estadio Noche Onda Cero, jueves 24 de septiembre. Jueves de estreno para muchos seleccionadores. Seleccionadores como Xavi Hernández, como Jürgen Klopp, que han jugado hoy. Forlán, que lo hizo hace unas horas. Robert Moreno con Corea del Sur. Mañana se estrena Zinedine Zidane. Aquí tenemos a Luis de la Fuente renovado hasta el año 2032, ya lo sabéis. Le quedan años todavía con la selección española. Os ordeno todo. Os ordeno todo porque ha habido partidos. Partidos de clasificación para la Nations League, para la fase final, que se va a disputar el próximo verano, antes del próximo verano. Holanda 1, bueno, has visto mucho, Kiko Ortego, muy buenas.
1: Buenas noches.
0: ¿Has visto fútbol esta noche?
1: He visto Holanda-Alemania.
0: ¿Disfrutas estos partidos, estos parones de selecciones, sí?
1: Yo sí. Hay mucho para ver y, bueno, cambiar un poquito la liga de vez en cuando. Lo que pasa es que esta prueba de tres semanas seguidas, vamos a ver cómo nos sale. A ver si...
0: Por si se te hace larga, ¿no?
1: Sí, no sabemos si se nos va a hacer larga o no.
0: O dura. Holanda 1, Alemania 1. Gakpo empató el partido al final. Ter Stegen fue el mejor del partido. Adeyemi titular. Noruega 3, Dinamarca 2. Doblete de Haaland. Marcó el de la victoria, pase de Odegaard, que también asistió en el primer gol. Portugal 1, Gales 0. Gol de Joao Félix. Fue titular Cristiano Ronaldo. Le anularon un gol, jugó 68 minutos. Joao Cancelo titular también. Y Serbia 1, Grecia 2. Mañana, Italia-Bélgica. Supone el debut de Mancini con Italia y de Van Bommel con Bélgica. Y Turquía-Francia. Todos estos partidos a las 9 menos cuarto. Debuta Zinedine Zidane. Que no es asunto menor. Zinedine Zidane, que ha dirigido a dos equipos, el Real Madrid-Castilla y el Real Madrid, y a una selección con la que se va a estrenar mañana, su selección, la selección francesa. No está mal la carrera de Zidane, ¿eh? Para muchos la quisieran, con la posibilidad además de elegir el Madrid en dos etapas. Todos estos partidos mañana y los amistosos de los equipos americanos. Uruguay ha perdido 3-1 con Japón. Uruguay en su nueva etapa con Diego Forlán, sin Fede Valverde en el partido. Y Corea del Sur 3, Ecuador 0. A Corea del Sur la entrena Robert Moreno, que fue seleccionador en una etapa corta en la Federación Española, que fue ayudante de Luis Enrique durante ese tiempo en el que Luis Enrique no estuvo en el banquillo por la enfermedad de su hija Shana. Estuvo Robert Moreno al frente de la selección. Ahora está con Corea del Sur. Konaté se ha vuelto de Francia lesionado, una lesión en la rodilla, ligamento colateral de la pierna derecha. No parece grave. En un par de semanas estará de vuelta, en principio. Ha hablado Lamine Yamal con Televisión Española sobre el Balón de Oro.
2: El año pasado yo creo que me faltó esa Champions que se la llevó el Paris Saint-Germain, y este año pues tenemos el Mundial. Entonces las posibilidades están, mi juego también ha estado, todo ha estado. Al final ya no depende de mí, yo lo bueno que estoy tranquilo con lo que he hecho, no cambiaría nada de la temporada pasada por algo de otra persona, entonces ya no depende de mí. Yo creo que el Balón de Oro tiene que ver con eso, con el mejor jugador, con el que disfrutas más viéndole y sabes que está un punto por encima y lo disfrutas. Yo creo que eso es lo que me diferencia.
0: Pues sigue la campaña, Susana Guas. Muy buenas.
3: Uf, muy buenas. Sí, claro. Así van a estar hasta que se cierren las votaciones, que es ya, ¿no?
0: El 28, me parece que me dijo
3: José Feliz. Pues el lunes que viene.
0: Sí, sí, quedan unos días.
3: Ya.
0: Es sprint final.
3: Se acabó la campaña, claro, es normal. ¿Tú no harías campaña sabiendo que es un año tan, tan igualado?
0: Pues tan abierto, sí, pero no todos hacen campaña. O no hemos escuchado la campaña de Harry Kane.
3: Bueno, bueno, sí, sí ha dicho, pero no tanto, claro.
0: Dembélé.
3: Quizás. No. Bueno, es que son... Vamos.
0: Nunca escuchamos la campaña de Messi
3: porque
0: ni de Cristiano.
3: No, porque no quieren.
0: A mí me dicen que son las nuevas generaciones, que es una forma nueva
3: puede
0: de ver
3: ser,
0: la vida.
3: Pero yo de verdad que no lo veo mal, no lo veo mal.
0: No te
3: no
0: suena
3: porque
0: mal.
3: En un año, pues eso, que ya no, no está lo evidente, ¿no? Ni Cristiano, ni Messi. Cuidado con Messi.
0: Ya.

0: Claro, es que estamos dejando a Messi como si no estuviera
1: finalista
0: ni nominado.
1: Del mundial.
0: Y está incluso en la portada del equipo.
1: Sí, sí.
0: Cuidado porque puede haber sorpresa y yo no lo descarto para nada. Pero en un año es verdad que es tan abierto, ¿por qué no? Pues te vendes.
1: Sí.
0: No queda bien, queda un poco arrogante, pero oye, no sé, peor es no decir nada. Ayer estuviste muy bien con Fabián.
1: Estuvo bien Fabián.
0: Sí, bueno, tú también le preguntaste muy bien. Y creo que es un chico que si no lo va a ganar es porque no vende.
1: Más títulos que nadie. Una Champions, una Liga en Francia, la Copa del Mundo.
0: Y decisivo cuando ha tenido que serlo, en la recta final, ¿no?
1: Y goleador. ¿Será que es generacional, Ortego? Y tú ya no estás acostumbrado a estas cosas de la chavalería. Puede ser. A Lamine Yamal le escuchamos también más tarde.
0: Se ha quedado ahí con una cara...
1: Estaba distraído.
0: ¿Te gusta o no te
1: móvil.
0: Gusta?
2: Que no sé lo que quería decir.
1: Estaba distraído. Que como estás con el móvil no te enteras. Que es generacional. Que los chavales ahora hacen campaña por sí mismos.
0: ¿Qué estás con el
1: que
0: TikTok?
1: Que esto antes no se llevaba.
0: Ortego, deja el TikTok.
2: Yo sí puedo
1: estás
2: hacer,
1: ahí todo el día con
2: sí
1: el TikTok.
2: Puedo hacer dos cosas a la vez.
1: Para adelante y para atrás. España está en Las Rozas, concentrada. Mañana viajan a Londres. El sábado van a jugar en Wembley. A Valencia ha llegado ya Javier Aguirre. Este verano seleccionador de México, desde ya, nuevo entrenador del Valencia.
3: Llevo 15 temporadas en España y siempre vine a jugar a Valencia y ¡guau! Era un fortín y eso quiero que vuelva a ser, ¿no? Que nos cueste, que le cueste mucho al rival sacar algo de aquí. Eso me llama mucho la atención, la historia de este club, la cantidad, el nivel de los jugadores, la afición, ¡buf! Y la prensa no, pero bueno. Algunos partidos merecían algo más. Y estos últimos partidos de Oscar fueron fantásticos, me parece que esa derrota última fue muy, muy dolorosa, pero bueno, es fútbol.
1: Es fútbol. Nos vamos a divertir con Javier Aguirre. Su última etapa aquí en el Mallorca, antes en el Leganés y bueno, el Zaragoza, en el Atlético de Madrid. Ya sabéis la carrera de Javier Aguirre casi de memoria, porque lo conocemos muy bien aquí en España. Luego hemos quedado con Braulio Vázquez, que es el nuevo director deportivo del equipo Che y quien ha apostado por Javier Aguirre como entrenador del Valencia hasta el final de la temporada. Euroliga de baloncesto, debutaron Real Madrid, Barça y Baskonia. El Real Madrid ha perdido por 1, Dubai 78, Real Madrid 77, ha ganado el Barça 89-82 al Efes y ha perdido Baskonia en Vitoria 89-102 con Olympiacos. Y para mí, me lo van a permitir, para mí la noticia del jueves, si no os gusta el ciclismo no me vais a entender, Benjamín Noval es el nuevo campeón del mundo de ciclismo en la categoría junior, o sea juvenil. Va a cumplir 18 años, no los tiene todavía. El martes ganó la crono, hoy ha ganado la prueba en ruta. Hoy es... Hace nada, hace 37 minutos, alrededor de las 11 de la noche, en Montreal, en Canadá, impresionante, una exhibición en solitario, disfrutándolo, porque llegó con más de 40 segundos de ventaja sobre un francés que logró la plata, señalándose en el maillot las iniciales de la selección española, las de España, muy emocionado, haciendo el gesto que hacía Contador cuando ganaba las etapas, y por eso le llamaban el pistolero, apuntando y emulando un disparo. Así lo celebró Benjamín Noval, 17 años. Ojo a este chaval, porque es la, vamos, va a ser el futuro del ciclismo español, sin ninguna duda. A los que les gusta el ciclismo y ven ciclismo de chavales, ya llevan años diciendo que apunta mucho y muy alto Benjamín Noval, y de momento lo está cumpliendo. Gana los campeonatos de España, gana las carreras, gana los mundiales. El último corredor, y no ha habido muchos, que ha ganado un doblete en categoría junior, o sea, juvenil, en crono y en ruta, fue Evenepoel. O sea, que si es el espejo de Evenepoel, no está nada mal. E incluso un poco por debajo, ya sería la leche. Perico Delgado, muy buenas.
4: Hola, buenas noches, Eduardo. Enhorabuena a todos los asturianos. Tú, como parte de ello,
1: sí.
4: Me ha gustado esa introducción, porque bueno, el chaval es un fenómeno. Ya desde cadetes, o sea, no, se puede decir que en el mundillo del ciclismo ya se le veía esa clase, pero bueno, lo que verle es es maravilloso, porque es muy atacante y todo el mundo sabe que es tan fuerte, todo el mundo va a vigilarle. Todo el día tiene sombras, y quitarse sombras y de gente de mucho nivel hace falta tener mucho motor y bueno, en la crono no tienes más que demostrar que eres el mejor y ya lo demostró, y en línea hay gente muy buena que se te pega a rueda, te hacen la carrera a la contra, pero es que la selección española ha estado de 10, ha trabajado en la primera parte de la carrera para que ninguna escapada se fuese demasiado lejos. Uh-huh. Y luego ya vino el artista, el actor principal, que era Benjamín Noval, arrancado en la

0: con los de cabeza y con los de cabeza siguió atacando y un puro espectáculo. Los que han tenido ocasión de ver este Mundial lo habrá disfrutado como todos los que lo hemos vivido hace unos minutos.
1: Fíjate que el martes, cuando ganó el Mundial contrarreloj, estuvo esperando tiempo en la silla para que pasasen todos por la línea de meta y pudiese celebrar por fin el oro y enfundarse el maillot arcoíris en el podium. El martes hablamos con él, a eso de la una de la madrugada, en directo, pudimos hacer esa llamada a Montreal y celebrar con él el campeonato del mundo contrarreloj. Y decía que para él, bueno, era una sorpresa, quizás porque no era o no se consideraba él el principal favorito para ganar la crono, pero la ganó y dijo, el jueves sí, en una mezcla de ingenuidad y naturalidad, aceptaba ese favoritismo para hoy jueves. Esto es del martes. De que el jueves tienes la prueba en ruta, ¿no? O sea, pasado mañana.
2: Eso es.
1: ¿Con opciones?
2: Sí, ahí sí que voy más de favorito aún todavía.
1: Joder, pues si ahí eres más favorito todavía, te volvemos a llamar el jueves.
2: Ojalá, Dios te oiga.
1: O sea que el jueves, Perico, fíjate, yo creo que es naturalidad e ingenuidad, porque si el martes en crono no se considera favorito, pero el jueves sí.
0: O lo que hablabas, Eduardo, el desparpajo de la juventud, ¿no? Sí. Que tanto en el fútbol como en el ciclismo, en otras disciplinas, son gente que tiene una confianza en sí mismo impresionante. También es verdad que a día de hoy él está ya muy contrastado a nivel internacional, o sea, porque es verdad que a lo mejor hace años la selección española o los equipos o los corredores españoles corrían mucho en España y bueno, esta internacionalización del ciclismo pues ha permitido pues que Benja haya representado como otros corredores en la Paris-Roubaix, en las grandes clásicas de categoría amateur, o sea, juvenil, perdón, y ya todo el mundo había visto, o sea, es que todo el mundo sabía que era el hombre a batir. Yo me imagino en otras selecciones, por ejemplo a la italiana, que han ido en esa primera arrancada, que han ido con Benja, el seleccionador les habrá echado una culpa. Si solo tenéis que vigilar a un corredor, ¿cómo os ha podido engañar, no? Pues tiene además eso, esa clase, no solo esa fortaleza, sino esa chispa, esa viveza, esa zorrería para desenvolverse en momentos que él tiene a todo el mundo en su contra y sabe desenvolverlo y cambiar, ¿no? Y hoy ha sido un buen ejemplo con esa victoria tan impresionante que ha logrado.
1: ¿Qué tipo de corredor es? ¿Qué tipo de corredor será en profesionales? ¿A quién se parecerá? Bueno, ¿será un corredor de grandes vueltas? ¿Será un corredor de vueltas de una semana? ¿Será de clásicas? ¿Quién será Benjamín Noval?
0: Cuerpo tiene para ser un fondista, o sea, veremos luego si no tiene esa punta, o sea, él gana por fuerza, como lo ha hecho hoy, no tiene esa punta velocidad que a lo mejor por nombrar a otro grandísimo corredor como es Pogacar, no tiene esa punta velocidad, él tiene que ganar en solitario o con un grupito muy reducido y que el final sea duro para que se imponga, ¿no? Se puede decir que es un perfil más de fondista. Y ahora mismo hay que decir que bueno, ya está fichado, bueno, desde hace ya más de un año está fichado por el Netcompany Ineos, porque ya se le veía venir muy bien y ha tenido muchos primos, muchos tíos ahí que le querían coger, sí. Pero bueno, él está feliz en su decisión de ir al equipo Ineos y ahí se va a estar formando durante un par de años para que luego darse salto. O sea, en ese aspecto yo creo que va a estar muy cuidado y muy bien llevado. Y otro aspecto que no hemos hablado, es un corredor que tiene esa garra, pero luego también es muy modesto, o sea, que quiere crecer y hay que dar tiempo al tiempo y no pierde, o yo por lo menos no le he visto nunca perder los papeles en las carreras que ves que todo el mundo se te pone a rueda. Digo, porque como has nombrado a Remco Evenepoel, sí, que es un corredor que todo el mundo se pone a rueda y empieza a hacer aspavientos porque no le entran al relevo, pues él lo acepta eso con deportividad. Y me parece que es un buen ejemplo de cara a un chaval que está llamado a ser de los grandes del ciclismo español, pues tenga también esa modestia de saber que, bueno, si es todo el mundo corre a tu contra, pues hay que dar la vuelta a la carrera, pero no enfadarse con tus rivales.
1: En los últimos años, hablo de memoria, y me puedo equivocar o dejarme alguno, pero además de Evenepoel, que logró el doblete, el campeonato del mundo junior lo logró Diego Ulisi, por ejemplo, el italiano, lo logró Van der Poel. Lo logró Félix Gall, también fue campeón del mundo en ruta,
0: sí,
1: en
0: pero,
1: categoría junior.
0: De cara a los españoles, solo hay un referente, ¿no?
1: Morras, ¿no?
0: Fue, fíjate, 1994. Yo ya dejaba ese año de correr, porque los mundiales de juveniles se corrían aparte de lo que eran las carreras profesionales del mundial. Corrían yo creo que fue en Ecuador, en Quito, y allí Miguel Morales

0: un navarro consiguió ganar y tercero fue Eladio Jiménez, uno que luego fue profesional. Miguel Morras, el pobre, tuvo problemas con una rodilla y nunca pudo despegar todo ese poderío. Sí que hay antecedentes. La categoría juvenil es muy buen referente, siempre lo ha sido, ¿no? Y hoy en día mucho más, pero referente de esos grandes corredores que luego siguen evolucionando. Muchas veces en el campo amateur o sub-23, que se llama hoy en día, hay gente que anda mucho y luego pasan a profesionales y están ya quemados. En el cambio, el juvenil se ve ese diamante en bruto que hay que trabajar y, como digo antes, hoy en día se trabaja mucho con los jóvenes a muy tierna edad. A mí me sabe fatal porque pierden una parte de su juventud, como cuando tienes 16, 17, 18 años y están ya muy profesionalizados. Pero bueno, también es verdad que es lo que toca hoy en día.
1: Eleuterio Anguita es el seleccionador español que hoy ha abrazado a Benjamín Noval en cuanto ha cruzado la línea de meta. El Lute, ciclista también de la época de Peric, bueno, un poco posterior, porque yo creo que llegó al 2000
0: joven,
1: el Lute,
0: sí,
1: ¿no?
0: Pero coincidimos.
1: Sí, sí, coincidisteis por lo menos en tus últimos años. Seleccionador, buenas noches.
2: Hola, buenas noches.
1: ¿Qué tal? En Montreal, feliz. ¿Cómo ha sido la celebración del Guaje?
2: No, sí, pues imagínate, ¿no? Yo creo que estamos todavía un poco en shock, todavía no somos capaces de asimilar lo que ha hecho Benjamín, tanto en la crono como hoy, pero bueno, disfrutando mucho, teniendo el privilegio de poder dirigir durante estos 2 años de categoría junior a Benja, y yo creo que la gente no es consciente del corredor que es. Lo que decía Pedro es verdad, lo único que tenemos que tener es un poquito de paciencia, dejarle crecer, que crezca poquito a poco. Y bueno, si Dios quiere y no tiene ningún problema de salud ni de lesiones, etcétera, podemos tener un ciclista español que marque una gran época.
1: ¿Cómo se prepara una carrera sabiendo que tu corredor, el español, Benjamín, es el gran favorito, que todos lo van a vigilar, que todos lo van a tener controlado y que aún así gane con 40 segundos de ventaja sobre el francés?
2: Pues sí, mira, yo te puedo decir la verdad. Hoy prácticamente no he podido dormir y desde que me he levantado he pasado un día muy tenso. Pero eso, sabiendo que tienes al corredor, que ayer lo hablábamos Benja y yo, que posiblemente no hubiese ninguno que le podría ganar, pero al final esto es deporte y esto es ciclismo y las carreras, hay muchos factores que no puedes controlar. Lo que teníamos claro era que a partir de la tercera vuelta, aunque parezca una locura, a nosotros nos interesaba tener una carrera muy dura, cuanto más dura fuera mejor. Y así lo hemos intentado, ¿no? Es verdad que solo veníamos con 4 corredores, porque solo teníamos una cuota de 4 corredores, y controlar una carrera en un mundial con 4 corredores y uno de ellos es el máximo favorito es complicado, ¿no? Pero creo que todos los chavales han hecho un trabajo espectacular y bueno, y al final, bueno, habéis visto a Benja, ¿no? Que como decía Pedro antes, es que los va soltando de rueda y a gente muy buena, que luchan con él durante todo el año, durante todas las carreras que hay a nivel internacional. Codo a codo con Benjamín, pero bueno, es una locura el chaval y bueno, ya te digo, encantado de tenerle aquí con nosotros y hoy disfrutaremos y lo intentaremos celebrar de la mejor manera posible.
1: ¿Lo tienes cerca? ¿Dónde está él ahora mismo?
2: No, todavía no ha venido. Yo estoy aquí en el box, él está en el control antidopaje y todavía hemos estado con él en el podio, lo hemos visto ya. Nosotros nos hemos venido aquí al box a esperarle, pero todavía le quedará un rato porque bueno, ya sabéis toda la parafernalia sí que tiene después de campeón del mundo, entre entrevistas, controles, etcétera, etcétera, y todavía le queda un ratillo.
1: Luego nos dará tiempo a felicitarle. Pues te mandamos un abrazo y te felicitamos a ti, Lute, seleccionador. Enhorabuena por conseguir este arcoiris para España.
2: Muchas gracias.
3: Enhorabuena, Lute.
2: A seguir trabajando con la base. Gracias, Pedro. Ya nos veremos. Un abrazo a todos.
1: Adiós. Hay que decir, Perico, que es hijo de Benjamín Noval, que fue ciclista profesional en el US Postal, en el Tinkoff, en el Saxobank.
3: Y
1: fue gregario en su última etapa de Alberto Contador. O sea, fue uno de los escuderos de Contador en las grandes vueltas. Por ejemplo, ya ha celebrado esa victoria con el disparo característico de Contador también cuando ganaba etapas.
0: Sí, sí. No, bueno, del padre, bueno, fue un gregario siempre. Benjamín padre, pues es el que se ha encargado de la escuela de ciclismo MMR, Samuel Sánchez, y lleva a los chavales desde cadetes. Y bueno, pues como todo, se alistó su hijo, pues porque querría emular al padre. pero en este caso el hijo ha salido pata negra. No es tan grande, Benjamín padre es muy muy alto, muy grande, mide casi 1,90, 1,87 o algo así. Sí. Y o 1,90 ya. Y el hijo es un poco más pequeño y eso le permite sobre todo subir mucho más que el padre, pero bueno, sobre todo yo creo que el orgullo, ¿no?, de ese trabajo que desde Asturias está haciendo Samu

0: ahora como pueda ser Benjamín Noval, hijo.
1: Me alegro mucho por esta victoria para España, para nuestra selección, por el chaval, porque conocemos a su padre y porque tenemos un futuro ciclista para muchos años que tú también vas a disfrutar, Perico. Gracias por estar hoy en Onda Cero. Te mando un abrazo.
0: Un saludo a todos.
1: Adiós. El arcoíris para Benjamín Noval en el Campeonato Junior. Este fin de semana tenemos los Campeonatos del Mundo también en categoría femenina y en élite masculino con la opción de Juan Ayuso y de Enric Mas, que estará también como base española para la selección, con menos opciones de las que tenía hoy Benjamín Noval. Bueno, después de esta licencia que me habéis permitido, os veía ahí disfrutando del ciclismo. A ti sí te gusta, ¿no, Quique?
2: Sí, siempre. Siempre me ha gustado. La verdad que sí, es un deporte que todos los veranos teníamos una cita con él. A lo mejor luego en la temporada no lo seguíamos siempre.
1: El Tour y la Vuelta.
2: El Tour y la Vuelta y el Giro, que tenía su buen Giro. Ha sido siempre una etapa muy con mucha montaña y muy dura.
1: Los que ganó Contador y los que ganó antes Miguel Indurain en los años 90. Está Enrique Ortego, está Susana Guas, sumo a Cayetano Ross. Hola Cayetano, muy buenas.
3: Hola, buenas noches.
1: ¿Cómo estáis? Y a Jesús López, que está pendiente de todos los partidos internacionales que se han jugado y de Inglaterra, que va a ser el sábado, el rival de España. Hola Jesús, muy buenas.
4: ¿Qué tal? Buenas noches, ¿cómo estáis?
1: A ver, porque tengo aquí una lista de estrenos interminable. Claro, ha debutado Xavi Hernández con Holanda, ha debutado Klopp con Alemania. Debutaba Robert Moreno con Corea del Sur y debutaba Forlán con Uruguay. Mañana debuta Zidane y Mancini y todos estos eran futbolistas hace dos días.
4: Sí, y es increíble cómo se ha puesto interesante el panorama de las selecciones, sobre todo en Europa, con los nuevos seleccionadores. Ha cambiado mucho la cosa. Por ir por partes, hoy ha evitado Xavi Hernández la derrota a la primera con Países Bajos en el descuento con un gol de Cody Gakpo ante el estreno de Jürgen Klopp como entrenador de Alemania, que ha sido muy interesante. Bueno, Klopp está haciendo un casting de jugadores en esta convocatoria porque se ha llevado a dos listas distintas para dos grupos de dos partidos, o sea que estos dos partidos esta primera semana tiene una convocatoria y en la siguiente semana que hay otros dos partidos va a tener otra convocatoria. Lo más interesante para mí de Klopp ha sido que ha sacado a Kimmich del lateral, que era algo de lo que hablábamos mucho durante el Mundial, y lo ha puesto de medio centro porque ahí Alemania tiene un problema grande. Y luego pues le ha entregado a Musiala el ataque del equipo, ha hecho algún cambio en los laterales ofensivos, sobre todo en las bandas, pero sobre todo yo creo que el hecho de que esté Ter Stegen como portero titular de la selección alemana y Joshua Kimmich como eje del centro de campo, para mí es ya la impronta de Klopp. Y también me ha interesado mucho que Noruega sigue remando con Haaland, le ha ganado 3-2 a Dinamarca con un doblete de Erling Haaland. Y el estreno de Portugal, ojo, Portugal con Jorge Jesús como nuevo seleccionador ha tenido un esquema de dos delanteros que eran Cristiano Ronaldo con 41 años y João Félix. João Félix, que es el segundo delantero, que no es exactamente delantero centro tanque, pero sí juega ahí cerquita de Cristiano Ronaldo y ha sido el que ha marcado el gol para la victoria ante Gales. Esto ha sido lo más interesante de hoy y, como decías, mañana hay otro estreno con mayúsculas, que es el de Zinedine Zidane como seleccionador de Francia. Hay aquí una duda porque parece ser, y yo me lo creeré cuando lo vea sinceramente mañana en el campo, que Mbappé va a abandonar su puesto de delantero centro, el
1: para
4: que lleva ya
1: unos, ¿no?
4: Exacto, para dejarle a Dembélé, que tampoco exactamente que es que sea Giroud, no es que sea un delantero tanque, pero eso parece que va a ser el principal cambio de Zidane. Además de eso, va a ser interesante ver la transición de estilo de una Francia que lleva 14 años con Deschamps, de un estilo quizá menos en este último Mundial mucho más defensivo, y vamos a ver qué pasa ahora. Eso, y que se estrena Mancini, o sea, la nueva vieja Italia, porque Mancini al final lo han tenido que repescar, que también va a ser interesante mañana.
1: Pues este es el menú de estos días, la primera de las tres semanas que vamos a tener ocupadas con selecciones sin fútbol en Primera División, en ninguna de las ligas, en realidad. Gracias Jesús, un abrazo.
4: Un abrazo, adiós.
1: Xavi Hernández, después del empate de Holanda, de su estreno con Países Bajos.
5: Bueno, resultado creo que es corto al final para nosotros. Hemos dominado, hemos sido, creo, mejores que Alemania, pero bueno, al final, pues cuando no entra el balón, hemos dominado, especialmente la segunda parte, me voy muy contento y muy satisfecho, y la primera no tanto. Hemos dominado menos, tenemos que que tener más ambición y personalidad, como hemos demostrado en la segunda parte, pero en líneas generales

0: Es un buen debut sabiendo pues que hemos hecho prácticamente dos caras en el partido y al final creo que hemos merecido los tres puntos. Bueno, al final la norma dice que no hay que parar, ¿no? Pero creo que el problema ha sido que el árbitro ha puesto, Alejandro se ha puesto el pito en la boca y entonces ha despistado a un par o tres de los nuestros, pero bueno, no es la excusa para haber empatado, simplemente, pues bueno, hay algo de polémica, pero nada más.
1: O sea, ha quedado un poco rara la definición, pero
2: sí,
1: bueno.
2: No he entendido muy bien si es una crítica o es una excusa o qué es lo que ha hecho Xavi Hernández con Alejandro Hernández Hernández.
3: Yo creo que tenía que haber parado el partido el árbitro, porque Brobey se tira al suelo para pararlo, Alemania sigue. Yo creo que él tenía que en un momento determinado parar el partido. No lo ha hecho y claro, los holandeses han cogido un cabreo tremendo y yo creo que con razón, ¿no? Ya todos sabemos que no es obligatorio parar, pero bueno, no sé, hay ocasiones en lo que lo pide, que es más la lógica que
1: eso es
3: que
1: la lógica.
3: Cosa, claro.
4: Ha sido porque la queja de Xavi es que al ponerse el silbato en la boca, es verdad que ha dudado Hernández, y eso ha confundido a los jugadores holandeses, que algunos, según Xavi, pues se han desentendido el juego y ha llegado el gol de Alemania.
2: ¿Os encaja tanto como a él Países Bajos con Xavi? Él recordaba que es hijo de esa filosofía, con Rijkaard.
1: Hombre,
2: con
1: desde Cruyff. Luego no anda lejos de la influencia, ¿no? De Cruyff, de Van Gaal, de Koeman, ¿no? Que es el que ha sustituido. Es el primer seleccionador extranjero que tiene Holanda desde Ernst Happel. O sea, sí. Hace ya muchísimo tiempo.
2: ¿De cuántos
1: tiempo.
2: Años estamos hablando?
1: Pues muchísimo. Muchísimo.
3: Pues Happel serán los 70, por ahí, ¿no?
2: De los 70, o sea, hace 50 y pico años que no tenía Holanda un seleccionador no holandés.
3: Sí, yo creo que sí.
1: Yo creo que puede encajar bien. De hecho, hoy no merecía empatar, ¿eh?
4: Muy bien hoy.
1: Sí. Merecía ganar
4: sobre
1: Holanda.
4: Y las declaraciones de Xavi, muy ambicioso, ¿no? Diciendo, la primera no me ha gustado, la segunda sí, y hombre, sí que encaja. Presión alta, dominio, jugar en campo contrario, y además tiene jugadores, aunque hoy para mí la maravilla es lo de Ruben Van Bommel, que ha metido un pase, un centro desde la izquierda con el exterior de la derecha en el gol de Gakpo. Es una maravilla, para mí la mejor asistencia que he visto en muchísimo tiempo, y este es el hijo de aquel Van Bommel que jugó en el Barça, en el PSV, y el nieto de Van Marwijk, aquel seleccionador de Holanda de 2010 que perdió contra España y nos dieron patadas hasta la carne de identidad.
2: ¿En la final?
4: Sí.
2: ¿En la final de Sudáfrica?
4: Ese es el seleccionador, es el abuelo. Es el abuelo porque Van Bommel, supongo que está casado con la hija de Van Marwijk.
2: Van Bommel jugó aquella final, ¿no? De 2010. Uno estaba
4: sí,
2: ya.
4: Sí, claro. Sí, que jugó, que le dio a Iniesta, le dio también patadas hasta
2: Bueno, hasta en el carnet de identidad.
3: Ahora es seleccionador belga, ¿no?
2: Y ahora sí, es seleccionador belga, sí. Van Bommel está con Bélgica, sí.
1: A mí que me ha encantado ver otra vez a Klopp.
2: Te ha encantado.
1: Mucho.
2: Con Alemania.
1: Mucho, demasiado tiempo también, fuera, bien. Además con esos gestos otra vez.
4: Pero es que se está poniendo el panorama de selecciones con Zidane, Klopp, Xavi, Forlán, Mancini. Vamos, es una galería de estrellas, tanto de jugadores como de entrenadores. Y va a ser una maravilla la próxima Eurocopa.
2: ¿Qué tiene Klopp con Alemania? ¿Posibilidades de ganar una Eurocopa?
3: No, ahora mismo
4: a mí no,
3: no
4: me gusta mucho.
3: No, ahora mismo no, es muy difícil. Bueno, es un experimento muy raro el que va a hacer. 22 jugadores en los dos primeros partidos, otros 22 en los dos segundos partidos. Yo creo que hoy la lesión de Musiala, al que yo creo que le quiere conceder ahí una gran importancia en la media punta, es el jugador sobre el que se puede. Entre Kimmich y Musiala son los dos jugadores entre los que Alemania tiene que pensar en tener un equilibrio y a partir de ahí sumar jugadores, ¿no? Pero le va a costar. Yo hay algunos que ni me suenan ni los conozco y más o menos intento estar al tanto de estas ligas tan importantes como la Bundesliga,
4: el mejor ha sido Ter Stegen, que
3: sí,
4: había dudas sobre él, pero ha hecho unas paradas buenísimas y Adeyemi ha fallado una
3: la primera parte
4: sin portero, pero sí, yo creo que le va a costar mucho, hombre. También es verdad que Klopp suele construir equipos
1: a largo plazo,
4: poco
1: ¿no?
4: A poco, ¿no? Exacto, pero le va a costar porque yo creo que en materia prima no tiene tanta, o por lo menos a primera vista.
2: Después hay, bueno, me contó Courtois, el día de la eliminación de Bélgica con la selección española, se pasó por la zona mixta y me contó que su intención, y lo ha cumplido, era al menos apartarse de la selección durante un año. No

0: no hacer la fase de clasificación de la Nations League e incorporarse para la clasificación de la Eurocopa. Él sí tendría en mente jugar la Eurocopa de 2028. Dice, claro...
1: Dosificarse un poco.
0: Claro, me lo dejó claro. Dice, eso es lo que yo quiero. A lo mejor se lo digo al seleccionador y me dice, bueno, pues si te vas no vuelvas.
1: Claro.
0: Mi intención es esa, descansar. Y en esta temporada, de momento cumple, se ha quedado en Madrid entrenando en Valdebebas, pero no juega con Bélgica. Y en Portugal, el irrenunciable de Cristiano Ronaldo, que hoy no ha marcado, pero ha jugado 68 minutos y ahí sigue. Por si alguien tenía alguna duda, a pesar de que ya lleva tiempo en Arabia, en el Mundial... Tuvo sus momentos.
2: Pero insinuó que era su último partido, el del Mundial con la selección portuguesa, y le han llamado y ahí está.
0: Pues ya veis que no, ya veis que no.
1: Ah, por los 1000 goles.
0: No, no. Está Jorge Jesús, objetivo, ¿no? Era el que sustituía a Roberto Jorge Martínez. Jesús.
3: Sí, sí. Sí, sí, sí. Es un clásico del fútbol portugués, ¿eh? He entrenado muchos equipos y a mí me ha extrañado la delantera, Joao Félix, Cristiano Ronaldo, muy extraña. Y como decíais, es que Cristiano sí insinuó que se iba, pero parece que va a seguir.
0: Y nos vamos a detener... años, ¿eh? ¿Con cuántos? ¿41?
3: 41, sí, sí.
0: 41,
3: sí.
0: Nada, si es que, en fin, yo estoy jugando en el retiro y Cristiano con Portugal todavía, como titular además, tampoco es que sea un ratito. Y digo que nos vamos a detener un poco más con Francia porque merece la pena, siendo mañana el debut de Zinedine Zidane. Manu Terradillos, París, muy buenas.
4: Hola, ¿qué tal? ¿Cómo estáis? Un saludo a todos.
0: ¿Qué tal está Zidane? ¿Cómo está Francia?
4: Bueno, pues Francia está con mucha expectación y te diría también con muchas expectativas, ¿no? Por tener a Zidane y por ver ese Zidane debutante con la selección francesa como seleccionador mañana contra Turquía después de esos 14 años de Didier Deschamps. Es alguien que tiene rango de héroe nacional y ya se habla que incluso de cómo motiva incluso a jóvenes que ni siquiera le vieron jugar, ¿eh? Porque se retiró en 2006. ¿Qué se espera de él? Pues yo diría que los más pragmáticos, ¿no? Los que se conforman con menos, esperan una ruptura clara con ese fútbol más pragmático, ¿no? Valga la redundancia de Didier Deschamps. Los que son más optimistas buscan un nuevo esplendor para Francia, un fútbol más ofensivo, alguien que no encorsete tanto a los jugadores y que los deje fluir, ya lo han dicho algunos de ellos incluso. ¿Y Zidane cómo está? Pues está muy emocionado, ¿eh? Ha sido parco en algunos detalles, pero ha habido muchas emociones. En cuanto a detalles tácticos, no ha querido dar muchos, es más lo que hemos visto esta semana de entrenamientos con la selección, con esa novedad de ese paso al 4-3-3 y con Mbappé en la izquierda y Dembélé de falso 9, es lo que ha estado probando. Incluso el martes, cuando estaba Mbappé con síntomas gripales y no entrenó, la animación ofensiva era esa, Dembélé de 9 y a la derecha Olise. Pero como os decía, pues muchas emociones, ¿eh? Después de 4 años de espera, ha llegado a reconocer que le ilusiona mucho más debutar como seleccionador que como jugador con la selección francesa. Más incluso, estoy más emocionado ahora con este debut como seleccionador que cuando fue como jugador. Fue hace 32 años, mucho tiempo, y hoy estoy muy emocionado por estar aquí con esta selección de Francia.
0: Zinedine Zidane, ¿llegará a Francia en su versión primera etapa del Real Madrid o en la segunda? Es difícil acercarse al entorno de Zidane porque no deja muchas puertas abiertas para que puedas acercarte.
1: Entrar.
0: Sí, pero en la percepción gestual que tuvimos siempre cuando estuvimos aquí con él en el Real Madrid y le teníamos cerca, la primera etapa yo creo que la disfrutó mucho. Se sintió muy a gusto, las 3 Champions seguidas, y en la segunda yo creo que disfrutó más.
1: ¿Sí?
0: Yo creo que sí. Y ganó una liga en la segunda, la de la pandemia. Pero creo que lo disfrutó más, perdona, que sufrió más.
1: Ah,
0: sí, que la sufrió más.
1: Yo también lo pensaba, que estaba como
0: sobre
1: más...
0: todo en la última etapa yo creo que acabó incluso asqueado.
1: Sí, acabó asqueado, sí, más de uñas, más de uñas. Pero tú ves a Zidane en el entrenamiento o en la rueda de prensa, y no solo del farmear ahora muy bien que es, pero debe ser eso, ¿eh?
0: Debe ser lo que hace Zidane.
1: No debe todavía estar, ¿no?, muy lejos de... Claro, o sea, ver a Zidane tanto tiempo, ha dicho Cayetano, 4 años, ¿no? Han pasado desde que no vemos a Zidane en un banquillo, pero verle con Francia no es fácil, ¿eh? Después de todo lo que ha ganado con el Madrid, ¿no? Algo que nadie ha podido repetir, va al PSG detrás, pero a ver si lo consigue. Y ahora, su gran sueño, ¿no?, que era la selección francesa, hombre, me parece que no puede haber nadie mejor para volver a a llegar a una final, ¿no?
2: Y tiene Francia. Exigencias, ¿eh? Porque De Sam, nos gustara, la carrera de De Sam como seleccionador ha sido buena y ahí están los resultados. Hombre, para confirmarlo, ¿no? Sí, futbolísticamente tampoco te va a tener que hacer tanto para que sea un equipo más atractivo.
1: Con el equipo que tiene, claro, es que...
2: Y bueno, tendrá que... Es una decisión arriesgada la de mandar a Mbappé. Yo supongo que se intercambiarán, pero que en el dibujo del principio del equipo

0: del partido, sea Mbappé a la izquierda, Dembélé por dentro, bueno, pues tiene un mensaje, ¿no? Tendrá que haber hablado con Mbappé para convencerle de que juegue por ahí o que empiece arrancando por ahí, porque yo creo que ya Mbappé piensa de delantero de eje para intervenir mucho más en el juego y tener más presencia en el juego, aparte en el gol, que eso ya lo tiene.
1: Sí, no, pero si veis en los últimos partidos, incluso ese famoso mapa de calor contra el Atlético de Madrid, juega mucho por la izquierda. Yo creo que esto está consensuado y que tiene también mucho que ver con que se quiere un fútbol muy ágil y de mucha ida y vuelta y que tenga metros por delante siempre el jugador del Real Madrid para aprovecharle por ahí, mientras que Dembélé, que igual no tiene esa punta de potencia, pues espera que haga lo que hace en el PSG, que es tener esa movilidad para sorprender por dentro, abrirse una banda, intercambiarse, etcétera, etcétera. Pero yo creo que esto está hablado, aparte de que seguramente se le dé más minutos a Cherki, que también es un jugador que juega muy bien por dentro y que pueda, digamos, aprovechar esa potencia de Mbappé a la hora de darle un último pase con metros por delante para el jugador del Real Madrid.
0: Mala noticia para Vinicius.
1: Debate va a haber seguro, como le vaya bien por ahí.
2: ¿Más?
0: Claro. Bueno, al final juegan los tres por la izquierda, Diomandé, Vinicius y Mbappé.
3: Que Diomandé, por cierto,
1: Diomandé juega mucho por la derecha en Alemania.
3: Hoy ha hecho un gran partido, con Costa de Marfil 2, gana 0. Ha sido el mejor. Pero yo iba a decir que Francia, fíjate qué delantera tiene. Yo creo que Didier Deschamps, en cuanto a resultados, ha sido muy, muy bueno. Pero a mí me parece que en cuanto a fútbol, en fin, no era nada atractivo ver a Francia, a pesar de sus jugadores tan tan buenos. Y es que Olise, por lo que decíais, lo va a volver a poner en la derecha, que es donde en el Bayern destacaba muchísimo. Y después Dembélé, Mbappé, pues es imposible tener una delantera mejor que esa. Y yo creo que con Zidane pues va a poner a jugadores más creativos en el medio del campo. Esa va a ser la diferencia. Yo creo que Cherki ahí tiene muchas posibilidades. Y me parece que la idea de Champs y lo que quieren los franceses, piden a gritos, es que vuelva a poner a jugadores de la etapa, pues todos recordamos a la Francia, de sobre todo la suya del 98, pero yo más todavía tengo la nostalgia de aquella Francia de Platini con Tigana, Girés, que era muchísimo más bonita de ver que no la Francia de los últimos años de Deschamps.
4: Pues mañana debuta Francia, mañana debuta Zinedine Zidane con Francia.
2: Para los propios jugadores, tener a Zidane de entrenador.
4: Hombre, el otro día me decía Nacho
2: que, ser un plus.
4: Que era el entrenador que participaba con él en los entrenamientos. Hoy le hemos visto cómo en los entrenamientos es el que pone los balones.
2: Debe tener más calidad todavía que alguno.
4: Hombre, claro.
2: Vamos.
4: La pone mejor el entrenador que el futbolista. Sí, sí. Manu Terradillos, hasta mañana.
1: Sí, os decía, ese vídeo de pases al pecho, control con el pecho y tirar, ha puesto como 17 pases y todos exactos.
4: Un abrazo
1: a todos.
4: No hay nadie que los pueda poner mejor que Zidane. ¿Para qué? Si tienes a Zidane, pues que te lo ponga Zidane. Las 12 y 8.
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7: ¿Qué tal, gente? ¿Cómo estamos? España favorita, siempre y en cualquier escenario, y más en Wembley. Que los jugadores nuestros se querrán lucir y querrán demostrar su condición de campeón mundial y harán un muy buen partido, como siempre hacen. España es muy favorita. Venga, fenómenos. Un saludito.
8: Roberto Gómez.
9: ¿Qué tal, Edu? Vuelve la selección, vuelve España y la verdad que estamos muy subidos después del Mundial, de ese último partido, de esa victoria allí en Estados Unidos. Preguntamos también, rival importante para este primer partido después del Mundial, Inglaterra, ¿qué selección es favorita para el duelo del próximo sábado? Recuerdo en Wembley, que España se estrena en esta nueva era ahora, después de ser campeona del mundo, fuera de casa, se estrena en Wembley. ¿España o Inglaterra? Pues ganamos por goleada, según los oyentes de Radio Estadio Noche. 82% de los votos cree que España es favorita ante la Inglaterra de Bellingham y Harry Kane, que se queda con el 18% de los votos.
8: Inglaterra es una buena selección, fue nuestro rival en la final de la Eurocopa de hace dos años y una de las favoritas en el Mundial de este verano.
10: Muchísimas bajas, muchísimas bajas. Se cayeron de golpe el martes pasado 5 jugadores. O sea, no se cayeron Palmer, Ray, Rashford, Livramento y Mainú. De golpe, O sea que tuvo que hacer casi, bueno, no, solo llama a dos, porque había llamado, siempre llaman tantos jugadores, pero son muchas bajas importantes.
8: O sea, para ti es gran favorita España también.
10: Para el partido, sí, yo creo que sí. Por mucho que juegue en su campo, que sea Inglaterra, que tenga nombre, futbolísticamente hablando, yo no creo que se pueda comparar.
11: Es el debut de la campeona contra el tercer clasificado, ¿no? En el Mundial. Son las dos mejores selecciones europeas que hubo en el Mundial. En lo que se refiere a nerviosismo, pues no tiene nada que ver, ¿no?, con lo que vivimos en verano, pero bueno, volver con la segunda estrella contra Inglaterra en Wembley, pues yo no sé si hay un mejor escenario y un mejor rival, ¿no? Me parece perfecto. Y la gracia es, perdona, hasta dónde puede llegar esa racha bestial que lleva España de 38 partidos invicto. Algún día se terminará, ¿no? Pero igualmente es impresionante. Y ver también si De La Fuente va a dar oportunidad a los que no estuvieron, ¿no? Como por ejemplo Fermín.
8: Por ejemplo.
11: Que a pesar de haber ganado España el Mundial, yo creo que se le echó de menos igual. Y o no, o quizá hace un, no sé, un homenaje a los campeones, ¿no? Y juegan más o menos los que estaban, ¿no?
10: Tiene 4 partidos seguidos para poder mover todas las piezas y que todos.
11: Sí, pero lo digo por el escenario, el rival, el partido.
10: Creo que el primer día, darles como premio a los campeones, al 11 más parecido al campeonato, que estén en forma, sí, no estaría bien visto.
9: Sí.
12: Hombre, yo creo que va a ser así, ¿no? Pero estaba acordándome ahora de las declaraciones de Gordon el otro día, el jugador del Barça, después de 7 jornadas aquí en la Liga, que dijo que es imposible quitarle el control del partido a España y el control del balón, que ahora él, que conoce muy bien el fútbol español por la Liga,

0: Y bueno, yo creo que él se ha dado cuenta realmente de que técnicamente el futbolista español es superior, ¿no? Y además está en el Barça. Y dijo en esas declaraciones: tenemos que buscar otras maneras, otras formas, ser ingleses, ser más ingleses, o sea, volver a los orígenes, porque si discutimos el balón a España, ahí lo tenemos mal.
1: Suma todo esto a Alfredo Martínez, que el sábado nos va a narrar el Inglaterra-España desde Wembley en los cuatro partidos de la selección en este parón. Hola, Alfredo, buenas.
2: ¿Qué tal? Muy buenas noches a todos. Y mañana viajamos como la selección también, que entrenará primero en casa y luego allí al mítico estadio de Wembley, remozado pero mítico.
1: Iba a decir en clave selección, pero claro, en clave selección también puede ser clave Barça para ti, con la cantidad de jugadores del Barça que están con De La Fuente.
2: Sí, incluso como estaba diciendo ahora Cayetano también con Anthony Gordon, ¿no? Se cayó Rashford, que es uno de los nombres que comentaba Enrique Ortego, pero bueno, yo estoy un poco en vuestra línea será más una alineación continuista, ¿no? Lo normal. Primero porque ya visteis que en la lista hay cuatro cambios y de ellos un par de ellos eran obligados, entre otros el de Joan García, el de la renuncia de Marcos Llorente, posiblemente también el de Gavi, porque no está jugando lo suficiente, y la gran duda es posiblemente quién utilizará en el lateral derecho. Yo creo que tiene a dos hombres que son Eric García y Marc Pubill. Ahí es el cambio obligado por la baja de Pedro Porro. Por tanto, yo entiendo que al que vea más puesto en esa demarcación, quizás Eric García ha jugado más de lateral en los últimos partidos y le tenga un poco ganada la posición a Marc Pubill, pero el resto, yo creo que incluso Baena. Para este primer partido estaría por delante de Fermín, ¿no? Porque como son cuatro partidos, por aquello de darle continuidad a los campeones,
3: Lo que
2: ¿no?
3: pasa es que Alfredo, a lo mejor en Inglaterra, pensando en el posible juego aéreo de los ingleses, Pubill tiene un puntito más de juego aéreo que Eric García, ¿no? Y como tiene los cuatro partidos seguidos para que todos puedan estar contentos. Ya el otro día jugó además más por la derecha el día del derbi. Es decir, bueno, aparte que yo creo que este jugador ya ha sido lateral derecho toda su vida, menos ahora un año que este
2: La temporada pasada.
3: claro que Simeone se empeñó en hacerle central y la verdad que lo vio muy bien porque tiene luego todas las maneras de central, incluido el dominio del juego aéreo.
2: De todas formas, Edu, lo que hay que explicar a la gente, Nations League son grupos de cuatro equipos, pasan los dos primeros que luego juegan una eliminatoria previa a la Final Four, son cabezas de serie, lógicamente, equipos muy potentes. En este grupo estamos con Croacia, con la República Checa e Inglaterra, y este es un partido llave. Si tú consigues un triunfo, prácticamente te aseguras una de las dos primeras plazas para esa eliminatoria que se juega luego en marzo, previa a la finalísima, que es del 9 al 13 de junio, y ahí se jugará en un país que todavía se tiene que decidir posiblemente entre uno de los cuatro clasificados para la fase final, ¿no?
4: Tanto que os gusta hablar
2: Por
4: del
2: favor.
4: Balón de Oro, yo creo que no entra ahí, ¿no? En estos partidos en el premio, pero si alguno hace una super exhibición, cuidado, ¿no?
1: Últimos días, ¿eh?
4: Sí,
1: O sea, estamos en.
4: Reforzaría
3: hay dos directos, ¿no?
4: Al que lo pueda
3: Kane
4: conseguir, ¿eh?
3: Lamine.
1: Harry Kane, Lamine, sí.
3: Claro, es uno muy directo, muy directo.
0: No, y después que, no, por acabar, que el escenario Wembley, ganar allí, eso da un prestigio enorme, ¿eh? España ganó 0-1 con Luis Aragonés, creo que fue el principio de toda aquella
2: Gol de
0: maravillosa
2: Iniesta.
0: etapa. El gol de Iniesta, sí, que jugó David Albelda, que después se caería. Pero es que, claro, ganar allí debe ser,
3: Pero eso
0: vamos,
3: fue en Wembley,
0: tremendo.
3: hablo de memoria, ¿eh? Fue en Wembley,
2: Birmingham,
3: o
2: ¿no?
3: no, yo creo que era
2: Birmingham,
3: cuando Wembley
2: Birmingham.
3: estaba en obras
0: Ah,
3: y
0: sí,
3: jugaba
0: tienes
3: la
0: razón,
3: selección
0: sí.
3: en Birmingham, me
2: Birmingham
3: parece.
2: creo que fue.
0: Sí, eso es, eso es.
1: El antiguo Wembley.
3: Yo creo que quien ganó Wembley fue la España
2: Luis
3: de
2: Enrique.
3: Satrústegui,
0: Sí.
3: aquellos, el día que liberaron, la noche que liberaron a Quini.
1: Madre mía, blanco y negro, yo no había
3: Sí,
1: nacido.
3: pero
4: Olé,
3: bueno,
4: no, tampoco.
3: llegaron tarde, o sea, el partido se tuvo que retrasar en Wembley porque la selección llegaba tarde por un superatasco que pilló en Londres y ganó esa misma noche que liberaban a Quini, España ganó en Wembley.
1: En Zaragoza le liberaron después de secuestrarle en Barcelona, pero estamos hablando del año
4: Pues qué
1: 80
4: memoria,
1: y
4: Ortego.
3: Sí, claro, es que aquello se dio una
1: 81.
3: importancia tremenda. Había dos Españas, una España le ganó 3-0 a Inglaterra en Granada y la B, por decirlo de alguna forma, y la A ganó con Santa María, es antes del Mundial, con
1: Es
3: Santa
1: antes del
3: María de
1: Mundial, sí.
3: entrenador. Claro que no, España ganara en Wembley fue
1: Ese
3: tremendo,
1: era el
3: ¿no?
1: antiguo Wembley. Porque
3: Era el antiguo
1: el
3: Wembley. Sí,
1: antiguo
4: claro,
1: Wembley
4: y
1: se
4: ahora hace poco.
1: derribó, yo era un chaval, pues alrededor del año 90 y muchos o 2000
4: Después
1: salió el
4: de el
1: derribo.
4: Barça ganó la primera allí,
1: O sea,
4: que era la antigua.
2: Luis Enrique ganó en el
0: 92.
2: 18, con 1-2, en aquel grupo que luego al final nos remontaron y perdimos.

0: Que estábamos con Croacia y con Inglaterra, en septiembre del 2018 ganó 1-2.
1: Yo solo conozco el nuevo Wembley.
2: Yo también.
1: Que he estado algunas veces. ¿Se parece en algo al antiguo? No, tenía más...
3: Para nada.
2: ¿En nada o qué?
3: No, para nada, para nada. No, el moderno y el antiguo tenía...
0: un sabor.
3: Se salía por uno de los fondos, había un túnel enorme y luego un túnel y luego había una como una pista de tierra hasta que llegabas al césped.
1: O sea, el fondo luego, muy alejado, eso sí, ya no me gusta.
3: Luego estaba lo de los famosos 32 escalones hasta llegar a donde se recogía, o 29 escalones, donde se recogía las copas, porque entonces no se bajaba a dar las copas al terreno de juego, sino que subían los jugadores al palco de Wembley y había 28, 29 escalones. No, lo hablo de memoria, pero bueno, eran míticos, ¿no? Los contaban los ingleses. Bueno, los ingleses para estas cosas...
1: Tiene mucha liturgia, sí,
3: mucho relato.
2: El de ahora me
3: literatura.
2: Parece espectacular, ¿eh?
3: Sí.
0: Lo que pasa es que los de antes, los estadios antiguos de Inglaterra tienen un sabor muy especial. Todavía quedan algunos y son estadios muy, muy, muy vetustos, asientos muy pequeñitos. Yo viví en la Eurocopa del 96 un Escocia-Inglaterra, que aquello es el no va más, ¿no? Todos los escoceses que van a Londres, que es como ir a la gran ciudad y una rivalidad extraordinaria. Estaba Gascoigne jugando con aquella Inglaterra y Wembley antiguo tenía un sabor muy especial, aunque este, como dice Susana, es fantástico.
2: Por ejemplo, a diferencia de Anfield, que para mí se lo han cargado.
1: Anfield se lo han cargado.
2: Sí, yo no lo vi antes tampoco, pero claro tantas imágenes, tantos partidos, aquel túnel estrechito, el This is Anfield que tocaban... Ahora ni llegas,
4: eso
2: tienes que saltar.
4: Súper emocionante, yeah.
2: Y es un
4: eso
2: túnel
4: que pasabas por ahí.
2: Claro, no es tan amplio como el del Metropolitano, por ejemplo, pero es de ese estilo, de esos nuevos, yeah. Que ya te has cargado la esencia. A mí me decepcionó muchísimo Anfield.
4: 39,
3: sí, estaba mirando ahora son 39.
1: Estaba leyendo ahora.
2: El ambiente no, ¿eh?
1: 7 de octubre de 2000. Se derribó el antiguo Wembley. Y además de finales y partidos históricos, porque se jugó allí, bueno, finales de la FA Cup, la final del Mundial de 1966, la de los Juegos Olímpicos.
2: La primera del Barça fue ahí.
0: Inglaterra.
1: Hablando de un concierto mítico, el Live Aid de Queen y Freddie Mercury. Claro. En el año 85.
2: Bueno, estuve yo en el de Coldplay el año pasado.
3: Creía que estuviste.
1: Pensaba que decir en el 85.
2: No,
1: digo.
2: Ese no, todavía no llegué.
3: Ellos siguen ahora manteniendo lo de que se suba al palco a entregar los títulos.
1: Sí, pero bueno, eso en algunos...
3: No, pero ya normalmente sí. En casi todos
1: yo
3: los demás
1: en la Copa
3: sitios,
1: del Rey estuve en varias que se han entregado en el palco. En el Villamarín, por ejemplo, la que ganó el Valencia de Marcelino se entregó en el...
2: Y tanto que hablamos, por ejemplo,
1: solo un jugador.
2: La Cartuja, vale. Aquí, que está apartado de la ciudad, que es una lata ir hasta allí, que todavía eso no lo han arreglado. Wembley, que también están lejos del centro de Londres, y se llega de maravilla.
1: Oye, la final
2: es la puerta del metro delante.
1: Claro. La final de Koeman.
2: Te lo he dicho dos veces,
1: Wembley,
2: nadie me hace caso.
1: Nada, no te escuché, no te escuché.
2: La primera del Barça.
4: El antiguo.
1: Sí. Ah, claro. Se fue en el antiguo Wembley.
2: Claro, sí.
0: Gol de 6 de mayo.
1: El gol de falta, ¿no? ¿Quién le toca la falta? Que luego
0: Estoy
1: le pega...
0: con Vaquero.
1: Estoy con Vaquero y dispara Koeman con la derecha.
0: Dos. Pisa sí. Vaquero, la toca Stoikov y golpea a Koeman.
1: Me encantan estas versiones Remember de grandes estadios y grandes historias. Tenéis tanta experiencia... Que no años, tenéis tanta experiencia que, claro, conocéis cosas que yo no he conocido y me gusta que me lo contéis. Os voy a contar cómo es la gente joven, que escuchábamos al principio a Lamine Yamal sobre el Balón de Oro, sin duda la estrella de España.
2: La gente muy joven, dirás.
1: La gente muy joven,
2: vale.
1: Sí. Jóvenes somos nosotros.
2: Correcto.
1: Lamine Yamal es muy joven.
5: El año pasado yo creo que me faltó esa Champions que se la llevó el Paris Saint-Germain y este año pues tenemos el Mundial, entonces... Las posibilidades están, mi juego también ha estado, todo ha estado. Al final ya no depende de mí, yo... Lo bueno que estoy tranquilo con lo que he hecho, no cambiaría nada de la temporada pasada por algo de otra persona, entonces ya no depende de mí. Ahora mismo en el fútbol, te pongo europeo porque Messi siempre va a estar ahí, siempre se va a disfrutar. En el fútbol europeo yo creo que hay pocos jugadores que jueguen como yo juego, que hagan disfrutar de esa manera y yo lo noto y es mi objetivo al final, siempre lo he dicho. Mi referente era Neymar por eso. Entonces yo creo que el Balón de Oro tiene que ver con eso, con el mejor jugador, con el que disfruta más viéndole y sabes que está un punto por encima y lo disfrutas. Yo creo que eso es lo que me diferencia. Al final la gente pide algo que luego no quiere. Pide que los futbolistas sean sinceros y cuando yo soy sincero, luego dicen, pero ¿cómo va a decir eso? Pero al final nunca va a cambiar mi forma de ser. Soy así, no quiero engañar a nadie, nunca voy a decir algo que no pienso. Entonces seguirá así hasta que me retire y yo creo que la gente se irá acostumbrando.
1: En eso tiene razón Lamine Yamal. Si le pedimos a los futbolistas sinceridad... Y a él le preguntan por el Balón de Oro y su opinión es que es el mejor y lo merece.
2: Tiene la magia de Messi en el campo y el carácter de Cristiano.
1: ¿No? Un poco sí.
6: Sí,
3: Sí, sí.
4: Bueno, pero él lo que tiene es una ansia por trascender. O sea, él no solamente quiere ganar, porque Cristiano
1: no se
4: lo que quería era ganar.
1: No.
4: Cristiano era ganar. Él es ganar y enamorar, digamos, pasar seducir por su juego. Exacto, pasar la historia, pero por la belleza también, o sea, por la jugada, la vaselina, el regate, el pase, o sea, el exterior, o sea, buscar a sorprender, y eso, pues a mí me parece bien, o sea, y esa sinceridad, yo no sé por qué la gente se enfada y dice que no es humilde, no sé qué.
2: Bueno, lo hace con naturalidad, pero cuando lo digan otros, también digamos lo mismo.
4: Pues sí, claro, a mí me parece bien. Si tú te, bueno,
0: pero,
4: realmente
0: pero,
4: te ves,
0: Susana, no es normal que con 19 años ya tenga esta soltura. O sea, es que se expresa como con las ideas muy claras. Yo el otro día en la entrevista de L'Equipe me pareció maravillosa. Hablaba de sus hijos, de cómo competir en todos los ámbitos de la vida, ser camarero, ser cualquier cosa, pero ser el mejor, ¿no? A mí me parece que tiene las ideas muy claras con lo joven que es.
3: Ya, pero a veces también es en la entrevista de Valdano el otro día dice, además lo explicaba muy bien, dice, a ver, es que el que mete muchos goles ya tiene la bota de oro, el que gana la Champions y tal ya tiene que le dan la Champions, no sé cuántos. Dice, entonces yo me lo merezco este año, dice, porque he ganado un Mundial, que un minuto antes había dicho que ya tenían el Mundial, y porque he ganado la Liga, que también está, había, es decir, que él mismo, hombre, lógico que caiga claro, ciertas contradicciones para explicar una cosa.
4: A los claro, demás, claro.
3: Va descartando y de repente él dice que lo tiene que ganar precisamente por lo que descarta a los demás. O sea, es que es curioso.
1: Ahora él utiliza mucho el argumento de que lo tiene que ganar el jugador con el que la gente disfrute. O sea, que sea el mejor para la gente. Que eso también se premia la mejor temporada, porque la gente puede disfrutar con distintos futbolistas. Si no, a lo mejor para unos Messi hubiera ganado el balón 17 temporadas consecutivas y Cristiano para otros otras 17.
2: Es lo de
1: se
2: siempre.
1: Trata de que entre los mejores, sí, ¿quién ha hecho mejor
2: temporada?
0: Depende
2: de lo que
0: se
2: premie.
0: Arrima el ascua.
1: Sí. No, claro, evidentemente.
0: Pero fíjate, hoy, por ejemplo, ha salido dos grandes futbolistas que le han avalado. João Félix, que ha dicho que Lamine Yamal es el fútbol. Ibrahimovic dice, mi jugador preferido es Lamine Yamal. Pues hay una corriente que va por eso. Dice, oye, yo voy al campo de fútbol, yo compro una entrada para ver un futbolista estilo Lamine Yamal.
4: Alfredo, yo estoy seguro que entre los futbolistas, si hicieran una encuesta, ganaría Lamine por bastante diferencia, porque es el que más gusta a los futbolistas, porque es lo que yo creo que todos quisieran ser. O sea, ese futbolista que te impresiona, que te alucina, que te seduce, que te enamora, ¿no? Que dices, esto no puedo hacerlo yo, esto solo lo hace él. Y yo creo que entre los jugadores, pero claro, los periodistas ahí es bastante distinto. Aquí entran muchísimos más factores. Todos, hay 5 o 6 que podrían ganarlo por diferentes motivos, pero hay que tener mucho en cuenta la mercadotecnia, la política, en fin. Y por eso ha entrado en esta campaña Lamine, porque ha visto que Mbappé iba disparado.
1: Las 12 y 28, es Lamine Yamal, uno de los candidatos, eso sin duda, a ganar el Balón de Oro. Veremos si puede conseguir el primero. Con 19 años tiene ya Alfredo, ¿no?
2: 19 este mes de julio.
0: 19 cumplió en julio.
3: Para retirarse ya.
1: Tiene 26 en Mbappé y todavía no.
0: Perdona, y ya ha ganado un Mundial, ya ha ganado una Eurocopa, ya ha ganado 3 Ligas de España, una Supercopa. Pues no sé qué
3: más, mira, más de 100 goles. Voy a ser sincera, me parece un viejuno ya, 19 años.
1: 19 años, están para retirarse. Hay futbolistas que no llegan ni a los 19. Las 12 y 29.
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22: Pues yo creo que sí, porque Fermín, si no fuera, hubiese sido por la lesión, habría sido titular en el Mundial. Entonces, como ya está recuperado, titular para la selección española.
1: Roberto, eres muy bueno.
23: Sí, soy buenísimo, la verdad que
2: Con ese nombre, ese apellido.
1: Roberto Gómez. ¿Hijo de Roberto Gómez? No.
23: No, hijo de Antonio.
2: ¿Primo?
23: Antonio Félix Gómez.
1: De Antonio Félix Gómez. Antonio Félix.
23: Preguntamos por la selección.
1: La gente
23: española
1: se lo pregunta.
23: Claro, sí, no, me lo preguntan mucho. Es verdad que me lo han dicho muchas veces. Claro, llego a cualquier redacción
2: de
23: deporte.
2: Es que, vamos a ver.
23: Roberto Gómez.
2: Es impactante.
1: De hecho, el hijo de Roberto Gómez se llama Roberto. O sea, ya conozco a tres Roberto Gómez, fíjate.
23: Mira, somos mayoría ya, somos mayoría. Debe ser Fermín, titular en esta selección española, preguntamos a nuestros oyentes de Radio Estadio Noche y nos dicen que sí, nos dicen que sí, que Fermín debe entrar en el 11 de la selección española. Damos varias opciones. El 47% dice que sí, que debe ser titular por Baena. El 33% dice que no, que mejor queda no tocar nada y que se quede todo como está. El 12% dice que sí, que debe entrar por Fabián. Y el 9% dice que debe entrar por Pedri.
1: Vamos a ir a Valencia. La selección está todavía en Las Rozas. Mañana viaja Alfredo a Londres. ¿Qué ha hecho hoy la selección aquí en Madrid? Gonzalo Palafox, muy buenas.
24: Hola Edu, ¿qué tal? Buenas noches. Bueno, pues penúltima sesión de entrenamiento, además con los vampiros. Esta mañana los trabajadores de la Comisión Española de la Lucha Antidopaje, hasta 12 futbolistas, 12 jugadores de la selección han tenido que pasar el antidoping y poco más. Han comido tranquilos en la residencia. Mañana se van a ejercitar por última vez en Las Rozas. Como te decía ayer, no se van a entrenar sobre el verde de Wembley. Ya hemos conocido el nombre del colegiado Davide Massa, el italiano. El último partido que arbitró un equipo español fue en Champions del Atlético de Madrid, en Anfield, frente al Liverpool, y se tragó un penalti clarísimo por mano de Víctor Muñoz. Por cierto, para aclarar el tema del lateral derecho, a ver si puede resolver la duda, el día de la lista de La Fuente, todavía con Pedro Porro en la lista, dijo que el segundo lateral era Eric García, pero claro, entendemos que en un campo como Wembley, en Inglaterra, igual entra Pubil. Te decía ayer que España lleva 38 partidos sin perder, pues hay que contar uno más si contamos solamente los oficiales, serían 39, y si seguimos sin perder el sábado en Wembley, llegaríamos a la cifra de 40. Inglaterra no tiene buenos resultados este año en Wembley, ha jugado dos partidos antes del Mundial ante Japón y Uruguay, cayó ante la selección nipona, empató frente a Uruguay, y de cara a mañana, como te decía, no se van a ejercitar Soler desde Wembley. Rueda de prensa del seleccionador de La Fuente y de Rodri a partir de las 9 de la noche hora peninsular, y en el caso de Inglaterra se van a entrenar en el campo del Tottenham, y la rueda de prensa de Tuchel y de Harry Kane va a ser a las 3 de la tarde.
1: Perfecto, pues este fin de semana y las próximas dos semanas selección española. Gracias, Gonzalo.
24: A vosotros, chao, chao.
1: Te mando un abrazo, Alfredo, que me voy a Valencia. Buen viaje mañana. Pero,
0: gracias, previa grande. Kane, Rodrigo, claro, de los mejores del mundo. Dos aspirantes a Balón de Oro. Es hasta mañana a todos. Buenas noches.
2: Top 5.
1: Partidazo.
2: Top 5 seguro. Partidazo. Para mí.
1: ¿Cuántos partidos de la selección española ha vivido el estadio de Mestalla? Muchos partidos de la selección española, Quique.
3: Toda la preparación para el 82... fue allí en Valencia para que el público se fuera identificando con el equipo.
4: Y el último fue un Netherlands-España, que fue un partidazo, 3-3, creo que fue, ¿no? El último.
3: Ahí había grandes partidos, uno de un 7 o un 9 a Austria con 9 o 7. Con Raúl,
4: siete,
3: sí,
4: creo
3: sí.
4: Que eran Raúl.
3: Siete.
4: Sí, sí, uf, sí.
1: No recordaréis nunca todos los partidos que se han podido jugar allí.
3: Imposible.
1: Y tantos del Valencia. Pues a las 12:36 a Mestalla, que está Edu Esteve. Hola, Esteve.
5: ¿Qué tal, Edu? Buenas muy noches. Buenas.
1: ¿Sí? ¿Cómo está Mestalla ahora?
5: Noche.
1: ¿Con todo apagado?
5: Bueno, pues sí, la verdad es que además es el último año de Mestalla. Es verdad que la temporada que viene ya se pretende comenzar en el nuevo estadio, pero tiene misticismo. Y verlo de noche, con las luces apagadas, sabiendo lo que pasa aquí cada partido con más de 45.000 espectadores, pues la verdad es que a uno se le pone la piel de gallina. Y además estoy con uno de los nuevos, que no es nuevo, porque ha regresado a su casa, porque ya estuvo en el Valencia y porque ha devuelto la ilusión al conjunto valencianista, el Braulio Vázquez. Lo tienes aquí en Radio Estadio Noche.
1: Hola, Braulio, buenas noches.
18: ¿Qué tal, Edu? ¿Cómo estás?
1: Pues buenas bien, noches. Cuando estuve contigo en Pamplona no hace tanto, no imaginé que regresarías a Valencia tan pronto.
18: Yo tampoco. Los caminos del Señor son inescrutables.
1: ¿Cuándo te llega la propuesta del Valencia? ¿Cuándo se produce la primera llamada?
18: Bueno, es verdad que esto es como una gota malaya, diría yo, ten en cuenta que el director general Javier Solís coincidió conmigo en la anterior etapa del Valencia, la directora financiera Inma Ibáñez también, y eso creo que es un viejo anhelo de esas dos personas tan importantes en el club. Y luego es verdad que se precipitaron un poco los acontecimientos porque podía darse esa circunstancia, pero bueno, hasta que no hablé con Kiat, pues no, realmente no tuve la oferta.
1: ¿Al Valencia no le podías decir que no?
18: Creo que era ahora o nunca, lo he dicho en algún momento. Yo creo que en Pamplona no soy dudoso, sabéis lo feliz que he sido y he tenido otras posibilidades de otros clubs importantísimos también y me quedé, pero entendía que ahora era el momento y creo que también puedo aportar al Valencia en un momento muy complicado. Además, digo, peor aunque llegue yo, no podemos ir peor para abajo, entonces más para abajo. Entonces digo yo, bueno, malo será que no aporte algo para que... Al Valencia no se le puede decir que no, y menos ahora. No vengo al 19 de la Liga, vengo al Valencia Club de Fútbol, que creo que es tremendo y muy grande, como bien sabéis.
1: Sí, yo creo que lo que sorprende es que eres uno de los directores deportivos con mejor reputación en el fútbol español y vista la situación del equipo en puestos de descenso, la difícil relación con la propiedad que nos cuenta Esteve cada vez que vamos a Valencia, ¿en ningún momento te echo para atrás?
18: Bueno, creo que a Unai Simón le dijeron que por qué se iba a ser campeón del mundo y dijo, ¿cómo que? Dijo, ¿y por qué no? Dijo, ¿y por qué sí? Digo, ¿y por qué no? Pues porque no voy yo, obviamente, apoyándome en estas dos personas tan importantes que hay en el club y lo que he estado con Kia, no, yo no, yo os digo lo que he hablado con él y las situaciones que le he planteado, me ha dicho que sí y han sucedido, no es que me hayan dicho que sí. Entonces, pues teniendo en cuenta al club donde vengo, sí que creo que podemos ayudar a mejorar algunas situaciones y que esto es como todo, tendremos que hacer, como dije ayer en la presentación, fetch para que la gente vaya creyendo. Pero yo hasta ahora no me puedo quejar absolutamente de la relación que tengo con Kiat, ni la brevedad en las contestaciones.
5: FETS son hechos en Valencia, que es lo que pide la afición del Valencia. Porque yo te lo pregunto como valencianista, tú sabes que yo soy valencianista, sí, que hemos vivido muchas épocas contigo aquí, con el Valencia metiéndose en Champions, con el Valencia peleando por cosas grandes. Y claro, de un tiempo a esta parte estamos en una situación totalmente distinta. ¿Cómo se le convence a un valencianista como yo? ¿Cómo le convence de que la cosa va a ser distinta?
18: Pues no puedo, pues puedo aquí ser el mejor mejor monologuista del mundo, pero no, la gente lo que quiere es que llegue el mercado de invierno y hagamos cosas, de que llegue en la gestión diaria y hagamos cosas para mejorar y simplemente que pase el tiempo y que nos juzgue el tiempo. No puedo a mí venir a una verborrea aquí mejor o peor, no va a convencer a nadie. Pueden, ahora, perdón, sí, dime.
1: No, que te entiendo y además lo que puedo hablar por ti es el trabajo. ¿Qué te dicen en el Club Atlético Osasuna cuando se lo comunicas? ¿Intentan convencerte?
18: Pues
1: ¿te proponen una mejora? ¿Sabían que era una decisión tomada ya?
18: Sabían que era el Valencia y el Presi fui, que además estaban las fiestas de su pueblo a las 3 de la tarde allí, casi. Me dijo, venís a comer.
6: Vaya, le gusta.
18: Dice, no, a comer, no, Presi, vamos a tomar café. Y entonces nos fuimos a su casa, estaba él de fiestas, y él siempre me dijo que Valencia era para mí era diferente y que es mi casa. Al final llevo 15 años sin estar en mi casa. Y bueno, él no lo entendió, ni me quiso subir el salario, ni entendió nada. Sabía que en todas esas situaciones que he tenido para poderme ir, él no las he valorado y él las sabía de ciencia cierta que eran así. Y yo creo que valoró tantas veces que me quedara en Osasuna que sabía que iba a llegar el momento de que si me llamaba al Valencia otra vez iba a venir.
1: Le dices que si va al Valencia, te despides de Osasuna y lo primero era buscar un entrenador. Y el primer nombre que salió fue el de Ernesto Valverde. ¿Hablaste con él?
18: Sí. No es que hablo con él, es que hablo con él lo que comenté, pues no sé, cada semana o cada dos semanas, incluso cuando estaba en el Atleti, pues hablamos del partido del Atleti, del partido de Osasuna, es mi amigo. Entonces, hablar con él, claro que hablo con él, pero él en principio necesita saber el fair play para hablar con Ernesto. No, es que yo no necesito saber nada para hablar con Ernesto. Oye, Ernesto, ¿vas a seguir entrenando o no? ¿Tú estás loco? ¿Tengo que descansar? Y tengo tanta espontaneidad para hablar con él que sabía que no iba a entrenar. De momento no va a entrenar, con lo cual nunca pudo ser una opción real porque él ahora mismo estará tomando fotos en, no sé,
6: me encanta la fotografía, es verdad.
18: Entonces sí, estará haciendo fotos por ahí. Entonces,
7: para el año
18: pero
7: que
18: sí que también le dije...
7: Braulio, soy Cayetano. Para el año que viene es una opción. Hola,
1: Braulio. Me pregunta Cayetano, para el año que viene es una opción.
18: Sí es. No, lo que te digo, Cayetano, hoy lo he dicho, bueno, hoy, ayer, ya es que no llevo tantas ruedas de prensa que ya no sé ni cuándo hablo. Lo que es una opción, y se lo he dicho a Javier en persona y lo he dicho, es que aunque no entremos en. Bueno, que hay una cláusula que
1: pone
18: un objetivo. En Europa, bueno, lo iba a decir, me callé un poco, pero bueno, sí. ya lo has terminado tú.
6: Era un secreto a voces.
18: Era un secreto a voces, sí, sí. Entonces, independientemente de que sea objetivo, ¿no? Si a Javier, y como esperamos, hace un gran trabajo, o sea, lo que no descarto absolutamente para nada, y como se lo he dicho a él personalmente, lo digo aquí públicamente, que sea el entrenador del año que viene. No tengo nada cerrado con nadie para el año que viene, absolutamente.
1: O sea, que aunque el Valencia no acabe en Europa, si la temporada va bien, Javier Aguirre puede continuar. Es una posibilidad. ¿Y qué te lleva a pensar en Javier Aguirre? Que pensábamos todos que dejaba los banquillos después de acabar el Mundial con México. ¿Pensaste que un entrenador con esa experiencia es lo mejor para el Valencia ahora mismo?
18: Yo creo mucho también. Creo que hay retos importantes. Él no le asusta el reto, al contrario, le ilusiona el reto de venir a un club como el Valencia. Y ha vivido situaciones muy complicadas en otros clubes. Entonces también hace falta un poco de empatía con el jugador y luego también relajar un poco. Yo el otro día estaba viendo el documental de Clemente, de los años de Clemente, y sí, absorbía mucho Clemente todas las críticas, no sé si buscadas o no, y dejaba un poco a los jugadores como que respiraran. Pues yo creo que Aguirre, sin establecer coralismos con Clemente...
1: No, por favor,
18: es alguien
1: no me compares.
18: Pone el foco en él, a nivel mediático, no, no sí. Digo las guerras que había.
6: Solo falta esa guerra aquí.
18: No. Estoy estableciendo la metáfora con el paralelismo con que a nivel mediático, que es una ciudad y el club un club enorme, pues muchas veces que los jugadores no estén tan en el primer plano y como Javier le va a la marcha, pues nos dará unas clases magistrales en la rueda de prensa, pero yo creo que eso también le viene bien al equipo.
8: Sobre todo porque...
18: ¿Cómo
6: ha sido hoy el primer entrenamiento?
18: Pues él ha llegado, yo pensé que no, yo le di la posibilidad, digo, si llegas con el jet lag, llevas 12 horas de vuelo, yo pensaba, digo, vamos a hablar tú y yo, o descansas, no, él vino a, tiene energía, no tiene 67 años, pero tiene energía, entonces se puso a entrenar, llegó, saludó a todos los jugadores uno por uno, estuvimos hablando 40 minutos él y yo antes de salir al césped, y estuvo con ellos, los conoció personalmente un poco y luego dijo ya hablarían, habló individualmente con, no sé, tres, con Guido, con José, con, creo que con Arnau también, no me acuerdo, y luego nos fuimos a comer y ya lo dejé, le dije, descansa, mister, pero descanse, mañana nos vemos.
2: Sobre todo es que, sí, es un tipo que irradia optimismo, ¿no? Es un personaje que le puede venir muy bien a este Valencia, que necesita agitación. A mí me parece ideal, aunque luego, claro, el fútbol, pues ya sabemos cómo es, ¿no?
18: Sí, yo creo que sí, que él ha vivido situaciones muy complicadas y lo que os comentaba antes, yo creo que también él, al final es que al final las energías se transmiten y yo creo que tener yo creo que más importante en la vida, aparte de la, y siempre lo digo, ya lo establezco para cualquier trabajo, para que intenta tener gente positiva a tu lado, porque las energías se transmiten y yo creo que el de energía positiva va, obviamente que luego hay fútbol, ¿eh? No, solo con la energía positiva no vas a ganar partidos, pero también tenemos que recuperar jugadores, tenemos que recuperar lesionados. Y que a ver si tenemos la comunión con Mestalla, que el otro día la tuvimos.
5: Me preguntabas, Edu, Mestalla, estamos ahora mismo en la sala de prensa de Mestalla. Cierto. Donde está sentado Braulio y va a estar sentado Javier Aguirre. Nos vamos a divertir aquí, ¿no?
18: No, aburrir, no. Sin duda, no. Yo creo que es muy vehemente, que es como es, y es una de sus virtudes. Sí, sí, seguro.
2: Hay que llevar a su mujer, bueno, un si día.
18: Ganamos partidos también.
5: Claro, habrá que ganar
2: porque
5: partidos.
2: Porque es su guía, su mujer, ¿eh?
23: Maravillosa. Sí, sí, sí. Ortego.
18: Es cierto, es cierto.
8: Bueno. Buenas noches.
1: Bueno, con su mujer, durante el Mundial, yo escribías al seleccionador, Aguirre, y tenías que pasar por la Federación Mexicana para hablar con él, pero él igualmente te contestaba los mensajes y Silvia seguía contestando, sí, también mensajes. Tiene un teléfono correlativo al de
2: siempre
1: al de
2: presente, sí, sí.
1: Sí, un número seguido, sí, creo, sí, que es, Ortego.
18: Sí, es así.
8: Digo que buenas noches. A ver, en ningún momento estás para pensar que por ir a tu casa con los ojos cerrados, por volver ahí después de tantos años, no puede ser perjudicial para tu bien ganado prestigio. Esa ceguera entre bien entendida, decir, es que me llama el Valencia y no puedo decir que no, pero por ningún momento has pensado, pues, y si tiro por, sí, la borda parte de lo que he conseguido en los últimos años.
18: Puede ser que sí, le hice muchas reflexiones sobre eso, pero también creo sinceramente que quiero creer, y además repito, creo que la situación es mejorable, creo que no vengo por el campo nuevo, vengo porque Valencia lleva mucho tiempo sin tener una temporada ya ni tranquila, ya no digo Europa, pero sí que creo que si asentando un proyecto se pueden hacer cosas muy interesantes y muy bonitas. Al final los clubes te llaman cuando están mal, cuando está bien no te llama nadie. Entonces, obviamente estamos en una situación complicada, pero reversible, faltan muchos puntos en la liga todavía. Y yo me quedo con... Yo he venido muchos partidos a Mestalla y el otro día la gente acabó el partido y aplaudió y perdimos 2-3. Y eso... Y yo he vivido aquí situaciones. Es verdad que yo igual soy un poco soñador, pero si no sueñas en la vida... Yo he ido a jugar al campo del Chelsea, aquí contra el Bayern de Múnich le ganamos en Champions, apretábamos al Madrid, al Barça... Y todo eso, bueno, no digo que lo vayamos a conseguir, pero sí que creo que podemos mejorar, obviamente, y sobre todo la ilusión de la gente también.
1: ¿Cuál es el trabajo ahora de un director deportivo con el mercado cerrado? ¿Empezar a preparar el de invierno, el próximo verano?
8: Un director deportivo nunca cierra...
1: Nunca cierra la carpeta,
8: nunca,
1: ¿no?
8: Cierra la carpeta.
5: Edu, hay jugadores libres, que el Valencia puede ir al mercado de jugadores libres.
18: Sí, es cierto, estamos valorando todo, pero también es cierto que hay muchos jugadores de esos que llevan mucho tiempo sin, oye, competir, y a mí me hace mucha gracia.
1: Carvajal está libre, Braulio, pez, por ejemplo.
18: Sí.
7: Y Parejo, Braulio,
2: José,
7: que
2: Lu.
5: Muy bien. José Lu, ¿no? José, sí, sí. José Lu también está libre. Sí,
8: sí, sí, pues decirle a alguno, decirle alguno de menos de 30 años, hombre.
5: Es verdad.
2: Un último servicio magnífico.
18: Ah, sí.
5: No, es verdad que Braulio fichó a Dani Parejo para el Valencia, eso, ¿no? Es cierto, sí.
18: Sí, claro. 6 millones de euros, amigo. Sí, amigo.
7: Y además.
18: Pero sí que es cierto que... Pero también tener en cuenta que solo nos queda una licencia, o sea que no puedo, aparte, claro, del fair play que tenemos, que tenemos, vamos, no tenemos mucho, no vamos a engañar, pero solo tenemos una licencia, sí, a día de hoy. Pero también te digo, no solo los directores deportivos, y menos en mi caso, es no solo fichar, tienes que gestionar y hay jugadores que están rendiendo por debajo de su nivel, eso también es obvio, pues vamos a intentar entre todos que lo mejoren ese rendimiento.
5: No le preguntéis, oye, el fair play, que el otro día en la rueda de prensa le preguntaban el fair play y sacó a relucir a Gila, ¿os acordáis de Gila?
1: Oye, bueno, no te podrán decir, Jesús sigue en el Valencia y además está jugando esta temporada. Jesús es tu hijo. No, no,
18: sí,
1: no, bueno, te dijo, sigue. Papá, ¿dónde vienes aquí? Déjame.
18: No, no le di la opción. No le di la opción. Es verdad que no le di la opción, ¿no? Se lo dije además, como dije en la rueda de prensa, 7-8 minutos antes. Digo, no vaya a ser que vean un tuit y crea que es un fake. Entonces se lo dije. Pero bueno, lleva aquí 100 y pico partidos y ha jugado en todas las categorías inferiores de la selección española. Y mira, está los laterales izquierdos que tenemos. Estoy encantado con los dos, tanto José, que lleva un montón de tiempo con nosotros, que debutó conmigo en Copa del Rey, y con Jesús. Creo que es una posición que tenemos bien cubierta. Oye, la verdad.
1: Cayetano.
9: Braulio, una cosa. Tú cuando trabajaste en el Valencia, sustituiste a Fernando Gómez Colomer, y sí, tú venías de muy abajo. Era una persona humilde, trabajadora, que fuiste creciendo poco a poco y hiciste un gran trabajo con pocos recursos. Y después te fuiste. Y ahora vuelves como una estrella casi de la dirección deportiva. ¿Has notado un cariño brutal por parte de la afición, que están

0: Yo creo que soy una persona muy cercana y yo creo que la gente se identifica con uno de los nuestros, está al frente de la dirección deportiva y es lo que más me congratula, la verdad.
1: Lo bueno es que no ha cambiado, que Braulio sigue siendo el mismo. Yo os voy a contar una anécdota, se lo decía antes.
0: No, que no voy más al básquet. No,
1: eso es verdad. La última vez que coincidí con él aquí en Valencia, porque él solía venir mucho a Valencia, fue a ver un partido de Valencia Básquet, Panathinaikos Valencia Básquet, que se jugaba en la Final Four. Estaba él, estaba su hijo, estaba Jesús. Bueno, pues Braulio estaba con un iPad viendo el fútbol.
0: PSG Bayern, es que era un partido.
1: Y digo, no puede ser.
0: No me va a invitar.
1: ¿Cómo estás viendo el fútbol?
0: Ya, olvídate, no voy más al fútbol. Porque era un partido del PSG. Aparte, fue una goleada inmensa. Estaba muy emocionante. También estaba muy. El básquet me gusta mucho. Aparte, el pabellón es increíble. Pero bueno, era un partido que estaba muy tenso el partido.
1: Esto lo digo para que veáis cómo vive el fútbol. O sea, bueno, pues, no desconecta.
2: Como Ortego puede hacer dos cosas a la vez, ¿no? Que decías Ortego al principio.
3: Claro, todavía puedo hacer dos cosas a la vez.
4: Braulio, lo que te deseamos nosotros es muchísima suerte en el Valencia, porque el trabajo lo tienen asegurado contigo, que al equipo le vaya bien y que acabe. ¿Dónde crees que va a acabar? ¿Dónde debería acabar el Valencia al final de la temporada? Para ser justos.
1: En Europa.
0: No. Llevamos, no debemos obviar que llevamos un punto en casa de 12. No nos vamos a engañar, un montón de goles encajados. Tenemos que mejorar las sensaciones, pero los puntos. Nosotros. No es por hacer un cholismo ni partido a partido, pero sí que el año pasado nosotros en Osasuna, con 42 puntos, faltando 5 jornadas, estábamos sextos
1: en Europa
0: y casi bajamos. Entonces vamos piano, Racing de Santander, que nunca sabes lo que va a pasar con Racing, porque son partidos absolutamente abiertos y me merecen máximo respeto. Entonces recuperar a nuestros lesionados, recuperar a nuestra gente y dejar trabajar a Javier.
4: Racing, Athletic Club, Villarreal, la visita a Elche, serán los próximos partidos del Valencia. Pues Braulio Vázquez, director deportivo del Valencia, te deseamos mucha, mucha suerte, como te decía, y te mandamos un abrazo a Valencia. Gracias por estar en Onda Cero. Bueno,
0: pues, muchas gracias a todos. Un abrazo.
4: Adiós. Chao. Me encuentro una Valencia feliz, Cayetano. Lo percibo en el tono de voz de Edu Esteve cuando está ahí con él, lo percibo en ti y lo percibo en los valencianistas que nos mandan mensajes.
2: Es que hemos sufrido tanto, Edu, aquí ha habido tan poca lógica, tan poco sentido común, era una decisión descabellada detrás de otra y cada vez empeoraba el equipo, era como ver cómo se iba todo al desastre, al naufragio y nadie lo paraba. Y entonces de repente pues le ha entrado el sentido común, no se sabe quién, a Kiatlim, bueno, asesorado por la gente de aquí que ha dicho Braulio, pero por fin han hecho caso y han puesto ahí una persona que conoce el fútbol español, que conoce la casa, ha fichado a un entrenador que también despierta ilusión porque como decíais, por lo menos nos vamos a divertir, es una persona positiva que transmite energía buena y eso es todo lo contrario de lo que hemos vivido en los últimos años. Entonces, pues a partir de ahí, es que claro, tú le preguntaba a Ortego, ¿tienes miedo de estrellarte? Claro, pero es que el equipo está tan mal, tan hundido, tan desaprovechado, tan triste, los jugadores no entendían nada, estaban totalmente desmotivados, desprestigiados, insultados por la grada, que ahora viene una persona de fútbol como es Braulio, viene otra persona de fútbol como es el Vasco Aguirre, y yo creo que están todos felices, y la afición también, porque, bueno, hay una gran esperanza, después el fútbol ya veremos, pero desde luego es un buen punto de partida.
4: Es un buen entrenador. No solo es un entrenador veterano y un tío positivo, sino que Aguirre es un buen entrenador.
2: Por supuesto.
3: No, y tiene un buen equipo a su alrededor, ¿no? Bueno, ahora ya Márquez se ha quedado con la selección mexicana, pero él tiene hombres con los que lleva trabajando tiempo y hacen un buen equipo. Se complementan muy bien cada uno. Él sabe dónde tiene que dar el paso al frente, que es en las conferencias de prensa y dentro del vestuario. Y a partir de ahí los hombres que tiene alrededor, incluido un hijo suyo, tiene un alto porcentaje de trabajo táctico, de trabajo táctico. Y sí, bueno, la verdad que es una esperanza para la llegada de los dos.
5: Buscar un revulsivo importante, ¿no?
3: Y todo, la dirección deportiva y abajo. Es decir, es que es todo, es despacho. De golpe se ha creado una expectación tremenda entre el despacho y el vestuario, en los dos sitios.
5: Lo que hacía falta.
4: Pues sí. Yo espero que al Valencia le vaya bien. No sé si para Europa, si es realista pensar que el Valencia pueda acabar en Europa.
5: No, y sobre todo porque lleva mucho tiempo.
3: Tiene que sumar de 4-4, entonces.
5: Claro, y que demasiados años, los últimos dos al menos, tonteando con el descenso, al final un día te caes.
4: Sí.
5: Así, o sea, que bueno, la reacción, claro, ha sido pronto.

0: Lo estamos primero, todavía en septiembre.
1: Salvarlo. ¿Le has visto feliz? ¿Le ves feliz, Esteve?
2: Sí, sí, sí, sí. Ha vuelto a casa, se siente como en casa, sabe que aquí es muy apreciado, que es muy querido, y por lo que habláis, yo creo que es coherencia futbolística. El Valencia ha tenido, pues, directores deportivos que no eran directores deportivos, ha tenido entrenadores como Gary Neville, que eran un chiste, que no eran entrenadores, y ahora por fin hay gente de fútbol que conoce la casa. En el caso de Braulio, él ya tuvo que lidiar con Manolo Llorente, que tampoco era fácil, ¿eh? Era el consejero delegado, y también se las tenía tiesas con Braulio, y ahora va a tener que lidiar con Kial. Yo creo que ha llegado la esperanza al Valencia, y por lo que decís de Europa, el año pasado el Valencia estuvo mucho tiempo en descenso, incluso peleando por no descender, y estuvo a un partido de meterse en Europa. Es que últimamente Europa está muy barato. ¿Por qué no?
1: Pues ¿por qué no? Efectivamente. Estoy viendo que pasa un amigo ahí al control de sonido y se va a pasar ahora al estudio. Creo que os va a gustar la historia que viene ahora en Radio Estadio Noche. Un abrazo, Esteve.
2: Un abrazo, chao, chao.
1: Os despido y me quedo con él. Susana, Ortego, Cayetano, muchas gracias.
3: A vosotros.
4: Un abrazo, gracias, buenas noches.
5: Buenas noches. Buenas noches.
1: 12:57.
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1: La Fundación Red Parkinson se constituyó hace un año más o menos, pero hace unos días se presentó en sociedad aquí en Madrid, en el Retiro, además, un buen sitio. Y descubrí algo desconocido para mí, y seguro que para muchos de los que estáis escuchando. El ping-pong, jugar al ping-pong, ayuda como terapia en la enfermedad del Parkinson. Una combinación de beneficios físicos, cognitivos, sociales. Para las personas con Parkinson puede ser una herramienta poderosa y divertida, me decían, para mejorar su calidad de vida. Puede

0: mejorar pues la coordinación mano-ojo, puede mejorar el equilibrio, la fuerza central y el tiempo de reacción. Vicente Jiménez es periodista. En su última etapa fue director del diario AS, había sido antes subdirector y director adjunto del País, fue director general de Prisa Radio, fue corresponsal en New York. Vicente, buenas noches.
1: ¿Qué tal, Eduardo? ¿Cómo estás? Muy bien.
0: Ha sido muchas cosas.
1: Demasiadas.
0: ¿No? Asusta el currículum.
1: Bueno, eso me ha dado la tranquilidad de poder retirarme sin nada pendiente.
0: No nada sé cómo pendiente.
1: Decirte, bueno, muchísimas cosas, pero satisfecho.
0: No, en la profesión no. Repasado el currículum, hay pocas cosas que podrías haber hecho y que no hayas hecho.
1: No, y además he sido muy feliz ejerciendo el periodismo en los sitios en los que he estado, con lo cual creo que es la mejor manera de irse.
0: Eres periodista y has sido todo esto, pero vienes aquí como enfermo de Parkinson.
1: Efectivamente, desde hace un año y medio más o menos recibí el diagnóstico. Bueno, fue un palo, como suelen ser estas cosas, pero de alguna manera acompañó la decisión de dejar el periódico y dedicarme más a mí el hecho de que la enfermedad se manifestara. Yo, por fortuna, todavía tengo un nivel de afectación bajo. Esta es una enfermedad, como sabes, que ni tiene cura ni se sabe de dónde viene, con lo cual lo único que puedes hacer es intentar frenar su avance, porque avanza, no se queda quieta. Consideré que me iba a dedicar a mí, después de tantos años dedicándome a esta profesión, casi 42 años, que tocaba dedicarme a mí. Y mi familia estuvo de acuerdo y en el grupo Prisa pues me lo facilitaron muchísimo. Quiero decir, no me puedo quejar. Tengo una enfermedad que es, es una lata importante y no es precisamente para dar saltos de alegría, pero yo estoy francamente bien. La gente me lo dice, oye, pero si te veo mejor que antes.
0: Yo te veo bien.
1: Estoy bien, me paso el día...
0: Es verdad que nunca aparentaste la edad que tienes. Eso fue siempre así. Oye, ¿me permites empezar desde el principio?
1: Sí, hombre, claro.
0: ¿Cómo sientes los primeros síntomas de la enfermedad? ¿Cómo padeces esos primeros? ¿Cómo sospechas? ¿O no lo sospechas?
1: No lo sospechas. Los primeros síntomas pueden ser la lentitud. De repente...
0: ¿En qué?
1: Un día vas caminando por la calle y ves que te pasa a todo el mundo. Y yo era el que pasaba a la gente, porque soy bastante alto, tengo una buena zancada, y yo decía, no puede ser. Y me dedicaba a perseguir gente, pues a lo mejor una chica joven, que caminaba tranquilamente, nada crispada, y que yo tenía que forzar para pasarla. Bueno, en ese momento no le das importancia. Alteraciones del sueño, pérdida del olfato, un cierto aire depresivo, pero en ese momento tú no eres capaz de poner todas esas piezas del puzzle y decidir que tienes Parkinson. El signo más claro quizá era un temblor que yo tengo en la mano izquierda, pero es un temblor familiar o esencial en el primer momento, que es como se llaman, que lo tenía mi madre, y que no necesariamente es Parkinson. Hay diferentes manifestaciones de procesos degenerativos del cerebro en lo que es el movimiento, ¿no? Bueno, me hicieron pruebas y no tenía Parkinson. Pero el doctor Anciones, que es una eminencia en este tipo de temas, me dijo, vamos a seguir mirando esto. Yo ya entendí que lo que me estaba diciendo es, ahora no ha salido, pero el bicho va a salir.
0: Yeah.
1: Y salió. Di positivo y bueno, pues a partir de ahí ya te replanteas muchas cosas y empiezas a ver cosas que antes no veías.
0: ¿Qué pruebas te hacen para...?
1: Es una prueba muy sencilla en la que te inyectan un isótopo y a las 3 horas vuelves sin acercarte a ninguna embarazada ni nada, con lo cual vuelves como si fueras una central nuclear. Claro, te dicen, no te acerques a una embarazada, y lo primero que preguntas es, bueno, ¿y yo qué? ¿Qué tengo eso que me habéis metido ahí dentro? Y con eso hacen una foto, una imagen de cómo funciona la generación de dopamina y los neurotransmisores, que en mi caso no me funciona muy bien. De hecho, cuando a veces te dan el diagnóstico, la mitad de tus neuronas han muerto ya, ¿no? Entonces es como, ¿cómo podemos hacer para que el diagnóstico se haga antes y de alguna manera se pueda controlar la enfermedad desde el principio y no muy avanzada? Luego hay una parte social curiosa, y es que a la gente no le gusta contar esto.
0: ¿Por qué?
1: Pues bueno, sé, imagino que hay ciertos atavismos en la sociedad de la enfermedad se vive en casa, y como esta es una enfermedad que normalmente no te mueres con, sino te mueres de otra cosa, pero no de esto, esto ayuda, digamos, pues no sé, como que el enfermo de Parkinson suele quedarse en casa, sobre todo si tiene síntomas muy evidentes, que lo miran, hacen movimientos extraños, caminan mal. Entonces, claro, uno aprende a ver en personas cosas que yo antes no veía, que básicamente son los compañeros de la fundación y la gente con la que juego a tenis de mesa, y ahí está la enfermedad.
0: El diagnóstico de la enfermedad te llega trabajando, dirigiendo el AS.
1: Sí.
0: Y ahí es cuando piensas en...
1: Ahí es cuando pienso...
0: Dedicar tu tiempo a ti.
1: Sí, porque, pues, a ver, yo creo que ya, desde mi punto de vista, he cumplido con esta maravillosa profesión. Le he dado mi vida a este oficio. Pero ahora necesito dármelo a mí, y mi familia tiene que cuidarme. Y, bueno, creo que es una reflexión normal, ¿no? No es nada raro que tú pienses... Necesito seguir, además hay que explicar que, claro, los puestos en los que estoy son puestos atroces en ese sentido, es decir, en la vida del periodista, en según qué puestos, es un horror, lo pasas fatal, toda la presión que te llega, aunque luego pues nos gusta tanto que la sarna con gusto no pica, y dices, bueno, pero ¿cómo he podido aguantar yo 40 y tantos años de carrera sin haberme fundido, sin haberme dado un ataque al corazón, o sin haberme divorciado 5 veces de mi esposa? Bueno, pues porque cada uno es como es y lo aguantas, pero ya me pilló con una edad, yo tengo ahora 64, que dije, yo creo que ya está, ¿no? En el grupo también estaba habiendo cambios, habían cambiado a muchos directores y... Bueno, creo que había llegado el momento de salir y que
0: otra... Es lo más natural.
1: Sí, y además si la compañía está por la labor y tal, pues que sea un proceso...
0: Y en lo primero que piensas, vale, voy a mi casa, mi familia me cuidará y yo me trataré para estar lo mejor posible.
1: Claro.
0: ¿Eso qué implica?
1: Y de buen rollo.
0: Sí, caminando, haciendo ejercicio. Después del diagnóstico, ¿a quién acudes? ¿A una fundación, a un especialista?
1: Yo voy a la Clínica del Rosario, donde hay un equipo de neurología muy bueno, especializado en temas de movimiento, y el equipo del doctor Anciones, que ya está retirado, y bueno, y allí me hacen un plan, un tratamiento que podríamos decir que tiene 3 patas. Uno, la medicación, mucha pastilla, pero bueno, es lo que hay. Y funciona, ¿eh? O sea, la enfermedad tiene muchos tratamientos y todos son bastante buenos. Lo que pasa es que ninguno acaba con ella. Entonces, la enfermedad...
0: Puedes ralentizarla.
1: Exacto. Ese es el objetivo, que no avance. Porque además tenemos una esperanza de vida muy larga y eso significa que los medicamentos van a ir dejando de hacer efecto a medida que pasen los años, ¿no? Entonces... bueno, tienes que frenarla. Y lo que te recomiendan es eso, bueno, por supuesto, la medicación. Segundo lugar, el ejercicio, así en genérico, tienes que hacer deporte, pero obligatorio, no es facultativo, es obligatorio. Y luego, que va unido a esto, sociabilizar. ¿Qué significa eso? Salir más que nunca a la calle, irte más que nunca de excursión, bailar todas las noches si puedes, haz todo aquello que la enfermedad está intentando impedirte. La reflexión es muy simple. Tu cuerpo, y esto ahora voy a parecer muy pedante, pero esto lo escribió Marguerite Yourcenar en sus memorias, sus maravillosas memorias de Adriano, donde en la primera página del libro, cuando él se reúne con su médico, le dice, reflexiona, y llega a la conclusión de que su cuerpo, que había sido su aliado fiel durante tantos años, ahora era su enemigo. Pues es algo parecido. Tu cuerpo, que es lo que te permitía jugar a fútbol, y alguna vez hemos jugado tú y yo, practicar otros deportes, estar como un toro y sentirte inmortal, pues ahora ha decidido que te va a fastidiar. Y entonces tienes que tomártelo muy en serio y a partir de ahí cambiar tu vida. Radicalmente.
0: Cassius Clay vivió 35 años, me parece, casi con Parkinson. ¿Y quién te habla del ping-pong?
1: Bueno, eso es producto de un amigo, Javier Pérez de Albéniz, periodista también, uh-huh. Que está diagnosticado desde hace bastantes años, y que me dijo, mira, lo primero que me dijo, buen rollo. O sea,
0: positividad.
1: Positividad absoluta.
0: ¿La tuviste desde el principio?
1: Sí.
0: ¿La tuvo tu familia?
1: Absolutamente igual. Sí, porque yo no me siento mal. O sea, yo ahora lo que noto es las dificultades que tengo para algunas tareas, como ponerme los cordones, fíjate, ¿no? Pues te cuesta un poco más que antes, o abrocharte un botón. Cosas de habilidad con los dedos, pero sigo teniendo habilidad con los dedos, no la he perdido. Yo me encuentro bien, entonces dije, pues no me voy a entristecer si todavía el señor Parkinson parece que está ocupado con otros, ¿no? Pues y ahí fue donde hablé con Javier y me dijo, primero buen rollo, buena actitud, vamos adelante con esto, tú tranquilo, ¿qué tal? Y claro, yo lo veo a él y digo, pues es verdad, si tengo a Javier como ejemplo. Y me dijo, y lo segundo, al ping-pong.
0: ¿Habías jugado alguna vez?
1: Sí, de niño. Como casi todos los españoles que hemos ido a los billares y tal, ¿no? Pero era un paquete, claro. El primer día que fui me cogió el entrenador y me dijo, ¿tú de dónde has salido, macho? Digo, pues de los billares, ya se te nota. Tienes todos los vicios, vamos a ver qué hacemos contigo. Y ahora creo que juego bastante bien para lo que es mi nivel y tal, ¿eh? No.
0: ¿Le das muchas horas?
1: Muchas. Si puedo 5 al día y si puedo 6, y si ahora me dicen ahora... Me viene alguno de los colegas de la fundación, oye, que tengo reservada la mesa del polideportivo de la mina en Carabanchel, me voy de aquí a Carabanchel. O sea, no perdono una oportunidad de jugar, porque, aparte de que me siente mejor o peor, es que soy muy feliz jugando. Y esa es la clave. Me lo dijo Javier, me dijo, te lo vas a pasar bomba, vas a estar deseando jugar. Cuando sales de jugar, vamos, estás mejor que seguramente los 300 personas que hay a tu alrededor en ese momento. Y nada, tienes que venir a jugar. Pues nada, me metí en un club, el club de Distrito 20, que dirige Federico Drago, que es un italiano de Génova cojonudo, y que fue el que me empezó a explicar los conceptos del tenis de mesa, porque es un deporte de conceptos. Mucho más de lo que la gente se cree, es decir... Cuando te dicen el primer día que lo importante en el tenis de mesa son los pies y no las manos, dices, coño, ¿y esto?
0: ¿Los pies?
1: Los pies. La posición en la que estás y dónde estás. Si no haces lo que tienes que hacer, la bola nunca entrará. Porque la bola tiene que recorrer 2 metros y girar y pegar en la mesa del rival cuando supuestamente está yendo a 30 metros. ¿Por qué pasa eso? Pues porque tú eres una palanca como cualquier otra, y si no baja suficiente la pala, si no metes la cadera, tal, la bola no va a ir. No es solo darle así no vale. Y así todo, el revés, cortada. Es un deporte tremendo desde ese punto de vista, porque es la física expresada en cada segundo, no perdona. Si la pala está un poquito más abierta, la bola se te va al quinto pino.
0: Lo explicas mejor que Carolina Marín.
1: Ella de eso seguro que sabe mucho más que yo. Pero eso también es fascinante, porque dices, si yo tengo una enfermedad, que es la enfermedad de la lentitud, de la descoordinación, de la rigidez, del rictus parado, de caminar mal, ¿qué hago yo metiéndome en un deporte que es velocidad, equilibrio máximo, es decir, todas las características que la enfermedad me quita, yo las tengo que poner en el tenis de mesa?
0: ¿Lo notas?
1: Sí, absolutamente, es espectacular. Además, en 2 semanas lo estás notando, o sea, no necesitas estar mucho tiempo jugando para notarlo. En 2 semanas hay una mejoría absolutamente magnífica.
0: ¿Estás con Distrito 20, entonces?
1: No, ahora ya no.
0: Claro, ¿cómo surge Red Parkinson?
1: Distrito 20 ha sido el club con el que he estado hasta ahora. Y bueno, y ahí tengo buenos amigos. Pero entrenamos en un instituto, porque este es otro de los problemas del tenis de mesa. No hay sitios para el tenis de mesa. El tenis de mesa se cuela en los institutos, en los polideportivos, en los centros de día, donde se puede meter una mesa y nos deja meter una mesa. Hemos obtenido el compromiso del alcalde de que nos va a poner mesas.

0: por todo Madrid, porque una vez superada esa etapa con Distrito 20, hay en marcha la Fundación Red Parkinson, que ya está constituida, pero hay que darle forma, hay que darle sentido, hay que darle una estrategia, y eso es lo que estamos haciendo ahora después de la presentación del pasado lunes, ¿no? Y entonces ya, como al estar en la Fundación tiene un club dentro, y soy el presidente del club. Fíjate tú, carrera.
1: Pero no habías dejado los grandes cargos, Vicente.
0: Bueno, pues voy a intentar que este tome, aunque la presentación nos trajo locos a todos, y dije, a ver si voy a meter en guate peor en lugar de que haberme quedado. Pero no, porque...
1: A Susana Guas, que la presentó, sí, le fascinó la idea y el proyecto.
0: Susana es magnífica, siempre nos ayuda.
1: ¿Vais a ir a jugar a Alemania este fin de semana?
0: Mañana nos vamos a las 5 de la mañana. A las 5, dentro de un ratito, estamos en el aeropuerto, todos uniformados, porque vamos uniformados, y nos vamos a Hannover a jugar el campeonato del mundo para enfermos de Parkinson. Es brutal lo que ha sucedido este año. Hay 800 participantes.
1: Una barbaridad.
0: 800 personas han tenido que buscar otro edificio y meterle otras 90 mesas porque no daban abasto. 800 partidos. ¿Sabes lo que es eso?
1: Una barbaridad.
0: ¿Te puedes imaginar lo que son 90 mesas?
1: Pues si lo hicieras pegando en Madrid, tendría que ser en IFEMA o en...
0: No sé si cabría en IFEMA, pero sí, algo así. Entonces está siendo un éxito arrollador. Y bueno, la experiencia es magnífica porque allí ves gente de todo el mundo, porque viene gente de todo el mundo, gente más mayor, gente más joven, porque el diagnóstico, por desgracia, cada vez está siendo más temprano y aumentando. Ahí hay que ponerse serio, porque este tipo de enfermedades neurodegenerativas son muy propias de este tiempo.
1: En Red Parkinson, la media de edad aproximada.
0: Ahora yo te diría que estamos entre los cerca de los 60.
1: Cerca de los 60 años.
0: Sí, sí, sí. Pero cuando vas a un torneo internacional y ahí te encuentras con gente que ya has conocido en anteriores citas,
1: ves gente más joven.
0: Ahí ves gente mucho más joven. Y de hecho está habiendo diagnósticos con 30 años.
1: Con 30 años.
0: O sea que, y algunos de los enfermos que están en nuestro club le diagnosticaron con 30 y algo y llevan toda la vida.
1: El doctor que te diagnosticó, ¿te habló alguna vez de si la pandemia había acelerado las secuelas neuronales de este tipo de enfermedades? No.
0: No tanto como eso, porque eso requeriría un estudio que vamos a hacer en la Fundación sobre el tenis de mesa.
1: Lo digo, el hecho de no poder jugar al ping-pong,
0: yo te puedo decir que el estrés que generó la pandemia, no digo que sea la causa, pero yo, por ejemplo, a partir de la pandemia empezó todo. Yo lo pasé muy mal durante la pandemia, por siempre preocupado por la familia, mi madre, bueno, en fin. Y eso te queda, ese mal te queda. Entonces, si ya el estrés que tú acumulas le añades una situación tan descomunal como fue aquella, pues indudablemente algo tuvo que ver, pero claro, como causa, es que no se sabe qué es lo que lo causa.
1: Ya.
0: Lo que los especialistas están viendo es que circunstancias de tu entorno, el barrio en el que vives, las pantallas, esto de ver 800 vídeos de un segundo al día o 3.000, no sé yo si es muy bueno, me da la sensación de que no. Y eso no le estamos prestando mucha atención. Tenemos una vida que es propicia para que tengas enfermedades neurodegenerativas, aparte de que te duela la espalda o tengas una gripe o otro problema. Esto está muy vinculado porque en cuanto mejoras el entorno, en cuanto mejoras lo que haces, en cuanto te sientes feliz haciendo algo, la enfermedad desaparece, en el sentido de no estar presente continuamente. Y luego vas a jugar y ves gente de edad. Yo te voy a poner un ejemplo, un ejemplo concreto de lo mágico que es esto. Yo le dije a Alejandro Blanco, del presidente del COE, cuando le fui a contar el tema y tal, le dije, Alejandro, te vengo a contar milagros. Exagerado, tal. Digo, bueno, a ver, ¿tú cómo calificarías esto? Una persona con 75 años, condenada a estar en su casa porque tiene dificultades para caminar, esas personas que andan así a pasitos cortos y tal, lo que le impide ir a muchísimos sitios. Además, tiene una edad, que eso no hay que olvidarlo, tenemos otros achaques también, e incluso alguna enfermedad. Entonces, este señor se pone a jugar a ping-pong

0: como él puede, porque claro, hay diferentes niveles y la edad y todo esto, y empieza a jugar como él puede, y empieza a pasarlo bien, a sentirse feliz, tanto que te da las gracias todos los días. Y un día este hombre se viene a un campeonato del mundo, donde yo no sé si ganará o no, pero desde luego está en el campeonato del mundo, con apuntarse y tener la enfermedad puedes ir. Y este hombre está allí viendo a otros como él, pero está en un campeonato del mundo. A ver, yo no he ido a muchos campeonatos del mundo, Edu. O sea, por favor. Entonces, solo eso es un pelotazo. Pelotazo de energía que te metes. Y mañana vamos todos ahí a que nos eliminen pronto, porque todavía nos falta aprender mucho. O no, tenemos un subcampeón del mundo, Javier Pérez de Albéniz, que lo ganó en Berlín.
1: Iba a decir que es una historia de superación, pero no, es casi una historia de rebelarse ante, de no entregarse, de,
0: pero de buen rollo,
1: de buen rollo,
0: nada, sí. De esto es una pelea muerte, aquí nadie se quiere morir. Esto es buen rollo, jugar a ping pong, jugar muy bien, que es muy bonito, aprender a darle leña a tu entrenador siempre que puedas, irte a casa hecho polvo pero feliz. Con eso nos conformamos.
1: Red Parkinson se llama la fundación que ahora preside Vicente Jiménez.
0: La fundación la preside José Antonio Alonso.
1: La diriges.
0: Yo estoy con él. Somos un grupito ahí que nos dedicamos. Hombre, yo lógicamente he intentado aportar de lo que yo he sacado en mi profesión, los contactos y tal, para que nos hicieran un poco de caso. Pero pues, estamos muy felices.
1: Pues que os hagan caso, que encontréis lugares, que encontréis techo para que en invierno no haya que jugar al aire libre.
0: Estamos. Pero no, el ayuntamiento está trabajando duro. Pasa que no es fácil, está todo muy ocupado. Incluso nos llevaron a la caja mágica, que dije, bueno, esto ya es la pera aquí, en la caja mágica. Pero luego, para que veas, la distancia a la cancha era mucha para nuestros enfermos. Hacía mucho frío, no. Tenemos que ir a un sitio mejor, a cubierto.
1: Mejores lugares. Exacto. Pues que esta exposición sirva para que nadie se detenga y que siga adelante.
0: Nada, muchísimas gracias.
1: Me alegro de escuchar tu historia, Vicente, y de verte también. En realidad te veo también como cuando cortabas balones como defensa central en el retiro.
0: Bueno, balones tuyos, qué bien que me dabas por saco.
1: Gracias, Vicente.
0: Gracias a vosotros.
1: Y buen viaje a Alemania. Seguimos en Radio Estadio Noche.
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1: Carlos Bustillo, buenas noches.
9: Buenas noches.
1: ¿Te ha gustado Vicente?
9: Mucho.
1: Yo a mí me ha emocionado.
9: Le conocía desde hace mucho tiempo, le leía en El País, luego en El As. Vivimos relativamente cerca en Madrid y sí, no al final, fíjate, ya cuando dejó las le había perdido la pista, no sabía lo del Parkinson y me ha emocionado mucho la historia. Y me siento contento de ver cómo lo está llevando y el ejemplo que está dando.
1: El ping-pong como terapia, sí. Lo apuntaré.
9: Ah, muy bien.
1: Más cosas.
9: Que mañana hay fútbol también para la selección sub-21. Juega a las 5:30 en Finlandia. Es un partido de clasificación para el Campeonato de Europa. De momento la selección española lleva...

0: Eno, con lo cual, si gana mañana en Finlandia, luego tendrá un partido en Ibiza tranquilo y podrán seguir haciendo pruebas. Y hay fútbol en segunda división, no hay jornada en primera, pero sí en segunda. Mañana es el primer partido, el Girona-Albacete a partir de las 8:30. La atención del fin de semana, lógicamente, domingo, 9:00 de la noche, derbi asturiano en el Carlos Tartiere, Oviedo, Sporting de Gijón. Y de selecciones también hay que añadir que el partido de la selección sub-20, que tiene que jugar contra México el próximo día 30, iba a disputarse en Ceuta, por cuestiones de seguridad no ha podido ser, y será en Majadahonda, miércoles 30 a las 8:30 en el Cerro del Espino. Ha habido rueda de prensa hoy de casi 2 horas del presidente del Atleti, de Jon Uriarte, y ha explicado lo de quitar invitaciones, ¿no? Dice que hay 11.000 socios en lista de espera y que ha liberado 1.019 localidades que van a generar al club un beneficio de 1,3 millones de euros. De las localidades, destacar que ha quitado 88 invitaciones a la junta directiva, 172 al primer equipo masculino y 120 a la asociación de exjugadores.
1: Aguántame un segundo.
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1: ¿Qué te queda?
0: Que el Zaragoza se queda sin Ander Herrera de momento de forma indefinida, porque el parte médico dice que tiene lumbalgia persistente, que se va a someter próximamente a tratamientos específicos para controlar su dolor y la evolución que presente marcará su disponibilidad. Mañana comienza la Laver Cup, es un enfrentamiento entre Europa y el resto del mundo en tenis. Se va a disputar en Londres y España es la nación que más representantes tiene, 2, Carlos Alcaraz y Rafa Nadal. Los europeos son ellos 2, con Alexander Zverev, con Cowboy el italiano, con Casper Ruud y con Mensik. Yannick Noah es su capitán y Agassi el capitán del resto del mundo. Y este fin de semana, Fórmula 1 en Azerbaiyán. Hoy, segundos entrenamientos libres, dominio de Mercedes, mejor Russell, segundo Antonelli, Sainz, 17º, Alonso, el último y con muchos problemas de motor, es decir, un desastre. Mañana a las 2 de la tarde la clasificación, la prueba el sábado a las 13 horas en Azerbaiyán. El domingo es fiesta nacional allí, con lo cual la prueba se adelanta el sábado a las 13 horas, gran premio de Fórmula 1 en Azerbaiyán.
1: Nosotros el viernes y el sábado nos lo tomamos como fiesta nacional. Va a venir Aitor Gómez para hacer Radio Estadio Noche y volvemos el domingo, después del derbi asturiano, para hablar de todo aquí en Onda Cero. Adiós.
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En los años 60, astrofísicos como Joseph Allen Heine, asesor de Steven Spielberg en Encuentros en la Tercera Fase, o el francés Jacques Vallée, fundaron un colectivo secreto para investigar las anomalías que se producían en los cielos del planeta. La conclusión a la que llegaron es que la ciencia, en muchos casos, no podía explicar lo que estaba sucediendo. Aquel colectivo fue conocido como el Colegio Invisible.

0: buenas madrugadas, ¿qué tal? ¿Cómo estáis? Bueno, pues hoy estamos muy contentos porque Alfa es una música que siempre nos recuerda a esas cosas que tenemos en el cielo, que está plagado de estrellas, y hoy hemos decidido traerlas. Así que no me voy a andar con rodeos. Lo primero y fundamental, dar la bienvenida, buenas noches, buenas madrugadas a la dama del misterio, nuestra particular vikinga, ya sabéis. Laura Falcó, ¿cómo estás?
1: Pues aquí, hoy no muy fina, pero bueno, aquí estamos.
0: ¿Qué te pasa, mujer? ¿Qué te pasa? A ver, cuéntame.
1: Pues vértigos, o sea, es muy desagradable, pero bueno, nadie se muere de eso. Ahí andamos.
0: Bueno, lo suyo es que escuchéis de qué va el programa de esta noche. En fin, no adelanto.
2: ¿Qué pasa si te coge la maldad?
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3: Nunca te quitaré esa cadena. Ni saldrás de esta casa. No me vuelvas a pedir que te libere delante del niño.
4: Me tienes encadenada sin motivo.
3: Sin motivo.
5: ¿Qué has hecho, madre?

0: quieres ir al infierno?
1: No, pero tampoco quiero que mamá se enfade.
0: La maldad puede verse a través de los ojos.
2: ¿Por qué me hace esto?
3: Porque eres un monstruo.
2: ¿Y si el monstruo eres tú?
4: Bueno, pues parece que un halo de oscuridad acaba de caer sobre el estudio del Colegio Invisible aquí en Onda Cero. Os vamos a hablar de una película que se ha estrenado hace apenas un par de semanas. Se titula El Nido. Y la verdad es que nos ha hecho formularnos muchísimas preguntas. Por ejemplo, ¿se puede heredar el mal? Hay experimentos de los que nos van a hablar nuestros queridos compañeros, como el de Stanford, que da la sensación de que te desvela que la ficción siempre se ve superada por la realidad, especialmente cuando estamos hablando de cuestiones malignas. Os vamos a hablar del aspecto psicológico de la maldad, lo que se conoce como la tríada oscura. Pero lo suyo es que demos la bienvenida, en primer lugar, a nuestros queridos contertulios. Lo voy a hacer rápido porque se trata de aprovechar los minutos prácticamente a cada segundo. Así que, Lourdes Gómez, bienvenida al Colegio Invisible.
5: Bien hallada, más que nunca, súper ilusionada con nuestros invitados.
4: Jesús Ortega, ¿cómo estás?
6: ¿Qué tal? Muy buenas, muy buenas.
4: Y nuestro capitán Pescanova, en fin, conocido por todos, el gran José Guijarro.
7: Muy buenas noches. Dicho

0: Lo cual, aquí nos faltarían fanfarrias, tambores y esas cosas, pero es que el ambiente hay que mantenerlo un poco más intenso. Lo suyo es que demos la bienvenida al director de esta película, maravillosa película que se acaba de estrenar, El Nido, un querido amigo de este programa y de todos los que formamos parte de él. Bienvenido, Stuben, ¿cómo estás?
1: Muy bien, un placer. ¿Me has llamado viejo?
0: No, viejo amigo.
1: Ah, vale.
0: Viejo amigo, eso no es peyorativo.
1: No, lo llevo bien, ¿eh?
0: No, de hecho es que yo soy más viejo que tú, o sea que...
1: Sí.
0: Y a su lado se encuentra la persona que, yo no sé ni cómo decirlo, le voy a preguntar. Una de las preguntas que le voy a hacer es cómo se desviste uno de un personaje como el que ha protagonizado. ¿Qué tipo de exorcismo se realiza? Pero eso más adelante. Michelle Jenner, ¿cómo estás?
2: Pues muy bien, muy contenta por estar aquí con vosotros otra vez.
0: Qué gusto teneros a los dos aquí de nuevo en el Colegio Invisible para hablarnos de un asunto. Bueno, es que parece que estos temas siempre se tienen que vestir de oscuridad. A veces quizás no se profundiza demasiado, ¿no?, en conceptos que nos acompañan, pues como puede ser la vida, puede ser la muerte, ahí está la bondad. Y también está la maldad. Que ¿qué sí, te pasa sí. por la cabeza cuando de repente dices voy a hacer un guión como este en el que el concepto maldad esté presente prácticamente a lo largo de todo el metraje?
1: Pues mira, esto es porque no estoy bien. Pero no estoy bien. A ver, tiene una lógica.
3: Empezamos bien.
1: O sea, no tengo vértigos, Laura, ¿vale? Pero, bueno, hacer una película siempre da vértigo. Pero yo vi El Exorcista con 10, 11 años a través de una puerta. El Ente, que lo vi de preadolescente, me dio mucho miedo. O sea, yo he visto películas en edades que no tenía que haber visto. Entonces, ahí está la explicación más
3: el
1: lógica.
3: Trauma.
1: El único que yo puedo razonar.
0: De hecho, nos contabas en esta edición veraniega de Los Invisibles Deluxe, que sí hubo una película que te marcó y que, en cierto modo, hay mucha influencia dentro del nido, es Misery, ¿no?
1: Sí, sí. A mí me gustó mucho la novela y la película. Y es curioso porque además es una película que me ha acompañado en mi vida porque, por ejemplo, para mi primer cortometraje profesional con dinero yo quería a Ramón Langa.
0: Sí, bueno, fíjate, claro.
1: Y él estaba haciendo Misery en el teatro con Beatriz Carvajal, entonces un amigo actor me lo presentó, entonces Misery me ha acompañado todo el rato y fue Ramón el que me produjo mi primer corto y actuó, entonces Misery me ha acompañado mucho. O sea, esto de contar una historia tan sencilla, porque es muy sencilla, o sea, es tener a tu fan número uno como el gran peligro y en una sola casa con muy pocas localizaciones. A mí ese tipo de películas me fascina.
0: Hablábamos hace unos minutos, ¿no? Hablábamos precisamente de que a veces cuando uno se expone con trabajos como este, pues tienes críticas positivas, otras quizás no tan positivas y otras que son simplemente, pues eso, ¿no? Vomitar, básicamente vomitar porque me apetece soltar lo que me viene a la cabeza. Y quizás no se valora o no se sabe cuántos años hay desde que surge esta idea hasta que dices, hemos terminado. En el caso de esta película, ¿cuánto tiempo transcurre?
1: 5 años, seguramente.
0: 5 años.
1: Sí. Entre que tienes la idea, empiezas a formular la sinopsis, el tratamiento, consigues una productora, porque te pueden, o sea, lo normal es que te digan que no, siempre, en la vida, por lo menos en el cine, lo normal es que una película sea un milagro y no exista, y consigues la productora, financiación. Luego es verdad que cuando le propusimos el papel a Michelle, ella iba a empezar otro proyecto, entonces decidimos esperarla prácticamente un año. Entonces, bueno, al final 4 o 5
0: años. O sea, tenés clarísimo que la protagonista
1: sí,
0: era ella.
1: Tenía claro y además no nos ha defraudado.
0: Claro, Michelle, te conocemos por papeles quizás más rozando lo cómico. Es otro tipo de cine, quizás lejos, ¿no?, de estos aspectos dramáticos.
2: Yo siento que he hecho un poco de todo, ¿eh? Porque también hice Isabel, he hecho un poco de todo, sí. Pero es verdad que un personaje tan complejo como este y con tanta oscuridad y con tantas capas, creo que ha sido la primera vez, sí.
0: Laura, ¿querías preguntar?
3: Justamente iba a Michelle, o sea, le quería preguntar. Venga, cómo consigue alguien con ese aspecto angelical convertirse en el monstruo que aparece en la película, porque vamos, es como la noche y el día.
2: Pues yo siempre digo, pues para eso soy actriz, ¿no? Porque no quiero hacer siempre de
3: sí,
2: mí.
3: Sí, sí, bueno, pero que, claro. Pero que no es fácil ese salto.
2: No, o sea, no es fácil.
3: Es una diferencia abismal.
2: Ha sido un trabajo muy, muy complejo y también muy previo al rodaje, que siempre el trabajo pues no empieza el día que dicen acción, sino empieza mucho antes con la creación de un personaje, con la búsqueda de esa Marta, ¿no? Y de, como decía, todas esas capas que tiene. Es un personaje muy complejo que vas comprendiendo a lo largo de la película. No digo justificando, porque hace cosas que, bueno, son complicadas, pero la vas comprendiendo y es muy complejo. Y nunca había hecho un personaje con tantísimas capas como este.
0: ¿Cuánto tiempo de preparación?
2: Pues meses. Al final, entre que te llega el guión y ya sabes que lo vas a hacer, pues ahí empieza la búsqueda. Y estuve buscando, sin entrar en spoilers, que en esta película

0: Es muy difícil porque tiene muchos giros. Estuve buscando casos parecidos, que los hay, reales, y de personas que han vivido situaciones parecidas y han contado cómo lo han vivido, ¿no? Entonces, un poco basándome en las vivencias de esas personas.
1: Sí, gente espiritualmente, pero entiendo que también físicamente, ¿no?
0: Mucho, mucho. Muy agotador a nivel emocional, mental y físico, pero muy divertido también en ese sentido. Porque al final yo creo que a una actriz lo que le gusta es un personaje difícil, complicado, no quiere ir a lo fácil, ¿no? Entonces, yo me quedaba a gusto cada día, muy cansada, pero lo he disfrutado mucho y además me han dejado hacer muchas cosas que no siempre te dejarían hacer, pues porque podían conllevar algo de peligro, pues desde escenas con abejas de verdad, talar un árbol, hachazos, una secuencia donde me corto el pelo con una navaja antigua que no tenía ningún sistema de seguridad, que es mi pelo,
2: Sí, sí.
0: Claro, una toma única. Pues ahí la complejidad, pero también la magia y lo especial, ¿no? Sentir que estás haciendo algo que no tiene vuelta atrás, con todo el respeto del equipo en silencio a tu lado, dejándote volar durante 8 minutos que dejaron esas dos cámaras grabando y sin saber lo que iba a ocurrir y lo que iba a salir. Entonces, al final, se crea una emoción por parte de todo el equipo. Yo nunca me olvidaré de esa secuencia. Cuando acabé, como había tanta gente llorando, aplaudiendo, claro. Fue un momento increíble.
1: ¿Tú cómo recuerdas, Hugo?
3: Este testimonio con esta música del bosque.
0: Ya.
1: Te estás acordando, ¿no?
2: Y, sí. Hugo, ya que te oigo ahora, una pregunta que también, después de toda esta bacanal de película que has organizado, ¿en tu cabeza qué piensas? ¿La maldad nace o se hace?
0: Buena pregunta. Grandísima pregunta.
3: Yo creo que se hace. Creo.
1: Pero o sea, no hay una genética del mal.
3: No lo sé, a lo mejor científicamente sí, yo no tengo ni idea, pero me gustaría creer que se hace. O sea, no me gustaría creer que nacemos con maldad. Pero es verdad que hay mucha maldad en el mundo, entonces la película habla mucho de la maldad. De hecho, Marta, el personaje de Michelle, no quiere que su hijo se contamine de esa maldad fuera del bosque. Y luego te vas dando cuenta de que la maldad no solo está fuera, sino también puede estar dentro de casa y más dentro de nosotros, ¿no? Entonces, al final, esto de que miras a la grieta te mira a ti, esta cosa así un poco cíclica, a mí me interesaba mucho, aparte de hablar de herencias familiares, de no repetir patrones, que a lo mejor has normalizado en casa y no tenías que haber normalizado, pues un poco lo que pasa al personaje de Michelle, ¿no?
1: Michelle, voy al exorcismo. ¿Cómo? Una cosa es que te vistas de Marta, ¿no? Y hayas interiorizado el personaje a tal punto de que, en fin, ir a verlo porque merece la pena, es una transformación absolutamente brutal, pero ¿cómo se desviste uno de ese traje?
0: Yo creo mucho en ese trabajo previo y en tener el personaje totalmente interiorizado para que luego te resulte fácil entrar y salir de las secuencias. Además, yo, para mí es necesario. Yo necesito hacer una secuencia que a lo mejor es durísima, emocionante, lo que sea, me desvivo ahí, lo doy todo, pero cuando dicen corten, poder echarme unas risas con cualquiera del equipo, desconectar, salir un rato para volver a entrar con fuerza, porque al final si estás 11 horas seguidas dentro de ese estado de ánimo, yo creo que ya no acabas la película, ¿no? Entonces necesito mucho poder entrar y salir.
3: Además lo hace automático, ¿eh? O sea, no te creas tú que necesitas 5 minutos. O sea, hay algunas tomas falsas que son muy graciosas de estar algo muy intenso. ¡Corten! ¿Qué comemos hoy? Unas risas y tal. Y decir, es increíble, tío. O sea,
0: a ver, a veces,
3: es otra persona.
0: Antes de una secuencia que sea especialmente complicada, pues sí que a lo mejor me ayudo de algún tipo de música que a lo mejor he utilizado cuando preparaba el personaje o que me lleva rápido a esa emoción y tal. Pero es verdad que por lo general sí que tengo, cuando ya lo tengo bien interiorizado y cada secuencia y cómo es el personaje, sí que tengo esa facilidad.
1: Es que a mí me venía a la cabeza, ¿no? Declaraciones de compañeros vuestros, de actores y actrices, ¿no? Que dicen, bueno, es que a veces no te puedes dejar de llevar, por lo menos cuando terminas la película, ¿no? El personaje a casa, claro, ¿cómo te llevas
0: Imagínate,
1: un personaje así
0: no,
1: a casa?
0: Qué chungo. O sea,
1: es que no quiero ni pensarlo, porque debe de ser. Ahora ya, si os parece, abrimos la mesa, queridos compañeros, Jesús, Lourdes, Josep.
4: Lourdes, pues quería preguntar.
5: Muchas felicidades por esta película.
0: Gracias.
5: Yo tengo
0: Gracias.
5: Pregunta tanto para Hugo como para Michelle. Michelle, quería preguntarte si el personaje te ha traído a ti algún fenómeno extraño a tu vida. A veces los actores y las actrices manifiestan que durante el rodaje de un personaje complicado de terror han vivido cosas extrañas. Recientemente una actriz del Conjuro decía que durante el rodaje le salían moretones debido a una enfermedad de la piel o de la sangre, no recuerdo ahora bien, pero que se le quitó terminando el rodaje. ¿Has tenido presencia del mal durante este rodaje?
0: Pues Con este no, pero con el anterior sí, que yo creo que eso ya lo comentamos. Sí. Con la serie de Mi Tu Nombre, que también la hice con Hugo,

0: ahí sí que rodamos en algunos lugares chungos, donde pasaron cosas y había una energía muy rara, era en un hospital abandonado y allí sí que, un sitio de esos que dices, no estoy bien aquí, quiero salir, aquí hay algo raro. Y puertas que se cerraban solas, en fin, allí sí que, en ese rodaje sí. En este no recuerdo yo nada extraño, la verdad.
1: Es que de ese rodaje además me acuerdo, el de Dime tu nombre, que me mandaste tú una foto, Hugo, de los gigas que pesaban.
0: Sí. Correcto.
2: Capítulo 4, que es el capítulo un poco más.
1: Wow. Es que no me digas.
2: Y pesaba 6,66.
1: Es que mira que podía ser 6,67, 6,65, pero justo lo que tiene que ver más con el demonio.
0: Sí. Correcto. 6,66. En ese sí.
3: Déjame decir que en todo caso es verdad que no se han llevado, gracias a Dios, el mal a casa, pero lo que sí sueles meter es no el mal, sino a los ovnis en tus películas. Sí. Yo te llamo Steven Spielberg porque les metes.
2: Bueno, te lo agradezco. Es un homenaje que es un muy fan de Encuentros en la tercera fase y de Spielberg. Entonces, bueno, desde hace ya tiempo en las ficciones que hago, pues tanto en la película de Solo, en Dime tu nombre, en El Nido, pues hay un momento de noche donde ves un ovni. Entonces en El Nido hay un ovni que sobrevuela la casa de Marta.
0: Chiquitito, pequeñito, lo lejos.
3: Que wow. Hace un giro. Premio para quien lo descubra.
0: Exacto,
3: ¿eh?
0: Sí. Exacto.
1: Premio una cena con nuestro querido José Guijarro, por ejemplo.
3: Me pueden cenar a mí, ¿no? ¿Quieres decir?
1: Es de buen comer.
4: Y buena conversación. No, quería preguntar, sin hacer demasiado spoiler, es verdad que estamos hablando todo el rato, o estamos presuponiendo, incluso quien quizás se anime a ver la película a través del tráiler, que se trata quizá de una peli de terror. Yo no sé si entraría tanto en ese género, porque los elementos, por desgracia, de alguna manera dan más miedo, son más humanos que sobrenaturales, que, bueno, no.
2: A mí eso es lo que más miedo me da, o sea, lo humano, más que lo sobrenatural, que también me da miedo.
4: Claro,
2: pero es verdad que la película es más un thriller psicológico, dramático,
4: sí,
2: o sea, hay
4: sí,
2: que
4: sí,
2: poner
4: sí.
2: siempre el drama, porque tiene mucho drama. Pero es verdad que la atmósfera, el tono que tiene la película, la luz, la casa, que bueno, que parece ahí un poco de folk horror, todo con el bosque y tal, pues te invita a que va a parecer de terror, pero es verdad que yo sé que hay gente muy, bueno, como Lorenzo,
4: que bueno, que le entra.
2: Que le tocas por detrás y te pone
1: jodes. No, me da miedo, yo reconozco que... Sí, mira, te lo dije. O sea, yo cuando terminé de ver tu película, ahí me cruzó la mirada Hugo y yo me eché la mano al cuello diciendo... O sea, tengo la tenaza ahora mismo que me está agarrando a la garganta.
2: Igual que el nivel de maldad y niveles de miedo, ¿no?
4: Supongo que sí, gente, sí, sí,
0: ¿no? Claro.
1: Sí, pero...
5: Bueno. Hugo, y hablabas de una planeación de 5 años o más para una película como esta. Quería saber si la historia la ideas antes o después de la pandemia.
2: La idea creo que es después de la pandemia, pero era un concepto muy básico que se me ocurrió junto con Santiago Layana, que es mi guionista de Solo, que era una mujer tiene a su familia encadenada con un rail por toda la casa en eso, una cabaña en el bosque. Era solo eso nada más y nos parecía interesante.
5: Me llama muchísimo la atención el concepto del hogar como una cárcel que mucha claro. gente sintió en 2020 y que magistralmente reflejas en esta trama, ¿no? Incluso el plano donde se ve el trocito, ¿no?, de la casa en medio del bosque, de donde parece que no puede salir. ¿Crees que la pandemia nos trajo una nueva forma de terror que has aplicado de alguna manera en esta película?
2: Pues seguramente, no te voy a confirmar ahora mismo nada, porque la verdad es que no lo sé, pero seguramente me habrá influido.
3: Esas son las influencias Seguro. Ocultas de las
0: claro.
3: que alguna vez hemos hablado, ¿no?
2: Sí, sí,
3: porque
2: sí.
3: es verdad que los guionistas, los directores, tenéis una forma de... una sensibilidad especial para captar temas, pero luego están pues las cosas que has leído hace un montón de años claro. que están en el subconsciente y que a lo mejor plasmas, ¿no?
2: Y que has sacado, y muchas veces son conscientes y son homenajes que quieres hacer, otras veces son totalmente inconscientes y es como... al toro pasado dices, fíjate, estoy hablando de esto, pero al final luego yo comparo un poco mis películas o la serie y tal, y más o menos todos hablan de lo mismo, ¿sabes? Hablan todos de la pérdida, todas hablan de la pérdida, entonces ya me pongo a analizarme y aquí por qué estoy contando yo siempre cosas de la pérdida, la soledad uh-huh. o ese tipo de cosas, y bueno, yo la achaco solamente al divorcio de mis padres cuando era pequeño, ¿no? uh-huh. por pensar, por lo que está diciendo, ¿no? Yo sé de dónde salen estas cosas. Y al final, cuando ves el bosque un poco desde fuera, dices, fíjate, hay 4 patrones que repito constantemente.
3: Sí, pero a ti no te metieron nunca en una caja de la verdad.
2: Eso que tú sepas. No, eso ya...
3: Esto lo tienen que descubrir nuestros oyentes, porque la caja de la verdad es algo terrorífico, igual que pensar que una persona está anclada a un rail que discurre por todos
4: por
3: y cada
4: toda
3: uno.
4: La casa.
2: Pero eso sí es una metáfora muy buena sobre Marta y el personaje de su madre, Elena, Luisa Gabasa,
1: que es una pasada también, que es un poco, vaya papel.

0: No sé, no sé.
1: Es que pues, la historia del nido, lejanamente, tampoco voy a medir mucho las palabras, porque sé que como soy tan torpe al final voy a decir, ¡el asesino! No es eso. Pero me recordaba a casos que ocurrían hace muchos años. Décadas, ¿no? Y me venía un suceso que estuvimos en su momento investigando, ocurrió en Galicia, y se encontró, para que os hagáis una idea, a unos 10 kilómetros de la estación de Santiago de Compostela, se encontró el cuerpo de una persona que había sido arrollada por el tren. Esta persona, cuando acudió allí la policía a intentar determinar de quién se trataba, medicina legal por un lado, ¿no? Pues llegaron a la conclusión de que era una persona muy extraña, ¿no? Porque la ropa que llevaba era dos tallas superior a la que debería llevar. Llevaba 16.500 pesetas, los billetes cuidadosamente doblados en el bolsillo.
2: Hablas del niño de Boxaca.
1: No tenía huellas dactilares, las orejas eran planas, no tenían circunvoluciones, con lo cual te venían a dar a entender que podría tratarse de alguien con rasgos primitivos. Y lo cierto es que aquel hombre, o joven, o quien fuera, jamás se llegó a saber de quién se trataba, fue enterrado en una fosa común, y nosotros cuando investigamos este caso y fuimos a la numeración de la fosa donde estaba, pues había unas letras en rojo que ponía sobre esta tumba, no se puede consultar. Algo muy extraño. Y lo que se barajó era la posibilidad de que se tratara, estamos hablando de una Galicia muy profunda, de hace muchas décadas, la típica persona que nace con una serie de problemas físicos y que prácticamente es encerrado hasta el día en que consigue escaparse. No tiene nada que ver con el nido, pero me recordaba lejanamente a esta historia de elefante, ¿no? Hasta qué punto la maldad puede ser un acto de buena fe.
3: De protección.
1: De buena fe, de protección.
0: Es que hay muchas cosas que no podemos contar.
1: Claro.
4: Estamos encadenados, no podemos soltar mucho.
2: Pero es lo que tiene el thriller psicológico, ¿no? O sea, es decir, su mecanismo es tener un puzzle como guionista y director, y luego romperlo y empezar a formarlo y junto con el espectador, ¿no? Que vaya uniendo pistas y cosas y que su cabeza vaya por un sitio, pero luego es otro y, o a lo mejor se adelanta. Bueno, tampoco es una película para que la gente vaya a... ¡He pillado! En cierto sentido, sé dónde estaba Bruce Willis. No va de eso.
5: Bueno, a pesar de que el final tiene un giro inesperado.
1: ¡Hombre, no! ¡Por Dios! No, eso no se cuenta.
5: No digo nada. Simplemente que hay un giro.
0: Más de uno.
1: O sea, ya desde el principio. ¡Que sepáis que al final pega esto un... No, gira tanto. Al principio, al final, a mitad, bueno, en fin.
5: Todo cobre sentido.
1: No es la boda roja. No es la boda roja. Tampoco vamos a... Oye, Michelle, si tú tuvieras que... Con todos los papeles que has hecho, que son muchísimos, ¿no? A lo largo de tu carrera, si tuvieras que situar este en un top de dificultad, ¿en qué puesto lo pondrías?
0: El uno.
1: El uno, ¿verdad?
0: Sí, totalmente.
1: Es que es increíble. Es que comparto lo que decía Laura, claro. Aquí tenemos a Michelle, que es que tiene un rostro angelical, es una persona, en fin, tremendamente amorosa, y dices, claro, es que se transforma en...
0: ¿Te imaginas? En realidad yo soy como Marta, pero ahora estoy interpretando...
5: Exacto. Eso es inquietante.
0: No, soy maja, soy buena persona.
1: Sí, lo sabemos. Sí,
2: los lunes.
1: Aquí en este equipo lo sabemos. Y tú siempre eres un firme defensor, además de lo que es el cine de género, ¿no? O sea, para ti... En España se hace poco, ¿no?
2: Ahora es hace poco, no entiendo muy bien la razón, pero España le debe muchísimo al género. O sea, hemos exportado muchísimo género. Ya hablo de, pues eso, de Chicho Ibáñez Serrador, no sé, al final hay una hornada de grandísimos directores, Álex de la Iglesia, Balagueró, Paco Plaza, Amenábar, o sea, todos han venido del género. Y voy más allá. Una reflexión que me hago muchas veces es, si pensáramos qué película nos hizo amar el cine siendo adolescentes, incluso un poquito más niños o tal, seguro que sería una película de género, tanto fantástica, de aventuras, ciencia ficción, incluso los cómics, y parece que vamos perdiendo esa bondad o ese niño que llevamos dentro, ¿no? Entonces ahora parece que...
5: Pero, ¿sabes por qué creo que sucede esto?
1: Pero espérate, antes de que lo digas, es que, ya me ha generado... Es que Hugo pone las cartas encima de la mesa, es muy interesante. Porque, claro, ¿cuál es tu película? Entiendo, Misery. ¿Sería la tuya?
2: ¿Mi película favorita? Seven.
1: Seven. La película. ¿La tuya?
0: Sí. ¿Favorita? Sí. Big Fish.
1: Bien, bueno, pues no es... En fin, es ficción, ¿no? Más que... Sí, ¿la tuya?
0: Fantasía.
4: Quizás Sin Perdón.
1: Sin Perdón. Bueno, estamos el pistolero. ¿Tú, Josep?
5: Estoy entre Seven y El Silencio de los Corderos.
0: Bueno, pero no, pero nuestra favorita pero, de ahora. Pero claro, pero él dice la que nos marcó.
2: Claro, a ti no te gustó.
1: ¿La que os marcó?
2: Sin Perdón, cuando
0: por
2: era
0: ejemplo,
2: pequeño. O sea, tiene que ser...
4: Adolescente. Claro, cuando era pequeño, no adolescente.
0: A mí E.T. Bueno, fue sí. De las primeras pelis que dije, ¿qué es esto?
2: A mí entre Regreso al Futuro.
0: Claro.
2: Futuro, El Vuelo del Navegante, que es como...

0: muy desconocida, de un niño que se encuentra con un ovni y se mete en el
1: ovni. La historia interminable, es que hay tantas.
2: Sí. ¿La tuya, Laura?
3: Yo, ya sabes, me voy para el terror. O sea, para mí sería o bien El Resplandor o bien quizás La Profecía.
1: ¿Pero de niña?
4: Pues
1: tú también
3: empecé a ver terror. Empecé a ver terror muy joven, ¿eh? No te creas. O sea, a mí mis padres me dejaban y yo consumía como una
2: barra libre, ¿no? Lourdes, ¿la tuya?
3: Sí.
5: La que vi mil veces como adolescente fuese Lo que hicisteis el último.
1: ¡Wow!
0: Otra generación.
5: Menábar, Tesis y los
1: Tesis.
0: Bueno, de hecho, yo soy director de cine gracias a Spielberg y a Menábar. Son los dos directores que...
2: Bueno, no son malas influencias, ¿eh?
1: Desde luego.
6: Pero fíjate, yo por recuperar el...
2: Espera. David, ¿la tuya? Peñalba, que también tiene que decirlo. Sí, venga. La historia interminable, ¿no? Es un peliculón, es una banda sonora extraordinaria.
6: Siguiendo un poco la reflexión de Hugo, y me gustaría también que Michelle se mojara en ese sentido, es que en el fondo el cine lo que busca es emoción. Es muy fácil hacer reír. Cuesta un poquito más hacer llorar, pero hacer miedo lo recuerdas para siempre. Lo que te genera miedo queda en un anclaje especial dentro de tu cerebro.
1: Sí, te marca.
4: Yo no estoy tan convencido. De hecho, el propio King hablaba de la comedia y el terror como las dos, digamos, emociones más difíciles de conseguir, y a veces incluso ahí medio...
0: O sea, hacer comedia es muy difícil, pero es verdad que es comunitaria, me refiero. Tú puedes ir a ver algo cómico.
6: Es contagioso.
0: Es contagioso.
6: Tú estás al lado de alguien que ríe y aunque no te haga gracia, ríes.
0: Y el terror es muy tuyo para adentro, muy visceral, o sea, se puede fingir poco, ¿no? Entonces, la risa...
1: Toca cosas profundas.
5: Con el toque de la mujer, porque normalmente construir un personaje de terror que sea madre, que es todo lo contrario a lo que te suele inspirar el terror, es fuerte y creo, no sé cómo lo ven Hugo y Michelle, que es también un análisis social. ¿Qué educación o qué formación tienen los padres, las madres, ¿no? ¿Cómo se enfrentan a tantas movidas que al final afectan en su personalidad y en su forma de ser? Y es un tema fuerte, ¿no?
1: Sí, obviamente en el caso de Marta, ella hace lo que puede con lo que tiene, es decir, también con sus propias vivencias y con lo que a ella le han enseñado y con lo que ella ha aprendido. Como decía antes, eso no justifica, ¿no? Pero al final es como una madre más. Ella lo que quiere hacer es proteger a ese niño a toda costa, aunque lo haga de una manera un poquito curiosa.
2: Madre coraje. Ahora volvemos. Os dejamos unos minutos en la compañía de nuestros queridos compañeros de los servicios informativos y en cuestión de unos minutillos regresamos con Hugo Stubben, Michelle Jenner, El Colegio en el Nido.

0: Son las 2, la 1 en Canarias.
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0: Buenas noches. Marruecos le ha vuelto a trasladar a España que colaborará en el retorno de las personas inmigrantes de Ceuta que no reúnan los requisitos para contar con el derecho a protección internacional. Así se lo ha trasladado a nuestro ministro de Exteriores, José Manuel Álvarez, su homólogo marroquí, durante una reunión que ambos han mantenido en la sede de Naciones Unidas de Nueva York. Sobre esta cuestión no ha hablado el presidente del Gobierno, Pedro Sánchez, en su intervención en el foro de la Universidad de Harvard, que ha finalizado hace unos minutos. El líder del Ejecutivo ha insistido en la regulación de las grandes tecnológicas porque sostiene que utilizan los algoritmos en las redes sociales para distorsionar el debate público, ya que 7 de cada 10 jóvenes utiliza la inteligencia artificial para resolver sus dudas. Corresponsal en Estados Unidos, Agustín Alcalá.
2: Poco antes de abandonar Estados Unidos para viajar a España, el presidente del Gobierno, Pedro Sánchez, ha dicho a un pequeño grupo de estudiantes y profesores de la escuela John Kennedy de Harvard que es hora de controlar y regular la industria tecnológica para garantizar que los algoritmos y la inteligencia artificial sirven a los seres humanos y no los esclavizan. No estoy sugiriendo que nos deshagamos de estas tecnologías. Lo que quiero decir es que debemos controlarlas y supervisarlas, limitando su habilidad para automejorar, creando un sistema de verificación externo y requiriendo que seamos informados de cualquier incidente que ocurra. El presidente del Gobierno ha vuelto a cargar contra los oligarcas de la tecnología que controlan la información y ha advertido a su audiencia que hay que actuar porque el tiempo para tomar medidas se agota.
0: Irán habría presentado una nueva propuesta para negociar con Estados Unidos la reapertura del Estrecho de Hormuz. La propuesta ha sido presentada a través de mediadores esta semana y da un plazo de 7